0: Técnica, querido Nehuen Toro Martínez. La seguimos, Lischetti, ¿eh?
1: Porque sí, vamos, vamos.
0: Una función hermosa. A partir de este momento, nos vamos por Perito Moreno. La autopista. Damos la vueltita a Juan B. Justo. 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

0: Salud La Barra, buenas noches, el placer de estar con ustedes, de saludarlos aquí en el Teatro del Fútbol, en Liniers, en el Amalfitani, poca gente, noche fría, juega Vélez, viene de perder por Copa Argentina, aunque está en entredicho el resultado del partido, hay un comunicado de Vélez, 4 empates consecutivos en el campeonato, pero si gana, porque empató Gimnasia de Mendoza, estará con él en la punta de la zona. El equipo de los Barros Esqueloto, de muy buen arranque en el campeonato local, frente a un Estudiantes que tiene la obligación como mínimo de empatar para no descolgarse tanto. Si gana, entonces estará allí metiéndose, o por lo menos con buenas chances de meterse entre los clasificados al término de esta octava fecha. Está promediando la fase regular del campeonato que tenemos en la Argentina. De pronto en septiembre se vino un frío invernal propio de junio, de los primeros días de julio, y eso se siente en las tribunas, esperando por los equipos. Hay un equipo alternativo de Estudiantes y es entendible. El Pincha tiene una cita con la Copa el miércoles por la noche en 1:57 frente al Corinthians, y eso en la historia de Estudiantes son palabras mayores. Vélez y el Pincha juegan aquí en el Teatro del Fútbol. Más allá de los nombres alternativos que pone el cacique Medina, este es, porque además enfrente para Estudiantes hay un técnico cuyas raíces están mezcladas allá hace tiempo en el rival de todas las horas de Estudiantes en Gimnasia. Y para los Barros Esqueloto este tampoco es un partido más. Creo que estamos de frente a una noche en que todo el frío durará lo que 5 minutos de partido, tal vez menos, lo que demore en ponerse en marcha el juego aquí en el Amalfitani. Santino Sciola, qué placer saludarte.
1: Hola José, un placer estar con vos también aquí en la cancha de Vélez. Es cierto, promesa de partidazo, son dos equipos protagonistas, no solo ahora, sino en los últimos años del fútbol argentino, dos equipos importantes. Vélez de un lado pensando en la tabla anual, que no quiere que se le escape nadie, tiene que volver a ganar después del golpazo en Copa Argentina, que podemos decir que por ahora, por lo menos por ahora, quedó eliminado. Y Estudiantes, con este asterisco que vos marcás, con un ojo en la Copa, porque es imposible no pensarlo, la parte defensiva del equipo es prácticamente la del equipo titular. La parte ofensiva sí tiene algunos retoques porque los de arriba tienen que descansar y llegar óptimos, pero no puede dejar de lado el campeonato porque tiene que sumar para las copas, porque no está firme todavía en la zona de los 8. Y es verdad, estamos promediando la mitad del campeonato, pero después llega la copa, después llega muy justo, después tenés que empezar a sacar cuentas con la calculadora a ver si te metes o no. Así que partido trascendental tanto para Vélez y tanto para Estudiantes.
0: Somos el Super Mitre aquí en el Estadio de Vélez, esperando por la aparición de los equipos. Los saludo a Fede Monetti, al Mono Monetti en la zona de los vestuarios, para ir entregando las formaciones de Vélez y del Pincha. Hola, Mono querido.
2: Hola, José. Un abrazo grande para todos. Vélez que viene de la eliminación por parte de Boca por Copa Argentina y con 3 modificaciones. El ingreso de Emanuel Mamana en lugar de Lisandro Magallán. También la salida de Claudio Baeza. En su lugar jugará Simón Escobar. Y la salida también de Morel Lanzini. En su espacio estará Juan Cruz Policelia. Los 11 del conjunto de Guillermo Barros Esqueloto: 1 Tomás Marchioni, 4 Joaquín García, 32 Thiago Silveiro, 2 Mamana, 3 Elías Gómez. Mitad de la cancha: 8 Lucas Robertone, 29 Rodrigo Aliendro, 11 Matías Pellegrini, 18 Simón Escobar, 37 Juan Cruz Policelia y 77 Ronaldo Martínez. Por el lado de Estudiantes, como lo mencionaste, un equipo, un plantel pensando en el encuentro del miércoles 21:30 en 1 frente al Corinthians por Copa Libertadores. Por eso no está Carrillo, tampoco está Correa, no está Piovi, no está Núñez, y por el que sí, con un equipo alternativo con Nando Bulera con la camiseta número 16, 20 Eric Mesa, 14 Leandro González Pires, 24 Tomás Palacios, 13 Gastón Benedetti. Mitad de la cancha: 8 Gabriel Neves, 22 Alexis Castro, 31 Baltasar Rodríguez. Los delanteros: 18 el colombiano Edwin Cetré, 28 Brian Aguirre y el 9 referente, camiseta número 19 para Adolfo Gaich.
0: Aparece Tóbalo con sus colaboradores. Detrás, Pérez Arfiel, pantalón y medias blancas, una campera blanca que cubre a la camiseta. Estudiantes de La Plata también con campera roja, pantalón y medias negras, fuegos artificiales, están en el campo de juego. Vélez Arfiel y Estudiantes, allí los equipos parados enfrente a la platea aquí en Liniers. ¿Cuántos fuegos artificiales? No ha venido mucha gente, el frío ha jugado su papel. Y la eliminación en principio en la cancha de la Copa Argentina me parece que también, ¿eh?
1: Sí, fíjate que Vélez llega después de una eliminación necesitando el triunfo para levantarse, y Estudiantes lo contrario, a tres días de un partido, que es cierto, es la ida, pero es de duelo directo, con ganas de ganar para llegar bien anímicamente a ese encuentro.
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0: Saludos a los jugadores de Estudiantes y de Vélez. Venimos de la victoria de San Lorenzo. Poca empató más temprano. Lo vivimos aquí en el Super Mitre. 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
0: ¿Quiénes son los colaboradores de Dóvalo esta noche, Mono?
2: El asistente número uno, Sebastián Rainieri. Asistente 2, Pablo Gualtieri. Cuarto árbitro, Ramiro Maglio. En bar estará Laura Fortunato. Y asistente bar, Diego Perlota.
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0: Aposado para los fotógrafos Estudiantes, que presenta un equipo alternativo y sin embargo es una muy linda formación la que trae para jugar aquí frente a Vélez, que ahora va a posar para los fotógrafos, Santino.
1: Son muy buenos nombres los que tienen el plantel, el cacique Medina, porque guarda mucho para la Copa, pero los que juegan hoy realmente es un buen once titular.
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0: ¿Cuál es el motivo de la ausencia de Lanzini, por ejemplo, en el once titular de Pérez esta noche, Mono?
2: Recambio, darle otro aire fresco a la delantera de Vélez, por eso a la cancha salta el juvenil Juan Cruz Policeglia.
0: ¿Pero está en el banco o no está tampoco en el banco?
2: Lo tengo en el banco,
0: ah,
2: yo,
0: sí,
2: José.
0: Sí, está, sí. Perdón, no lo había visto, sí está. 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
0: ¿Y qué tomará la iniciativa acá, Santino, en la pregunta? Porque son dos equipos que en principio arrancan pensando en que van a ser cada uno de ellos los dueños de la pelota, ¿eh?
1: Van a buscar el partido, son protagonistas. Vélez sin Lanzini pierde a un baluarte en esa tenencia. Hay que ver cómo responde el chico Policella. Imagino a los dos disputándose la pelota en mitad de cancha y a ninguno resignándola.
0: Tendrá que mover Estudiantes, los jueces de línea, sobre todo uno de ellos recién termina la revisión de la red detrás del arco, donde se para Fernando Boslera, con toda la hinchada de Pérez a sus espaldas, o por lo menos la cabecera que tiene más público, la otra también está habilitada. Señoras, señores, va a mover Estudiantes, está quedando todo listo para el arranque del partido. El árbitro esperando que le den el pulgar arriba desde el costado. Ahora sí, va a mover Estudiantes.
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0: Mueve el pincha, pero pierde la pelota y se viene Pellegrini de contragolpe. Domina la pelota contra la punta izquierda Quiso tirar para el futbolista Ronaldo Martínez. Sin embargo, viene marcando Mesa, jugándolo más atrás. Tocó para Molera. Molera que la puede tocar cortita después para González Pires. Prefiere el tiro largo, vestido todo de amarillo, el arquero de Estudiantes. La pelota la recibe Gómez. Elías tocando a la mitad de la cancha para Aliendro. Aliendro que recibe el pase que venía de Robertone. Tocó hacia atrás para Mamana. Mamana para Silvero. Silvero otra vez para Mamana. Mamana que le abre a la izquierda, jugándola para Elías Gómez. Viene hasta la raza central, frente a la marca de Baltasar Rodríguez. Tira hacia adelante. Marca sacando González Pires. Un rebote le puede quedar. Atención, la pelota por izquierda para Escobar, si la llevó Escobar, respalda Mesa, quebró la cintura Escobar, sensacional, la pisa, la deja de taco hacia atrás, tocó para Gómez, va por afuera Gómez, córner, Baltasar Rodríguez se tiró para mandar la pelota al córner, arrancó con todo Vélez, hay tiro de esquina para el equipo de Guillermo Barros Echeloto desde la punta sur, de una muy buena jugada que salió allá desde Mamara para llegar a este primer tiro de esquina del partido para los de Liniers.
1: No está bien el campo de juego, por eso se resbaló Mesa y la perdió bien Escobar en la presión.
0: Vendrá el córner desde la punta derecha, le va a pegar, me parece que Roberto el número 8, atención al tiro de esquina, pedía cortito Escobar, el centro que va a caer en el área, Joaquín García en el primer paro, la pelota viene para él, la peinó, el rebote quedó en el punto penal, la saca Baltasar Rodríguez, tirándola hasta la raza central, recibe la pelota Elías Gómez, que había quedado como último, pelotazo a la izquierda, muy bueno Roberto Núñez, que corrió para salir del offside, mano a mano contra Cetrín, la punta izquierda domina, lo ahogan, la toca hacia atrás, jugó la pelota para Escobar, foul de Baltasar Rodríguez, que se salva de la primera amarilla del partido, tiro libre para Vélez, que ha arrancado con todo el partido, tres cuartos de cancha, pegado a la raza, tiro libre, tete a la izquierda, es para el equipo de los Barros Esqueloto Santino.
1: Nos preguntábamos quién iba a tomar la iniciativa, bueno, claramente este primer minuto, primero dos minutos, son de Vélez, que busca el costado izquierdo. Sí, lo fue a buscar de una y busca el costado izquierdo con Escobar.
0: Vendrá el remate de Pellegrini, atención Matías Pellegrini, el muy buen zurdito que tiene Vélez Arfield, levantando el centro contra el área, atención al pique de Mamana para buscarla en el segundo palo, la pelota bien abierta, saltó Ratón, cabeció arriba del travesaño, Silvero entrando por atrás de todo, la pelota va al córner, rozó las manos del arquero o antes en algún defensor, muy buen cabezazo de Silvero entrando por el segundo palo, se salva Estudiantes de La Plata.
1: Qué arranque de Vélez, centro con la rosca justa de Pellegrini al segundo palo, se elevó Silvero, la tocó Mulera y córner.
0: Hay tiro de esquina desde la punta derecha, le va a pegar Pellegrini. Vélez Arfield busca el primer gol del partido antes de los 5 minutos, viene el centro, se cierra en el primer palo, arriba Cetré, sacó, le queda para Ronaldo Martínez que comete infracción en ataque, tiro libre para Estudiantes que va a tomarse un respiro por primera vez en el partido, 3 minutos del primer tiempo, tiro libre para el Pincha.
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0: Sacando la pelota ahora Neves, el uruguayo jugando más hacia atrás para Palacio, la tiene el muy buen zaguero central de Estudiantes de La Plata, Tomás Palacio camina, lo viene a presionar así Ronaldo Martínez, limpian a la derecha, jugando el balón que viene para González Pires, la tiene el primer marcador central, cabeza levantada del barbado back de El Pincha, tocando atrás para Muslera, sale de larga el capitán, jugando ras del piso, juega para Tomás Palacio, Tomás Palacio le amaga a Ronaldo Martínez que se le viene encima, ahora acelera, quiere pasar entre dos, lo empujan desde atrás, no fue foul, la pelota termina quedando en la punta derecha, atención para Policella.

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1: Aliendro que sigue buscando a Robertone, lo encuentra, dejan para Policela, Policela que toca hacia adentro, aparece para marcar Baltasar Rodríguez, robó Robertone, tocó a Policela, Policela para Escobar, lo tiene, quebró el cinturón, qué jugada que hizo, tiró a colocar, el rebote le quedó para él, está el primero, se quedó sin ángulo y González Pires manda al córner. González Pires cruzó con lo justo para mandar la pelota al córner cuando Escobar lo intentaba igual. Hay tiro de esquina para Belezar Fiel.
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2: Y todo nace porque recuperó primero, creo que Robertone, se la dejó a Policela, claramente busca el sector izquierdo con Escobar, que tenía remate en primera instancia, después remató en segunda y ganó un córner.
1: Está muy bien Vélez en este inicio del partido, 5 minutos, atención, vendrá el remate de Robertone desde la punta izquierda con el pie derecho, viene el centro, se va al segundo palo, entró Silveiro, cabeceó de emboquillada, sacó la pelota como puede Neves, quedó en el área, la devuelve González Pires, la tira hasta la raza central, la corre allá para Ian Aguirre, sin embargo marca Liendro, termina perdiendo contra Castro, recuperó otra vez, tocándola para Silveiro que volvía, bien Silveiro, juega la pelota para Liendro, Liendro que la va tirando hacia adelante para Martínez, Ronaldo Martínez que la tira a la punta derecha, no fue en el pase, marca Palacio, la saca hasta la mitad del terreno, pero ya vuelve por Silveiro, que la tira hacia adelante buscándolo a Liendro que estaba casi a la media luna, presiona Ronaldo Martínez, la tira para Pellegrini, está cara a cara con el arquero, enganchó, escapó, se abrió mucho, lo tira igual de derecha, tiro cruzado, pegó en el palo, una jugada extraordinaria del ataque de Vélez, ¿cómo es que no fue gol? Pegó en el palo, una jugada descomunal del ataque de Vélez, un pase fantástico de Ronaldo Martínez para Pellegrini, que hizo todo bien, escapó del arquero de González Pires, escapó de Palacios, los dejó a todos en el camino y después tiró cruzado para evitar que ningún jugador de Estudiantes llegara al cierre, la pelota pegó en el palo. Vélez merece el primero de la noche, Santino.
2: Sí, sin duda, se lo lleva puesto. Neves la dejó cortita atrás para un compañero que no estaba. Ronaldo Martínez aceleró. Pellegrini encaró al arquero, definió incómodo cuando se caía, pegó en el palo y es injusto que esto siga 0-0.
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1: 6 minutos tenemos por Radio Mitre, estamos aquí, la pelota viene para Brian Aguirre, el ex Boca y Neon la termina perdiendo, queda para Pellegrini, la tiene el 11, que juega muy bien, círculo central, domina desde el centro hacia la izquierda entregando la pelota que va para Escobar, este Escobar también juega muy bien, tocando la pelota hacia atrás para Mamana, Mamana que la va a cambiar hacia la derecha para Liendro, Liendro se duerme, casi la pierde, sin embargo viene a buscar la pelota por aquel costado el futbolista Policela, tocándole hacia atrás para Joaquín García, García que la corre después de Policela, le queda en el pecho de Aliendro, un rebote, favorece la salida por aquel costado de Benedetti, la tiene Benedetti que la pone profundo para el pique de ese 3 que va contra Mamana, se la lleva ese 3, la pelota se le abre, la corre contra la raza de fondo, tiro de arco. El tiro de meta no la pudo dominar, se trae tiro de arco para Belezar Fiel.
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1: Sacará la pelota Marchiori, Tomás Marchiori entregando el balón sobre vocación de Silveiro. Allá la tiene Thiago Silveiro, el zaguero central, jugándola para Mamana. Mamana que la puede sacar a la izquierda, la pide Elías Gómez. La pelota viene para el capitán de Vélez, domina pegada a la raza, la tira adelante para Rolando Martínez. Salta Palacio, gana de cabeza, queda la pelota para Neve, Neve dejándola para Alexis Castro, la pierde contra el Robertone que está hecho una furia, se viene Robertone, lo corren de atrás, abrió para Joaquín García, va a colocar contra el área, levanta centro, entró Ronaldo Martínez con golpe de cabeza, le deja para Robertone, Robertone a la derecha, la tira para Joaquín García, entró en la carrera, centro atrás, la toca para Escobar, está en la media luna, la suelta atrás para Policela, Policela que la tira para Liendro, Liendro exigido, la pone otra vez a la derecha para Robertone, hubo infracción me parece, infracción de Gaich contra Robertone en el límite de la amonestación, tiro libre para un Vélez Arfield que está hecho una tromba contra el terreno, pincharrata.
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1: Tiro libre para Vélez, ha perdido el equilibrio, Estudiantes.
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1: Y en el centro de Robertone entró Silveiro, cabeceó, saca Gaich, la domina la salida, Baltasar Rodríguez para Benedetti, se viene el Cucurella pincharrata tirándola hacia la punta derecha, largo el envío, la va a buscar Robertone, el número 8, jugador de toda la cancha, tocando la tela para Marchiori, Marchiori que recibe en 9 minutos del primer tiempo, sacándola a la derecha después para Pellegrini, saltó y dividió contra la marca de Brian Aguirre, termina ganando Castro, Castro que la tira adelante, después comete infracción, el árbitro marca la falta en la mitad del terreno contra Gómez que se cerraba por delante de los zagueros centrales, lo toma rápido Aliendro, Aliendro jugando la pelota que viene para Robertone, Robertone para Escobar, Escobar para Robertone. Así domina la pelota todavía Simón Escobar. Escobar tocándola para Policela. Lo marca desde atrás González Pires. Pega la pelota en Policela. Será Auwol. Saque de costado para el equipo del Cacique Medina.
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1: La pelota en la punta derecha viene para Baltasar Rodríguez. Para mí cometió infracción L. El árbitro del partido ahora sanciona la infracción o lateral, digo. Me parece que da lateral para Belezar Fiel.
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1: Devuelve la pelota a Palacios, tirándola para Cetré. Le queda el balón entonces para Mamana. Mamana que cierra frente al altísimo Reich, tocando la pelota atrás para Marchiori. Marchiori que la tira a la derecha para Joaquín García. Arranca allá contra la derecha al marcador de punta. La trae hasta la mitad del terreno. El árbitro para el partido porque se cumplen 10 minutos. Y como en toda esta fecha hay aplausos. Gracias, capitán. Aparece la foto de Lionel Messi con la Copa del Mundo en Qatar. Gracias, capitán. Aplauso de los futbolistas y aplauso también de los hinchas aquí en el Amalfitani.
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1: Se va a reanudar el partido. Recordemos que es un minuto que la AFA ha dispuesto de este homenaje al 10 de la selección argentina. Ahora se reanuda el juego. La pelota que viene sobre Aliendro. Aliendro tocando la atrás para Mamana. Mamana jugando la pelota a la izquierda. La tira para Elías Gómez. Elías Gómez por bajo lo busca a Ronaldo Martínez. Infracción de atrás de González Pires. En el límite González Pires, que se queja al árbitro del partido. Marca la falta. Tiro libre para Vélez.
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1: Así que Medina se paró para reprocharle algo al árbitro. El árbitro fue y le dio la mano.
2: Que no sabe de qué quejarse. Medina no se encuentra Estudiantes en el partido realmente.
1: Pero jugadores. Sí. Saca Palacios, devuelve una pelota que rebota después en Policela. Baja Gais, la baja de cabeza, pero la pelota viene quedando para Pellegrini. Gran quiebre de cintura. La deja para Aliendro. Aliendro le tira a la derecha para Policela. Policela que la puede cambiar contra el área. La toca para Pellegrini. Pinta de zurdo, la tiró para Aliendro. Cayó al borde del área. No hay foul. La termina sacando. Devuelve Baltasar Rodríguez. La pelota la toma Robertone. Robertone para Elías Gómez. Elías Gómez levanta centro, viene para Policía, la marca Benedetti, le quedó para Pellegrini, Ronaldo Martínez, Pellegrini está, le erró al arco, posición adelantada, están cobrando, me parece, no valía. Primero Ronaldo Martínez en el mano a mano contra Muslera y después en el rebote Pellegrini, otra llegada de un Vélez que en 12 minutos largamente ya merece estar ganando el partido, Santino.
2: Debería estar ganando 1-0 tranquilamente. Cierre defectuoso de Benedetti que la dejó muerta. En primera instancia le pegó firme Ronaldo Martínez que ya se acopló al equipo en dos partidos. Pellegrini creo que estaba adelantado en la segunda.
1: Se lo perdió Ronaldo Martínez.
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1: Golpe de cabeza de Gaich, peleando allá y peinando una pelota para Brian Aguirre, pero marca Joaquín García, la juega para Ronaldo Martínez, lo marca García González Pires, digo, la pelota viene quedando después sobre ubicación de Mesa, Mesa que la tira hacia adelante a cualquier parte, golpe de cabeza de Silvero, busca Escobar, se anticipa muy bien Baltasar Rodríguez, el mejorcito de Estudiantes, tirándola para Cetré, la corre contra la derecha, termina marcando muy bien parado allá Elías Gómez, jugando el balón para Escobar, rebota en Mesa, la pelota sale hacia larga, golpe de cabeza, devuelve Robertone, la tira para Pellegrini, controla de zurda, la juega para Escobar, se la llevó por delante, lateral para Estudiantes.
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1: El agua lo tiene que tomar Mesa, Eric Mesa jugando la pelota larga, la baja muy bien, Gais, entregándola a la mitad de la cancha para Castro para Benedetti, Benedetti la punta izquierda, el balón profundo, viene para Brian Aguirre, quebró la cintura, la acomoda para la derecha, va otra vez por afuera, escapó de García, levanta centro, atento de cabeza, sacándola a Thiago Silvero, le tira para Pellegrini, pone el cuerpo, gana muy bien, se lleva la pelota a toda velocidad, buen contragolpe de Vélez, mano a mano contra Neves, la trae para adentro Pellegrini, la puso muy larga, equivocó el pase esta vez para Ronaldo Martínez, domina con tranquilidad Muslera.
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1: Saliendo Estudiantes de La Plata, la pelota la tiene Tomás Palacios. Qué goleada se comió el Atlético de Madrid en el fútbol español en uno de los partidos más importantes de esta jornada. Alejandro.
3: Sí, señor. 3-0 con Bilbao. 35 minutos de Julián Álvarez y el debut del Cuti Romero.
1: Aquí la pelota la viene buscando Elías Gómez, quebró la cintura, enganchó sobre la izquierda, tocando la pelota para Ronaldo Martínez, la devuelve mal, viene quedando el balón para Castro, Castro pierde, marcó Robertone, está intratable Robertone, Robertone jugando la pelota para Ronaldo Martínez para Gómez, Gómez que la va a dejar para Escobar, Escobar que la tira otra vez para Robertone, Robertone sobre la izquierda, mano a mano con Neves, la saca para Escobar, Escobar entre dos, se le escapó la pelota para mí, sí señor, es lateral para Estudiantes.
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1: Este partido de vuelta al Inter frente al Napoli en la Serie A, en el calcio italiano, con dos goles de Lautaro, Alejandro.
3: Sí señor, porque el Napoli lo ganaba 2-0 y los dos de Lautaro, el otro de Turán, Inter lo dio vuelta y le ganó 3-2.
1: Hubo asistencia de Dybala para Zule y ganó la Roma.
3: Ganó, ganó 2-1 al Atalanta con muchos argentinos, Valerdi, Castro, Molina y Zule, que hizo el gol, arrancaron en el banco de suplentes.
1: Pero Cal perdió la Fiorentina, nada más tanto uno.
3: Otra vez, tercera derrota consecutiva. Perdió efectivamente 2-1 de local ante Torino. El gol lo hizo Pellegrino, el gol de los de Florencia.
1: Estábamos en 15 minutos. Pellegrino, el que jugó en Platense, Mateo.
3: Claro, ¿no? El centro delantero.
1: 15 minutos y medio tenemos de la parte inicial, el partido 0-0 aquí en el Teatro del Fútbol. Lo vivís a través de Radio Míter en el Super Míter, que mañana desde muy temprano estará con el clásico de Rosario Central frente a Newell's, que irá a pasar en el minuto 10, lo que todos nos preguntamos. Bueno, si sea Central tanto le molestó la espalda de Estudiantes de La Plata por aquel campeonato de escritorio, mañana los hinchas de Central deberían comportarse como corresponde y aplaudir al 10 de la selección, ¿no?
2: Es lo que corresponde, claro, respetuoso.
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1: 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Jugador Rodríguez, Rodríguez, Baltasar Rodríguez, engancha sacándola sobre la derecha, la termina perdiendo, no, le recupera un quiebre de cintura, foul de atrás, una infracción en la mitad de la cancha cometida por el futbolista Silvero, tiro libre. Es tiro libre, no, Policela, el 37. Tiro libre para Estudiantes.
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1: La pelota viene atrás para Tomás Palacios. Lo presionan, la saca Palacios, la tira hasta la raza central. La pelota viene quedando después para Thiago Silvero. Silvero que la deja para Ronaldo Martínez. Bajó para Policela, abre para Escobar, otra vez para Policela. Dejan correr para Rortone. La tiene el número 8. Lo marca Neves, gran cambio de frente. Para Joaquín García, tres cuartos de cancha, viene para adentro, pide Robertone adentro, Joaquín García todavía con la pelota, dejó para Robertone, Robertone rodeado de camisetas del pincha, la toca hacia atrás, jugando para Elías Gómez, Gómez que toca para Escobar, Escobar que se mete adentro, quiere tocar la pelota entre dos, marca Baltasar Rodríguez, saca el balón afuera del terreno, será lateral, es para el equipo de los Perros Esqueloto.
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1: El árbitro le cuenta a Elías Gómez que demora más de la cuenta, pero el árbitro le permite igual que haga lateral. La pelota cae afuera de la cancha, la busca Ronaldo Martínez. Para mí está fuera, estaba afuera. Convalida el árbitro, gira Ronaldo Martínez, de puntero izquierdo, toca hacia adentro. Sale Martínez cuarta, queda la... Martínez cuarta, sale González Pires. Termina devolviendo la pelota a la mitad del terreno Castro. Castro de la para Baltasar Rodríguez. Baltasar Rodríguez que se la lleva contra la mitad del terreno, lo marca Gómez, lo empujó para mí. Sí señor, cobra el árbitro, se enoja otra vez el cacique, también se enoja Guillermo del otro lado, tiro libre para Estudiantes.
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1: Y el árbitro Doval le llama la atención.
4: ¿Quién es? A Guillermo y a Fernando Machado, que es el ayudante de campo de Medina.
1: Tiro libre para Estudiantes en la raza central. González Pires cambiando de frente para Benedetti. Benedetti que la controla muy bien con el muslo de la pierna izquierda. Estaba dentro. La revolea hacia la punta para Brian Aguirre. Marca Joaquín García. Toma Liendro dejándola más atrás para Thiago Silvero. La para Silvero. La pone contra el piso. Así está el zaguero central que no se pone nervioso. De zurda la tira adelante para Pellegrini. Pellegrini que la peina para Ronaldo Martínez. Atento Palacios. Juega bien este zaguero. La domina Tomás Palacios en la raza central. Se permite la pausa. Cambia de frente. Entrega para Mesa. La pelota a la punta derecha. Mesa contra la marca de Elías Gómez, la juega para Cetré, Cetré ganó de buen derecho, atento en la marca Escobar en el regreso, para cubrir las espaldas de Gómez, córner, tiro de esquina para Estudiantes.
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1: Es el buen partido que vinimos a ver, Santino, ¿eh?
2: Sí, mucho más de Vélez en producción que de Estudiantes, que sí, ganó sí. Un córner absolutamente de la nada, finalmente sí. Termina haciendo arco, ¿no?
1: Ah, ¿qué cobraron? Posición adelantada de Cetré. 19 minutos, tiro libre para Belezar Fiel.
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1: Sacará Tomás Marchiori, devolviendo una pelota contra la mitad del terreno. Arriba, golpe de cabeza de Neves. Neves perdió contra Liendro. Queda la punta izquierda para Escobar. Le pone el cuerpo Mesa. Hace rebotar Escobar en él. Hay lateral para Belezar Fiel.
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1: Lateral que tiene que hacer Elías Gómez. Elías Gómez que la puede poner adelante para Ronaldo Martínez. Se muestra Policela, la baja de pecho Policela, Policela para Gómez. Gómez escapó, va contra la punta izquierda, levanta centro, viene para Pellegrini. Incómodo, la tuvo que tocar para atrás y la perdió. La respuesta de Gaich que la tira a la punta derecha, lo pone a correr a C3. Impecable cierre de Silvero, Thiago Silvero. Este chico va a ser palabras mayores, el zaguero de Vélez, ¿eh?
2: Tiene una proyección tremenda, tiempista, rápido, bueno con los pies. Es muy interesante lo del chico de Vélez.
1: Largo envío del arquero Marchiori a la derecha para Pellegrino. Se tira a los pies de Palacio. Ganó, peleó contra Benedetti. La pelota le viene quedando para Castro. Castro que la tira para Baltasar Rodríguez. Lo marca limpiamente Robertone. Se la trae contra la punta izquierda. La pone para la entrada de Escobar. Escobar que levanta el centro muy pasado. La pelota al otro lado. La corre bien abierto Pellegrini. Domina el zurdo contra la marca de Benedetti, la pone corta y atrás quedó para Liendro, centro al segundo palo, salió Muslera, tranquilo, vestido de amarillo, se queda con la pelota Fernando Muslera.
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1: Aquí la pelota en la mitad de la cancha, viene para Brian Aguirre, le quita Joaquín García limpiamente, la tiran a la derecha para Pellegrini, el zurdo al medio, jugó a Policela, lo marcó Neves, le quita y complementa Palacio, sacando la pelota para Baltasar Rodríguez. Baltasar Rodríguez tocó a Brian, la perdió, se viene Aliendro, un rebote, marcó con los justo Neves poniéndole el pecho a la pelota que si pasaba era gol de Policela. Domina otra vez Policela, presiona contra Neves, ganó sin embargo después González Pires, sacándola por Benedetti, que acelera contra la punta zurda. 21 minutos tenemos, 0-0 el partido, somos Mitre. La pelota viene a la punta, largo envío de Benedetti, es muy bueno para Brian Aguirre, lo corre Thiago Silvero. Aguirre obligado a retroceder, se va con pelota y tomo para afuera, pero qué bien lo rodeó Thiago Silvero. Hay lateral para Vélez, juega con la autoridad de alguien que tiene 500 partidos en primera.
2: Es increíble cómo se está desarrollando este chico. Para mí, por ahora, el mejor con diferencia de la cancha, Robertone, que está en todos lados. Todo lo bueno de Vélez pasa por los pies del 8.
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3: ¿Sí?
1: Saliendo con la pelota ahora Estudiantes, queda para Benedetti, traba Benedetti, limpia juego sobre la derecha, jugó para Mesa, Mesa la tira pero muy alto para C3, que corre igual, dominó con el taco, se la lleva contra la marca de Elías Gómez, le pone el cuerpo y al final tranquilo devuelve Mamana, entregando la pelota a la punta izquierda para Escobar. Había un empujón antes, una mano, le marcan a Escobar, mano de Escobar, tiro libre para Estudiantes, que se lo ha sacado un poco de encima al rival.
2: Sí, ese empellón, esa fuerza que tenía Vélez desde el principio se fue apagando, pero Estudiantes todavía no le pudo rematar al arco de Vélez.
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1: Le va a pegar C3 a esta pelota quieta, atención. 22 minutos 40. C3 levanta la mano derecha. Está también Benedetti. Ahí va C3. Amagó Benedetti. C3 le pegó al segundo palo. Entró González Pires. Cabeció. Tomás Palacios entrando por atrás de González Pires. Pero la pelota se va lejos contra el palo zurdo de Marchiori. En la primera llegada más o menos en serio que ha tenido Estudiantes de La Plata en el partido, Santino.
2: La primera, el centro de C3 muy bueno con rosca. Sí. Pasado. El cabezazo fue realmente desviado. Pero el arquero de Vélez había quedado clavado.
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1: Sí, Alejandro.
3: Confirmado entonces, Independiente Rivadavia no hace uso de la cláusula por Maxi Salas. Dio a conocer los convocados y el ex Racing y River va a estar ausente en Núñez.
1: Aquí con golpe de cabeza, Liendro recupera una pelota que va tirando hacia adelante y viene a jugar Neves más atrás, tocando la pelota para Palacios. Palacios sale entre dos, bien Palacios, buena maniobra, se va el flaco Palacios, al final la consigue jugar para Brian Aguirre, lo corre Ratones, pero el árbitro vuelve porque la jugada se tornó incómoda y había una clara falta, creo que de Aliendro contra Palacios. Tiro libre para Estudiantes.
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1: Una cláusula ilegal, claramente, hablando claro. De lo de River y a Independiente Rivadavia.
3: Sí, sí.
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1: Mesa entregando para González Pires. Se le vino Ronaldo Martínez. Consiguió jugar atrás para Fernando Muslera. Muslera que la tira sobre la punta izquierda. Largo el envío. Viene a cabecear aquel costado Castro. Castro para Gaich. Lo marca desde atrás Thiago Silvero. Con infracción se va a ganar la amarilla. El árbitro le muestra la amarilla. Más por Chiquilín que por otra cosa, fue fuerte arriba contra Gaich, que queda dolorido. Tiro libre, tipo, porque hubo un par de acciones como esas, ¿eh?
2: Sí, podrían haber amonestado a otro jugador antes que al zaguero de Vélez, pero acá Gaich la puntió primero, llegó por primera vez en todo el partido antes que el central Silvero y termina amonestado con un buen tiro libre que puede caer en el área.
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1: Hay tiro libre para Estudiantes. El árbitro le dice a Cetric que tiene que correr la pelota 3 metros más para atrás. Tan significativo es esto, Dóvalo, para demorar un minuto de partido. Tiro libre que van a ejecutar desde la punta zurda Cetric y Benedetti. Se paran ambos, uno de derecha, el otro de zurda. Veremos quién. Me parece que es Benedetti, que es el que ahora levanta la mano. O será un factor para distraer. Cetric amaga, Benedetti que va, levanta centro, viene al punto penal. Arriba de cabeza, la tiraron para Palacios. Entró solo por la derecha, atención. La tira al punto penal. Estaba en posición adelantada porque la había peinado en el camino Castro. En el centro de Benedetti. La trabajó bien otra vez a la pelota quieta Estudiantes. Quedó enganchado Palacios, salir a buscar la tiro indirecto para Belezar Fiel.
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1: Pero que son poquititos, Santino, ¿no?
2: Sí, se fue desinflando más que nada esa energía de Vélez. Sí. Maneja bien la pelota parada Estudiantes, pese a que estaba en offside, llamativa la soledad de Palacios, ¿eh?
1: Sacando el balón Marchiori, la tira a la izquierda, la baja Escobar. Escobar que viene para adentro, lo rodean tres. Consigue sacar Neves, pegó en la cabeza de Gaich, la busca Ronaldo Martínez, cabecilla Neves, le queda para Escobar. Saca Gaich, marca Liga Gómez, traba y se la lleva Roberto. El árbitro dice que había infracción. Se enojan los jugadores de Vélez porque entiende que ganó limpio la pelota. Robertone contra Neves, 8 contra 8, tiro libre para Estudiantes.
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1: Pelota a la derecha, muy bueno para Joaquín García, se mete hacia adentro, se lleva la pelota de contra, la tira a la punta izquierda entre las piernas del árbitro. Jugó para Robertone, da una media vuelta, se armó Estudiantes. Robertone toca hacia la derecha para Silvero, se adelanta al zaguero central. Silvero que abrió para Pellegrini, Pellegrini pegado a la raya, sale en la punta, la tira larga hacia la derecha, marca Palacios, cruzó contra García, termina ganando el back de Estudiantes, lo marca desde atrás Policela, pero con infracción marca Dóvalo, tiro libre para los del Cacique Medina.
2: Es prácticamente imposible ganarle un duelo físicamente a Palacios, lo tiró directamente al piso García cuando fueron a chocar.
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1: Ha recuperado el equilibrio, Estudiantes.
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1: Pelotazo de Fernando Moslera, el arquero Pincharrata, la tira para Gaich, peina de cabeza, jugando la pelota hacia la media luna, le queda para Baltasar Rodríguez, raspa Baltasar, sin embargo salió en dirección de Ronaldo Martínez, que tira para Pellegrini, círculo central, se viene por la izquierda Escobar, la tiro tremendo para Ronaldo Martínez, sale el arquero, Moslera con lo justo, cruzó el arco libre, la pelota le queda para Escobar, Escobar no vio que Moslera estaba muy adelantado, domina la pelota, no lo dejaron tampoco los defensores, la ponen para Policela, Policela giró, está en el vértice del área, y aparece para marcar después y sacar la pelota, pero se le escapa fuera Mesa, córner, tiro de esquina para Vélez, que ha vuelto al partido.
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2: Volvió al partido porque Escobar primero puso una pelota muy buena en ataque que cerró Muslera, después gambeteó, es habilidoso. Mesa tenía la fácil para sacarla, termina perdiéndola.
1: El córner se hace corta, Pellegrini, Robertone salió de Lopes, se levanta, centro, entró, Policera cabeció. Apenas afuera contra el palo zurdo, Policela ganó en el segundo. Una jugada de toque en el córner en la izquierda, la tiraron al segundo palo, Estudiantes marcó mal, porque fueron sobre Mamana y sobre Silvero y les cabeció Policela de pica al suelo contra el palo zurdo, no llegaba Molera la pelota al lado del caño zurdo. Se ha salvado Estudiantes de La Plata, Santino.
2: Volvió Vélez al partido, un córner corto, rápido, Pellegrini se la dejó a Roberto en una caricia, Policela cabeció y pasó al lado del palo.
1: Aquí salió tocando mal, Estudiantes le quedó, Policela enganchó para la derecha, lo tiene, está cruzado afuera, la pelota se va contra el palo derecho, Molera. Le tocó la pelota a Neves dentro del área con tres jugadores que lo rodeaban, lo presionaron, se cayó su compatriota, la pelota le quedó para Policela y otra vez Vélez muy cerca del primer gol de la noche.
2: Esta fue clarísima, con la pasividad que juega Estudiantes, adentro del área Muslera para Neves, se durmió, se lo comió Robertone, Policela tenía todo el arco a disposición y la tiró afuera cruzada.
1: Dos veces se lo perdió Policela.
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1: La busca C3 para Baltasar Rodríguez, pero viene infracción anterior. El árbitro está cobrando la falta, creo que de Gaich, bien digo. Hay tiro libre para Vélez Arfiel.
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1: La pelota en la derecha de Thiago Silvera, todavía del lado de Vélez. Jugó hacia adelante, entregó para Joaquín García. Le hace rebotar en Brian Aguirre. Lateral que tiene que tomar en aquel costado el propio Joaquín García, jugando la pelota para Escobar. Se fue a la derecha Escobar, cae frente a la marca de Neves. Le quita para Brian Aguirre. Aguirre para Gaich. Gaich otra vez para Aguirre. Se le escapa afuera. Lateral para Vélez.
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1: Presiona Vélez, la pelota de Policela. Muy bueno, se la cierra, levanta centro, entró Ronaldo, está. Un cruce espectacular de González Pires. Un cruce inolvidable de González Pires, salvó Estudiantes, le queda para Gómez, se viene contra el punto, tocó Pellegrini, mano a mano con Mesa, le va a levantar centro, le amaga una, dos veces, se la lleva contra la raza de fondo, ahora no tiene más remedio que sacarla atrás, la tira para Escobar, se mete en el área, penal de Baltasar Rodríguez. Qué buen movimiento de cintura que le hizo el chico Escobar. Venía expreso Baltasar Rodríguez, se lo llevó puesto y el árbitro a dos metros marca penal inapelable. Hay penal para Vélez, que había vuelto a pegarle una milonga de aquellas a Estudiantes. Penal para Vélez Arfiel en 31 del primer tiempo.
2: Queda claro que esa meseta de 10 minutos que tuvimos fue porque se había apagado Vélez y no por mérito de Estudiantes. Ahora se levantó el equipo de Guillermo, tuvo dos claras de gol y esta que nace por la gambeta de Escobar, que recibió en el vértice del área, es zurdo, se metió para adentro, para mí lo terminan tocando, la jugada fue entre nuestro, no tenemos la repetición, pero para mí fue falta de delantero. Lo tocan y cae Escobar.
1: Hay penal para Vélez, los jugadores de Estudiantes se le van encima al árbitro del partido.
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1: De todas formas la están revisando porque Tóbalo se lleva la mano al oído. Muslera algo le dice el árbitro, pase al punto penal. El cacique Medina lo llama, mientras tanto Baltasar Rodríguez. ¿A quién va a amonestar el árbitro?
4: A Benedetti, al número 13 de Estudiantes.
1: ¿No es al 22? ¿No es a Castro? Me parece que fue a Castro, ¿eh?
4: Ahora lo confirmamos.
1: Ahora, lo que no entiendo, porque no fue Castro el de la falta. Para mí fue el Baltasar Rodríguez, ¿eh?
2: Se habrá quejado, bueno, el árbitro la va a ver.
1: Lo llaman al árbitro. Lo están llamando al árbitro. aparentemente una jugada de interpretación desde aquí para nosotros en la rapidez de la jugada parecía tan clara.
2: Claro, fue rápido, Escobar quebró la cintura, el árbitro la tiene que ir a ver, no tenemos la posibilidad de ver la repetición, pero pareció no,
3: es dudoso, es dudoso.
1: Es dudoso, sí, bueno. Sí.
4: Laura Fortunato en la árbitra VAR.
1: Allá lo corre Marchiori, Elías Gómez, Adóbalo, porque el monitor estaba del otro lado, veremos... ¿Qué decisión toma finalmente Dóvalo respecto de esta jugada en la que enganchó muy bien Escobar? Salía, para mí se lo lleva puesto Baltasar Rodríguez, pero...
2: Sí, pareció que lo tocaron, claro.
1: Veremos qué es lo que decida. Dale, Mono.
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1: Allí Dóvalo ya vio la jugada, se saca de encima a los futbolistas. Viene hasta el anillo central para decir seguramente que no es penal. La gestualidad me permite.
2: Tierra.
1: Un no pique, sé. Claro. Sí. Un pique. Los jugadores de Estudiantes ahora le piden la tarjeta amarilla para Escobar por fingir.
2: Es que corresponde. Si él interpreta que Escobar se tiró, debería amonestar al jugador de Vélez.
3: Y ahí Castro le pide que se la saque.
1: Claro, que le saque la amarilla a él.
3: Claro.
1: Ah, no, que le saque la amarilla a Escobar, decís vos. Porque para mí fue Castro el amonestado de... Por la protesta.
3: Sí, el de la inflación fue el 31, Baltasar, pero sí. Castro protestó y fue molestado.
1: Muy bien, no hay penal entonces para Vélez, no lo ha cobrado Dóvalo. 35 minutos del primer tiempo. Habrá un pique favorable a Estudiantes de La Plata en su área. Schaefer.
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1: Salida larga que viene para Brian Aguirre, que tira para Gaich. Atento Silveiro, saca de cabeza, queda la pelota para Castro. Castro tirándolo para Gaich, la deja para Baltasar Rodríguez. Baltasar Rodríguez que gira, la va a tirar a la punta izquierda. Buena salida de Baltasar Rodríguez. Se lleva a él la pelota, abrió movimiento, tocó para Brian Aguirre, vértice del área. Viene para adentro, lo marcan abajo, le quita la pelota, le recupera igual, tocó Benedetti, Benedetti le va centro, pegan un compañero, Baltasar Rodríguez le queda para Thiago Silveiro entonces, que la puede poner a la derecha, la pide allá adelante Pellegrini, demoró mucho, golpe de cabeza de Neves recuperando, queda para Aliendro, Aliendro tocando para Policela, Policela de lo mejor de Vélez la tira hacia adelante, sin embargo atento estaba González Pires, tirándola para Benedetti, deshace una pirueta, levanta la pierna, consigue salvar esa pelota, sin embargo después le queda para Aliendro, Aliendro mete un caño, tocando hacia adelante, jugó para Pellegrini, marca Castro y la tira Neves, 40 metros para Muslera.
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1: Ataca Vélez otra vez, pelota a la derecha, viene para Pellegrini, va el 11, mano a mano con Benedetti, pasó entre dos, viene para adentro, foul. Infracción de Brian Aguirre, el árbitro del partido, le perdona la tarjeta amarilla al número 28 de Estudiantes. Una muy buena gambeta del intratable Pellegrini, tiro libre para Vélez Sarsfield.
2: Era amarilla para Aguirre porque se cae y ahí lo termina tirando a Pellegrini, que estaba en el vértice del área, enganchando de pierna zurda para rematar. Es un tiro libre muy bueno el que tiene Vélez.
1: Hay tiro libre desde la punta derecha, atención en el vértice del área para Vélez Sarsfield, 37 minutos del primer tiempo.
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1: Le pega la pelota a Pellegrini. Se adelanta para pegarle Matías Pellegrini. Viene el centro, el segundo palo. Entró Silveiro, cabeció al medio. Molera. La perdió Molera. La saca después como puede Palacio. Deriva la pelota para Escobar. Tiró al arco. Rebota Neves. Se le escapó la pelota a Molera, que cacharía un poco queriéndola bajar con una mano después del cabezazo de Silveiro, que la ponía adentro en el centro. Hay lateral para Vélez. Lo que se perdió, Vélez Sarsfield en esta.
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2: Estudiantes espera ya el entretiempo. La está pasando mal. Es la cuarta vez que Silveiro cabecea en el área de Muslera.
1: El centro vendrá desde la izquierda por parte de Elías Gómez con las manos. Le va tirando para Poli, se la saltó, la peinó. Sacó González Pires, le queda para Neve, la baja mal. No pudo Ronaldo Martínez. Y ya deriva la pelota para Mesa. Atento la marca Mamana. Mamana la tira de la punta izquierda, perfectamente habilitado. Corre Escobar, hacia el fondo. Escobar que la paró, se le va. Levanta centro con lo justo, pero marca González Pires. Le dejó picar a la pelota y se le escapó de las posibilidades de un buen centro. La tiene Elías Gómez jugando adentro para Robertone. Robertone para Aliendro. Aliendro tirándola para Joaquín García. La tiene García. García para Pellegrini. Pellegrini contra la marca de Benedetti, viene para adentro siempre Pellegrini, foul de Benedetti y tiene que ser amonestado. Lo pueden parar en todas con infracción al 11 de Vélez. Tiene razón la gente. Tiro libre desde la derecha para Vélez Arfiel.
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2: Era clara amarilla Benedetti.
1: Claro.
2: Está intratable Pellegrini, no se la pueden sacar, engancha para el medio y pasan todos de largo.
1: El centro de Robertone desde la punta derecha, atención. Se viene Robertone para levantar este centro, va Silvero a buscar el segundo para Mamana, el primero, pelota pasada, pero está dentro del arco libre. ¡Gol, gol, gol! ¡Ronaldo, gol! ¡Gol! Ronaldo Martínez entró por asalto al área chica, otra pelota quieta muy bien ejecutada por los futbolistas de Vélez. El centro vino desde la punta derecha al segundo palo, la entrada para cabecear de Silvero con Policela, la bajaron al medio, entró Escobar, pero el que llegó primero fue Ronaldo Martínez, el 9 en el área chica, Muslero vencido, el arco libre. 39 minutos del primer tiempo y un acto de justicia. Ronaldo Martínez pone Vélez 1, Estudiantes 0. A Estudiantes se lo hicieron de pelota quieta y con un cabezazo en el área. Vélez Arfiel 1, Estudiantes 0. Ronaldo Martínez, 39 minutos del primer tiempo.
2: Así es mucho más lógico el resultado con lo que era el trámite del partido. Un tiro libre perfecto, porque la pegada de Robertone fue sensacional. Al segundo palo entró otra vez Silvero. Toda la noche cabeceando en el área de Estudiantes. Esta vez, en vez de direccionar al arco, pensó, la metió atrás al punto penal. Estaba sin marca el central de Vélez. Y el que ingresó corriendo con fuerza fue Ronaldo Martínez. Arco vacío, la empujó, gana 1-0 y es justicia.
1: Lo revisaban, protestaba el cacique Medina por una posición adelantada que no era. Se convalida el gol, Vélez está ganando y está muy bien. 41 minutos, golpe de cabeza de Silvero, sacando la pelota hacia la derecha, la pelota que la termina devolviendo Palacio, le viene quedando para Castro, Castro pierde, saca Roberto y la tira para Pellegrini, el arquero Muslera, porque el tiro fue muy largo, recoge sin problemas.
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1: González Pires que la tira para Gaich, atento Mamana, despeja de cabeza, queda la pelota para Policela, pero Policela la para de pecho y se equivoca, la tiró a la derecha, no había nadie, la corre Pellegrini, Benedetti la para de pecho, toca atrás para Palacio, círculo central, recibe el zaguero del pincha, la tira a la punta derecha, viene para C3, largo el tiro, se escapa afuera, lateral para Vélez.
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1: Es que había perdido el equilibrio, Estudiantes.
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1: Pelota a la derecha que viene para C3. La baja de pecho, mirá qué control que hizo. La baja y la toca después para Baltasar Rodríguez. La pone a la punta izquierda. Muy bueno para Brian Aguirre. La bajó con el en vez del pie derecho. Pronto y le pega, tiró al arco. La pelota rebotó en el camino. Y casi lo sorprende a Marchiori. Una llegada inesperada. Dos gestos técnicos fantásticos, uno de C3, el otro de Brian Aguirre y un remate que rebota y el arquero Marchiori que al final controló sin problemas, Santino.
2: Porque se nota que son buenos jugadores. Primera vez que Estudiantes pone a los extremos mano a mano. Ahí reenganchó, remató y justamente es el primer tiro también al arco de Marchiori.
1: Aquí recoge la pelota Aliendro, entregándola para Pellegrino. La pone bajo la suela, quiebra la cintura, cambia de frente, no lo hace bien. La busca entonces C3. Tepicho para Baltasar Rodríguez, que tira para Gaich. Gaich la levanta a la punta derecha, le tiró un ladrillo al pobre C3. Golpe de cabeza de Mamana, echándola fuera, lateral para el Pincha.
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1: Otro quite más de Robertone. Robertone que domina la pelota, tocándola atrás. Jugó para Gómez, Gómez para Escobar. Escobar contra la izquierda. Foul de Baltasar Rodríguez. El árbitro dice que no. La pisa la pelota contra tres. Lo marcan a Baltasar Rodríguez. Lo rodearon, le quitaron la pelota. Sale Gómez para adentro. Foul de Baltasar Rodríguez. Tiro libre para Vélez en la raza central. Hay tiro libre cuando el árbitro se enoja con el 18 jugar, pero no entiendo por qué, si la falta la hizo después Baltasar Rodríguez. Hay tiro libre para Vélez Arfiel.
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1: Qué rápido que está Pellegrini esta noche.
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1: Saca a Eric Mesa recuperando la pelota, le queda para Cetrela, controla bien de pecho tras el cierre de Robertone, juega hacia adentro bien para Baltasar Rodríguez, buen ataque de Estudiantes, la ponen a la punta izquierda para Brian Aguirre, pica la pelota en el vértice del área, lo sorprendió, la corre igual, se va con pelota y todo para afuera, mira, venimos de una pelota que le tiraron recién y la bajó pero con una suficiencia bárbara, ahora la dejó picar y después ya no la pudo controlar, lateral para Vélez Arfiel.
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1: Aquí pareció infracción de Castro, que ganó jugando atrás para Palacios. Palacios para Muslera. Muslera que la revolea. La tira para Gaich. La peina para Brian Aguirre. Estaba en posición adelantada el 9. En realidad el 19, que es Gaich. Tiro indirecto para Vélez Arfiel.
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2: Obviamente que el primer tiempo de Estudiantes fue muy malo. Ahora, lo inconexo que tuvo Gaich, casi que no participó en el juego, siempre a destiempo.
1: Sacando en 45 minutos de la primera parte, Mamana, la pelota para Elías Gómez, raza central. La enganchó muy bien, escapó de la marca de Mesa, siempre Gómez, toca para Escobar, tacó para Gómez, marca sacando Neves, parece infracción, la pelota en el rebote le queda para Aliendro, consigue tocar, rozar la pelota para que la baje después Silvero, Silvero, ¡uy! ¡Qué patadón de Palacios contra Ronaldo Martínez! Cuando se dio media vuelta en el círculo central, amonestado el back de Estudiantes. En el límite, ¿eh?
2: Sí, sí, fue muy fuerte. Está bien la amarilla en este caso. Ronaldo ya la había tocado y había salido. Palacios es tan grandote que no se pudo frenar. Se lo llevó puesto al goleador de la noche. Y fue muy fuerte ese choque.
4: José.
1: Sí.
4: El segundo amonestado de Estudiantes es el número 24, Tomás Palacios. Anteriormente había sido amonestado el 22.
1: Tiro libre para Vélez a la salida del círculo central. Le pega Robertone, 45 de por lo menos 48 que vamos a jugar.
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1: Viene el centro, arriba Mesa, termina sacando la pelota que rebota en un hombro de Vélez. Ay no, lateral para Vélez. Es lateral para Vélez frente al área de Estudiantes. Solo dos minutos más se van a jugar.
2: Es poco, porque hubo muchas faltas, pocas amarillas hay que decir.
1: El penal, la revisión.
2: Solo eso se comió tres minutos.
1: Y el gol de Vélez que lo revisaron, el árbitro también demoró por lo menos un minuto.
2: Era mínimo cuatro. Mínimo cuatro.
1: Mínimo.
2: Sí.
1: Augol que tiene que hacer Gómez, la tira para Ronaldo Martínez, cabecea para adentro, entró Policela, pero la van sacando después para Gaich. Buen cruce de Mamana, la tira fuera del terreno. Augol desde la derecha para Estudiantes.
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1: La peina Gaich, la deja para Castro. Castro la tira a la derecha para Cetré. A Cetré le pusieron el cuerpo sin cometer la infracción. No lo dejaron buscar esa pelota. La domina entonces el arquero Marchiori.
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1: Y el árbitro marca al final. Señoras, señores, se terminó el primer tiempo. Vélez 1, gol de Ronaldo Martínez. Estudiantes 0. Es el final de los primeros 45 minutos.
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4: Se reúnen los futbolistas titulares de Vélez, hablan con Dóbalo, un Vélez que gana 1-0, que tiene un amonestado que es el central juvenil Thiago Silvero, y Guillermo Barros Echeloto tiene estas alternativas: el arquero Sanguinetti, Lisandro Magallán, Leo Cristaldo, Alexis Pereira, Lucas Feller, Claudio Baeza, Alex Verón, Dylan Godoy, Matías Aya, Manuel Lanzini, Lautaro Piola y Thiago Aguirre. Lo mismo los futbolistas de Estudiantes, ya se mueven los suplentes, el conjunto del cacique Mena, que tiene dos amonestados, el central Tomás Palacios y el mediocampista Alexis Castro. Estas alternativas tiene el cacique: el arquero Jakovic, Mancuso, el colombiano Miguel Monsalve, Núñez, Piovi, Jair Elías, el Príncipe Sosa, Doble Burgos, Carrillo, Correa, Alario, Pérez. Las alternativas de Medina.
2: Arrollador el primer tiempo de Vélez, se lo llevó puesto Estudiantes. Se tomó una licencia nada más de 10 minutos, donde no pasó nada, pero el resto fueron todas llegadas y llegadas y llegadas del equipo de Guillermo, que gana 1-0 nada más. Se queda corto, porque tranquilamente podría estar 2-0, Estudiantes claramente con la cabeza en la copa.
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1: Alejandro Leschetti, desde el sillón de Juan José Lujambio, nos actualiza todo el fútbol argentino y del mundo. Y después de la pausa, escucharemos en todo el país por Mitre el comentario de Santino Ciola para Vélez 1, Estudiantes 0.
3: José Gabriel Carvajal relató el gol de Ronaldo Martínez, con el que Vélez le está ganando 1-0 a Estudiantes. El fútbol grande en la Argentina para esta fecha tiene Estudiantes de Río Cuarto 0, Sarmiento 2, Belgrano 1, Huracán 1, Platense 1, Deportivo Riestra 1, hoy Aldo Civi 3, Banfield 1, Gimnasia La Plata 2-1 a Tigre, Gimnasia de Mendoza 2, Boca 2 y San Lorenzo 1, Talleres 0. Recordamos, en la zona de Vélez, Gimnasia, el equipo de Liniers, y el de Alta Córdoba, Instituto, tienen 16, Defensa 14, Newell's 11, con Boca 10 para Unión y 10 para Independiente. Ellos son los primeros 8 en la zona que se está desarrollando en este momento. En tanto que Vélez, en la tabla anual, se pone a un punto de Independiente Rivadavia, con 45 tiene el equipo mendocino. No va a jugar Salas mañana frente a River. Argentinos también tiene 45, tiene que jugar su encuentro. Y Vélez 44, los tres primeros en la tabla anual. Recordar el repaso en el fútbol de ascenso: San Telmo y Los Andes 0-0 en la Primera Nacional. El puntero Tristán Suárez de la zona B 2-0 a San Martín de Tucumán. Chacarita 0, Atlanta 1. Acassuso 0, All Boys 1. Y Colón 1, Deportivo Morón 2. En la B Metropolitana, Sportivo Italiano 3, Flandria 1. San Martín de Bursaco 0, Armenio 0. Real Pilar 0, Talleres 2. Villadálmines 0, Arsenal 1. Y el Deportivo Merlo y Defensores Unidos empataron 0-0. Recordamos la victoria del Athletic Bilbao en San Mamés, 3-0 ante Atlético Madrid. Jugó Julián Álvarez 35 minutos finales y el debut en ese tiempo del Cuti Romero. Recordamos que ayer perdió el Real Madrid ante Betis. Hoy en la Premier, el debut, 75 minutos como titular en el Manchester City de Enzo Fernández. No iba a jugar, iba a estar en el banco, pero la lesión en el precalentamiento de O'Reilly le dio la oportunidad al campeón del mundo de jugar para el City, que le ganó con gol de Haaland 1-0 al Coventry. Tottenham con Senesi empató 0-0 con el Nottingham Forest, que tuvo entre los suplentes a Nicolás Domínguez. En Italia lo perdía el Inter con Napoli 2-2. Dos goles de Lautaro, el otro de Turán, le dieron la victoria al equipo interista. Se lo dio vuelta y lo ganó 3-2. Ayer ganó el Como con un gol de Paz. La Roma, con una asistencia de Dybala, un gol de Soule. Roma le ganó 2-1 al Atalanta después de ir perdiendo 1-0. Fiorentina volvió a perder los tres puntos. De hecho, no ganó en los tres partidos que disputó. Jugó el primer tiempo más tantuoso y Pellegrino hizo el gol del equipo violeta. Lorient en Francia le ganó 1-0 al Lens en Alemania. Goles para el Bayer Leverkusen de Facundo Medina y de Eki Fernández. En la victoria 4-0 ante Unión Berlín y el Bayern Múnich empató de visitante con el Schalke 04. Recordamos la histórica pole position en Monza de Alpine con Pierre Gasly. Largará primero mañana a 10 horas en el Gran Premio de Monza. Colapinto, la posición 7. Segundo, Russell. Tercero, Piastri. Cuarto y quinto, las Ferraris de Leclerc y Alonso. Gran partido, sabor a poco para los Pumas. 28 iguales con Australia en test match que se jugó en Mendoza. Y finalmente, alegría para Francisco Cerúndolo, que después de 3 horas 38 minutos en el abierto de los Estados Unidos, le ganó al local Taylor Fritz 3-6, 4-6, 6-3 y doble 6-4, y estará entre los dos argentinos que están disputando los octavos de final por primera vez en el abierto de los Estados Unidos. El otro es para mañana en octavos, Tomás Echeverry ante el norteamericano Mitchelson.

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14: Apareció Vélez de nuevo, porque ganó un córner por izquierda, porque todo el primer tiempo fue por izquierda con Escobar. En ese córner jugaron rápido, Robertone tiró un centro pinchadito y el más chiquito, Policela, cabeceó al lado del palo. Y ahí Vélez se lo volvió a llevar puesto en esa ráfaga. Erró otro gol clarísimo el chico Policela, después de una presión de Robertone en el área chica. Y dos minutos después, una jugada, no sabemos si polémica o no, porque fue penal en primera instancia cobrado por Dóvalo, que después no terminó cobrando a instancia del VAR Fortunato. Lo llamó, la vio y dictaminó que Escobar se había tirado después del toque de Baltasar Rodríguez. Y llegó la justicia unos minutos después, porque Vélez, que tendría que estar ganando este partido 2-0, lo gana apenas 1-0, por un tiro libre de Robertone, buenísimo al segundo palo, que Silvero, como en toda la noche, cabeceó, la bajó al punto penal y la empujó Ronaldo Martínez, que se encuentra rápidamente con el gol en Vélez, venía cruzado en Talleres. Es un primer tiempo prácticamente perfecto del equipo de Guillermo. Es un primer tiempo sumamente olvidable del equipo del cacique Medina, que entiendo que esté pensando en la Copa Libertadores, pero le cuesta en el campeonato local, no está por ahora en el Amalfitani. Si Vélez repite lo hecho en la primera parte, lo va a ganar cómodamente.
15: Comentó Santino Ciola por Mitre. Esta Vélez para la parte final, vuelve Estudiantes. Lo dijimos al pasar, hay un comunicado oficial de Vélez que informa que presentó formalmente ante el Tribunal de Disciplina de la AFA protesta e impugnación del partido disputado el pasado 12 de septiembre frente a Boca por los octavos de final de la Copa Argentina. La presentación se funda en un hecho objetivo y documentado. Boca Juniors incluyó en la planilla oficial del encuentro 6 futbolistas extranjeros cuando la normativa vigente exige un máximo de 5 habilitados para integrarla. Es un poco más largo el comunicado, pero una presentación formal ante el Tribunal de Disciplina de AFA por parte de Vélez.
14: Solicitando la descalificación de Boca y la clasificación entonces de Vélez a los cuartos de final. Veremos qué pasa. Entendemos que en estos días se va a expedir la AFA.
15: Todo listo. Hay cambios en Estudiantes, o un cambio por lo menos, Mono.
16: Dos modificaciones, José, del equipo del cacique Medina. Salen en la mitad de la cancha el número 8, Gabriel Leves, y el delantero Brian Aguirre con la camiseta número 28. Quienes ingresan es con la camiseta número 21 Ezequiel Piovi y con la 32 Joaquín Correa, que ahora se convierte en el nuevo capitán del equipo.
15: Todo listo, vamos a ver Vélez Arfiel.
17: Ya comienza el segundo tiempo con los relatos de José Gabriel Carvajal y los comentarios de Santino Ciola en Super.

0: Con la punta del botín, golpe de cabeza de Mamana en el círculo central. La pelota que va para Escobar, cabecea González Pires. Le viene quedando el balón para Policela. La tira a la izquierda, centro de Gómez. Queda corto, busca la pelota Alexis Castro. Le roba desde atrás, así Ronaldo Martínez. Sin embargo, queda para Joaquín Correa. Buen tranco del tucumano, tocando la pelota para Benedetto. Otra vez para Correa, Correa jugándola para Castro. Castro la pone profundo para Cetré. Cetré resbala contra la punta izquierda del ataque. Después cae, pero no infracción. Marca Liendro. Se tiró con todo, roja, a no amarilla. Tarjeta amarilla para Cetré. Otro amonestado en Estudiantes. Le entró muy duro a Liendro aquí justo debajo de la cabina de Radio Mitre. Hay tiro libre para Vélez Arfiel. Lo han amonestado a Cetré, mono.
1: El tercero, el estudiante es el colombiano de Cetré en el primer tiempo. Viola amarilla. Tomás Palacios y Alexis Castro.
2: Otra falta que tiene que ver con la impotencia, porque la perdió Cetré y después fue durísimo contra Liendo cuando no había necesidad.
0: Sacando la pelota a Marchiori, el arquero que resbala un poco. No está bien acá la cancha, en este sector resbalan mucho como en el primer tiempo. Claro, tiro, lo marcaste. Sí. Le toma Piovi, Piovi la tira a la punta derecha, no hay nadie. Recupera Gómez para Vélez, cruza la raza central, va el capitán Velezano, tocando adentro para Robertone, Robertone otra vez para Elías Gómez. Atrás le viene jugando para Mamana, Mamana contra Gaich que lo presiona, juega atrás para el arquero. Gaich mira a sus compañeros, el más cercano, está 3 kilómetros. Del otro lado la General Paz, la pelota viene sobre ubicación de Silvero, la tiene Thiago Silvero. Thiago Silvero esperando el momento que lo vengan a presionar para cambiar de frente. Vino Correa, entonces toca al otro lado la pelota para Mamana, así está Emanuel Mamana con el balón, sale caminando tranquilamente en el arranque de la parte final. 3 minutos tenemos, somos Radio 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Pero también mientras tanto viene para Castro, Castro tocándola a la punta para Cetré, Cetré atrás para Benedetti, Benedetti que la puede poner atrás para Muslera, la jugó cortito allí para Palacio, se le viene encima Ronaldo Martínez, tocaron para Muslera que no quiere lío, ya casi pierde la pelota en el primer tiempo, la revolea para Correa, atento estaba Thiago Silvera, gana de cabeza el defensor de Vélez, el balón que viene quedando para González Pires, toca para Castro, para con derecha, toca con zurda, el pase a la izquierda viene para Cetré, Cetré frente a Joaquín García, se apoya atrás en Benedetti, saca el pelotazo largo para Gaich, divide contra la marca de Mamana, ganó con la suela Mamana, la pelota va a quedar para Brian Aguirre, termina cerrando hacia atrás Joaquín García, tocando la pelota para Silvero y este para el arquero Marchiori.
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0: La pelota deriva sobre ubicación de Baltasar Rodríguez que la pierde, no hay infracción, viene quedando para Escobar, Escobar que no se decide a ir al ataque, dudó, enganchó para adentro, lo marcan tres, tocó para Aliendro, Aliendro que la puede poner para Joaquín García, no lo vieron, tocan cortito para Pellegrini, amaca el cuerpo Pellegrini, el zurdito en el círculo central, jugando para Robertone, coloca muy bien para Policela, Policela a la izquierda, la pone para Pellegrini, para Policela, Policela que la puede jugar otra vez para Escobar, Escobar que puede levantar contra el área, no lo hace, toca corto la pelota para Robertone, Robertone se equivoca en el pase, termina perdiendo, saca Castro, toca a la derecha, el balón para Rodríguez, Rodríguez más atrás para Mesa, bien digo, golpe de cabeza de Joaquín Correa, tocándola para Gaich, todo del lado de Estudiante, la tira a la izquierda, viene el balón para Cetré, Cetré que lo ve pasar a Benedetti pero no se la da, la toca hacia adentro, perdió la pelota con Pellegrini, atento Palacio, saca de zurda, la tira alta y larga, la busca Joaquín Correa, desde atrás lo marca Thiago Silvero, sin embargo Correa descarga a la derecha para Baltasar Rodríguez, cortita para Piovi, abre la derecha para Mesa, cruza la cañada Estudiantes, Mesa se frena, toca hacia atrás, juega la pelota que va para González Pires, estamos en 5 minutos del segundo tiempo, 1-0 ganando Vélez.
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0: Cetré tocando la pelota para Piovi, Piovi que la pone atrás para González Pires y este para Mesa, se adelanta Estudiantes, allí va Mesa, pero Mesa prefiere tocar otra vez para atrás, la pelota para Piovi, otra vez arrancar desde el fondo.
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0: Aquí la pelota se va afuera de la cancha. Será lateral que tiene que hacerse por Joaquín García para Vélez Arfiel. 1-0 el partido, 6 minutos de la parte final.
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0: Joaquín García poniéndola en movimiento. La tiró atrás para Silvero. Pelotazo largo adelante para Policela. La controla Policela. Se le vienen encima por parte de Piovi. Le sacaron el zapato. Tiro libre para Vélez.
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0: La pelota la va a devolver Thiago Silvero. 6 minutos de la parte final. 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
1: Golpe de cabeza de Ronaldo Martínez a tiro de Marchiori. La baja por la derecha Policela. Termina perdiendo. Sacó Benedetti. Tira para Gaich. Qué fea dejó la pierna Gaich. Tiro indirecto. Cuando iba a sacar de cabeza Silvero. Tiro indirecto para Vélez Arfield.
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1: Mira el cacique Medina, los que están haciendo calentamiento. Me parece que en cualquier momento se viene una variante más en el pincha. Sosa está calentando por allí, frente, justo abajo aquí de la cabina de
2: Carrillo
1: Radio
2: está, Mitra. Claro.
1: Claro, Carrillo está también. Bueno, y lo miró el cacique recién. La pelota la toca a la derecha. Es que me parece que le debe gustar que Estudiantes se ha parado un poquitito más adelante, Santino.
2: Sí, de a poco construye, intenta tener la pelota, junta pases para ganar confianza.
1: Aquí viene a buscarla Castro, tocó para Palacios, Palacios para González Pires. Abrió para Piovi, controla con el en vez del pie derecho. Se le viene encima Escobar, atrás para Palacios. Palacios que la va a tirar por el medio. Jugó muy bueno, Correa que la dejó correr. La pelota a la punta derecha queda para Mesa. Se viene Mesa, quebró la cintura, escapó, levanta el centro. Y aparece para marcar y sacar la pelota Robertone en un cruce providencial. Es otro partido el que tenemos a esta hora, Santino.
2: La presencia de Correa le daba calidad al ataque de Estudiantes. Dio un pase sin tocar la pelota y clarificó el ataque.
1: Aubol que tiene que hacerse por Mesa. La pone contra el área, arriba Gaich, la peinó para la entrada de Correa. Silvero despeja, le queda para Elías Gómez, la para de zurda, gira por afuera, le queda incómoda la salida, la tira después para el pique de Policela, la pelota se escapa fuera del terreno, es lateral para Estudiantes.
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1: El segundo tiempo arrancado con dominio del pincha, Vélez Arfield está ganando 1-0, largo tiro para C3, le marqueó y domina.
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1: Correa hace más rápido el juego de Estudiantes.
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1: Y pone en juego el equilibrio de Vélez en este segundo tiempo.
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1: La pone Ronaldo Martínez para Pellegrini. Buen toque de Pellegrini de zurda buscándolo. Ronaldo Martínez, corría Policela, sale Palacios, el flaco contra Aliendro, que va retirándolo afuera, y lateral para el pincha.
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1: Pelota para Gaich, que la pone bien a la punta derecha para Baltasar Rodríguez. Fue en cierre de Lía Gómez, la perdió. Recupera Gaich, pero estaba atento. Después Policela sacándola para Pellegrini. Pellegrini que la deja para Ronaldo Martínez, de taco para Policela. Era al otro lado. La termina perdiendo. Sale estudiante, González Pires y la pelota. Estamos en 9 minutos 40 de la parte final. Somos Radio Mitre, la radio líder en audiencia en la Argentina, que mañana estará con Central News el relato de Gaby Anhelo. La pelota en la mitad de la cancha, aquí mientras tanto, ganando Vélez, la saca Silvero, se anticipa Correa, toca cortito, Robertone otra vez para Silvero, lo presionan tres, toca atrás para el arquero, domina Marchiori, luego Central Córdoba Independiente con Leo Gávez, River Independiente, Rivadavia, juegan más tarde y relata nuevamente Gaby Anhelo y el cierre del polaco Caimi con Racing Atlético Tucumán. Aquí cabecea echando la pelota afuera Ronaldo Martínez, hay Aubol para Estudiantes.
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1: Perdía Boca, lo ganaba después, lo terminó empatando el equipo del Vasco Arruabarrena. La pelota la recibe el arquero Muslera, la tira a la punta derecha, golpe de cabeza, sacándola Gómez. Gómez que tira la pelota sobre la izquierda y un rebote pega en Baltasar Rodríguez. Lateral para Vélez Arfield. Ganó San Lorenzo, es noticia hoy. Atacires que jugó buena parte del segundo tiempo con un hombre de menos. Aubol para Vélez con el partido 1-0. 11 minutos se van a cumplir. Lo hace Elías Gómez, capitán de los de Parros Esqueloto. Saca la pelota González Pires. Queda para Robertone. Robertone que gira muy bien. Tocó de zurda para Gómez. Gómez por afuera contra la marca de Castro, que está molestado y comete una infracción abajo. El árbitro se hizo como que no lo veía. Opa. Falta de Piovi. Tarjeta amarilla para Piovi. Desde la punta izquierda, que le entró duro al jugador de Vélez, que ha quedado en el piso. Creo que es Robertone. Tiro libre para Vélez.
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3: José.
1: El cacique los mira y va a conversar con alguno de sus ayudantes, Mono, ¿eh?
3: Sí, y recién se acercó Carrizo. Estuvo charlando un rato con el cacique, así que seguramente el capitán de Estudiantes en breve se vendrá.
1: Ataca Elías Gómez con el centro. Golpe de cabeza, sacó Gaich. La pelota queda corta fuera de larga para Silvero, que la pone por bajo. Y el cruce al córner del propio Gaich, jugando como segundo marcador central. Entraba Ronaldo Martínez, pelota al córner. Tiro de esquina para Vélez.
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2: No fue un centro lo de Silvero, buscó un pase.
1: Sí,
2: qué bien que jugaba Chico de Vélez.
1: Sí, señor. El córner allá en el arco que da General Paz por Pellegrini. Viene el centro, cruzó toda el área. Le queda para Robertone, lo marca, se tiene una infracción. Pelea la pelota Escobar, la terminan sacando por Baltasar Rodríguez. Uy, qué bien que la hizo. La tira adelante y a correr, pero aparece el bombero de siempre. Aliendro manda la pelota afuera y termina apagando la salida de Estudiantes de La Plata. ¿Por qué para el partido el árbitro? ¿Qué es lo que pasó aquí que no entiendo? Ah, no, laterales para Vélez porque pegó la pelota a Baltasar Rodríguez. Saque de costado para Vélez.
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1: Allá presionó muy bien Escobar el ataque en la salida de Estudiantes, el ataque de Vélez. Escobar la tira para atrás, lo marca Baltasar Rodríguez. La pelota afuera, laterales para Vélez, sí señores. Lateral otra vez para Vélez Arfiel.
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1: Aubol que tiene que hacer Gómez, entregando para Policela. Otra vez para Gómez. Centro pasado, entró Pellegrini, salió Molera. Viene el arquero, descuelga el centro.
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1: Sacaron para Benedetti, quebró la cintura Benedetti hacia atrás. Lo marca Pellegrini, lo comprometió Benedetti atrás para Palacios. Resuelve bien, se le viene Ronaldo Martínez, el autor del único gol encima. La tiran hacia adelante, marca Silvero, es impecable. Tocó Robertone, Robertone que juega para Escobar. Escobar que se ha apagado un poquitito, perdió esta vez contra Piovi. Queda para Baltasar Rodríguez, la puede cambiar de frente, la pone bajo la suela, se la pausa, la toca hacia adentro, jugó para Castro. Castro que viene por adentro, la pone profundo para Cetré, muy largo el pase, Marchioni la deja salir. Tiro de meta para el equipo de los Barros Esqueloto.
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1: Pelota de González Pires, la tira pinchadita para Castro, sale Aliendro, gana de cabeza, derivó sobre Benedetti, lo corre Pellegrini. Benedetti toca adentro para Joaquín Correa. Foul de Robertone. Era un lindísimo toque por un costado para ir por el otro de Correa. La hora, capitán del pincha, tiro libre para Estudiantes.
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1: La pelota le rebota a Gaich cuando la iba a parar después de un pase de González Pires. La toma Gaich otra vez, recuperó, tocó para Piovi, atrás para Benedetti, a la izquierda para Cetré. Cetré que la puede jugar para Correa, no lo vio, de derecha toca atrás para Benedetti. Benedetti ahora sí para Correa, pegado a la raza, punta izquierda del ataque. Lo rodean dos, tiene que retroceder, jugó para Benedetti. Benedetti que controla un cuarto de hora del segundo tiempo. La pelota que viene para Castro, de primera para González Pires. 1-0 ganando Vélez Arfiel. Gol de Ronaldo Martínez en el primer tiempo. La pelota de la derecha va para el futbolista Mesa. Mesa tocándolo otra vez para González Pires. González Pires para Palacio. Palacio sin la pelota. La pide Benedetti. Se trae bien abierto a la izquierda. Benedetti no lo ve. Juega cortito para Castro. Castro la tira para Correa. Correa de cabeza para Castro. Castro ahora la juega para Gaich. Gaich con la punta del botín. Lo marca Aliendro. Aliendro sale por afuera de Correa. Lo deja por el camino. Siempre Aliendro por bajo. La toca hacia Ronaldo Martínez, ganó muy bueno para Policela. Policela que pasa entre dos, gran maniobra, se la lleva Policela, la tira profunda a la derecha para Pellegrini, mano a mano con Benedetti, adentro Ronaldo Martínez, la pide Policela, viene la pelota para él, Policela enganchó, quebró la cintura, lo marca dos, se terminó cayendo en el área, no pasa nada, saca Palacio, pelea la salida Vélez Arfiel, termina dominando Mesa para Castro, Castro a la derecha, la tiró muy bueno para Baltasar Rodríguez, la que la juega para Mesa, cruza la mitad de la cancha, se viene contra la marca de Mamana, foul. El árbitro, sin embargo, entendió que no había faula. A mí me parece que con el brazo lo ayuda a caer al jugador de Estudiantes, ¿eh?
2: Yo creo que ya se iba cayendo. En esta comparto con el árbitro.
1: Bueno, saca la pelota desde el fondo Marchiori, tirando a la terraza central. La pelota que queda para González Pires. Tenemos 16 minutos. Por Mitre estamos. 1-0 ganando Vélez. Aquí en el Teatro del Fútbol.
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1: Baltasar Rodríguez se engancha muy bien. Se lleva la pelota hacia adentro. La tira al otro lado para Benedetti. Benedetti que la tira para Cetriz, para Correa. Correa pone el cuerpo. No se animó a acelerar. Pensó que estaba a las espaldas Joaquín García. Por eso no lo encaló Liendro. La tira igualmente sobre la ubicación de Benedetti. Benedetti en el vértice del área, la tira para Piovi. Se viene Estudiante, juegan otra vez para Correa. Correa que la va a cambiar de frente, la toca atrás. Vuelve a empezar con González Pires, pero todo Estudiante pone sus 10 jugadores de campo en terreno de Vélez, casi que por primera vez en el partido con pelota en movimiento, ¿eh?
2: Correa es el que se hace cargo del juego de Estudiantes. Necesita compañeros que estén a la altura porque hay un muy mal partido de Gaich. Está flojo y casi que no la toca Cetré. Con uno o dos jugadores que puedan acompañar a Correa, puede generar algo Estudiantes.
3: Sandín.
2: Sí.
3: Y justamente se ven dos jugadores, Joaquín Toro Burgos y Carrillo.
1: Y bueno, es lógico. Ahí ahora está. Tendrá que hacer cambios también Barros Esqueloto, ¿eh?
2: Sí, sí, porque Vélez se está quedando.
1: Pelota de Ronaldo Martínez. La tira larga, marca Benedetti sacándola sobre la izquierda para Castro. Pasa entre dos, Juan toca adentro. Jugó a Correa. Correa, Baltasar Rodríguez otra vez para Correa. La tiene Joaquín, el capitán ahora. Joaquín Correa que hace la pausa, pasa Mesa. Sin embargo, no se anima. Siempre Joaquín, mano a mano contra Policela. Tocó para Piovi. Jugó otra vez para Correa. Correa que la puede entregar para Benedetti. Trepa Benedetti, va por la izquierda. Se vienen dos variantes en el pincha. 18 minutos, el partido 1-0.
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1: Pelota larga, larga. Dale de a uno cuando está en juego. Le viene quedando para Benedetti. Cabecea cortito, marca sacando la Liendro. Y queda la pelota después, muy bueno, allá para Ronaldo Martínez, que la pierde Escobar. La marca, gran jugada de Correa. Correa, Benedetti. Pide Cetré. Era pase afuera para Cetré, que lo esperó para no quedar en offside. Hay lateral para Estudiantes.
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1: El lateral lo hace Benedetti. Benedetti entregando la pelota atrás para Palacio. Palacio la lleva contra. ¡Ah, gran quite de Aliendro! ¡Qué quite de Aliendro! Ronaldo Martínez. ¡Ah, no! Por un lujo, un taco la pierde Ronaldo Martínez. Sale Muslera.
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1: Pelota para Baltasar Rodríguez. Abre la cancha a la punta derecha. Fuera la tira Gómez. Lateral para Estudiantes. Antes los cambios en Estudiantes, Mono.
3: El primero en la salida de Adolfo Báez con la 19, entra con la 9. Guido Carrillo y el otro futbolista que sale a la espina es el número 18. Edwin Cetré ingresa con la camiseta el número 17, Joaquín Tobio Burgos.
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1: Y hay cambio en Vélez.
3: Claro, porque se retira el número 37, Juan Cruz Policella, e ingresa con la 22, Manuel Lanzini.
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1: Hay lateral para Estudiantes. Cambios en Estudiantes para ayudar a un equipo que se ha adelantado en este segundo tiempo, Santino.
2: Todo es lógico los cambios. Lo de Estudiantes buscando peso ofensivo, lo de Vélez tener la
1: aquí
2: pelota.
1: Aquí pelota al área, viene Tobio Burgos. Cruzó Joaquín García, espectacular. Cruce del 4 para cerrar lo que era una jugada de gol. Si llegaba Tobio Burgos, Carrillo estaba solo adentro. Para empatar el partido se salvó Vélez Arfiel, Santino.
2: Fue una búsqueda constante la de Estudiantes, la de buscar este sector izquierdo. Cetré no agarró una, en la primera Tobio Burgos lo tuvo.
1: Se lo perdió Estudiantes.
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1: La busca Pellegrini, tocando a Lanzini. Lanzini, gran pase a la punta derecha, va Pellegrini, mano a mano con Palacio, llega primero el back. Se la llevó Pellegrini, con infracción, dice el juez de línea. Yo creo que resbaló el zaguero de Estudiantes, ¿puedo decir que lo ayudó?
2: Me dio la misma sensación, ¿eh? Se estaba cayendo Palacio, se resbaló, se iba solo Pellegrini.
1: Tiro libre para Estudiantes.
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1: Sacará la pelota Palacios. Palacio jugando frontal para Carrillo, golpe de cabeza del 9, la busca Torio Burgos, queda después para Correa, Correa que la puede poner otra vez para Torio Burgos, deja para Carrillo, Carrillo que va a cambiar a la derecha para Mesa, buen pase, el 9 que la tira ya para Mesa, arranca Eric Mesa, mano a mano con Escobar, la tira por afuera y a correr, ganó velocidad sensacional, la lleva contra el banderín del córner, lo alcanza Escobar, el centro viene igual pero por bajo y quita Robertone, Robertone de menos peso en el partido en este segundo tiempo, la tira atrás para Mamana, Mamana para Escobar, Escobar que queda ya contra el banderín del córner, consigue jugar hacia adentro para Mamana, Mamana en el área chica, la tira hasta la mitad del terreno, viene para Ronaldo Martínez, que ya pesa poco en el partido, le gana a González Pires, viene para Carrizo, para Correa, Correa para Mesa, la recibe Correa, Correa que no la jugó al final para Mesa, la tira para Castro, Castro que la va a poner a la punta izquierda, casi la pierde, la recupera contra la marca de Pellegrini, cae Castro, el árbitro marca la infracción después, tiro libre para Estudiantes.
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1: 22 minutos del segundo tiempo, 1-0 ganando Vélez y Mono.
3: Este equipo que ves ahora en cancha seguramente sea el titular el próximo miércoles frente al Corinthians en 1.
1: ¿Con Mesa allá en la derecha?
3: Y esa es la única duda, si Mancuso termina a quedarse por el lateral derecho o si se mete también Santiago Núñez por Benedetti.
1: Tiro libre. Vendrá el remate de Piovi, quedó para Tobio Burgo, saca el centro, muy bueno, le picó a Carrillo, lo tiene, tiro hacia adentro, está, Castro no pudo y el cruce al córner finalmente de Elías Gómez acaba de salvar el arco de Vélez Arfiel, una pelota quieta, es todo lo que quiere Estudiantes de La Plata.
2: Entraron los titulares y se nota en Estudiantes, tiene un 9 ahora, Carrillo la metió al medio, Castro tenía que empujarla y le erró al arco.
1: Córner que van a ejecutar desde la punta, quien es Tobio Burgo, desde la punta derecha con el pie zurdo, viene el centro, arriba de cabeza Pellegrini, termina sacándola del área, la busca Baltasar Rodríguez que la tira para Muslera que juega en el anillo central, Muslera con el pie la tira hacia la izquierda, Carrizo sale del offside y por eso no participa, cabecea Mamana, la pelota que viene quedando después para Palacio, Palacio para Castro, Castro para Correa, Correa que la tira a la derecha para Tobio Burgo mano a mano con Gómez, la tiene Tobio Burgo, soltó para Correa, Correa de puntero derecho, marcó el cuerpo, quiso ir por afuera de Robertone, se apoyó atrás en Tobio Burgos, adentro para Castro, media vuelta y le pega, tocó la pelota cortita para Baltasar Rodríguez, marcó Pellegrini y después comete infracción Tobio Burgos, el árbitro marca la falta, tiro libre para Vélez Arfiel.
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1: Bueno, el partido que se ha jugado aquí debajo de la cabina del Super Mitre, ¿eh?
2: Es cierto, en la segunda parte es todo enfrente nuestro, Vélez casi que no pudo pasar la mitad de cancha. Claramente no es el equipo del primer tiempo, el de Liniers.
1: Lo vivís por Mitre, el sonido impecable, el trabajo de Mauro Septier, nuestro operador aquí en la cabina número 14 del Teatro del Fútbol. La pelota a la izquierda que viene para Ronaldo Martínez, lo marca Rodríguez, Baltasar Rodríguez, después lo cruza Piovi. La pelota afuera lateral, me parece para Vélez Arfiel frente al área de Estudiantes.
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1: Otro saque de costado. 24 minutos 30. Lateral a la punta. El balón que viene para Ronaldo Martínez, el autor del único gol del partido. Cae y pierde. Saca la pelota hacia adelante para Tobio Burgo. Atento a Liendro. Tocando para Gómez. Gómez para Escobar. Quebró la cintura. Pasa entre dos. Pasa entre tres para Escobar. Adelanta la pelota. Aparece para marcarlo Mesa. Escobar que no lo deja salir. Rebota en él. Allá hubo el para el pincha.
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1: Un saque de banda que tendrá que hacerse por intermedio de Eric Mesa para el conjunto del Cacique Medina. 1-0 está perdiendo Estudiantes, que se queda con 7, lejos por ahora de la clasificación a los octavos. Vélez Arfiel con esta victoria, puntero del grupo junto a Gimnasia de Mendoza, ¿no, Alejandro?
4: Y con Instituto, 16.
1: Aquí la pelota la toca, claro, y con la gloria. Claro. La pelota que no ha jugado todavía, no, juega no. El lunes recién, pero no recuerdo con quién.
4: El lunes juega visitando a Unión en Santa Fe, 21-15.
1: Pelota atrás para Marchiori, Marchiori por bajo, entrega para Robertone. Robertone atrás para Silvero, la saca Thiago Silvero, golpe de cabeza de Palacios en Estudiantes, le queda para Liendro, de primera para Escobar, Escobar para Ronaldo Martínez, González Pires cruza, revolea un tiro largo que recoja Elías Gómez de pecho, dejándola para Robertone, otra vez atrás para Gómez.
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1: Lo que se perdió Tobio Burgos en la última de Estudiantes.
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3: La primera confirmada, salida del número 8 de Vélez, Lucas Robertone, ingresa con la 48 el futbolista Lucas Feller, y la otra es la salida del autor de gol, de Ronaldo Martínez, y el ingreso con la camiseta 39 de Thiago Aguirre.
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1: ¿Cómo es el nombre de pila de Aguirre?
3: Thiago Aguirre.
1: Muy bien, Thiago Aguirre, entrado a la cancha, entrado Lucas Feller. El relatorcito ha entrado a la cancha, el hijo de Hernán Feller.
0: Claro.
1: Con el número 48. Aquí saca la pelota Palacios, tirándola a la punta derecha. El balón que viene sobre ubicación de Feller. Feller que la pone larga a la punta izquierda. La corre Aguirre, Thiago Aguirre, mano a mano. Allá con Palacios, la pone hacia adentro. No fue bueno el pase de Aguirre. Y termina sacando Castro. Conduce. Uy, amarilla para Pellegrini. Y sí, se le tiró de atrás a Castro. Amonestado el 11 de Vélez Arfi, el mono.
3: El segundo en el equipo de Vélez.
1: Muy bien. Aquí la pelota de Pellegrini que la tira fuera, lateral para Estudiantes.
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1: Piovi tocando la pelota para Benedetti. Benedetti para Palacios. Palacios para González Pires. Cruza la cañada. Levanta centro muy bueno a Castro. La baja de cabeza. Le queda Carrillo. La para de pecho. La tira para Joaquín Correa. Correa. La... ¡Oh, gran pase! Allá va Mesa. La corre contra la punta. Enganchó para adentro. Va a sacar el centro de zurda. Demora mucho. Tira el centro. Y un rebote, igual le cae a Castro en la media luna, la baja para Baltasar Rodríguez, ya no tiene remate, se replegó Vélez, la juegan para Benedetti, a Benedetti y Pellegrini se le viene encima, sin embargo limpia muy bien, Baltasar Rodríguez contra la punta zurda, quebró la cintura, levanta la cabeza, la quiere tirar contra la larga, no lo dejan, la pone cortita para Correa, Correa devuelve para Benedetti, cachetea muy bien para Baltasar Rodríguez, limpia la punta izquierda, viene para Tobio Burgo para Benedetti, otra vez para Tobio Burgo, maniobra individual, tocó a Correa, le puede pegar, está en la media luna, la toca atrás, la juegan para Baltasar Rodríguez para Joaquín Correa, se mete en el área, lo cruza hacia Silvero, sin embargo no la pudo sacar, sí, córner, al córner, y el árbitro marca tiro de meta, saque de arco, ¿para vos sí?
2: Sí, para mí le termina tocando en el taco a Correa, lo veo muy cansado a Baltasar Rodríguez, pide
1: no,
2: el cambio.
1: No protestó Correa además.
2: Hay un cierre tremendo de Silvero otra vez.
1: Tiro de arco.
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1: Tomás Marchiori que va a devolver la pelota hasta la raya central. Arriba golpe de cabeza de Lanzini, marca Palacios. Palacios que la pone larga contra... Opa, apareció infracción de... Apareció falta contra el chico Silvero de Carrillo. El árbitro no la cobró. Se viene Estudiantes, el árbitro para la acción. Porque había caído el zaguero central de Vélez Arfi. El enojo de los Barros Esqueloto con el juez de línea y el cuarto árbitro,
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2: Era falta, para mí no la cobró antes porque la hizo Carrillo y porque la recibió Silvero, nada más que por una cuestión de edad.
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1: Saca la pelota Marchiori a la derecha. La busca Benedetti. Sin embargo, cayó la pelota allí para Aguirre. Aguirre para Pellegrini. Pellegrini para Aguirre. Aguirre para Pellegrini. La pelota se escapa afuera, pero pegó en el del pincha. Lateral para Vélez Arfi. El contra el área de Estudiantes.
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1: Aquí un rebote, saca Benedetti de zurda, la tira contra la mitad del terreno, queda para Joaquín Correa, golpe de cabeza adentro para Piovi, lo marca Feller, le pegó la mano, el árbitro dice que no, saca González Pires, tocando a la derecha para Mesa, Mesa la pone profundo para Baltasar Rodríguez, mano a mano, divide contra... Mamana, pelota fuera, lateral para Vélez.
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1: Último cambio en Estudiantes.
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3: Se retiró con la camiseta del número 14, Leandro González Pires, ingresó con el número 4, Santiago Núñez.
1: Ah, González Pires, no Mesa, lo saqué a no sé por qué, tenés razón. Entró entonces con el 4 Mancuso, ¿no?
3: Santiago Núñez, el central.
1: Bien. Hice todo mal. Bueno, entonces el 4 es Núñez, el que ha entrado. Lo vi 4 y dije, este es Mancuso el que sale Mesa. Ataca Estudiantes, marca devolviendo el balón Silveiro. Golpe de cabeza allá de Núñez, recuperando y tirando la pelota a la mitad de la cancha. La toma Lanzini. Lanzini nunca, salvo el primer pase, nunca pudo entrar en el partido, Santino.
2: Casi que no la tocó, como todo Vélez, que está inconexo y que no puede pasar la mitad de cancha.
1: Pelea Aguirre, deja la pelota en la punta para Escobar. Escobar que encara, se viene Escobar, que quebró la cintura Escobar. Tocó a Lanzini pronto y le pega, la soltó muy pronto. Lanzini tenía remate, le queda para Liendro. Liendro que le tira a la derecha para Joaquín García. García que juega para Pellegrini. Se viene el zurdo, pero oh, mira qué caño que metió. Le dejó para Lanzini. Lanzini giró, abrió la derecha, tocó para Joaquín García. Levanta el centro, va al segundo palo, no lo hizo bien. El rebote para Liendro que gana con la suela. Queda para Feller, marca sacándola Castro. La saca hasta la mitad de la cancha. Muy bien, Elías Gómez. La opa, foul. El árbitro no lo cobra. Perdió la pelota, ahora viene y mira la contra que se arma con Elías Gómez, caído por una infracción que el árbitro no cobró, comete infracción Pellegrini, que está amonestado, se le vienen encima los jugadores de Estudiantes de La Plata, tiro libre para el Pincha.
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1: Solo pudo haberse complicado muy mal en esta jugada. Por lo que ya sabemos.
2: Es que Correa hasta frenó la marcha porque pensó que iba a cobrar la falta a Elías Gómez. Dio la ley de ventaja, pero después era para cobrar el tiro libre para Vélez.
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1: Son burros, Dale, mono, dale.
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1: 33 minutos, lateral que tiene que hacer Joaquín García. Así está Joaquín García con las manos entregando la pelota para Lanzini. Lanzini se apoya en Aliendro. Aliendro que la tira a la derecha para Pellegrini. Marcó sacando Benedetti para Carrillo. Golpe de cabeza. Queda para el Joaquín. Joaquín Correa. Tocó hacia atrás. Ah, porque es Carrillo la hora, capitán. Le buscaba la cinta a Correa y no se la encontraba. Por eso la duda. Palacios en la salida para Estudiantes de La Plata. Lo complica allí Aguirre. Juegan adentro. Marca Feller. Toca muy bien desde el piso Piovi. La tira para Baltasar Rodríguez. Quebró la cintura. Enganchó Capó. Tocó para Castro. Castro contra la marca de Pellegrini. La juega otra vez para Baltasar. Baltasar para Piovi. La cambia a la punta. Marca sacando Joaquín García. Nadie va a buscar esa pelota. Entonces Carrillo la encuentra. La tira para Piovi. Piovi jugando para Baltasar Rodríguez. La tiene Rodríguez. Baltasar que hace la pausa. El ex Racing. La tira para Benedetti. Benedetti la tira para Tobio Burgos, tres cuartos de cancha mano a mano contra Pellegrini, contra Joaquín García, marca el 4, echa fuera lateral para el Pincha.
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1: Pelota para Baltasar Rodríguez, la perdió contra Aguirre, atento en la marca, estaba para sacarla Núñez después, cabecilla Joaquín García recuperando, epa, planchazo de Piovi contra Pellegrini, pelota de Marchiori.
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1: Saca Elías Gómez, un rebote, la pelota que cae allá para Aguirre, le comete infracción Núñez. La marca, el árbitro del partido, pese al enojo del 4. Tiro libre para Vélez Arfiel. A la salida de la mitad de la cancha contra la punta izquierda, tiro libre para Vélez que gana 1-0 Santino Ciola por Mitre.
2: Vélez hace rato que no es el del primer tiempo, claramente se fue quedando, ahora respira con este tiro libre, tiene que aparecer Lanzini para poner la pelota abajo de la suela y calmar al equipo.
1: Feller con un toque corto va a sacar ese tiro libre así sobre ubicación de Mamana. Mamana le dice anda, anda vos, déjamelo. Le pega Mamana la pelota, tocando para Elías Gómez, otra vez para Mamana, Mamana para Feller. Feller que retrocede, se la lleva por un costado, escapa de la marca de Castro, toca bien la pelota para Gómez, pero este no puede controlar, no consigue hacerlo. Saca Mesa adelante, la tira para Joaquín Correa, que la busca de puntero derecho, termina perdiendo. Buena respuesta de Aliendro, como siempre un relojito. La pelota queda después sobre ubicación de Escobar, Escobar que la tira adelante para Gómez, El pase es muy largo. Gómez la peleó, la ganó, se la lleva igual. No hay nadie dentro del área. Quebró la cintura buscando compañía. La terminó perdiendo Elías Gómez. De buen partido hasta aquí, insiste Vélez. La pelota le queda para Aliendro. Aliendro la toca un costado, marca sacándola. Después Castro, Castro para Carrillo. Carrillo la tiene que buscar casi a la posición de número 5. La tira sobre la punta derecha para Mesa. Lo hostiga Escobar, que no lo deja salir. Gana esa pelota y lateral para Vélez.
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1: 36 minutos, estamos en el segundo tiempo. Canaviles por 1-0 aquí en el Teatro del Fútbol.
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1: Devuelven la pelota en la salida por intermedio de el jugador Núñez. Tocó a Palacios. Palacios para Castro. Castro por un costado de Pellegrini para Benedetti. Cierra Pellegrini. Tira la pelota afuera. Queda dolorido Benedetti. Hay lateral justo en la mitad de la cancha para Estudiantes.
0: 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Dale, dale, dale, Befol. 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
1: Boca no pudo, el Mendoza empató 2-2 con Gimnasia. San Lorenzo le ganó Talleres 1-0. Mañana juega Independiente visitando a Central Córdoba. Aquí, mientras tanto, ataca, se la lleva Aguirre a la entrada del área. Se metió en el área Aguirre. Le ganó a Núñez, que desde atrás se la pellizcó con lo justo. Providencial quite de el recién ingresado en Estudiantes. Pudo liquidarlo Vélez Arfiel en esta, ¿eh?
2: Sí, porque Aguirre se iba con velocidad enfrente del arco de Muslera. Núñez le puso el cuerpo en el momento justo para sacarlo.
1: River Independiente, Rivadavia de Mendoza y Racing Atlético Tucumán. El panorama de los grandes en esta fecha número 8. Aquí hay tiro libre para Estudiantes.
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1: Sacando la pelota a Palacios. Palacios que la tira para Núñez. Círculo central. Núñez hace la pausa, tira otra vez para Palacios. 38 minutos, segundo tiempo. Sigue ganando Vélez por 1-0. Gol de Ronaldo Martínez. La tiran para Carrillo, para Minopsay. Golpe de cabeza de Mamana, saca Silvero. A gran posición adelantada, efectivamente. El juez de línea se permitió el delay. Y después sí, marcó la posición del número 9 de Estudiantes. Tiro indirecto para Vélez Arfiel, que le ha sacado un poquitito de gas a Estudiantes.
2: Sí, Estudiantes tuvo la pelota un buen rato, dominio, pero nunca lo pudo traducir en peligro. Casi que no pateó el arco, más allá de esa de Castro. Y Vélez de a poquito fue saliendo del fondo.
1: Devuelve la pelota Marchiori. Así está Tomás Marchiori. Un envío largo hacia el área. Palacios de cabeza. Gana frente a Aguirre. Golpe de cabeza de Castro. Dejó para Joaquín Correa. Retrocede Correa. Tocando atrás para Palacios. Otra vez para Correa. Cabeza levantada de Correa. Correa jugando para Núñez. Núñez para Palacios. Palacios y la pelota. Viene para Benedetti. Así la tiene el Cucurella argentino. Tocando la pelota hacia atrás para Muslera. Muslera entregando la pelota otra vez por afuera. Jugando para Palacios. Quebró la cintura. Pasó de largo Aguirre. Buena salida del longilíneo. Pack Estudiantil, tocando la pelota a la derecha, la juega para Núñez, la cambia de frente, viene para Benedetti, pica Correa, Tobio Burgos es a las espaldas de Joaquín García. Gran cierre del futbolista Silvero a las espaldas del 4, después devuelve con un potente remate a la mitad de la cancha. Toma Piovi, jugó la pelota para Castro, lo marca Feller, le queda para Lanzini, Lanzini atrás para Liendro, de zurda la saca Liendro, la tira para el pique del futbolista Aguirre, la corre Thiago Aguirre, sin embargo estaba atento a la marca Núñez, atrás para Muslera.
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1: La pelota de Piovi, la toca cortito para Castro. Castro otra vez para Piovi. Piovi para Benedetti. Benedetti que abre la cancha, entregando el balón para Tobio Burgos. Recupera García, tocó a Lanzini. Lanzini Aguirre, solo contra tres en la punta derecha del ataque. La quiere meter en el área, desde atrás se la gana Tobio Burgos. Palacios, que para un lado, que para el otro. Sale muy bien, buena cintura del grandote. Tocando la pelota para Tobio Burgos. Largo envío de Tobio Burgos. Controla sin problemas Mamana y de cabeza le alcanza 20 metros atrás para Marchiori.
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1: Se han cansado los extremos de Vélez. Ni Escobar ni Pellegrini son lo mismo que eran hace un rato, Santino.
2: Es que en el primer tiempo lo destacamos por sus acciones ofensivas y en la segunda parte todo lo que hicieron fue defensivo. Volver para atrás, correr con el lateral de Estudiantes, por eso están muertos.
1: La toma Benedetti, Benedetti para Carrillo. Lo ayudó en el aire a no llegar a la pelota el jugador Silvero. Casi se complica solo Mamana. La tira para Juan Joaquín García, de primera hacia adentro, no es bueno, toma entonces Piovi, la juega adelante para Correa, golpe de cabeza, toma Feder, también de cabeza, pum, para arriba Elías Gómez, golpe de cabeza también de Núñez del otro lado, recuperó para Benedetti, la pone contra el piso, sale por abajo entregando para Mesa, allá Mesa con la pelota, se viene hasta la mitad del terreno, lo espera para marcarlo Escobar, juegan atrás para Núñez, Núñez y la pelota, 41, tenemos de la parte final, a Estudiantes. Toca y toca la pelota, pero no consigue ponerla en el área de Vélez. Está perdiendo 1-0. La domina Aliendro. Aliendro traba, pasa. Es un relojito. Aliendro, gran quite, tocó a la punta. Soltó la pelota para Lanzini. Está en el verte, se le puede pegar. La tira adentro para Aguirre. Aguirre para Feller. Entró a la carrera, tiró al ángulo. Pegó en el ángulo. Pegó en el ángulo, era un golazo de Feller. Pegó en el ángulo, no llegaba Muslera. Y después la pelota se termina escapando al lateral. Gran salida de Aliendro en una jugada notable del ataque de Vélez. Le quedó para Lanzini, lo vio llegar a Feller, abrió el pie derecho, pegó en el ángulo, era un golazo de Vélez.
2: Una jugada del Vélez del primer tiempo, todos hicieron lo que pedía la acción, terminó con un remate de Feller que se metía en el ángulo, era un golazo, de verdad.
1: Ataca Vélez, viene para Aguirre, la tiene Thiago Aguirre en la punta derecha, Thiago Aguirre que la hace rebotar en un rival, sin embargo la pelota no sale, la saca a media, domina presionando Feller, Feller tocó a Lanzini, Lanzini quebró la cintura, se olvidó la pelota y la perdió. Uy, qué abierto que está Vélez, se la lleva, atención, dominando Baltasar Rodríguez, jugada de gol, si la hacen bien la tiran a la derecha para Mesa, Mesa entrando al área, Carrizo adentro, va Mesa, tiró al arco, tapó Marchiori, que parecía que le había regalado el palo, la pelota le queda para Baltasar Rodríguez, remata, rebota la pelota en Gómez, que no puede evitar que sea lateral para Estudiantes, se salvó Vélez.
2: Qué cara le pudo haber costado esa pérdida de Lanzini con todo el equipo descompensado y abierto, la manejó bien Estudiantes, seco remate de Mesa al primer palo y buena respuesta del arquero de Vélez.
1: Lateral que hará Eric Mesa, la va a levantar con las manos al área, remete Castro, arriba de cabeza, saca Mamana, queda para Piovi, rebota en las espaldas de Lanzini, deriva para Palacio, la tiene Palacio, va al zaguero central, se manda al ataque, la lleva contra la punta izquierda, quita García sacándola para Pellegrini que la para de pecho, lo marca Benedetti, le quita la pelota y un hombre de Estudiantes que está caído del otro lado, no veo quién es, el balón mientras tanto lo tiene Benedetti, sigue caído un hombre de Estudiantes,
3: es
1: Piovi que está caído en el borde del área, el árbitro para el juego, 43 minutos para que atienda a Piovi.
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1: Así se queda sin equilibrio Vélez en la última.
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1: Se lo perdió Mesa después.
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1: ¿Quién entra en Vélez? Mono.
3: El número 35, Matías Arias, es el que se retira. Quien, perdón, el que se retira, Pellegrini, el que ingresa al 35, Matías Arias.
1: Arias a la cancha, entonces el cambio en Vélez.
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1: Están atendiendo a Piovi. Estudiantes ya hizo los 5 cambios. Muy golpeado, piden atención, ¿eh? Uy, mirá qué complicación puede ser esto si la lesión es compleja para el partido de la Copa, Mono.
3: Tremendo, aparte no tiene reemplazante natural. Ezequiel Piovi, es más, Estudiantes incorporó a último momento a Jalil Elías como posible reemplazante, pero tiene 3 días en Citibel.
1: Bueno, piden la camilla para Piovi. Quedó solo, lo que no vi en qué momento se golpeó Piovi, contra quién, cómo fue la jugada, ¿eh?
2: No, creo que fue un choque, pero hay que ver finalmente qué le pasó. Ahora, hasta ahora es una noche negativa para Estudiantes. Del resultado, los titulares terminaron jugando mucho más de lo esperado, seguramente de cara a un partido de Copa, y encima esta lesión de Piovi.
1: Muy bien, así lo van a retirar a Piovi en camilla, al futbolista de Estudiantes. 45 minutos se han cumplido. Esta parte final, lo que no vi, sí anunciaron cuánto más se juega.
3: Creo que van a anunciarlo ahora, todavía no lo mostraron.
1: Allí van a levantar el cartel 6.
3: 6 minutos, José.
1: Bueno, poquitito más acorde en este segundo tiempo, ¿no?
2: Sí, parecido a lo que tendría que haber dado en la primera parte.
1: Ataca Núñez, ataca Estudiantes, pelota a la derecha, viene para Mesa, va por afuera, quebró la cintura, lo marcó Mamana. Otro quite de Mamana desde el piso. Ah, que quite de Mamana desde el piso, mandando la pelota afuera. Lateral para Estudiantes. Vuelve Piovi, me parece, ¿no? Sí.
3: Volvió Piovi, tuvo un choque con Lanzini, ahí se están saludando.
1: Le pidió disculpa a Lanzini, fue un choque, no vi falta. Lateral desde la derecha de Mesa, Mesa que la tira contra el área, arriba de cabeza Elías Gómez, sacó corto, cabecea Aguirre, un rebote que dobla pelota, corría Benedetti, levanta centro, cabezazo sacándola al borde del área de Feller, la pelota deriva después sobre la ubicación de Escobar, Escobar que la tira adelante a correr, allá lo persigue Núñez, Escobar la hace rebotar en Núñez Pícaro porque vio que no tenía con quién ir en el ataque lateral para Vélez Sarsfield, saque de banda para los de los mellizos.
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1: Aubol que hará Elías Gómez, capitán de Vélez. Mitad de la cancha, pelota a la punta izquierda, viene para Escobar, taco para Aguirre, marca Núñez, pega Aguirre, lateral para el pincha.
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1: Hasta aquí está bien la victoria de Vélez, ¿eh?
2: Sí, que la alcanzó con el gran primer tiempo que hizo, con eso le alcanza para ganar este partido bien.
1: Porque, digamos, hubo dominio de Estudiantes en el segundo tiempo, pocas llegadas, ¿eh?
2: Dos llegadas, una de Castro que cerró en el área chica
1: y el
2: remate de Mesa, no mucho más.
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1: Golpe de cabeza de Feller que tuvo el segundo gol, el ángulo le dijo que no. Aquí la pelota va para Castro, Corón, enganche de Castro, escapa contra la derecha, lo marca Feller, le quita Lanzini, sin embargo deriva para Mesa, pone el cuerpo Mesa, elude a dos, escapa por afuera, gran quite de Elías Gómez que ha recuperado el nivel para parecerse a aquel de Argentinos, después que en la etapa de Gustavo Quinteros su nivel bajara verdaderamente de manera notable. La pelota viene hasta Capitanes ahora, la pelota de Núñez, Núñez tocándola para Palacios, Palacios y la pelota, 47 minutos 30 del segundo tiempo, vamos hasta los 51, muy buen pase, viene para Tobio Burgos, resbala y termina marcando Thiago Silvero, pisa la pelota Silvero, pegó en un compañero, lateral para Estudiantes, apura Benedetti, Benedetti para Castro, Castro para Benedetti, Benedetti para Castro, Castro para Benedetti, Benedetti tocando adentro para Piovi, Piovi recuperado, la juega sobre Baltasar Rodríguez, tiró para Carrillo, Carrillo que la limpia sobre la derecha, no ha pesado el 9 desde que entró a la cancha, el balón viene para Núñez, círculo central, Núñez para Palacios, Palacios a la punta izquierda, tira para Tobio Burgos que levanta al centro al segundo palo, muy buena, cabeció Correa de emboquillada, pero muy lejos afuera, tiro de arco para Vélez.
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1: Me gustó más Joaquín Correa cuando vino más a la izquierda aquí. Cuando entró Tobio Burgos lo mandaron a la derecha, pesó menos en el partido, ¿eh?
2: Sí, es cierto, y después por necesidad se terminó metiendo en el área. No gravitó tanto, fue mejor cuando no estaban los titulares que cuando entraron.
1: Sacó Marchiori, golpe de cabeza de Benedetti para Tobio Burgos, cabecea Carrillo, buscaba Correa, saca muy bien parado Thiago Silvero. De notable partido el back. Opa, aquí una pierna levantada de Aguirre contra Palacios que se queda revolcando de dolor, el árbitro no la vio, el juez de línea tampoco dice nada y mientras tanto Marchiori recoge, Baltasar Rodríguez le tira un topetazo al arquero de Vélez que queda en el piso, también está Carrillo caído, hay tarjeta amarilla para Baltasar Rodríguez, ¿eh? Hay amarilla para Baltasar Rodríguez, me parece, Mono, ¿eh? Todos le protestan a Dóvalo. Tiro libre para Vélez Sarsfield. Le va a pegar a la pelota últimos dos minutos de partido. Le van a pegar a la pelota por Marchiori. Pérez ganando 1-0 con aquel gol de Ronaldo Martínez en el tramo final de la primera parte. Sacará la pelota el arquero Marchiori. El envío que viene cayendo en la raza central, cabecea recuperando Castro, la tira para Carrillo, para despecho, se les iba contra la punta izquierda, deja para Tobio Burgos, la quiso levantar para Castro, salta de tiempo, pierde, marca Silvero de zurda, tirándola hacia la punta derecha, no hay nadie, lateral para Estudiantes.
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1: El lateral para Carrillo, peina la pelota, cruza Mamana, se le venía encima Correa, la pelota vuela muy alto, pero cae allí más, cabecilla Benedetti, lateral, es lateral para Vélez Sarsfield, que tiene que hacer García, Joaquín García, va a poner la pelota otra vez en juego, ganando Vélez. Su gente festeja, viene al lateral, pelota a la punta derecha, golpe de cabeza de Benedetti, busca la pelota también de cabeza Piovi, epa, levantó la pierna, Correa queda golpeado, un hombre de Vélez, el árbitro marca tiro indirecto para Vélez Arfield.
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1: Le va a pegar Silvero a la pelota. Allí está Thiago Silvero, es un tiro indirecto. Silvero abre juego, pone a la derecha para Aguirre, que no entró bien, se le escapó, terminó. Se terminó el partido, señoras, señores, ha ganado Vélez, vuelve a la victoria el equipo de Guillermo y Gustavo. Se terminó el partido en el Teatro del Fútbol, una buena función en el primer acto. Vélez Arfiel 1, Estudiantes 0, gol de Ronaldo Martínez. Se terminó el partido aquí en Liniers.
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3: Celebra Vélez su cuarto triunfo en este torneo clausura que lo posiciona en la segunda ubicación del grupo A y sobre todo lo ubica en la tercera posición de la tabla anual que le da la posibilidad de clasificar directamente a la Copa Libertadores del 2027. Por el lado de Estudiantes se retira lentamente, prácticamente como lo hizo en este partido, pensando en el encuentro del próximo miércoles 9:30 p.m. por cuarto de final de Copa Libertadores frente al Corinthians.
2: Le alcanzó con el primer tiempo a Vélez, fue muy superior, podría haber hecho dos o tres goles, hizo uno solo. En la segunda parte la pelota la tomó Estudiantes, pero no lo pudo lastimar. Imperial partido de Thiago Silvero, a la altura también Aliendro, Mamana, puntos altos en Vélez, que hizo una muy buena primera parte y se levanta de ese golpe en la semana por Copa Argentina.
1: Se van los jugadores de Estudiantes. Una caída del pincha al que no le alcanzaron con los cambios en la parte final. Más allá del dominio, los jugadores de Vélez que se abrazan en la mitad del terreno. Y veremos quiénes son los jugadores que van a hablar con la transmisión oficial. En principio me parece que Silvero y Marchiori. Marchiori casi no tuvo trabajo. Ahora, no es menos cierto que la que le saca Mesa era inesperada, porque todo el mundo piensa en un centro. Y Mesa le pega bien, ¿eh?
2: Le pegó seco, fuerte al primer palo, buena volada del arquero de Vélez. La importancia de un arquero que responda, ¿no? Te llegan una vez, tenés que contestar. Si terminaba en gol era otra la historia.
1: Bueno, ¿cuál es el próximo rival de Vélez, Mono? ¿Lo tenés hacia mano?
3: Sí, es el próximo viernes a las 5 de la tarde en Rosario contra Newell's.
1: Aplaudido Elías Gómez, el capitán, que ha ido a regalar una camiseta allá a la tribuna de enfrente. Uno de los futbolistas que ha recuperado el nivel de otro momento. En el tiempo de Gustavo Quinteros, hasta tuvo un encontronazo con Quinteros que lo sacó un par de partidos porque el nivel de Elías Gómez estaba en el subsuelo. Otra vez ha vuelto a tener el nivel que le vimos en Argentinos y que derivó en su salida a River en aquel momento.
2: Es cierto, levantó el nivel. Hoy más fuerte defensivamente que ofensivamente, más hecho un líder. No es Elías Gómez de Argentinos Junior que pasaba y pasaba el ataque. Hoy tuvo una gran noche.
1: Bueno, estamos esperando por la palabra de los jugadores de Vélez. No tengo monitor aquí para saber en qué momento, Alejandro.
4: Todavía no.
1: Hablan los futbolistas del equipo de Liniers. Recordemos que Estudiantes tiene compromiso de Copa Libertadores de América, Mono.
3: Claro, próximo miércoles a las 9:30 de la noche en 1:57 frente al Corinthians y después en la vuelta es el miércoles siguiente en San Pablo contra el mismo conjunto brasileño. En el medio, el próximo sábado 14:45 recibe a Platense.
4: Silvero.
1: Habla Silvero, lo escuchamos al zaguero.
6: Lo posible y para llegar a 3 puntos, pero salió un empate y no quedó ese gusto amargo, pero muy contento y que nos llevamos la victoria a casa.
7: Bueno, sabés que en los comentarios estaba Gustavo López y hablaba en el inicio del partido, porque tuvieron un gran primer tiempo, de que se los vio con una motivación especial, como que salieron enojados a jugar el partido. ¿Fue algo así?
6: No, nosotros todos los partidos los jugamos así. Pasa que a veces, como en Copa Argentina, era más táctico porque el que se equivocaba quedaba fuera. Y empatamos 0-0, no nos ganaron los 90 minutos Boca. pero nos quedó la espina esa y no, salimos a jugar como siempre, la misma motivación, estábamos en nuestras canchas con otra gente, entonces tenemos que dejar la vida.
7: Muchísimas gracias y felicidades, fuiste la figura del partido.
6: Dale, muchas gracias, saludos.
2: No es casualidad la personalidad del chico adentro de la cancha, vemos que también la tiene afuera. Es joven, tiene una proyección tremenda y también es realidad para Vélez, ¿eh?
1: Tiene una muy buena contextura física, sí. Es rápido, no es muy muy alto, pero es fuerte. ¿Qué edad tiene Thiago Silvero, Mono? ¿Tenés ahí la edad de
3: 20 años.
1: Mamito.
2: No, es tremendo. Lo que jugaste, chico.
1: Muy bien formado ya físicamente a los 20 años.
2: Es verdad. Y con la pelota en los pies también.
1: Sí, no, eso ni que hablar, pero sí. Lo veo armado como un jugador ya de 22, 23 años.
2: Es cierto.
1: Está rápido, juega con... Tiene buen paso, buena locomotividad. La verdad, sorprende lo de Thiago Silvero, otro más de la fábrica. De Vélez Arfield. ¿Habla Marchiori o todavía no?
4: Todavía no.
1: Bueno, estamos esperando por él. 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
1: Estamos esperando la palabra del arquero de Vélez.
4: Se cierra aquí los reportajes de la televisión oficial.
1: Muy bien, no hay entonces Marchiori. Nos quedamos viéndolo desde lejos, pero sin poder escuchar al futbolista, al arquero de Vélez. 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
1: Y a mí repetir algunos para meterte en problemas. Se van los hinchas de Vélez, ya viene el comentario de Santino Ciola para esta victoria de Vélez. Les recuerdo que mañana Central News con Gavianello, Central Córdoba Independiente con Leo Gávez, River Independiente Rivadavia con Gavianello una vez más y Racing Atlético Tucumán con el polaco Caimi en el domingo del Super Mitre en la radio número uno en audiencia del país. Pausa y ya venimos.

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2: 1-0 ha ganado Vélez, gol de Ronaldo Martínez. Comenta hacia todo el país.

0: pudo dominar absolutamente el partido desde las llegadas, porque sí, lo hizo con la pelota, porque entró el Tucu Correa apenas empezó la segunda parte y eso le dio fútbol a Estudiantes. Vélez, no sé si por cansancio, porque jugó entre semana, o por simplemente cederla, le dejó la posesión al equipo de Medina. Escobar y Pellegrini corriendo para atrás todo el tiempo. Robertone como rueda de auxilio quedó desgastado, apenas empezó la segunda parte y no pudo replicar lo bien que jugó en la primera. El que sí se sostuvo fue Aliendro, que también jugó un partido muy pero muy bueno. Adelantó algo las líneas, lo decía José Gabriel, por algo estaba contento el cacique, porque habían salido un poquito del fondo Palacios y González Pires, pero ni eso le alcanzó a Estudiantes para generar peligro de verdad. Metió a Tobio Burgos y a Carrillo promediando la segunda parte, que por eso yo en un momento del comentario dije, termina siendo una noche negativa para Estudiantes, porque perdió, porque no pudo jugar bien y porque entraron a desgastarse los titulares a 3-4 días de jugar un partido muy importante en el año de Estudiantes. Pareciera que casi que está resignando el torneo local, aunque quede mucho. No se afirma en la zona de copas, está lejos en la tabla de los 8 también y va perdiendo protagonismo. Y esos titulares le alcanzaron para hacer una buena jugada, digo una sola porque fue donde participaron la mayoría, un centro de Tobio Burgos. Carrillo apareció por el segundo palo, la metió al área chica. Fue la primera llegada clara de Estudiantes en todo el partido, estamos hablando de los 22 minutos del segundo tiempo. Y Alexis Castro, de cara al arco, con el arquero que había salido bien a atorarlo, la terminó tirando afuera. Vélez casi que flotó en el segundo tiempo y no terminó de gravitar tampoco, porque Estudiante no lo lastimaba, porque no tuvo que arremangarse y salir a jugar de igual a igual, porque estuvo cómodo en ese trotecito, haciendo sombra, siguiendo a los hombres de Estudiante y a la pelota, y porque cada vez que intentaba pasar tres cuartos el equipo pincha, se encontraba con buenos cierres porque hicieron un gran partido los dos. De Mamana, que entiendo que definitivamente le gana esa pulseada a Magallán, que no venía convenciendo. Y de Thiago Silvero, que es una aparición enorme para el club. Fíjate que están Mamana y Magallán y la discusión es quién juega de los dos, porque claramente no se toca a Silvero, que tiene un porte físico tremendo, que los cruces gana siempre, que juega con la cabeza levantada, que no revolea la pelota, que tiene buen pie, bueno, nada, 20 años, hay que marcarlo del chico de Vélez, que fue la gran figura del partido, y que solo en un tramo de 1 o 2 minutos apareció ese Vélez feroz de la primera parte, y fue en una jugada que armaron muy bien, que Lanzini se puso el traje de conductor que no se puso en toda la segunda parte, y que después de un toque de Escobar la cedieron, y la pelota terminó quedándole a Feller, sí señor, cerca de la medialuna. La agarró de primera, le pegó muy bien, voló Muslera para hacerlo más estético porque era un golazo. Terminó pegando en el caño, en el palo, en la unión del travesaño con el palo, justamente ahí cerca del ángulo, y se fue. Y parecía que se terminaba el partido, pero de esa jugada en una contra la perdió Lanzini, que no tuvo decididamente buenos 45 minutos. La armó bien Estudiantes, lo dejó a Mesa de cara al gol, y cuando esperábamos el centro al medio para Carrillo, le pegó fuerte, violento al primer palo, y Marchiori, en la que tuvo que aparecer, apareció, hay que decirlo. Tapó una pelota abajo, poco del segundo tiempo. Después de lo que vimos en la primera parte, creo que esperábamos algo más, pero bueno, Vélez, después de lo que hizo sustancialmente y principalmente en esos primeros 45 minutos, podemos decir que es justo merecedor del triunfo, que se levantó ahora sí del golpe de Copa Argentina, que hoy está eliminado, hay que ver en unos días, por ahora está eliminado, pero se levantó del golpe, está puntero, se mete de lleno en la pelea también por la tabla anual, tiene una idea clara y tiene buenos intérpretes, y Estudiantes, que recibe un cachetazo, que sigue sin levantar cabeza en el torneo, que se aleja de la zona de copas, y que parece que se va a jugar un pleno contra Corinthians en la Copa Libertadores. Había revivido un poco el cacique Medina con lo de Gimnasia y con pasar contra la U Católica, pero este equipo no termina de convencer. Sí hay que marcar que Estudiantes en la Copa es otra cosa. Lo veremos contra Corinthians.
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2: Panorama en la zona de los vestuarios, Mono.
3: Esperando a los entrenadores, tanto a Alexander Medina, que entendemos que va a estar primero hablando aquí en rueda de prensa, y después a Guillermo Barros Echeloto. Estamos esperando por los dos entrenadores, tanto de Estudiantes como de Vélez.
2: Bueno, yo quiero volver al comunicado oficial de Vélez, no tuvimos tiempo en la previa, respecto del partido con Boca. El Club Atlético Vélez Sarsfield informa que presentó formalmente ante el Tribunal de Disciplina de la AFA protesta e impugnación del partido disputado el pasado 2 de septiembre frente a Boca por la Copa Argentina. La presentación se funda en un hecho objetivo y documentado. Boca incluyó en la planilla oficial del encuentro 6 futbolistas extranjeros, cuando la normativa vigente establece un máximo de 5 habilitados para integrarla. La situación surge de la propia planilla oficial del partido y de los registros del sistema COMET de la AFA. No se trata de una cuestión de interpretación ni de una discusión arbitral. Se trata del incumplimiento de una regla vigente y de una documentación oficial que acredita el incumplimiento, su incumplimiento. Por ese motivo, Vélez solicitó que se declare configurada la alineación indebida y en consecuencia se reconozca la clasificación de nuestra institución a los cuartos de final de la Copa Argentina. Asimismo, se requirió la suspensión de los efectos deportivos de la clasificación atribuida a Boca hasta tanto exista una resolución definitiva sobre la protesta. Vélez defenderá esta posición por las vías institucionales correspondientes porque entiende que la igualdad ante las reglas no puede ser optativa. El comunicado de Vélez Sarsfield que nos ha llegado aquí a la cabina número 14 en el estadio de Vélez y que tiene que ver con lo ocurrido el otro día en Copa Argentina.
4: Sí, donde claramente marca, a ver, esto no es una jugada, si fue penal, no fue penal, algo por el estilo. Vélez entiende que como Boca puso a los 6 extranjeros, que los hizo firmar planilla y solamente se pueden 5, al club le corresponde estar en los cuartos de final de Copa Argentina y sacarle ese lugar a Boca. Es cuestión de días de que la AFA se expida, si a Boca le cabe esta sanción deportiva, si a Boca le cabe una sanción económica, sea lo que sea, que ya la AFA lo va a informar. Es una desprolijidad absoluta de Boca estar en esta situación.
2: Sí, sin duda.
4: Y que supongamos que le cabe una sanción económica porque Ángel Romero no haya ingresado, a ver, que haya estado en ese, en esa línea, en ese límite de que porque el paraguayo no entró, Boca termina clasificando, también es...
2: Sí, lo que pasa es que ahí hay un argumento deportivo, no hay una ventaja deportiva. O sea, Boca no tiene una ventaja deportiva, sino una ventaja administrativa o un error administrativo que no termina configurando ventaja deportiva. Por esto que hay, digamos, jurisprudencia, lo decíamos ayer, en lo que queda del día, que cuando es así, de que no juegan los 6, por lo general, los tribunales aplican una sanción administrativa y económica y no deportiva. Pero sí, tendrá que...
4: Claro, si esa es la regla, está bien. Después mi opinión, por ejemplo, poco importa, pero yo creo que si ya estaba en el banco, a ver, estaba a disposición para jugar, si lo ponen o no es otra cosa, pero sí hay que marcar que es una desprolijidad de Boca en este caso, porque si Arruabarrena veía que el partido estaba para Ángel Romero y lo usaba y quedaban afuera, bueno, imagínate quedar afuera por eso. Bueno, puede pasar, ¿no?
2: Y puede, no podría pasar, sí, veremos claro. qué es lo que decide el tribunal, sí. Que es quien tiene que tomar. Lo que pasa es que aquí puede haber un tema... Porque la última frase del comunicado dice: Vélez defenderá esta posición por las vías institucionales correspondientes porque entiende que la igualdad ante las reglas no puede ser optativa. Y en el mismo comunicado dice que presentó formalmente ante el Tribunal de Disciplina de AFA la protesta e impugnación del partido. ¿Por qué lo señalo? Porque ¿qué pasa si el Tribunal de Disciplina de AFA, sanciona administrativa y económicamente a Boca y no deportivamente? ¿Vélez Baltás, por ejemplo?
4: Mira, yo veía la fecha porque estamos a 5 de septiembre, la fecha pautada para el Racing Boca. Por ahora es 27 de septiembre.
2: Lo que pasa es que si Baltás, la Copa Argentina termina de jugarse, vas a saber cuándo. Bueno. Pero bueno, porque dice, por las vías institucionales correspondientes. Lo aclara en el último, cuando ya habla del Tribunal de Disciplina, como dejando en claro que iría hasta las últimas consecuencias, es lo que creo interpretar del comunicado.
4: Y entiendo que Vélez también está con la sangre en el ojo por un capítulo de hace más de 10 años, en 2015, cuando se había metido en la Copa Libertadores, cuando AFA lo hizo jugar finalmente un repechaje con Boca, terminó metiéndose Boca y Vélez quedando afuera. Bueno, por eso también toma mucha fuerza el pedido de Vélez, sí.
3: Habla Cacique Medina.
2: Lo escuchamos.
5: Mucha diferencia entre titulares y suplentes. en el torneo local por ganarse bien la copa. ¿Con qué sensaciones te va? Gracias, Cacique.
6: Bueno, buenas noches. La verdad que coincido contigo, creo que estos primeros 45 minutos fue el peor. Sin duda, porque obviamente que el rival nos superó en todo sentido. Y bueno, la verdad que las sensaciones son negativas, obviamente, porque el equipo habíamos hecho unos días en la semana.
2: No tenemos buen audio, no hay manera de mejorar esto. ¿O no?
3: Vamos a cambiar la ubicación, a ver si
2: podemos. A ver si podemos, sí, porque se escucha muy, muy mejor, lejos. No es buena, no es bueno el audio.
7: Para la tramitincha, por aquellos pinchas, consultarte qué es lo que te preocupa más. Si el rendimiento, obviamente, del primer tiempo en el medio campo, porque faltó Ezequiel Piovi, que se notó que cuando ingresó se le dejó otro equipo, o el rendimiento en general, sobre todo de mitad de cancha hacia adelante, donde juegan jugadores que son variantes habitualmente de los titulares en la Copa Libertadores, y preguntarte cómo terminó Joaquín Correa, que se lo vio sobre el final con alguna molestia.
6: Bueno, sin duda que hay muchas cosas como para analizar, no positivas, pero sin duda que me guardo para mí y para los jugadores, porque hay análisis que yo no puedo hacer públicamente, ¿no? Pero nosotros somos un equipo y las cosas que tengamos que corregir y decir no, puertas adentro. Con nuestros futbolistas, como actualmente cada vez que hay cuestiones para analizar y para corregir. Entonces, el análisis público fue malo. Como malo rendimiento individual y general del equipo. Con rendimientos muy bajos, muy por debajo de sus posibilidades. Ahora, lo que yo tengo que analizar internamente, bueno, pasa por otro carril. Nuestro equipo venía teniendo muy buenos partidos, muy buenas sensaciones. Bueno, estos primeros 45 minutos, obviamente que ya no es lo que nosotros pregonamos, lo que queremos para estudiantes. Ya, bueno, te vuelvo a repetir, con el segundo tiempo, bueno, ya se dejó un poco a lo que nosotros pretendemos de lo que fue el equipo.
3: ¿Y lo de Correa?
6: Pero Joaquín, vamos a ver el... Pero creo que no reviste entidad. Veremos ahora cuando lleguemos a nuestra concentración y la evolución sea más profunda.
3: Así que, ¿cómo te va? Buenas noches, estamos en vivo para Radio La Red. Me línea un poco con lo que decías en la primera respuesta, y tratarás seguramente de hacer un análisis después más en frío por lo que decís. Preocupa quizás la imagen que vienen dejando en el campeonato, en algunos partidos, lo de Sarmiento, lo de Riestra, lo de hoy, el primer tiempo sobre todo, teniendo en cuenta que también entiendo que debe ser uno de los objetivos importantes que tiene el equipo.
6: No, sí, obviamente que a nosotros no nos tiene que ocupar esta situación, porque si bien estamos enfrentando tres competiciones, esta es una de ellas, ¿no? Donde nosotros tenemos que engancharnos en el torneo, y se engancha a través de victorias consecutivas, y hoy era un punto de partida. Bueno, lamentablemente no pudo ser. Esperaremos al otro sábado mejorar muchísimo y ganar el partido, que así nos vamos a poner nuevamente en la pelea de los objetivos que tenemos por delante de este torneo.
8: ¿Por qué crees que se puedan amalgamar, puedan enganchar en la sintonía de los partidos que juegan importantes y el equipo está a la altura y da la talla. Eso por un lado. Y por otro lado, perdieron 5 de 8 partidos hasta acá. Y se está complicando el tema de la tabla anual, para estudiar que soy, creo que termina séptimo o octavo y con chance hasta que podré quedar fuera de la tabla general en las próximas fechas. ¿Pensás que te está cortando un poco esa ventaja que estaban teniendo y pensando a futuro, digo, en el año que viene en la competencia internacional?
9: Bueno, primero que nada, obviamente que eso depende. Como cabeza de grupo, tratar de esto no pasaba sobre todo en el primer semestre donde notábamos mucho y el equipo seguía compitiendo. Bueno, en este caso, en estas jornadas que llevamos, que hemos rotado, que hemos hecho rotaciones masivas, el equipo completo y bueno, en parciales no hemos encontrado resultados ni rendimientos. Entonces es una cuestión para analizar mucho más en profundidad, ver caso por caso, futbolista por futbolista, cuáles son las necesidades, pero obviamente que hay futbolistas que están rayando por debajo de sus condiciones, de lo que mostraron en el primer semestre, o mostraron en otros clubes, o mostraron en el año anterior.
2: Bueno, el cacique Medina, el técnico de Estudiantes de La Plata. Bueno, ha dicho cosas el cacique, ¿eh? Más allá de que después dijo en algún momento lo público, esto es lo que puedo decir, lo otro es puertas adentro, pero bueno, esta última declaración de que hay jugadores que no están en el nivel de una situación que empieza a comprometerse de cara al año que viene, bueno.
3: Totalmente, porque además, José, ten en cuenta que Estudiantes estaban sobre la Copa Libertadores en la tabla anual, y por esta cuestión del baja rendimiento de algunos futbolistas, Estudiantes hoy está fuera, ingresando a Copa Sudamericana y bueno, tratando de afrontar lo que va a ser el encuentro de Copa Libertadores, y en el debe está la participación del equipo y el nivel del equipo en el torneo local.
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2: Antes de la pausa que tengo que hacer, Mono, ¿qué implicaría para Medina y su relación con Estudiantes si no pasara a Corinthians en la Copa?
3: La historia estaría verdaderamente compleja. De todas maneras, por parte de Juan Sebastián Verón, de Agustín Araya y de Marcos Angileri, que son las tres personas que manejan lo deportivo, lo futbolístico de Estudiantes, confían en el cacique. Más allá de estos resultados, confían en el cacique, pero bueno, una eliminación en Copa Libertadores y la continuidad de este andar no sostiene a ningún entrenador.
2: Pausa y ya venimos en esta contratapa del Super Mitre que estamos haciendo en la radio líder de la Argentina.

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2: Esperamos por Guillermo, a ver si tenemos tiempo de escuchar una pregunta. ¿A qué se debió la salida de González Pires? ¿Hubo alguna dificultad, cansancio?
3: Básicamente, González Pires, en la previa del arranque de este campeonato, sufrió una ruptura fibrilar que lo alejó de las canchas hasta la semana pasada. Por eso decidieron retirarlo unos minutos antes para no forzar el físico del ex central de River.
2: ¿Se entiende que será titular el miércoles?
3: Para mí la duda es justamente ese. Si ingresa Santiago Núñez en lugar de González Pires y se mantiene en el lateral izquierdo el Vasco Benedetti, o se queda en la zaga central González Pires, Santiago Núñez y Tomás Palacios pasa al lateral izquierdo. Lo que sí seguramente será titular es Eros Mancuso en el lateral derecho.
2: Ah, Mancuso, claro, Mancuso por Mesa, eso que planteábamos en algún momento en la transmisión.
4: Y Núñez juega.
3: Núñez juega, por eso no jugó hoy.
2: Bueno, entonces no jugará Benedetti. Si juega Núñez, va, salvo que jueguen Núñez y Palacios.
4: Claro.
2: Núñez, Palacios y Benedetti.
4: O González Pires o Benedetti, uno de los dos sale.
2: Claro.
3: Muchacho, está hablando Guillermo.
2: A ver qué dice el técnico de Vélez.
5: Y eso no me lo destaca, me destaca otra cosa, no sé, no me importa lo que dijeron los demás. No importa cómo jugó Vélez hoy. Si quieren hablar de eso, hablamos. Si no, seguro. No tengo nada que decir del partido de tiempo. Vélez ya determinó que hacer, punto. Se terminó, no me importa lo que dijeron de mí ni de Vélez. No digo nada. Lo único que me importa es hablar del partido de hoy. Fuimos muy superiores en el primer tiempo, al final del segundo tiempo parejó con pelota larga. El partido se hizo un poquito dividido, pero en el primer tiempo Vélez un equipo bárbaro, dominó, generó las situaciones a través del juego, presionó muy bien al rival, presionó con una pelota y atacó, la pelota aquí estuvo muy bien.
6: ¿Qué hacer cuando presionó, robó la pelota y atacó, la pelota aquí te estuvo muy bien? No quiero estar en ninguna página no sea de fútbol, no me interesa lo otro. Creo que Vélez hoy lo que hizo en la cancha es para destacar, con cinco chicos de 17 años. ¿Vos viste el tiro en el palo que pegó Feller? ¿Eh? ¿Qué jugador del fútbol argentino le pega así? Lo que jugó Escobar, 17 años. Hay que hablar de otra cosa. No estoy hablando ni de mí. Hablo de los jugadores que hicieron, lo que corrió Aliendro, Robertone.
7: No, está bien,
6: lo que defendieron los dos centrales. Hace dos días y medio estábamos jugando una final para pasar de fase. Y no nos quejamos, ¿eh? Nadie dijo nada, ¿eh? La jugamos. Y no era excusa si perdíamos. Y son muchos pibes de 17 y 18 años con mucho de trayectoria que la verdad están rindiendo como si fueran pibes. Lo que corrió hoy Aliendro y Robertone, lo que corrió el otro día. Fue increíble. La verdad que estamos ahí. La verdad que creo que es un momento para felicitar a los jugadores, la predisposición que tienen, cómo juegan, los resultados que están obteniendo, porque más allá del juego, también uno debe reconocer que también se gana, que eso es importante. La verdad que estoy muy contento de dirigir a estos jugadores.
8: Bueno, Guillermo, acá Thiago Maison para Pasión Futbolera. Bueno, en relación a esto que decía de los chicos, sacarte un poco el cassette quizás de lo que es el partido en sí, sino hablar un poco más en general de lo que es, cómo calificás vos lo que es el valor de pertenecer, de generar un sentido de pertenencia, de construir algo, de los cimientos de algo para derivar en esto, lo que es el rendimiento de que la cancha se caiga en aplausos, se reviente las manos para aplaudir a pibes. Escobar nació el 17 de julio de 2009, tiene 17 años, no es ni mayor de edad, y la gente se rompe las manos en aplausos. ¿Cómo calificás ese valor de pertenecer que se puede imponer también a lo que es lo que la plata puede comprar como otros equipos con pocos recursos, incluso financieros, para invertir? Gracias.
6: Bueno, son distintos caminos que tiene el fútbol argentino, los distintos clubes. El club
7: Cuando arrancó el semestre nos juntamos a la directiva y bueno, la intención era no tener una inversión, sino invertir en darle lugar a los jugadores jóvenes de inferiores, y lo estamos haciendo y lo estamos obteniendo con muy buenos resultados, que no es normal, pero creo que tiene que ver con el gran vestuario que tenemos, los jugadores jóvenes que se sumaron y que empujan, más los grandes que le dieron lugar. Y que se entrenan todos a la par para empujar para que Vélez esté cada día mejor, y lo hacen muy bien. La verdad que es una satisfacción muy grande de lograr haber unido todo ese grupo de jugadores, porque no me quiero olvidar de Pellegrini, lo que corre, no quiero la seriedad de Magallán. Tommy, cómo resolvió su situación, que le tocó no jugar el semestre pasado, volvió y está rindiendo muy bien. La verdad que todos los jugadores de los, creo que somos 30, el número exacto, que somos 30 jugadores, algunos lesionados, 4 arqueros, es un grupo extraordinario.
9: Guillermo, acá adelante a tu izquierda. Buenas noches, bueno, felicidades por este triunfo. Te quiero hacer dos consultas. La primera es si podés tener algunas palabras para el gran partido que hizo Policela. Ya lo habíamos visto el otro día en Córdoba, que también entró muy bien y hoy le tocó hacerlo de titular. Y por otro lado, ¿qué importancia tiene esta victoria de cara al próximo viernes cuando haya que ir a Rosario a enfrentar a Newell's?
7: Policela lo hizo como si fuera un mayor. Cumplió, creo que el mes pasado, 17 años y jugó, no sé si recordás una jugada en el segundo tiempo, la rechaza Mamana y él en medio de 4 jugadores estudiantes la paró, venía de 30 metros arriba, la paró y la dejó muerta ahí y salió jugando. Creo que esa tranquilidad también se le da el contexto de compañeros que tiene y las obligaciones que cada uno tiene en la cancha, más allá de la presión por resolver esa situación. Creo que fue muy buena. Y la otra pregunta era...
9: ¿La importancia para el próximo viernes?
7: No, vital fue el triunfo de hoy. Era importantísimo sumar de a 3. Veníamos algunas fechas donde habíamos hecho buenos partidos, pero no habíamos logrado ratificarlo en el resultado, como el partido con Defensa. Y bueno, era importante ganarlo. Y después los partidos con River y con Boca también fueron de... porque el de Boca también lo fuimos ganando, Boca después nos empató, pero también creo que Boca en ese momento, en el segundo tiempo, nos robó la pelota, o River en el primer tiempo nos había sacado la pelota y no nos dejó llegar mucho, pero después en el segundo tiempo lo mejoramos nosotros. Pero bueno, creo que estamos haciendo un buen torneo, pero era importante ganar para ir tranquilo a Rosario a tratar de imponer nuestro juego.
2: Guillermo, buenas noches, acá adelante, a tu derecha. En el análisis que hiciste hay algo que no mencionaste que fue determinante, que fue donde Vélez pudo ganar el partido, los centros cruzados, a la izquierda siempre Silvero ganándole a su marcador y a la derecha Mamana ganándoles. Si lo pensaste de esa manera, teniendo en cuenta que frontalmente los centrales estudiantes son muy altos, quería saber si fue de esa forma. Y la otra cuestión, bueno, ya se cumplió la mitad del torneo, cuando restan 8 fechas para completar, Vélez ya le sacó 2 partidos de ventajas al último ingresado. En condiciones naturales, con 2 partidos más, Vélez ingresaría. Si haces ese análisis también, que Vélez tiene una ventaja muy importante.
7: No hago un análisis acerca de lo que puede pasar a futuro, porque el rendimiento de hoy lo tengo que ratificar el próximo viernes con Newell's.
2: La palabra de Guillermo, el técnico de Vélez, después de este buen triunfo, porque como él decía, 4 partidos llevaba sin ganar Vélez, y este resultado lo acomoda otra vez arriba en la tabla.
4: Y qué arranque de la conferencia, ¿no? Donde sacó todo el tema Boca de encima, dijo lo que tenía que hacer el club, ya lo hizo, y que le preguntó al periodista, ¿cuántos equipos en Argentina juegan como jugó Vélez en el primer tiempo?
2: Y tiene razón, ¿eh?
4: Es una buena pregunta, de verdad, ¿no? Casi
2: tiene,
4: no hay,
2: tiene
4: ¿no?
2: razón, porque el primer tiempo de Vélez fue fantástico. Era un primer tiempo que si terminaba 3-0, no nos podíamos sorprender, Santino.
4: Lo pasó por arriba. Estudiante no podía ni salir del área, no pasar mitad de cancha. Salir del área, se quedó corto con ese 1-0 Vélez.
2: Además, tuvo chances, ¿eh?
4: Sí, lo llenó de pelotazos, 5 llegadas mínimo claras de gol. Así que el primer tiempo de Vélez es lo que nos deja asombrados a nosotros, al técnico y imagino que a los hinchas también.
2: Hacemos una pausa y venimos para el cierre de la transmisión. Ha ganado Vélez 1-0 aquí en su estadio.

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2: 1-0 la victoria de Vélez aquí en Liniers. Ya casi en el cierre de la transmisión, invitarlos para mañana. Central Newell's, el clásico rosarino con Gaby Anhelo por Mitre en la radio número uno del país. Central Córdoba de Santiago Independiente con Leo Gávez. River Independiente Rivadavia con Gaby Anhelo. Y el polaco Caimi en el cierre para Racing Atlético Tucumán, lo que tendremos mañana en el Super Mitre. Abrazo grande, Mono, que quedó allí un último título. Lo perdimos al Mono Monetti en la zona de los vestuarios. Mauro Septier nos ha puesto en el aire de Radio Mitre, en el Super Mitre, aquí desde la cancha de Vélez, este sonido magnífico que tiene la radio líder en audiencia. El placer de siempre, Santino.
3: El placer de siempre, José. Abrazo grande.
2: El título final, Alejandro, allí en el sillón de Juan José Lujambio.
4: Bueno, recordar que el Inter Miami está empatando 2-2 con el Atlanta United de Martino. Está jugando Messi, también de Paul. Goles de Casemiro y de Suárez. Y recordar que en el Brasileirao está el muy buen triunfo que ha obtenido San Pablo, el próximo rival de Boca, 2-0 Atlético Mineiro, y Fluminense, próximo rival de Platense, 1-0 a Vasco da Gama, que con todos los argentinos está en zona de descenso en el Brasileirao, el equipo de Río de Janeiro, José Gabriel.
2: Abrazo grande, Ariel González, nuestro productor en la noche de Radio Mitre. El Mono Jeffer en la locución comercial, que justamente le pone punto final a la transmisión. Gracias y hasta la vista, gente.
5: 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Los esperamos mañana desde las 14 para vivir el clásico de Rosario. Central Newell's, Newell's Central, por la radio más escuchada de la Argentina. Tengan todos ustedes muy buenas noches.
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2: El cielo despejado en Buenos Aires, temperatura actual 7 grados una décima, la sensación térmica 5 grados 8 y la humedad 76%. Luego del discurso de Milei de esta semana por cadena nacional por el tema Malvinas, las tres empresas de servicios petroleros más grandes del mundo anunciaron que no harán negocios en las Islas Malvinas. Se tratan de SLB, ex-Julenberger, Baker Hughes y Halliburton, con fuerte presencia en Vaca Muerta. Las compañías se anticiparon y señalaron que no operarán en las islas. La decisión llegó luego de que el gobierno anunciara el endurecimiento de las sanciones para las compañías que operen sin la autorización de la Argentina, medida que fue publicada en el boletín oficial y que endurece los controles para las empresas y personas que realicen actividades de petróleo y gas sin permiso argentino en la plataforma continental y en los espacios marítimos de las Islas Malvinas. La vicepresidenta Victoria Villarruel participó de la exposición rural en Chivilcoy. En su discurso, además de atender a las necesidades de los productores, volvió a distanciarse del Ejecutivo. Aclaró que el Estado no puede desentenderse de las condiciones necesarias para poder producir.
3: Necesitamos una política productiva que mire mucho más al territorio. Aquí se habló de los caminos rurales, los puentes, los desagües, la conectividad, la energía y las rutas. Y toda infraestructura productiva y para producir más necesita mayor y mejor infraestructura. El Estado no reemplaza al productor ni al empresario, pero tampoco puede desentenderse de las condiciones necesarias para producir.
2: El presidente de Bolivia, Rodrigo Paz, reconoció que Fernando Cerimedo colaboró en su gestión, pero aclaró que el caso del consultor político argentino será responsabilidad de la justicia y de aquellos que tengan que investigar.
4: Mire, eso es de la justicia. La cooperación en su momento era por la capacidad que tenía junto a un sistema internacional y fue una decisión del gobierno de querer poner a Bolivia en el mundo. Pasamos de no ser vistos por nadie a poder reunirnos con presidentes de todo el continente. Todo lo demás, y por última vez, con todo el respeto, será responsabilidad de la justicia y será responsabilidad de aquellos que tengan que investigar. En cuanto a nosotros, seguiremos trabajando por lo que es importante, que Bolivia crezca y tenga un futuro mejor.
2: Además, el presidente de Bolivia denunció una campaña de desprestigio con ataques desde México y desde la Argentina.
4: Bueno, hay una campaña de desprestigio contra el gobierno y eso viene no solo de lo local. Se han confundido intentando poner a nuestro gobierno como un gobierno de derecha y hay un conglomerado de fuerzas y de fundaciones a nivel internacional. Cuando hubo los 53 días, si investigan un poco de dónde venía la mayor cantidad de ataques, venían de México y de parte de la Argentina. TikToks, todas estas cosas de redes.
2: Comenzó a regir la baja en la edad de imputabilidad en nuestro país. Entró en vigencia la ley 27.801, que reduce la edad mínima de imputabilidad de 16 a 14 años para ser imputado penalmente en la Argentina. El régimen se aplicará desde esa edad hasta el momento en que la persona cumpla 18. La nueva legislación reemplaza el régimen penal de la minoridad establecido por la ley 22.278. Fórmula 1, Gran Premio de Italia. En el Gran Premio de Monza, jornada super positiva para la escudería Alpine. Pierre Gasly logró la pole position en clasificación. Largará primero la final de hoy domingo, mientras que Franco Colapinto fue octavo a 434 milésimas de diferencia con su compañero, pero ocupará el séptimo puesto en la grilla por la penalización que pesa sobre el italiano Kimi Antonelli. Esto dijo Colapinto al terminar la clasificación.
0: Es bastante increíble, creo que sorpresa del equipo también, no es que esperábamos hacer la pole. Pierre hizo una quali muy buena, obviamente. Creo que para mí entender un poco el porqué y la razón de no haber mejorado tanto entre sesión y sesión. Pierre daba saldos más grandes que yo y yo no hacía las mejoras, no encontraba esas mejoras que él tenía. Kuno estaba en el mismo tiempo y después me caí un poco, así que nada, entender un poco la razón y el porqué, pero igualmente fue un buen día para el equipo. Creo que ya quedar octavo era un muy buen resultado para nosotros ayer y nada, hacer la pole es una sorpresa muy grande para todos, pero nada, gran laburo de Pierre y del equipo para hacerlo.
2: Tenis en el abierto de los Estados Unidos, en el US Open. Francisco Cerúndolo batalló en la tercera ronda y pasó a octavos. Le ganó en 5 sets al norteamericano Taylor Fritz por 3-6, 4-6, 6-3, 6-4 y 6-4. El argentino ya piensa en la siguiente fase.
1: Estoy muy contento, la verdad que feliz. Fue un partido durísimo, donde él creo que arrancó muy bien. La verdad que yo no estaba cómodo, pero él estaba jugando, la verdad que muy bien, pegándole muy fuerte. Siempre te sorprende un poco entrar en una cancha así grande, nunca había jugado. Igual había tenido muchas oportunidades en el primero y en el segundo que desaproveché. Y creo que a partir del tercero empecé a ir construyendo mi juego, y creo que terminé jugando muy bien. Tenis que no había logrado ni cerca, creo que en los otros partidos. Y además de ganar, creo que eso también me da energía y me da ilusión para lo que viene. Así que nada, feliz porque era mi primer partido en el Ash contra un jugador como él que hizo final acá, local, y nada, haber ganado de 2-0 y quiero abajo en el tercero, impensado.
2: Rugby en el test match en Mendoza, los Pumas empataron con Australia. El equipo argentino dirigido por Felipe Conte Pomi igualó 28-28 frente a los Wallabies. El técnico de la selección argentina realizó un balance de los últimos partidos disputados.
5: Más que los 80 minutos, las 5 semanas que tuvimos con un grupo joven y la verdad que es muy loable, muy valorable el compromiso y el laburo de los chicos. Obviamente muchísimas cosas para mejorar, pasa también por esa inexperiencia, pero bueno, es esa mentalidad que tienen los chicos y más allá de los resultados, creo que el laburo que hicimos estas 5 semanas juntos y demás, la verdad que agradecerles mucho a los chicos.
2: Fútbol y amigos, Rodrigo De Paul se refirió a la salida de Lionel Messi de la selección argentina. En una entrevista, el mejor amigo y compañero en el Inter de Miami se refirió a lo que dejó el lío con la albiceleste a nivel internacional.
6: Para nosotros los argentinos, vivíamos con mucha ilusión teniéndola él adentro de una cancha. Nos daba mucho orgullo ver la camiseta de Argentina por todas partes del mundo, ¿no? Y que siempre tenían el número 10 atrás. Creo que hizo un montón por el país. Nada, es melancolía sobre todo, ¿no? Pero bueno, creo que lo hemos disfrutado. Bueno, particularmente yo he disfrutado mucho de su camino con nuestra selección. Así que, bueno, que seas muy feliz. Muchas gracias y, bueno, a disfrutarlo todavía que queda.
2: Fútbol, torneo clausura. Por la fecha 8 se jugaron varios partidos. Boca empató 2-2 con Gimnasia y Esgrima de Mendoza. El equipo Xeneize se lo empataron sobre la hora. Para el técnico de Boca, el vasco Rodolfo Arruabarrena, se perdieron 3 puntos valiosos y para él fue una derrota.
7: 2 puntos que da sensaciones que lo perdimos porque son en los últimos minutos. Los últimos 10 minutos, la verdad que Gimnasia se vino y no tuvimos la capacidad de poder frenar esos ataques de composición de pelota con algún avance o tratar de manejar los tiempos. Y bueno, la sensación es que perdimos dos puntos importantes que, bueno, los necesitábamos.
2: En tanto, el jugador Alan Velasco también mostró calentura porque a Boca se le escapó el partido sobre el final.
8: Nos vamos, la verdad, que recaliente porque creemos que no teníamos que llevar la victoria de esta cancha y, bueno, la verdad que no pudo ser así que nada, trabajaremos una semana ahora para el partido que viene que es importantísimo para nosotros y ya te digo, nos vamos con esas sensaciones hoy. Es un partido donde estás ganando y que creo que más allá que ellos se nos vinieron en el segundo tiempo, estaba controlado, tuvimos para hacer algún gol más o dos y te vas con la sensación de que dejaste ir 2 puntos, pero pues ya te digo, valoro el esfuerzo que hizo el equipo y nada, ahora pensaremos.
2: En otros resultados, en Liniers, Vélez le ganó 1-0 a Estudiantes de La Plata. Por su parte, en el nuevo gasómetro, San Lorenzo le ganó 1-0 a Talleres de Córdoba. Más temprano, en La Plata, Gimnasia le ganó 2-1 a Tigre y Aldo Civi le ganó 3-1 a Banfield.
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2: tiempo en Buenos Aires, para hoy domingo tendremos una jornada con frío. La temperatura mínima será de 3 grados y la máxima de 10. El cielo estará algo nublado por la mañana y parcialmente nublado hacia la tarde. Para el inicio de semana, mañana lunes, empiezan a subir los valores térmicos, ya que la temperatura mínima será de 5 grados y la máxima de 15 con cielo algo nublado. En estos momentos en Buenos Aires el cielo está despejado, la temperatura actual 7 grados una décima, la sensación térmica 5 grados 8, la presión 1027.2 hectopascales, el viento del sector sur a 8 kilómetros por hora y la humedad 76%.
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0: Claro que sí, escuchar canciones es escuchar sentimientos, y cuando esos sentimientos se hermanan con los nuestros, bueno, se viven como propias. Entonces sentimos que esa canción, como tantas otras, son palabras, son melodías que hablan, que reflejan, que dicen cantando lo que tantas veces queremos y necesitamos decir o escuchar. Así que, ¿qué duda cabe? Canciones, sí, sí, son amores. Y en esta suerte de pequeño pero contundente, aquí estamos las dos. Andreita Esteves Mirson.
1: Hola, Nora Perlé, muy buenas noches y buenas noches a todos los que nos están acompañando. Nosotros tenemos a Sora en el control.
0: Así es, somos mayoría hoy.
1: Sí, hoy somos mayoría de mujeres. Y Mario Villanueva, como siempre, nos da una mano desde su discoteca. Juanpi Córdoba y Pablo Gazzotti son los encargados de la artística de este programa. Nos vamos a quedar aquí hasta la 1:30 de la madrugada. Este fin de semana el fútbol manda, y entonces los programas van a ser cortitos, sábado total, y domingo.
0: Total y absolutamente, miren lo que nos dejaron, un
1: poquito, y bueno, ¿qué va a ser? Es así, pero lo vamos a disfrutar. Esperemos que ellos, los escuchadores del otro lado, y nosotros aquí haciendo el programa.
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2: La tarde de este sábado se ha ido instalando ya la noche con sus juegos de luces y sombras, recuperando la serenidad para nuestro encuentro de todos los fines de semana, en buena compañía, con palabras, ilusiones y canciones. 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
0: Bueno. Andreita, Marito Villanueva hace historia esta noche convocando aquellos personajes que vivieron en las series televisivas de las cuales nos prendíamos con maní y con chocolate.
1: Ay,
0: también.
1: ¿Cuánto hace que no hacemos maní con chocolate?
0: Bueno, pero hoy vamos a escuchar algo que tiene, bueno, toca y se va, ¿no? Cercano a esto que vos querés y te gusta tanto, sí. Yo sé por qué.
1: Sí. Yo te iba a decir, no pienses que es por el maní, pero la verdad es que sí.
0: Bueno, entonces Marito encuentra a los personajes que vivían en las series televisivas personificando a seductores detectives.
1: ¡Ay, qué bien!
0: Y el detective siempre tiene algo de seductor, ¿no? Y para la fierita aquí están las canciones que embellecían el todo. Esas series inolvidables como División Miami, que yo las sigo viendo hoy por hoy, te diré, ¿no?
1: Muy bien.
0: Muy interesante. Y en esa serie escuchábamos cantar Dilo tal como es a Don Johnson. Ahí está.

0: vos recordarás Starsky y Hutch.
1: Ay, sí, me encantaba.
0: Claro que sí, es de tu época. Y David Soul canta la música de esa serie, Silver Lady.

0: y Remington Steele. ¿Te acordás de Remington Steele?
1: Ah, sí, me acuerdo.
0: Bueno, dice presente esta noche para calmar a nuestra fierita con SOS, la versión Pierce Brosnan y Meryl Streep, nada menos.

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2: 12 de la noche, 30 minutos, temperatura en Buenos Aires, 6 grados 8 décimas, la sensación térmica 4 grados, el cielo está ligeramente nublado y la humedad 72%. En la exposición rural de Chivilcoy, Victoria Villarruel volvió a mostrar distancia del gobierno. En su discurso reiteró que el Ejecutivo debe acelerar en el Congreso el proyecto de reforma impositiva para ayudar a los productores.
3: Tenemos un desafío impostergable, la reforma impositiva. Un sistema tributario que premie al que produce, al que invierte y al que genera trabajo. Esperamos que el Poder Ejecutivo tome nota de esta necesidad y envíe los proyectos de ley necesarios para avanzar en este sentido. Tenemos que construir un sistema donde el que produce más, el que agrega valor y el que toma un trabajador tenga incentivos para seguir creciendo.
2: Alertan las cataratas del Iguazú por el crecimiento del caudal del agua. Cerraron de manera preventiva la Garganta del Diablo, el sector donde los turistas se acercan para apreciar de una de las cascadas más impresionantes. Los especialistas señalaron que por las intensas lluvias se multiplicó por 5 la cuenca del río Iguazú, por lo que permanecerá cerrada la zona de mayor afluencia de agua para preservar a los viajeros y turistas.
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2: Atención automovilistas, el corte total de la autopista de Lepiane continuará hasta hoy domingo a las 7 de la mañana. Recordamos que estuvo cerrada desde ayer sábado por obras. Se colocó una nueva pasarela peatonal a la altura de la calle White. La restricción, recordamos que es en ambos sentidos de circulación, mano hacia el centro como también mano hacia la provincia. Lo reiteramos, a partir de las 7 de la mañana, la autopista de Lepiane volverá a estar habilitada y los automovilistas podrán circular con normalidad. El cielo ligeramente nublado en Buenos Aires, temperatura actual 6 grados 8 décimas, la sensación térmica 4 grados y la humedad 72%.
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3: Es una celebración, un agradecimiento. Es entender que ciertas personas son un regalo que la vida nos brinda. Por eso los recordamos en el día en que nacieron. Porque llegaron al mundo. Porque nos provocan hoy la más pura emoción. 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Gracias a la vida.
1: Y gracias a la vida, dijo hace muy poquitos días la señora Gloria María Milagrosa Fajardo García, que es nada más ni nada menos que Gloria Estefan. Sí, cumplió 69 años. Nació el 1 de septiembre del año 1957. El año que viene va a estar celebrando 70 años. Y yo no puedo creer cómo pasa la vida, Dios mío. Hace tanto que la escuchamos cantar,
0: sí.
1: Y siempre te parece que ella está igual.
0: Divina.
1: El año que viene va a cumplir 70. Qué bárbaro.
0: Impecable.
1: Cantante, compositora, actriz, productora discográfica, también es empresaria. Vamos a repasar un poquito su carrera y a escucharla, por supuesto. Aquí está, para nosotros, Tu Fotografía.

Gloria Estefan nos acompaña en este tramo de Canciones son Amores. Ha vendido más de 100 millones de producciones musicales en todo el mundo. Y esto hace que se convierta en una de las cantantes femeninas con mayores ventas de todos los tiempos. Además, ha ganado muchos premios, por ejemplo, 5 Grammys, 5 premios Grammy Latinos, recibió la Medalla Presidencial de la Libertad, ha sido nombrada como una de las mejores artistas de todos los tiempos en distintos lugares del mundo. El diario británico The Sun la ha ubicado en el puesto número 13 de las 50 cantantes que jamás serán olvidadas. Nosotros la admiramos, la apreciamos, queremos seguir escuchándola y por eso traemos ahora Si voy a perderte.

Gloria Estefan acaba de celebrar su cumpleaños. Ha cantado con muchísimos artistas a lo largo de todo este tiempo en su carrera. Es muy recordado cuando ha compartido escenario con Shakira, con Ricky Martin, con John Secada. Una artista muy completa, muy, muy completa. Su álbum Mi Tierra ganó el primero de los 4 Grammy al mejor álbum latino tropical, y eso en su momento la había llenado de mucho orgullo. Era en el año 1993, parece lejano, pero claro, ella lo recuerda siempre porque le trajo muchas satisfacciones. Un álbum donde hay diversos temas, este por ejemplo, Hoy.

cuentan que los abuelos maternos de Gloria Estefan eran inmigrantes españoles. Su abuelo, Leonardo García, había emigrado a Cuba desde Asturias, España. Allí se casó con la abuela de Gloria, Consuelo, que era originaria de Logroño, también un lugar español, y el padre de Consuelo, Pantaleón Pérez, se había desempeñado como jefe de cocina de dos presidentes cubanos. Detalles y curiosidades que figuran en las biografías de esta artista tan, tan completa, que el próximo año, como decíamos, va a celebrar 70 años de vida. Gloria Estefan hace ahora, ayer.

Otra curiosidad es que el día que Gloria Estefan estaba celebrando sus 69 años, además coincidía con su aniversario de casada, 48 años de matrimonio con el productor musical Emilio Estefan, que dicen ha cambiado su carrera y le ha llevado siempre adelante sus mejores éxitos. Él dice siempre que ella es una mujer extraordinaria y ella dice que sigue enamorada y que aún más que el primer día. 48 años de matrimonio, 69 de vida. Gloria Estefan cierra este momento en Canciones son Amores con Mi Tierra.

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2: El cielo ligeramente nublado en Buenos Aires, temperatura actual 6 grados 8 décimas, la sensación térmica 4 grados y la humedad 72%. Tras el discurso de esta semana de Milei por cadena nacional, la oposición exige debatir en diputados los proyectos sobre Malvinas. Reclaman que las iniciativas sean tratadas en las comisiones de defensa y de relaciones exteriores. El proyecto de defensa de la soberanía nacional será enviado por el Ejecutivo al Congreso esta semana. La propuesta contempla endurecer el régimen de sanciones para las empresas y personas que operen en las islas sin autorización y crear un nuevo esquema de seguridad nacional. Desde la oposición, el jefe de la bancada de Unión por la Patria, Germán Martínez, sostuvo que ambas medidas deben debatirse en los ámbitos institucionales. Además, la comisión bicameral deberá analizar el DNU, que amplió las partidas del Ministerio de Defensa. Atención usuarios de trenes, la línea San Martín hoy domingo circulará con servicio limitado entre Retiro y José Cepaz. Habrá tareas y obras en el paso a nivel de Chacabuco, por lo que no habrá trenes entre José Cepaz y Pilar Cabred. Lo reiteramos, Tren San Martín funcionará hoy domingo con servicio limitado entre las estaciones Retiro y José Cepaz. Fútbol, torneo clausura, hoy domingo continuará la octava fecha con varios partidos, con transmisión del Super Mitre Deportivo a las 14:45 se juega el Clásico de Rosario en el Gigante de Arroyito. Rosario Central recibe a Newell's. A las 17 horas Central Córdoba de Santiago del Estero jugará frente a Independiente y a la misma hora en la Fortaleza Lanús recibirá a Defensa y Justicia. Para el cierre, el plato fuerte a las 19:15 en el Monumental y con transmisión de Radio Mitre, River recibe a Independiente Rivadavia de Mendoza, mientras que a las 21:30 en Avellaneda y también por Radio Mitre, la Academia Racing jugará contra Atlético Tucumán. Cielo ligeramente nublado en Buenos Aires, temperatura actual 6 grados 8 décimas, la sensación térmica 4 grados, la presión 1028.1 hectopascales, el viento del sector sur a 15 kilómetros por hora y la humedad 72%.
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7: Bueno, y todas las canciones la representan. Ella llegó a la época de oro de Hollywood con su carta de presentación, alimentada por su gracia, su desenfado, como cantante de samba y actriz luso-brasileña, famosísima durante los años 1930, 1940 y 1950. Ella llega a nuestro encuentro y la presento con su risita de nombres propios. María do Carmo Miranda de Cunha, para quienes la recordamos, ella se hizo conocer, vos la vas a conocer por este nombre realmente, Andreita. No sé si llegaste a ver sus películas, hablo de Carmen Miranda.
8: Y sí, algunas películas he visto, porque un personaje de esta magnitud uno tiene que tratar de ver siempre.
7: Seguro, seguro. Bueno, con su ropa ajustadita, con volados rodeando sus piernas morenas, bellísimas, y en su cabeza una canasta enorme con frutas, muy eso, abundante. Yo siempre me preguntaba, ¿cómo los... ¡Ay, se le va a caer, se le va a caer!
8: ¡Ay, sí!
7: Y en su desplazamiento en películas y escenarios con gracia, con desenfado, y canciones, cada una de esas canciones fueron su carta de presentación, sin exclusión. Una de ellas, O que a Baiana Tem, que canta Carmen Miranda así.
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yo vi un montón de películas con mi mamá, con mi papá, íbamos cuando yo era chiquita, allá por 1955. Ella compartía el cartel en ese momento dirigiendo la orquesta Javier Cugat, un gran músico, un director de orquesta fenomenal de aquellos tiempos. El primer éxito, en realidad, el primer gran éxito de Carmen Miranda le llegó con Aló, Aló, con récord de ventas, alcanzando una popularidad tan grande que Carmen Miranda se convirtió rápidamente en una de las más famosas cantantes de Brasil. Y al año siguiente viaja por primera vez como artista de renombre a nuestro país. Ella vino muchas veces a la Argentina. Llega a Argentina primero con un grupo de músicos, viaje que repetiría 8 veces. Sedujo en Argentina por su personalidad fuerte para estos tiempos, para aquellos tiempos. Y todos aquí solían cantar sus canciones. La más conocida, ¿quién no la entonó? Aló.

Baiana, la palabra que fuera también su carta de presentación, que ella impuso en el mundo y que la definía, y por lo cierto que había nacido en febrero de 1909 en un marco de Canaveses, Portugal, viviendo luego en Río de Janeiro, en Los Ángeles, Estados Unidos, donde Carmen Miranda desplegó su carrera cinematográfica también y por supuesto la musical desde ya. El 5 de agosto de 1955, a los 46 años, durante su aparición en un programa televisivo y tras completar una de las canciones, Carmen sufre un infarto. Apenas podía mantenerse en pie, pero dignamente sonrió, saludó al público y salió del estudio casi a punto de caer. Murió la mañana siguiente. Su cuerpo fue trasladado a Brasil y el gobierno del país declaró un periodo de luto. Sus restos descansan en el cementerio de Río de Janeiro, obviamente. Su voz vital, recordada, canta y encanta con Disque Tem.

Carmen Miranda hizo su debut en el cine estadounidense con sus ropas exóticas que describía recién, la enorme canasta con frutos en su cabeza, con sus ojos verdes y su cadencia bailando, y fue elegida por las películas, las grabaciones contundentes y su acento brasileño, además por su enorme talento tan personal. Esa persona

Carmen Miranda. Ella tuvo mucho que ver en la popularización de la música brasileña, figurando con una estrella en el Paseo de la Fama, desde luego, por ser precursora del tropicalismo, que así se llamaba, ese movimiento cultural allá por 1960. ¿Qué les parece escucharla haciendo el título que canta y caracteriza, Emperador del Samba?

Carmen Miranda indudablemente logró proyección internacional, como pocos artistas en Brasil, primero en Argentina, después y más tarde en Estados Unidos, en Europa, en todo el mundo en realidad, y no estoy exagerando. ¿Qué les parece un broche de oro adorable cantando Carmen Miranda, Candeeiro?

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0: compañeras de cada instante de nuestra vida como testigos de los momentos que han quedado en nosotros, así como recuerdos imborrables, con esa fidelidad que solo las canciones nos pueden dar. Eternas las canciones, son como los sueños, eternas las canciones, como el amor. ¿Acaso es redundante entonces asegurar que canciones son amores? Ah, qué placer saludar a mi compañerita de camino, que le han hecho una nota preciosa, que la escuchamos. Ay, radial. ¿Dónde fue, Andreita?
1: Sí, en Radio Grote, Víctor Balseiro, un amigo que yo quiero mucho y que cada tanto me hace esos mimos. Muchas veces he participado telefónicamente y el otro día me invitó al estudio de la radio con su compañera Marisa Musi. Y entre los dos me hicieron un homenaje, porque te digo que era, me hicieron llorar cuando escuché el mensaje que vos habías dejado.
0: Me llamaron para pedirme que dijera algo.
1: Hermoso, muchas gracias, ya te agradecí, y te agradezco nuevamente ahora en el aire, muchas hermoso, gracias. Hermoso, me siento bendecida de estar aquí trabajando con vos cada fin de semana.
0: Ahora te pregunto, ¿vos te perfumaste para...?
1: Sí, sí, sí,
0: ¿te pusiste
1: Ciel,
0: la fragancia?
1: Claro, para llegar bien perfumadita.
0: Muy bien, muy bien. Sí, ¿quién está con nosotros del equipo esta
1: Sora,
0: noche?
1: Sora, que también usa Ciel.
0: No se separa, lo trae
1: manera,
0: a la radio.
1: Claro, y sí, para... lo bien que hace.
0: Sí, pero es exagerada, se vuelve loca por Ciel.
1: Va despertando suspiros por la calle.
0: Claro, bueno, ella sin perfume también despierta suspiros.
1: Las gracias a todos los que estuvieron escuchándonos. Atentos porque esta noche regresamos también a medianoche, después del fútbol.
0: Así es.
1: Estén allí, que nosotros llegamos después del fútbol. Le estaremos al aire.
0: Cortitos,
1: pero contundentes.

0: Y así, con igual que Sora, nosotras también vamos bien perfumaditas saludándolos. Gracias por acompañarnos del modo que lo hicieron cálidamente. Chao.
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Hola, ¿qué tal? ¿Cómo te va? Bienvenidos. Esta es la madrugada de la radio. Encuentro de todos los fines de semana, donde se nos da por plantar cinco esquinas, imaginar un cafetín, y vos ya sabés más o menos cómo viene la mano con este ritual de madrugada los fines de semana. Este fin de semana, bien de invierno, ¿eh? De hecho, dice el Servicio Meteorológico Nacional que rige el alerta amarillo por bajas temperaturas, a tal punto que la sensación térmica ahora está en 3 grados 4 décimas, cosa de que no nos olvidemos de que todavía estamos en pleno invierno. Sí, es el mes de la primavera, pero todavía falta a disfrutar de un lindo domingo de invierno. Lo vamos a hacer con Maxi Perel en los controles, Javier Eduardo Federico, que ya está recibiendo tu voz, en el 11-30-03-0790 y en el 5168-0790. Le vamos a poner un poquitito de calor a la madrugada, con muy buena música, algunos recuerdos. La elegimos con Marito Villanueva. La producción la hacemos con Juanpi Córdoba. Las noticias nos llegan desde el Mitre Informa primero, hoy con la pluma de Maurito Rosales. Yo soy Eduardo Lalo Morino y hasta las 6, dale que vamos de la noche a la mañana.

casi las 2:45, hace frío, 3:04 la sensación térmica, el viento está soplando del sur a 13 kilómetros por hora. La máxima para hoy va a llegar apenas a 10 grados y la mínima todavía nos va a llevar más abajo. La buena noticia es que durante toda la semana las temperaturas van a ir subiendo de a poquito y por ahora el Servicio Meteorológico Nacional dice que no va a llover. Pero, ¿viste cómo es esto? Capaz que sí, capaz que no, qué sé yo. 3 grados la mínima para hoy, o sea que todavía tenemos para seguir descendiendo en el termómetro. ¿Qué te parece si vamos abriendo los portales y nos enteramos lo que sucede allá, lejos, en el mundo? En la tapa digital del diario Clarín, las tres empresas de servicios petroleros más grandes del mundo anunciaron que no harán negocios en Malvinas. Esto sucede tras el mensaje de Milei. Son SLB, la ex Schlumberger, Baker Hughes y Halliburton, con fuerte presencia en Vaca Muerta esta última. Son las tres empresas que decidieron anticiparse y aclarar que no operarán en las islas. El gobierno endurece las sanciones a las firmas que tengan intereses en el archipiélago. Algunos destacados, las 45 personas y empresas que quiere sancionar el gobierno por el petróleo en las islas. Debajo, la reacción de la Asamblea Legislativa de Malvinas a la cadena nacional de Milei. Al ladito, también con foto, corrupción en la AFA. Desde Estados Unidos denuncian a Chiqui Tapia, Toby Gino y Petersen ante el Comité de Ética de la FIFA. Protagonista el deporte en este domingo, algo de lo que dejó el sábado, el 2-2 por la zona A. Boca no lo supo liquidar y Gimnasia de Mendoza se lo empató sobre el final. Fórmula 1, seguimos con los deportes. Sábado de fiesta para Alpine. Colapinto largará en el puesto 7 y Gasly se quedó con una increíble pole en Monza. Más temas también en la tapa digital del Clarín. Lo llamás de nuevo a mi viejo y no me ves más. El textual, el hijo de un poderoso empresario que estafó a dos hermanos, prometía ganancias en dólares. Miss Mundo, la candidata argentina sorprendió con un homenaje a Messi. Quedó entre las 20 primeras. Más títulos deportivos, el primer partido de Messi tras su retiro de la selección. Abrazo con el Tata Martino, casi gol olímpico y pelea con un rival. El capitán al límite ante Atlanta. Hablando de la Copa Argentina, otro de los títulos y otra de las fotos muestra a Vélez que presentó ante la AFA el reclamo por alineación indebida de Boca y pide la clasificación. Vélez se metió de lleno en la pelea anual y Boca dejó escapar 2 puntos en el clausura. Es el título que, de paso, nos dice cómo están las tablas.

0: una tendencia apostar antes de bailar. La previa de los jóvenes ahora se hace en el casino. ¿Y qué pasa después en los boliches? Más de deportes, ahora de tenis, el US Open. Fran Cerúndolo completó una enorme remontada. Le ganó en 5 sets al top 10 Taylor Fritz y avanzó a octavos de final. Inoperancia es el tema central en la tapa digital del diario La Nación. La justicia aún no le decomisó ni un peso a Cristina Kirchner, pero el Estado deberá pagarle 10 millones de dólares a los abogados. Esto ocurre porque Vialidad dejó caer un juicio civil contra la expresidenta y lo perdió. Debe decidir la Corte Suprema. Aquí en la tapa digital de La Nación aparece más chiquito, tras el anuncio de Milei, tres de las empresas de servicios petroleros más grandes del mundo confirmaron que no participarán en ninguna actividad en Malvinas. Base naval integrada es otro de los temas también en la tapa digital de La Nación, un proyecto que renueva en Ushuaia debates sobre hipótesis de conflicto y la carrera por la Antártida. Crisis del sistema político, la guerra abierta que involucra al juez más poderoso de Brasil y puede complicar a Lula en las elecciones. Con jugadores nuevos, empate de los Pumas con Australia, el alivio de cortar la serie de caídas, la frustración de seguir sin ganar. Una causa nacional, otro de los títulos también en la etapa digital de La Nación, los empresarios del G6 respaldaron el reclamo de soberanía sobre Malvinas del gobierno de Milei. Los integrantes de la entidad que nuclea a las principales cámaras del país dijeron que la causa de las islas está por encima de las diferencias políticas. A las 2 menos 10 de la mañana, estos son algunos de los temas que seguramente en un ratito van a saltar del aire de la radio y se van a instalar en las tapas de los diarios. De ahí a la charla de este domingo de invierno que empezamos a transitar juntos en el aire de Mitre. Dale que hasta las 6. Cafecito mediante, algunos mates, los más osados. Estarán tomándose algún licorcito, qué sé yo. Están los que del otro lado del mundo se están despertando con estos aires frescos del terruño que dejaron atrás, pero que en algún lugarcito del corazón siempre está latiendo, sobre todo cuando en el dial está sonando el aire de Mitre. Y cuando esos diales han sido más que nada una metáfora, porque algunos en el teléfono, otros en la compu, otros directamente en la radio, la 7, 9 mares, ¿cuántos mares eran los de la radio? En el 5168-0790 me podés contar si querés. Dale que vamos hasta las 6, dale, dale, vamos, de la noche a la mañana.
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Ana María de Aedo.

dice Diego Torres? ¿Será la última noche? ¿Será el último domingo de invierno? Bueno, todavía nos queda. Las temperaturas vienen bastante, bastante bajas para quedarse del lado de adentro, del lado de adentro del alma. Porque vos sabés que cuando los domingos este top aparece en el aire de la radio, dos tanguitos transforman todo el lugar en un arrabal. 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

Buenos días, Eduardo Morino. Qué placer estar escuchando a Diego Torres, esas canciones tan especiales y con esa voz tan particular. Bueno, uno está escuchándolo y va pasando la mañana y es un placer. Hermoso programa y fiel oyente de Radio Mitre.

las 2 de la mañana. Una versión ayornada, fresca, maravillosa, de un clásico de Mariano Mores y Dante Gilardoni. Una milonguita de 1952, hecha por Amores Tangos. Taquito Militar. Y antes de Troilo y Cadícamo, tango de 1942. La orquesta típica de Villa Urquiza, pa' que bailen los muchachos.

2 de la mañana, 7 minutos. Atención para nuestros amigos de Neuquén, que todavía rige el alerta amarillo por vientos en la zona, ya desde la precordillera. Alerta amarillo por vientos desde Aluminé para arriba. Hasta el límite con Mendoza. Pero si seguimos hacia el noroeste, también en toda la zona precordillerana y cordillerana de las provincias de La Rioja, Catamarca, en Catamarca un poquito más. En Catamarca incluso puede llegar hasta cerquita del límite con Tucumán, arriba, pero Antofagasta de la Sierra, toda esta zona, rige aquí el alerta amarillo también por vientos, afectando la zona precordillerana, el extremo oeste de Salta y de Jujuy. Estos son los dos puntos en los que rigen alertas meteorológicos por fenómenos vinculados en este caso al viento, pero las bajas temperaturas también van a mantener a buena parte del centro de nuestro país con un alerta amarillo, porque no sé si será para que bailen los muchachos, pero todavía el invierno nos está haciendo bailar bastante por este lado. El sábado amaneció con un sol maravilloso sobre la ciudad, sobre buena parte del área metropolitana de Buenos Aires, pero donde las nubes empezaron a ganar terreno, la temperatura se sentía como caía en picada. Aquellos que estuvimos paseando a la tarde, aproveché el sol, salimos con Runa, y hubo un momento en el que decías, y traje nada más que un buzo y una campera, y te daba unas ganitas de por lo menos una... Yo no soy tan friolento, pero veía gente con bufandas, con guantes. Lo cierto es que el clima para este fin de semana que estamos completando, si bien el Servicio Meteorológico Nacional ya lo había anticipado, en algunos lugares a la tarde hubo algunos chaparrones, también se activó el alerta amarillo por frío extremo desde el amanecer, donde ya la sensación térmica estaba rondando los 5-7, cuando nos fuimos allá de acá, que le mandamos el beso a Mariana Martí, que nos hizo unos reels en Instagram, que justamente hablábamos de esto, hablábamos de cómo venía el día. Y se cumplió la predicción, porque cerca de las 16, a eso de las 4, entre las 3 y media y las 4, aparecieron algunos chaparrones en la ciudad de Buenos Aires, con los vientos del sur que se hacían sentir bastante, sur y sudoeste. Cuando el sol terminó de esconderse, el frío ya se hacía sentir. A las 7, la temperatura, a las 7 de la tarde, a las 19, ya había caído a los 9 grados, 9.9 en realidad. Fue apenas un aviso, porque el sábado a la noche ya se venía con estos 8 graditos y cayendo. Este domingo, en este momento, la sensación térmica está en 3 grados 4. La temperatura ronda los 6 grados, pero se siente el frío. 3 grados 4 la sensación térmica ahora en la ciudad de Buenos Aires. Y esto hace que se mantenga activada, de acuerdo a la última actualización del Servicio Meteorológico Nacional, el alerta amarilla por frío extremo, en una amplia zona del centro de la Argentina, además de algunas regiones del noreste también. Pero estamos hablando ya desde el norte de Neuquén, Mendoza, San Luis, el centro y sur de Córdoba, buena parte de La Pampa, casi toda, te diría, la provincia de Buenos Aires. E incluso hay una franjita que atraviesa meridionalmente el centro de Santa Fe, se extiende por Entre Ríos, algunas zonas del sur y del noreste de Corrientes y también en Misiones. Dentro del área está la ciudad de Buenos Aires, obviamente, el conurbano. Hacia la costa atlántica están salvados San Pedro, Varadero, San Nicolás, Ramallo, en el norte provincial. El alerta por temperatura extrema también alcanza, decíamos, a casi toda La Pampa, el sur de Córdoba, casi todo San Luis, Mendoza en su totalidad, el noroeste de Neuquén, el centro de Santa Fe, casi todo Entre Ríos, el norte y el sur de Corrientes y Misiones casi completa. Si bien el sábado arrancó con alertas amarillas en 12 provincias por distintos fenómenos meteorológicos, lo hablábamos ayer, entre nevadas, vientos, incluso el frío, incluyendo además vientos fuertes y nevadas,
Queda Neuquén por vientos fuertes, lo que destacábamos recién. En Córdoba incluso hubo nevadas leves en las altas cumbres, pero el fenómeno fue más fuerte en La Cumbrecita, un rincón maravilloso de nuestro país. Es hermosísima La Cumbrecita. Y en Cerro Champaquí, que llegó a teñirse de blanco y registró temperaturas bajo cero, 2 grados 3 bajo cero. En Mina Clavero, por ejemplo, a pocos kilómetros de distancia, había probabilidad de chaparrones el sábado a la noche. Las previsiones indicaban que en plena madrugada incluso podía caer nieve. Y que a la mañana del domingo la mínima se va a estar derrumbando hasta un grado Celsius. Bueno, nosotros tenemos un montón de amigos en Córdoba que tranquilamente nos pueden ir contando cómo viene la mano en el 11-30-03-07-90. Mientras tanto, en la provincia de Buenos Aires hubo caída de graupel. Los vecinos de La Plata se vieron sorprendidos el sábado a la tarde. El graupel es un fenómeno inusual que suele confundirse con granizo y con el agua nieve. Y se produce cuando las gotas de lluvia se congelan y forman un hielo pequeñito y bastante blando, del tamaño de un grano de arroz o de una arveja. Al tocarlo se desintegra. A diferencia del granizo, no pone en peligro vidrios, autos, ni la vida humana. A no ser que te entretenga mirando el graupel y te la pongas en el auto. Pero eso no es culpa del graupel, ¿eh? Yo aviso. El viernes a la noche ya había afectado a otra localidad bonaerense, Bahía Blanca. Una breve llovizna cayó en esa ciudad y tiñó de blanco las calles. El sábado incluso algunos vecinos de la ciudad de Buenos Aires grabaron la caída de la llovizna acompañada de sospechosas gotas semisólidas, muy similares al graupel. Ayer, de hecho, cuando nos despedíamos con Mariana Martí, ella me decía, ¿va a nevar? ¿Pero va a nevar? No, el graupel apareció por ahí. 2:15, hace frío, vamos a ponerle un poquitito de temperatura a la madrugada. ¿Qué te parece? Ustedes saben que los domingos nos gusta imaginarnos como si fuera una milonga de aquellas. Venimos bailando de la calle, lo que sea, a veces un rock, algo del pop, capaz que un foxtrot, qué sé yo, pero a las 2 de la mañana alguna milonga, algún tango, y después, como en aquellas milongas, seguramente va a aparecer algún bolerito, algo de jazz, qué sé yo, como para que se mantengan bailando, ¿viste?

Hola Lalo, buenas noches, buena madrugada, buen programa. Soy Eduardo, de Tandil, Ramisero. Te escucho siempre, así que bueno, que andes bien. Que Dios te bendiga, te cuide siempre a vos, te va la audiencia y buen programa. Un tema de los chalchaleros, tu elección. Y bueno, que andes bien, buena semana y buen programa, buen fin de semana. Abrazo muy grande.

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¿Sabés quién es el autor de este bolero? Alberto Cortés. De hecho, lo hemos disfrutado en estas madrugadas, un Alberto Cortés jovencísimo, jovencísimo. Esta es la versión que hizo Tito Rodríguez de Un cigarrillo, la lluvia y tú. Antes, otro bolerazo, Ausencia.

0: Emma Spide en Tandil mostró cómo se aparecía el graupel. Un frío suele hacer, el frío que debes tener. Lindo viaje de madrugada juntos que hacemos con todos ustedes cada fin de semana. Y hay gente que cuando va a viajar, sobre todo en avión, tiene costumbres rarísimas. Hannah Sampson, del diario The Washington Post, nos cuenta por qué algunas personas tocan el avión antes de subir. Cada vez que Michelle Tucker vuela, extiende la mano y le da al avión un pequeño golpe mientras aborda. Como cuando le das a un perro, ¿viste?, una palmadita en la cabeza. Así lo dijo la propia Tucker, de 51 años, que vive en San Francisco. Como pasajera nerviosa, adoptó el hábito de su esposo hace 26 años. Sus hijos adolescentes hacen exactamente lo mismo. También lo hace un gran número de compañeros de viaje que tocan, golpean y acarician la aeronave mientras se preparan para subir al cielo a 38.000 pies de alturas. Muchos han compartido el hábito en las redes sociales, encontrando espíritus afines entre otros pasajeros y alegrándose al descubrir que no están solos. Es un gesto sencillo y muy humano, dijo Patrick Smith, piloto de una aerolínea comercial. Seamos realistas, dice Patrick. Incluso el viajero más frecuente contempla su propia mortalidad en algún nivel cuando sube a un avión. Ese toque amistoso es un gesto de suerte y al mismo tiempo de tranquilidad. Tucker, quien escribe el blog de viajes familiares Staying Blonde, bromeó en un TikTok sobre proteger a todos en este vuelo con los toques. Dijo que el gesto sirve en parte como superstición y en parte como rutina para calmarse. Los pasajeros inquietos a menudo adoptan rituales cuando viajan, usando cierta ropa, qué sé yo, comiendo alimentos específicos, pronunciando frases precisas. Así lo comenta Nathan Files, que es psicoterapeuta especialista en miedo a volar. También dijo que la acción de tocar el exterior del avión puede ser una superstición que les da a los viajeros una sensación de control o, qué sé yo, una forma de fomentar la confianza y la conexión con el avión, como si estuvieran acariciando a un caballo antes de montarlo, como pidiéndole permiso y al mismo tiempo diciéndole: no te hagas loco, papi. Brittany Wilson, que tiene 45 años y es fundadora de una agencia de marketing, pone su mano sobre el avión y dice una oración por los pilotos, por la tripulación también y por los pasajeros, mientras camina hacia el interior de la aeronave. Ella reza por la seguridad, por el buen comportamiento en la cabina y por la gracia. Lo hago muy rápido e intento ser discreta para no asustar a nadie, ¿viste? Si ella vuela con Southwest, apunta al icono del corazón justo al lado de la puerta. Creo que lo hicieron a propósito. Podrían haber puesto ese corazón en cualquier lugar. Es como darle un choque de manos al corazón. La asesora de viajes Catherine Dale, que tiene 55 años, publicó un video en TikTok con la música de la película Misión Imposible. En mi cabeza, dice ella, tocar el avión significa que vamos a llegar a salvo. Así lo explicó. Sé que mi mano no está manteniendo realmente al avión en el cielo, pero no estoy dispuesta a poner a prueba la teoría, ¿eh? Yo te aviso. Ha sido una rutina desde que tiene memoria. Y la ha transmitido incluso a sus hijos. Samantha Stockner es una profesora de danza de 25 años. Ella también ha estado tocando aviones para atraer la buena suerte durante años. Compiló un video que la muestra tocando más de una docena de aviones. Stockner dijo que la práctica podría haberse convertido en una compulsión que siente que debe hacer. Pero le gusta pensar que esto en realidad ayuda a poner buena energía en el universo y de esa manera el vuelo llega a buen puerto o a buen aeropuerto, qué sé yo. Files, el psicoterapeuta, aseguró que los rituales previos al vuelo pueden ser útiles si ayudan a alguien a sentirse mejor para volar. Pero también advirtió que algunos pueden ser perjudiciales, especialmente si llevan a alguien a pensar en lo que podría salir mal, como una forma de preparación mental o emocional. Muchas veces, los rituales previos al vuelo pueden ser abrumadores emocionalmente, o absorbentes, incluso causar temor. Solo porque algo sea un ritual no significa que siempre sea algo que se sienta bien.
1: por parte

parte del avión, Smith, el piloto, sostuvo que no hay problema con una pequeña palmadita antes de entrar. Soy conocido por hacerlo yo mismo, aunque en mi caso es más un choque de puños, concluyó el piloto. Cada vez que emprendemos un viaje, de una o de otra manera, algún ritual para de esa forma ganar el beneplácito de los dioses del destino, qué sé yo, no vaya a ser que como Ulises el viaje se transforme en una odisea. Algo que nosotros por ustedes hacemos cada fin de semana, cuando les proponemos este viaje. Javier Eduardo Federico, Maxi Perel, ¿quién les habla? En un costadito del estudio, en algún rincón de la consola, siempre hacemos un... Y vamos de la noche a la mañana.

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1: Frank Sinatra. Llévame. Llévame a donde tú quieras. En realidad se llama... Vení, volá conmigo.
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3: El top nos marcó las 2:30 de la madrugada. La sensación térmica, con el viento soplando del sudeste a 13 kilómetros por hora, sin una nube el cielo, ¿eh? Pero la sensación térmica, 2 grados, 3 décimas. Las 3 empresas de servicios petroleros más grandes del mundo anunciaron que no harán negocios en las Islas Malvinas. Esto sucede luego del discurso de Milei de esta semana por cadena nacional por el tema Malvinas. Se trata de SLB, ex Schlumberger, Baker Hughes y Halliburton, con fuerte presencia en Vaca Muerta. Las compañías se anticiparon y señalaron que no operarán en las islas. La decisión llegó después de que el gobierno anunciara el endurecimiento de las sanciones para las compañías que operan sin autorización de la Argentina. Medida que fue publicada en el boletín oficial y endurece los controles para las empresas y personas que realicen actividades de petróleo y gas sin permiso argentino en la plataforma continental y en los espacios marítimos de las Islas Malvinas. Títulos del Mitre informa primero. La vicepresidenta Victoria Villarroel participó de la exposición rural en Chivilcoy. En su discurso, además de atender a las necesidades de los productores, volvió a distanciarse del Ejecutivo. Aclaró que el Estado no puede desentenderse de las condiciones necesarias para poder producir.
4: Necesitamos una política productiva que mire mucho más al territorio. Aquí se habló de los caminos rurales, los puentes, los desagües, la conectividad, la energía y las rutas. Y toda infraestructura productiva y para producir más necesita mayor y mejor infraestructura. El Estado no reemplaza al productor ni al empresario, pero tampoco puede desentenderse de las condiciones necesarias para producir.
3: ...2:34 de la madrugada, la sensación térmica en Buenos Aires, 2 grados 3 décimas. La máxima para hoy va a llegar apenas a los 10 grados. Un domingo con algunas nubes en el cielo, pero recordemos que rige todavía el alerta por bajas temperaturas en buena parte del centro de nuestro país, afectando el sur de Mendoza, Córdoba, San Luis, La Pampa, buena parte de la provincia de Buenos Aires, una parte de Santa Fe, Entre Ríos. Lo mismo sucede entre Corrientes y Misiones. Ahora, 2-3 la sensación térmica. La humedad, 79%.

Lalo querido, desde una Mar del Plata fría cayendo una helada de madre, Pablo, te felicito por el programa. Me gustaría escuchar Samba para olvidar, cantada por Pedro Aznar y el querido Abel Pintos. Siempre de noche, hasta la mañana, como el programa lo indica. Un fuerte abrazo.

2:43, hace frío en Buenos Aires. Nosotros escuchando muy buena música, enterándonos lo que está sucediendo allá lejos en el mundo. Lili Huanuco desde tempranito dice que ya está de vuelta después de una ausencia, pero con un año más está. Bueno, así que debemos tener un feliz cumpleaños por ahí en el medio también pendiente, ¿no? Así que va el beso enorme. Patri Vélez, buen día, nos está escuchando desde Rojas y deja un gatito con un sombrero, un frío. Las Magariños, qué lindo, deja el... Hoy nos dice que nos está escuchando desde la Cambucha, ¿eh? Está tomando té con limón y dos marcas de descongestivos. Ayer salió de natación, 32 grados, tan sofocada que salí en remerita y pelo mojado. Un tramito nomás hasta el auto, dijo. ¿Qué te dije, Marce? Te lo vengo, dice. Ayer te lo dije. Estos tiempos son terriblemente traicioneros. Anoche no podía ni tragar. Hoy ya bajó todo al pecho. Agua y ajo, dice ella, como dice el viejo refrán de Confucio, ¿no es cierto? Y están al lado sus enfermeros preferidos, que son sus Goldens y labradores Peque y Renato, que la están acompañando. Patricia Forti también. Me causa gracia algunos de los mensajes de cada uno de ustedes. Patri Forti dice, acá escuchándote, pero ya mis nietos se levantaron. Ella no se escucha desde el otro lado del mundo. Ya mis nietos se levantaron. Chau, paz, pone directamente. La abuela en pleno ejercicio el domingo. Bueno, te mandamos un beso. Y un beso para los chicos también, un bacho para los pibes. Mirta González, desde Adrogué, festejando el cumple de su nieto. Abrazo para todos los oyentes. Antonia Patricia Collins, desde Derqui, también escuchándonos. Ahí está la Burman, saludando. Atrasada, dice. Vamos a lo lindo. Muy guapo, dice. Ayer, filmado por Mariana Martí a las 5 de la mañana. Hicimos el pase y hablamos justamente del tiempo y cómo venía la mano. Con ustedes, con los amigos, estamos charlando en arroba Radio Mitre, arroba Lalo Morino. Y me quedo dando vueltas un tema que quiero justamente que lo charlemos un poquito. Los periodistas de la maestría Clarín Sarandrés, Tomás Cúspide, Gabriel García, Sofía Ou y Sofía Lucena, hicieron esta investigación que nos puede llamar la atención y debe haber quedado dando vuelta después de que la vimos entre los títulos en la tapa digital del Clarín. Las tendencias de los pibes, de los jóvenes. Apostar antes de bailar. La previa de los jóvenes ahora se hace en el casino. Y se preguntan además qué pasa después en los boliches. La nueva tendencia de los grupos de amigos que tienen entre 18 y 25 años y prefieren arrancar la noche poniendo a prueba su suerte. También juegan fuerte con los pronósticos deportivos. ¿Cuánta plata mueven? El alerta de los expertos, obviamente, que hablan de un fenómeno ligado a la búsqueda de reconocimiento social. Y yo me quedo pensando en nuestras, ¿se acuerdan? Nuestras salidas cuando nosotros éramos chicos, que teníamos como mucho la plata para el boliche, si no a hacer ese arte de la juventud que era hacer puerta, ¿no? Hasta que algún tarjetero, el arcángel Gabriel, no sé, alguien te abriera la puerta, porque no te dejaban entrar. Yo no entiendo estos pibes, ¿qué plata tienen para salir? Bah. Entrar al casino de Puerto Madero es muy parecido a pasar por la seguridad de un aeropuerto. Dos detectores de metales, una pequeña cinta para dejar las pertenencias y un guardia que pide el documento. No siempre lo hace, pero cuando lo pide, lo mira con detenimiento, como si la edad no fuera el único dato que definiera quién entra. Otros apelan a la confianza y preguntan cuántos años tiene la persona que tienen enfrente. Bueno, pasa. Aunque antes, deja el bolso por el escáner, indica uno de ellos, casi como si fueran la reversión de aquel viejo Patova. En nuestra generación hasta te diría querido, porque eran diferentes esos Patovas, ¿eh? Una vez adentro, la vedette del lugar está a simple vista. Alrededor de las ruletas se juntan chicos que empiezan la noche ahí. Y según ganen o pierdan, se trasladan de un sector a otro del barco.
La distribución se parece a un sistema de castas. En el primer piso predominan jóvenes de entre 18 y 25 años. A medida que se sube, avanza la edad y también el dinero en juego, hasta llegar al último piso y al sector VIP, donde las apuestas cambian de escala y hay alguna que otra cara conocida. En una mesa de blackjack del segundo piso está Elian, quien prefiere preservar su identidad, menos mal, ¿no? Mi papá me mata si se entera que vengo acá, es lo primero que dice este chico al que vamos a llamar Elian. Empezó a ir con sus amigos por la posibilidad de hacer algo distinto antes de salir, antes que por el juego en sí mismo. El plan es ir al casino, qué sé yo, muchos de mis amigos vienen más temprano y lo usan como previa, cuenta este muchacho al que llaman Elian. En la mayoría de los testimonios aparece como punto de partida las apuestas deportivas online, disponibles al alcance de un clic. Para algunos, eso dejó de ser suficiente y la apuesta pasó a la presencialidad. Algunos cuentan que empezaron antes de cumplir los 18 años, usando cuentas con datos de familiares o entrando a casinos sin que les pidieran el documento nacional de identidad, como Ignacio, que estudia en la UBA y trabaja con su papá en el sector gastronómico. También coinciden en otra frontera que ellos mismos establecen. Una cosa es apostar con amigos y otra, muy distinta, ir a jugar sin compañía. Estoy al horno, no juego más. Así le dice un chico a otro y se ríen para no llorar. Cuando se les pregunta qué van a hacer después, la respuesta se repetirá en distintas visitas a casinos del área metropolitana de Buenos Aires. La idea era jugar un rato antes de salir a bailar. Lo que hagamos después depende de si ganamos, explica uno de ellos. Para el grupo que dice estar al horno, la salida terminó ahí. Perdieron el dinero con el que pensaban comprar las entradas para el boliche y volverán a sus casas. En el casino de Tigre, por ejemplo, las excusas para preservar la identidad no difieren de las que aparecen en el hipódromo o en Puerto Madero. Que sus padres podrían enterarse, o que juegan al fútbol y prefieren evitar una exposición pública, que son influencers, o simplemente que están de trampa, ¿viste? Sea cual sea el motivo, ninguno de los entrevistados quiere identificarse por completo. La visita al casino se comparte con amigos en un lugar público, pero todavía conserva algo que prefieren mantener puertas adentro. El casino funciona como un lugar de socialización donde se normaliza la anomia. Es paradójico, se hace norma la ausencia de normas. Y los jóvenes se encuentran físicamente para socializar y construir su identidad. El problema principal es el juego compulsivo, que es una adicción, y las adicciones siguen siendo tabú. Así lo explica el sociólogo Alejandro Artópulos. El plan entonces se arma entre amigos. Dentro del grupo se habla de apuestas sin demasiados tapujos. Cuando la conversación sale de la privacidad que ofrece el casino, la predisposición cambia y está un anonimato implícito dentro de la dinámica de los grupos. En el tercer piso de Tigre están las mesas de juego, con ruletas, blackjack, póker. La división generacional está a simple vista, al igual que las distintas formas de jugar. Jóvenes y adultos rara vez se mezclan o conversan entre sí. Entre los primeros domina una idea ligada a la diversión y a la salida con amigos. Entre los segundos, las apuestas tienen pinta de ser de vida o muerte. Al menos, por ahora. En mayor o menor medida, la noche de Buenos Aires sumó un punto en el circuito nocturno que durante años estuvo asociado a generaciones de mayor edad. El cambio también se entremezcla con la pérdida de los vínculos cara a cara que nos dejó la pandemia. Artópulos sostiene que los jóvenes tienen cada vez más relaciones virtuales y cambian las formas de buscar reconocimiento. Muchos adolescentes intentan demostrar sus capacidades, qué sé yo, su hombría, o incluso destacarse frente a sus pares a través de los medios digitales. El juego y las apuestas terminan convirtiéndose para algunos en una forma de diferenciarse y ganar reconocimiento dentro de su grupo de pertenencia. El fenómeno incluso afecta la salida a bailar. Si el casino funciona como previa y la apuesta sale mal,
lo que viene después puede cambiar por completo. Juan Sotelo, que trabaja en un local bailable en Palermo, dice: la gente intenta ganar plata y para eso va a jugar. Para salir necesitas 80 mil pesos como mínimo. Según cuentan los mismos chicos que forman las rondas en las ruletas de Puerto Madero, ese dinero también va de la mano con una lógica propia de la noche. Ya sea invitar un trago, comprarse una botella, pagar una entrada o simplemente disponer de plata para gastar sin preocuparse durante la salida. No todos, obviamente, llegan con esa suma, y justamente el casino aparece como la posibilidad de conseguirla. La asistencia a los boliches no disminuye. Según los trabajadores que hablaron con Clarín, lo que cambia es el consumo dentro del local, porque una botella de una bebida importada puede superar los 100 mil pesos, sin contar el costo de una mesa. En el boliche, cuando compras una botella cara, podés elegir una frase para el cartel que te llevan a la mesa, y la mayoría de las veces ponen algo como gracias al rojo o gracias al 7. Incluso muchos juegan online dentro del boliche para ir costeando todo lo que gastan. Así lo cuenta el propio Sotelo. Nicolás Ponzo, que trabaja en un local bailable de Puerto Madero, coincide en que no bajó la cantidad de público, sino la forma de consumir adentro. Vienen igual, aunque no gastan menos. ¿Que influye? Sí. ¿Que venga menos gente? No. ¿Cómo cambian los tiempos? En algún momento estas historias dieron origen a algunos tangos inolvidables, por una cabeza, qué sé yo. En estos tiempos, donde las pantallas y ciertos hábitos nos dejan pensando en cómo están nuestros jóvenes, para nosotros, ir a bailar antes, a veces, era salir con los bolsillos vacíos, volver de la misma manera caminando, pero con el corazón lleno.

0: Ray Charles, Reuben Studdard y The Harlem Gospel Singers, haciendo esta versión maravillosa del tema de John Lennon. Imagina.
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las 3 de la mañana en punto. Buenos Aires, con el viento soplando del sudeste a 13 kilómetros por hora. Cielo despejado, 2 grados 3 todavía, la sensación térmica. Vamos viendo cómo viene la mano con la primera plana, la tapa, la portada del diario Clarín de hoy. Por presión de Milei se bajan de Malvinas empresas de servicios del sector petrolero. SLB, Baker Hughes y Halliburton prefieren preservar su negocio en Vaca Muerta. Por pedido del gobierno, las filiales argentinas de SLB, Baker Hughes y Halliburton anunciaron que no participan ni se vincularán con la explotación del yacimiento de Sea Lion, ubicado en el Mar del Norte de las Islas. Las tres empresas tienen inversiones en Vaca Muerta y prefieren preservar ese negocio y que no sea afectado por el endurecimiento de las sanciones que anunció Milei para quienes participen en negocios en las Malvinas. También de este tema, con letras rojas, el gasto en defensa. La base militar en Ushuaia necesita unos 500 millones de dólares para funcionar. Al lado del tema central en la tapa del Clarín, hacia el margen derecho, Cavallo y un textual. Más importante que la baja de la inflación es la reactivación. El exministro de Economía de Menem y de la Rúa, y quien hasta hace poco tiempo era uno de los referentes principales de Javier Milei, habló con Clarín sobre el plan económico. Ya no habla con el presidente y se muestra preocupado por la potencial decepción popular con la economía de mercado y con el equilibrio fiscal. Eso sube el riesgo de reversión del plan de Milei en 2027, dice el economista. Debajo, con condena firme en 5 causas por corrupción, quedó preso Uribarri. El exgobernador de Entre Ríos y exembajador en Israel fue detenido luego de que la Corte Suprema de Justicia confirmara su condena a 8 años de cárcel por los delitos de negociación incompatible con la función pública y peculado en 5 causas que tramitaron los tribunales provinciales. Recién lo estábamos comentando y seguramente ustedes al 1130-03-0790, al 5168-0790, lo seguirán comentando también. Aquí aparece la foto de Puerto Madero con los pibes, los jóvenes en la previa. Lo nuevo, ir al casino antes de salir a bailar. En el casino de Puerto Madero se ve un público nuevo, jóvenes de 18 a 25 años que se juntan ahí para apostar antes de salir a bailar. El fenómeno llegó luego del salto exponencial del juego online con los celulares. Vamos a la foto principal en la tapa de Clarín. En realidad son dos las fotos, un composé, porque brillaron Cerúndolo y Colapinto. El tenista remontó tras perder los dos primeros sets y eliminó al 10 del mundo, Taylor Fritz, para alcanzar los octavos de final del US Open. Y Colapinto concretó su mejor clasificación en la Fórmula 1. Hoy larga séptimo en el Gran Premio de Italia. En el pie de página de la tapa de Clarín, los médicos influencers, de las redes al teatro. Las redes sociales se poblaron de médicos influencers que brindan contenidos sobre salud o promocionan sus consultorios y centros asistenciales. Hay casos de algunos que armaron espectáculos en teatros con asuntos relacionados con la medicina. Luego de la pandemia, en las redes explotaron los contenidos vinculados a esta temática. Y la Organización Mundial de la Salud habló de la llegada de una verdadera infodemia. Vamos completando la portada de Clarín arriba con las fotos de los firmantes y sus columnas. El humor político de Borenstein. Javi, así no va.
del editor Roa. Milei se peroniza por Malvinas. La intimidad del poder de Fioriti. Una apuesta de alto riesgo para salir del encierro. Y la trama política de Van der Kooi. El nacionalismo de emergencia de Milei. A las 3 y 5 de la madrugada, estos son los títulos. Esta es la tapa del diario Clarín de hoy. Aquí en Buenos Aires el cielo está despejado. Permanece el alerta amarillo por bajas temperaturas. El viento sopla del sudeste a 13 kilómetros por hora. Todavía el servicio meteorológico no renovó los datos, pero la sensación térmica sigue en 2 grados 3 décimas.

0: y él era Muñoz, de Bahía Blanca. ¿Por qué no poner algo de Perales, que es tan lindo, tan dulce sus canciones? Hágame el favor. Los escucho siempre, Radio Mitre, los amo, los quiero.
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Pensar que este tema es de 1928. Algunas grabaciones históricas, la de Louis Armstrong, por ejemplo, o la de Louis Prima. Esta es la versión de Michael Bublé. Cuando sonríes, when you're smiling. Antes, Michael Bublé haciendo una versión también de un clásico que muchos conocimos por Elvis Presley, pero que también cantaron The Drifters. Mientras Bublé habla sobre el trabajo de Luis Aralo Pilato en Pepita la Pistolera, dice que está orgulloso del trabajo de su esposa, pero a nosotros además nos suma algunas versiones de algunos clásicos. En este caso, el tema Such a Night, qué noche querida. ...3:13 de la madrugada. La verdad, les voy a ser sincero, estuve muy tentado de decir qué noche tete, obviamente, ¿eh? Un clásico de nuestro maestro Fernando Bravo, y de una primera dama de la televisión, de la radio, de las pasarelas, la señora Tete Custaró. Pero era para decir Such a Night, Tete, en el medio. Arroba Radio Mitre, arroba Lalo Morino. Ahí estamos charlando con ustedes. En el 5168-0790 se van sumando Ana María de Aedo, Elena, que quiere escuchar Perales, ella es romántica. Y la orquesta de Michael Bublé apareció ahí de golpe, pero seguramente en algún momento la madrugada nos va a traer a Michael Bublé. Arroba Radio Mitre, arroba Lalo Morino, lo venimos diciendo. Ya estamos encontrándonos con algunos de nuestros amigos. Federita en la madrugada. La hora Sojit, decía un locutor allá lejos y hace tiempo, dice. Creo que era la época, sí, hace mucho. Mirá, si lo traes a Sojit, la Burman, esperando el inicio de la noche a la mañana. Patricia también dando el presente, mientras mi familia duerme, y después se le despertaron todos los nietos. Qué hermosa música, nos dice Gachu desde Japón. Ella sigue sentada en el barcito disfrutando de este mágico clima. En realidad dice voy a estar ordeñando, porque esa no se escucha desde el norte de Japón, donde de a poquito ya el otoño empieza a golpear las puertas. Pero vienen de un verano muy lindo. Allá frío y acá volvió el veranito, nos dice Gachunak. Qué loco está el tiempo en todo el mundo. Es verdad que en vez de tiempo se dice clima, porque esa palabra se usa para determinar clases de climas, como el de la zona tropical, etc. Sí, de hecho hay, Luquitas Berengo alguna vez nos dijo, es el clima específicamente. El tiempo puede ser el tiempo horario también. Siempre es el clima, que además está como en crisis, ¿viste? Esto del cambio climático y un montón de efectos o fenómenos complejos que no están necesariamente vinculados al cambio climático, a la crisis climática. Allí estamos encontrándonos con nuestros amigos en Barcelona, el encuentro de cada fin de semana, ese que nos transporta a nuestra querida Argentina, y deja el abrazo para todos los amigos, Liliana y Carlos. Silvio, desde José Sin Paz, como dice él, con frío, pero con la calidez de este encuentro de amigos. Esto hace que la gélida noche solo sea un momento para olvidar, dice el tipo. Rápidamente estamos escuchando música, información, condimentada por las historias. Excelente manera de pasar estas horas bien acompañados y juntos. Me encanta. Qué lindo, te mandamos el abrazo enorme. Y el recuerdo a don, que siempre están con nosotros en un rinconcito de este bar, Juan Carlos Pascual, el querido Edgardo Mesa, maestros de buena parte de lo que los fines de semana nos siguen proponiendo. Claus Cecil, poesía, nuestra amiga Cronopia. Suerte que el señor Internet hoy funciona bien. Acá nos está escuchando lejos del ruido cotidiano, a un costado del tiempo, como nos gusta decir a nosotros, con la compañía de su minina, que tiene más frío que ella. La calidez de siempre en el encuentro, la música, todo eso trae ese sosiego tan necesario en esta gélida madrugada. La poesía de un, como decimos siempre, una audiencia sibarita. Qué lindo que es leerlos, qué lindo que es escucharlos. Ayer Javier me pasó algunos de los mensajes después de haber hablado, entre otras cosas, sobre la cantante, o la música generada por inteligencia artificial, el peligro de estafas,
La cantidad de mensajes que nos llegaron, con reflexiones profundas además, les agradecemos muchísimo, coincidiendo, discrepando, pero básicamente dialogando a propósito de ello. Y son muchos mensajes que en el transcurso de la madrugada nos quedan pendientes, pero nosotros los escuchamos, sobre todo los mensajes más largos que no pueden salir al aire porque tampoco los podemos editar, porque tienen un sentido, a eso vamos. Compartimos ese sentido, sobre todo cuando ustedes dicen esto no es para el aire y charlan con nosotros, nos encanta eso. 3:18 ahora, casi te diría 3:17, 3:18, linda madrugada aquí en la ciudad de Buenos Aires. Nosotros vamos a seguir charlando con ustedes en el 11:30:03-0790. Y a propósito del día de la historieta, acuérdense que todavía hoy nos queda un día. Yo no pude ir ayer, pero tengo ganas de ir hoy, después de una reunión familiar que vamos a tener celebrando la baña cauda, y un domingo bien de invierno. Yo cocino la baña cauda. Es un trabajo pesado, lo de pelar todos los ajos. Bueno, pero después de eso capaz que vaya al Festival de la Historieta Argentina. Pero después te cuento algo a propósito de eso.

3:19, casi las 3:20, 2 grados 3 la sensación térmica aquí en la ciudad de Buenos Aires. Sigue el alerta amarillo por bajas temperaturas y de hecho la temperatura real está bajando todavía más, acercándose a la mínima pronosticada para hoy, 5 grados, entre 2.3 y 2.8 la sensación térmica, con 81% de humedad, y el viento que ahora está soplando del sudeste un poquitito más suave a 10 kilómetros por hora. Seguimos charlando con ustedes en el 11:30:03-0790, en el 5168-0790, arroba Radio Mitre, arroba Lalo Morino, y las ganas de escuchar esa historia de esa vecina que se va enamorando de un músico que vive por ahí nomás, y cada vez que ella pasa, piensa, desea, añora ser la guitarra que él con tanto amor ejecuta.

Hola Lalo, buenísimo el programa de hoy, como todos los programas de los sábados y domingos. Espero para escucharte. Hablo Hilda de Villaluro.

Lindo dúo este que hicieron Natalie Pérez con Julián Cartú. Vuelve. Antes, Natalie Pérez, ser guitarra.

7 de la madrugada, ya estamos charlando con algunos de ustedes en las redes sociales, en arroba Radio Mitre, arroba Lalo Morino, en el WhatsApp también. Y además, a propósito de la nota en la que nos cuentan cómo esta tendencia de apostar antes de ir a bailar está haciendo mella en los más jóvenes, cuando la previa se hace en el casino. En estos grupos de entre 18 y 25 años empiezan con apuestas deportivas online, muchos de ellos, y después pasan directamente al casino antes de salir. Si ganan, siguen, si no, se vuelven a casa, ahí nomás. Es algo para tener en cuenta la adicción al juego, sobre todo en los últimos años,

Incluso uno puede ver en las escaleras mecánicas algunos avisos: levanta la cabeza, el primer paso es hablar, apostá por el diálogo. Lo destaca en esta nota Emanuel Brunstein, médico psiquiatra especialista en adicciones. Desde el lado médico, la perspectiva tiene que ver con que la adicción comienza cuando el juego empieza a generar conductas negativas, cuando deja de ser un divertimento. La persona pierde el control, aparecen problemas a nivel personal, familiar, laboral. Hay gente que, con muy poco poder adquisitivo, juega todo el sueldo, o en el caso de los chicos, el dinero que le dan sus padres. Y eso empieza a condicionar su vida. Más allá de lo que sucede internamente, de cómo se explica esa pulsión, esa recompensa inmediata que se disfruta, incluso más que simplemente estar con los amigos. El problema es que cuando pierden, se les va de la mano y empieza una lucha inconsciente donde aparece la comparación de tener más que el resto, analiza el propio Brunstein. El casino, de esta manera, que se transforma en una primera parada, en una salida, ya empieza a transformarse en la última. Recuerden que cuentan en nuestra ciudad y en nuestro país con dos opciones, con consumos problemáticos. En la ciudad de Buenos Aires, el 108, las 24 horas para recibir orientación, contención gratuita sobre consumos problemáticos de cualquier tipo, pero en este caso la nota habla de los consumos vinculados al juego. Y el, si no, directamente el CEDRONAR, el Servicio Nacional de Contención y Orientación sobre Consumos Problemáticos, la línea 141, línea 108 o 141.

0: 3:30 de la mañana en punto, el cielo despejado en Buenos Aires, el viento sopla del sudeste a 10 kilómetros por hora, la sensación térmica 2 grados 8 décimas. Leemos más títulos del Mitre Informa. Primero, el presidente de Bolivia, Rodrigo Paz, reconoció que Fernando Cerimedo colaboró en su gestión, pero aclaró que el caso del consultor político argentino será responsabilidad de la justicia y de aquellos que tengan que investigar.
1: Mire, eso es de la justicia. La cooperación en su momento era por la capacidad que tenía junto a un sistema internacional y fue una decisión del gobierno de querer poner a Bolivia en el mundo. Pasamos de no ser vistos por nadie a poder reunirnos con presidentes de todo el continente. Todo lo demás, y por última vez, con todo el respeto, será responsabilidad de la justicia y será responsabilidad de aquellos que tengan que investigar. En cuanto a nosotros, seguiremos trabajando por lo que es importante, que Bolivia crezca y tenga un futuro mejor.
0: Además, el presidente de Bolivia denunció una campaña de desprestigio con ataques desde México y desde la Argentina.
1: Bueno, hay una campaña de desprestigio contra el gobierno y eso viene no solo de lo local. Se han confundido intentando poner a nuestro gobierno como un gobierno de derecha y hay un conglomerado de fuerzas y de fundaciones a nivel internacional. Cuando hubo los 53 días, si investigan un poco de dónde venía la mayor cantidad de ataques, venían de México y de parte de la Argentina. TikToks, todas estas cosas de redes.
0: Comenzó a regir la baja en la edad de imputabilidad en la Argentina. Ya entró en vigencia la ley 27.801, que reduce la edad mínima de imputabilidad de 16 a 14 años. Para ser imputado penalmente en la Argentina, el régimen se aplicará desde esa edad hasta el momento en el que la persona cumpla 18. La nueva legislación reemplaza el régimen penal de la minoridad establecido por la ley 22.278. Hace frío en la ciudad de Buenos Aires, el cielo está despejado, la sensación térmica a las 3 de la mañana, 33 minutos, 2 grados 8 décimas, la humedad 81%.

Lalo, ¿cómo estás? Escúchame, mi amor, vos una noche nombraste a Benjamin Biolay, que es francés. Si tenés algún tema de él, pasalo, porque no, casi no lo pasan en los programas a él. Bueno, me encanta tu programa, soy Caro, un beso grande, Caro de Barrio Norte. Chau, hasta luego, Carolina. Chau, un besote.

En algún rincón de Bahía Blanca, Elena está bailando con su sombra, susurrándole algún recuerdo, incluso animándose a soñar con algún que otro beso por ahí robado entre el graupel de Bahía Blanca. Qué frío que hace. Pero con esto calentamos el alma. Claro, claro. Son dos temas de Perales. Me llamas. ¿Y cómo es él?

3 menos 20, no, 4 menos 20 pasaditas. Mirá cómo se nos está pasando la madrugada, ¿eh? Desde los mares del sur, en Puerto Madryn, Darío, casi vive con ustedes. Sandy y Darío mandan abrazos avallenados hasta el cogote. Uy, cómo me gustó este mensaje, che. Como tsunami, alud u orbe enloquecida nos rodean multiplicándose para volver a las Malvinas en un par de meses. Qué lindo. Algún día vamos a hacer este tour de poder ver a las ballenas ahí de cerquita. Lo más cerca que pude ver ciertos animales marinos, sobre todo, que me causan un asombro muy profundo, fueron los delfines en Naples. Pero es maravilloso. O ver algunos caballitos de mar, algunos hipocampos. O sentir el abrazo de las aguas vivas. Eso también me pasó acá. ¿Vieron que acá? Las veces, me acuerdo, por ejemplo, Pinamar, toda esa zona, hubo veranos donde vos veías venir la ola y ya las veías a las aguas vivas que te venían a pegar un abrazazo. ¡Ay, qué lindos mares que tenemos! También desde San Benedetto del Toronto, en Le Marche, Italia, nos saludan. ¡Qué bolerazos! Dice, gracias, nos está escuchando como siempre desde San Benedetto del Toronto. Recién estábamos comentando, gracias a todos ustedes, en arroba Radio Mitre, arroba Lalo Morino, y en el 11 30 03 0790, en el WhatsApp. Venimos anticipando, y ya en la madrugada de ayer hablamos del Festival Argentino de la Historieta, el FA, que se está realizando desde el viernes hasta hoy. Hoy hasta las 9 de la noche, lo podés ir a ver entre las 2 y las 9 de la noche, hoy también. Se inauguró a las 5 y media el viernes, ayer sábado estuvo y hoy domingo también en el Centro Cultural Rojas, ahí en Avenida Corrientes al 2038. Pero mientras hablamos de esto, mencionamos justamente el porqué del Día de la Historieta, la publicación el 4 de septiembre de la primera tira, el primer episodio del Eternauta en Hora Cero. Algunos autores quedan para siempre ligados a su obra maestra, y el caso de Héctor Germán Osterheld es uno de esos que camina detrás de Juan Salvo por una Buenos Aires cubierta de nieve. Así comienza a describirlo Nicolás Pichersky en una columna maravillosa en el diario Clarín, en el que vamos y venimos entre la información y el recuerdo de algunos de los momentos más entrañables de la alta literatura. Porque la historieta, y sobre todo el guionista de la historieta, es un escritor maravilloso. En cuanto a las noticias, nos dice Nicolás Pichersky, Juan Salvo por ahora está caminando despacito, ¿eh? La segunda temporada del Eternauta está confirmada, pero todavía no empezó a filmarse. A fines de agosto, Ricardo Darín contó que el equipo seguía trabajando a brazo partido en la escritura y dando la pincelada final a los guiones para dejarlos listos para el rodaje. Tampoco hay fecha de estreno, eso sí. Mientras todos esperan el Eternauta, temporada 2, Osterheld se adelantó. Minotauro, la célebre editorial en la que muchos de nosotros leímos por primera vez Fahrenheit 451, leímos por primera vez El Hobbit, con ilustraciones de Ciccioni, por ejemplo. ¿Qué más leímos? El color que cayó del cielo. Qué linda editorial y qué libros maravillosos. Que algunos, el Hobbit yo todavía lo tengo. Los conservamos con esas tapas blandas de Editorial Minotauro. Bueno, esta editorial acaba de publicar El Árbol de la Buena Muerte y otros cuentos. Un volumen que recupera relatos de ciencia ficción de Osterheld, el creador del Eternauta, y que abre otra puerta hacia un universo que quedó parcialmente oculto detrás de Juan Salvo. Algunos de nosotros admiramos el trabajo de Osterheld a través de la historieta, pero lo que les decía recién, en todo momento, detrás incluso de esa aparición de El Eternauta, había un relato maravilloso, un escritor impresionante. Esto tiene cierta lógica, ¿no? La publicación, el rescate de algunos de los cuentos por la editorial Minotauro. Después de la
serie de Netflix, El Eternauta, ya dejó de ser una historieta popular y de culto. Bueno, ambas cosas sin oxímoron aparente, parece decir nuestro Nicolás Picherski, a propósito de esta reseña, que no solamente hace de la obra de Oesterheld, sino específicamente de este libro de cuentos. Ya hoy en día Oesterheld es un fenómeno global. Aquella historieta que empezó a publicarse por entregas en 1957 capturó a millones de espectadores casi 70 años después. Sin lugar a dudas, lo viejo funciona, aunque no sé si aparece esto en El Eternauta. ¿Acaso el éxito de la serie permita ahora recorrer el camino inverso? Entrar por Juan Salvo para descubrir al escritor que estaba detrás. Del papel al streaming y ahora, otra vez, de la pantalla al papel. La aparición del libro coincidió con el día de la historieta, el 4 de septiembre, que fue justamente ese día, en 1957, que salió el primer número de Hora Cero semanal, donde comenzó a publicarse El Eternauta con dibujos de Francisco Solano López. El reconocimiento también llega desde afuera. En julio, durante la Comic-Con en San Diego, Oesterheld fue incorporado al Salón de la Fama de los premios Will Eisner, uno de los grandes reconocimientos del cómic mundial. Su nieto, Martín, eligió una palabra para unirlo con sus personajes: sobreviviente. De alguna manera, estas historias también sobrevivieron, dijo durante la ceremonia. Con una escena basta explica sola todo ese mundo, o mejor, nunca mejor dicho, ese cosmos, ¿no? Como contó su nieto, Martín Mórtola Oesterheld, al diario Clarín, Editorial Frontera funcionaba en la casa familiar de Becker, la misma casa donde empieza El Eternauta. En ese chalet convivían la familia y una pequeña gran fábrica de universos. De allí surgieron ciencia ficción, westerns, aventuras, algunos relatos bélicos. Martín recordaba que su abuelo no infantilizaba a los lectores. Les hablaba de mundos distintos con un lenguaje propio, bien argentino. Y hablaba también con Borges. Oesterheld solía visitarlo en la Biblioteca Nacional y podían pasar horas conversando. Los códigos de la ciencia ficción parecían venir de afuera, un género del primer mundo, hasta que ocurre en el tercero, como señala con brillantez Ricardo Romero en el prólogo de este libro. Pero Oesterheld los hizo caminar por nuestras calles de Congreso a Núñez. Más que inventar una galaxia muy lejana, hizo nevar sobre Buenos Aires. Después, por supuesto, llegaron Mortzinder, Sherlock Time, Ernie Pike, el Sargento Kirk, y una obra enorme que La sombra y la luz de Juan Salvo terminaron tapando para el gran público. Pero un clásico siempre vuelve a decir algo. El Eternauta salió de una editorial montada en una casa, circuló por kioscos y trenes, saltó al libro y terminó en Netflix. Como su protagonista, incluso viajó en el tiempo. Ahora, estos cuentos emprenden el viaje del regreso. En una muerte hay un matecito, una pava, un jarrito enlosado y una cotorra llamada Manolita. Casi como cualquier escena de estas madrugadas, ¿viste? Lo que pasa que en ese cuento también hay un muerto verde con siete dedos. Una premonición de los manos del Eternauta. Al final aparece otro pequeño misterio. Un pájaro que el extraño llama cícalo. ¿Qué es un cícalo? Oesterheld inventa la palabra y no te explica nada, como en Sherlock Time, ¿te acordás? Siempre te queda esa inquietud de haber visto apenas una parte de algo mucho más grande. La ciencia se propulsa hacia adentro. Un cristal que permite mirar detrás del ojo y descubrir luces que se encienden y se apagan. Tal vez pensamientos, qué sé yo. Puede ser poesía o puede ser ficción científica. Octavio Paz comienza árbol adentro con una imagen extrañamente cercana. Creció en mi frente un árbol. Creció hacia adentro. Sus raíces son venas, nervios sus ramas, sus confusos follajes, pensamientos. Necesariamente me acuerdo de Juan de la Rama, de Nicolás Marina, que fue otro, es uno de los relatos del barrio de Caballito que compartimos en estas madrugadas. El futuro, con Oesterheld, estaba en todas partes. Tal vez el verdadero viaje en el tiempo de Oesterheld no sea el de Juan Salvo.
Sus historias sobrevivieron a revistas desaparecidas, a ediciones agotadas, a décadas, a formatos nuevos, al asesinato. Se reescriben y heredan, y hoy se multiplican. Ricardo Romero escribe en el prólogo que Oesterheld sabía que el futuro no está adelante. El futuro está en todas partes. En el diseño de una cafetera, agrega, o en el canto de un pájaro capaz de contener la extrañeza de un planeta desconocido.

Eduardo. Gracias por la compañía, gracias por la buena música. Soy Daniel de Rufino, que siempre está prendido con Mitre, el buen programa que ustedes realizan. Y le dejo mi saludo a todos los que están sintonizando la radio en este momento, a lo largo y a lo ancho del país y del mundo, que siempre uno se siente identificado con la gente que está compartiendo la radio, el dial, el momento. Un abrazo grande.

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4 de la mañana, decíamos, y aquí en Buenos Aires el cielo sigue despejado. Rige el alerta amarillo por bajas temperaturas. La sensación térmica ahora, 2 grados 8 décimas. Esta es la portada del Deportivo Olé. La foto y el título principales: punto suspensivo. El 2-2 versus Gimnasia de Mendoza. El Boca Muleto se llevaba un triunfo de Mendoza, pero no lo remató y esta vez se lo empataron a los 93 minutos. La foto muestra a Velasco, golazo, lujo en el 2-1 y tiro en el palo. Un destacado, un textual, entre comillas, arriba, en el extremo superior izquierdo de la foto, Los partidos se ganan en la cancha. Es el textual de Riquelme sobre el reclamo del Fortín. Arriba una tira con 2 fotos y con 4 títulos. Por el 1-0 a Talleres, Farías le cambió la energía a San Lorenzo. Cuello clavó el gol del triunfo. Ahí está el 1-0 al Pincha, además de la fábrica. Vélez tiene a Ronaldo. Vemos la foto de Briatore, de Pierre y Colapinto, todos felices. Ojo con Alpine. En Monza, Gasly hizo la pole y Franco larga séptimo. Completamos con el último de los títulos, que habla del US Open, Cerúndolo y una gran remontada ante Fritz. A las 4 de la mañana, 3 minutos, así nos encontramos con la tapa del Deportivo Olé. Mientras aquí en Buenos Aires el cielo sigue despejado y el viento sopla del sudeste a 10 kilómetros por hora. 1029.4 hectopascales es la presión. La sensación térmica 2 grados 8, hace mucho frío. El pronóstico anticipa un domingo frío con 10 de máxima. Mientras en buena parte del centro de nuestro país rige el alerta amarillo por bajas temperaturas. Incluso se extiende hacia el noreste este alerta amarillo por bajas temperaturas. 10 grados nomás la máxima para hoy aquí en la ciudad de Buenos Aires, con algunas nubes en el cielo. Durante la semana van subiendo de a poquito las temperaturas, pero sigue el frío, ¿eh? El lunes 5 la mínima, 15 la máxima. Para el martes, miércoles, las mínimas van a estar entre 6 y 8 grados y las máximas entre 17 y 19. Recién el jueves la máxima va a estar en 20 grados, la mínima 9. Siguen bajas las temperaturas mínimas, ¿eh? Ahora 2 grados 8 la sensación térmica, la humedad 81%.

Lalo y equipo, tengan todos muy buenos días. Soy Javier Entre Ríos, yo volviendo a mi casa, Entre Ríos. Gracias a Dios, viajando en las rutas argentinas. Gracias por la compañía, por la información y por todo lo que hacen por nosotros. Que tengan un excelente fin de semana.

4:15 de la madrugada, sigue bajando la temperatura, está en 4 grados 7, pero la sensación térmica 2 grados y medio. Hace mucho frío. El cielo sigue despejado, el viento está soplando del sur a 10 kilómetros por hora, la humedad va subiendo, 85%. Recordemos que rige el alerta amarillo por bajas temperaturas y que la máxima hoy no va a ir mucho más allá de los 10 grados. Un domingo de invierno para quedarse de este lado de la ventana, con un cafecito, con unos mates, algunas historias incluso. Esas historias que a veces, mientras jugamos con un calendario, aparecen escondidas entre las fechas que van pasando, aparentemente sin entidad, sin identidad, y de repente aparecen las efemérides que le dan un carácter. Algún día, alguna fecha, algún momento del tiempo, y nos obligan de esta manera a evocar, a viajar en ese mismo tiempo, y traer, por ejemplo, un septiembre de 1967, un visionario, te podría decir, un tal Gerardo Massana. Sí, en aquella época estaban muy de moda los coros universitarios. Este era un grupo de estudiantes, intelectuales, casi todos. Y un 4 de septiembre de 1967, aquí en Buenos Aires, Gerardo Massana fue el que dijo: che, vamos a buscar algunos de los miembros del coro clásico universitario y musicisti, y vamos a buscarle la vuelta. Al principio fueron 4 nomás: Gerardo Massana, Jorge Marona, Marcos Munstock y Daniel Rabinovich. Después se incorporó Carlos Núñez Cortés y ahí apareció el quinteto. Después el septeto con Carlos López Pucho en el 69 y en el 71 Ernesto Acher. A lo largo de los años fueron, vinieron distintos personajes. La formación de Leloutier, de quienes estamos hablando, fue cambiando con el tiempo. Pero en realidad nunca volvieron a ser simplemente, como mucho, un septeto. Leloutier es uno de los grupos más maravillosos del humor. Pero no por ellos, lo digo por todos nosotros. Nosotros, los que mantenemos vivo el respeto, la admiración, y cada vez que los escuchamos, la sonrisa o incluso la carcajada. Desde sus primeros años se los vio como un quinteto de inventores de instrumentos, de ahí viene el luthier. La violata, el dactilófono. Las imágenes de los ensayos muestran a un jovencísimo Marcos Munstock y a un grupo en plena experimentación escénica y musical. Su humor se apoyó en la precisión musical y en textos muy cuidados, compuestas que alternaban lo académico y lo absurdo. Leloutier llevó ese sello a escenarios del Teatro Colón, giras por España, en Madrid, en Sevilla, además de presentar espectáculos como Chist, que consolidaron su estilo y su público fiel. A lo largo de las décadas, el grupo acumuló distinciones. En 2017 recibieron el premio Princesa de Asturias y la UBA les otorgó un doctorado honoris causa. Las instituciones culturales obviamente los homenajearon con placas, con exposiciones. No faltaron los momentos difíciles, las ausencias, los cambios de formación. La partida en 2015 de Daniel Rabinovich dejó una huella emotiva entre sus compañeros. Y a pesar de ello, Leloutier supo reinventarse con nuevos integrantes como Tato Turano, Martín O'Connor, Tomás Mayer-Wolf, Roberto Antié. Sus ciclos de presentaciones incluyeron obras y giras internacionales, la exposición por los 40 años, la temporada Luterapia en 2015, las funciones en plazas como el Teatro Tronador de Mar del Plata en 2020. Leloutier va a seguir siendo referencia obligada de nuestro humor nacional. Sus instrumentos, tal vez una anécdota, sus sketches forman parte de nuestra memoria colectiva. Y en madrugadas como estas, nos encanta en un almanaque encontrar, detrás de una fecha, la excusa para volver a reírnos con ellos.

Entre los personajes trágicos que pueblan la historia y la ficción, tal vez los suicidas sean los que más nos conmueven. Hay que aclarar que si bien homicida es el que mata a un hombre, regicida el que mata a un rey, la palabra suicida no significa, como muchos creen, el que mata a un suizo. No, un suicida es alguien que se quita la vida a sí mismo. La mayoría de las religiones condenan el suicidio, pero las leyes no pueden hacerlo, ya que el cuerpo del delito y el del delincuente, en este caso, son la misma cosa. Sin embargo, las legislaciones anglosajonas consideran delito a la tentativa de suicidio, cuando el suicida ha fracasado. En algunos casos, incluso, han llegado a condenarlo a muerte. Tal vez la única novedad en este tema tan antiguo como el hombre sean los modernos servicios de asistencia a potenciales suicidas y la música sedante y terapéutica de la suite La vida es hermosa, que Mastro Piero compuso por encargo del CEAS, Centro Estatal de Asistencia al Suicida.

Usted se ha comunicado con el Centro Estatal de Asistencia al Suicida. En este momento, todos nuestros operadores están ocupados. Mientras espera ser atendido, le ofrecemos nuestra música tranquilizante, preparada por los expertos del centro. Espere un poquito más, no cuelgue y no se cuelgue.

Centro Estatal de Asistencia al Suicida, buenas noches, ¿por qué asunto es? Pero hombre, no se preocupe, la vida es hermosa. Sí, lo escucho. ¡Opa! Pero hombre, no se preocupe, la vida es hermosa. Si al cabo usted tiene un montón de años por delante para gozar, para ser feliz, dígame qué edad tiene. Si no le quedan tantos. Pero yo siempre digo que la vida es hermosa, que la vida merece ser vivida. En cambio, la muerte merece ser morida. Es muy bueno, muchas gracias. El del lorito japonés, ¿lo sabe? Ante todo, según la ordenanza 3426/8, deberá responder algunas preguntas antes de suicidarse. ¿Es la primera vez que se suicida? ¿Motivos del suicidio? ¿Que no le pagan en su trabajo? No se preocupe, la vida es hermosa, el Estado lo cuida.

¿Cuál es su trabajo? Ah, es empleado del Estado. El dinero no le alcanza, no me lo diga a mí. Tampoco me alcanza para nada. No, lo que pasa es que cuando empecé a trabajar aquí me dijeron que me pagarían de acuerdo a mi capacidad. Con esa miseria no me alcanza para nada. Las deudas crecen, sí, señor. 3 créditos tengo, sí. No, no sé. ¿Qué sé yo qué voy a hacer? Y cada vez que pienso en esto, les juro que me dan ganas de matarme, les juro. ¿Cómo que no me ponga así? Usted me dice eso para darme ánimo. ¿Qué va a ser hermosa la vida? ¿Quién le dijo esa mentira? Yo fracasé en todo, ni para este trabajo sirvo. El otro día llamó un hombre, solo alcancé a hablar con él por un momento y se suicidó. Sí, pero él no quería suicidarse, había llamado equivocado.

0: 4:30 de la mañana en punto en Buenos Aires. El cielo está despejado. La sensación térmica, 2,5 grados. Vemos algunos títulos deportivos del Mitre Informa. Primero, Fórmula 1, Gran Premio de Italia. Jornada súper positiva para la escudería Alpine. Pierre Gasly logró la pole position en clasificación. Largará primero la final de hoy, domingo. Mientras que Franco, nuestro Franco Colapinto, fue octavo a 4.34 milésimas de diferencia con su compañero, pero ocupará el séptimo puesto en la grilla por la penalización que pesa sobre el italiano Kimi Antonelli. Esto dijo Colapinto al terminar la clasificación.
1: Es bastante increíble, creo que sorpresa del equipo también, ¿no? No es que esperábamos hacer la pole. Pierre hizo una quali muy buena, obviamente. Creo que para mí entender un poco el porqué y la razón de no haber mejorado tanto entre sesión y sesión. Pierre daba saltos más grandes que yo y yo no hacía las mejoras, no encontraba esas mejoras que él tenía. Kuno estaba en el mismo tiempo y después me caí un poco, así que nada, entender un poco la razón y el porqué, pero igualmente fue un buen día para el equipo. Creo que ya quedar octavo era un muy buen resultado para nosotros ayer y nada, hacer la pole es una sorpresa muy grande para todos, pero nada, gran laburo de Pierre y del equipo para hacerlo.
0: Tenis abierto de los Estados Unidos. En el US Open, Francisco Cerúndolo batalló en la tercera ronda y pasó a octavos. Le ganó en 5 sets al norteamericano Taylor Fritz por 3-6, 4-6, 6-3, 6-4 y 6-4. El argentino ya está pensando en la siguiente fase.
2: Estoy muy contento, la verdad que feliz. Fue un partido durísimo, donde él creo que arrancó muy bien. La verdad que yo no estaba cómodo, pero él estaba jugando la verdad que muy bien, pegándole muy fuerte. Siempre te sorprende un poco entrar en una cancha así grande, nunca había jugado. Igual había tenido muchas oportunidades en el primero y en el segundo que desaproveché. Y creo que a partir del tercero empecé a ir construyendo mi juego, y creo que terminé jugando muy bien. Tenis que no había logrado ni cerca, creo que en los otros partidos. Y además de ganar, creo que eso también me da energía y me da ilusión para lo que viene. Así que nada, feliz porque era mi partido en el Ash contra un jugador como él que hizo final acá, local, y nada, haber ganado de 2-0 y quiero abajo en el tercero, impensado.
0: Rugby. Desmas en Mendoza. Los Pumas empataron con Australia. El equipo argentino dirigido por Felipe Conte Pomi igualó 28-28 frente a los Wallabies. El técnico de la selección argentina realizó un balance de los últimos partidos disputados.
3: Más que los 80 minutos, las 5 semanas que tuvimos con un grupo joven y la verdad que es muy loable, muy valorable el compromiso y el laburo de los chicos. Obviamente muchísimas cosas para mejorar, pasa también por esa inexperiencia, pero bueno, es esa mentalidad que tienen los chicos y más allá de los resultados, creo que el laburo que hicimos estas 5 semanas juntos y demás, la verdad que agradecerles mucho a los chicos.
0: Mañana 34 minutos en Buenos Aires, el cielo está despejado, la sensación térmica 2,5 grados, la humedad 85%.

Hola Lalo, buenos días. Desde Zamora, España. Mi nombre es Juan, muchas gracias por la compañía. La música está genial. Y bueno, aprovecho para mandar un saludo también a mi ciudad en Argentina, Bahía Blanca, y mi barrio, el barrio San Martín. Un abrazo grande y muchísimas gracias por estar ahí siempre.

La voz inconfundible de la banda Supertramp, Roger Hodgson, haciendo You Make Me Love You. Vos hace que te ame, mira, así de romántico estamos. Antes otro clásico también de los 80, Double, el capitán de su corazón.

Che, Dana Capri nos está saludando. Una noche muy fría en la costa, dice. Fuerte el viento del sur. Pero la compañía de este aire de radio, la música, los comentarios, la noticia. Ella disfruta de cada madrugada. ¿Cómo lo hace la Burman, que nos deja algunas fotos en X de sus viajes, sus recorridos por la misteriosa Buenos Aires? En Barcelona, Carlos y Liliana también dice, qué interesante el tema de la ludopatía, en los jóvenes. A mí la verdad que me llamó mucho la atención, mucho. Nora también, Nora Richarte, Agustín Leira, y le mandamos un abrazo al Chicharras, arroba Radio Mitre, arroba Lalo Morino, en este caso en X, pero vamos a pasar también por Facebook. Mirta González desde tempranito, hacía tanto que no andábamos por acá en Adrogué, nos deja el abrazo para todos los amigos de estas madrugadas. Antonia, también desde Derqui. Elda Betelani, en La Reja, bellas madrugadas. Algunos de los mensajes que se van sumando en arroba Radio Mitre, arroba Lalo Morino. Te cuento, hablando de la ciudad de Buenos Aires, para los que la habitamos, la transitamos, e incluso para aquellos que vengan como turistas, el bus eléctrico amplía su recorrido hasta Caminito. Funcionará con un esquema especial los viernes, los sábados, los domingos y los feriados. Por eso destaco lo de los turistas, ¿eh? Es una opción más para recorrer los puntos turísticos de nuestra ciudad. Desde este fin de semana, el bus eléctrico porteño suma un tramo a su recorrido y llega a Caminito en La Boca. Incorpora un poco más de 4 kilómetros y medio a la vuelta completa del servicio, que pasa a ser de 21 kilómetros, y acerca una de sus paradas a uno de los principales circuitos turísticos del sur de la ciudad. El nuevo esquema funcionará los viernes de 16 a 23 y los sábados, domingos y feriados de 9 a 22.30. Así lo informó el gobierno porteño. El recorrido permite descender en la sede de Colón Fábrica, ahí en Avenida Don Pedro de Mendoza 2163, muy cerca de la Vuelta de Rocha y a unos 400 metros del Estadio de Boca Juniors. La llegada a Caminito es la última de una serie de ampliaciones que tuvo el e-bus desde su puesta en funcionamiento en mayo del 25. El servicio conecta la terminal de cruceros Benito Quinquela Martín y el centro de transbordo de Retiro con distintos puntos del casco histórico y La Boca. En los últimos meses, el recorrido había incorporado casi 2,5 kilómetros para vincular la terminal de cruceros con el centro de transbordo de Retiro. La modificación permitió sumar conexiones con los ferrocarriles Mitre, San Martín y Belgrano Norte, las líneas C y E de subte y la terminal de ómnibus de media y larga distancia, sin modificar la frecuencia del servicio. Hacia el sur, otra de las ampliaciones llevó al bus eléctrico, el e-bus, hasta la Usina del Arte, con 1,62 kilómetros adicionales. En este caso, la extensión funciona los viernes de 16 a 0, sábados, domingos y feriados de 9 a 22.30. El e-bus va a potenciar el turismo, fortalecer la identidad de la ciudad de Buenos Aires con una alternativa sustentable, silenciosa, amigable con el entorno. Así argumentó el ministro de Movilidad e Infraestructura porteño, Pablo Berechartúa. La incorporación del nuevo tramo, según la información oficial, surgió a partir de estudios sobre la necesidad y la demanda de movilidad en la zona y fue diagramada para funcionar durante los días de mayor concurrencia de visitantes. El servicio funciona con unidades eléctricas. Desde que comenzó a operar en mayo de 2025, hasta ahora transportó a más de 600.000 pasajeros y la flota acumuló más de 380.000 kilómetros recorridos, según cifras de la ciudad. El servicio es operado por 30 conductoras. Desde el 1 de agosto la tarifa es de 887,99 pesos. A diferencia de los colectivos convencionales, el servicio no acepta la tarjeta SUBE. El pasaje se puede abonar con tarjetas de débito o crédito y celulares con tecnología NFC. Las unidades son de dimensiones más reducidas, transportan apenas 36 pasajeros. El bus eléctrico aquí en la ciudad de Buenos Aires amplía su recorrido hasta Caminito.

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Una de esas orquestas monumentales, el arreglo maravilloso, esta milonga del propio Mores, que después tuvo letra de Rodolfo Taboada. Mariano Mores, las grandes orquestas, los grandes arreglos. Casi que parecía que estuviéramos en el Moulin Rouge escuchando ese tango tan arraigado en la memoria y al mismo tiempo tan actual, casi te diría del futuro, mira cómo te lo digo. Algo muy similar sentimos cuando también lo escuchamos a Mariano Mores en el piano y dirigiendo la batuta de esta versión maravillosa.

llegando a las 5 de la mañana, me quedé con algo en el tintero. Una nota ayer de Florencia Cunzolo en el suplemento Voy, La Buena Vida. Tiró 10 ideas para combatir el sedentarismo sin ir al gimnasio. Los expertos aseguran que en todas las etapas de la vida los beneficios del ejercicio son múltiples. Según la Organización Mundial de la Salud, el 31% de nosotros los adultos y el 80% de los adolescentes no cumplimos con los niveles sugeridos de ejercicio. El ejercicio es uno de los pilares indiscutibles de la salud en todas las etapas de la vida. Los beneficios que aporta son múltiples, innumerables, pero solamente para mencionar algunos: ayuda a mantener el peso, prevenir y controlar enfermedades cardiovasculares, por ejemplo, la presión arterial, la glucosa, el colesterol, los triglicéridos, disminuye el riesgo de cáncer, mejora el pronóstico en caso de padecerlo, fortalece el sistema inmunológico, reduce los síntomas de la depresión y de la ansiedad y además fortalece la salud cerebral. Son todas ganancias. Y por alguna razón nosotros nos resistimos. Tiran 10 tips en esta nota de Florencia Cunzolo para mantenernos en movimiento. El primero, obvio, caminar. Hay que intentar hacerlo durante 30 minutos al día, de forma continua. Aprovechar las plazas, los parques cercanos a tu casa. Si tenés perros, aprovechá y en 30 minutos van a disfrutar los dos. Segundo, estacionar el auto. Procura hacer los desplazamientos que te sea posible caminando. Por ejemplo, podés moverte en transporte público y bajarte un par de paradas antes para hacer el resto del recorrido caminando. Acá tenés una posibilidad. Elegí las escaleras. Siempre que puedas, elegí las escaleras. Subir unos escalones en tu casa, en la oficina, donde sea, es mucho más beneficioso que usar el ascensor. Si vivís en un piso 19, 20, 30, capaz que es mucho. Pero dos, tres pisos, viene bárbaro. Andar un poquito en bici, anímate a usarla para ir al trabajo, para otros desplazamientos, agregar actividad física en la naturaleza, por ejemplo, hacer senderismo los fines de semana, o cuando tengas tiempo, hacer yoga, pilates al aire libre, todo esto puede reportar muchos beneficios. Obviamente, dentro de los ejercicios, uno de los más completos es la natación. Si podés ir un par de días a la pileta, incluso alguna pileta en el barrio, esto es una excelentísima opción. Se trata de un deporte de bajo impacto para las articulaciones, lo que lo hace ideal para personas de todas las edades. Hacer las tareas domésticas. El tiempo que uno le dedica a las tareas domésticas puede aportar más beneficios de los que uno se imagina. Limpiar, mover los muebles, hacer de todo un poco en casa, teniendo en cuenta estas actividades que se encuadran en lo que se conoce como NEAT o NEAT, termogénesis por actividad sin ejercicio. Es un gasto energético de todas las actividades físicas, excepto el ejercicio voluntario similar al deporte. El octavo es mirar la tele en movimiento. ¿Te gusta ver la televisión? Si tenés una bicicleta estática o un step, aprovechalo. Hacer ejercicio en casa. Podés buscar en internet algunos videos, algún TikTok y empezar desde ahí. Y el décimo, que es algo que nosotros propendemos incluso en estas madrugadas: bailá. No importa el ritmo que sea, todo viene bien para mover el cuerpo. Pone un poquito de música en casa, déjate llevar, como hacemos en cada madrugada, cuando con una excusa a las 2 de la mañana te tiramos unos tanguitos. Y por ahí, más adelante, algo de swing, unos boleros para bailar abrazado con uno mismo. O tal vez algún rock and roll, qué sé yo, una chacarera. Bueno, vos seguí, porque nosotros, con el top de las 5, seguimos bailando de la noche a la mañana.

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1: De la mañana en Buenos Aires, fría mañana con 2 grados 5 de sensación térmica. Esta es la portada del Diario Popular de hoy. Recaliente con el empate. Este es el título principal impreso sobre la foto principal en la tapa del Popular de hoy. Boca dejó escapar la victoria en tiempo adicional en Mendoza ante Gimnasia. Por eso, el 2-2 en la previa al choque ante San Pablo por la Sudamericana fue como una derrota, según admitieron Arruabarrena y la figura, Alan Velasco. Riquelme cruzó a Vélez por su reclamo por el partido de la Copa Argentina. También en la tapa del Popular aparece arriba, de margen a margen con fondo amarillo, tres petroleras descartaron hacer negocios en Malvinas. Debajo, otros cuatro detenidos por el triple crimen narco. Más temas, más títulos, más fotos. El ciclón volvió al triunfo y respira, derrotó 1-0 a Talleres. Con gol de Cuello venció a la T, que terminó con 10. Se espera que Insúa sea presentado como nuevo técnico. El Lobo le ganó a Tigre y Aldo Civi a Banfield. Abajo otro de los títulos, otra de las fotos, pero seguimos con deportes, ¿eh? Porque hablamos del 1-0 en Liniers, victoria de Vélez ante el Pincha y llegó a la punta. El Fortín se recuperó de la eliminación en la Copa Argentina y pelea en la tabla anual también. Un domingo a puro fútbol es otro de los recuadros que anticipa lo que va a suceder hoy. River recibe a la Lepra, el Rojo en Santiago y Racing ante Atlético Tucumán. Gran premio de Fórmula 1 en Italia, recién lo escuchábamos en el Mitre Informa Primero, lo vemos en las tapas de todos los diarios, tremendo Alpine, Gasly en la pole y Colapinto larga séptimo. Gran actuación del equipo de Franco en Monza. Vamos completando la tapa del Popular con tres recuadros, arriba Palermo, Fletcher ganó gran premio Polla de Potrillos. En la mesaza, al lado, duro cruce entre las abogadas de Wanda e Icardi. Y también cerramos la tapa del Popular con uno de los temas que nos tiene conversando en esta madrugada desde primer minuto. El aire polar. El frío volvió con todo en el AMBA. Cinco de la mañana, 3 minutos. Estos son los títulos en la tapa del Diario Popular. Aquí en Buenos Aires el cielo está despejado, 2 grados 5 la sensación térmica, la humedad por ahora 85%.

0: Buen día, ¿cómo están? Para vos, que estás un programa espectacular y todos los oyentes de Radio Mitre, que son millones, me encanta el programa. Les mando un gran cariño a todos. Soy Laura desde Tampa, Florida. Chao.
1: Green.

para darle calor a un remisero que en un Tandil helado está llevando y trayendo historias. Ahí está nuestro amigo Eduardo Tocayo en Tandil, remisero. Tenía ganas de escuchar a los chalchaleros de hoy tempranito. Y acá está la chacarera de un triste. Antes, Nati Pastoruti. Qué lindos arreglos, qué linda la voz, qué versión entre íntima y profundamente sentida y al mismo tiempo muy ayornada, contemporánea, fresca. Se nota ahí los Pastoruti, qué bien han contribuido para el arte argentino. Nati Pastoruti, Luna Cautiva.

5 y 10 de la madrugada, amigos que nos siguen mandando algunos mensajes. Una amiga, amiga o amigo, no lo sé, está en Guaymallén, en Mendoza, escuchando con sus perritos. Le encanta lo que está escuchando, dice. También la que se desvela es Olga de Necochea. Le gusta la canción Cuéntame, de Alejandro Sanz. Y una chiquita que no sabe cómo se llama. Es redulce, dice ella. Vamos a buscarla, Olga. Vamos a buscar esa canción de Alejandro Sanz. Entre otros mensajes, porque en el Instagram, Graciela Bengoa, ahí está, dice, increíble septiembre, ¿eh? Gracias por Nito Mestre, me llevaste a esas guitarreadas de los 80 en el secundario, cantando una vez más. Abrazos, paz y bien para todo el equipo y el Barcito. Qué lindo deseo, qué lindo augurio. Paz y bien, ¿qué más le podemos pedir? Me encantó. Y vos sabés que yo recuerdo esas mismas guitarreadas en el talento maravilloso de Checha Picaroni. Estela era nuestra profesora de música en la escuela normal y ahí nos juntábamos. Pino, estaba Lalita Franco por aquel entonces, estaba Checha, gran guitarrista y una cantante maravillosa, y nos cantábamos todo, todo lo que tenga que ver con, bueno, Serú Girán, Sandra y Celeste, las canciones de, yo me acuerdo de escuchar, por ejemplo, no sé, Puerto Poyenza, qué lindo que era, mientras ensayábamos además, porque estaba Estela Cerone, que era la profe, muy compinche, pero al mismo tiempo, nada, eran, el ser compinche cuando nosotros éramos más chicos, tenía todavía una cuestión de rigidez y había que, nada, de disciplina, había que portarse bien. Entonces cuando teníamos ensayo, teníamos ensayo. Pero qué lindo que la pasábamos. Lindos recuerdos. Dice Ricardo de Flores que a propósito de todo lo que venimos contando, hay que abrigarse. Dice, él se va a abrigar. El motoquero jubilado, también Ulises, nos saluda. Norma, la abuelita de Don Torcuato, comparte con nosotros poesía de todo un poco. Gloria María Bianco tiene ganas de escuchar. Esto nos lo dejó ayer, mira. Temas de Paul Anka. Vamos a traer algún especial de Paul Anka. Mirta Ruda, Susana, todos, Aide, Abasa, Haidar, todos ellos en arroba Radio Mitre, arroba Lalo Morino. Atención, muchos de ustedes son fanáticos, o a lo sumo, son amateurs dentro de lo que es la fotografía. Les gusta sacarse fotos o sacarle fotos a la ciudad, por ejemplo. Acaba de lanzarse la nueva edición del concurso Gente de mi Ciudad. El primer premio recibirá 2 millones de pesos. Otra vez, nuestra Reina del Plata se pone en foco. Con el auspicio del Banco Ciudad, se lanzó la 27ª edición del concurso fotográfico Gente de mi Ciudad, que entregará casi 3 millones de pesos por imágenes que desplieguen facetas de la fotogénica identidad porteña. Hasta el 30 de septiembre se podrán ingresar las obras de manera online. Pueden participar fotógrafos aficionados, profesionales, cooperativas, asociaciones civiles. El primer premio de adquisición otorga 2 millones, el segundo 600.000 y el tercero 300.000 pesos. Integran el jurado el fotógrafo Facundo de Subiría, la artista Cecilia Salkovics, el curador y artista Francisco Medail, la directora general de Museos y Casco Histórico del gobierno porteño, Elena Ferronato, y el gerente de Relaciones Públicas del Banco Ciudad, Juan Ignacio Coutudjian. El 26 de octubre se anunciarán las preseleccionadas y el 28 las 3 ganadoras. Del 2 al 6 de noviembre, el público podrá votar vía web entre las obras preseleccionadas no elegidas por el jurado, la mención especial. Esta es la 27ª edición de Gente de mi Ciudad. Así lo podés buscar y ahí vas a encontrar las bases para ingresar online tus fotos. 5:15 de la madrugada. Madrugada con saludos, con buena música, con charlas, con ideas, con viajes por la memoria de otros tiempos, incluso imaginando los tiempos por venir.
porque ya estamos llegando a nuestro destino suavemente, imaginando esas luces de un nuevo día frío. ¡Oh! Viene fresquito, ¿eh? Tal vez sea uno de los últimos días fríos, fríos de este invierno. 2.8 la sensación térmica por ahora. El viento sopla del sudeste a 8 kilómetros por hora.

Hola Lalo, todo el equipo. Soy Miriam del Dorado. Bueno, ayer acá en mi ciudad se celebró el cumpleaños de la ciudad junto con el Día del Inmigrante, que fue el 4. Acá llegaron los daneses, luego los alemanes, los suizos, pero ya estaban cuando ellos llegaron de la guerra, buscando dónde radicarse. Ya estaban los pueblos originarios y los hermanos paraguayos. Se hizo una hermosa fiesta ayer a la tarde, se la llama Paseo del Inmigrante, donde desfilaron en ese orden grupos de chicos, de familias, de pueblos originarios que viven acá en la zona, los hermanos paraguayos, bueno, los daneses, alemanes, suizos, polacos, rusos, de todas las colectividades. Fue una fiesta muy linda, muy colorida. Estaba fresquito ayer a la tarde, en tarde-noche, y es una fiesta que convoca a todos los vecinos de la ciudad, y todos desfilamos con nuestros trajes típicos. Cariños, muy bueno tu programa, como siempre, y buen domingo para todos.

0: música tan dulce se llama Yami Sabdié. Él es Alejandro Sanz. Ustedes tenían ganas de escuchar Cuéntame.
1: Cuéntame.
0: Antes, Reik nos contaba la historia con esa complicidad que, bueno, que tú sabes.

Más tiene ahora, con orgullo, el alfajor más grande del mundo. Se hizo en Recoleta y pesó 3.162 kilos, más o menos lo que yo tengo como objetivo de vida a propósito de los alfajores. Yo le entro a los alfajores. ¡Qué ricos son los alfajores! Se quedó con el récord Guinness. A la movida la impulsó un streamer, Spren, como lo fueron preparando. Bueno, mientras algunos tenían el cafecito en la mano, frente a la Floralis genérica, rodeado de seguidores, el streamer Iván Spren Bujaruk fue protagonista de un récord bien argentino. Ayer en la Plaza de Naciones Unidas, en Recoleta, se realizó el evento Cafecito Va. Y el desafío terminó con una marca que hasta ahora pertenecía a Uruguay. Ojo, ojo al piojo. El alfajor más grande del mundo. Le sacamos el... Bueno, lo vamos repartiendo. Yo sé que en un tiempito seguramente Uruguay va a ser otro alfajor grande. La pieza alcanzó 3.162 kilos y cumplió con las condiciones necesarias para quedarse con el récord Guinness. Para hacerlo, se utilizaron 1.400 kilos de dulce de leche, 400 kilos de chocolate, 800 kilos de harina, más de 250 maples de huevos, 100 kilos de miel, además de otros insumos. El desafío tenía un antecedente concreto. Hasta este sábado, el récord mundial pertenecía a Uruguay. Había sido conseguido el 12 de diciembre de 2010, cuando Alfajores de las Sierras de Minas elaboró en la ciudad de Minas una pieza de 464 kilos. Durante casi 16 años, esa preparación había quedado registrada como el alfajor más grande del mundo. Argentina ya había tenido otros intentos de quedarse con la marca. En los últimos años hubo alfajores de mayor tamaño, entre ellos uno realizado en Gualeguaychú, de más de 2.000 kilos, y otro en Mar del Plata, de 720 kilos. Sin embargo, ninguno había logrado ser homologado oficialmente ante Guinness World Records. Esto que Juancito Locatelli sabe de estas cosas, que ya está preparando para lo que en un ratito va a ser un día por delante, la edición de los domingos con el Caballero de la Noticia, Adrián Ventura. Esto porque no pagaron, así de sencillo. No le pagaron a alguien de Guinness que diga, vení, mira. Entonces dijeron, yo hago los alfajores más grandes. Ah, pero si no estoy yo para decirte poquito, a ver, está bien, es más grande. Y ese es él. Pero está perfecto, me parece muy bien. Ojo, esta vez el resultado fue distinto. El alfajor preparado en Buenos Aires permitió superar ampliamente aquella marca uruguaya de 464 kilos. La diferencia fue más de 2.600 kilos. El nuevo récord argentino pesó casi 7 veces más en la preparación, que hasta entonces ocupaba el primer lugar. Para que el intento tuviera validez, un juez oficial estuvo presente durante la jornada y verificó el pesaje. ¿Ves? Ahí está. El momento de la medición fue uno de los puntos centrales del evento. Después de horas de preparación y montaje, había que comprobar que la pieza alcanzara el peso necesario para superar la marca anterior y que el intento pudiera ser reconocido oficialmente. Había más de 100 personas participando de la elaboración y del montaje. Fueron profesores y alumnos del Instituto Gastronómico Internacional y miembros del Kilómetro del Alfajor Argentino. Ellos fueron los encargados de coordinar los aspectos técnicos, logísticos, de una preparación que requirió cantidades de ingredientes muy alejadas de las habituales. Mientras avanzaba el trabajo, alrededor de la plaza se concentraban los seguidores de Spren. Muchos habían llegado desde temprano para acompañar al streamer santafesino, que se convirtió en una de las figuras digitales con mayor convocatoria. Entre el movimiento de quienes trabajaban en la preparación y la expectativa por el pesaje, los seguidores esperaron el momento en el que se confirmara si el desafío había llegado a su objetivo. Cuando finalmente se anunció el nuevo récord, la celebración dio paso a otro momento: probar el alfajor. Y mirá la cantidad, se repartieron unas 60.000 porciones entre las personas que estaban en el lugar. Yo quiero negar de los haters que salieron en las redes a decir que yo me había comido 50.000. Es mentira, no me comí ni una. Aviso. Ahora, que soy capaz, ¿eh? Pero no me avisaron. Yo creo que no me avisaron para no aparecer con el meme de ¿pa' qué me invitás si sabe cómo me pongo? 60.000 porciones de alfajor. Spren o Spren, no sé si es Spren, capaz que es alemán, o Spren, si es. También participó del reparto, saludó a sus seguidores, se sacó fotos con quienes se acercaron
el alfajor comenzó a

0: circular entre quienes habían llegado hasta la plaza para presenciar el desafío. El excedente, que no llegó a repartirse, será donado a un centro de primera infancia de la ciudad de Buenos Aires. Tenemos una marca nueva y se la sacamos a Uruguay. Pero mira, el alfajor más grande del mundo, 3.162 kilos. Y yo no vi ni 100 gramos, mira lo que te digo.
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0: 9:30 de la mañana en Buenos Aires. El cielo está despejado. El viento sopla en el sudeste a 8 kilómetros por hora. La sensación térmica, 2 grados 8 décimas. Esta es la portada del diario La Nación de hoy. El tema central, hablando de soberanía, tres grandes empresas petroleras anuncian que no harán negocios en Malvinas. Tienen intereses en Vaca Muerta. Desde el gobierno celebraron los mensajes. Tres de las empresas de servicios petroleros más grandes del mundo anunciaron que no harán negocios en las Malvinas. Los anuncios corresponden a las empresas SLB, Baker Hughes y Halliburton. Son tres compañías con fuertes intereses en Vaca Muerta que no participan del proyecto británico Sea Lion, que busca extraer petróleo en el Atlántico Sur. Algunos destacados de este tema: un informe de la CIDE activó las medidas. Debajo, los empresarios del G6 respaldaron el reclamo. También en la parte central, debajo de este tema principal, en un recuadro aparecen los análisis de Martín Rodríguez Yebra, la nueva cruzada de Milei a la espera del milagro. De Jorge Liotti, la ilusión de una intervención trumpista. De Joaquín Morales Solá, razones y sin razones detrás de las Malvinas. Y de Jorge Fernández Díaz, juego de patriotas y de oportunistas. La foto principal en la tapa de La Nación, hoy dedicada a los deportes y ubicada en el pie de página. Con todo en contra, Cerúndolo logró un triunfo inolvidable. Tenía todo en contra. Dos sets perdidos. Le habían quebrado el saque en el arranque del tercero. Jugaba contra el décimo del mundo, que además era local. Pero Francisco Cerúndolo, con su puesto 25... se sobrepuso y consiguió, en 3 horas 39 minutos, una victoria inolvidable en el US Open. Venció a Taylor Fritz por 3-6, 4-6, 6-3, 6-4 y 6-4. Y por primera vez avanzó a los octavos de final del torneo, donde jugará con el belga Alexander Bloks, número 34. Más temas, más títulos, también en la tapa de La Nación de hoy. Hacia el margen derecho, informe. El empleo independiente creció 5 veces más que el asalariado. Son datos de los últimos 5 años. Marcan un cambio en el mercado laboral. Según el procesamiento de datos oficiales de ARCA, el universo de inscriptos en el monotributo creció un 22% en los últimos 5 años, mientras que el de los asalariados formales se expandió en ese mismo periodo solo un 4,7%. El aumento de la cantidad de monotributistas, que ya son más de 4 millones en todo el país, marca una reconfiguración del mercado laboral, con más peso del trabajo autónomo y una menor gravitación del empleo formal en relación de dependencia. Debajo también, hacia el margen derecho, calvario. Las hermanas argentinas deportadas por el ICE padecieron 76 días detenidas en un centro de inmigración de Estados Unidos. En el extremo inferior derecho, en un recuadro, millonaria multa a padres por la toma de un colegio. Ciudad. El hecho ocurrió en 2022. 45 familias de alumnos del Lengüitas deberán pagar más de 10 millones de pesos. Completamos la tapa de La Nación arriba con 2 fotos y 3 títulos. Todos de deportes, ¿eh? Boca no pudo con Gimnasia de Mendoza y otra vez hubo polémica. El Senai se estuvo en ventaja 2 veces, lo salvó el VAR con una decisión controvertida y al final el equipo mendocino lo empató, fue 2-2. Los Pumas empataron con Australia, es otro de los títulos, otra de las fotos. Los problemas de definición le impidieron lograr la victoria en Mendoza. Igualaron 28-28. Y en el centro, sin foto, Alpine vivió un día soñado en Monza. Gasly logró la primera pole de su carrera y Colapinto largará desde la séptima posición, hoy desde las 10. ...5:35 de la madrugada, estos son los títulos, esta es la tapa del diario La Nación de hoy. En Buenos Aires, el cielo está despejado, hace frío, la sensación térmica.
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soy Germán de Rosario y te quería pedir para el bloque nacional, lo decadente que se puede hacer. Bueno, talo, chao, saludos.

Germán en Rosario tenía ganas de escuchar a los Decadentes. Nosotros los encontramos a todos juntos. Se ve que venían de una noche de sábado y ya nos estamos encontrando de a poquito con las primeras luces. Y ellos vienen cantando, venían con otros amigos, los Caligaris, se juntaron todos e hicieron una versión maravillosa de un clásico de Sergio Denis, Te Quiero Tanto. Así los escuchábamos en estos aires de madrugada.

Menos cuarto de la madrugada en buena parte del centro de nuestro país rige el alerta amarillo por temperaturas bajas. Va a ser frío. Ahora la sensación térmica 2 grados 8. La máxima va a llegar hasta los 10 grados. Igual íbamos a tener solcito, pero acuérdense, ya lo vivimos el sábado, que puede hacer frío, se va a sentir el frío. A cuidarse, a no desabrigarse, es el último tramo del invierno. El pronóstico extendido nos dice que empezamos la semana con 5 de mínima, 15 de máxima. Algunas nubes nomás en el cielo. Martes y miércoles van subiendo de a poquito las temperaturas, las mínimas entre 6 y 8, las máximas entre 17 y 19. Tenemos que esperar al jueves para que vuelvan los 20 de máxima y la mínima 9 grados. 2.8 ahora la sensación térmica aquí en la ciudad de Buenos Aires. Hace frío. Estamos charlando con ustedes. Nos quedan un montón de mensajes, pero un montón de mensajes, en Instagram, en Facebook, en X. Y se los agradecemos como todas las madrugadas de los fines de semana. Ahí estamos con, ¿quién es más? González, Susana, Julio Rosales, Elda, ¿quién es más? Mimio Dino. Me encantó el mensaje de nuestra amiga de Misiones, Mirribil, que nos contó toda la celebración de las colectividades. Qué lindo mensaje, che. En Escalada City, nos dice Mimi Odino, hermosa la foto, dice, escuchándote, acabas de decir la térmica 2-3, oh, ¿hasta cuándo este frío? No, todavía queda. ¿Quién es más? Patricia, Ricardo, todos ellos en arroba Radio Mitre, arroba Lalo Morino. Hagamos un paneíto de lo que nos espera este domingo de fútbol. Independiente, River, Racing y el Clásico Rosarino. En rojo, en Santiago del Estero, el Millonario y la Academia arriesgando de locales. Lanús, después de la polémica. Y antes, Rosario Central, Newell's. Empezamos a las 14:45, Rosario Central, Newell's. Jorge Amirón tiene una duda en el lateral, Agustín Sández o Alexis Soto. Frank Kudelka apostaría a los mismos 11 que empataron en La Plata. A las 17, Central Córdoba, Independiente. A las 17, a la misma hora, Lanús, Defensa y Justicia. 19:15, River, Independiente, Rivadavia. Y a las 21:30, Racing, Atlético, Tucumán. 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

conocimos con la dadida, la dadida. ¿Se acuerdan? 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Hacía rato que no la escuchábamos. 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Así, con Crystal Waters empezamos a despedirnos porque ya llegó el caballero de la noticia, Adrián Ventura, y nosotros estamos cumpliendo con la promesa que te hiciéramos allá en la profundidad de una noche fría, de las últimas, pero fría todavía, de venir juntos de la noche a la mañana. Gracias Javier Eduardo Federico, gracias Maxi Perel, gracias a vos que nos acompañaste como todos los fines de semana y que dentro de unos días, cuando el viernes le pegue la vuelta a la medianoche y se transforme en sábado, otra vez. Cinco esquinas, un cafetín y nuestra travesía de la noche a la mañana. ¡Chao!

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0: amigos, bienvenidos a Un Día por Delante, edición domingo. En esta mañana o noche, no sabemos qué es noche, mañana, muy fría, 4 grados 6, así que abrigarse. Si estás en cama, te metes abajo de la frazada y nos vas escuchando. Y si tenés que salir, ponete pullover, campera, bufanda, mucho frío, hay viento. Vos sabés que salís a la calle y decís, me engaña, ¿eh? Por ahí no hace tanto frío. Sí, 4 grados 6 es la temperatura. Por ahí, por algún motivo, no lo sentís tanto, pero hay viento. Así que abrigate. Y vamos rumbo al amanecer. Vos sabés que ahora cuando terminamos, nuestro programa termina a las 7 de la mañana y amanece a las 7:03. Estamos ahí al borde de las primeras luces. Y hacia ese momento te estamos acompañando. Y estoy acá con un amigo, siempre que hay Fórmula 1, siempre que hay automovilismo, está con nosotros Juan Locatelli. ¿Cómo te vas, Juan?
1: ¿Qué tal? Buen día, Adrián. Buen domingo para todos.
0: Vas a tener mucho trabajo hoy, ¿eh? Tenés un montón de trabajo. Pero empezamos, como siempre, con buena música y ya volvemos con todos los títulos, todos los temas de lo que vamos a hablar, de Malvinas, de automovilismo, de Milei, de la economía, de tu bolsillo. Pero todo eso está por delante.

0: Y vamos con los principales títulos de la mañana. Por presión de Milei se bajan de Malvinas empresas de servicios del sector de petróleo. SLB, Baker Hughes, Halliburton son empresas que prestan servicios petroleros y dicen preferimos estar en Argentina y no en Malvinas. Domingo Cavallo, más importante que la baja de la inflación es la reactivación, castigó Domingo Cavallo. Y con condena firme en 5 causas por corrupción, ayer quedó preso Uribarri, el exgobernador de Entre Ríos. Y lo nuevo de los chicos, antes de ir a bailar van al casino, atención con esta costumbre. Brillaron Cerúndolo y Colapinto va a largar séptimo en el Gran Premio de Monza y Cerúndolo, que avanzó, le ganó en el US Open, ¿no? A Fritz.
1: Exactamente, décimo el norteamericano y realmente el argentino de muy buena actuación levantó un 0-2 ganando 3-2 en más, casi 4 horas.
0: Y el suplemento económico del diario Clarín habla de la deuda interna de los trenes de carga y los trayectos en danza porque hay privatizaciones. Bueno, distintos temas, y acá estoy viendo el diario de la Nación. 3 grandes empresas petroleras anuncian que no harán negocios en Malvinas. Es la misma apertura del diario Clarín. Y atención con esto, el empleo independiente, se refiere a los que facturan, creció 5 veces más que el asalariado. Claro, y menos empleados en relación de dependencia. Y cuando te quedas desempleado te vas al empleo independiente, a facturar. Pero bueno, no es la mejor situación que te cuente. Y Calvario, las hermanas argentinas deportadas del ICE en Estados Unidos. Millonaria multa a padres. Presta atención a esto. Chicos que hace años tomaron un colegio, Lengüitas, y ahora la ciudad con toda razón los multa porque la toma del colegio le causó pérdidas a la ciudad. Entonces, el hecho ocurrió en 2022. Los pibes tomaron el colegio irresponsablemente. Los padres avalaron la toma del colegio. Y ahora 45 familias tienen que pagar en total 10 millones de pesos para indemnizar a la ciudad por haber pagado a profesores que no pudieron dar clase. Y bueno, está bien, jódete. Las pelotudeces de tus hijos y vos, padre, las avalaste, pelotudeces, hacete cargo. Con todo en contra, Cerúndolo logró un triunfo inolvidable. ¿Y qué más tenemos en La Nación? Un informe especial, la monotributación bajo la lupa. ¿De qué trabajan los independientes? ¿Te imaginas que hay muchos que ahora se pusieron, antes manejaban taxis y ahora que están manejando? Autos de aplicación o haciendo delivery. Pero bueno, hay de todo, profesionales, muchos en el rubro independientes. Y el diario Popular, 3 petroleros descartaron hacer negocios en Malvinas. Recaliente con el empate. ¿Con quién empató Boca?
1: Gimnasia y Esgrima de Mendoza. Antes de jugar el partido, firmaban el empate tranquilamente porque Gimnasia y Esgrima de Mendoza es una de las sensaciones, tiene el goleador del campeonato que ayer no jugó, pero iba ganando en 2 oportunidades y sobre el final, por malas elecciones para los cambios del Vasco Arruabarrena, que se hizo cargo, empató y fue como una derrota.
0: Y ganó Vélez.
1: Y ganó Vélez y es puntero en su zona.
0: Y el diario Olé en la tapa dice 2-2 Boca Gimnasia. Y punto suspensivo, evidentemente haciendo hincapié en lo que vos decías recién. Y estoy viendo acá todos los suplementos. Gilda, 30 años después, habla de sobrevivientes del accidente en que murió la cantante. Esto está en Domingo Plus. La revista Viva, nace una estrella. Cecilia Garrafo, que es una investigadora, es argentina. Fundó y dirige Astro Inteligencia Artificial, un revolucionario instituto de investigación en los Estados Unidos. Y ella triunfa en los Estados Unidos, excelente, Cecilia Garrafo. Y tenemos acá el suplemento de espectáculos del diario Nación. Este es el Expósito, en la tapa de La Nación, una actriz española. Bueno, lo dejamos de lado, no importa mucho. Y el fenómeno argentino de los crímenes locales para exportación. Una nota que está abajo en la portada de espectáculos, que debe estar arriba, en mi opinión, que habla del fenómeno de Barrera, Pepita la Pistolera, Yuya, como fenómenos de exportación. Y conversaciones del domingo, Dolores Zorragueta es Máxima, ¿no? Pero esta es Dolores, es la hermana. Y dice, tuve suerte de haber progresado antes de ser la hermana de. Bueno, excelente, así vienen las informaciones hoy a la mañana, son las 6:08. Contamos un poquito de qué vamos a hablar de deporte. Empezamos por Fórmula 1, los títulos nada más.
1: Los títulos, llegaron las mejoras y cayeron muy bien en Alpine. Logró histórica pole position Pierre Gasly, que que sorprendió a propios y extraños, y séptimo larga en su mejor labor, Franco Colapinto.
0: En el plano local, automovilismo.
1: Se corre en Termas de Río Hondo, en el circuito internacional, el turismo pista, sí, bien digo, y el turismo carretera 2000, dos categorías de la Asociación Corredores Turismo de Carretera.
0: Decime los resultados de ayer de fútbol. Boca que empató 2-2.
1: Exactamente, los resultados de fútbol en el día de ayer. Aldo Civi 3, Banfield 1. Gimnasia volvió al triunfo 2-1 a Tigre. Gimnasia y Esgrima de Mendoza con Boca 2-2. San Lorenzo volvió al triunfo con un técnico interino, con Walter Perazo, esperando la llegada del gallego Insúa. Con gol de Alexis Cuello le ganó a Talleres de Córdoba, también, que estrenaba técnico Omar de Felipe. San Lorenzo 1, Talleres 0. Y Vélez, que es puntero en su zona, le ganó 1-0 con gol de Ronaldo Martínez a Estudiantes de La Plata. Ayer también, Adrián, jugó Leo Messi. Inter Miami 2, Atlanta de United 2. No pudo vencer el equipo de Leo Messi.
0: ¿Y hoy quiénes juegan?
1: Hoy el clásico rosarino, se para todo Rosario a las 14:45, bien temprano. Rosario Newell's, 17 horas Lanús, Defensa y Justicia, Central Córdoba de Santiago del Estero, Independiente a la misma hora, 19:15 River, el River que renovado contra Independiente Rivadavia de Mendoza, que es otro de los cucos del campeonato, en el Estadio Monumental. Y a las 21:30, qué tarde para el fútbol este domingo, Racing en el Cilindro recibe a un Atlético Tucumán que siempre da sorpresas, el equipo de Julio Falcioni.
0: Bueno, y la novedad de la semana en materia de fútbol,
1: la vuelta del muñeco Gallardo a la dirección técnica, en este caso la primera vez que va a dirigir una selección. Estamos hablando del Ecuador, que dirigía hasta el Mundial Becayese. Y ahora lo va a dirigir el muñeco Gallardo, que va a volver al Monumental en 2027 porque va a dirigir a Ecuador frente a Argentina en las eliminatorias.
0: De todo eso hablamos en un ratito.

0: Domingo, bien tempranito, 6 y 13 de la madrugada o de la mañana ya, y la temperatura 4 grados 6, muy frío, y como viene hoy, completamente despejado, y la amanece a las 7 y 3, apenas nosotros te dejamos acá allá para Mitre y el Campo, ahí nomás está amaneciendo, y la temperatura, bueno, va a llegar a 10 grados, no está tan mal, 10 grados es más o menos, eso yo te la bancas. ¿Cómo viene el resto de la semana? Temperaturas que van subiendo a lo largo de la semana. Mañana 15, eso sí, la mínima 5. El martes un poquito más, 17, la mínima 6, sube un poquito. El miércoles 19, la mínima 8. Bien, vamos bien. El jueves ya es primavera, 20 y la mínima 9. Bueno, es una temperatura bien de primavera. Y empieza a bajar el viernes y el sábado. Vuelven las máximas a 15 y 13 grados. Así aprovecha en lo que va de mañana hasta el jueves y después viernes y sábado un poquito más fresco. Pero bien, bien, ¿eh? Me gusta. Una semana que va a estar despejado, mañana completamente despejado y el resto de los días parcialmente nublado con sol. Así que sin lluvia, por lo menos es lo que promete el Servicio Meteorológico Nacional. Bueno, un empate de Boca. ¿Querés escuchar la Robarena, Juan?
1: Sí, por supuesto.
0: Acá lo tenemos.
2: Dos puntos que da sensaciones que lo perdimos porque son los últimos minutos. Los últimos 10 minutos, la verdad que el Nesa se vino y no tuvimos la capacidad de poder frenar esos ataques de composición de pelota con algún avance o tratar de manejar los tiempos. Y bueno, la sensación es que perdemos dos puntos importantes que, bueno, los necesitábamos.
3: Sí, el presidente se ha manifestado, ya está. Nosotros lo único que entendemos es que no hemos sacado ninguna ventaja deportiva. Después, ya si ha hablado el presidente, ha sido claro, no hay mucho más que decir.
0: Bueno, aquí está hablando de dos temas bien distintos, ¿no?
4: Exactamente. Aclaramos. Primero, que dijo que es como una derrota porque la verdad que Boca lo tenía perdido, asumió su culpa, asumió error.
0: Tenía ganado.
4: Lo tenía ganado, exactamente. Hizo mal los cambios y, bueno, lo empataron sobre el final. Eso con el partido de ayer. Recordemos, el martes próximo, a las 21 horas, de local, Boca recibe al San Pablo, a uno de los equipos más importantes, por la Copa Sudamericana. Después tendrá que definir en Brasil. Por eso hubo tanto recambio. Ocho jugadores.
0: Ayer jugaba con el equipo Muleto.
4: Exactamente, ocho jugadores de recambio. El segundo audio, hablamos que en el partido de la Copa Argentina, donde Boca derrotó y pasó a la siguiente ronda a Vélez por penales, Boca incluyó 6 jugadores extranjeros y el reglamento dice que solamente 5 pueden firmar planilla. Es decir que hay un reglamento y pienso que hay que cumplirlo. No sé si se le va a dar por perdido a Boca o si va a ser una multa económica.
0: ¿Qué partidazo el de Cerúndolo ayer, por favor?
4: Sí, realmente. Francisco Cerúndolo, le recontamos a la audiencia, inolvidable.
0: Iba abajo 2-0.
4: Perdía con el décimo clasificado, no con cualquiera. El local Taylor Fritz con un estadio en contra, 2-0, y saque abajo en el tercer set. Lo dio vuelta y ganó. 3-2 en 5 sets, en 3 horas 51 minutos terminaron los dos realmente muy, pero muy agotados.
0: ¿Pasó octavos?
4: Exactamente.
0: ¿Querés escucharlo a Cerúndolo?
4: Dale.
5: Estoy muy contento, la verdad que feliz. Fue un partido durísimo, donde él creo que arrancó muy bien. La verdad que yo no estaba cómodo, pero él estaba jugando, la verdad que muy bien, pegándole muy fuerte. Siempre te sorprende un poco entrar en una cancha así grande, nunca había jugado. Igual había tenido muchas oportunidades en el primero y en el segundo que desaproveché. Y creo que a partir del tercero empecé a ir construyendo mi juego, y creo que terminé jugando muy bien. Tenis que no había logrado ni cerca, creo que en los otros partidos. Y además de ganar, creo que eso también me da energía y me da ilusión para lo que viene. Así que nada, feliz porque era mi partido en el Ash contra un jugador como él que hizo final acá, local, y nada, haber ganado de 2-0 y quiero abajo en el tercero, impensado.
0: Los Pumas empataron.
4: Exactamente, en el estadio Islas Malvinas, en la provincia de Mendoza, los Pumas, Australia, 28-28.
0: Bueno, bien. ¿Te gustó el partido?
4: Sí, interesante, exactamente. Aparte, Australia siempre es una potencia. Argentina venía de varios traspiés y es bueno, por lo menos, seguramente para el tema mental de los jugadores argentinos.
0: Escuchalo con Tempomi.
6: Más que los 80 minutos, las 5 semanas que tuvimos con un grupo joven y la verdad que es muy loable, muy valorable el compromiso y el laburo de los chicos. Obviamente muchísimas cosas para mejorar, pasa también por esa inexperiencia, pero bueno, es esa mentalidad que tienen los chicos y más allá de los resultados, creo que el laburo que hicimos estas 5 semanas juntos y demás, la verdad que agradecerle mucho a los chicos.
0: Bueno, contame cómo viene hoy el automovilismo acá en Buenos Aires.
4: El automovilismo local.
0: En
4: decimos,
0: Argentina, no.
4: Nos están
0: local.
4: Escuchando, así que le mandamos un abrazo enorme porque se están dirigiendo al circuito internacional Termas de Río Hondo en Santiago del Estero. Se presentan dos categorías muy importantes de la Asociación Corredores Turismo de Carretera. Una es la categoría espectáculo, el turismo pista, donde Matías Canapino, el menor de los pilotos de Arrecifes, en la clase 3 es el puntero del campeonato y ayer largó y consiguió la pole position. Matías Gajate es el puntero de la clase 2. Lucio Rodríguez es el puntero de la clase menor. De la clase 1 también acompaña el Turismo Carretera 2000. Bernardo Llaver, el mendocino, es el líder del campeonato. Y Lucas Budanovic ganó por primera vez en esta categoría la primera competencia en el día de ayer. Hoy, las finales de todas las categorías.
0: ¿Me permitís que le mande un beso a Santi?
4: Sí.
0: ¿Tu hijo? Santi Locatelli, un genio. Siempre me manda un dibujo, lo queremos mucho. Te queremos, Santi. Un beso grande. Ahora enseguida hablamos de Fórmula 1, que es lo que nos interesa hoy. ¿A qué hora es la carrera?
4: A las 10.
0: ¿Dónde se puede ver?
4: Se puede ver en el canal Premium de ESPN.
0: Bueno,
4: la mejor transmisión con el hijo de Coche López.
0: Canley primero, increíble.
4: Sí, increíble, exactamente. Sorprendió a propios y extraños. Ya lo vamos a comentar porque recibió un golpe.
0: Ahora, en conducción lo puede mantener. Una cosa es clasificar, otra mantener una carrera.
4: Y es muy complicado.
0: Muy complicado.
4: Pero realmente es loable lo que hizo ayer el equipo. Él y Franco.
0: Y Antonelli está sancionado y larga puesto 20. Bueno, ahora hablamos de todo eso. Vamos con música.

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0: El récord lo tenía Uruguay, ahora lo tiene Argentina, el récord Guinness, lo pesaron y todo, el alfajor, 3.162 kilos, y después del pesaje la gente se llevaba un pedacito y comía.
1: No, estaría bueno también que...
0: parece que era de chocolate,
1: dulce, claro, de leche. O al hospital de niños, ¿no?
0: Claro, sí, está bueno eso. Bueno, una recaudación. Te cuento dos informaciones de así interés general que me llaman la atención. Una tiene que ver con una nueva costumbre. Los pibes, antes de ir a bailar, ¿viste que antes hacían la previa en alguna casa? Sí. Ahora se van al casino. Vas a gastar guita, apostar guita. Entonces, si te va bien, te vas a bailar. Y si te va mal, que es lo más probable que perdiste, te quedás sin ir a bailar. Te volvés a tu casa porque no tenés un mango.
1: Qué bárbaro.
0: Te pelaste en el casino. Se van al casino de Puerto Madero. Detectaron porque ahora hay mucha gente joven en el casino de Puerto Madero. O en algunos otros, ¿no? Empezaron a ver una franja etaria que antes no estaba. Iban gente mayor a jugar, a apostar. Eran pibes jóvenes.
1: Muchas veces le cuento a mi hijo, y hay muchas cosas que no lo cree, porque realmente que uno tenía un televisor en blanco y negro, que tenían solamente cuatro canales, que no había celulares, que tardaba mucho en llegar el teléfono de línea, y muchas veces le digo, lo quedaría porque vivas un día de lo que yo viví en la infancia, con los carritos a rulemanes, con los autos de masilla con la cucharita en la punta, jugar a la bolita, al trompo, a la pelota en la calle, a andar en bicicleta.
0: Te sentías más libre en la calle, podías estar en la calle sin riesgo. Ahora no te animás ni ir a una bicicleta.
1: Ni sacarlo a andar en bicicleta, porque por ahí te golpean y te roban la bicicleta.
0: Bueno, y después otra, la toma de lengüitas. Hace 4 años, los chicos tomaron lengüitas durante el gobierno kirchnerista. Los directores de lengüita le dijeron a los padres, llévense a los pibes, y los padres dijeron, no, avalamos la toma. Bueno, ahora la ciudad de Buenos Aires recupera, porque le pagó a los maestros. Los profesores fueron a dar clase y no pudieron dar clase. Entonces, ahora la ciudad de Buenos Aires los condenó a pagar 10 millones de pesos. Les hizo un juicio civil, Y en la justicia de la ciudad de Buenos Aires, sentencia mediante, condenó a 62 familias, ya fueron notificadas 45, a pagar 10 millones de pesos. Porque vos como padre sos responsable de lo que hace tu hijo, eso está en el Código Civil, y además avaraste la toma. Y si tu pibe es una pelotudez y vos avalaste la toma, te pareció bien, bueno, los daños los tenés que pagar igual, ¿no? Así que a pagar y sin quejarse, sin chistar. Seguramente lo van a apelar, obviamente, pero a veces hacer una toma... Dejás... Hay chicos que quieren estudiar, ¿viste? Al colegio tenés que ir a estudiar, no a hacer política. Porque en definitiva, fíjate, el grado... muchos van a hacer política al colegio y a veces los padres lo avalan. Pero fíjate qué mal que está la enseñanza en Argentina, en las pruebas internacionales, cómo le cuesta a los pibes resolver problemas de matemática, no saben leer, les cuesta llegar a la facultad, en la facultad fracasan muchos. La verdad que tendrían que aprovechar más los días de clase.
1: Lo vivo en carne propia, ¿eh? Y gracias a Dios Santiago sabe y nosotros en casa le enseñamos cómo es, porque por lo menos en Quilmes quieren hacer el adoctrinamiento a un partido político. Es terrible.
0: Terrible Quilmes, ¿no?
1: Sí, terrible. Terrible. Está todo empapelado ya, Adrián, ¿eh? Está todo empapelado.
0: Mamita. Son las 6:28 y quiero hablar de Colapinto. ¿Lo escuchamos a Colapinto?
2: Es bastante increíble, creo que sorpresa del equipo también, ¿no? No es que esperábamos hacer la pole. Pierre hizo una quali muy buena, obviamente. Creo que para mí entender un poco el porqué y la razón de no haber mejorado tanto entre sesión y sesión. Pierre da saltos más grandes que yo y yo no hacía las mejoras, no encontraba esas mejoras que él tenía. Kuno estaba en el mismo tiempo y después me caí un poco, así que nada, entender un poco la razón y el porqué, pero igualmente fue un buen día para el equipo. Creo que ya quedar octavo era un muy buen resultado para nosotros ayer y nada, hacer la pole es una sorpresa muy grande para todos, pero... Nada, gran laburo de Pierre y del equipo para hacerlo.
0: Esto es el fruto de las actualizaciones.
1: Exactamente, y es el fruto del trabajo y de que cuando uno recibe un golpe no pone la otra mejilla, sino saca fuerzas y se hace más fuerte, como le pasó al Pin este fin de semana. Venía de recibir un golpe en el mentón, ¿no? Porque le sacaron luego de 3 meses un papelón del Consejo de Apelaciones de la FIA, que luego de 3 meses le sacó el tercer puesto y el podio a Gasly en Mónaco y se lo dio a Hatch. Entonces, perdió los puntos como piloto, perdió los puntos en la escudería. ¿Qué hizo Briatore? Bueno, agarró bronca y hizo trabajar más. Y se obsesionaron más con este fin de semana. Lo bueno es que Gasly consigue en un circuito que le dio alegrías también, porque él en el 2020 gana la primera competencia y la única que tiene en Fórmula 1, con Alfa Tauri, que ahora es Racing Bull, en 2020, y ahora vuelve a

0: conseguir la primera pole position
1: bien,
0: de su carrera.
1: Está en la pole, pero una cosa es conseguir la pole, sí, y otra mantenerte en la carrera, porque atrás tenés a Russell, Leclerc, Hamilton, Verstappen. O sea,
0: no, Adrián, acá siempre lo contamos.
1: Y Antonelli, acá que hay... sale del puesto 20, capaz que te llega al cuarto.
0: Sí, exactamente.
1: ¿No? Antonelli puede llegar al segundo.
0: Siempre lo contamos acá y es fácil esto, la ecuación. Hay cuatro equipos, es decir, que son ocho autos que están peleando por la punta. Son cuatro escuderías de punta.
1: Y esa no es Alpine.
0: Y después quedan dos, solamente dos lugares para ubicarse. Y ahí tienen que entrar Alpine, Racing Bull... y puede ubicarse Haas. Es decir que hay seis autos para dos solas posiciones. Es decir que está muy bueno. ¿Y sabés cuál es la ventaja? Porque muchos dicen, ¿cómo consiguió la pole y con la Pinto terminó octavo y va a largar séptimo? Porque Gasly tiene 10 años de Fórmula 1, que la experiencia vale, y aparte que ya estas actualizaciones la implementó en la carrera de Países Bajos con pruebas libres y todo. Es decir que ya viene con la experiencia.
1: Estoy viendo en la grilla largada que Colapinto está séptimo, pero adelante tiene a Verstappen y a Piastri, sí, y atrás a Norris.
0: Exactamente, no está rodeado de campeones del mundo.
1: Claro, es excelente largador, pero no es fácil.
0: Fue el más rápido hasta el momento, 335 kilómetros en la recta principal, pero como decíamos, mirá, primera fila, Gasly Russell. Lo tenés que mirar dos veces porque no lo podés creer realmente. Gasly, Russell, Alpine, Mercedes. Segunda fila, Piastri, Leclerc, McLaren, Ferrari. Tercera, Hamilton, Verstappen, dos campeones del mundo. Uno tiene 7, otro tiene 4. Hay 11 campeonatos del mundo delante de Colapinto. Colapinto larga en la cuarta fila y detrás de él el campeón actual, Norris, con McLaren, detrás Lindblad y Bortoleto. Son las cinco primeras filas, recordemos, en un trazado que nos trae alegría a los argentinos. ¿Por qué? Porque cuando se inauguró con la Fórmula 1 en 1950, la primera pole position la consiguió Juan Manuel Fangio con Alfa Romeo, y en 1955 el Chueco gana en ese circuito con Mercedes. Serán 53 giros al trazado de 6 kilómetros de extensión. Recordemos, como muy bien decías vos, Antonelli fue penalizado con 30 puestos, es decir que va a estar largando último, se viene un carrerón. Nunca te deja de a pie el circuito histórico, uno de los cuatro históricos que tiene la Fórmula 1 Internacional, Adrián.
1: Estoy viendo acá la tapa del diario Perfil. La interna entre Schumacher y Luis Caputo agita a un gobierno paralizado. Son diarios que me acaban de llegar. Uribarri también está en la tapa porque el ex gobernador quedó detenido para que cumpla su condena y a Boca le empataron el descuento. Es lo que dice el diario Perfil. Crónica, se le escapó sobre la hora también con el tema de Boca. Y estoy viendo página 12 con la tuya. Página 12 identificó varias de las propiedades que de importantes funcionarios como Caputo, Boys y legisladores libertarios, bla, bla, bla. Bueno, la visión de página 12 y la prensa, del dicho al hecho, y el mensaje presidencial sobre las Islas Malvinas recuperó principios históricos verdaderos, celebrando el mensaje del presidente Milei sobre Malvinas, el diario La Prensa. Relajamos un poquito. Mira, antes de ir a escuchar música, les quiero contar. Hace un mes y medio, allá lejos, en julio, creo, cuando nadie hablaba de la reunión de la FIA en Argentina con Javier Milei, el dato lo trajo Juan Locatelli. Yo lo destaqué también en Todo Noticias. Nadie hablaba, ni siquiera se hablaba de la reunión. Juan Locatelli, no me preguntes cómo, el pibe sabía que el presidente de la FIA, Sulayem, venía a Brasil y bajaba a la Argentina, que se iba a reunir con Javier Milei, que Javier Milei iba a pedir que trajera la Fórmula 1 a Argentina. La respuesta de Sulayem, no sé, no me preguntes cómo, yo quisiera saber, me parece que debe estar abajo de la butaca del sillón presidencial, debe tener un micrófono, porque no hay forma de saberlo, y Juancito Locatelli hace 2 meses lo sabía. Es más, hace 10 días, cuando lo mencioné en el canal, lo tuyo, y te mencioné a vos, nadie lo tomó el tema, porque dudaban, y se cumplió como lo dijo. Milei esta semana le pidió el lunes a Sulayem que venga a la Fórmula 1, a la Argentina, y Sulayem dijo para el 29-30. Pero ahora Juan Locatelli tiene más datos.
0: Bueno, hay una promesa mutua de esa reunión, después hubo una reunión entre
1: ellos. Hubo una reunión pública y después hubo una parte.
0: Exactamente, una mesa chica donde había 5 personas. En esa reunión, en esa mesa chica, hubo una promesa mutua. Donde Sulayem le dice, presidente, nadie quiere más que vuelva el automovilismo por la pasión que tienen y por el cariño que tengo a la Argentina. Él ganó el rally de la República Argentina en su categoría en 1993. es un gran piloto, fue en rally, que es una de las categorías más importantes, y ganó aquí en Argentina.
1: Y le hizo una pregunta, Sulayem, a Milei.
0: Exacto. Lo único, el tema económico. Y yo veo que la Argentina está bien económicamente.
1: ¿Está la plata?
0: Quédese tranquilo. Usted acérqueme, no solamente la Fórmula 1, sino las categorías más importantes. Exactamente.
1: Sulayem le dice, está la plata. ¿Cuánto cuesta un Fórmula 1? Una, traer la categoría.
0: Con todo incluido, 90 millones de dólares.
1: Pero, un gran premio, 90 palos.
0: Un gran premio, pero hay que depositar de antemano mínimo 3 años.
1: O sea, 270.
0: 273.
1: ¿Y Milei qué respondió?
0: Sí, por favor, sí.
1: ¿Está
0: queremos,
1: la plata?
0: Queremos la Fórmula 1 y las categorías. Entonces, las que están en vista también es la WEC, donde José María Pechito López, el cordobés, ha sido campeón del mundo y sigue corriendo actualmente, que es la categoría más importante de auto de turismo, le contamos a la gente, de autos con techo, más importantes del mundo, como las 24 horas de Le Mans, por ejemplo. Son categorías y de competencias de resistencia. Y también otra que está muy cerca, que esta semana se van a reunir los dirigentes internacionales con el gobierno de Córdoba. Sulayem se reunió con el gobernador de Córdoba, con Jean Llora, y está muy cerca de firmarse, yo diría en un 95%, la vuelta del Rally Mundial de la República Argentina. No es un dato menor, porque el Rally Mundial de la República Argentina congregó en un fin de semana, por ejemplo, 2 millones de espectadores.
1: Impresionante, ¿eh?
0: Fue, en su momento, el espectáculo deportivo que mayor cantidad de público congregó. Así que es muy importante. Todo comenzará con, en marzo, abril del año que viene, la llegada de la prima hermana de la Fórmula 1, que es el MotoGP, al Oscar y Juan Gálvez de Buenos Aires, y está confirmado que el circuito donde va a correr la Fórmula 1 se llamará Juan Manuel Fangio.
1: Sulayem le dijo a Milei, y lo dijo públicamente, que la Fórmula 1 vuelve a Argentina, lo más probable, 29 o 30.
0: Exacto.
1: Pero
0: dos carreras que se corren.
1: Presta atención a lo que dice Juan Locatelli.
0: El tema está, lamentablemente, en los problemas que hay de guerra en Oriente Medio. Ya se corrieron.
1: Hay dos carreras que se pueden caer el año próximo.
0: Y dos carreras más que a fin de año. Es decir, que se quedaría sin cuatro. Y la Fórmula 1 y Liberty Media necesitan 24 grandes premios.
1: O sea, si la plata está, el año próximo hay Fórmula 1 Argentina.
0: Y estaría muy bueno, exactamente. Soñar no cuesta
1: tendría
0: nada.
1: Que ser hacia fin de año.
0: En diciembre se presenta el autódromo. Y va a estar un autódromo, ya está la promesa de Milei, la promesa del jefe de gobierno de la Ciudad de Buenos Aires, va a ser un autódromo, cinco
1: estrellas.
0: Pero
1: no se va a anunciar este año, porque ahora en septiembre se anuncian los grandes premios del año próximo, no se va a anunciar.
0: En octubre no se va a anunciar.
1: Si se cae alguno, lo traen a Argentina.
0: Exactamente.
1: Te lo dijo Juan Locatelli, ponen la firma, 6:38.

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1: Y 40, y en un minuto a la vuelta al mundo, Rusia y Ucrania anunciaron un cese del fuego de 3 días porque Estados Unidos está intentando, Donald Trump, una mediación, envió negociadores. Putin dice igualmente que no va a aceptar la tregua, Ucrania sí. Y de paso, Estados Unidos, te cuento que Estados Unidos e Irán siguen cruzándose bombardeos, ataques a buques de cada uno del otro país en la zona del Golfo Pérsico. Escuchá lo que dice Donald Trump.
2: Tenemos una idea para la paz. La mayoría de las guerras deberían ser, en mi opinión, más difíciles que Rusia y Ucrania. Es un problema de personalidad. Los presidentes Zelensky y Putin se odian. ¿Sabes lo que es el odio? Ellos se tienen odio profundo y se interpone entre ellos. Los enviados están llevando una propuesta para terminar la guerra. Terminé 8 guerras. Espero que estén orgullosos. Terminé 8 guerras. No tuve el premio Nobel, no.
1: Ya pasaron 25 años del atentado de las Torres Gemelas allá en Nueva York. 25 años después, Trump lo va a recordar en el Pentágono y las otras autoridades en Nueva York, porque también se atentó contra el Pentágono. En Brasil hay un escándalo enorme y denuncias cruzadas entre los jueces de la Corte Suprema por casos de corrupción dentro de los jueces de la Corte Suprema y que impactan también en la política nacional, porque uno beneficiaba a Lula da Silva perjudicándolo a Bolsonaro, el otro al revés. Es una crisis política, no solo judicial, política enorme en Brasil cuando faltan un mes para las elecciones. Mientras tanto, te cuento que sigue en Venezuela todas las dudas alrededor de esto que hizo Estados Unidos. Quedó a Delcy Rodríguez, como que era la segunda de Maduro, quedó al frente del Poder Ejecutivo en Venezuela. A Machado, que es la que ganó las elecciones, Estados Unidos no le da ni la hora. Machado sigue viviendo en Washington, pero no, ella quiere hacer política en Venezuela y no la están ayudando porque Estados Unidos, con tal de quedarse con el petróleo de Venezuela, prefiere que Delcy Rodríguez siga al frente del Ejecutivo, ¿sí? Así que bueno, esto es lo que está pasando en el mundo y se acercan las elecciones en Alemania porque una de las regiones de Alemania, Alta Sajonia, hay justamente un proceso electoral. Y el partido que se presenta como favorito, que va ahí como favorito a las encuestas, es Alternativa para Alemania, que es neonazi. Así que se presenta, está en elecciones y parece que es el que las va a ganar en Alta Sajonia, la vuelta al poder, por lo menos en una de las de los estados alemanes, de un partido neonazi. Y la sorpresa es que Canadá se acerca, Canadá está arriba de Estados Unidos, pero como Estados Unidos, Donald Trump le hace la vida imposible a Canadá, entonces ahora Canadá se está acercando a la Unión Europea y fantasean con ser parte de la Unión Europea. Obviamente Canadá, que está en América, no va a ser parte de la Unión Europea, pero se están acercando comercialmente Canadá a la Unión Europea y alejándose de Estados Unidos. Trump lo hizo. Son las 6:40 y 43.

0: 6:45, el tema político de la semana sin duda fue el anuncio de Milei de aplicar sanciones a las empresas petroleras que no hacen negocios en Malvinas. Eso dio lugar a muchísimas opiniones, se pueden aplicar, no se van a poder aplicar, van a ser efectivas, no. Lo cierto es que Milei se anotó un primer triunfo cuando tres empresas petroleras de nivel mundial que prestan servicios petroleros en la Argentina dijeron: nosotros no vamos a trabajar en la cuenca de Malvinas, preferimos hacerlo en la Argentina, con lo cual, porque si no se exponían a las sanciones de Milei. Y bueno, el anuncio en sí generó muchas críticas, porque algunos dijeron: se presta, esto es nacionalismo puro, cuando está apretado en materia económica, entonces saca a reducir la causa en Malvinas. Bueno, debate de un lado y del otro, distintas visiones, pero escuchemos cómo fueron las declaraciones de los principales, los protagonistas, lo que hacemos siempre a esta hora, y comenzamos con Patricia Bullrich.
1: Es una advertencia clara, una advertencia que nos encuentra en un buen momento geopolítico, ya que la Argentina ha tomado una decisión de tener una relación estratégica con Estados Unidos, y esto está rindiendo frutos. Así que lo que digan las empresas, bueno, será decisión de ellas, y nuestro objetivo es que no salga petróleo argentino y se lo lleven quienes hoy están colonizando las islas. Nosotros no somos antiempresarios, pero queremos que el recurso argentino nos sirva para el crecimiento argentino.
2: La Argentina se pone de pie, la Argentina dice una cosa es una convivencia en la que nosotros venimos reclamando papelito tras papelito. Bueno, ahora vamos a la acción. La acción es mucho más fuerte, mucho más decidida, y el presidente dijo: no los vamos a dejar avanzar.
0: Desde el otro punto de vista, el opuesto, Galmarini dice lo siguiente.
3: A mi entender, sí, es absolutamente pura especulación electoral. No hace mucho, ayer mismo estaba hablando Loas de Pinochet y ya había dicho y se había declarado fan de Margaret Thatcher, con lo cual evidentemente hay un cambio, un giro copernicano en la estrategia de Milei, no solamente respecto a la cuestión Malvinas, sino evidentemente de la situación política y electoral que se avecina en la Argentina.
4: Uh-huh. Usted escribió humo.
3: Sí, exactamente. Creo que es peligroso cuando hacen tanto humo mucha gente junta, porque puede intoxicarse, sí.
0: Kirchner habló del anuncio de Milei.
5: El llamado del presidente ayer fue claro a la unidad de toda la sociedad y todo el espectro político. Estamos en conversaciones con el sector privado para que se entienda hacia dónde vamos y por qué estamos haciendo eso. Contamos ya con el respaldo de varias cámaras empresariales al respecto. La causa Malvinas está en el corazón de todos los argentinos. Así que hemos tomado, lo que es importante es que estas no son medidas a la marchanta y medidas para cubrir un tema que es muy muy caro, como dije recién, al corazón nuestro. Estas son una estrategia absolutamente integrada, coordinada, para que tenga el mayor impacto posible.
4: Usted sabe que desde la oposición han dicho, por ejemplo, que lo escucharon el tono del presidente muy parecido a Galtieri, pero sin balas.
6: El presidente hizo un llamado a que todo el espectro político defienda esta causa, que es una causa nacional. Las interpretaciones que hacen la oposición tratan de desviar el centro de atención, que es a una causa que está en el centro del corazón de todos los argentinos.
0: A ver, lo cierto es que la bandera, aquel trapo diciendo las Malvinas son argentinas, cuando Argentina le gana a Inglaterra el partido, sin duda que esa imagen dio la vuelta al mundo, de alguna manera actualizó el tema y también despertó ese sentimiento nacionalista en los argentinos. Y después, las dudas de Trump. Lo que dijo Trump, no beneficiando a la Argentina directamente, sino Trump por un motivo, su enfrentamiento, el propio de Trump con el Reino Unido, porque el Reino Unido no quiere pagar la cuota de afiliación a la OTAN, porque el Reino Unido no le permitió usar una base para que aterrizasen aviones norteamericanos rumbo a Irán, por temas bilaterales de Estados Unidos con el Reino Unido. Trump dijo, bueno, no sé, si apoyar a Inglaterra, entonces al Reino Unido. Y ahí se subió Milei y levantó el tema Malvinas. Se dio el contexto internacional para que, de alguna manera, por más que la Argentina, es cierto lo que dice Kirchner, venía haciendo años y años, décadas de reclamos, El trapo diciendo las banderas son argentinas lo puso ahí arriba el tema, y las dudas de Trump sobre Inglaterra, sobre el Reino Unido, hizo que Milei lo aprovechase, obviamente. Ahora, el anuncio sobre las sanciones a las empresas. ¿Por qué hace hincapié en las empresas? Hay un informe de inteligencia de la AFI, la CIDE, la ex-CIDE, que alerta a Milei, que lo alertó a Milei, que de ahí 45, cuando vienen estas dos empresas, una británica y otra israelí, a trabajar en la cuenca de Malvinas en Sea Lion, el proyecto Sea Lion, que van a explotar petróleo en el norte de Malvinas, en el mar, ahí, además de esas dos empresas, trabajan un conglomerado de otras 40 empresas. Bueno, varias de esas empresas están prestando servicios en la Argentina. Y Milei dijo no. Detectaron que hay 10 empresas que trabajan, extranjeras, que trabajan en la Argentina, que quieren prestar servicios en la cuenca de Malvinas, y Milei dijo no, no voy a permitir que estas empresas que están acá en Vaca Muerta ayuden en Malvinas, opten o una o la otra. Y la cuenca de Vaca Muerta es la segunda más importante del mundo, mucho más importante que la cuenca de petróleo de Malvinas. Por eso Milei precipitó el anuncio, más allá de que le podía convenir para desviar el tema de la atención, porque la economía no anda todo lo bien que se quiere, etcétera, etcétera, pero hubo un desencadenante que fue ese, y aprovechó el contexto internacional para subirse Javier Milei. También habló Martín Menem.
7: Yo creo que más allá de las sanciones y que se amplíe el espectro de la 26659, creo que es, creo que va a gozar de un consenso amplio. Aspiro a que así sea. Espero que no haya grieta. El presidente hizo un llamado, que este tema no tiene bandera política, y ojalá que podamos trabajar rápidamente y saquemos adelante este proyecto, que estamos cuidando nuestro territorio. Y seguro la semana que viene, por los cálculos que tengo, tal vez esté ingresando. Espero que ingrese por diputado.
0: Y el viernes, una vez más, Javier Milei, por tercera vez en la semana, mandó un mensaje: voy a mantener la ortodoxia económica, no voy a correr el rumbo. Le estaba hablando a la oposición, pero también a los propios, porque dentro del gobierno hay algunos que le dicen: Milei, Javier, mira, tenemos que aflojar un poquito la economía porque la gente tiene que votar. Y entonces no le está llegando la economía al metro cuadrado. El macro mejora, pero el metro cuadrado no llega. Y Javier Milei mandó un mensaje para afuera y para adentro: me voy a mantener ortodoxo. Ahí lo dice.
8: El año que viene le vamos a ganar, porque dudo que los argentinos sean tan tontos de querer volver al pasado. Por eso, lo más importante para tomar decisiones en estos próximos años es observar de dónde venimos, dónde estamos y hacia dónde estamos yendo.
0: Y también habló la vicepresidenta Victoria Villarruel.
9: Necesitamos una política productiva que mire mucho más al territorio. Aquí se habló de los caminos rurales, los puentes, los desagües, la conectividad, la energía y las rutas. Y toda infraestructura productiva, y para producir más, necesita mayor y mejor infraestructura. El Estado no reemplaza al productor ni al empresario, pero tampoco puede desentenderse de las condiciones necesarias para producir.

0: Te despertaste tarde, tenés los principales títulos. Dice Clarín, por presión de Milei, se bajan de Malvinas las empresas de servicios del sector petrolero. Prefieren trabajar en la Argentina y no en la cuenca Malvinas. El Diario Popular, recaliente con el empate y la foto de Boca empatando 2-2. Y el Ciclón, que volvió a triunfar y espera. Y el Diario lee, punto suspensivo, 2-2, Boca con Gimnasia. La interna entre Schusenegger y Luis Caputo agita al gobierno paralizado, es la visión que tiene el Diario Perfil. Y La Nación, tres grandes empresas petroleras anuncian que no harán negocios en Malvinas. Crónica, se le escapó sobre la hora, 2-2, Boca. Y del dicho al hecho, dice el Diario La Prensa, festejando el anuncio de Javier Milei. Y página 12, con la tuya, porque encontró algunos inmuebles vinculados con funcionarios del gobierno. Son las 6:55, casi nos estamos yendo. Hoy, Fórmula 1, Juancito.
1: Exactamente, dedicado al querido amigo y colega Franco Romagnoni, que nos está escuchando porque está trabajando en la prensa de la Vuelta Ciclística de España, en Andalucía.
0: Mandamos un abrazo enorme.
1: Bueno, hablando de Fórmula 1, atención a los chicos, porque ¿sabés cuál va a ser el auto de seguridad? El Rayo McQueen. El Rayo McQueen, que fue inspirado en un auto argentino, ¿sabías? Claro. Fue inspirado en el Trueno Naranja, campeón del turismo de carretera en el 68, que manejó Carlitos Pairetti. Hablamos de Fórmula 1 en el circuito el Templo de la Velocidad, en Monza. Decimotercera fecha, la grilla de partida será pole position para Alpine de Pierre Gasly. Russell con Mercedes estará en la primera fila. Y en la cuarta fila, rodeado de campeones. Adelante, larga Hamilton y Verstappen en la tercera fila, y en la cuarta larga Franco Colapinto con Alpine, y atrás de él estará largando el campeón actual Lando Norris. Serán 53 giros al trazado de 6 kilómetros de extensión. Se viene
0: Colapinto,
1: un carrerón.
0: Es el mejor largador, pero difícil.
1: Sí.
0: Una largada difícil.
1: Y un carrerón, porque Antonelli, el puntero del campeonato, larga último del pelotón.
0: Que puede llegar a estar segundo o primero.
1: Porque tranquilamente, porque tiene el auto a vencer.
0: Tiene el auto y él es magnífico, ¿eh? Así que 6:56. Perdón, ¿y fútbol? ¿Qué tenemos hoy?
1: Fútbol, por supuesto. Se para todo Rosario. 14:45 con la transmisión de Radio Mitre. Rosario Newell's, 19:15. El River de Leo Poncio recibe a Independiente Rivadavia de Mendoza, una de las sensaciones del campeonato. Y 21:30 cierra el día con Racing. En el cilindro recibe Atlético de Tucumán, dirigido por Julio Falcioni.
0: Bueno, todo esto lo tuviste, esta información, en Radio Mitre. Ahora te dejamos con Mitre y el Campo, y a la tarde en todo el deportivo de Mitre vas a tener de todo. Vos vas a estar mirando la Fórmula 1 y vas a estar comentando también acá a la
1: sí,
0: mañana.
1: Por supuesto, exactamente. Toda la actividad nacional en Termas de Río Hondo y, por supuesto, toda la actividad de Monza, con la actividad de Colapinto y los pilotos que están corriendo en estos momentos en la Fórmula 2 y en la Fórmula 3.
0: Te dejamos, nos escuchamos el próximo domingo acá en Radio Mitre. A la mañana, bien tempranito, a las 6 de la mañana, y yo me voy ahora a Todo Noticias. Un beso, chau.

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0: Muy buenos días, 2 minutos pasaron de las 7 de la mañana. Ya estamos en el mes de septiembre, mes de la primavera. Uno de los meses más lindos del año, pero hoy parece que la primavera está bastante lejos. Una temperatura de 3 grados, una térmica de 1 grado. Y decían que podía haber, no sé, un nombre raro. No es nieve, nevasca, no sé cómo decían. ¿Cómo es? Laupel, así. Que puede llegar a caer. Pero yo vi el cielo recién y está totalmente celeste. Buenos días, Eugenia, ¿cómo le va?
1: Muy buenos días, ¿cómo andan?
0: Bien, muy bien.
1: Muy bien, me alegro.
0: Licenciado López.
2: ¿Cómo le va? ¿Qué tal? ¿Todo bien?
0: Bien, tiene la voz un poco tomada el otro
2: todavía
0: día.
2: Todavía me quedó algo de...
0: Voz de bolero.
2: Sí, exactamente.
0: El cantante de bolero.
2: Sí, sí. ¿No?
0: Juancito Locatelli, pues Juancito vino a las 6 y ya está acá. ¿No?
3: Sí, sí, más temprano, sí. 5 y pico.
0: ¿Cómo estás, Juan?
3: Bien, muy bien. Con buenas novedades. Bueno, de automovilismo, obviamente vamos a tratar el tema Franco Colapinto, Alpine, la sanción que recibió y que no quedó, al contrario, trabajó y mejoró para lograr una pole histórica. Y también con buenos resultados de los argentinos a nivel internacional en rugby, en tenis. La verdad que muy, muy buen fin de semana.
0: Sí, muy buen fin de semana. Ayer vi un partido de rugby, Australia contra...
3: 28-28 en Mendoza.
0: Increíble que empaten, ¿no?
3: Exactamente, ¿no? Aparte, Australia es una de las potencias a nivel mundial. Así que muy buen resultado del equipo de los Pumas. Y lo de Francisco Cerúndolo fue maravilloso.
0: Maravilloso,
3: con un estadio en contra en el Open de Estados Unidos, perdiendo 2-0. Y en el tercero abre el set y le quiebran el saque. Otro se quiebra emocionalmente. Segundo lo sacó fuerza de donde sabía y ganó 3-2 en 5 sets al 10 del mundo.
0: Sí, realmente.
3: Algo maravilloso, realmente. Terminaron los dos extenuados, 3 horas 51 minutos duró el partido.
0: Partidazo con
3: con Fritz, con el norteamericano.
0: Exacto,
3: Fritz.
0: Que sabías que es multimillonario.
1: Mira. Sí, seguro.
0: Que creo que el padre tiene una cadena de supermercados, unos negocios, algo por el estilo.
3: Sí, de cada una de cada deportista hay historias maravillosas. No sé si vieron la película de las hermanas Williams, el sufrimiento que tuvieron cuando eran chicas.
1: Sí.
3: Y una las ve ahí, el otro día las vi que tuvieron... que perdieron el partido, pero todavía siguen luchando después de haber tenido una infancia realmente muy, muy complicada, ¿no? Y llegan a ser número uno en el mundo.
0: Gustavo, contame. El girasol dicen que va a ser otra vez estrella.
2: Sí, bueno, lo que venimos planteando, ¿no? Hace ya tiempo.
0: Hoy vamos a hablar con el flamante presidente de la Bolsa de Comercio de Rosario, que el otro día estuvimos allí en la presentación, que tuvo Milei, justamente, que habló.
2: Sí, sí.
0: Extensamente. Y bueno, dieron varios números que son más que interesantes. Vos seguramente los tenés con más profundidad, pero bueno, le vamos a preguntar de todo: el niño grande, niño chiquito.
2: Él es una nueva gestión, ¿no? Obviamente.
0: Una nueva gestión, sí. Sí. Cuando lo conocí, le conté a Gustavo recién fuera de aire, le digo: ¿Qué tal, Pedro? Pablo, soy Carlos Lencieve. ¿Cuántas veces hablamos? Pero ¿sabes dónde hablamos?
2: ¿Dónde?
0: En la bolsa.
2: Ah, ya estaba
0: él. En las ruedas de la bolsa, viste, con lo que te quedás charlando ahí en los festejos. Así que eso por un lado. Después de precios, ¿querés hablar algo?
2: Y vamos para después, pero fue todo muy, muy destructivo el mercado.
0: ¿Llegará a 500 la soja?
2: No, ya está en 4.75.
0: ¿Por eso?
2: ¿Que rebote?
0: Sí, que vaya para arriba más.
2: Y, no, en realidad vino para abajo.
0: Pero no llegó a 500.
2: Llegó, pero volvió a bajar.
0: Yo creo que no había llegado.
2: Una semana terrible, terrible esta. Se perdió casi... Esta última día fueron $5. Por eso bajó a 4.75, pero venía bajando de a 10, $12. Yo creo que todo esto es... Bueno, después lo vamos a charlar, pero es producto de los movimientos políticos, ¿no? O sea, por un lado están diciendo de que se va a arreglar Rusia con Ucrania, y por otro lado que va a terminar el conflicto con los iraníes, y bueno, todo medio ruido que no aporta demasiado.
0: El capo de la CIA en Rusia.
2: Claro, por eso, ¿viste? Sí. Así que están, los aceites bajaron una barbaridad. El 3 de septiembre, hace dos, tres días, estaban casi $23 abajo. Y después el viernes volvió a bajar. Así que es una cosa que no se sabe muy bien dónde están parados. Pero viste cómo es esto. Ya sabemos que después termina rebotando. Fíjate que el cierre del último día lo llevó a casi $16 más abajo. O sea, llegó a 1.520 cuando estaba casi 1.580. O sea, bajó una barbaridad. Y de todas formas, cuando uno lo compara respecto al inicio del año, siempre estamos por encima. Y por ahí, lo mejor de todo esto es que no le ha pegado demasiado a la Argentina, ¿no? Pero después hablamos.
0: Bueno, esta semana fue el Día del Periodista Agropecuario y la verdad que yo me venía quejando.
1: Sí, la verdad que ya no te podés quejar.
0: Ya no me puedo quejar de los regalitos. Hemos recibido regalitos de todo tipo.
2: Mirá qué lindo.
0: De todo tipo y color. La empresa Bayer es una de las empresas que nos mandó. Nuestro querido amigo Ricardo Yapur, de Rizobacter, también nos ha mandado. Betanco me ha mandado un bolso muy, muy lindo. CDB también nos ha mandado una picada.
1: Ah, CDB te mandaron los macarons.
0: No,
1: los típicos franceses.
0: No, sí, ¿cómo se llama? Macarón.
1: Ahí está, lo dijiste perfecto.
0: No, y Merck Charpidon, ¿te acordás de la empresa?
2: Sí, claro.
0: Me mandó una picada. Mira. Con pasta de aceitunas. ¿Qué más tiene?
1: Tenía pasta de aceitunas, rellenas de morrón, ¿qué más? Un queso bastante
0: verde.
1: Condimentado verde, ¿qué más? De todo, así que cosas en conserva súper ricas.
0: Choricitos.
1: Ah, también. También te vino con una cervecita para que acompañes la picada.
0: ¿Eh? Mira. No, impresionante. Todos los amigos que, la verdad que muy agradecidos por el recuerdo que han tenido con nosotros, además de los saludos, ¿no?
2: Claro.
0: De los saludos. Encendemos el tractor, Nebuen.
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0: El lunes pasado festejamos el Día del Periodista Agropecuario. Lo saludamos a nuestro querido amigo Gustavo Mathieu. Y también coincide con los 18 años de Mitre y el Campo Córdoba por la 810. Así que queríamos hablar con él para felicitarlos. ¿Cómo estás, Gustavo?
1: Hola, Carlos. Buen día. ¿Qué tal? Buen día. Realmente un gustazo compartir 18 años, ¿no? Bueno, digamos que ya estamos en la mayoría de edad. Estamos ya grandecitos.
0: Sí, ya estamos grandecitos, ¿no? No, ya podemos ser la colimba.
1: Exactamente. Pero qué historia, ¿no? Yo recuerdo el 2008 cuando yo llegaba a lo que era el país, prendió fuego. Hablar de estos 18 años, hablamos de... Yo te lo resumí así, una década y media de retenciones, conflictos y cambio de regla de juego, ¿no? Recordar allá en marzo de 2008 cuando Cristina Kirchner lanza la resolución 125, todo el problema, y yo arranco el primero de septiembre, el Día del Periodista Agropecuario, y ya la radio, digamos, ya había terminado el conflicto y comenzaban las nuevas reglas de juego. Claro. Actualmente, de marzo a julio, cuando se desató el paro agropecuario, fueron 129 días de mucha tensión, corte de ruta en todo el país, una gran polarización política, y ahí arranca nuestro trabajo periodístico en la radio, y también de la mano de eso, todos los días el cambio de regla de juego, ¿no? Entonces, el nivel de tensión que teníamos en la producción periodística hace 18 años no tiene nada que ver con el nivel de tensión que tenemos hoy para desarrollar un programa. Por ejemplo, vos que lo haces todos los domingos también.
0: Sí, sin duda, bueno, para que la gente que no nos conoce, nos conocen todos, pero me refiero a que salimos en el mismo horario, compartimos a Marito Navarro, descubrimiento tuyo y gentileza tuya. Pero aparte de todo esto, contame el primer programa.
1: Mira, el primer programa fue como un desafío, lo hice, no había, imagínate vos, no me conocían en la radio, entonces tuve que hacer como una especie de falso vivo.
0: Claro.
1: Llevar todo el programa grabado y ir presentándolo. Había que probar cómo carreteaba el gringo, digamos, si le daban cuenta o no. Para, o sea, me llevé un programa de 2 horas completo, editado y grabado, ¿me entendés? Entonces, sí. Es como hacer 10 programas hoy. Más que nada porque nosotros hacemos la mayoría de las notas en vivo hoy en día, sí. No llevamos notas grabadas, salvo casos muy eventuales como esto, porque estamos coincidiendo con el horario de la radio, pero si no, la mayoría de las notas son telefónicas o presenciales.
0: Claro, claro. ¿Algún recuerdo, algo que te haya impactado en estos 18 años?
1: Hubo muchas cosas. Lo que recuerdo puntualmente, una mañana en la radio, cuando conducía el programa de la mañana Rebeca Bortoleto, se había definido el cupo de trigo en la República Argentina, el límite de exportaciones, Julián Domínguez, ministro, y Rebeca Bortoleto, como periodista de la mañana y conductora, lo llama, lo entrevista, y dice, espera un momento que lo vamos a poner al aire también a nuestro compañero Gustavo Mathieu, especialista en el sector agropecuario. El cruce, la pelea al aire, Carlos,
0: sí.
1: Épica. Y después me lo crucé en varias oportunidades y cada vez que lo llamaban de Mitre, Julián Domínguez decía, pero no va a estar Mathieu ahí, ¿no? Y así que, bueno, eso fue como un punto, te diría así como un ícono fuerte. Después, otro punto clave también fue en
0: la de Malvinas.
1: La guerra, digamos, en la guerra, por el tema de Malvinas, por un lado, donde, digamos, el ambientalismo extremo, yo creo que todos son ambientalistas, porque hoy en día hablamos de productos biológicos, hablamos de fertilizantes, pesticidas, bueno, el control biológico hoy en día ya está instalado, pero en aquel momento cuando se hablaba o se demonizaba el rol del ingeniero agrónomo, que se lo decía ecocidio, digamos, sí. Como los agrotóxicos, yo vengo de la era del agrotóxico, sí. En aquel momento, una amiga nuestra también, Alicia Cavallo, con ella definimos el cambiar temor por conocimiento, que después fue parte de un segmento en APRECID. La provincia de Córdoba fue un ícono y me tocó, de alguna manera, acompañar ese proceso donde se daba la pelea técnica, la pelea productiva y la pelea gremial y política.
0: Claro.
1: Donde, de alguna manera, bueno, ese fue otro ícono fuerte, la no localización de Monsanto, pelear con los ambientalistas, participar de notas en vivo con ellos enmascarados, con bomba de cal en la mano, cosas que han pasado y vos decís, ¿pasaron? Sí, pasaron. Están documentadas, forman parte de la historia, forman parte del aire de la radio. La radio estuvo en todo momento. Y lo que tengo que rescatar como muy positivo, Carlos, es la gran libertad de prensa que tuvimos en los momentos más complicados. Totalmente. Del sector agropecuario, porque los aprietes venían de todos lados. Y no nos apretaban solamente a los periodistas, sino también a los medios. Y la altura, la profesionalidad, yo estoy feliz de ser parte de Radio Mitre, porque realmente te puedo decir que para el ejercicio profesional es la casa que nos cobija, quienes de alguna manera abrazamos la libertad de expresión.
0: Para finalizar, te voy a decir una frase de nuestro compañero Gustavo López. Somos una familia.
1: Totalmente, totalmente. Y hoy parte de esa familia se encarna en Eugenia, se encarna en vos, se encarna en Martín con su hijo, en todo el gran equipo que hay, digamos, en torno a este trabajo. Mi hija Magalí ya despuntando también en Buenos Aires, trabajando en Exponenciar y trabajando en el sector agropecuario. Yo creo que quienes llegamos a la comunicación agropecuaria echamos raíces hacia adentro de nuestras casas también.
0: Sin duda. Y echábamos raíces tipo 7 de la mañana por Skype, ¿te acordás? ¡Qué lindo momento! Y lo hacíamos
1: Primera radio agropecuaria por internet. Primera radio agropecuaria por internet, que después los amigos que cuando crearon la otra dijeron, che, la primera. No, para que Matías creó la primera radio agropecuaria fue Bien de Campo, biendecampo.com.ar. Nos reunía, lo que es el modelo actual de la radio del campo era Bien de Campo en su momento, ¿no? Con todos los programas de todo el país, una programación de 24 horas, pero el problema es que llegamos muy temprano, Carlos. Claro. La gente ni siquiera, nosotros fuimos unos anticipados y fueron 3 años de laburo y remarla, no había publicidad, entonces no había plata que aguantara semejante esfuerzo, pero después pasó el tiempo y hoy las redes sociales, internet, ya están formando parte de la internet. Las cosas están instaladas en todos lados. Así que yo creo que lo lindo es poder contarla, Carlos. Poder contarla, poder compartir este momento aire con vos. Abrazar a la distancia también a Guillermo, al resto del equipo de Mol Media, que se ha puesto la camiseta en momentos más difíciles. A Martín Estema, nuestro compañero, su hijo. Sí. Al resto del equipo que te acompaña, Gustavo López, también a Marito Navarro y a toda esta gran familia que hoy nos encuentra con una camiseta puesta de Radio Mitre, no importa si Córdoba o Buenos Aires, pero de Mitre de Campo seguro.
0: Querido hermano, te quiero mucho, estoy celoso porque cada vez que mi hija viaja se queda con vos, con Esteban. Siempre están hablando con ustedes. Mirá, ayer me dijo, mirá que yo hablo mucho con Gustavo. No sé qué cosas te habrá contado la psicóloga o qué hablaste. Hermano,
1: pasa lo mismo con mi hija Magali. Sí. Me encontré con el tío Carlito.
0: No, el padrino me dice.
1: Al padrino.
0: El padrino me dice. Gustavo, disfrutá este momento. Sabés que te quiero mucho, que la gente te quiere mucho, que la gente en los viajes pregunta mucho por vos. Así que bueno, la botellita de champagne.
1: Sí, por favor. Yo siempre los días viernes, hoy, mañana, pasado, todos los viernes del año, siempre hay una copita de champán. No importa si estuvimos enfermos o no, si hubo problema o no, hay que celebrar la vida, un día en la semana.
0: Abrazo grande, amigo, y a disfrutar.
1: Te quiero mucho, cuídate. Un abrazo a todos.
0: Chau. Gustavo Matías con nosotros.

0: Mano.
1: Juancito, te escuchamos.
2: Bueno, dedicado a un amigo que conocí en Carlos Paz, periodista y gran amigo, con el tiempo, a Franco Romagnoli, que vive en los Alpes Suizos, que siempre nos escucha desde ahí.
1: Cierto.
2: Pero ahora está trabajando en la Vuelta Ciclística de España, en Andalucía, y nos está escuchando desde Andalucía.
1: Lugar.
2: Así que le mando un fuerte abrazo. Se extrañan esas reuniones de colegas en Villa Carlos Paz, con linda comida, bien regada y con muchas anécdotas de colegas de todo el mundo, porque cuando cubríamos el Dakar, y el Rally Mundial, venían colegas de todo el mundo y él se encargaba de organizar esas lindas reuniones. El saludo enorme también a la familia Anacleto en La Plata, que nos están escuchando, desayunando, muy contento con el triunfo de Gimnasia ayer, a Juan Carlos, a un beso grande a su señora Carmen, a Cristi de Colonia Lía, a Titi de Don Bosco y por supuesto al amigo Peliagote, que re tempranito nos está escuchando. Un fin de semana muy especial para la Fórmula 1 Internacional, donde comenzó todo, uno de los circuitos históricos que tiene la Fórmula 1, como lo es Mónaco, como lo es Spa y como lo es Silverstone. Cuatro circuitos comenzaron en 1950. En 1950 comenzó Mónaco, el templo de la velocidad. Recordemos, la primera pole position fue de Juan Manuel Fangio con Alfa Romeo. La primera victoria fue de Nino Farina, también con esa misma marca. Y en 1955 el Chueco se sacó las ganas y ganó en ese trazado, el único argentino que ganó ahí, en la Fórmula 1, con Mercedes en el 55. Franco Colapinto ganó dos carreras en la Fórmula 3, carreras sprint. Por eso tiene una muy buena experiencia ahí y también debutó con Williams en 2024.
1: En Monza.
2: En Monza, exactamente.
1: Por eso es que dicen que lo conoce tanto el circuito, ¿no?
2: Exacto. Y es un trazado donde todos quieren correr, un trazado histórico. Y este fin de semana es muy especial. Hermosa la Ferrari. Felicitaciones a quien eligió el color y el diseño que tenía la de 1996. Porque se cumplen 30 años que firmó su contrato el 7 veces campeón del mundo. 2 con Benetton y 5 con Ferrari. Estoy hablando de Michael Schumacher. Y los autos de Leclerc y Hamilton le rinden homenaje. Ayer giró Rubens Barrichello, el brasileño, y hoy va a girar el 4 veces campeón de mundo Sebastian Vettel en el modelo 2002, que salió campeón Michael Schumacher. El auto de seguridad va a ser, ¿cuál? McQueen, Rayo McQueen. El auto de Cars. Recordemos que quien ideó la serie Cars se inspiró en un auto que salió campeón del turismo de carretera, en el Trueno Naranja, que llevara al título del turismo de carretera en 1968 Carlos Alberto Pairetti, Carlitos Pairetti. Así que tiene historia también que nos toca a los argentinos. Pero hablando de argentinos y hablando de Alpine, tenemos que decir que está muy bueno eso de recibir un golpe en la mandíbula como el que recibió Briatore y todo el equipo Alpine el viernes, cuando le sacaron el tercer puesto de hace 3 meses, Carlito. 3 meses hace que Gasly había salido tercero en Mónaco. Luego de 3 meses, las autoridades de la FIA le sacaron el tercer puesto, pero no se cayó Alpine, sino trabajó. Y más, Alpine consiguió históricamente un Gasly que en 2020, para cerrar, después continuamos, pero para cerrar, en 2020 había ganado en este circuito con Alfa Tauri, que ahora es Racing Bull. Y ganó esa carrera que fue la única que ganó en 190 grandes premios en 10 años de Fórmula 1. Y ayer consiguió la primera pole position con Alpine. Séptimo va a estar largando en su mejor largada o en su mejor posición de largada Franco Colapinto, en un equipo que recibió 8 actualizaciones. La ventaja la tiene Gasly porque ya corrió una carrera y entrenó en un gran premio. Pero Franco Colapinto hizo las cosas muy bien. Luego continuamos, se viene un carrerón con Antonelli largando desde el fondo.
1: Ahora enseguida continuamos con vos, Juan. Ahora nos vamos 7:30 de la mañana al Mitre Informa Primero.
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5: Hora 7:31 minutos en la ciudad de Buenos Aires, cielo despejado, temperatura 2 grados 5 décimas. Más empresas abren el paraguas ante las sanciones anunciadas por Milei. Las 3 compañías de servicios petroleros más grandes del mundo avisaron que no participarán de explotaciones en las Malvinas. Se trata de SLB, antes conocida como Schlumberger, Parker Hughes y Halliburton. Las 3 trabajan hoy en Vaca Muerta. Esto ocurre.

0: Recordemos, luego de que Milei anunciara sanciones para empresas y ejecutivos que participen de explotaciones hidrocarburíferas en las Malvinas. Fútbol, torneo clausura, fecha 8. Boca se dejó estar y perdió dos valiosos puntos. Lo ganaba 2-1 ante Gimnasia de Mendoza, pero el local se lo empató en tiempo de descuento a los 47 minutos del segundo tiempo. La figura del equipo yeneise, Alan Velasco, expresó el sentimiento del equipo.
1: Nos vamos, la verdad que re caliente, porque creemos que no teníamos que llevar la victoria de esta cancha y bueno, la verdad que no pudo ser así, así que nada, trabajaremos una semana ahora para el partido que viene, que es importantísimo para nosotros, y ya te digo, nos vamos con esas sensaciones hoy. Es un partido donde estás ganando y que creo que más allá que ellos se nos vinieron en el segundo tiempo, estaba controlado, tuvimos para hacer algún gol más o dos, y te vas con la sensación de que dejaste ir dos puntos, pero pues ya te digo, valoro el esfuerzo que hizo el equipo y nada, ahora pensaremos.
0: Más resultados del sábado. Vélez le ganó 1-0 a Estudiantes y se subió a la pelea anual. San Lorenzo consiguió un triunfo en el nuevo gasómetro. Fue 1-0 sobre Talleres. En La Plata, Gimnasia venció 2-1 a Tigre y Aldo Civi se impuso 3-1 sobre Banfield. Atención, usuarios de trenes, la línea San Martín hoy domingo circulará con servicio limitado entre Retiro y José C. Paz. Es por obras en el paso a nivel de Chacabuco. Reiteramos, el tren San Martín prestará servicio limitado entre Retiro y José C. Paz durante todo el domingo.
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0: Mañana muy fría en la ciudad de Buenos Aires y el día seguirá igual de frío. Para hoy se espera una máxima de 10 grados con cielo algo a parcialmente nublado. Mañana lunes, leve ascenso de las temperaturas, mínima de 5 grados y máxima de 13. El termómetro seguirá en ascenso el resto de los días de la semana. Para el martes se espera mínima de 6 y máxima de 17 a todo sol. Ahora en la ciudad el cielo está despejado. La temperatura invernal, 2 grados 5 décimas. La presión altísima, 1030 hectopascales. Viento del sur a 4 kilómetros por hora y la humedad 80%.
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11: Está saliendo el sol. Las vías de comunicación, Eugene. ¿Qué te decía así?
12: No sé. Eugene. Ah, bueno, en el colegio me decían así. Sí, un poco disparatado. Bueno, pueden seguirnos y encontrarnos en todas nuestras redes sociales, principalmente en Instagram, donde subimos contenido todos los días, @mitreyelcampo. Ahí pueden dejarnos sus mensajes. Y bueno, también tenemos nuestra página mitreyelcampo.com.ar, donde encuentran toda la actualidad del sector.
11: ¿Y si nos quieren dejar un mensaje de voz?
12: Bueno, pueden dejarnos sus audios al 113-003-0790. Ahí pueden dejarnos sus audios, que los vamos a estar pasando al aire.
11: Silvia Raulera me pasa un póster de la película Fiebre de Primavera.
13: De Palito Ortega, ¿no?
11: No.
13: ¿De quién era?
11: Tasca y Pedrito Quartucci.
14: Pedrito Quartucci, campeón olímpico de boxeo.
11: Sí.
14: Picarón. Tuvo novias
11: importantes.
12: No, te quería sumar que esta semana cumpleaños una persona bastante especial y no vamos a decir nada, pero bueno, ya arranca ahí sus vacaciones y sé que nos está escuchando desde Irlanda, así que un besito muy grande para Agustina.
11: Enorme para ella.
13: Perdón, es de Palito Ortega, ¿eh?
11: Sí, ¿de señor, Palito Ortega?
13: 1965, con Violeta Rivas.
11: Ah, Violeta Rivas, sí, mira vos.
13: Sí, me acuerdo. ¿Acordás? Además tenía un tema, el tema básico.
11: ¿Cuál era?
13: Fiebre de primavera.
12: Mira, un talento oculto. Sabía que eras cantante, te juro que lo sabía.
11: Un cariño muy grande para Agus y para Juli.
12: Totalmente.
11: Juancito, ¿qué nos había quedado en el tintero?
14: Bueno, rapidito, que a las 10 de la mañana se larga el Gran Premio de Italia en Monza, en el Templo de la Velocidad. Serán 53 giros a uno de los trazados más extensos, 6 kilómetros de extensión. Recordemos, primera fila para Gasly, Russell. Lo digo de nuevo porque no lo puedo creer. Gasly, Russell, Alpine, Mercedes. Segunda fila para Piastri, Leclerc. Y bueno, rodeado de 12 campeonatos del mundo está Franco Colapinto, porque en la tercera fila Hamilton, Verstappen, y en la cuarta el argentino Franco Colapinto con Norris. Y detrás, Limbland, Bortoleto. Esto con respecto a la Fórmula 1, recordemos, se viene un carrerón porque Antonelli, con el auto a vencer, larga desde el fondo del pelotón. La Fórmula 1 estará a partir de las 10 de la mañana, pero nos están escuchando un saludo enorme en el Museo del Automóvil, en Termas de Río Hondo, en el circuito internacional, que se corre las categorías del turismo de carretera, el turismo pista y también el turismo carretera 2000. El saludo y el agradecimiento a Marcelo Rondina y a Roberto Mayorana por toda la información.

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0: Vamos a nuestro rincón de ganadería con Diego Ponti. ¿Cómo estás, Diego? Buen día.
1: Muy buen día, Domingo, Carlos, para vos. Muy buen día, Domingo, para toda nuestra audiencia. La columna del día de la fecha tiene que ver con la inversión. Y cuando hablamos de inversión, no siempre nos referimos a compras de campos, compras masivas de vientres, sino también que hay otras formas de inversión que quizás no son tan visibles, pero implican inversión en sí. Por ejemplo, la retención de hacienda. ¿Qué significa retención de hacienda? Como dice la palabra, tener durante más tiempo la hacienda con el fin de, por ejemplo, sumar más kilos o quedarme, por ejemplo, con más terneras de las necesarias para mantener mi stock, con el objetivo de incrementar los vientres y el día de mañana producir más terneros. En definitiva, estamos hablando de una inversión porque estamos postergando un beneficio presente por uno mejor futuro. En este sentido, 2026 es un año que se declara oficialmente la retención en Argentina, con una faena que se ubica 9.5 puntos por debajo de el año pasado, en el acumulado de los primeros 8 meses de este año. Se publicó recientemente el dato de agosto 2026, y la faena diaria, así la medimos por días para ajustar por días hábiles, fue de 52.000 cabezas. Esto es un 15% inferior al mismo registro de agosto del año pasado. Lo más interesante es que los animales llegan a faena cada vez más pesados. El último dato disponible es de julio y habla de 244 kilos red en gancho, que para Argentina es un número récord, ¿sí? La hacienda claramente está llegando más pesada, el productor está sumando más kilos a campos. ¿Cómo se refleja esto en las categorías? Por ejemplo, las vacas este año están llegando a faena 7 kilos 200 arriba del año pasado, los novillos 6 kilos arriba y los novillitos, acá atención, 9.4 kilos arriba del año pasado. Esto tiene toda la lógica, novillitos, machos, hacienda que este año ha crecido en su participación dentro de los procesos de recría, especialmente los machos, recrías para luego terminar corral y convertir ese novillito liviano de 320, 330 en uno de mínimamente 380, 390 kilos, o mejor aún, seguir hacia adelante la película y concluir con un novillo de quilaje de exportación. Entonces, la ganadería argentina, vía realidad, que es muy buena, con buenos precios y buenas condiciones para sumar kilos, y vía expectativas, comienza un proceso de inversión que seguramente se va a profundizar el año que viene si las reglas de juego, si el marco institucional juegan a favor de nuestra actividad. Bajando a la diaria que tuvimos en la última semana, primera semana de mes de septiembre, tuvimos un mercado de canuelas que, te diría, Carlos, sufrió el fin de mes de agosto. Los sueldos, los salarios no se actualizaron inmediatamente, no todos cobran el 1 ni el 2 de septiembre, entonces tuvimos un mercado que le costó hacer pie, los precios de hecho cotizaron en su mayoría hacia la baja, especialmente en lo que es consumo. Para hablar de valores concretos, por ejemplo, novillito destino, consumo interno, novillito de 300, 390 kilos, 4.700 pesos, 2.8 por debajo de la semana anterior. Vaquillonas de las más livianas, 4.544 pesos, 6 puntos abajo de la semana anterior. Lo único que se salvó en la semana de canuelas fueron las vacas. Las vacas traccionadas por dos cuestiones, por un lado que hay menos oferta y por otro lado por una demanda firme de China que busca seguir comprando más allá de Brasil, más allá de Australia, y solamente encuentra posibles abastecedores en Argentina y en Uruguay. Ahí es el momento en que la vaca comienza a reafirmarse y seguramente se mantendrá firme por las próximas semanas y te diría meses, al menos hasta fin de octubre. Bueno, Carlos, esta ha sido la columna ganadera del día de la fecha. Les mando un saludo, les mando un abrazo a todos. Será hasta el próximo domingo con más mercados y negocios ganaderos.
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0: Ahora vamos a publicar en mi Instagram, arroba Gaucho Lencina, la foto de un perrito que han encontrado, ¿no? Sí. Un perrito de 5 meses.
1: Sí, exacto, sí. Sí, es mi hija. En realidad vive por la zona, como hablamos en algún momento, en Mashway. Y bueno, lo encontraron, es muy lindo y todo, pero es inviable. Ya tiene otro perro, así que está buscando una familia que
0: se lo... por ahí te seduce y te lo queda.
2: Además, es importante decir que se entrega ya desparasitado, sí, y con las vacunas al día, y también que es súper sociable y juguetón, así que
1: sí, la verdad que es divino. Pero bueno, ahí está también el teléfono y todo, si se quieren comunicar, con gusto. Gracias.
0: Lo presentamos a Marito Navarro.
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0: Siete y 50 de la mañana, 2 grados 5 décimas en la ciudad de Buenos Aires.
1: Está bajando, en vez de subir.
0: Bueno, a las 8 de la mañana, les vamos a preguntar a Mario.
1: Ah, siempre dicen que a las 8.
0: A las 8 de la mañana es la temperatura más baja. Marito, buen día, ¿cómo estás?
4: ¿Cómo te va, Carlos Gustavo? Un gusto, un placer. Buen domingo para todos.
1: ¿Cómo andás, Mario?
4: Muy bien, Gustavo.
1: ¿Es cierto el mito ese de las 8 de la mañana?
4: Y depende la hora, cuando empiece a salir el sol, hace la pérdida de energía, la evasión de calor, y justamente esa pérdida es donde enfría el último que le queda, lo que ha receptado durante todo el día anterior, lo desprende justamente en esos minutos o en esa última hora.
1: Ya en realidad veníamos con 4 o 5 grados y ahora está haciendo 2.
0: No, totalmente despejado. Decían que podía haber alguna nieve, nevisca, no me acuerdo el nombre. Ahora
4: sí, ya hubo nieve acá en la zona de... Sí, en la Sierra de la Ventana y en la zona de San Luis, en la zona de Coro hubo en la jornada de ayer.
0: Mirá vos.
4: Anoche sí, a las 4 o 6 de la tarde estuvieron acá sobre San Luis y sobre Los Gigantes. Sobre la Cumbrecita también hubo alguna nieve así en Chapaquí. Pasó rápidamente el sitio.
1: Esto me hace acordar al frío de hoy. A la vieja película La Última Nieve de Primavera, ¿se acuerdan de esa?
0: Sí, sí.
1: Preciosa.
0: Sí.
1: Termina llorando, eso sí, no tiene nada que ver con esto. Pero escúchame, Mario, ahí veo que aflojó un poco la cantidad de agua, ¿eh? ¿Es correcto? Sobre todo la pampeana. Siempre te pregunto por la pampeana porque están ahí en pleno desarrollo los cultivos. Está todo muy bien, pero digo, parece como que por suerte no se anega, ¿no? ¿Es correcto?
4: Bueno, sí, vamos a tener algo de lluvias. Ya lo grueso va a estar el año que viene. Y este año va a empezar el mixiado. Vamos a tener lluvia ahora el fin de semana. Uh-huh. Viernes, sábado y domingo, vamos a tener Bikini Open esta semana. Del frío de los 2 grados, vamos a tener máxima de 26, 28 grados entre el jueves y el viernes.
0: ¿En dónde?
4: Para que vean la diferencia.
0: ¿En dónde?
4: En todo el centro del país. Todo el centro del país. O sea que Córdoba, Santa Fe, La Pampa, Buenos Aires, San Luis y Córdoba. Va a tener 26, 28, 29 grados. Y el norte 30, 33. Y después vienen las tormentas. Entre el viernes a la noche y el sábado, con tormenta, con caída de granizo y refagamiento, hay un sistema de vaca flexión, una ciclogénesis justamente sobre el río de la Plata. Vamos a tener lluvia muy importante sobre las sierras de Córdoba, sobre el centro de Córdoba, San Luis, parte de Mendoza, Santiago del Estero, Santa Fe, Entre Ríos, sur de Corrientes, Buenos Aires, República Oriental de Uruguay, bueno, y el río de la Plata va a tener viento intenso el fin de semana próximo. Después hay otro acople con un frente frío que posiblemente tengamos una helada para el lunes de la otra semana. De vuelta, en un día y medio, y vuelve a generar nuevamente buen tiempo. A partir del 14 al 19 de septiembre ya comenzamos con algunas lluvias cada 3, cada 4 días, de 5, 10, 25, 15 milímetros. Y el norte argentino también va a tener lluvias de 40, de 30, de 60 milímetros. El fin de semana y comienzo de la mitad de la próxima semana también en el noreste argentino. El Salta, Tucumán y Jujuy también va a tener unas lluvias, lloviznas el fin de semana próximo y comienzo del 16. O sea, la segunda quincena va a empezar con mayor humedad y la gradiente que entra desde el oeste. Y la Patagonia va a tener tiempo frío, las nevadas, va a seguir dando fuertes nevadas y vientos intensos hoy, mañana y pasado entre 3, 7 y 9 grados bajo cero, 10 grados bajo cero, con máximas de 6, 4 y 2 grados. Lluvias y nieve también, chaparrón de lluvia y chaparrón de nieve esta semana. La semana que viene, fin de semana próximo, también está la inclusión de aire frío, que va a tener también temperaturas muy bajas. Todo lo que es noviembre, septiembre, octubre y noviembre, la cordillera todavía va a tener nevadas ahí sobre Mendoza, sobre Río Negro y sobre Santa Cruz. Y la irrigación de cuencas sobre Mendoza y San Juan, mucha agua va a traer sobre los canales. porque ya está evacuando mucho más de lo habitual. Va a ser un año extraordinario, que hay que ver cómo lo van a ir manejando justamente sobre los acuíferos, los que tienen sobre la cordillera, que vienen descendiendo hacia la zona de Mendoza y la zona del Río Negro, el alto del Río Negro y la zona de San Juan.
0: Estaba leyendo ayer, Mario, que el caudal de lo que es las cataratas del Iguazú ha crecido un montón. ¿Eso qué es? ¿Por las lluvias en
4: Por la lluvia en Brasil. Y Brasil, Paraguay, después lo del México también, Colmán y todo lo que es el Paraná. Vamos a tener la lluvia, yo creo que por eso vengo sosteniendo que lo que va a ser el niño va a ser todo un viciado. Siempre cada final de estación vamos a tener algunos eventos grandes, 10 días antes o 10 días después, 15 y 15. Y así se va a dar ahora a finales de lo que es el invierno, comienzo de primavera, final de la primavera, comienzo del verano, va a haber muy buena lluvia. Y después va a incursionar el niño en la segunda parte del verano, todo el otoño 2027. Y tenemos niño para el rato hasta comienzos de enero del 2028. Y lo que es Europa, y lo que es Estados Unidos, la parte de India, Oceanía, vamos a ir teniendo mucha anomalía, porque esto se va a dar ahora, como sabemos, se va a dar al revés. Fuertes calores, que son casi similitudes lo que estamos teniendo un poquito acá en Argentina o lo que tenemos en Sudamérica. Y esto va a suceder justamente porque recién el frío del invierno, que este va a ser muy crudo para Europa, para Estados Unidos, y todavía sigue teniendo algunos tornados y los dos huracanes que todavía siguen siendo activados hasta por lo menos hasta mediados de noviembre. Nosotros después ya van a tener lo que es Brasil, lo que es Colombia, Venezuela, también lluvia muy importante. Pero Europa, Oceanía, India también, igual que Japón, van a tener mucha cantidad de estos eventos severos. Pero hay que prepararse para un invierno muy crudo, de poca lluvia, si bien va a tener nieve, pero van a saltar de la banca en muchos lugares muy importantes, justamente en los Países Bajos, Alemania, Francia, Italia, España, bueno, Estados Unidos, toda la parte centro, este, sudeste, porque eso va a ser el limitante de los comodos que van subiendo, bajando, y depende de lo que tengamos. En noviembre se va a definir en Sudamérica sobre cómo están las implantaciones, si vamos a tener mucho más lluvia y vamos a tener un problema de anegamiento. Bueno, ahí vamos a ir viendo también, porque eso tiene que ver mucho lo que está pasando también acá. Lo ven muy de cerca, lo que está pasando en Sudamérica también.
0: Marito, que tengas un excelente domingo. Nos encontramos la semana que viene.
4: Igualmente, un abrazo. Gracias. Chau. Te lo muy bien.
0: Chau, chau. Era Juan Mario Navarro.
1: Exactamente.
0: Está bien dicho.
1: Más conocido por Mario.
0: Mario Navarro, más conocido como el gurú del tiempo.
1: Exactamente.
0: Saludos para Alfredo González, para Mario Espósito. Mirá, Marito siempre escribe.
5: Qué grande.
0: Para Marcelo Reguna, Hernán Nocetti y Marito Fon Project.
5: Nos está escuchando desde Villa Langostura el gran Osvaldo Abel Cocho López y su señora Verónica. Mirá. Siempre prendido a Radio Mitre con gran expectativa. A las 10, prendidos a la mejor transmisión, por supuesto, a la de ESPN, más con Fernando Tornelo, Cochito López y gran equipo. Así que un saludo enorme al querido Cocho López.
1: ¿Puedo mandar un saludito chiquito?
0: Sí, pero sí.
1: A Juan Carlos de Parque Chacabuco, un gran conocido mío. Pero además...
0: Pero dígalo con ganas.
6: Dígalo como que lo conoce en serio, ¿no?
1: Sí. Karina Dinaro, la señorita, la señora que habló de las lavandas.
0: Sí,
1: Pero, bueno, quedó recontra contenta.
0: Todavía hay olor a lavanda acá.
1: Pero sí, es de aroma a campo. Pero lo notable es el impacto que tiene la radio, ¿no?
0: Sí, ¿no? Es impresionante.
1: A veces es interesante escuchar por un tercero, porque uno no se da cuenta, ¿viste? La llegada. Y es increíble. Así que, bueno, un cariño para ella. Dice que la nota le cambió su vida.
0: Mirá vos.
1: ¿Eh? Sí, sí, sí. A partir de ahí empezó
0: Servimos
1: a tener...
0: Servimos para algo. Qué bueno. Fernando, ¿qué nos traes hoy?
6: Hoy les traigo una gran pregunta que me han hecho muchas veces. Y dicen, si me incluye el futuro... en este negocio.
0: Qué buena pregunta, ¿no?
6: Así que si querés vamos a charlar un poquito de eso. Tres reflexiones respecto a si el futuro me incluye.
0: Sí. Después me podés pasar los 10 mandamientos que
6: sí,
0: me los han pedido.
6: Me los han pedido también. Por eso le tengo que pedir a Euge que me dé una clase.
0: Euge te va a dar una clase.
6: Le pido disculpas a todos los que se me hacen seguidores en Instagram, porque yo soy un queso en Instagram, no puedo subir nada. Así que les prometo que voy a empezar a subir cosas. Euge, después me das un curso intensivo de Instagram.
2: Perfecto.
6: En una
2: yo
6: media
2: te ayudo.
6: Hora. Porque seguidores, y yo digo, pobre, no sabe lo que están siguiendo.
0: ¿Escuchaste el programa pasado?
6: ¿Cómo?
0: Que estuvimos con el presidente de AFA.
6: Sí,
0: que me dijo.
6: Amigos tengo en AFA. Hemos hecho viajes al exterior juntos. Y ahora sí, tengo este mes que viene un encuentro de señoras de AFA en Tanti, donde me va a tocar ir a hablar también un poco sobre todo esto de los aspectos afectivos de la familia y de cómo evitar conflictos y todo eso, así que va a estar...
0: Muy agradable, señor presidente, muy agradable, y aparte trabajan...
6: Sí, se matan y están
0: cerca. Y la que se vienen, y la que traen, ¿no? 8:00 a.m. en punto, nos vamos al Mitre, informa primero.
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0: Hora 8, 1 minuto. En la ciudad de Buenos Aires, cielo despejado. Temperatura 2 grados 5 décimas. Victoria Villarruel volvió a diferenciarse del gobierno que ella misma integra. La vicepresidenta reclamó poner el foco en el empleo y especialmente en el salario. Fue durante su participación en la Expo Rural de Chivilcoy.
1: Tenemos que producir más para ser competitivos, para exportar, para generar divisas y para incorporar tecnología. Pero fundamentalmente queremos producir más para generar trabajo. Porque la verdadera transformación de una comunidad ocurre cuando la producción se convierte en empleo y el trabajo se convierte en salario y el salario permite sostener una familia y ahorrar. Ahí está para mí la verdadera cadena del desarrollo, en la producción, en el trabajo, en el salario digno y en la familia.
0: Impresionante choque en Palermo. Fue entre dos autos en Avenida del Libertador, entre Scalabrini, Ortiz y Casares. Hay 8 personas heridas que declinaron la atención del SAME. Tenis abierto de Estados Unidos. Victoria histórica para Cerúndolo. El argentino logró el pase a octavos de final por primera vez en su carrera. Le ganó al local Taylor Fritz por 3-6, 4-6, 6-3, 6-4 y 6-4. Cielo despejado en la ciudad de Buenos Aires. Temperatura 2 grados 5 décimas. Presión 1030 hectopascales. Viento del sur a 4 kilómetros por hora y la humedad 80%.
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13: Y al que nada tenía, le representaba por lo menos la promesa de una pequeña subvención por desempleo. Uh-huh. ¿Suena? ¿Quiénes daban las subvenciones por desempleo? Los senadores, porque de esa manera después los iban a votar para el Senado.
14: Claro.
13: Porque además los senadores eran los grandes terratenientes y los oligarcas eran los que tenían plata. Entonces repartemos plata a los pobres para que nos den y coman de la mano y entonces así nos votan. Suena, ¿no?
15: Sí, no pretendamos entonces cambiar ahora una cosa que ya se lleva.
13: Y es un poco antiguo, ya tenemos 22 siglos de historia, no se cambian así nomás con un gobierno, digamos, ¿viste? Entre las hordas de libertos empobrecidos, los más trágicos eran los antiguos granjeros. Los granjeros independientes habían sido la columna vertebral de la primitiva república, no argentina, romana. Pero durante el siglo II antes de Jesucristo, hace 2200 años, se encontraban en dificultades. Los alimentos importados se vendían a precios inferiores a los que podía ofrecer el pequeño granjero. Seguimos viendo similitudes.
14: Sí.
13: La explotación en gran escala, más eficiente y económica, era una solución, pero solamente los ricos podían permitirse las grandes extensiones de terreno que eran necesarias. Además, las grandes granjas aumentaban los problemas de los pequeños terratenientes. Plinio el Viejo se quejaba y decía que las grandes propiedades han arruinado a Italia. Acuérdense de los pules de siembra,
14: sí.
13: ¿No? Ok, seguimos haciendo analogía. El labrador desplazado se podía convertir en arrendador de una propiedad o podía dejar la tierra. Muchos se iban a Roma, donde se los ridiculizaba como patanes por su rusticitas, por su simplicidad campesina.
15: Claro.
13: Y aumentaban de un modo alarmante el número de los desocupados. Parece que lo hubiéramos leído en una nota del fin de semana, ¿no es
14: sí,
13: cierto?
14: Sí.
13: En el suplemento agropecuario. Pase 2200 años. Entonces, ¿de qué hablamos cuando hablamos del futuro y de adaptarse y de las crisis? Hablamos de una lucha constante, de cambios y de necesidad de ir reformateándose y adaptándose a un mundo que pide y exige situaciones diferentes de competitividad, de eficiencia, de adaptarse. En otro libro que tengo que se llama La política agropecuaria comunitaria, el autor describe, François Deschemaker, cuatro escenarios, dice él, de lo que pueden ser las superficies y las actividades agropecuarias. Y dice, cuatro tipos de regiones. Regiones con una agricultura activa, intensiva, generadora de empleos basados en una eficaz actividad rural asociada a empresas agroindustriales, productos con denominación de origen, alta calidad y reconocimiento por parte de los consumidores. O sea, intensivos, ¿sí? Uh-huh. Acá podemos pensar en zonas hortícolas, frutihortícolas, digamos, o todas estas que tienen hoy productos que se diferencian mucho con denominación de origen. Regiones de agricultura extensiva, que van a perder mano de obra y van a ver cómo baja el nivel de actividad comercial en sus pueblos. Estas lo que van a tratar de hacer básicamente es usar la tecnología para aumentar rindes y bajar costos. Son las zonas de agricultura extensiva que conocemos habitualmente, uh-huh. ¿Sí? La región pampeana, uh-huh. Ok. Y que más que nada producen commodities. O sea, acá se van a apoyar en buscar economías de escala. La tercera, regiones sin agricultura o con actividades rurales asociadas al turismo, con pueblos activos gracias a la caza, la pesca, el turismo de fin de semana, etcétera. O sea, te vendo el paisaje, ¿sí? Acá podemos meter esa zona, yo qué sé, la Mesopotamia, la Patagonia, ¿sí? La cordillera, donde se puede hacer turismo aventura, safari fotográficos, trekking, cotos de caza, colonias de vacaciones. Y después dice la cuarta, regiones sin actividad productiva y sin atractivos turísticos condenadas a la miseria. Así y todo, cuando uno se pone a investigar un poquito, hasta esas regiones condenadas a la miseria hay gente que ha conseguido hacer plata. Seguro. Con conocimiento, porque de golpe descubre algo que tiene valor. Uh-huh. Y que los demás pasaban caminando por arriba y ni le daban bolilla.
14: Pero, la minería, por ejemplo.
13: Por ejemplo, la minería. Yo conozco la historia de un visitante que estaba recorriendo un campo de esos pobres en la Patagonia, caminaba y miraba así todo, llamándole la atención la soledad de ese ambiente hostil. Y de golpe, mientras caminaba, era italiano, iba caminando con otro que lo acompañaba y miró así unas piedras y decía, ma questo è porfido, es una piedra que se usa muy lujosa para los frentes de edificio. El tipo se compró el campo y puso una mina, y lo que los demás no veían nada. Claro. Y estaban lamentándose de su pobreza, el tipo se compró el campo y hizo una fortuna vendiendo la piedra que había ahí. O sea, es el conocimiento el que te da la capacidad de convertir miseria en riqueza, digamos. Lo que unos no ven, otro lo convierte en plata, si tiene el conocimiento, punto número uno. Pero a ver, ¿a qué vamos acá? Los escenarios son los mismos para todo el mundo. Y en el mismo escenario y con las mismas condiciones, hay gente a la que le va bien y gente que al hambre por medio se funde. Por eso para mí las crisis son tan interesantes, porque son una escuela. Vos mirás a los que le va bien y decís, ¿por qué le va bien? Y mirás a los que le va mal y decís, ¿y por qué le va mal? ¿Cuáles son los comunes denominadores del que le va bien y el que le va mal? Y vas encontrando un montón de repeticiones. Yo digo, un perfil amenazado y un perfil competitivo. El perfil amenazado, te tiro algunos tips como para ir redondeando las ideas. Pero el perfil amenazado es el tipo que es reactivo. Espera a ver que las cosas pasen, a ver cómo hace para reaccionar. Se queja. Ahora viene el niño. Y es el que llega tarde porque no hizo nada. No arregló los caminos, se quedó esperando que el intendente se lo arreglara. Y mientras tanto no hizo nada él. No se juntó con los vecinos. Esto no hace nada. Yo qué sé. Son los que se quejan siempre, pero no hacen nada. Son los que se preocupan, pero nunca se ocupan. A mí me tienen podrido eso, los que se preocupan están siempre con cara de llevar el mundo en sus hombros, pero nunca hacen un pepino por tratar de cambiar la realidad. Me recontrapudre esa actitud, ¿viste? Ya estás señalando, Euge. ¿Qué estás haciendo?
15: Euge, no digas, Euge.
13: Nadie se va a enterar. El perfil amenazado es desorganizado, nunca tiene tiempo. Es el que llega tarde y el que arma conflictos por su propio desorden. Es individualista. Es el de, a mí que me van a enseñar, yo que toda la vida viví en el campo. ¿Sí? Los uruguayos siempre me dicen lo mismo, el ñandú vivió toda la vida en el campo y de campo no sabe nada, ¿viste? Entonces cortarla con eso de vivir toda la vida en el campo. Mentalidad rígida, está orientado más a hacer que a analizar, a pensar.
15: Me pasó una vez, te interrumpo un segundito, pero yo estaba estudiando y claro, a veces en primero, segundo año, había visto la parte más productiva, después me metía más en la parte económica, yo hice administración y después hice economía agraria. Y bueno, tuve la oportunidad de ir a un campo y charlar, ¿no? Así con el dueño y demás. Entonces se acerca uno de los capataces y me dice, ¿y usted qué estudia? Y entonces le expliqué y todo. ¿Qué? ¿No me va a decir que hay que estudiar para saber manejar el campo? Fíjate vos, ¿no?
13: Sí, sí, sí.
15: O sea, no sé si fue un aporte, pero...
13: Pero seguro es que eso. Hoy todavía hay gente que te lo sigue defendiendo. Sí. Yo anduve toda la vida en el campo. Nací a caballo y toda la vida. Y vos lo mirás así y decís, che, ¿y cuánto ganas o perdés con tal cultivo? A mí no me da con los números. Yo esto sabe cómo lo llevo de taquito. Y vos lo mirás y decís, flaco, te queda una generación y empezás a ver a quién le vas a enchufar el campo.
15: Se va achicando eso, ¿no? Se va agotando.
13: Es que la misma realidad te lleva a que se acaban esos cuentos, ¿viste? No, hoy ya de palabra no lo puedes hacer más.
15: Perdón, interrumpí.
13: Sí, no, para nada. ¿Cuál es el perfil humano competitivo contra este? Y bueno, el que se anticipa, el que cuando le dicen, se viene un año de niño, así, pucha, ¿y a mí cómo me podrá afectar? ¿En qué zona estoy? ¿En la zona amenazada? ¿Tengo canales, arroyo? ¿Estoy en una zona alta, baja? ¿En qué lote voy a empezar a hacer eventualmente las reservas o los verdeos de verano por si se me inunda el resto para que la hacienda tenga un lugar para quedarse?
15: Y si no puede, por lo menos toma seguro.
13: Seguro, o hace un seguro, o busca un vecino, o mete rollos. Pero algo hace, ¿viste? Sí, para tratar. Se anticipa, no espera a ver qué pasa. Es un tipo ordenado. Al ser ordenado, tiene más tiempo. Esta es una de las excusas eternas. En otra nota vamos a hablar del uso del tiempo. ¿Sí? Mentalidad flexible, se avanza en los cambios. ¿Sí? Está orientado más a planificar, al control de gestión, a los números. ¿Sí? Entonces, para redondear, yo cambio la pregunta. Y digo... Inicialmente era, ¿me incluye el futuro? Y yo te la cambio y digo, ¿me incluyo yo en el futuro?
14: Claro.
13: O sea, mi forma de pensar, mi forma de trabajar, mi forma de actuar, ¿me incluyo yo en el futuro? ¿Busco meterme en el futuro? ¿Busco ser parte del futuro? ¿O espero, soy una casualidad de la agricultura? ¿O yo trato de ser el que lleva a mi empresa hacia ese futuro? Porque no soy una casualidad, depende de mis actitudes, de mi capacitación y de mi actitud hacia aprender lo que no sé, poder ser parte del futuro.
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0: Las 8 y 21 de la mañana la recibimos a ella, a nuestra campanita, le vamos a decir,
1: campanita.
0: Sé que le gusta que le digamos campanita, Ángeles Navera, presidente de la Fundación Barbechando. ¿Cómo estás, Angie? Buen día.
2: Pero muy buenos días a ese lindo equipo, la Carlitos. ¿Cómo están ustedes?
0: Bien, muy bien. Acá analizando de todo un poco.
2: Impresionante, qué programa lindo, cuánta información nos llevamos. Me encantaría estar ahí, estamos de corazón bien emponchados, chicos, porque yo lo escucho a ustedes hablar de frío, pero frío lo que hay acá, frío lo que hay en el campo. Metí dentro de la estufa, el router lo traje dentro de la estufa ya directamente.
0: Claro.
2: Qué fresco, pero lindo, lindo, porque tenemos muchas novedades que van a empezar a levantar la temperatura del Congreso para la semana que viene. Así que, ¿quieren que les cuente un poco?
0: Sí, lo que se viene.
2: Vamos. Lo más importante de todo pasó la semana pasada. Finalmente tuvimos y logramos dictamen de biocombustible. ¿Se acuerdan que lo hemos hablado durante tanto tiempo? Que para nuestra audiencia, ¿qué es tan importante? Que el Congreso es el que define el porcentaje de corte para el bioetanol y para el biodiesel. Y cuanto más alto es el corte, más productos de los que los cultivos que tenemos en el campo son necesarios para ese corte. Entonces, finalmente, el bioetanol se sube del 12 al 15, el 6 y 6 que se sigue repartiendo y un 3 que queda libre para lo que es maíz y caña, y el biodiesel del 7,5 al 10, y se agrega un 5% que lo habíamos estado hablando, que se llama coprocesamiento. Es muy técnico, pero es una muy buena noticia. Y otra muy buena noticia es que las provincias van a poder subir el corte lo que quieran. Entonces, de alguna manera, el gobierno fijó el rumbo de una ley tan esperada. Ya hay dictamen y se espera que, si no es el jueves que viene, la siguiente semana entre al recinto para ya tener media sanción. Así que fundamental que todos hagamos mucha fuerza, porque saben que la agenda la pone el Congreso a votación o no, según la presión que exista de afuera. Así que esa fue la gran novedad. Y bueno, ¿se acuerdan que hablamos también de mercado de carbono? Bueno, se logró dictamen. Fue rapidísimo, pero se logró dictamen. Así que para todos los que se trabajan en sustentabilidad, en forestación, en buenas prácticas, esta es una ventana que hay que empezar de alguna manera a estudiar a aquellos que no lo hacen, porque si bien es el mercado voluntario, tiene una arista muy importante en la posibilidad de transformar toda esta sustentabilidad en plata. Ese es un poco el objetivo que busca. Y lo que nos quedamos con ganas, porque no funcionó, fue todavía medianas inversiones. Ese anteproyecto que existe para el que no es super rigi, ni es una pequeña, pero quiere invertir, el tramo 2, no hubo quórum. Así que lamentablemente no se pudo avanzar. No está muerto, por supuesto, pero va a haber que reordenar a las tropas y reordenar el trabajo para que, de alguna manera, los legisladores le den el interés que requiere. Es fundamental. Así que una semana nos instalamos en el Congreso y se trabajó un montón. Y para la semana que viene, por un lado, como siempre, la oposición busca temas que estén en la agenda de la gente. Y es importante también, Carlitos, el tema del endeudamiento familiar y la morosidad no es menor. Vamos a hablar con seriedad de este tema, pero no consigue la oposición el número para llevarlo al recinto. Quieren que de alguna manera el Ejecutivo intervenga para aquellas familias o aquellos morosos, y el Ejecutivo insiste en que son temas de personas y particulares y que el Congreso no tiene nada que ver. Así que bueno, ahí veremos cómo sigue, porque hay mucho ruido en ese tema. Y después, bueno, lo lindo, como siempre, el Congreso, la semana que viene, miércoles 9, 10, 11, 12 y 13, empieza el jueves 10, pero yo me voy el miércoles, la 79 Expo Rural de Jesús María. Córdoba, allá nos vamos.
0: Qué lindo.
2: Lindo, lindo, a disfrutar, pero nos vamos, por supuesto, con un panel, políticas públicas y el agro, qué está cambiando en el Congreso. Nos vamos con el diputado Martín Ardoaín, presidente de la Comisión de Agricultura. Vamos a estar con el diputado Luis Picat, de Córdoba, de Jesús María. La Tati Boeto, que estuvo como secretaria del Ministerio de Bioagroindustria de Córdoba, nos va a acompañar ella moderando un panel. Vamos a estar hablando con los productores de Córdoba, vamos a acompañar un montón de proyectos y de oportunidades que hay. Así que bueno, se nos viene una semana movida y con muchísimo trabajo que vamos a estar haciendo. Les voy a mandar videitos y fotos de lo que estemos haciendo allá.
0: Angie, un placer hablar contigo. Abrigate bien, ponete una mañanita, ¿no? ¿Cómo se dice? O como en la Bohème, en la ópera de la Bohème.
2: La Bohème, ay, qué lindo. Me da mi amigo con la bota de goma, pues está todo un pasto mojado y me pongo la Bohème arriba, me pongo el poncho, lo que sea para salir.
0: Y te pones un manguito, se llamaba, que era una piel para las manos.
1: Para las manos, sí.
0: Para las manos. Te mando un beso.
2: Yo estoy más para agarrar el poncho del abuelo y ponerle, claro, el poncho del abuelo, te digo, ¿eh? No. Sí. Hermoso, hermoso. El frío.

0: ¿Quién era esa que no hemos copado?
1: No sé, habría que ver.
2: Después te lo busco, pero seguramente alguna.
0: En la inteligencia artificial, está hablando Fernando de lo que es la inteligencia artificial. Y aparte me contaron que la inteligencia artificial, cuando vos le propones algo, automáticamente lo toma.
2: Sí. Y además te chupa las medias. Te dice, pero qué buena idea que tuviste.
3: Sí, claro.
0: ¿Así te dice así?
2: Sí. Es muy aduladora, porque de esa manera te engancha como para que digas, ah, qué buena idea que tuve, y
3: claro,
2: la sigas.
3: Además, el otro día no es objetivo.
1: Le cargué los exámenes de laboratorio, claro, que uno se hace habitualmente. Y te dice, esto está bien, esto muy bien lo tuyo, ¿eh?
3: Ah, sí.
1: ¿Pero qué edad tenés? Tanto. Uy, pero maravilloso.
3: Está
1: el percentil 95.
2: Terrible. Es terrible, por eso más de uno después se pone de novio con una novia virtual, ¿viste? O se casan con novios virtuales.
3: Sí,
2: en otros países hay cada chifla. En Japón hacen matrimonio, vi fotos de una chica casándose con un novio virtual, pero con ceremonia y todo, y con los amigos tirando arroz y toda la historia. Sale con el teléfono y el novio virtual en el teléfono.
0: ¿En otro lado el novio?
2: No existe.
3: No existe.
2: Es un novio virtual. Pero claro, te va a decir todo que sos perfecto, qué lindo. Ay, qué lindo día. Ay, qué rico lo que cocinaste hoy.
3: No, por Dios.
2: Para que te sobe, ¿viste?
0: Yo quiero con una pantalla como la que está acá atrás, así.
2: Y, pero escúchame, metete un poquito todos esos programas que hay ahora para aprender idiomas. Cuando ves a las chicas, ¿viste? Que te quieren enseñar idiomas. Y son todas imágenes virtuales, ¿viste? Pero son lindísimas. Yo las miro también y digo, sí, cómo no. Enseñame cualquier idioma que por charlar con vos un rato me quedo contento.
0: También las profesoras.
3: Ay, qué fácil.
0: Yo no lo puedo creer.
1: Dice la IA que no es moco de pavo, se utiliza para indicar que algo tiene más valor, importancia o dificultad de lo que parece a simple vista, ¿no? No es moco de pavo, es importante. Y cuenta la leyenda que aparentemente existe una teoría popular muy difundida que relaciona la frase de los antiguos ladrones de relojes de bolsillos. Vos fíjate, quienes robaban el reloj valioso y dejaban colgando la cadena sin valor, llamada metafóricamente moco de pavo.
0: Claro.
2: ¿Qué tal? Mira, eso nunca lo vi, ni me lo hubiera imaginado.
1: Gracias a la IA.
0: 8:30 en punto, nos vamos al Mitre, informa primero.
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6: Hora 8:30 minutos. Fría mañana en la ciudad de Buenos Aires. La temperatura 2 grados 9 décimas, pero la sensación térmica 3 décimas de grado. Excombatientes de Malvinas comparan a Milei con Galtieri. El periodista Marcelo Rosasco, veterano de guerra, consideró que las declaraciones del presidente son un manotazo de ahogado de Milei para ganarse el fervor popular. Por su parte, Edgardo Esteban, director del Museo Malvinas e Islas del Atlántico Sur, también comparó la actitud de Milei con el intento de Galtieri de obtener apoyo popular a través de las Malvinas cuando su gobierno tambaleaba. Además, el excombatiente remarcó que las sanciones llegan tarde porque las petroleras iniciaron sus trabajos de exploración hace 9 meses. En ese sentido, agregó, Milei fue 3 veces a Israel y nunca habló con el primer ministro Benjamín Netanyahu por la participación de la empresa mayormente israelí Navitas Petroleum. Recordemos que el gobierno de Israel mostró apoyo a la Argentina en la disputa contra las operaciones petroleras en Malvinas, pero aclaró que la firma Navitas es estrictamente privada. Alerta en las cataratas del Iguazú. Por el crecimiento del río cerraron de manera preventiva el sector de la Garganta del Diablo, la principal atracción del complejo. Especialistas precisan que el caudal se multiplicó por 5 a causa de las intensas lluvias río arriba. Fútbol, torneo clausura, fecha 8. Hoy juegan el Clásico de Rosario entre Central y Newell's a las 14:45 con transmisión de Radio Mitre. Más tarde, Central Córdoba Independiente a las 17. A la misma hora, Lanús Defensa y Justicia. Luego a las 19:15, River Independiente.

0: Independiente Rivadavia y a las 21:30 Racing Atlético Tucumán. 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Cielo despejado en la ciudad de Buenos Aires, sensación térmica 0.3 grados. La presión sigue muy alta, 1030 hectopascales. El viento del sur a 10 kilómetros por hora y la humedad 77%.
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0: Buen día, Gaucho La Encina. Buen día para toda la mesa, para Eugenia, para Juancito Locatelli, para todos ahí. Les mando un saludo, como siempre, escuchándolos firme aquí, con mucho frío. 0 grados hemos tenido en este momento, hay 3 grados, una helada muy, muy grande. Y bueno, a aguantar el frío, que aún estamos en invierno. Les mando un abrazo a todos, que tengan un hermoso, hermoso domingo. Cariños.
1: Vamos amarraditos los dos, espumas y terciopelo. Yo con un recrujir de almidón y tú serio y
2: alta. Te escuchamos, gracias a la señora que...
3: Cristi de Colonia Elía, le conozco la voz. Ah, sí, bueno. Sí, mucha helada, a la madrugada mucha helada, por eso estaba la garganta tomada.
2: Sí, está al lado del hogar como campanita.
4: Adentro, está adentro del hogar. Bueno, qué semana esta, ¿eh? A ver, el tema fue que medio como que trascendió que se caían todos los commodities. No fue así. O sea, sigue todavía la tensión entre Estados Unidos e Irán, esa no la podemos evitar. Pero lo que, digamos, en alguna medida tuvo un impacto fuerte sobre todo el trigo, en trigo, ahí se cayeron como dos días seguidos entre 8 y 7, 8 dólares, el día siguiente 9 dólares, y el viernes cerró 7 abajo, o sea, bajó bastante. Es el tema del problema del Mar Negro, ¿no? O sea, ¿qué pasó? Le comentaban de que, bueno, aparentemente estaban negociando una tregua entre Putin y el ucraniano, que nunca me sale decir...
5: Zelensky,
4: exactamente, gracias. Y eso, bueno, disparó muchísimo el tema de los precios a la baja. ¿Por qué los precios a la baja? Y entonces salió un artículo muy interesante, donde en realidad se plantea que en un marco de un mundo que no tiene tanto trigo, porque bajó 25 millones de toneladas la producción, Rusia está llena de trigo, y Ucrania también. Pero no puede sacarlo, ese es el problema. Entonces está ahí, y además desincentiva un poco al productor a seguir sembrando, porque tienen stocks muy grandes y no saben qué van a hacer. Tal es así que están en tela de juicio si van a poder repetir una producción más o menos buena, aunque tengan condiciones, hoy decía un poco Mario, quizás mejores que el año anterior, pero no la pueden sacar. O sea, el problema es que no pueden salir del Mar Negro, toda la zona de Azov y demás, ¿no?
5: Es que se pegaron un tiro en las patas ellos mismos porque bombardearon los puertos, minaron los puertos y ahora dicen, con todo lo que tenemos, ¿por dónde lo sacamos?
4: Entonces, ante una posibilidad de que haya una tregua o algo por el estilo, si bien la situación es muy complicada, como vos decías, porque la logística ya está muy afectada, haría pensar que, bueno, se empezaría a mover el tema triguero a nivel mundial y con las stocks que tienen podría llegar a compensar. Fíjate que además es el formador del precio piso. Antes nosotros teníamos un criterio, había algunos traders en particular que decían que la Argentina formaba el piso de precios en el caso del trigo. ¿Por qué? Porque era el que entraba en el momento diferente con Australia, pero con menos producción, en fin, una serie de cosas y marcaba el nivel más bajo. Hoy ya no lo es, hoy son los rusos y los ucranianos. Es más, tenemos hoy un spread con respecto a los precios de ellos, en caso del precio FOB, de casi 30, 35 dólares. O sea, estamos en 2.50, 2.60, ellos están en 2.20 y no lo pueden vender, porque no lo pueden sacar. Así que eso llevó a esa caída tan grande. Después en el resto hubo rebotes, idas y vueltas. En el caso de la soja bajó 5 dólares, el maíz bajó 1 o 2 dólares, pero de todas formas siguen estando en niveles, por ejemplo, la soja cercano, como dijimos antes, en 4.75 y para lo que es nuestra cosecha está en 4.90, estamos cerca de los 500 dólares. ¿Cómo esto repercutió internamente? No tuvo mayor incidencia, porque pasa la cosa por otro lado. ¿Correcto? O sea, incluso el trigo hoy, que vale 238 dólares, se mantuvo en esos niveles. Y el trigo nuevo, que recordás que en algún momento llegó o arrancó de los 195, hoy vale 228, 230. Quiere decir que es un mercado bastante sostenido a pesar de todo este problema. El maíz también, el maíz, ahí lo estábamos leyendo a Alfredo, que me dice, ¿está subiendo el maíz? Le digo, sí, realmente, hoy tenés una posición abril en 207, 208, que lo vuelve muy atractivo en competencia con la soja. Y una soja que ya está en 360 dólares para la nueva, que no es menor. 372 está ahora en el corto plazo. Con lo cual, si uno empieza a hacer ya los números de lo que da la parte de márgenes industriales, ya sea para la exportación o para el aceite y la industria, empiezan a achicarse bastante, ¿no? Bueno, tenés el tema girasol, que sigue siendo maravilloso. Hoy se está pagando cerca de $500 y se llegó a un punto que los márgenes que habían sido muy buenos, pero demasiado buenos, holgadísimos, diría yo, empezaron a achicarse y están cambiando la plata. Lo que sí, para el próximo ciclo, donde se espera, fíjate que hay 3 millones de hectáreas ya para sembrar, de las cuales hay 600.000 ya sembradas, es todo el NEA, y empieza a bajar ahora, se está hablando de $450, que es un precio espectacular. Precio que además también está íntimamente relacionado con el Mar Negro, pues son los ucranianos y los rusos los principales productores. Así que de todas formas también está traccionando. Y un maíz, como decíamos antes, que también tiene buenos precios y que todavía no se terminó de levantar.
2: Es increíble.
4: Estamos llegando a las 60 millones de toneladas y le está faltando entre un 7-8%. Con lo cual todos descartan que ese 8% en el marco de 8 toneladas la hectárea, o que sea un poco menos, 7, 8 por 7, 56, te está dando 5 millones y medio que se incorporarían a los 59, 60 que están y corroboraría de que hay casi 65 millones de toneladas de maíz. Realmente una cosa excepcional. O sea, cerraría este año con un super récord que seguramente el próximo, y en virtud de del buen clima, probablemente se empiece a, digamos, hay atisbo para que sea nuevamente un buen año, ¿no? Vamos a ver qué pasa con el tema de los fertilizantes, porque en realidad tiene pros y sus contras el problema en el Mar Negro. Si bien te genera limitantes en el trigo, bueno, te libera parte, juntamente con el conflicto de lo que es Irán y Estados Unidos, los fertilizantes, y estamos en un momento clave, sobre todo en el caso del trigo. Así que bueno, un final abierto para el próximo ciclo.
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3: Estamos en contacto ahora con Pablo Bortolato, que es presidente de la Bolsa de Comercio de Rosario, y compartimos hace unos días el 142 aniversario. ¿Cómo estás, Pablo? Carlos Lencina te saluda.
5: ¿Qué tal, Carlos? Buen día, ¿cómo te va?
3: Bien, muy bien. Qué desafío, ¿no?
5: Sí, la verdad que un lindo desafío. Estamos muy contentos, la verdad que tuvimos un aniversario muy lindo, salió todo muy bien.
3: Sí, me refería no al aniversario, sino a tu función. Qué gran desafío.
5: Sí, también. La verdad que sí. La verdad que es un orgullo para mí, estoy muy contento.
6: ¿Qué haces, Pablo? ¿Cómo te va? Te saluda Gustavo López. ¿Qué decís?
5: ¿Qué tal, Gustavo? Buen día.
6: Bien, acá andamos. Además del desafío de la como dirigente y demás, te encontrás con un ciclo que va a ser más que interesante, ¿no? Sobre todo allá en Santa Fe, pero a nivel general. O sea, hay una expectativa muy grande. Ya hubo con la fina, ahora se viene con la gruesa. Más que aparentemente va a haber un año del punto de vista de precipitaciones muy bueno, ¿no?
5: Sí, la verdad que estamos con muy buenas cosechas récord, uh-huh. Aunque estamos un poquito pendiente ahora del niño este que están anunciando tanto.
6: Claro, pero bueno, es preferible, como decía alguien, que sobre agua de que falte, ¿no?
5: Ah, sí, siempre mejor que haya agua, que haya humedad.
6: Uh-huh. Porque se están hablando realmente de cosechas, como vos decís, récord, y ustedes tienen un aporte sustantivo, sobre todo en maíz y soja.
5: Sí, la verdad que esperemos que siga todo así, pero bueno, hacía mucho tiempo que no había estos rindes que se están dando ahora. Uh-huh. Así que estamos bastante contentos y expectantes.
6: ¿Cómo lo veis al productor en la zona? ¿Está también así motivado en tal sentido?
5: Sí, aunque a ver, acá los productores vienen arrastrando varios años donde no fueron muy buenos, así que uh-huh. Se están poniendo un poquito al día con estas cosechas que están viniendo. Pero como repito, también hay cierta preocupación por el tema de estos últimos meses del año con el tema del niño.
6: Uh-huh. Sí, porque se habla, viste que últimamente se habla bastante del tema de morosidad a nivel país, ¿no? Y probablemente, no sé, creo que el sector agropecuario difiere bastante, ¿no? Del resto de los sectores. Ha tenido mejores ingresos y los cumplimientos deben ser seguramente más importantes en tal sentido, ¿no?
5: Sí, a ver, no vemos grande problema de morosidad. Inclusive, no sé si saben, dentro de la bolsa figura el mercado argentino de valores, que uh-huh. Es el mercado de financiamiento PYME a nivel nacional, uh-huh. Donde hay muchos productores que se financian también a través de ese mercado, y no estamos viendo problemas de morosidad, está en la media normal.
6: Okay. Sí, eso es importante porque, primero que aparentemente está como que la tendencia marca una disminución. Y segundo, insisto, parecería que no es el sector el más perjudicado en ese sentido.
5: Sí, pero no están prendidas las alertas por el tema de la morosidad, por lo menos en lo que es todo lo que es financiamiento formal, ¿no?
6: Claro.
5: Fuera de ahí, bueno, eso a lo mejor ahí puede ser un poquito más fuera de los bancarios, mercados capitales, está dentro de la media.
7: No, la pregunta apunta un poco al ¿qué tal? Fernando Radaglia te habla. ¿Cómo estás? A esa sensación que tienen los productores que vos estabas manifestando recién respecto a todo este anuncio del super niño que te lo vienen medio planteando los meteorólogos como el fin del mundo que se acerca, ¿no? Estamos todos, me parece, los que estamos en el campo con el temor de que se nos complique tanto la entrada, la salida, los trabajos, quedarnos sin piso. ¿Vos ves que eso va desde el punto de vista de los productores, los comentarios, cuáles son, a restringir por ahí la cantidad de tecnología que van a aplicar, fertilizantes, como que van a jugar medio a ser conservadores, o van a salir a la cancha con toda la polenta, con toda la pólvora?
5: A ver, yo creo que el productor en general siempre arriesga. Igualmente estamos viendo que de lo que se anunciaba hace varios meses atrás, de un niño muy intenso, muy fuerte, creo que los últimos informes que hemos recibido ya están hablando que es un niño fuerte. O sea, no sería tan intenso como se preveía
7: anteriormente,
5: hace unos meses atrás. Pero igualmente sí, creo que es para tenerlo en cuenta, porque va a haber agua, va a haber agua.
3: Pablo, leí unas declaraciones tuyas que dijiste que queremos una bolsa abierta al país y al territorio. ¿Eso tiene mucho que ver de que cómo trabajan ustedes con el sector público? Porque de hecho muchos de los políticos que tuvieron el aniversario hablaron la forma que tenían de trabajar con la bolsa, ¿no?
5: Sí, a ver, nosotros hace varios años que venimos con este programa de BCR en territorio, donde estamos recorriendo, desde Santa Fe recorrimos casi todos los la ciudad de acá, de la cercanía más importante, donde le mostramos la venta que tiene la bolsa, y algunos lo han tomado. O sea, a partir de esas visitas que hicimos, tuvimos después respuesta que han venido a la bolsa, se han preocupado por el tema de financiamiento para obra pública. La verdad que estamos trabajando muy bien con muchos de ellos.
3: Tuve la oportunidad de conocer el laboratorio, es impresionante.
5: Sí, nuestro gran orgullo, creo que la última gran obra que ha hecho la Bolsa, de los cuales que creo se hizo con una visión muy acertada, porque ya estamos viendo a ver el funcionamiento que está teniendo el laboratorio y cómo está avanzando.
3: Hola, ¿me escuchás, Pablo?
5: Sí. Ah. ¿Se me escucha?
3: Sí, porque se había como cortado.
5: No, decía que el tema laboratorio, que ahí fue un acierto muy importante, tecnología de punta, creo que uno de los importantes.
3: Sí, se nos va la señal, me parece. Se nos fue la señal. Pablo.
8: Sí, se nos fue
3: la señal. El laboratorio, no, ¿lo conocés?
6: Sí. Dicen que es maravilloso. No,
3: impresionante.
6: El de Buenos Aires, te digo, se ha ayornado notablemente.
3: ¿Ah, sí?
6: Pero aparentemente Rosario es medio el señero, ¿no? En tal sentido, es uno de los más altos. Pero no solamente esto, o sea, toda la bolsa, yo siempre destaco las dos bolsas, porque en realidad, sí, a todas las bolsas, porque si no, cada vez que hablamos de una, queda la otra fuera. Pero el trabajo que hace esta bolsa, desde la óptica de la generación de información, es maravilloso.
3: Sí, y bueno, tienen unos equipos.
6: Tienen un equipo con Julito Calzada y toda una serie de gente joven que está trabajando.
3: Igual que la Bolsa de Buenos Aires también.
6: Igual que la Bolsa de Buenos Aires, con Ramiro.
3: El equipo que armó la Bolsa
6: de Buenos Aires también. Totalmente, muy bueno, muy bueno. lamentablemente cada vez que hay cambios así institucionales fuertes se producen algunos cimbronazos. Creo que Buenos Aires está recuperando una etapa que no ha sido la mejor, y bueno, tiene que volver a entrar en carrera, que creo que lo está haciendo y un ritmo acelerado. Pero destaco lo de Rosario, ¿no? Tiene un informe semanal que es realmente algo esperado, ¿no? ¿Viste? Cuando decís, uy, está por salir, lo quiero ver, viste que el 12 sale el UDA y tengo que ver el UDA, porque ahí se cocina la cosa.
3: Claro.
6: Bueno, habían hecho hace un par de semanas, bien digo, 2 o 3 semanas atrás, 2 entregas en 2 semanas distintas, sobre todo la importancia de los estrechos a nivel internacional, desde obviamente Gibraltar, Hormuz y todo lo que uno conoce que hoy en día están en boga, más una serie de Canal de Suez y demás, que es interesantísimo por el hecho de que en realidad marca un poco la tendencia y los volúmenes que van pasando por cada uno de estos lugares. Con lo cual,
7: si fueron termómetros, una cosa así.
6: Exactamente. Obviamente, digamos, hay mucha de la información que se va generando en organismos internacionales, pero ellos tienen la capacidad, digamos, de transmitirla a través de su informativo. Y esto en realidad es muy, muy interesante. Ya te digo, la gente de Estudios Económicos trabaja muy bien, conoce mucho la parte de transporte, obviamente, todo lo que es hidrovía, que es un tema ahí complejo.
3: ¿De qué estás hablando?
6: De Rosario en particular. Rosario, sí. Que es obvio, ¿no? Están sobre el Paraná. Pero bueno, son los que tienen la voz cantante en tal sentido. Así que bueno, desde ya felicitaciones en esta nueva etapa, ¿no?
3: Están haciendo una obra, yo lo comenté ya, en Timbúes.
6: Sí.
3: Porque los camiones pasaban por el centro de la ciudad.
6: Claro.
3: Por el centro de la ciudad, los camiones cargados de grano. Entonces han hecho ahora una especie de puente,
6: una circunvalación.
3: Exactamente, para que puedan circular y no molestar a la gente.
6: Pensá que Timbúes era un pueblito.
3: Sí.
6: Que no estoy denostándolo, pero era chico. No.
7: Pero el tema es que además cuando pasaban destruían el pavimento. Claro. Vos pasabas por Timbúes y tenías que ir a 10 porque estaba todo el cemento hundido, en pobre pueblo, quedaba destruido.
6: Tienen 1, 2, 3 o 4 empresas gigantes. Está Dreyfus, está Renova, hay un montón de gente que hizo lo mismo. Yo recuerdo cuando trabajaba allá lejos hace tiempo, una empresa que ya no está más, que después lo toma Cargill, es Punta Alvear. Punta Alvear era donde estaba la casa de los viejos Alvear. Y se había transformado en pasar de un pueblito chiquito a una cosa donde en realidad muestra, ahí sí se muestra el derrame, porque obviamente todos trabajaban para las empresas y para los puertos y las industrias y todo. Un polo realmente, dicen que es el polo más importante del mundo en transformación.
3: ¿Cuál?
6: De soja. Toda la ría del Paraná.
3: Mira vos.
6: Desde Timbúes, te diría desde el norte de Buenos Aires hasta el fondo, ¿no? Timbúes.
3: Saludos a Martín Crit, Silvia Adeye y su plantita Nito Sagún, Emilio Negri, a mi querido Marito Fon Project, que también nos ha mandado Alfredito González. Gracias, Euge, estamos idos.
8: No fuimos.
3: Milanesas, a la napolitana con puré de papa y batata.
6: Bueno, vamos.
8: Ay, qué entonces. Rico. Vamos, vengan todos. Vengan Parker, todos.
6: Vamos a ver la carrera y después nos... O podemos ir directamente a ver la carrera.
3: La carrera y después nos quedamos. Con salada que mandaron.
6: Le damos la milanesa y después podemos una siestita también.
3: Una siestita,
6: todo. No, así que hasta las 8 no nos vamos.
3: No hay problema. Gracias, Fernando.
7: Al contrario, gracias por la invitación.
3: Gracias.
6: No, al contrario.
3: Licenciado Gustavo. Faltaría. Y a mi querido amigo Juan Locatelli.
9: Muchísimas gracias a ustedes. Disfruté el domingo.
3: Los queremos mucho. Me voy rezando por vos.

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0: 9 de la mañana, un minuto, en la ciudad de Buenos Aires, cielo despejado, la sensación térmica 0.3 grados. Nueva advertencia de Cavallo sobre el rumbo económico. El exministro de Economía remarcó el riesgo electoral de no mejorar la realidad cotidiana de la población. Que haya recesión en ciertas áreas y pocas perspectivas de mejorar el empleo y los ingresos hace que las personas se sientan mal. Si el plan de Milei no produce bienestar, quienes lo votaron con esperanza pueden volverse en contra en las urnas, adelantó el exfuncionario menemista. En el mismo sentido, Cavallo aseguró que más importante que la baja de la inflación es la reactivación del mercado interno y que la economía alcance tasas de crecimiento del 7 u 8%. Vuelve a escalar la guerra en Irán. Estados Unidos destruyó 3 buques petroleros en el estrecho de Hormuz. De acuerdo al Comando Central estadounidense, esas embarcaciones eran parte de una flota clandestina e ilegal. Y el ataque fue en respuesta a misiles balísticos disparados por Irán contra buques de guerra de Estados Unidos. En respuesta, Irán asegura haber atacado 3 buques de la Marina estadounidense y 3 petroleros que transitaban una ruta no autorizada en el estrecho. Una avalancha en el Cerro Chapelco puso en alerta a esquiadores y operadores turísticos. El desprendimiento se produjo en la zona del Filo, fuera de la zona habilitada, aunque 2 esquiadores que realizaban un descenso estuvieron a pocos metros de la avalancha. No hubo heridos y se activó de inmediato el protocolo para evitar que los curiosos se acercaran a la zona. En ese sentido, los responsables del complejo del Cerro Chapelco remarcaron la importancia de respetar las indicaciones del personal y las restricciones de uso y circulación. Cielo despejado en la ciudad de Buenos Aires, sensación térmica 0.3 grados, altísima la presión, 1030,8 hectopascales, viento del sur a 10 kilómetros por hora y la humedad 77%.
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5: Así es la vida, tal cual lo dice.
6: ¿Cómo va? Bienvenido, bienvenida. 4 minutos se le engancharon ya a las 9 de la mañana y la radio comienza a despertar.
7: Buen día, Julio. Es hora de enfrentar un nuevo día con dignidad y cafeína.
6: Y con los amigos. Y vivir este mes de septiembre en vez de la primavera.
7: Buen día, Julio. Es hora de enfrentar un nuevo día con dignidad y cafeína.
6: Y viajar y vacacionar y tomarnos un pequeño relax de fin de semana. Y es así, es el relax junto a mi querido amigo Gustavo María y en la sala de sonido que me acompaña en la selección musical y puesta en el aire, junto a Jorgito Viveros también, la asistencia técnica para engancharnos y levantarme el pulgar y decir, bueno, estamos perfectamente en la ciudad de Trelew 96.9, toda la zona del valle, y seguir un poquitito más al sur, y si no, estamos en todos los lugares, 540, la 17 con 63 años de vida. Por ejemplo, también a través de nuestras plataformas. Solamente tiene que meterse en la web lu17.com y ahí aparece una grilla importante de comunicación, un puente en la cual siempre estamos reforzando. 100.3 en Puerto Madryn, la frecuencia de mayor alcance en toda la Patagonia Argentina. Usted recorre un tramo de varios kilómetros por la ruta nacional número 3 y sintoniza la 100.3, un sonido excepcional, como para llevarnos también con la frecuencia modulada estereofónica, la M, e interactuar en ese puente que es la comunicación, la radio y la información. Y la información tiene mucho que ver porque hoy además vamos a tener un invitado especial con un tema que es importante para toda la comunidad, para los jubilados, para los pensionados, en definitiva para desasnarnos de un montón de cosas que tienen que ver con eso de las leyes y la protección hacia todo el mundo. Hoy vamos a tener un invitado, en un ratito lo voy a comentar, vamos a estar con nuestra querida amiga Dalina De Sico, nuestra psicóloga que nos mete en el hogar y que por supuesto dice a ver cómo es el desarraigo, cuando nos vamos, cuando nos quedamos, cuando no queremos venir, cuando estamos, la familia, cómo se fortalece. Estaremos también sabiendo de la historia de San Martín y por supuesto Antonio Frit, el presidente de la Asociación Sanmartiniana Cultural de la ciudad de Trelew, también contando anécdotas y pasajes que hacen a la vida del prócer de la patria, el gran libertador, que cuántos San Martín harían falta en este momento. Y por supuesto también el deporte. El domingo no puede faltar el deporte y el mundo tiene sus acontecimientos, el país, la zona, cómo irá River, cómo estará Boca, cómo se pondrá Racing, cómo estará Germinal y cómo estará Brown y cómo vendrá Madryn y cómo también vendrá Independiente de Trelew. ¿Será o no será el deporte? Cristian Roldán, el dueño de la pelota. Una mañana fría, ¿no, Gustavo? Un grado bajo cero. ¡Epa! Un grado bajo cero. Se despide este invierno allí, haciendo valer ese nombre. Y en la República Argentina, en distintos lugares, raro lo que sucede en la ciudad de Buenos Aires, ¿no? En el AMBA, las temperaturas, alerta amarilla, vientos, nieve. La presencia del Niño, que se va a extender, dicen algunos meteorólogos, para el próximo año 2027, hasta febrero o marzo, que seguramente va a haber que estar atento, porque bueno, son todas las cosas que suceden a nivel clima, en la cual uno tiene que estar con mucha, mucha precaución. La mañana comienza. Temperatura fría, hay algunos que se despiertan y dicen vamos a salir a pasear las mascotas, salimos a correr, salimos a caminar y algunos que dicen estamos en la ruta y viajamos y admiramos el paisaje, estamos observando el dinosaurio, venimos y observamos las ballenas, observamos y observamos y observamos y observamos.

0: Ese es el título de la canción y ahí está Buica. Estamos saludando a la cantidad de turistas que hay en la ciudad de Puerto Madryn con el tema Destino Madryn, un evento de trail running que identifica toda la Patagonia, donde han llegado ciclistas de todos lugares del mundo, de países limítrofes también, con su familia, con sus allegados, y eso ha potenciado el movimiento turístico en la ciudad de Puerto Madryn. Por supuesto, me están trayendo aquí una información que dice hoy domingo, con esa estancia San Guillermo como un escenario natural magnífico, con un océano Atlántico que también conforma un color y un cuadro imaginario. Julio, la actividad va a comenzar para dar punto final a una nueva edición de este Destino Madryn. El acontecimiento que llama poderosamente la atención, me dicen acá, arranca muy tempranito, 5:30 a.m. con los 50 kilómetros, después estarán los 35 kilómetros que largaron a las 7:30 a.m, los 25 kilómetros a las 8:00 a.m. y los 15 kilómetros que se largará ahora a las 9:00 a.m. y finalmente los 6 kilómetros a las 10:45. Me están comentando que los circuitos van a recorrer senderos, cañadones, todo lo que conforma también, además del deporte, el espectáculo de este golfo nuevo como un telón de fondo imaginario, y principalmente para todos aquellos que quieran tomar buenas imágenes, buenas fotografías, buenos films. En plena temporada, avistaje de ballenas que seguramente estarán con su gracioso baile, poniendo algo indiscutido, que es belleza, y ponerle fuerza a este turismo.
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0: Claro que sí, es bueno resaltar todo esto porque a través de esta convocatoria año 2026, este Destino Madryn se consolida de manera indiscutida como el evento deportivo más importante de la ciudad y de la provincia también con respecto a este tipo de modalidad. Una de las carreras de aventura, el privilegio, como lo dije anteriormente, que por supuesto también se pone en el calendario de la República Argentina porque hay mucho, mucho para ofrecer. Entonces hoy, el Destino Madryn llega a su final con eventos, con paisajes, con buen deporte de aventura y mucho, mucho más.
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0: Y por eso queremos saludar a los amigos y amigas que vienen y que están relacionados con el ciclismo, que le dan un color muy lindo, muy, muy llenador, ¿no es cierto? Porque sus bicicletas, sus trajes, sus equipos le ponen ese movimiento. Para

0: Uno de los grandes intérpretes de la música internacional, querido en la República Argentina, ha llegado muchas veces a la ciudad de Trelew. Me acuerdo que una vez en el casino de la ciudad de Trelew tuvo que actuar en la vereda. Estaba contratado por la casa, por supuesto, actuando adentro para quienes habían pagado la entrada. Y ante la cantidad de gente que se agolpó sobre la avenida de la ciudad de Trelew, tuvo que salir afuera, se improvisó un escenario y cantó este Diango querido, entonces intérprete que conforma este escenario de artistas. Cuando quieras, donde quieras. Para, para, para. Y como siempre te estamos diciendo, transitar con mucha precaución. Hay alertas meteorológicas en distintos puntos de la República Argentina. No estamos ajenos. Nosotros nos puede tomar de sorpresa las pestes de la estación que siempre están cerca. Y por supuesto, como te decimos, atenta la oreja, usa el cinturón de seguridad, verifica el estado del automóvil o el vehículo con el cual transites. Y por supuesto, el tema del consumo del alcohol, el tema del uso del celular. Estaciona, tómate tu tiempo, porque la vida va.
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0: 20 minutos se le engancharon ya a las 9 de la mañana.
1: Julio,
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0: La temperatura se mantiene 1 grado bajo cero en la ciudad de Puerto Madryn y, como siempre decimos, de acuerdo a la ubicación, la temperatura puede bajar, disminuir, mantener abrigo siempre si va a salir, y más un fin de semana. La ciudad de Trelew tiene una temperatura también de 1 grado bajo cero, sensación térmica un poquitito menos, algo de sol, el invierno que se va, los últimos coletazos. Y antes de continuar, quiero decir que hubo un accidente en la ciudad de Puerto Madryn, en la rotonda de entrada. Me estaban diciendo los chicos ahí de la guardia del lugarcito de tránsito, un accidente, y lo podíamos observar. Hay un despliegue importante de policías, de vehículos relacionados a la ambulancia y bomberos también. Por supuesto, esto simplemente es para que transiten con mucha precaución. Esto se da en la rotonda de entrada a la ciudad de Puerto Madryn. Entonces, precaución, balizas, despacito, despacito, despacito, despacito.
1: Queremos caminar junto a vos y cuidar la ciudad.
0: Y vamos a cuidar la ciudad, Gustavo, Jorge, qué linda la ciudad cuando se cuida, cuando se mantiene ese orden. No tires el papelito, deja la basura en el lugar que corresponde. Tenemos que luchar cada uno de nosotros, y también tenemos que decirle al turista, porque el turista muchas veces es descuidado. Claro que sí, por ejemplo, ese descuido se tiene que tomar en cuenta. Porque estamos en un lugar donde la industria sin chimeneas, como es el turismo, tiene que prevalecer. Y en el cuidado, en la limpieza, no se olviden que llegan muchos de distintos lugares del mundo. Y uno de los sentidos, la vista, está ahí, siempre presente, observando, observando. Mira aquello, mira aquello, mira qué lindo. Pero mira aquello también, ¿no? Y cuando cuidamos la ciudad, queremos saber lo que dicen los diarios. Por ejemplo, diario El Chubut, en su portada a nivel provincial, dice: con inauguración de obras y firmas de convenios, Torre encabezó el acto aniversario en la localidad del Hoyo. Hay una foto donde se puede observar al gobernador con los niños, ahí disfrutando, principalmente los chiquitines, ¿no?, de los jardines, como también aquellos que hacen expresiones de la cultura. El gobernador inauguró una nueva oficina del registro civil, entregó llaves de su primera vivienda a 2 nuevas familias y encabezó la apertura de una casa refugio para mujeres, y también una cosa de lo que está relacionado con el turismo y, por supuesto, con la bienvenida a esta inauguración de obras y firmas de convenios del gobernador en esta linda localidad. Y además, el cumpleaños. El uso de energías renovables ya se incorpora en escuelas de la provincia del Chubut. Colocaron 6 paneles en la Politécnica de Rawson y la iniciativa se extenderá a otros establecimientos educativos. Ya hay 430 adultos mayores inscriptos para acceder a la tarjeta de 100 mil pesos. Hasta el día miércoles hay tiempos de anotarse. Desde la Secretaría de Desarrollo Humano empezaron los relevamientos por los hogares. Ay, desbaratan un kiosco de droga que funcionaba en una gomería. Vuelco por la nieve cerca de Comodoro Rivadavia. Dos jóvenes de Trelew se accidentaron en la ruta 3 y solo sufrieron heridas leves. Mucha precaución, disminuir la velocidad para aquellos que no conocen la Patagonia Argentina, que están de vacaciones y aprietan el acelerador porque ven la ruta y dicen, no, acá vamos y vamos y vamos. No, aquí el asfalto se produce un hielo negro que es, bueno, peligrosísimo. Precaución, precaución. Otro de los títulos, fuerte viento en playa, volteó un food truck. ¡Apa! Los bolivianos tuvieron su fiesta de la Virgen de Urcupiña en la localidad de Gaiman. Hubo procesión, comidas típicas y también sus danzas coloridas. Y nos vamos a meter un poquitito en el deporte. Deportivo Roca debuta en el regional. Hoy desde las 15 recibe a JJ Moreno en la cancha de La Ribera. Carlos Zárate, campeón del torneo M15 de tenis, se impuso en 2 sets frente a Lorenzo Gagliardo y se quedó con la Copa Chubut Deportes. En doble se impuso Del Pino Aguilar. Ya jugué. Triunfo del Dragón, aquí se pone contento Cucho. Por el Austral de Rugby, Drake Watch le ganó 46-24 a San Jorge de Caleta Olivia. Hoy, Bigornia recibe a Portugués desde las 3:30 de la tarde. Y otro de los títulos, Boca dejó escapar el triunfo sobre el final. Gimnasia de Mendoza lo empató 2-2 en el epílogo del encuentro hoy desde las 19:15. El más grande que hay, River Plate, recibe a Independiente de Rivadavia. Partidos son partidos. También el diario Chubut, su primera página dice, en la ciudad de Puerto Madryn murieron 2 madrinenses en brutal choque en ruta de Río Negro. Ocurrió ayer a la mañana en el tramo entre San Antonio Este y Conesa. El accidente involucró a un camión acoplado, una camioneta en la que viajaban los vecinos de nuestra ciudad y un tercer vehículo, otro madrinense internado con graves lesiones. Otro de los títulos, hay una decisión tomada que es tarde o temprano habilitar las aplicaciones. El concejal Petroli destacó los consensos dentro del Consejo para avanzar en la regulación de aplicaciones de transporte. CIMA vinculó la defensa de Malvinas con el desarrollo productivo del Atlántico Sur. La Cámara destacó el potencial energético, pesquero, científico, logístico y productivo de la región. Defender lo nuestro también significa desarrollarlo, sostuvo la entidad. Sastre resaltó el trabajo con Servicopa para mejor en cuanto al tema de dar buena iluminación en los distintos barrios. Las obras se ejecutaron junto a la cooperativa en el predio de la Escuela Municipal número 3, donde también se completaron trabajos

0: De los 80, parte de los 90, excelente crack del básquetbol, ¿no? Que tiene figuras de 2 metros, él con 1,60 m era increíblemente imparable. Y Fabio Sanz, también querido amigo, conocido de familias tradicionales de la ciudad de Puerto Madryn, que aman la camiseta, se estará haciendo cargo del club y también de la parte basquetbolística. Que tengas lo mejor y que sea una excelente campaña. Madryn recibe a Ciudad de Bolívar, será a partir de las 4 de la tarde por una nueva fecha de la Primera Nacional. Brown busca dar el salto ante San Martín y meterse entre los 5. La banda está a 2 puntos de los líderes y quiere avanzar de ronda. Juega a las 3 de la tarde en el Conti y los dueños de la pelota. Y ahí estará en un ratito nada más Cristian Roldán adelantando lo que viene. La cancha, el momento y el grito de ¡gol! El diario El Chubut. En un ratito estaremos recorriendo la página nuestra, lu17.com. Y usted está en su casa con la computadora, bueno, porque tiene esa costumbre, ¿no?, de interiorizarse sobre la computadora, pero pone la radio, dice a ver qué dicen los chicos, periodistas, hombres y mujeres, que andan buscando y buscando y buscando qué dicen de la historia, de la tecnología, de la gastronomía, de la moda, cómo viene la primavera, el verano, las cosas ricas. Todo eso está en nuestra web, lu17.com. ¡Qué domingo! Frío, frío, frío, frío, frío. Para música y buenos amigos.
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0: Si querés, podés parar, porque tenemos un paisaje único, inigualable. Y viajando, viajando, viajando.

0: 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alargar un poquitito más ese desayuno, porque hay cosas importantes que charlar con la familia, claro, que sucedieron en la semana y que en ese derrotero uno descuidó. Hoy le podemos dedicar ese instante, pero la radio siempre como cómplice. No te olvides, siempre haciéndote buena compañía.
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0: ¿Qué podemos hablar, no? De toda nuestra zona, cuando podemos presentar en este escenario a individuos e individuos, hombres, machos y hembras, que pesan aproximadamente unas 40 toneladas y miden entre 15 y 16 metros de largo, que pasan debajo de una lancha, te miran, se alejan y dan un salto acrobático fuera del agua. Y vos, con los cinco sentidos, ahí, ya desbordados, con una lágrima porque es lo único que podés expresar. Es ese juego desde la playa, a tan solo 50 metros que se puede dar de la ballena franca austral, un turismo que tenemos y que es único en la República Argentina. Lo tenemos que aprovechar porque tenemos que saber vivir la experiencia de tener a esos mamíferos, los más grandes, tan cerca. Es algo único e inolvidable. Y nuestra provincia, el Golfo Nuevo, la ciudad de Puerto Madryn como puerta grande de la península Valdés, de junio a diciembre, es posible encontrar ese turismo. Por eso es la invitación que vos tenés para encontrar seguramente un escenario magnífico, único, excepcional. Y no solamente la cosa termina acá, porque podemos transitar algunos kilómetros y estará el dinosaurio siempre, con ese cuello largo, largo, diciendo: ¿cuándo llegará mi amiga la ballena que tengo ganas de darle un abrazo? ¡Ay! También podemos hablar de la educación y la tecnología que van de la mano en este nuevo siglo. Como objetivos, esa transmisión de la cultura de una sociedad que va en desarrollo, que se aprende que la tecnología es una industria que cotiza en bolsa y responde ante sus consejos de dirección y sus inversiones acerca de sus logros, como también de sus problemas. La educación, la tecnología van de la mano en este nuevo siglo. Entonces, así allí vamos. Hay deporte de aventura, deporte extremo. La cordillera, la llanura, las cataratas, el valle y la selva, el estero, los ríos. Una geografía amplia de norte a sur y de este a oeste para que la adrenalina esté en tu piel. Deporte de aventura, algo para disfrutar, para encontrar en la compañía de la radio. En un ratito nada más vamos a tomar un café con un gran amigo, profesional él, que a partir del día de hoy y en sucesivos domingos y seguramente después en el transcurso del tiempo estará en la semana también charlando, porque va a tocar un tema que es muy importante, de mucha actualidad, que está relacionado con el tema de jubilados y pensionados. A partir del día de hoy el doctor Martín Carralval será parte de nuestro staff, ¿no es cierto?, que le agradecemos, como le agradecemos también a Dalina de Sico, nuestra querida psicóloga, jovencita ella, pero que toca un tema tan importante como la familia, como Antonio Fritz, que nos desasna sobre la vida del gran capitán José de San Martín, como Cristian Roldán, mi querido amigo y compañero de trabajo, que nos lleva por todo el deporte y por todos aquellos amigos. Hoy el doctor Martín Carralval se une a este staff donde estamos junto a Karina Lorré, junto a Gustavito Marín, junto a Jorgito Vivero, junto a Martín Berrade, conformando un pequeño equipo simplemente para consolidar la buena compañía del fin de semana en la radio. Todo es una pequeña sorpresa, como la primavera, porque comenzamos a deshojar la margarita. Ay, Gustavo, Me quiere, no me quiere, me quiere, no me quiere. Me
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0: Hay un mundo de música, de recuerdos, de canciones y de voces que son actuales. David Bisbal.

Vivir así es morir de amor, David Bisbal. Y el domingo, además de hacer un poquitito de fiaca, es un tiempo propicio, ¿no? Como para decir, charlar con la pareja y decir, aquí podemos renovar este espacio, aquí podemos cambiar esto, aquí le podemos dar una pequeña transformación. 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Y Puerto Madryn está celebrando el mes del turismo con actividades gratuitas para toda la comunidad. Será durante todo este comienzo de mes. Degustaciones, paseos, visitas, propuestas, la historia, la producción. Es un paseo constante. Vos venís, charlás, buscás y tenés la compañía siempre de la radio.

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1: 9:44
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1: Mira, la temperatura dice 0 grados bajo cero, se mantiene en la ciudad de Puerto Madryn, como estamos diciendo, precaución a aquellos que transitan hacia la península Valdés. Muchas veces las inclemencias del tiempo nos están diciendo los chicos del Istmo Carlos Ameguino, siempre con mucha, mucha precaución. 1 grado bajo cero. Puede existir un poco menos en distintos lugares donde transites. Por eso siempre llevar un abrigo a mano y la precaución del automóvil o en que viajes. 2 grados bajo cero me están diciendo acá en la ciudad de Trelew, con una máxima de 14 que se esperan para hoy. Pequeña vuelta por la provincia, 1 grado bajo cero en Esquel, 3 grados bajo cero en la zona de Paso del Sapo, 5 grados en Puerto Pirámides, Sarmiento, Comodoro Rivadavia. La temperatura oscila entre 1 grado bajo cero y 1 grado. Tiempo de invierno, tiempo de cuidarnos.
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1: El ambiente era raro y el tango nace en la ribera del riachuelo, en los boliches carreros y cuarteadores, el tango, el conventillo. Tango se escribe con T de tiempo, de tangos.

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1: ¿Cómo no vamos a hablar de la historia del tango, recordar parte de eso, no? Si nacía en los conventillos de los barrios del sur de Buenos Aires. ¿Cómo no hablar del tango si era la clase social en la que se desarrolla una denominación criollo migratoria, compuesta por aquellos marineros que venían de la vieja Europa, artesanos, cuarteadores, peones y otros trabajadores que eran de ese estilo rústico? Generalmente, que son hombres que estaban solos y que dejaron a sus familias en su país natal para venir a probar la América, frecuentar los boliches, las casas de baile, para esa diversión y que les haga encontrar menos tristeza en ese lugar de terruño. Y allí surgieron esos guapos, los malevos, los compadritos, los que hablaban tantas canciones y que sabían el lunfardo hablar al berre. Algunos lugares en los que se encontraban, como el Café Sabatino, el Almacén de la Milonga, el Viejo Bailantín del Palomar, sectores de la sociedad que se sentían muy identificados con la letra del tango. Tango. Tango, tango, tango, tango, tango. Primeros conjuntos y uno busca lleno de esperanza.

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0: la inconfundible voz y expresión del polaco Roberto Goyeneche. Uno. Tango se escribe con T de tiempo. Pequeño instante para buscar la música de la gran ciudad. El saludo grande para Antonella, el saludo grande para Federico, que también está enganchadito en la ciudad de Trelew. Dice Julio, estoy compartiendo la buena música, las informaciones y lo que conlleva seguramente a un programa de radio. Gracias por las palabras conceptuosas entonces. El saludo para Cacho también, que se encuentra en la zona de Dolabón. Dice Julio, estoy compartiendo aquí en la chacra la mañana del domingo con la radio. El saludo grandote para Sandro también, que se encuentra en la zona de Playa Magaña, querido amigo. El Rata, estamos, dice acá, preparándonos para salir a hacer un poco de turismo, de aventura en la zona del Doradillo, Julio. Aquí estamos compartiendo la radio y nosotros estamos saludando a los miles de turistas que están en la ciudad de Puerto Madryn, ciclistas ellos, con sus familiares, sus amigos, sus allegados, que están participando de este nuevo encuentro que tiene que ver con el deporte, con el atractivo, con el paisaje, y que están corriendo.
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0: 10:00 a.m. con un minuto.
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4: Excombatientes de Malvinas comparan a Milei con Galtieri. El periodista Marcelo Rosasco, veterano de guerra, consideró que las declaraciones del presidente son un manotazo de ahogado de Milei para ganarse el fervor popular. Por su parte, Edgardo Esteban, director del Museo Malvinas e Islas del Atlántico Sur, también comparó la actitud de Milei con el intento de Galtieri de obtener apoyo popular a través de las Malvinas cuando su gobierno tambaleaba. Además, el excombatiente remarcó que las sanciones llegan tarde porque las petroleras iniciaron sus trabajos de exploración hace 9 meses. En ese sentido, agregó, Milei fue 3 veces a Israel y nunca habló con el primer ministro Benjamín Netanyahu por la participación de la empresa mayormente israelí Navitas Petroleum. Recordemos que el gobierno de Israel mostró apoyo a la Argentina en la disputa contra las operaciones petroleras en Malvinas, pero aclaró que la firma Navitas es estrictamente privada. Alerta en las cataratas del Iguazú. Por el crecimiento del río, cerraron de manera preventiva el sector de la Garganta del Diablo, la principal atracción del complejo. Especialistas precisan que el caudal se multiplicó por 5 a causa de las intensas lluvias río arriba. 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Más tarde, Central Córdoba Independiente a las 17. A la misma hora, Lanús Defensa y Justicia. Luego a las 19:15, River Independiente Rivadavia. 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
0: A mi querido amigo Gustavo María ahí en la sala de sonido, acompañándome en la selección musical y puesta en el aire, Jorgito Viveros en la asistencia técnica, llegamos a tu radio.
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Y la música, los momentos, los artistas y la radio. El saludo grandote a los amigos que se están comunicando, por supuesto al 284-20-19-27. ¿Quieren saber cómo están los caminos en la zona Península Valdés? De acuerdo a lo que nos informa, los chicos del Istmo Carlos Ameguino están en perfectas condiciones y, como siempre estamos diciendo, hágalo con mucha precaución. Transite despacio, no todo el mundo está acostumbrado a transitar por caminos de tierra. Las inclemencias del tiempo hacen lo suyo en determinados lugares, son áreas protegidas naturales, entonces siempre hay que tener una precaución. Es bueno cerciorarse, interiorizarse con los chicos ahí en la entrada de la península, de cómo está el puerto. Se puede observar un solcito lindo que seguramente irá dando ese calorcito en el transcurso de la jornada. Se espera una máxima de 14 grados en toda la zona y esto sirve para programar la próxima primavera.

0: Mira. Si paramos aquí, podemos observar allí. Mira cómo están los guanacos. Mira, si paramos aquí, podemos observar la ballena franca austral. ¡Ey! Y si paramos en este otro lugar de la ruta, podemos observar a la distancia un dinosaurio que conformó también el paisaje de la Patagonia.
1: Con los amigos y en una mañana de domingo.
0: Y con vos, y con vos, y con vos, y con vos.
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0: Y bien, de domingo es para descansar y para meter cositas en la cabeza que son importantes.
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0: Por ejemplo, una de las cosas importantes que te podemos meter en la cabeza es no romper lo que se inaugura, lo que se pone lindo. Claro, porque tenés el tiempo suficiente y en ese apuro de la semana no te lo puedo decir. No rompas, ¿no? Hay quejas, hay cosas que molestan a toda la comunidad. Y había una noticia hace unos días atrás donde a pocos momentos de la inauguración se vandalizó, se rompió un parque de calistenia. Y se pide ese gran favor, ¿no?, de tener responsabilidad, de compromiso para preservar los espacios públicos, expresaron los vecinos, como también toda la comunidad. Esto es en la ciudad de Puerto Madryn, dentro del punto de deportes de playa, en la bajada número 5. Se inauguró como para darle mejor recepción a los turistas, al mismo lugareño, que muchas veces, de acuerdo a las temperaturas, quiere practicar algo, hacer un poco de deporte, introducir la calistenia dentro de lo que es la playa y oxigenarse. Hay otras manos que quieren vandalizar, roban, rompen. Entonces el domingo a la mañana es para agarrar ese martillito, ese cortafierro y machacarte en la cabeza. Tic, tic, tic, tic. Cuidá, cuidá, cuidá, cuidá.

0: la radio, la música, una selección para que disfrutes, porque sos nuestro especial invitado o invitada. Es más, un fin de semana donde te estamos esperando. Como Lucio, dice, estoy esperando a toda mi familia que llega de la ciudad de Puerto Madryn. Estoy en la zona de Chacras, en la ciudad de Trelew, compartiendo la radio, bailando, disfrutando y, por supuesto, tratando de encontrar ese espacio que nos brindás, dice, con la buena información. Gracias, Lucio, en la ciudad de Trelew, entonces. Y la familia, que viaje despacito. Había dicho hace un rato, en el comienzo del programa, un accidente aquí en la entrada de la ciudad de Puerto Madryn, en la rotonda, hacía disminuir la velocidad. Bueno, seguramente ya se habrá subsanado el tema. Por supuesto, como siempre decimos, cinturón de seguridad, verificar el estado del automóvil, no consumir alcohol, que me decía del celular, y parar cuando el semáforo está en rojo. Precaución siempre, ser solidarios. Aquellos amigos que están circulando por las rutas patagónicas, no se olviden, que son muy distintas a la de su lugar de origen. Aquí hay kilómetros y kilómetros, y que muchas veces eso concita a quedarse medio dormido, entredormido, no prestarse mucha atención y no estar con los cinco sentidos detrás del volante. Todo eso es precaución, cuidar la vida, la vida, la vida, la vida y la vida.
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0: Serás lo que debas ser, si no, no serás nada. Cada vez hay que recordarlo, porque estamos necesitando cada vez más de las máximas, de las palabras, de lo que dejó el padre de la patria, José de San Martín. Cosas que tenemos que ponerlas en práctica, principalmente la clase política, para no dejar arrebatar la vida, para no dejar arrebatar la patria. San Martín siempre presente. Y nosotros, cada domingo, junto a nuestro querido amigo Antonio Fritz, quien es presidente de la Asociación Cultural Sanmartiniana en la ciudad de Trelew, nos desasnamos sobre la vida, las anécdotas, lo que pasó de este gran hombre y un ser nacional, José de San Martín.
3: Buen día, Julio, ¿cómo estás? Te mando un afectuoso saludo a vos y a toda tu audiencia. Mi nombre es Antonio Fritz, presidente de la Asociación Cultural Sanmartiniana. Hoy les quiero contar algo que titulé La orden que San Martín no obedeció. Imaginemos una noche de Mendoza. Hace calor insoportable en enero. Los mosquitos, un patio de tierra, una mesa de madera rústica, una sola vela que se mueve con el viento. Un hombre de 41 años lee una carta. Es José de San Martín. Está cansado, le duelen los huesos por el asma y por las heridas de la guerra. Afuera duerman 5.000 soldados que lo siguen a muerte. Son sus hijos, son los que cruzaron con él la cordillera más alta del planeta. Los que lloraron de frío, de hambre en la nieve, los que gritaron ¡viva la patria en Chacabuco! La carta que tiene en la mano es de Buenos Aires, de su propio gobierno. Y dice, vení que con tu ejército vení a matar a otros argentinos, Artigas, López y Ramírez. Son federales, piensan distinto. Son el cabo, aplastalos, te lo ordenamos. Si San Martín decía que sí, se terminaban su angustia. Le devolvían el poder, les pagaban los sueldos atrasados. Lo hacían el Salvador de Buenos Aires. Iba a ser aplaudido. Si decía que no, lo perdía todo. San Martín apoyó la carta sobre la mesa, se quedó mirando la llama. Seguramente pensó en su madre, en su padre, en él, que también era de un pueblo chico, de Yapeyú. Pensó en esos caudillos a los que le pedían que matara. No eran generales extranjeros, eran argentinos, con poncho, con mate y con hijos. Y con su letra firme, mojó la pluma y escribió una frase que todavía hoy nos está salvando. Jamás derramaré la sangre de mis compatriotas. Mi espada solo se desenvainará con los enemigos de la independencia. Jamás. No dijo por ahora, no dijo veamos, dijo jamás. El día siguiente, el hombre más poderoso de América se quedó sin nada. Lo trataron de traidor, le dijeron desleal, le cerraron las puertas de su propia capital. Tuvo que irse por la puerta de atrás. Pobre, enfermo, criticados por todo. ¿Y saben qué hizo? No se quejó, no hizo un video explicando, no se dio a defenderse. Agarró sus 5.000 hombres y se fue al Perú, a pelear contra el verdadero enemigo, a cruzar otro país en barco, a empezar de cero, con fiebre y sin plata, para darle la libertad a gente que ni siquiera era argentina, porque entendió algo que nosotros, 200 años después, todavía no aprendimos. El enemigo no está dentro, está afuera, mirándonos, frotándose las manos. Hoy también nos llegan cartas todos los días. No vienen en caballo, vienen en el celular, en las redes, en el titular que dice odiar, en el comentario que te dice cancelado, en el político que te dice el que no piensa como vos es el enemigo. Se utilizan palabras para dividirnos como el zurdo, el facho, la casta, etc. Y nosotros, cansados con el calor de las deudas, a veces obedecemos esa orden y levantamos la espada en contra de nuestros hermanos, contra el primo que votó distinto, contra el vecino que piensa distinto. Cada vez que hacemos eso, la patria se hace un poquito más chica. San Martín esa noche de enero nos dejó una lección que no es de historia, desde un padre a un hijo, y nos dijo: hijo, si tenés que elegir entre la razón y tener patria, elegí patria. La razón se discute. La sangre de un hermano no se derramará nunca más. Él guardó su espada esa noche en Mendoza. Por eso, años después pudo levantarla bien alto en Lima para decir: Perú es libre. Guardemos nosotros también la espada, aunque sea por un rato. Guardemos el insulto fácil, el odio rápido. Usemos esa fuerza para pelear juntos contra el único que de verdad nos está matando. La resignación de creer que los argentinos estamos condenados a pelearnos entre nosotros. No lo estamos. Él ya nos mostró el camino. Si me permitís, Julio, te voy a recitar los versos de José Hernández en su obra de Martín Fierro. Los hermanos se han unido porque esa es la ley primera. Tengan unión verdadera en cualquier tiempo que sea, porque si entre ellos se pelean, los devoran los de afuera. Muchas gracias.
0: Como cada domingo, y el agradecimiento a Antonio Fritz, quien es presidente de la Asociación Cultural Sanmartiniana en la ciudad de Trelew, y que no solamente queda en esto, porque son personas que actúan a través de la asociación para ayudar a distintos merenderos, comedores en la ciudad de Trelew y zonas aledañas con un trabajo destacado. Antonio Fritz, presidente entonces de la institución, cada domingo nos va a desasnar sobre la vida, las máximas, las anécdotas del gran capitán José de San Martín. La radio, el domingo a la mañana, te acerca la vida, la vida, la vida, la vida, la vida.

0: virtuoso del piano, excelente músico profesional, recorrido el mundo con la misa criolla, con Zamba Quipildor, con Jaime Torres, con otros tantos virtuosos como la percusión de Domingo Cura. 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Atenta la oreja, estimula la inteligencia de los pequeños.
1: Julio, señora, ¿me das la hora?
0: A ver cómo estamos con la hora, a ver, medio perdido, 10 de la mañana con 27 minutos.
1: Julio, ey, ¿me das la temperatura?
0: La temperatura se mantiene un grado, ¿no es cierto? No bajo cero, ya estamos un poquitito más caliente. Un grado, dos décimas, la temperatura en la ciudad de Puerto Madryn, zona Península Valdés. 2 grados me marca la temperatura en la ciudad de Trelew. 0 grados en Esquel, 2 grados bajo cero, Paso del Sapo. Puerto Pirámide, 6 grados. El saludo grandote a Roberto y a Pinino también. 1 grado, 2 décimas Sarmiento, 2 grados Comodoro Rivadavia. Y el invierno va.
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5: Hasta el mediodía, la voz, y vos, y vos, y vos, y vos, y vos, y vos, y vos, y vos. Uy, los que están también preparándose para dentro de poquito, nomás, 11 de la mañana. Dice, me están llamando por teléfono de la ciudad de Dolabón. Dice, se disputa el cross de bomberos voluntarios, Julio, en la localidad de Las Norias. Se van a correr distancias de 5 o 10 kilómetros, caminata familiar, con el objetivo de recaudar fondos para la adquisición de equipamiento de rescate vehicular. Esto será a las 11 de la mañana, todos por los bomberos voluntarios de Dolabón.

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0: Con Gustavito María y en la sala de sonido, en la selección musical y puesta en el aire, Jorgito Viveros en la asistencia técnica, y los amigos y amigos y amigos y amigas y amigos y amigos y amigas. Y claro, ya va entrando la primavera y uno dice, ¿cómo no observar y parar este cuadro imaginario que tenemos, con los colores que pinta el Golfo Nuevo, con un mar planchado, con una ballena que salta, con los turistas que van y vienen, con esos que están ahí practicando ese deporte? ¿No es cierto? Llegó el gran día de la novena edición del Destino Madre, que convoca un deporte de aventura con un paisaje inigualable, de lugares que son realmente paradisíacos. Y uno tiene la posibilidad de encontrarse en uno de los paradores con ese cuadro imaginario que estábamos diciendo, con los amigos. Y cuando son amigos que a través de su profesión destinan todo eso para beneficio de la comunidad, de los vecinos que tanto necesitan, siempre es lindo charlar, porque además van a ser parte del staff del programa, de la radio, porque nos van a desasnar en un montón de cosas. Y yo tengo un buen amigo, que es Martín Carralval, abogado él, que es especialista en el tema pensión, jubilación y lo que es concerniente a la tercera edad. Martín, ¿cómo estás? Buenos días, buen domingo.
1: ¿Qué tal, Julio? Un saludo para vos, a la audiencia y a todo el equipo. Feliz domingo también para ustedes.
0: ¿Cómo andás? ¿Bien?
1: Bien, con un resfrío hermoso, pero propio de la estación, ¿no? Pero bien, bien, por suerte.
0: Te iba a preguntar cómo va la vida.
1: ¿Cómo va la vida? Bien, bien, en familia. La verdad que te venía escuchando y el concepto familia, amigos, fundamental para que todo eso que está alrededor nuestro tenga sentido e impacte de la mejor manera, ¿no? Compartir una playa, un paisaje de los que tenemos acá en la Patagonia, solo no es lo mismo, ¿no? Y está buenísimo juntarnos y sobre todo un domingo, que es, me parece, el día ideal para que eso ocurra.
0: ¿Vos sos oriundo de Buenos Aires?
1: Sí, pero por error nací ahí, Julio.
0: Amás la Patagonia, la zona.
1: Amo la Patagonia. Vos sabés que sí, desde chico ya venía a veranear acá con un club de ahí de la zona de Congreso. Uh-huh. Y conocí la Patagonia, tanto la cordillera como el mar, y nunca jamás pude borrarme eso. Y apenas pude, después de recibirme allá, conocí a mi mujer, a Vanessa, justamente en Buenos Aires. Ella estudiaba también, pero ¿de dónde era Vanessa? De Trelew.
0: Ah, mirá vos.
1: Claro. Así que creo que la energía, Dios, el universo, quién
0: todo
1: sabe
0: eso.
1: Qué.
0: Sí, sí.
1: Sí, y bueno, tuvimos dos niños allá y dos niños patagónicos, así que feliz.
0: Pero mirá vos, qué bien, qué lindo. Feliz. ¿Te gusta la Patagonia? Sí.
1: Me encanta. ¿Eh? Yo lo siento como propio el lugar. Me fascina lo salvaje, las escapadas de pesca. Bueno, ahora casualmente nos escapamos a Esquel.
0: Ah, mirá vos.
1: Sí, está hermoso acá, no hay viento.
0: ¿Nieve?
1: La montaña está increíble. Sí, nieve en la olla está espectacular. Te digo que vamos a tener, por suerte, unos varios días más de temporada acá. Y es hermoso. Realmente donde vayas en Chubut y en la Patagonia en general, encontrás lugares que son espectaculares.
0: Te uso de cronista, ¿cómo hay mucha gente?
1: Hay gente, sí. La verdad que no, digamos, no está estallado, pero tenés, hay movimiento. A la noche estuvimos por el centro y se ve movimiento. En la montaña sí. Uh-huh. Ayer hubo un contingente de chicos y también, bueno, gente que es también local y hasta brasileros, gente de países limítrofes también aprovechando nuestras cuestiones maravillosas, ¿no? Nuestras bellezas. La verdad que estuvo ayer sin viento, estuvimos ahí en la aerosilla los cinco y la pasamos genial.
0: Mirá qué lindo, porque podés disfrutar de un lugar que es realmente incomparable, como es toda la Patagonia, toda la provincia del Chubut. Y qué lindo, que a través de tu profesión puedas encontrar también, porque todo es una gran rueda, ¿no? Estábamos hablando de la familia, de los afectos, de esa cosa que muchas veces no tenemos demasiado tiempo porque la vorágine de la semana nos lleva en el apresuramiento a descuidar un montón de cosas.
1: Tal cual.
0: ¿Y vos?
1: Tal cual. Y unir la profesión con todo eso. Yo gané un montón de amigos a través, bueno, vos sos uno, a través de la profesión, del contacto directo y de poder resolver cuestiones donde si bien la Patagonia tiene eso hermoso de lo inhóspito, lo despoblado un día, aún hoy, ¿no? Porque hoy en día tenés lugares que podrían albergar mucha más gente, faltan servicios, faltan un montón de cuestiones, y poder aportar un granito de arena en ese sentido está muy bueno.
0: Sí, la verdad que sí. Y a través de tu profesión tenés un tema muy sensible en la cual tratás constantemente, que es el tema de los jubilados, de los pensionados, que tanto necesitan y que encuentran en vos ese respaldo como para, ¿cómo te puedo decir?, para fortalecer el núcleo familiar, que el jubilado, que el de la tercera edad no esté desprotegido, que sepa hacer o dónde orientarlo, muchas veces por la tecnología que nos lleva de la nariz y dice, bueno, hoy hay que aprender esto, mañana hay que aprender otra cosa, y la persona mayor no está adaptada a ese tipo de cosas.
1: Tal cual, es muy cierto lo que decís, y en general, en todo, en cualquier ámbito, en cualquier materia, la falta de conocimiento te deja como bueno, a merced de vicisitudes, de problemas, de no poder satisfacer alguna necesidad. Y ahí te distingo dos grupos importantes de amigos y de gente que me sigue. Por un lado tenés los jubilados que tienen sus problemas con la obra social, con PAMI, con los préstamos, con la falta de adecuación de su haber jubilatorio conforme a la inflación y demás. Y mucha gente también, antes de cruzar esa línea que es la jubilación, que es, bueno, ¿cómo voy a llegar, no? ¿Qué voy a tener de haber jubilatorio? ¿Qué situación se me va a plantear? ¿Me podré jubilar a la edad que yo quiero? ¿Con cuánto me voy a jubilar? ¿Qué trámite tengo que hacer? Y eso genera muchísima ansiedad, genera angustia, miedos, y bueno, todo se resuelve primero con el conocimiento, con la información. Y con información tenés muchas más chances de tomar una buena decisión, o por lo menos prepararte. Yo siempre digo que el concepto de la prevención, que no solamente uno lo escucha más que nada en materia de salud, pero la prevención en previsional, la prevención, qué sé yo, si alguien está buscando comprar un auto, prevenirlo, ir con un mecánico. Si estás buscando algún inmueble, bueno, hablar con un escribano amigo. Si tenés alguna cuestión de números, ¿por qué no con un contador que te organice declaraciones juradas, presentaciones? Siempre vas a, digamos, no te vas a golpear de la manera que te golpearías actuando sin conocimiento. Y uno conoce de lo suyo, pero yo soy... no tengo conocimiento en un montón de materias y recurro siempre a un amigo profesional o no, o alguien con oficio que bueno, que te pueda orientar y generar valor en el día a día, ¿no? Que tengas una mejor calidad de vida.
0: Sí, además sirve la orientación, por ejemplo, desde tu caso, hacia los jubilados y pensionados, de sacarle piedras de la mochila, ¿no? Que no hacen
1: tal cual.
0: También, ¿eh?
1: Sí. Sí, sí, sí.
0: Darle sentido a esa palabra jubilado, jubileo, sí, disfrutar.
1: Y por otro lado, muy bien lo que decís, que lejos estamos de eso. Primero, volviendo a la familia, haciendo un llamado a las familias al reconocimiento. Y este es un hermoso día, el domingo, para reconocer a nuestros jubilados, a nuestros viejitos, a aquellos que están en la familia que no tienen ese reconocimiento diario, aquellos nietos que por ahí no se acercan mucho, hijos también, algunos están en algún hogar de ancianos, otros están en su casa solos, que necesitan una sonrisa, una palabra, un mate, como así también que les enseñes a usar el celular, ¿por qué no? Que les des información, que les des presencia, lo que falta es presencia. Y sobre todo cuando uno ve para atrás esas comunidades aborígenes o antiguas, te puedes ir hasta África o mismo acá en la zona, la veneración que existía y mismo los orientales, pienso también, cómo claro veneran hoy día, cómo veneran al anciano, al jefe, al más grande.
0: Sí, nosotros vamos en contrapelo de las costumbres, ¿no?
1: Absolutamente, sí, eso lo veo. Es triste porque el viejito se cree que no sirvió nada todo lo que hizo, entonces es muy ingrato eso, y bien o mal, como pudo, con defectos, con virtudes, se llegó hasta ahí y pudo armar ese grupo, ese clan, esa familia, y merece un reconocimiento, una palmada, un te quiero, te amo, estoy con vos, hiciste lo mejor que pudiste. Eso es fundamental para mí.
0: Sí, qué importante lo que estás diciendo, porque en todo esto tiene que ver en lo que muchas veces hablamos en el programa de esas actitudes de integración, integracional, ¿no? Las distintas edades, el respeto que no se pierda, porque, bueno, cada uno vamos hacia el mismo lugar, ¿no? Hacia la vejez, hacia ser grandes. Entonces, comenzar a abrir un poquitito la cabeza de los jóvenes acerca de un comportamiento de respeto, simplemente eso que se ha perdido muchas veces.
1: Sí, la mejor escena que uno ve, por lo menos a mí me pasa de teatro de la vida, es cuando ves a los nietos con los abuelos. Uh-huh. Desde distancia, ¿no? Tomás una distancia y dejás que ellos actúen. Y es hermoso porque tienen muchos puntos en común y se complementan, y es el cierre del ciclo, ¿no? Del niño al viejo, se tocan las dos puntas y esas dos puntas, desde el amor, se retroalimentan. Uno recibe el cuidado, el consejo, y el otro es como que le revitaliza, le da vida, le lo hace jugar, lo hace volver a esa época donde, bueno, producto que nos vamos oxidando un poco, nos vamos olvidando, ¿no?
0: Claro que sí. ¿Y cuántas veces los pequeños le hacen la observación a los padres de que no tiene que tratar así al abuelo o a la abuela?
1: Ni hablar. ¿Eh? Ni hablar. Y eso, la verdad, que es emocionante. Cuando eso pasa, quiere decir que no todo está perdido. Y hablabas en la canción de los decadentes del amor, ¿no?
0: Sí.
1: Sí, el amor realmente es todo lo que está alrededor y todo lo que tiene que estar embebido en nuestras relaciones. No hay otra forma de llevar adelante la vida. No hay otra forma de ser feliz directamente.
0: Claro que sí.
1: Si no existe eso.
0: Base fundamental de la sociedad y la familia.
1: Ni hablar. Otra cosa mejor no se inventó, Julio, para mí.
0: Así es, totalmente de acuerdo, Martín. Y a partir de hoy, ya integrando el staff del programa, y por qué no algunas horas en la semana, como para interiorizar, desasnarnos a todos, ¿no? A los grandes y a los no tan grandes, con respecto al tema de jubilaciones, de pensionados.
1: Con mucho gusto.
0: Lo que está siempre abocado al beneficio de las personas que necesitan tu asesoramiento.
1: Con mucho gusto. Siempre dejo el teléfono y que me consulten. La verdad que he ganado y he generado mucho más amigos que otra cosa. Y la verdad que es un honor estar en tu equipo, Julio. Yo, desde que venía acá, te escuchaba en la radio y no lo puedo creer ahora que estoy...
0: No, pero por favor. No. Estamos todos.
1: No, pero en serio, un tipo muy profesional, muy cálido, muy humano. Te escuchaba las tardes saliendo del trabajo, ahora el fin de semana, y es una hermosa pincelada. Es lindo escucharte.
0: Bueno, te agradezco las palabras. Tenemos amigos y enemigos también. Para mí es gratificante...
1: El enemigo, hay que darle tiempo al enemigo.
0: Para mí es gratificante saber que te tengo en el programa y que vas a estar en la radio asesorando, como te dije, porque sos una persona sumamente cálida y con tu profesión, orientando a los jubilados y pensionados. Es una cuota más de tu empatía, de tu solidaridad con los que necesitan muchas veces este asesoramiento y en estas tiempos tan difíciles, ¿no? De jubilaciones, que te adelanto, que no te adelanto, que digo, que no digo, que cuánto te doy, que muchas veces entorpece y aniquila la cabeza de los más grandes.
1: Ni hablar. Bueno, muchas gracias por tus palabras y vamos a hacer todo lo posible, lo humanamente posible, para que la gente pueda resolver su inquietud y estar cerca. Y también es cierto que hay cosas que no se pueden resolver, otras que sí. Y bueno, nos concentraremos en estas últimas para generar una mejor calidad de vida y que todos los oyentes de la radio tengan ese valor y lo puedan aprovechar. Como lo voy a aprovechar yo el ida y vuelta, ¿no? Que yo también me enriquezco, siempre digo más, me enriquezco mucho más de lo que vuelve que lo que uno genera.
0: Claro que sí.
1: Eso es fundamental, conozco mucha gente, aprendo muchas cosas, es fundamental escuchar a quien tenés adelante, que te enseña, vos me has enseñado y me enseñás todos los días tu profesión, y es impresionante que uno como trata de absorber como esponja todo lo que el que tiene adelante le da para que aprenda, ¿no? Y que puedas enriquecerte y conocer distintas profesiones, distintos oficios.
0: Claro que sí. ¿Te gustó el café imaginario?
1: Me encantó. Le faltaba un poquito de azúcar, pero bien.
0: ¿Viste? No te dije si querías comer una media. No te dije de comer una media luna ni nada para cuidarnos de las harinas.
1: Estamos muy bien, muy bien. Sí, porque se viene el verano, Julio. Claro que sí.
0: Martín, que tengas un lindo regreso a la zona con tu familia, bueno, que disfrute las horas que te quedan en la zona de Esquel. Y bueno, el agradecimiento, como te lo reitero de nuevo, de que estés en el staff de la radio, del programa los domingos a la mañana, y que seguramente en el transcurso del tiempo, en los días de la semana también, vas a estar interiorizando esa charla constante y en vivo con los oyentes, más allá de estar con Cristian, con Sergio y con los profesionales de la radio.
1: Bien, bueno, agradecido a vos, a los directivos de la radio y a toda la audiencia por estos minutos.
0: Un abrazo grande, Martín, que tengas lindo regreso.
1: Otro para vos, muchas gracias, hasta luego.
0: Y los amigos van y los amigos están. Y comparten un momento, Martín. Ahí está nuestro amigo, abogado él, tema especial, jubilación, pensionados. Estará en el programa todos los domingos el doctor Martín Carralval. ¿Sí? Un café, la buena música, la compañía y la radio. Allí van los amigos. Mira, allí está Fabricio. Y también, ¿quién está? Patricia. ¡Y Carmela! Grande Oscar. ¡Uy, uy, uy, uy, uy! Los amigos. Nos enseña de un café. Vengan, vengan, vengan. La más linda está festejando el mes del turismo.

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0: Todos los días, estimula la inteligencia de los pequeños.
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0: 11 de la mañana con 3 minutos.
2: Julio,
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0: A ver la temperatura, vamos a dar una pequeña vuelta por determinados lugares. 6 grados, Gustavo me dice 6 grados de temperatura en la ciudad de Puerto Madryn, un golfo nuevo que tiene movimiento, color, corredores, artistas que van y vienen. Trelew tiene 2 grados de temperatura, Esquel 0 grados, 2 grados Paso del Sapo, 6 grados Puerto Pirámides, 1 grado Sarmiento, 2 grados Comodoro Rivadavia, 4 grados tiene la zona de Sierra Grande, que estamos saludando a los amigos y amigas que están ahí, principalmente a quienes conforman la programación de Radio Municipal. La radio te une, la radio te lleva, la radio te da, te da, te da.
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5: Nueva advertencia de Cavallo sobre el rumbo económico. El exministro de Economía remarcó el riesgo electoral de no mejorar la realidad cotidiana de la población. Que haya recesión en ciertas áreas y pocas perspectivas de mejorar el empleo y los ingresos hace que las personas se sientan mal. Si el plan de Milei no produce bienestar, quienes lo votaron con esperanza pueden volverse en contra en las urnas, adelantó el exfuncionario menemista. El presidente de Bolivia reconoció que Fernando Cerimedo colaboró en su gestión. Sin embargo, Rodrigo Paz se despegó del ataque sicario contra la expareja de Cerimedo y aclaró que, en el caso del consultor argentino, la responsabilidad será de la justicia.
6: Mire, eso es de la justicia. La cooperación en su momento era por la capacidad que tenía junto a un sistema internacional y fue una decisión del gobierno de querer poner a Bolivia en el mundo. Pasamos de no ser vistos por nadie a poder reunirnos con presidentes de todo el continente. Todo lo demás, y por última vez, con todo el respeto, será responsabilidad de la justicia y será responsabilidad de aquellos que tengan que investigar. En cuanto a nosotros, seguiremos trabajando por lo que es importante, que Bolivia crezca y tenga un futuro mejor.
5: Fútbol, torneo clausura, fecha 8. Hoy se juega el clásico de Rosario. Rosario Central y Newell's se enfrentan desde las 14:45 con transmisión de Radio Mitre. Más tarde, Independiente de Avellaneda visita a Central Córdoba a las 17, también por Mitre. A la misma hora juegan Lanús y Defensa y Justicia. Luego, River, Independiente Rivadavia desde las 19:15 y en el cierre, Racing Atlético Tucumán a las 21:30. Los dos partidos también con transmisión de Mitre.
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Y vamos caminando la mañana del domingo, ¿eh? Llegando la primavera. Haremos fuerza entonces. En la República Argentina hay determinados fenómenos climatológicos. La ciudad de Buenos Aires con nieve, con granizos, con viento, con lluvia. Eso no escapa a que estemos ajeno a todo este tipo de fenómenos, porque estamos dentro de los días de la tradicional ventisca de Santa Rosa, que tiene tanto de historia. ¿Te parece bien? 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

Cómo no saber y dejar en la perpetuidad este gran éxito. Somos los campeones. Queen, Queen, Queen, Queen, Queen. Cómo no saber de la voz de este extraordinario artista, de esta personalidad a nivel internacional como Freddie Mercury, que en el día de ayer hubiese estado cumpliendo 80 años de vida. Este hombre que nació en Tanzania, para luego ser hijo adoptivo de Inglaterra y tener, a través de su trayectoria de adolescencia, de su niñez y de su madurez, lo especial de la música. Esa cosa tan única, eso que nace en el espíritu de cada uno. Porque Freddie Mercury no solamente era Queen, sino a través de su música como solista. 80 años hubiese cumplido en el día de ayer. Freddie Mercury, clásicos, clásicos, clásicos, clásicos, clásicos.

0: En el día de ayer hubiese estado cumpliendo 80 años de vida Freddie Mercury. Somos los campeones. Barcelona.
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0: Y el beso grandote entonces de Gustavo y mío a Bianca, que la sacaron a pasear por la playa. Ella va en un carrito y dice, mamá, mamá, mamá, papá, papá, papá, papá, y señala a la ballena y va, y va, y va, y va, y va, y va. Y son los amigos, y son las amigas, es la familia completa que está disfrutando de la ciudad de Puerto Madryn. Mucha gente en la zona de la costanera, practicando algún tipo de deporte tradicional. Están los remolones que recién se levantan y le dicen, vieja, ¿qué temperatura hay? Y la mamá le dice, 30 grados de calor, ay, me voy a la playa. ¿Cómo para que se levante? Entonces, ayude en algo. Y el papá está lavando el auto. Dice, estamos haciendo algunas mejoras a la casa, entonces todo está preparado para que se pueda disfrutar. Y uno, en ese disfrute, tiene la radio, tiene el mate, tiene las canciones y tiene también aquellas cosas que son importantes para la base fundamental de la sociedad, como lo es la familia. Nosotros tenemos a nuestra querida amiga, nuestra psicóloga, que bien nos hace entonces, Dalina de Sico. Buen día, mi querida, buen día.
1: Hola Julio, muy buenos días, ¿cómo estás? Soy Dalina de Sico, licenciada en Psicología, matrícula nacional número 79148. Hace un tiempo vengo acompañando algo que nos atraviesa a muchísimas familias, que son los procesos de migración. No solo a quien se va, sino también a los que se quedan, esos que sostienen el vínculo a la distancia. Y en este espacio buscamos traer algunos temas que pueden ayudar en este proceso. Hoy les quiero traer una metáfora que leí hace un tiempito y que me encantó. La de un árbol, más precisamente una higuera. Una higuera con muchas ramas, y de cada rama cuelga un higo. Pero no es una fruta cualquiera, cada higo es una vida posible. Viajar sola por el mundo o formar una familia, tener un trabajo en relación de dependencia o animarte con un emprendimiento, estudiar una carrera o ponerte a trabajar. Y vos estás parado debajo del árbol, mirando hacia arriba cada una de estas ramas con ganas de agarrar uno de estos higos. Pero pasa algo, no podés decidir cuál. Y mientras estás ahí, parado, mirando, eligiendo no elegir, el tiempo sigue pasando. Los higos, que estaban ya maduros, empiezan a arrugarse y uno a uno se van cayendo al piso, se pudren. Pero no porque ninguno te gustara, al contrario, te gustaban todos. Y lo que pasa es que el problema nunca fue la falta de deseo, fue el no poder soportar que elegir uno significa necesariamente perder a los demás. ¿Te pasó esto alguna vez? ¿Esto de quedarte pensando tanto en una decisión por miedo a equivocarte? O peor todavía, quedarte enganchado con lo que hubiera pasado si agarrabas el otro camino. Y acá te cuento algo. Nosotros no solo comparamos una decisión con otra decisión real. Comparamos la vida que elegimos con una vida imaginaria. Y esa comparación es totalmente injusta, porque la vida real tiene evidencia. Tiene mañanas grises, discusiones, cansancio o imprevistos. En cambio, la vida imaginaria no tiene nada de eso. Es como una película editada, sin las partes que nos incomodan, claramente. Es pura promesa. Por eso, cuando la ponemos al lado de nuestro día a día, siempre va a ganar. No porque sea mejor, sino porque nunca tuvo que pasar la prueba de ser vivida. Ese pensamiento que aparece solo, casi automático te diría, de la otra vida hubiera sido mejor, hay que aprender a mirarlo como lo que es. Un pensamiento, no un hecho. No hace falta creerle todo lo que dice. Hay una pregunta que ordena muchísimo más que cualquier lista de pros y contras para encontrar esa mejor decisión que siempre buscamos. Y es, ¿qué opción está más cerca de lo que yo quiero para mi vida? Porque ninguna decisión nos asegura un 100% el futuro, pero sí podemos buscar una opción que se alinee con nuestros valores. Tampoco hay muchas decisiones que nos saquen el vértigo de perder las otras opciones, ¿eh? Siempre decidir nos va a dar este miedo. Eso no se resuelve pensando más, se resuelve animándote a sentir esa pérdida y aún así estirar la mano y agarrar el higo. Elegir siempre duele un poco, pero no elegir también tiene un precio. Uno silencioso que se paga en higos que se van pudriendo en el piso mientras seguimos mirando para arriba. Capaz hoy no sea el día de bajar el brazo y agarrar ninguno, pero que sea al menos el día de dejar de fingir que quedarte quieto no es también una forma de elegir. Espero que este tema les haya resultado interesante y sobre todo que se puedan llevar alguna herramienta para poner en práctica en el día a día. Nos vamos a seguir encontrando todos los domingos para acompañarnos en estos diferentes procesos que nos propone la vida. Si tienen alguna duda o consulta, pueden comunicarse conmigo al 284-343775 o a través del Instagram depsico.logia. Nos encontramos el próximo domingo.
0: Nuestra psicóloga de cada domingo, Dalina de Sico, el agradecimiento entonces, hablando siempre lo fundamental, base familia, la integración, la sociedad, en definitiva, la vida. Radio, la vida, y vamos despacito, despacito, despacito al mediodía. Hoy vuelve, ¿no? Las entrevistas, las charlas. Paola Brossi vuelve a la radio. ¡Oh! ¿A dónde habrá andado en el mundo esta chica? Venga, venga, venga.

El saludo grande de este querido amigo. Nos encontramos después de varios años ahí en la ciudad de Trelew, Guillermo. Un café, un mate y buen domingo.

Te estamos recordando que en la localidad de Las Norias, Dolabona, se está disputando esta carrera, competencia atlética y solidaria para los bomberos voluntarios de la localidad. Entonces, que puedan adquirir un equipamiento de rescate vehicular que tanta falta hace por los bomberos de cualquier lugar que sea. Ahora de Dolabona, una carrera y competencia atlética que vamos y vamos y vamos y vamos y vamos y vamos.

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0: Y siempre seleccionamos a los mejores temas de la radio. Ahí estamos saludando a quien Isabel dice, me encantó lo de Queen, increíble, imperdible. Isabel, Mississippi, San Cayetano.

La música nacional, la selección ahí está girando, la Mississippi Blues Band, San Cayetano. Mira, cuando vos estimulas la inteligencia de los pequeños, le estás hablando correctamente, le ayudas a leer, a comprender, a descifrar palabras, le estás prestando atención en su conversación porque ellos también necesitan que se les dé importancia. Solamente tenés que parar y el domingo a la mañana es el tiempo ideal para estimular la inteligencia de los pequeños.

0: Ropa, calzado adecuado y vamos Gustavo, vamos Jorgito, un deporte de aventura. ¿Te animás? La zona del Doradillo, caminar por allá arriba, ir corriendo. ¡Qué lindo! ¿Y te imaginas estar metidos allá en la zona del Estepa? ¡Uy! Aventuras extremas que se pueden vivir no solamente en la Patagonia, sino en toda la Argentina. Porque la geografía de norte a sur, de este a oeste, es variada y muy rica. Aquí están los ríos, el mar, las cataratas, el estero, un glaciar, la selva tropical que se presenta, o un valle o la tierra árida, o la llanura fértil y la cordillera. Deportes extremos de aventura para practicarlo. Vení. Por ejemplo, podemos practicar carrobelismo en Pampa del Leoncito, en la provincia de San Juan. Podemos sobrevolar Ushuaia en helicóptero, que sin duda es una gran aventura. O podemos practicar mountain bike en la zona de Talampaya, porque la provincia de La Rioja es ideal para los deportes y amantes del ciclismo. Trekking en el glaciar Perito Moreno en Santa Cruz es también algo inolvidable. Alcanzar, sí, muchos metros, kilómetros, hielo constante. O bucear en nuestra ciudad de Puerto Madryn y hacer snorkel entre los lobos marinos, que por ahí uno puede llegar a tener, y en ese buceo se puede encontrar con una ballena franca austral. Y por qué no decir, quiero practicar sandboard en las dunas catamarqueñas, en la zona norte. Ahí está Fiambala, alcanzando 100 metros de altura y pendientes de 45 grados de inclinación. Y el cruce de los Andes en Mendoza, a Chile, como lo hizo San Martín, o el trineo tirado por los perros en la zona de Cabiahue. Por un ratito, paremos aquí. Mira la ballena como salta allá. Y nosotros eslongamos. 1, 2, 3, 1, 2, 3.
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0: En la mañana del domingo, un poco de rock and roll nacional. Para

0: El rosarino Fito Páez, Circo, Circo Bill.
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0: Y la ciudad de Puerto Madryn tiene completo movimiento cultural, ¿no? Porque está convocando a coros y grupos vocales, no solamente de la ciudad, sino de toda la Patagonia, para lo que va a ser el Madryn Canto 2026. Aquí me acercan material, ¿no? Y me dicen que la nueva edición de este festival, que ya es tradición en la ciudad y en la Patagonia, se va a desarrollar en este mes de septiembre, los últimos días del 24 al 27, con grupos interesados que quieran participar en las noches inolvidables de concierto, y deberán comunicarse por un correo electrónico. A ver si por acá lo tenemos, el correo electrónico, lo vamos a decir. Entonces, una inscripción que se encuentra abierta a la convocatoria de coros y grupos vocales que deseen participar de las noches de concierto en una nueva edición del Madryn Canto, que se va a desarrollar en los días que anticipaba anteriormente. Se pueden comunicar, aquí está, comunicarse vía correo electrónico a madryncanto@gmail.com y madryncanta. En este mes de septiembre, los primeros días de la primavera, convocando a las mejores voces de la Argentina, comunicate, vení, llenanos de música, canta, canta, canta. Tenemos el dinosaurio y tenemos los pingüinos. Tenemos la ballena franca austral y tenemos las orcas. Tenemos las nieves eternas. Te tenemos a vos, a vos, a vos, a vos, a vos. Y a ustedes también. ¿Qué más? Para tener un domingo especial.
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0: Qué bueno es encontrar cosas que están relacionadas con la política, con los gobiernos, con los entes internacionales que trabajan constantemente, y hay un título que llama la atención y que dice: la paz no se acabará. Protagonistas en las Naciones Unidas, que defienden el concepto de ciudadanía mundial y quieren fomentar la cooperación internacional, el respeto a los derechos humanos y la protección del planeta. ¿Por qué? Y claro, uno se pregunta por qué. Porque, como escribió Mael Nasser en la revista Crónica ONU, el cambio climático, la delincuencia organizada, el aumento de las desigualdades, los conflictos sin resolver, el desplazamiento en masa de personas, el terrorismo mundial, las enfermedades infecciosas y amenazas similares no reconocen las fronteras. Hay que parar en un determinado momento, no estamos lejos, y por supuesto también cada uno de los gobiernos en cualquier punto del planeta tiene que poner su granito de arena. Afirmar entonces: todo reino dividido contra sí mismo viene a parar en desolación. Y por supuesto las Naciones Unidas defienden ese concepto de ciudadanía mundial, para que vos y vos, todos, tengamos los mismos derechos. El domingo en la mañana paramos, llamamos a un amigo, contestamos el mensaje, usamos el cinturón de seguridad y paramos porque el semáforo está en rojo. El domingo a la mañana, ay, sonrisas, buena compañía, buenas cosas.
2: Julio, ¿me das la hora?
0: 11 de la mañana con 40 minutos.
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3: Ah, ¿tenemos esa comunicación? Ah, bueno, menos mal. Vamos a terminar el programa con algo muy lindo para nuestros oyentes. Una sorpresa realmente. Sí, estamos en comunicación con Londres. Vamos a conversar con los integrantes de London Inspection. Bueno, digamos, antes que nada, que no fue nada fácil conseguir esta entrevista. Ellos no le dan entrevistas a nadie.
4: ¿Son muy famosos?
3: No, nadie se las pide. Hello.
5: Hello.
3: Hello.
5: Hello, sí.
3: Ah, era usted. ¿Podrían decirnos para Argentina y América Latina... ¿Y qué le pregunto?
4: Algo interesante para nuestra tertulia.
3: ¿Podrían decirnos qué hora es en Londres en este momento?
5: 11:40.
3: ¿Traducir?
4: No sé.
3: Ah, está bien. 11.
4: ¿Qué es eso?
3: Y se ve que no escuchan bien, que 11 la voz.
4: 40, más fuerte.
3: Claro.
4: Ahora les vamos a hablar más 40.
6: Por favor, ¿podrían presentarse para el público de Radio Tertulia?
7: Oh, yes, we are the group.
4: Somos el grupo
7: London Inspection.
4: En lo hondo del pecho.
6: ¿Podría decirnos cada uno su nombre?
7: I'm Oscar Bird.
4: Hay moscas verdes.
7: Terry Bill Wells.
4: Huele terrible.
7: Stan Commodore.
4: Están cómodos.
3: Ahora, qué tipo raro. Huele terrible. Hay moscas verdes, pero ellos están cómodos.
6: ¿Hace mucho que se conocen?
7: 7 years.
3: Que se venían, dice.
4: Hace mucho que se conocen, le pregunté.
3: Ah, se ven.
4: ¿Qué es eso?
3: Que hace mucho que se ven.
4: Ah, se ven. Lo pronuncia mal, no se les entiende, ¿no? Qué inglés cerrado, ¿no? Sí. Deben ser de algún suburbio.
3: Sí, me parece que estos son de Temperley nomás. Sí. ¿Podrían contarnos cómo fue su debut como grupo musical?
7: It was in a Christmas party.
3: Les partieron la crisma.
7: In that party, we met the great manager, Buster Linden.
3: Que va a estar lindo.
7: We didn't know him, but somebody told us, this person is the manager.
3: El manager, estaba disperso.
7: He liked our music very much.
4: Era muy macho.
7: Then I said, I want you.
4: Tiene sed, aguante.
7: I believe you.
3: A Bolivia.
4: ¿Qué es eso?
3: Ah, no, la primera gira.
4: Londres, Bolivia.
3: Está bien. No, el único peligro es que si vienen a Bolivia, después vengan acá. Bueno, y ahora, ya para ir redondeating. ¿Podrían decirnos para Argentina, América Latina...
4: Y el conurbano también.
3: ¿Podrían decirnos cuál es su mayor deseo?
7: We want peace.
3: No, está bien, pero digo... Pero... ¿Los tres a la vez?
7: Yes, peace.
3: No queremos seguir reteniéndolos, ni que ellos sigan reteniendo. Claro. Qué bárbaro nos salió.
4: Es fantástico, estos reportajes así. Qué importante es saber idiomas. Bueno, ya son las 10 de la mañana, vamos a ir terminando el programa. Esto ha sido todo por hoy, queridos oyentes. Hasta mañana, querido Murena.
3: Hasta mañana, Ramírez. Aquí finaliza otro programa de...
6: Tanto tiempo que no finaliza el programa.
4: Finaliza el programa.
3: Tertulia. Nuestra opinión y la tulia.
8: Y ahora va.
0: El humor le elutí en la mañana del domingo.
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0: Ya tienen los pantalones cortos, la camiseta, los botines, la media. Están haciendo masaje al Galenzo. Le están haciendo también a Maxi masaje. El único que trabaja es... ¿Quién? Cristian, el dueño de la pelota. Fútbol, River, Boca, San Lorenzo, la selección nacional. Bron Madryn.
9: ¿Cómo te va, Julio? Bueno, resultados del sábado en el fútbol argentino. Desde muy temprano, Aldo Civi le ganó 3-1 a Banfield. Gimnasia hizo lo propio en La Plata ante Tigre. En Mendoza, partido empatado, 2-2 entre Gimnasia y Boca Juniors. También lo vivieron por la 17. Otro de los encuentros que se vivió fue el triunfo de San Lorenzo de Almagro con técnico interino hasta el momento, con Walter Perazo, el ex goleador del fútbol argentino y también del equipo Cuervo. Le ganó Talleres, que no levanta cabeza a pesar de que ya no está Sampaoli. 1-0 se llevó el triunfo el equipo de San Lorenzo de Almagro. Vélez también ganó por la mínima diferencia a Estudiantes de La Plata en el final del sábado. Fútbol, sí, esta tarde los dueños de la pelota, allí estaremos, en el estadio Raúl Conti juega. Guillermo Brown y San Martín de Mendoza llega al puntero de la zona reválida. Un equipo que no es muy fácil, Brown, si gana se va a concretar ya la permanencia y por supuesto ya pensando en lo que significa jugar por el ascenso. Ha levantado cabeza el equipo de Cristian Corrales. No me quedo solamente con Guillermo Brown, también Germinal va a jugar de visitante ante Fundación Amigos del Deporte, sí, obviamente, allí en esa zona de Cuyo. Por otra parte, de Germinal y de Guillermo Brown, nos vamos a lo que va a acontecer también en la localidad de Puerto Madryn. Sí, en la más linda. Estadio Abel Sastre, hora 16, para Deportivo Madryn y Ciudad de Bolívar. Qué lindo se pone la tarde futbolera. Vayan, acompañen el deporte a nivel nacional de nuestros representantes. De Puerto Madryn tiene mucha iniciativa y variedad. Aquellos que están seguramente transitando, disfrutando a través de la radio, no se olvide, AM540 FM 100.3, juega River 1915 y lo vas a escuchar aquí en la 17, ante Independiente Rivadavia en el Monumental. Por otra parte, cerrando el domingo, 21:30, Racing Club de Avellaneda en el Cilindro. Enfrenta Atlético Tucumán, eso no es nada, porque desde muy temprano, en un ratito nada más, va a jugar Rosario Central y Newell's, el clásico rosarino. También formará parte del Super Mitre Deportivo, hora 17, Central Córdoba de Santiago del Estero. En el Ciudad de Madre, sí, nada más y nada menos que allí, en ese estadio, por supuesto, muy bonito. Central enfrentará a Independiente de Avellaneda, hora 17, Lanús, ante Defensa y Justicia. Este es el domingo futbolero y lo van a vivir a través de la 17. Abrazo grande, Julio.
0: Ahí está el dueño de la pelota, Cristian. Abrazo grandote, que tengas un lindo domingo. En un ratito nada más estarán yendo a la cancha para estimular, ¿no?, esa pasión del fútbol y pasión de multitudes. La radio el domingo es así. Te levanta despacito, te hace una caricia, te da un abrazo, te dice, levantate, que va a ser el mediodía, levantate.
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0: Levantate, que la radio tiene buena música. Y es el ritmo justo. ¡Ey! Está la chica que te gusta, vos cantando, dale, levantate, ayuda, hace algo. Domingo. Estudia. Trabaja cosas que te van a servir para el mañana. En un ratito estaremos con Paola. ¿Dónde nos llevará?

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0: Y cuando hablamos de viajes, uno dice, oh, ¿y dónde estará? ¿Dónde estará? ¿Por qué no vino el domingo pasado el otro? Y dijimos, está incomunicada, vamos a saber en qué rincón del planeta puede estar. Hoy apareció como el sol, como esta primavera que va despacito, despacito, despacito, despacito metiéndose. Pau, ¿cómo estás?
2: ¿Cómo andás, querido Julio? Bien. Muy bien, ¿eh? Bueno, muy despacito se está metiendo la primavera.
0: Sí, bueno.
2: Le cuesta todavía.
0: Llama la atención lo de Buenos Aires, ¿no?
2: La verdad que sí, ¿eh? La verdad que sí. Y recién leía el pronóstico para lo que resta de la semana en Chubut. Mucha variación climática, de ola polar a día de primavera.
0: Sí, qué bárbaro.
2: Preparen todo para esta semana que estamos por comenzar, ¿eh?
0: Bueno, ¿cómo has andado?
2: Bueno, muy bien, ¿eh? Muy bien, unos días de descanso. Y hoy te voy a llevar, pero va a ser un factor sorpresa a donde te voy a llevar hoy, ¿eh? Te va a encantar, vas a tener que esperar un ratito, no te vas a poder ir a Trelew todavía.
0: Bueno.
2: De vuelta, así que bueno, el factor sorpresa va a ser, porque el invitado también es un factor sorpresa, entonces, ¿a dónde te voy a llevar, ¿eh? Pero te va a encantar, ¿eh? Calor seguro.
0: Ah, mira,
2: al lugar a donde vamos a ir, ¿eh? Calor bien. Seguro, así que bueno, la mochila es que está bueno. Imagínate que alguien te invita a un viaje y te diga, llévate ropa de calor, pero no te, o sea, ropa para verano, pero no te digo a dónde vamos.
0: Está
2: bueno, ¿eh? Nos vamos a Ezeiza, nos subimos al avión y bueno, y ahí de sorpresa te digo, qué sé yo, Brasil, o te digo Alemania, o te digo Italia. Bueno,
0: qué lindo.
2: Qué linda, ¿no? Estaría bueno eso, ¿no?
0: En la valija trajiste de un montón de lugares.
2: Ah, sí, totalmente, ¿eh? Totalmente. Es que a nosotros nos encanta todo. Y lo bueno es que cuando vos hablás con los patagónicos que están por el mundo, todos dicen lo mismo. Patagonia es una marca registrada. No importa en el idioma que hablen, uno le dice que quizá Puerto Madryn les cuesta ubicarlo, pero Patagonia compran absolutamente, ¿eh? Y quizá es lo que nosotros no nos damos cuenta porque lo vemos todos los días, ¿no? El privilegio de estar en la Patagonia.
0: Así es, que tengas un lindo mediodía y un lindo programa.
2: Igualmente.
0: Y bienvenida.
2: Gracias.
0: Ahí estará Paola Brossi entonces recorriendo el mundo en sus tradicionales charlas de los domingos por la radio 96.9, 100.3, 540. Y por supuesto después en la ciudad de Trelew en 96.9, después de la 1 de la tarde, la programación de Radio Mitre con la sustancia del fútbol, el deporte y lo que viene como atractivo. Y nosotros, desde aquí también, el fútbol, la pasión de multitudes, Almirante Brown, Deportivo Madryn, cómo vienen, cómo vienen, cómo vienen. En definitiva, la radio.

0: El saludo grande para Diego, este querido amigo en la ciudad de Trelew. El saludo grande para Guillermo, para Claudia, para Esteban, para Lucas. El saludo grande para Emi. Ahí está también Cristian y ahí está Martín. Y ahí está Laura y ahí está Luis. Ahí los amigos enganchaditos en la radio, en la parte final de nuestro encuentro de domingo. 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
0: Segundo, nos están separando del mediodía y ahí la música junto a Lugiche y en el ritmo, Un Siglo Sin Ti. Mirá, si paramos aquí podemos seguir con la programación de la radio y abrir una ventana grande llena de colores, porque se acerca la primavera y la Patagonia y la provincia del Chubut tiene todo para pintar una nueva estación. 96.9, Trelew Noticias, 100.3, La 17, LU17.com en la web, una estación que llena de colores tu vida. Por eso el agradecimiento a mi querido amigo ahí, Gustavito Marí, quien me acompañó en la selección musical y puesta en el aire. El agradecimiento también a Jorgito Viveros en la asistencia técnica para meternos en todo el valle, para meternos en el mundo, para llevarnos y llevarnos y llevarnos. El beso grandote a Bianca, que le llevaron a conocer la playa, a tomar un poquitito de aire. Qué lindo. La radio, la familia, los afectos, los amigos. Y vos, y vos, y vos, y vos.
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0: En el final, estimula la inteligencia de los pequeños. Juega con ellos, practica algún deporte. Ese contacto entre los adultos, entre el padre, la madre y los pequeños, fundamental para tener una mejor sociedad y para crecer y para mejorar nuestra calidad de vida. Dios mediante y San Expedito, el próximo día domingo, después de las 9 de la mañana, estaremos haciendo fuerza para que venga la primavera. Chau, chau, chau, chau. 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

0: ¿Cómo les va? Muy, pero muy buen mediodía para todo el mundo. 6 grados la temperatura en la ciudad de Puerto Madryn, un poquito menos. 5 grados 4 décimas en Trelew, en los dos lugares con muchísimo, pero muchísimo sol. Y en Sierra Grande, 7 grados también con mucho sol. La sensación térmica muy baja, tanto para Sierra Grande, para Puerto Madryn y para Trelew. No superan los 3 grados, la sensación térmica en las tres, en los tres lugares, en Sierra Grande, en Puerto Madryn y en Trelew. Y te habíamos anunciado hace un ratito que se viene una semana con mucha disparidad de temperaturas que van a fluctuar entre los 10 grados de máxima y los 18 en una misma semana. Así que a prepararte con todo, con un busito, con la campera, con un gorrito de lana, con la gorrita para el sol. Estamos en esta época de transición que, bueno, a principio de año también se da mucho en abril. En abril es del calor al frío y en esta época es más que nada del frío a lo más templadito. Así que bueno, pero estamos así, ya en el mes de la primavera. Bueno, este programa se llama Patagónicos por el Mundo, tiene mucho tiempo ya en el aire y conocemos cada domingo la historia de algún patagónico o de alguna patagónica que esté viviendo en el exterior o que haya estado viviendo en el exterior. Y bueno, nos cuentan un poquito cómo es. Es como todos nos imaginamos, que es como vivir súper bien, súper relajado. Que vivir en nuestro lugar a veces tiene sus pros y sus contras, o vivir en el exterior tampoco es tan fácil como quizá uno piensa, ¿no? El popular piensa. Bueno, hoy tenemos un invitado muy, pero muy especial. Es un chico, bueno, un chico, lo que pasa es que lo conocemos desde que era muy chico, ¿no? Pero ya es un señor, el deporte forma parte de su vida desde, él lo va a decir, ¿no? Pero creo que desde que tiene uso de razón, y estoy hablando del señor, porque es un señor ya, Nacho Laterza. Nacho, ¿cómo te va? Buen mediodía, bienvenido a Puerto Madryn.
1: Hola, ¿cómo andan? ¿Todo bien?
0: Muy bien, ¿vos?
1: Bien, todo tranqui, acá bueno, en Santiago del Estero.
0: En Santiago del Estero, y ahora vamos a contar, ahora vamos a preguntarte, ¿no? ¿Qué estás haciendo? Pero bueno, Nacho, ¿es así? ¿El deporte forma parte de tu vida desde siempre?
1: Sí. La verdad que tengo uso de razón, como vos lo decías. Desde siempre, porque nada, siempre nos movimos por mi papá, que es entrenador. Entonces, nada, yo siempre, nada, desde que nací estuve adentro de una cancha de básquet, así que desde que tengo uso de razón, el deporte siempre estuvo en mi vida.
0: Mirá qué increíble, ¿no? Nacho, ¿cuántos años tenés ahora?
1: 29.
0: ¿Y cuándo fue que te fuiste de Puerto Madryn? Y contanos por qué te fuiste.
1: De Puerto Madryn, yo no nací en Puerto Madryn. Yo llegué a los 6 años a Puerto Madryn y ahí yo me fui a los 14. Cuando tenía 14 para 15, me fui de Brown. Pero bueno, me fui a Huracán de Trelew. Entonces, nada, yo seguía yendo a la escuela en Madryn, ahí por 3 años, entonces viajaba todos los días a Trelew, y después ya de Trelew me fui a los 19, creo, 19, 20, que me fui a Ciclista de Junín, porque nada, yo estaba jugando el TNA en Huracán de Trelew, y ahí esa temporada Huracán se baja, y bueno, yo seguí y me fui a Ciclista de Junín.
0: Bueno, y ahora sí, ¿no? Para la gente que no sabe qué deporte hiciste o qué deporte por lo menos estás haciendo ahora de grande, vamos a contar que, bueno, el básquet forma parte de tu vida. Y bueno, actualmente sos profesional de lo que es el básquet, ¿no? Pero ¿siempre fue básquet?
1: Sí, siempre fue básquet. Siempre. Creo que fui, cuando vivía en Tres Arroyos, creo que fui una vez a fútbol, un día. Y
0: ¿qué pasó?
1: Y fue un día.
0: ¿Y qué pasó?
1: Nada, no hubo feeling.
0: No hubo
1: fue
0: feeling.
1: Un día y no, siempre básquet.
0: Bueno, y ahora que quizás estás ya en otra etapa de tu vida, porque bueno, ya sos profesional, ya tenés tu familia, ¿por ahí jugás algún deporte alternativo en los días libres?
1: Durante la, por ahí durante el receso, entre temporadas, ahí por ahí me gusta jugar al tenis. Después, bueno, al fútbol ya hace mucho que no juego, más que nada por cuidado. Entonces, no juego hace ya años. Pero sí, todos los deportes me gustan, así que cuando me retiraré, cuando me retire, ahí algún otro deporte vamos a hacer.
0: Qué bueno. Bueno, para los que recién se están conectando a Patagónicos por el Mundo, tenemos en línea a Nacho Laterza, Ignacio o Juan Ignacio, como te pusieron tu mamá y tu papá, que creo que también el Nacho fue de toda la vida, ¿no? El sobrenombre.
1: Sí, Nacho fue de toda la vida. De toda la vida.
0: Bueno, le mandamos un saludo, un abrazo a tu familia, a tu mamá, a tu papá, que seguramente están ahí escuchando. Bueno, Nacho, este programa se llama Patagónicos por el Mundo y en tu caso también tuvo que ver el exterior en tu carrera.
1: Sí. La verdad que, bueno, estuve en Colombia un mes jugando para Titanes de Barranquilla, pero ya hace 4 años más o menos. Y ahora, bueno, ahora estuve, estuvimos un año en Franca, en Brasil, y esa fue la experiencia por ahí más larga.
0: Bueno, y en Brasil, digamos, fue el antes y el después, porque bueno, la familia también fue protagonista, ¿no? Tu familia que están armando con tanta amorosidad.
1: Sí, totalmente. Ahí ya, ahí me fui con mi familia. La verdad que fue una experiencia hermosa, recontra difícil, pero hermosa. Y sí, bien acompañado por ellos.
0: Nacho, ¿y difícil por qué?
1: Porque es una adaptación, es un cambio bastante grande, más allá de que sean países vecinos y demás, es un cambio bastante grande
0: ¿El idioma
1: con
0: fue una barrera?
1: diferente idioma. Por ahí al principio más que nada era las costumbres, diferentes costumbres.
0: Por ejemplo.
1: Porque, y acá en Argentina por ahí somos ya el compartir un mate, por ejemplo, eso allá en la zona de Franca no pasaba. Allá por ahí toman mucho café. Pero bueno, es diferente, ¿viste? Y entonces por ahí yo venía muy acostumbrado también, venía de 2 temporadas, 2 años en Oberá, entonces eso por ahí un cambio medio rápido, con un bebé de 6 meses, en ese momento por ahí se hizo un poco más difícil. El idioma, nosotros habíamos hecho clases antes de ir, pero al principio costó un poquito, pero después nos adaptamos bastante bien, bastante rápido. Entonces creo que fue un poco eso. Y por ahí el decir la distancia, por ahí pesaba inconscientemente, pero era casi la misma distancia que estaba en Oberá.
0: Claro.
1: Entonces, nada, por ahí era el cambio todo de cultura, de costumbres.
0: Y cuando estuviste en Colombia, ¿cuántos años tenías, Nacho?
1: Y cuando estuve en Colombia tendría 25,
0: Claro. Era
1: 25 creo.
0: otra etapa de tu vida. ¿Y qué te quedás con ese mes de Colombia?
1: Ahí estuvo bueno, fue mi primera salida así afuera del país. Fue muy poquito tiempo igual.
0: ¿En qué parte de Colombia,
1: Nada,
0: Nacho?
1: en Barranquilla estuve, en Barranquilla. Nada, fue muy poquito tiempo. Yo fui al club que venía ganando, entonces por ahí me quedó un poquito. Yo me volví por una lesión. Nada, venía con una lesión y nada, se me estaba complicando. Para colmo, allá se juega 2 días seguidos, descansás un día, creo, jugás 2 días seguidos, son como, no sé si eran 16 partidos en un mes, era muy seguido, muchos partidos, y nada, yo no me venía sintiendo bien del pie en ese momento, y nada, tomé la decisión de que de que busquen a otro jugador porque el torneo era a 2 meses y yo no me sentía bien. Entonces, nada, por ahí tomé la decisión de volver, pero fue buena la experiencia.
0: ¿Y esa decisión, hoy crees que era que fue lo correcto para ese momento de tu vida?
1: Sí, creo que sí. Creo que sí. A ver, y soy consciente y estoy tranquilo y no me arrepiento de la decisión que tomé en cada momento. Yo si tomé esa decisión, que es una decisión recontra difícil, si tomé esa decisión es porque en ese momento sentía eso.
0: Nacho, en el club en el que, ¿cuánto hace que volvieron de Brasil? ¿Cuánto hace que están en Santiago del Estero?
1: En Santiago del Estero estamos hace 2 semanas.
0: 2 semanas, por eso sos flamante incorporación, ¿no? ¿Y hasta cuándo estuviste en Brasil?
1: Nosotros terminamos las finales en Brasil el 7 de junio. Y ahí me volví el 11, creo que el 11, 12
0: Claro,
1: ya
0: claro.
1: nos volvimos.
0: Unos pequeños días de, un poquito días de vacaciones y enseguida empezar a laburar otra vez, ¿no? Bueno, y ahora con toda esa experiencia de Colombia o de lo que has jugado acá en Puerto Madryn y en la zona también, o de Brasil, ¿cómo te encuentras el presente hoy, septiembre del 2026?
1: La verdad que bien. Hoy septiembre de 2026, nada, haciendo pretemporada, así que poniéndonos bien físicamente y a ritmo para la competencia, para un año que se viene largo también. El año pasado fue muy largo, con demasiada cantidad de partidos allá en Brasil. Este año acaso menos, porque se juega un torneo menos, pero igual, no deja de ser largo. Entonces, nada, ahora estamos en esa etapa de por ahí ponernos bien a ritmo para poder llevar bien el año.
0: Nacho, ¿y jugar en Quimsa era algo que vos buscabas, era algo que vos esperabas, era algo que imaginaste alguna vez?
1: Sí. Por ahí lo imaginé. Había tenido la posibilidad en otro momento también, y tomé otras decisiones, pero sí, la verdad que lo imaginaba. Siempre está bueno poder jugar en equipos grandes, en equipos que busquen ganar, que se armen para eso, y nada, entonces por ahí tenía esas ganas también de hacerlo acá en el país, en un equipo grande.
0: Vamos a contarle a la gente, por si no sabe, que la Asociación Atlética Quimsa es un equipo muy popular de básquet de la Argentina, que bueno, está en Santiago del Estero, como decías vos recién al principio, y bueno, ya el hecho de jugar en la Liga Nacional, bueno, eso también es más que importante, más que nada para vos en esta etapa de la vida.
1: Sí, la verdad que sí. Nada, estoy buscando poder mantenerme en estos equipos, así que creo que poder representar a Quimsa también lo siento así.
0: Nacho, ¿y hay algún equipo? Hoy, obviamente, la camiseta la tenemos todos puestos en Quimsa, por supuesto, vos y todos los que te seguimos, pero ¿hay algún equipo de la Argentina que te saque el sueño y que digas, uy, alguna vez me encantaría?
1: Y a ver, yo siempre dije que hay muchos equipos grandes donde me gustaría jugar. Tuve la posibilidad de jugar en Ferro, que era hermoso poder jugar ahí. Después, nada, creo que yo soy hincha de Boca. Boca hoy está en un gran presente. Pero bueno, no es como que por ahí. Ahora no pongo mucho la cabeza, ¿viste? No, me muero por jugar acá, me muero por jugar allá. Sí, me gustaría en algún momento de mi vida poder jugar en Europa, eso sí.
0: Bueno, y hablando
1: sí,
0: de.
1: Fue siempre un sueño.
0: Y sí, me imagino. Bueno, hablando del exterior, te llevo otro ratito a Brasil. Contanos cómo, bueno, Franca, para que también la gente sepa, está dentro de San Pablo, que ya decir Brasil es algo para los argentinos como el lugar deseado, ¿no? De vacaciones o por el clima o por lo que sea. Pero bueno, Franca en particular, adentro de lo que vendría a ser San Pablo, también un lugar muy populoso, con mucha gente. Contanos cómo es el lugar.
1: Franca es una ciudad tranquila. Allá dicen que es una ciudad medio chica, pero tiene como 300 y pico mil habitantes. Una ciudad donde se vive y se respira básquet. Es el deporte, allá en Brasil el deporte popular y todo es el fútbol. Bueno, ahí en Franca es el básquet. Se vive el básquet, no tiene equipos de fútbol, creo, ahora en el profesionalismo, entonces nada, se vive básquet y una ciudad muy linda, tranquila, donde la gente es muy muy buena, donde la gente te hace sentir como en casa, así que nada, y queda unas 4 horas y pico, 5 horas de San Pablo.
0: ¿Y te pasó de jugar en Brasil con algún otro argentino o eran todos brasileros?
1: Sí, de jugar en contra. Jugar en contra, sí. Este año, si bien va la temporada pasada, hubo menos argentinos, pero sí, en contra jugué contra varios. Como compañero no tuve a ninguno.
0: Teniendo en cuenta que Nacho, y esta pregunta te la hago para vos que sos deportista, ¿no? Teniendo en cuenta el historial de Argentina con el básquet, quizá desde que Manu Ginóbili es Manu Ginóbili, ¿no? En el exterior, en la NBA, la gente empezó a mirar un poquito más a la Argentina. Bueno, pero teniendo en cuenta el gran semillero que hay acá en la Argentina, ¿crees que los jugadores argentinos de básquet son, no sé si la palabra es codiciados, pero son bien vistos en el exterior, en el país que sea?
1: Sí. El argentino está muy bien visto en el exterior, muy bien visto por la forma de trabajar, por la forma en que se entrega el argentino al juego, por así decirlo. La verdad que se está muy bien visto.
0: Y la diferencia, ¿no? Tanto en Brasil como en Colombia, que quizá tienen un torneo mucho más extenso o mucho más cargado de partidos, ¿no? Con respecto a la Argentina, ¿por qué crees que es? ¿Por qué se juegan más partidos en Colombia o en Brasil que acá?
1: No, en Colombia se jugaban poquitos partidos, pero era un torneo de 2 meses. O sea, se jugaban muchos partidos.
0: Ah, era concentrado,
1: 16 partidos,
0: digamos.
1: Creo. Claro, se jugaban 16 partidos, pero era un torneo de 2 meses, 2 meses y medio. Acá en Argentina se lleva un torneo de 10 meses, en Brasil lo mismo. Y en Brasil es la misma cantidad de partidos que acá. Los equipos que están afuera del estado de San Pablo juegan la misma cantidad de partidos que acá. Los que están en el estado de San Pablo juegan más cantidad de partidos porque tienen el torneo previo a la liga y Franca estaba en ese torneo, entonces ahí son como 15, 20 partidos más tal vez que los equipos que no están en San Pablo. Pero de San Pablo había capaz que 8 equipos que jugaban la liga también.
0: Nacho, y recién nos decías que te habías cruzado con argentinos en Brasil, pero que eran de otros equipos. ¿Y los conocías? ¿Se conocían?
1: De jugar en contra. Nomás, por ahí con Fermín Tíjes en sí lo conocía más de tener más trato, pero después con los otros era de jugar en contra.
0: ¿Y vivían ahí por ahí cerca de Franca? ¿Tuviste la posibilidad de volverte a encontrar o eran simplemente, digamos, dentro de la cancha?
1: No vivían cerca, era simplemente dentro de la cancha.
0: Y hace un ratito decías uno de los sueños es Europa. Y Europa, si hablamos de países o de clubes, ¿no? Que son fuertes a nivel de básquet, uno se imagina, qué sé yo, Italia, por la historia de Manu, ¿no? Ginóbili. Pero, ¿cuál sería el sueño a cumplir de Nacho Laterza? ¿En qué lugar?
1: No, por ahí se me viene más España. España, Italia puede ser también. Italia también me gustaría. Pero está entre esos dos. A ver, tampoco me puse a ver todas las ligas, como para decir, no, quiero jugar ahí, pero se me viene a la cabeza España, España-Italia.
0: Bueno, Nacho, qué sé yo, los sueños están para cumplirse, ¿no? Sos todavía muy chico para el básquet tiene eso, ¿no? No, quizá no es como otros deportes que vos decís a los 30 años ya sos un adulto mayor, entre comillas, y no podés seguir jugando. Hoy se ven basquetbolistas de 40 años que siguen rompiéndola en cualquier equipo.
1: Sí, creo que sí. Hoy se ha estirado mucho el tema de las edades. Creo que por el cuidado de los jugadores, porque ha ido evolucionando muchísimo eso. El jugador está cada día más profesional y con más herramientas también para poder hacerlo. Entonces creo que eso estira mucho la carrera del jugador.
0: Contanos cómo está formada tu familia, Nacho.
1: Papá, mamá, mi hermano y ahora ahora mi familia actual
0: Claro.
1: es Jime, que estoy casado y que con ella estoy hace 6 años y medio y tenemos un hijo de 1 año y 8 meses que se llama Giovanni.
0: Qué lindo, Giovanni. Aparte que en esa edad, ¿no? Y a la edad de ustedes, ¿qué hace Jime, además de acompañarte, bancarte y todo lo demás?
1: Jime es periodista deportiva, ella estaba trabajando, por eso también es algo que se agradece toda la vida y por ahí nosotros por ahí llevamos un ritmo bastante cambiante y creo que las que más lo sufren o se adaptan o son ellas y bueno, en el caso de Jime estaba trabajando en ESPN Hockey, por ejemplo, y cuando apareció la opción de ir a Oberá, era una decisión difícil y ella tuvo que dejar el trabajo y dejó el trabajo por convicción de ella para seguir conmigo, o sea, para acompañarme, por así decirlo, porque tranquilamente lo hablábamos y podíamos seguir estando a la distancia, pero nada, para acompañarme, tomó esa decisión, que es una decisión demasiado difícil, estaba en un lugar de privilegio, y bueno, también para seguir con nuestra familia, para buscar una familia y para seguir por lo que es mi trabajo. Entonces creo que, no sé, la verdad que es verdaderamente, no sé, para aplaudir por ahí lo que hace ella como lo que hacen casi todas. Es muy difícil
0: Ya
1: por
0: lo
1: ahí.
0: creo, Nacho. Y
1: Sobre
0: son, sí.
1: todo que sabiendo que la carrera nuestra por ahí es más, se termina antes. Entonces, nada, son años bastante movidos.
0: Son decisiones que uno toma y es un antes y un después en todo, ¿no? La vida que quizá Jime hace unos años antes de conocerte ni lo tenía pensado, teniendo en cuenta, ¿no? Lo que significan las leonas para el hockey y el hockey en Argentina en general y ella con su profesión, ¿no? De especialista o especializada justamente en ese deporte. Pero bueno, seguramente te va a tocar, te digo como mujer de los medios también, seguramente en algún momento te va a tocar a vos acompañarla a ella y así es la vida, ¿no? Así es la vida cuando uno apuesta a formar una familia. Nacho, ¿estás contento de estar en la Argentina hoy?
1: Sí, estoy contento. La verdad que nada, que se extrañaba un poco eso que te decía, el tema de las costumbres. Así que nada, estoy contento.
0: Cuando volvieron de Brasil, estuvieron unos días por acá, por Puerto Madryn, ¿verdad?
1: Sí,
0: Bueno.
1: primero estuvimos en Concordia y después estuvimos en Madryn.
0: Bueno, Jiménez de Concordia.
1: Sí,
0: Bueno,
1: sí, sí, sí.
0: contanos un poquito qué fue acá, qué hiciste en Madrid, cómo fue la vuelta después de un montón de tiempo.
1: Nada, disfruté. Disfruté cada vez que voy a Madrid es disfrutar. Me junté mucho con mis amigos, con amigos que han vuelto de Europa también, que hacía rato que no los veía. Me junté mucho con ellos, disfruté mucho de mis viejos. La primera semana pude verlo a Bauti también, a mi hermano, a mi hermano con Agus, con la pareja. Que nada, que ellos están trabajando en Comodoro, entonces es difícil también coincidir, pero bueno, tuve la posibilidad de verlos una semana. Después, bueno, me fui a Neuquén a verlo también, que dirigía la selección U13 de Chubut, así que me fui para ahí. Y después nada, entrenar, recuperarme, porque yo llegué con una lesión fuerte de Brasil después las finales y tuve que recuperar eso con kinesiología y con gimnasio, así que nada, ya había arrancado el gimnasio y había arrancado a entrenar ahí. Así que nada, fue bien de disfrutar,
0: Qué lindo, qué
1: de ir a la
0: placer.
1: playa, de tomar mate y
0: Sí.
1: disfrutar.
0: Bueno, qué más allá de los afectos y todo eso, el hecho de la playa, el mate, que llegaste justo en la época donde están las ballenas, ¿se extrañaba mucho eso?
1: Sí. Yo extraño mucho Madryn por esto, porque es una ciudad que, nada, es mi

0: El clima sí es diferente, pero bueno, como lugar nos gusta mucho Madrid también.
1: Nacho, tanto por parte de, bueno, tu mamá también, ¿eh? A tu mamá yo la conocí haciendo actividad física, ¿eh? Así que también la vamos a incluir en todo lo que es deporte. Pero bueno, tu papá que tiene que ver también con lo deportivo, bueno, tu hermano como entrenador, como kinesiólogo, como fisiatra, ¿son una familia deportiva ustedes? Bueno, ahora Jime, ¿no? La incorporación que también viene del palo deportivo del hockey.
0: Y siempre, siempre estuvimos ligados al deporte, toda la vida. O sea, mi viejo siempre fue entrenador, entonces siempre nos movimos por eso y siempre estuvo el básquet metido en la familia. Entonces, sí. Y Jimé lo mismo, Jimé siempre hizo deporte, diferentes deportes, hizo siempre, siempre, siempre, y bueno. La verdad que le encanta.
1: ¿Qué dice tu papá habiendo sido, fue tu entrenador tu papá, ¿no? En una época.
0: Sí, sí,
1: Bueno,
0: sí, sí.
1: qué
0: Papá fue
1: dice,
0: entrenador de chiquito.
1: claro, ¿qué dice de esta carrera? Él se imaginaba, los padres siempre nos imaginamos, ¿no? Un futuro glorioso o grandioso para los hijos, independientemente en qué se da en deporte, en educación, en cultura, en lo que sea, ¿no? Pero, ¿qué dice hoy tu papá de esta tremenda carrera que estás llevando a cabo?
0: Habría que preguntárselo a él porque no por ahí no nos ponemos a hablar mucho
1: ¿Le
0: de qué
1: cuesta
0: o a
1: a tu
0: mamá o
1: papá
0: a
1: hablar de
0: mamá
1: todo
0: hay que
1: esto?
0: preguntárselo a mamá hay que preguntárselo que es la que está ahí todos los días. Papá siempre fue menos demostrativo, pero sé que siempre lo sintió, pero bueno, siempre desde chiquito a ver, siempre separó lo que es el entrenador con el papá. Entonces eso también a mí, yo siempre se lo agradezco toda la vida, porque siempre separó eso. Y nada, ahora de grande, que por ahí ya hace muchos años que no trabajamos juntos y demás, por ahí sí lo noto bien, como por ahí un poco más orgullo de papá, pero le cuesta. Decírmelo a mí y decir por ahí queda más en una charla privada entre mamá y él y no mucho más, ¿viste? Pero sé que cada vez se pone más nervioso y demás, así que yo lo siento.
1: Me imagino. Contanos un poquito o recordanos un poquito, ¿no? ¿Cómo fue tu infancia con el básquet acá en Madryn o también en Trelew? Hagamos historia, a ver.
0: Yo nací, fui a nacer a Necochea, mis viejos son de Necochea, yo fui a nacer en Necochea, pero papá estaba trabajando en Orense, que queda ahí cerca de Necochea, así que nada, el primer año, los primeros 2 años creo que los hice, o sea, viví en Orense, ahí en Alumni Orense. Ahí nos vamos un año a Necochea, papá a trabajar en un club de Necochea, ahí nace Bauti. Y al año siguiente, desde los 3 hasta los 6 años, estuvimos en Tres Arroyos, en un gran de Tres Arroyos. Y ahí empecé a jugar yo a los 3 años. Empecé a jugar ahí en Huracán de Tres Arroyos. Y a los 6 años ya nos fuimos para Madryn, también porque papá iba a trabajar a Brown. Y nos fuimos a Madryn. Y ahí estuve desde los 6 hasta los 14. En Brown, y ahí me voy a Huracán de Trelew desde los 14, 15, porque nada, Huracán tenía TNA y demás, y me voy desde los 14, 15 hasta los 19, a Huracán.
1: Y contanos un poquito tu historia, ¿no? Con Brown, que bueno, es uno de los clubes más grandes de acá, de la Patagonia, ¿no? Uno siempre habla de Brown de Puerto Madryn, pero bueno, de la Patagonia, que ha pasado por varias etapas, obviamente. Pero bueno, contanos cómo era ser chiquito, ir a la escuela, ir a entrenar en un club tan particular como es Brown.
0: La verdad que haber estado en Brown fue algo increíble por el grupo de personas que había en ese momento trabajando ahí. Creo que

0: nada, el grupo de personas que había y cómo estaba el club. En ese momento, en el momento que lo viví yo, fue algo increíble. Fue increíble donde, a ver, yo estaba todo el día. Por ahí yo iba a la mañana al club. Estaba, me acuerdo, estaba Pato Benegri, estaba, bueno, estaba Nano Quijano, papá. Era un grupo increíble. Iba a la mañana, después de ahí me iba a la escuela, eso te hablo de la primaria, me iba a la escuela, salía de la escuela a las 5 de la tarde y ahí me iba de vuelta al club y estaba hasta que terminé de entrenar la primera, hasta las 11 y pico de la noche. Ahí llegaba a casa y bueno, así era todos los días y se esperaba que llegue el fin de semana para jugar. Estaba todo el día con mis amigos, todo el día y nada, creo que yo tenía todos mis amigos que eran de ahí. Así que nada, vivir esos años fue, para mí fue lo mejor.
1: Y a pesar de que bueno, fue lo mejor y estamos seguros de eso, pero ¿hubo algún momento en el que sentís que te pesó el hecho, qué sé yo, por ejemplo, de no poder ir a juntarte con tus amigos un sábado de la noche, en un cumpleaños, en un boliche, o salir? ¿Pesó eso en algún momento?
0: No, no me pesó nunca. No me pesó nunca. Por ahí eso me agarró más de grande, ya estando en Huracán de Trelew. Pero no me pesó nunca. Viaje egresado, esas cosas no me pesaron. Tomé la decisión porque sabía lo que quería y hoy estoy acá, mucho por eso también. Entonces, nada, las decisiones que tomé en su momento las tomé porque las sentía así, como te dije hoy. Y no me arrepiento y no en ese momento tampoco me ha pesado porque yo disfrutaba de lo que estaba haciendo.
1: Nacho, ¿te sorprendió la convocatoria para ir a jugar a Franca de Brasil?
0: No sé, a ver, no sé si me sorprendió, pero sí sé que fue algo tremendo. Fue algo muy bueno porque yo había tenido posibilidades de ir a Brasil en otro momento, pero a otros equipos. Y el año, bueno, sí, el año pasado, antes de que, cuando apareció el nombre de Franca, que había alguna posibilidad, yo tenía otras opciones que eran concretas,
1: ¿Qué
0: y
1: otras
0: bueno, y lo
1: opciones,
0: de
1: Nacho?
0: Franca. Y estaba la posibilidad de ir a Brasilia, que era concreto. Bueno, San José también. Cuando estaba esa posibilidad, esa leve posibilidad de ir a Franca, mi cabeza se puso en Franca. No se puso en otro lugar y yo insistí para, o sea, mi cabeza era tomar decisiones de ir a otro o seguir acá en Argentina o mi cabeza se puso en Franca,
1: Está bien, lo
0: porque la
1: visualizaste y
0: verdad,
1: dijiste, allá vamos.
0: sí. A ver, era el lugar, era dar el salto de Argentina a Brasil al cuatro veces campeón de Brasil, o sea, el cuatro veces seguida
1: Sí.
0: de campeón de Brasil, era ese el salto. Todos como quieren estar en ese lugar y bueno, estaba la posibilidad ahí.
1: Nacho, ¿y sabías que era por un año y medio?
0: No, sí, por un año era. Era la temporada de 12 meses. Sí, eso lo sabía y bueno, a ver, tomamos la decisión de que sea por un año también.
1: ¿Y notaste alguna diferencia en la forma, qué sé yo, del entrenador con sus entrenados con respecto acá a la Argentina? ¿Hay diferencia teniendo en cuenta tu categoría, o sea, cómo sos como jugador, tu trayectoria? ¿Pero notaste diferencia entre un entrenamiento en Brasil y otro acá hoy en Quimsa, en Santiago del Estero?
0: Sí, por ahí diferentes formas o de ver el básquet o también de que la liga es diferente. Entonces, creo que en la parte física, en la parte de juego, en la parte también de cómo llevan el día a día es diferente. Allá por ahí es un poco más. El entrenador que tenía yo por ahí era un poco más relajado en el día a día, en lo extra basquetbolístico también, en eso. Y nada, la verdad que me encantó esa experiencia, vivir eso. Por ahí el básquet allá es mucho más físico, mucho más atlético. Entonces por ahí también el juego es diferente, el juego cambia. Entonces son adaptaciones a cosas nuevas.
1: Nacho, y no puedo dejar de preguntarte la chicana, ¿no? Argentina, Brasil, Brasil, Argentina, ¿te decían algo tus compañeros? En broma, pero bueno, ¿te
0: Nada.
1: lo decían?
0: Jodíamos mucho,
1: Encima, mirá lo que te voy
0: jodíamos
1: a contar,
0: mucho.
1: mundial de fútbol en el medio.
0: Sí, pasa que cuando arrancó, antes de que arranque el mundial, yo ya estaba acá. Pero sí, jodíamos mucho. Me jodían, yo lo jodía. Para colmo, ahora si hablábamos de fútbol, últimamente tenía más para jugarlo yo que
1: Y
0: ellos.
1: claro.
0: Entonces,
1: Pero encima Neymar y
0: pero
1: Messi son
0: jodíamos.
1: re amigos, ¿viste? O sea, también se está dando
0: Sí.
1: eso que antes no se daba. Y popularmente lo
0: Sí,
1: dicen en todos lados.
0: pero la verdad que por ahí a mí me sorprendió allá o por ahí en el lugar que estaba yo cómo nos tratan, cómo nos trataron a nosotros.
1: ¿Y cómo los
0: La
1: trataron?
0: verdad que excelente, excelente. La verdad que excelente. Y a cada lugar que íbamos, nuestros hermanos, cosas así. La verdad que a mí sinceramente me sorprendió eso.
1: Bueno, qué lindo eso, ¿no? Y recién hablabas un poco de las mujeres, ¿no? De los deportistas, en el caso tuyo, tu esposa, Jime. Bueno, qué lindo este reconocimiento que le acabas de hacer, ¿no? Pero ¿cuánto de importancia tuvo que Jime te diera el ok para ir a Brasil, más allá de que era tu gran sueño, tu objetivo, o lo habías visualizado?
0: No, casi toda la importancia tuvo.
1: Claro.
0: O sea, si ella decía, y mira, Nacho, la verdad que yo no sé si la voy a pasar bien, y bueno, íbamos a buscar algo acá. Pero también sé con la persona que vivo, y ya un año antes me había dicho, cuando estaba la posibilidad, me había dicho, y bueno, si es lo que hay que hacer, vamos, y ella estaba embarazada y pensaba tener un bebé allá en Brasil. Después
1: ¿Nació en
0: dijimos, menos
1: Brasil,
0: mal que quedamos.
1: Giovanni?
0: No, no, no, no. No, no, nació en Argentina. Porque después dijimos, bueno, no, nos quedamos acá. Y creímos que fue lo mejor habernos quedado acá en Argentina. Nos quedamos en Oberá. Que fue, para nosotros fue lo mejor. Y dijimos, menos mal que nos quedamos. Pero bueno, ella es como que. Ella va. Ella va. A donde sea, va. Ahora nos vinimos a Santiago del Estero y estamos lejos de todos también. Y acá está, y estamos con un bebé de 20 meses y nada. Que requiere tiempo, requiere todo el día y ya está.
1: Nacho, ¿te pusiste a pensar que tu paso por Guillermo Brown fue un antes y un después, teniendo en cuenta el carrerón que hiciste y el que estás haciendo? Más que nada para las inferiores, ¿no? Como la forma en que te ven. Pudimos preguntar, pudimos averiguar y sos como la figura de Brown.
0: Claro, bueno, yo todo eso ahora no lo estoy viviendo mucho por una cuestión de que no estoy, ¿viste? No estoy en el día a día, por ahí ya han pasado camadas y hay chicos que no los conozco, antes sí los conocía a todos, ahora es como que ya hay chicos que no los conozco. Yo por ahí estuve en otros clubes también, entonces nada, me perdí un poco de eso. Para mí Brown fue el comienzo. Si bien arranqué en Huracán de Tres Arroyos también, que lo recuerdo siempre, siempre, siempre, pero bueno, Brown fueron los inicios desde los 6 hasta los 14 años, donde ahí por ahí fue cuando mi cabeza dijo, yo quiero esto y quiero vivir de esto,
1: ¿Qué fue lo que te... Parémonos en ese momento. ¿Qué fue lo que... el clic o qué fue lo que pasó que dijiste, de esto quiero vivir? ¿Alguna situación en particular?
0: No, el día a día. Uh-huh. El día a día, el que vivía en una familia que vivía de eso. Simplemente eso. El uh-huh. día a día, el amor que yo le tengo al básquet, el amor que le tenía en ese momento, que vivía 101% pensando en eso. Uh-huh. Entonces creo que el día a día fue que me hizo pensar en que quería eso.
1: Qué maravilla. Nacho, hace muy poquito volviste de Brasil, y bueno, en Brasil pasó algo increíble, ¿no? Te coronaste campeón con el equipo. Contame un poquito vos a la gente, ¿cómo fue vivir eso y en otro país?
0: Sí, la verdad que fue tremendo. Fue hermoso, fue increíble, fue todo junto.
1: Porque aparte vamos a contarle a la gente que, bueno, no solamente se consagraron campeones de la Liga Nacional de Básquet de Brasil, sino que también, o sea, marcaron un hecho histórico como equipo.
0: Sí, a ver, allá nosotros llegamos, yo sabía que iba un equipo que venía de ganar mucho, y seguían muchos jugadores que venían de antes. Y nada, por ahí siempre es llegar a esos equipos te lleva todo el tiempo a pensar en ganar. Y bueno, y llegué y ganamos el Paulista, el torneo Paulista, el torneo previo a ese, lo ganamos. Fue mi primer torneo así como profesional que yo salgo campeón. Entonces fue hermoso porque es un torneo durísimo. Y después, bueno, allá se juega lo que es el Super 8, que perdimos en semifinales. Y jugamos la Champions y perdemos la final con Boca. Ahí me quedé con una espina tremenda, porque era por ahí el primer torneo grande que podría haber ganado. Y nada, perdimos la final con Boca. Y después terminar el año, que fue difícil, que fue de una adaptación tremenda, de un cambio tremendo. Terminar el año ganando de la forma en que se da también, de cómo se dio todo, y terminar saliendo, bueno, el pentacampeón, era el pentacampeonato del club. Nada, fue increíble. La verdad que yo lo disfruté muchísimo y lo viví muchísimo.
1: Más allá de que lo que nos contaste, ¿no? Que Franca es un lugar en donde el básquet es el deporte, teniendo en cuenta que estamos hablando de Brasil y toda la historia que tiene que ver con, siempre con una pelota Brasil, ¿no? Pero mucho más con el fútbol. El hincha de básquet brasileño, ¿es tan apasionado como el hincha de fútbol brasileño?
0: El hincha brasileño es apasionado. Por ahí no se notaba tanto ese el folclore de cancha de fútbol de que cantan. Eso no se notaba mucho. Pero sí, de que la gente lo vivía por ahí en la cancha y en las redes sociales también. Lo viven mucho, el hincha brasileño es muy exitista también. Entonces, nada, sí se nota.
1: Y Franca es un lugar que, bueno, vive mucha gente, ¿no? ¿Te conocían en la calle, te reconocían, teniendo en cuenta que el básquet es prioridad en ese lugar?
0: Sí, eso pasaba mucho. La verdad que sí, que la gente allá conoce a los jugadores porque es el espectáculo de allá. Uh-huh.
1: Qué loco, ¿no? Decir, un argentino salió campeón con Franca, metió tantos dobles, tantos triples, nada, ya eras uno más de ellos.
0: Sí, pasa que también ahí en Franca siempre hay jugadores argentinos, uh-huh. por lo general. Este año no, este año que viene ahora no, pero por lo general siempre, los tres primeros años que salieron campeones, había había un argentino ahí, al año siguiente, o sea, el año anterior al que estuve yo había otro, al año siguiente estuve yo, siempre hay argentinos y siempre están acostumbrados y siempre los tratan bien a los argentinos ahí.
1: Nacho, y la selección, no puedo dejar de preguntarte eso, ¿no? ¿Y la selección nacional qué? ¿Qué pasa?
0: Un sueño. Un sueño que sé que es recontra difícil de cumplir, pero bueno, es eso, un sueño. La
1: Bueno,
0: verdad que
1: pero ¿lo visualizamos así como visualizamos Franca?
0: sí, por ahí sí, por momentos, pero también soy realista, entonces nada, también sé los momentos y demás. Hasta ahora no se me dio nunca, habrá que visualizarlo, pero sin volverme loco tampoco. A ver, yo sé que si en algún momento llega, llega, y si no llega, bueno. Antes sí, por ahí cuando era más chico, informativas y demás, ahí como que estaba mucho más pendiente de eso, pero ahora estoy como más relajado y bueno. Yo, a ver, siempre, siempre lo voy a soñar, siempre lo voy a soñar, pero bueno, en algún momento o llegará o no llegará.
1: Teniendo en cuenta que uno siempre habla de deportes de la Argentina y habla de fútbol, pero bueno, el básquet tiene una historia riquísima también acá en la Argentina. Nacho, ¿seguís jugando de armador vos?
0: Sí.
1: ¿Y tenés algún ídolo que sea armador o de cualquier otro puesto? ¿Tenés algún ídolo acá en la Argentina y algún ídolo afuera?
0: No sé si ídolos así. Antes por ahí cuando era más chico decía, sí, este es mi ídolo, mi ídolo. Ahora no sé si tengo un ídolo. Sí, por ahí me gustan mucho. Hay jugadores que me gustan o que se retiraron que me... que nada, que me
1: ¿Quiénes, por
0: encantaban
1: ejemplo?
0: y me volvían. Y por ejemplo cuando era más chico el verlo jugar a Campazzo era verlo todos los días. Tratar de verlo jugar. Ahora más tranquilo, ahora por ahí, no sé, me encanta verlo jugar y todo, pero viste, por ahí estoy más relajado en ese sentido. Después, bueno, Luka Doncic me encanta, en su momento Pepe Sánchez, qué sé yo, hay cantidad de
1: Y
0: jugadores.
1: alguno de los que está.
0: Obviamente el ídolo de siempre fue Ginóbili,
1: Y sí,
0: que no es base, pero el ídolo de siempre fue Ginóbili.
1: me imaginé. Que esté jugando en la actualidad, en la NBA o en Europa, ¿tenés alguno? Así que por ahí no ídolo, pero que decís, wow.
0: Y Campazzo puede ser uno. Campazzo puede ser uno, Luka Doncic otro.
1: Nacho, mirá si Giovanni viene dentro de, qué sé yo, 3 años, porque no le falta mucho, y 3, 4 o 5, vamos a poner, cuando empiece ya a expresarse bien y te dice, o lo notás vos que quiere, que es bueno para algún deporte, ¿lo acompañarías? ¿Te gustaría que tu hijo hiciera el recorrido, no el mismo, obviamente, ¿no? Pero medio parecido al que hiciste vos en tu vida.
0: Yo a él lo voy a acompañar en lo que sea, en lo que él quiera hacer y en lo que sea cualquier cosa que él quiera. Yo lo voy a acompañar. Porque nada, creo que las decisiones, la decisión es de él y él tiene que hacer su vida. Como yo hice la mía, él tiene que hacer su vida y en lo que sea yo lo voy a acompañar en lo que él decida, sea estudiar, sea jugar, sea ser músico, ser pianista o ser lo que quiera hacer.
1: Y en el caso de
0: Yo lo voy
1: que
0: a
1: en
0: acompañar.
1: el caso de que decida ser deportista, le diría sí, dale, este es el camino.
0: Sí, yo calculo que llegado el caso le contaré cómo fue mi experiencia y nada más.
1: Vas a pasar de ser Nacho Laterza al papá de Giovanni Laterza, porque es así.
0: Así es, ojalá, ojalá. A ver, yo siempre, nada, en mi casa siempre me dejaron ir tras mi sueño, entonces estoy acostumbrado a eso y nada, y quiero que él viva su vida y que vaya por donde él quiera ir.
1: Qué lindo. Nacho, cuando empezábamos la nota nos decías, ¿no?, que la carrera de un deportista de elite, como en tu caso, generalmente, bueno, es corta, ¿no? No es infinita, digamos. Tampoco vamos a decir finita porque, bueno, puede durar toda la vida, pero bueno, siendo de elite quizá no tantos años más. ¿Cómo te imaginás a los 39, de acá a 10 años?
0: No sé. La verdad que no sé cómo me imagino en ese momento. Ojalá que bien físicamente. Pero bueno, no sé. Siento que año a año, día a día, como que va cambiando mucho la cabeza y va cambiando mucho todo. Sobre todo ahora que soy papá. Creo que nada, las adaptaciones también son difíciles. Son más difíciles porque no es solo por uno, sino es que son por tres. Entonces, nada, no sé cómo me imagino esa edad. Voy a hacer todo ahora. Voy a seguir yo mi día a día como lo vengo haciendo y llegado el caso, no sé, llegado el momento o pueden pasar mucha cantidad de cosas, entonces no, viste, no sé cómo me imagino.
1: Nacho, y de más grande, ¿te imaginás siendo director técnico de algún equipo de básquet? ¿Te imaginás compartiendo tu experiencia con nuevos jugadores?
0: Por momentos lo pienso a eso. Sí, me imagino, sí. No sé si desde el ser entrenador en el profesionalismo, eso no lo sé. Sí, por ahí me imagino más con la formación, en eso por ahí me imagino, o por ahí más con chicos de 15, 17 años también, pero no sé si se me imagino en el profesionalismo, porque el profesionalismo requiere esto que vengo haciendo hace 20 años, hace 20 años, escucha, hace 12 años de moverse de un lado para otro. Entonces, nada, el profesionalismo requiere eso y la carrera del entrenador es muy difícil en ese sentido también. Así que nada, no estoy negado tampoco, pero no me lo imagino. No me lo imagino. Sí, me lo imagino por ahí establecido en algún lugar, sí siguiendo en el ambiente.
1: Nacho, una última pregunta y agradecerte a vos, a Jime. Bueno, están en pleno domingo. ¿Es día de descanso hoy para ustedes o jugás?
0: No, hoy tuvimos descanso.
1: Bueno,
0: Hoy tuvimos
1: entonces
0: descanso.
1: el doble agradecimiento para Giovanni también, que le robamos al papá por esta horita. Hoy tenés 29 años. Te cruzás imaginariamente con el Nacho de 12 años. Imagínate.
0: Sí.
1: Todo lo que pasaste, la posibilidad de jugar
0: Sí.
1: en Colombia, la posibilidad de jugar en Brasil y salir campeón, con el equipo de básquet de Brasil. ¿Qué le decís al Nacho de 12 años hoy?
0: Que al de 12 años que siga disfrutando como lo viene haciendo.
1: Y
0: Que
1: al
0: siga
1: Nacho de
0: disfrutando como lo
1: 3,
0: viene
1: que fue
0: haciendo.
1: cuando empezaste todo.
0: Lo mismo, que disfrute de lo que es el simple hecho de ir al club, el simple hecho de jugar con tus amigos, que disfrute el hecho de ganar, que siga llorando cuando perdía, cuando pierde, pero que disfrute de eso, porque eso cuando tenés esa edad, cuando tenés 7 años, 10 años, 12 años, te das cuenta cuando creces que eso es impagable, porque después cuando empezás a jugar en el profesionalismo, eso por ahí se sigue disfrutando, pero de otra manera y se disfrutan otras cosas por ahí. Pero eso no. El estar jugando todo el día, todos los días en el patio del club o en el patio de tu casa con tus amigos, eso después no lo volvés a vivir.
1: Qué lindo, Nacho, nos emocionamos con vos. Nos queda un minuto, te lo regalo para que, no sé, saludes o bueno, lo que quieras. Es todo tuyo el último minuto, Nacho.
0: Bueno, gracias a, bueno, primero a ustedes, y gracias a mi familia. A mi familia te hablo de la que tengo en Madrid, la que tengo en Comodoro, la que tengo en Necochea, la que tengo en Concordia y la que tengo conmigo. Gracias a ellos porque sin ellos sé que estar hoy acá es imposible, sería imposible y son los que siempre me bancaron, siempre, siempre me bancaron en los momentos buenos, en los momentos malos cuando a los 13 años me dijeron que no podía jugar más al básquet. En todo momento siempre estuvieron ellos, en los momentos donde nació mi hijo, que se fueron todos a vernos a Oberá. Y bueno, creo que eso, y a los que tengo acá al lado mío que me acompañan todos los días, todo esto se lo debo todo a ellos.
1: Nacho, gracias por este ratito. La verdad que bueno, es difícil en una hora meter, no 20, no, en realidad arrancó a los 3 años tu historia, ¿no? Hoy tenés 29. Es difícil, bueno, no hablamos de esa etapa de tu vida, ¿no? De los 13 años cuando te dijeron eso. Pero bueno, igual queríamos contar, ¿eh? Cómo un chico que nació en Necochea, que bueno, de chiquito lo vimos mucho jugar acá en Guillermo Brown, ¿eh? Con todo lo que significa Brown para el básquet, para Puerto Madryn, para Chubut, tu historia con tu papá entrenador, con tu mamá siempre apoyando, con tu hermano también ligado a todo el ámbito deportivo, y bueno, la posibilidad que tuviste, que te dio la vida de ir por Colombia, de ir por Brasil, y ahora mirá que visualizamos todos visualizamos a Nacho Laterza en Europa primero y en la selección después, así que bueno, agradecerte por esta hora que nos regalaste y que bueno, fuiste un poco los ojos de la radio en tu estadía en Brasil y en Colombia también.
0: Bueno, muchas gracias a ustedes. Sí, la verdad que es difícil por ahí en una hora, pero nada, tratamos de hablar un poco de todo.
1: Ahí está, Nacho, un abrazo fuerte, que sigan disfrutando de este descanso que te da este domingo y hasta cualquier momento. Un abrazo también a Jime y un beso al bebé.
0: Dale, les mando. Gracias a ustedes. Les mando.
1: Gracias. Hasta la próxima. Las 13 horas y 3 minutos en toda la República Argentina y hasta acá llegamos con esta edición de este domingo, muy pero muy especial, domingo 6 de septiembre de Patagónicos por el Mundo. Nuestro invitado hoy, Juan Ignacio Laterza, conocido por todos como Nacho Laterza, con una gran trayectoria, a pesar de que tiene solamente 29 años, con el básquet, que bueno, empezó como semillero aquí en Guillermo Brown, lo llevó por Colombia, lo llevó por Brasil y por tantos otros equipos, ¿no? De la Argentina, incluyendo también Trelew. Así que bueno, esa es la idea nuestra, donde hay un patagónico por el mundo, esté viviendo en este momento, ¿no? En otro país o haya pasado por otro país como pasó con él, que volvió en junio. De Brasil, de Franca, ahí de San Pablo, para que lo ubiques, bueno, obviamente es nuestro protagonista del día. Como siempre te decimos, a vos, querido oyente, si tenés historias para contarnos de Patagónicos por el Mundo, porque puede ser también que se nos escape, ¿no? Puede ser, no, siempre se nos escapa. Bueno, comunicate con la radio y contanos, ¿quién es el Patagónico por el Mundo que vos crees que tiene que tener su protagonismo el día domingo? Gracias, querido Gustavo Marí, en los controles. Gracias a ustedes, donde sea que nos estén escuchando a través de LU17.com. Si Dios quiere, el próximo domingo, una nueva historia con un nuevo Patagónico o una nueva Patagónica por el Mundo. Paola Brossi es mi nombre. Hasta la próxima. Gracias. Buen fin de semana para todos.
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1: Bienvenido, Gabriel Rolón.
2: Qué placer tenerte en el podcast. ¿Cómo estás?
3: Bien, Mili, bien. Feliz de charlar un rato con vos, una vez más, de que pensemos juntos. Feliz de hacer pie en el podcast. Pues es que es una experiencia tan maravillosa. Ha sido una experiencia en lo que grabamos con Infobae antes. Y es un fenómeno muy particular el del podcast. Te lo digo no solo como aquel que los produce, sino como aquel que los disfruta. El de escuchar en los tiempos del pensamiento, en los tiempos de la voz, en las tonalidades que se juegan, esa musicalidad que tienen las voces humanas, ese ruido que hace el silencio del que piensa. El podcast me encanta.
2: A mí, lo personal, me hace mucha compañía. No el mío, el de otra gente. Pero vos también sos oyente de podcast.
3: Sí. Me gusta mucho. Me gusta muchísimo. A veces me opuse, como por puro prejuicio, al audiolibro, y el podcast es breve, es esto, y ¿sabes qué? En la medida en que me permití acercarme con la mente abierta y con atención, son dos mundos que me han capturado muchísimo, el del audiolibro y el del podcast son de los fenómenos que están sucediendo en redes y en comunicación últimamente, son los dos que más me gustan.
2: Me encanta y me encanta tenerte acá. De verdad es un lujo absoluto para mí cada vez que tenemos un ratito para conversar. Gaby, hoy quiero hablar de un tema con vos que es el miedo que nos genera empezar de cero. En la vida, en el amor, en el trabajo. Y esta también ilusión con la que a veces cargamos de que es demasiado tarde para ciertas cosas.
3: Mirá, a ver, empezar de cero es casi una utopía, Mili. Nadie empieza de cero, porque todos nos aventuramos a lo que viene, con nuestras cargas. Decía Discépolo en su tango, si yo pudiera como ayer querer sin presentir, ¿no? Es decir, enamorarme como si fuera la primera vez. Cuando uno ya tuvo la primera desilusión, se carga de presentimientos, es lo que quiere decir Discépolo con esa frase, ¿no? Es decir, bueno, yo ya sé que puede fallar, sé que puedo sufrir, sé que puedo engañar, sé que me pueden engañar, sé que el deseo jugará sus cartas. Entonces, cuando vos te acercás a algo, es imposible hacerlo como si nunca te hubiera pasado nada. Esas primeras vivencias son típicas, únicas y míticas, te diría, de la primera infancia. Ya cuando por primera vez te dejaron solo de bebé, perdón, te dejaron solo, digo, en la cama, vos ya sabés que el otro se puede ir. Aprendés tan rápido. Tenés un día de vida y ya sabés que a veces el otro del amor no está. Que vos te sentías muy completo, muy feliz y de repente algo te va a molestar, vas a volver a tener hambre, vas a volver a tener sueño, vas a volver a tener miedo. Entonces, en nuestra vida, yo creo que lo que nos cuesta, más que empezar de cero, porque es imposible, repito, vos no podés llegar a un amor sin todo lo que te ha dejado el mundo de tus amores anteriores, de tus desilusiones, de tus sueños que no funcionaron. Entonces vos vas a ir con un bagaje de cosas. Ese bagaje sos vos. No está mal. Nosotros somos nada más que ese bagaje con el que llegamos a las nuevas situaciones. ¿Sí? El que tiene un poco de miedo, el que se siente más seguro. Soy ese que algunas cosas se anima, otras le parece que no van a funcionar. Pero empezar, siempre cuesta empezar algo nuevo. Justamente porque, porque nuestra experiencia anterior ya nos ha demostrado algo, que las cosas, para bien o para mal, suelen terminarse, que las cosas pueden salir mal, ¿no? Y tenemos a veces una enorme presión, una presión tan grande por ir en búsqueda del éxito, por ir en busca de que salga bien, de que esta vez salga mejor, que a veces esa presión nos atemoriza. Le tenemos miedo a nuestra propia expectativa, a la expectativa que los demás volcaron sobre nosotros. Y es muy difícil lidiar con eso. Es muy difícil. Entonces, cada vez que alguien va a comenzar algo nuevo, se asusta un poco. Cuando estaba a punto de empezar la carrera de psicología, me asusté un poco. Porque lo había intentado con la música, lo había intentado con la matemática, lo había intentado con las ciencias económicas, lo había intentado con muchas cosas que no habían salido. Y llegó a ese punto un hombre lleno de curtido por ciertos fracasos, pero también con miedo a fracasos nuevos. Y me costó mucho tomar esa decisión, estuve a punto de no hacerlo. Se cruzó por ahí, por suerte, la voz de mi padre, que me dijo que él no tenía ningún problema en tener un hijo que fracasara mucho, estaba muy bien. Me dijo, no quiero tener un hijo que no se anime a vivir sus sueños por miedo al fracaso. Y fíjate, ahí me tiró su expectativa, ¿no? Y me hice cargo de esa expectativa y salís con miedo, Mili. Salís con miedo, pero hay que salir. Porque si no te quedas paralizado. Paralizado porque por temor a repetir algo que no salió o por temor a salir de algo que salió demasiado bien. Digo, es el temor a un libro nuevo cuando el libro anterior le fue bien. Es el temor a un disco nuevo. Yo tengo muchos pacientes, artistas, músicos que llenan estadios y cuando empiezan sus nuevos trabajos, te juro, es... El temor, la incertidumbre, el no va a estar a la altura. Todos vivimos un mundo de muchas presiones. Entonces, no me preocupa, así como mi padre no lo asustaba tener un hijo que fracasara. Digo, no me preocupa alguien que tiene cierta inseguridad. ¿Por qué? Porque ve el riesgo de lo que viene. Me preocupa aquel que se detiene ante ese riesgo y deja de tener la facultad de jugarse por lo que sueña.
2: Creo que hay mucha de esta presión que tal vez viene con que hay ciertas cosas que se esperan a cierta edad, que sucedan en cierto momento, y mucho del qué dirán, qué opinarán, y un poco también el miedo de la incertidumbre. Uno tal vez no está tan cómodo ni tan contento con su presente, pero al menos ese presente lo conoce de memoria, y tal vez lo que genera el miedo es... Bueno, no sé qué es lo que viene.
3: Mirá, Heidegger decía, lo seguro no es seguro, es terrible. ¿No? Y siempre me gustó mucho esa frase que habla de eso, ¿no? De que uno a veces está en una zona que no sé si es muy buena, pero es conocida. Y se mueve ahí. Yo creo que hay que tener mucho cuidado, Mili, con que la vida no se nos transforme en una trinchera. Porque viste que la trinchera es un lugar espantoso, es un pozo lleno de agua sucia, de ratas, de barro, pero uno ahí adentro de la trinchera se siente a salvo. Y entonces hay momentos donde dice, bueno, listo, ya está, ya pasó, ahora tenés que salir. Y da miedo salir de la trinchera, aunque sea un mal lugar. A veces en la vida nos pasa ese efecto trinchera. Estamos en un sitio y vos decís, pero no, me voy a separar ahora. Después de tantos años, tengo una familia, te dicen, ¿cómo estás? ¿Deseas estar donde estás? ¿Vos sentís que tu vida tiene sentido allí donde estás viviendo? ¿O simplemente te atemoriza el resto? ¿O estás fatalmente cómodo en un lugar donde no la pasas muy bien? Entonces, yo creo que la primera de las preguntas que hay que formularse cuando se está por tomar una decisión importante es esa, ¿no? Es decir, a ver, yo... ¿Por qué motivo me quedaría en este lugar? Vos sabés que es una pregunta que suelo hacerme mucho, pero mucho. y que aconsejo a todos que se la hagan. Que se la hagan en una pareja. En una pareja que está bien. No te digo una pareja que está en crisis. No. Pero cada tanto pregúntense, ¿por qué siguen juntos? Porque si la respuesta no es porque estoy mejor con vos que sin vos, esa pareja no tiene sentido. No hace falta matarse, llevarse mal. No. Hay, vos tenés que entender que esta es la única vida que nos ha tocado, Mili, y que no tenemos vuelta atrás con el tiempo. Lo que tenemos es la posibilidad de vivir nuestros momentos, de decidir en nuestros momentos, porque además, como la vida es incierta, no sabemos cuál será el último, ¿no? Entonces, yo entiendo que hay veces que moverse de esa supuesta zona de confort es complejo. Sí, es complejo, pero a veces es necesario. A veces hay que tener respeto por uno mismo y reconocer que es uno el que no merece quedarse en ese lugar alejado de sus deseos o de sus sueños, viviendo sueños y deseos que eran de otro, que era del que éramos hace 5, 10, 15, 20 años o 2, no importa, pero ya no son los nuestros. Y con respecto a lo que vos decís, de que hay tiempos para, vos sabés que lo dramático, de esa idea es que a veces es cierto. Una vez tenía una paciente de 14 años, ¿sí? Una nena. Y estaba muy angustiada y charlando. Me dice, no, lo que pasa es que yo sé que mi sueño es imposible y yo no voy a poder. Imagínate, yo en aquel momento era muy joven, todavía inexperto, y me causó un poco de gracia. Digo, tiene 14 años, digo, ¿cómo? Claro, ya no voy a hacer lo que sueño, ¿no? Digo, bueno, a ver, contame, ¿vos qué querés ser? Pero hasta con un modo de, bueno, le voy a explicar que está equivocada, que... Y me dijo, yo quería ser bailarina del Colón. Y me enseñó que tenía razón. Que hay veces que, aunque seas joven, para algunas cosas ya es tarde. Y que hay que aprender en la vida a seguir adelante a pesar de las cosas que ya no pueden ser. Pero también me doy cuenta de que a veces no es tarde. A veces nosotros, por miedo a enfrentar el desafío, decimos, bueno, no, esto lo tendría que haber hecho antes. Ahora ya estoy grande para, ¿no? No. Por supuesto que tenemos que adecuar nuestro sueño a veces a lo posible, para no llevarnos por delante la frustración permanente. Pero yo creo que vale la pena morir viviendo, Mili. Una vez, yo trabajaba en un geriátrico, hace mucho, era muy joven, y una mujer que estaba agonizando, una anciana, me agarró así de la mano. Yo la había ido a visitar y me dijo, doctor, esto fue todo. Y me lo dijo con una carga, con un dolor de que se le había ido la vida, ¿no? Y claramente, por como lo decía, no había sido feliz. Y entonces yo le apreté la mano y le dije, sí, esto fue todo. Digo, pero todavía por ahí nos quedan algunas charlas, cuénteme. Pero no podía mentirle, pero me quedo. ¿Y sabes con qué angustia me fui yo de ese encuentro? Pero también me fui con una promesa que me hice. Me prometí que nunca me iba a hacer esa pregunta. Que yo no tenía que llegar, cuando me diera cuenta de que la vida se iba, diciéndome, esto fue todo. No. Y que para que eso no ocurriera, para que eso no nos pase, lo que tenemos que hacer es estar fatalmente al día con nuestro deseo. Quiere decir, esto es lo que quiero, me estoy jugando por lo que deseo, no conseguirlo. A veces no sale, a veces uno se esfuerza mucho, igual no sale. La vida no es un lugar justo siempre. Y a veces soñamos cosas que nos exceden, pero por lo menos que en cada momento de nuestro presente nos encuentre la vida caminando en dirección a lo que soñamos. Y yo creo que eso sí es importante. Y para caminar en dirección a lo que soñás, nunca es tarde. Lo que hay que hacer es acomodar el sueño a lo posible. ¿Sí? Y no exigirle al sueño que se transforme en realidad. Wimpy decía que confundir una ilusión, que pedirle una ilusión que se concretara siempre era confundirla con un pagaré, ¿no? Una ilusión es eso, es algo que está allí para darle un sentido a nuestra vida, para movernos en dirección hacia algo que nos vuelva más nobles y mejores. A veces se concretan y a veces no.
2: Creo que para mí también eso es lo interesante, que los deseos te ponen en movimiento y te hacen moverte hacia las cosas que... Después es lo que vos decís, el resultado, si lo lográs, dura un ratito, en el mejor de los escenarios lo festejás un ratito, pero creo que lo interesante es siempre la guía que son para moverse hacia la vida que uno quiere. Pensaba también en todo esto que me contás, que creo que a veces lo que cuesta también es desarraigarse de una identidad que uno creó y fue completando y fue alimentándola por años, ¿no? Como desarmar, no sé, los deseos que uno tuvo, las cosas que uno pensó que estaban destinadas para tu vida, todo lo que compone, bueno, una identidad que a veces es difícil el camino de empezar a desarmar eso.
3: Sí, muy difícil, porque de algún modo esa identidad, eso que llamamos yo, el yo soy así, yo soy este, yo soy, como si fuéramos algo permanente, ¿no? Cuando, es cierto, tenemos una determinada característica de personalidad, tenemos una historia que nos recorre, pero si no tenemos la capacidad de flexibilizar eso, la vida se va a volver un lugar demasiado aburrido, Mili. La persona que es inflexible con el, mira, yo soy así, este soy yo, ¿qué querés que haga? Bueno, es una persona resistente al cambio. Y, como dice el tango, vivir es cambiar, ¿no? Me encanta esa frase. El tango dice, vivir es cambiar y en cualquier foto vieja lo verás, ¿no? Es decir, ¿quién soy yo? Cuando uno dice yo soy, ¿quién soy? Soy el chico aquel que tenía miedo en primer grado, el que empezó a estudiar guitarra con tanta ilusión, el que se desilusionó con la música y empezó a estudiar matemática, el que se enamoró una vez y le salió mal, el que se enamoró otra vez y fue engañado, el que se enamoró después y engañó. ¿Cuál de todos estos soy yo? Bueno, soy un poco de todos, pero en definitiva también soy todo aquello que me falta por vivir. ¿Sí? Y además hay una pregunta que me parece que es interesante que nos hagamos. No solo es quién soy, es ¿y quién quiero ser? Porque yo soy este, está bien, yo soy este, pero ¿quién quiero ser? A lo mejor dentro de lo que yo quiero ser hay mucho de lo que siento que soy que se sostiene, porque me gusta. Y a lo mejor hay cosas que tengo que dejar de lado de lo que creo que soy, porque si no nunca voy a alcanzar lo que quiero ser. ¿Sí? Entonces yo creo que a veces ese yo soy, esa identidad de lo que vos hablás, hace las veces de una armadura que nos protege, pero al mismo tiempo no nos deja conectar con lo que está afuera, ¿no? Vos sabés que la palabra obsesivo, habrás escuchado mucho de, bueno, esta persona es una obsesiva, un neurótico obsesivo. Bueno, la palabra obsesión quiere decir sitiado, ¿no? Hace referencia a este, a que uno está en el, como los habitantes de Troya, dentro del castillo, sitiados. O sea, no podés salir de ahí. No podés salir de ahí. Te sentís protegido, pero no podés salir de ahí. Eso quiere decir obsesivo. Y cuando uno está en una identidad tan, tan arraigada, tan potente, que defiende, está sitiado. Uno se ha vuelto un poco un obsesivo que no puede salir de las murallas de su propia identidad. Y yo creo que hay que tener cuidado, porque nosotros somos mucho más allá de lo que creemos ser. Nosotros somos desconocidos para nosotros. Y hay un montón de sueños nuestros que habitan en lugares que nuestra identidad teme investigar, ¿no? Pero están allí y son mucho más míos. Eso soy mucho más yo que aquello que digo yo soy. Entonces, me parece que el desafío permanente de alguien es reconocerse, no a partir de lo que se cree que se es, sino a partir de los deseos que se tienen. Yo casi diría, ¿vos quién sos? Y me encantaría responder, mira, yo soy el que desea esto, esto o esto otro, porque me siento mucho más vivo y más pleno. Creo que un ser humano se siente mucho más vivo y más pleno cuando se para sobre sus deseos que cuando empieza a describir su identidad.
2: Y aparte creo que lo curioso también de esto que me decías recién, de bueno, yo soy esto, esto y esto porque en mi vida me pasó esto. Digo, el relato que todos tenemos de nuestra propia historia, en realidad es un relato ficticio y yo podría contar con la misma, con los mismos hechos y las mismas situaciones que me han pasado, una historia completamente distinta. Uno lo puede resignificar todo el tiempo.
3: Pero además que eso es absolutamente así, Mili. A ver, no es lo mismo el pasado que la historia, ¿sí? Uno dice, bueno, mirá, la historia ya está, es inmodificable. Mentira. La historia se modifica. Podemos modificarla todo el tiempo. Nuestra historia la podemos cambiar. No podemos cambiar nuestro pasado, que son esos hechos que ocurrieron y allí están. Naciste en tal lugar, con tales padres, te pasó esto, los hechos están ahí. Ahora, la historia es justamente, tu historia es el relato, el cuentito que vos te armaste para dar cuenta de todo eso que te pasó. Y en ese cuento, a veces te podés sentir como que tuviste una infancia feliz. Y a veces en ese cuento podés sentir que no. Y si el psicoanálisis sirve y es eficaz, es justamente porque le abre la puerta y la posibilidad a alguien para que cambie su historia. Mirá, una vez tuve un paciente, muy exitoso, un empresario muy exitoso, que me contaba que él de chico había sido muy humilde. Eran tres hermanos, en una casa muy humilde, pero que lo que más le había dolido, porque él no había tenido problemas con eso, era que sus padres no lo habían querido, ¿no? Entonces le pregunté por qué decía eso. Y él me contó que cuando él tenía 12, 13 años, los padres lo sacaron de la casa. Lo sacaron de su casa y el padre le armó una piecita con maderas y chapas del otro lado del patio. Le puso una camita, le dijo, vos vas a vivir acá, ¿no? Y él me decía, yo no, te juro, nunca había hecho, no sé, nunca hice nada malo. Se quedaron con mis dos hermanos, mi hijo, a mí me mandaron a vivir allá. Yo nunca me sentí parte de la familia, ¿no? Y me contaba esta historia. Y después de mucho trabajar, alguna vez le dije, me parece que es momento de que le preguntes a tus padres, ¿por qué hicieron eso? Y él me dice que no, que ya está muy grande, que no los quiere lastimar, que él los quiere mucho. Ahora los padres están muy bien porque él está muy bien y se encarga de sus padres, los cuida, los mantiene. Me dijo, no quiero, le digo, pero a lo mejor tienen algo, hay algo importante para decir. Y me dijo, pero están muy viejos. Le digo, por eso mismo, no te queda mucho tiempo para preguntar por qué hicieron eso. Y un día fue y lo charló. Y cuando vino la otra sesión, te juro, vino, se sentó y se puso a llorar, y lloró, y lloró, y lloró, y lo dejé llorar como 10 minutos, te juro que no te miento, hasta que se pudo calmar un poco, y me dijo que habló con los padres, esperó el domingo, se fue la familia, se fueron los hermanos, los sobrinos, ta, se quedó solo con los padres y les preguntó, les dijo, ¿por qué me echaron? ¿Por qué no me quisieron? Y dice que la madre lo miró con una cara y se puso a llorar, pero de un modo descarnado. Y que el padre se acercó, dice, mi papá, dice, se arrodilló en el piso, me acarició y me dice, no entendiste nada. Dice, nosotros nos dimos cuenta de las capacidades que vos tenías. Nosotros nos dijimos, como sea, hay que hacerle un lugar para que estudie tranquilo, para que, porque él va a llegar, va a saber que él va a poder, porque es un tipo con sueños. Dijo, nosotros tratamos de darte un lugar para que nadie te molestara, porque tus hermanos eran más chicos, y para que entraras a la secundaria ya con todo. Hicimos todo lo que pudimos para no molestarte nunca. Y fíjate, ¿no? Y él me mira así y me dice, a mí no me echaron de mi casa entonces.

0: Ellas valen la pena visitarlas, ir y alumbrarlas cada tanto para ver qué sueño, qué deseo, qué ilusión anda dando vueltas para ir, para seguir dándonos un sentido en la vida.
1: Gaby, gracias por este episodio. Siempre es un placer y siempre aprendo de escucharte. Así que gracias por haber venido al podcast.
0: No, a vos y hasta la próxima charla, espero.
1: Hasta la próxima.
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13: Vamos a conversar con Fernando Ferrara, el entrenador de las Leonas, flamante campeón mundial. Fernando, Juan Pablo Varsky acá, felicitaciones para empezar. No hay otra forma de comenzar el diálogo que con esa palabra, felicitaciones.
14: ¿Qué tal, Juan Pablo? ¿Cómo estás? Bien, muy bien, muchísimas gracias.

0: Gracias.
1: Bueno, es un logro impresionante por el contexto, por la rival, por el lugar donde se jugó la final. Sé que sos futbolero y ahora quiero que hablemos un poquito de los puntos de contacto entre el hockey y el fútbol, pero quiero que hablemos un poco de el plan de partido, porque las finales se juegan para ganarlas y hubo un plan, hubo una idea. Contanos cómo prepararon el partido frente a esa rival y en ese lugar.
0: Bueno, obviamente que Países Bajos es un país que lo venimos siguiendo desde hace mucho, tenemos todos sus videos y demás. Y bueno, el planteo prácticamente fue del juego sin pelota, hacerles una presión muy alta para tratar de sacarles la pelota y de hacerlas sentir incómodas y que ellas no puedan tener el dominio, queríamos tenerlo nosotros, de seguir defendiendo después en nuestro último tercio de cancha, como lo veníamos haciendo durante todo el torneo, que habíamos tenido los cuatro últimos partidos sin que nos hagan goles, y ellas nos hicieron uno de córner, y bueno, y en el juego con pelota, con los detalles, digamos, de posiciones que eran claves. También en base a la presión que tenían ellas. Así que eso desde lo táctico y después puntualmente sobre las jugadoras más importantes de ellas, que eran Matla, que era De Bard, que era Givi Jansen y Albers, que son cuatro jugadoras que te pueden marcar diferencia en cualquier momento, que rompen sistemas.
1: Claro. Y desde el punto de vista de la motivación, de la personalidad del equipo, ¿tuviste que tocar alguna tecla, alguna cuerda en especial o había suficiente motivación dentro de un equipo con un espíritu amateur, con una mentalidad, con una rebeldía ante la adversidad que ya se perfilaba con esto de quizás nos ganen, pero nosotros el partido no lo vamos a perder?
0: Sí, o sea, eso ya se venía trabajando desde hace mucho. Pensá que nosotros veníamos de la final pasada, que habíamos perdido la final con Países Bajos y queríamos esa revancha. Se trabajó 2 años después de París muy duro para esto, para llegar a esta instancia. Y mentalmente había muchas chicas, bueno, todas obviamente, pero las más grandes sobre todo, que no la querían dejar pasar. Así que el convencimiento y la motivación estaba desde el principio. Sabíamos que el resultado nosotros no lo podíamos controlar, pero sí podíamos controlar eso que vos decís, de entrar a la cancha y darle 100% y hacer las cosas bien, porque teníamos las herramientas, teníamos con qué y sabíamos cómo hacerlo. Y bueno, por suerte no nos entró la bala esa del gol que nos hacen apenas termina el primer tiempo, faltando muy poquito, que vas al vestuario, viste, y tenés esa
1: Claro.
0: charla. Pero antes de entrar al vestuario, nosotros ya vimos a la para hacer la charla, digamos, ya veíamos a las jugadoras y las escuchábamos que vamos, que estamos bien, está perfecto, seguimos así, no pasa nada. Y bueno, y nosotros no hicimos otra cosa que seguir creyendo y apoyar esa convicción, hacer media corrección desde lo táctico, porque ya ahí pasa toda la emoción. Y bueno, y así se salió el tercer y cuarto cuarto, donde se vio un equipo que no se daba por vencido.
1: Fernando, el torneo empieza con un empate ante Estados Unidos. ¿Había cambiado la mirada o formaba parte del proceso? Obviamente, los campeones van de menos a más. Si vos jugás muy bien el primer partido o tu mejor versión es la primera, estás listo. No llegás al último partido de ninguna manera.
0: Bueno, bien.
1: Es así, es así. Pero ¿cómo fue, digamos, mejorando el equipo, cómo fue evolucionando para en el último partido ofrecer la mejor versión?
0: Bueno, como decís, ¿no? Creo que el primer partido, igualmente, más allá del resultado, la diferencia, sí, mirando a nosotros, que viste que miramos también a 360 grados,
1: Claro.
0: estadísticas, eran, me acuerdo, 37 ingresos contra 14, más córner que ellas, más posesión. No entró, tampoco se jugó bien, no, estaba la tensión del primer partido, pero también convencidos de que era el camino. Y bueno, y trabajando sobre todo sobre los ajustes sobre nosotros, sobre los detalles de los rivales, pero sobre todo sobre la parte mental del convencimiento de que era el camino y que bueno, y que Estábamos donde queríamos estar y llegamos a donde queríamos llegar.
1: Estamos conversando con Fernando Ferrara. Vos jugaste tres olímpicos para los varones.
0: Sí, yo jugué Seúl 88, Barcelona 92 y Atlanta 96.
1: Y estuviste cerca de jugar al fútbol, eras arquero.
0: Sí, era arquero en el colegio, pero vivía al lado de mi casa, vivía el Vichy Borghi con el apoderado y bueno, y ahí es donde me quieren llevar a jugar a Argentinos Juniors de arquero, pero bueno, mi papá me dijo o estudiás o te elegí un deporte porque estudiar tenés que estudiar, así que o hockey o fútbol. Y esto fue a los 14 años y yo ya desde los 6 jugaba al hockey, así que decidí por el hockey.
1: Eras delantero en el hockey, ¿no? Creo que tengo un vago recuerdo.
0: Era delantero.
1: Sí, sí. ¿Y cómo es pasar, digamos, de jugar al hockey a formar chicos, chicas? A ver, si bien obviamente el amor por el deporte es el mismo, empiezan a jugar otras cosas, ¿no? De aconsejar, de preparar, de exigir, de ecualizar entre la exigencia y el cariño. O sea, hay un montón de cosas que me imagino vas incorporando para que no sea solamente, bueno, jugué al hockey y entonces entreno.
0: Sí, bueno, en realidad empecé muy joven mi carrera de entrenador, inspirado por Marcelo Garrafo, que fue el que nos inspiró a todos, ¿no? A mí, a Cacho, a Cachito, que somos todos del mismo club, a Maxi Caldas, que también, bueno, jugó la final con España. Y ya cuando yo tenía 15 años, empecé a entrenar equipos de menores en el club y nunca dejé de entrenar hasta el día de hoy. Entrené menores en el club, después me fui a España, entrené en España, viví muchos años en Italia, entrené seleccionado italiano también 8 años de damas, y así que nunca, siempre me gustó la formación, siempre me gustó enseñar y lo disfruto.
1: Hace muchos años, en el 78, Menotti tuvo relación con la Federación Pakistaní de Hockey. Ese año se jugó el Mundial de Hockey sobre Césped acá en Argentina. Pakistán era una potencia.
0: Donde fui Ball Boys.
1: Fuiste Ball Boys, mirá. Y Argentina gana el de fútbol y se juega el Mundial del 78 que gana Pakistán en hockey sobre césped de varones. Y hubo una relación, hasta incluso hay una carta en la que la Federación Pakistaní felicita a la selección argentina campeona del 78. Obviamente que hay un montón de diferencias, pero desde el lado, si querés, táctico, la relación entre jugadores, jugadoras y pelota, ¿qué conexión valiosa le encontrás al hockey y al fútbol, teniendo en cuenta este antecedente de un tipo como Menotti, por ejemplo, que estaba interesado en ver cómo se rompía la presión a través de un lanzamiento largo, el famoso flick, cuando te van a apretar jugadores, jugadoras y sobre pelota también?
0: Bueno, hay muchas cosas en común. Lo primero son, perdón, las dimensiones de la cancha, que son casi iguales. Después, que se juega 11 contra 11 también, y eso es igual prácticamente en el hockey y en el fútbol. Tácticamente antes tampoco había offside en el hockey, así que era más parecido todavía. Y los sistemas, ¿no? O las alineaciones, digamos, un 4-3-3 o un 3-5-2. Entonces esas cosas siempre fueron similares en el fútbol y en el hockey. Y el hockey tiene como característica que es más rápido, ¿no? Que es más rápido que el fútbol. Entonces tenés que resolver antes, desde las cuestiones tácticas, los cierres, los ajustes, en las presiones y los timings de ejecución. Así que los dos deportes se alimentan porque vos podés sacar de uno o de otro muchas cosas. Es muy interesante.
1: Muy, muy interesante. Fernando, hace una hora pasamos un formato, una entrevista, un video de 3 minutos de Daniel Castellani, hablando de la importancia de los clubes, que explica mucho el éxito a nivel deportivo e individual del deporte argentino, con muchas carencias. O sea, no están todos los recursos necesarios y disponibles, pero el deportista argentino saca esa competitividad, ese talento, esa rebeldía ante la adversidad. Bueno, vos sos un bicho de club también. Hablemos un poco de la importancia de los clubes para entender esto, por ejemplo, la consagración de las Leonas y hasta incluso otras, si querés, De deportes más profesionalizados en la Argentina.
0: Los clubes, como decís, son el motor de todo. ¿Por qué? Porque este es un deporte amateur basado en las familias que apoyan a los jugadores, que hacen cosas imposibles para que los chicos puedan hacer deporte, puedan jugar, puedan tener las cosas que tienen, los padres que se meten en las comisiones de los clubes para, para armar quinchos, para donar cosas, para poner dinero y para llevar el deporte adelante. Los clubes son el motor de las afiliadas, de las 44 afiliadas que tiene el país, en este caso en el hockey, y las afiliadas son las que conforman la Confederación de Hockey. Así que esa es la base, que es muy importante para después estos resultados, porque hoy el amateurismo le ganó al profesionalismo en este sentido.
1: Sí, sí, en todo sentido, ¿no?
0: Sí.
1: Fernando... El partido termina empatado con el gol de Majo Granato, van a la definición vía shootout, penales australianos. ¿Qué se dice ahí? Si se ensaya, cómo se ensaya, cada jugador tiene una forma de ejecutarlo. Por supuesto, hablemos un poco de la China Josentino, que se transformó en la verdadera muralla china. Pero ahí en lo fino, ¿es más motivación o es hagamos lo que practicamos y hagamos lo que tenemos que hacer?
0: Sí, bueno, en realidad lo entrenamos mucho, los shootouts se entrenan mucho, lo entrenamos durante todo el proceso y este último mes y medio con varones, porque entrenamos el último mes y medio tres veces por semana entre el seleccionado sub-21 de Argentina, de caballeros, y el sub-19 de Buenos Aires. Hicimos todos los entrenamientos este mes y medio, fuimos a jugar a La Plata también un partido con primera de caballeros y en todos entrenamos shootout. Después de las 10-12 jugadoras que lo entrenan específicamente, nosotros elegimos las 5 y ellas tienen la información de lo que es de los comportamientos, digamos, de la arquera rival. Y como la China también tiene información de las que le van a tirar a ella seguramente. Así que de esa manera llegamos a los shootout y bueno, estábamos convencidos que teníamos la muralla china y que las chicas tenían experiencia también porque habían tirado ya en otras ocasiones, en los últimos Juegos de París.
1: Fernando, felicitaciones, ha sido un gran logro. Venían en rol de cazadoras de Holanda, finalmente la atraparon. Y ahora, digamos, obviamente mantenerse es más difícil. Ahora el equipo a vencer es Argentina. Y me imagino que hay una planificación, una preparación diferente, pensando que dentro de 2 años están los Olímpicos de Los Ángeles, una medalla dorada que las Leonas nunca han ganado.
0: Exactamente. Ahora primero descansar, sí. en un mes volver a armar. Ahora las chicas, la mitad del equipo más o menos se va a jugar a Europa, como siempre hacemos después de los Juegos Olímpicos y después de los Mundiales. Tienen este primer año y medio, digamos, para jugar en el exterior. Después, dependiendo de la fecha, bueno, del Panamericano, que me parece que julio, agosto del año que viene... ya ahí tendrán que estar un mes antes para el Panamericano, porque es clasificatorio al Juego Olímpico, y después estar en el último periodo acá en Argentina si queremos esa medalla de oro, ¿no? Porque las holandesas van a entrenar en Holanda, las australianas en Australia, las chinas en China, y si no, siendo el uno del mundo o el dos, no podemos dar esa ventaja.
1: O sea que preparar Los Ángeles 28 acá.
0: Sí, la última parte, que puede llegar a ser los últimos 6 meses. Por ejemplo, en el Mundial anterior tuvo que ser casi 9 meses. ¿Por qué? Porque el Panamericano en Chile fue en octubre. Claro. Entonces, la temporada europea empieza en agosto y para jugar en octubre, en septiembre tenés que estar acá y ya los clubes de Europa no te contratan. Y si después no clasificábamos en Chile, a París no íbamos. Y eso no se lo puede permitir el deporte argentino. Y entonces después, la segunda parte, ya estaban acá y así nos preparamos para el Mundial. En París fue diferente porque la Copa América, porque el Panamericano fue en una fecha que permitió que ellas estén acá nada más que los últimos 6 meses. Entonces, digamos que desde febrero a julio, las chicas tuvieron que estar acá para preparar los Juegos Olímpicos de París.
1: Fernando, felicitaciones, muchas gracias y la seguimos en Clank así con más tiempo, ¿te parece?
0: Bueno, muchísimas gracias a ustedes por el espacio y nada, disfrutar todo el país, todo el pueblo argentino de este gran logro de las chicas.
1: Impresionante, felicitaciones, un abrazo, gracias.
0: Muchísimas gracias.
1: Fernando Ferrara, el entrenador de las Leonas, que ya están entre nosotros tras haber ganado el Mundial superando a Países Bajos, a Holanda, nada menos que en su casa y ante su público por los shootouts, por los famosos penales australianos, el último de Sofía Cairo, que gambeteó a la arquera y definió un fenómeno para la Argentina, la tercera estrella. 2002 Perth, 2010 en Rosario, 2024 Hola.
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0: perfume. El 9 de este mes, el próximo miércoles 9, llegan ellos al escenario del Cine Teatro Auditorium de la Sociedad Italiana. 21 a 30 horas el próximo miércoles, Campedrinos. A partir de las 5 de la tarde se habilitan las boleterías. Sí, sí, sí, todos los días. Nos han representado a nivel internacional. Ya están jugando en primera hace rato, si lo vinculamos al fútbol. El folclore sigue vivo. Campedrinos, el próximo miércoles, 9 de septiembre, 21 a 30 horas. Quiero agradecerle la gentileza y que nos dé la chance de poder charlar sobre esta carrera maravillosa que están llevando ellos. Sí, sí, sí, sí. Uno de los cantantes, uno de los artistas es Agustín Fantilli. Agustín, bienvenido. ¿Cómo va, Cristian? Te saluda. Buen día.
1: Hola, Cristian. ¿Cómo estás? Buen día.
0: Bien. Los escuchaba charlando con Karina Lorré también en nuestro medio. La Patagonia está de parabienes, sabiendo que estamos en AM540, donde llegamos a Río Negro, sur de Buenos Aires, Chubut, Santa Cruz, Alta Mar. En este momento te están escuchando los marineros, allí en cuántas millas aproximadamente. Eso es bonito de la radio, y gracias por darnos el lujo de charlar con vos.
1: Por favor, gracias a ustedes, una alegría enorme estar en contacto, ya con muchas ganas de encontrarnos allá. Estamos acá con el mate. En la mañana, acá anoche se la va a llover acá, no sé cómo estará allá, pero bueno, ya por lo menos ahora se despejó un poquito. Qué pero lindo. se frescó bastante ahora.
0: ¿Dónde estás, Agustín, en este momento?
1: Ahora estoy en mi ciudad, en San Pedro. Sí. Ya en un ratito empiezo a armar las valijas, empiezo a prepararme las cosas, porque en unas horas salimos de viaje, que vamos a una gira hermosa por todo el sur, donde obviamente vamos a estar ahí en el Cine Teatro Auditorio en unos días.
0: Qué bueno. A propósito, yo quiero irme a todo lo que este camino que han recorrido. Digo, si hubiesen imaginado en algún momento esta actualidad de Campedrinos.
1: La verdad que no, lo ansiamos y lo anhelamos, pero viste, uno, nada, empezamos a hacer música con Ser, porque éramos dos pibes de 15 años, que nos gustaba cantar, que nos gustaba tocar la guitarra. Seguimos siendo de alguna manera esos dos pibes, porque nos seguimos subiendo al escenario y esos dos amigos siguen jugando arriba. Así que, nada, muy muy felices, muy agradecidos con todo lo que nos está permitiendo vivir la carrera. Fundamentalmente este último año, que la verdad que ha pasado todo junto, y bueno, tratando de ir procesando cada cosita en su debido tiempo, ¿no?
0: Tal cual. Bueno, nosotros en los asados los poníamos, hoy que tenemos la chance y la tecnología, ¿viste?
1: Bueno.
0: Y la verdad que, te digo, yo tengo un amigo de Mendoza que estaba aquí en Puerto Madryn, y él me decía, no sabe lo que es esto, escucha, mira. Y desde ya que lo vemos y lo disfrutamos. En el espacio de folclore todas las mañanas también han sonado, y mucho. Pero por sobre todas las cosas, Agustín, me imagino con Sergio, que te acompaña, Sergio Prada. Uh-huh. ¿Qué pasó en sus mentes, en sus corazones, en Viña del Mar, en el Festival Internacional de la Canción? Era como que cuando uh-huh. seguíamos a la Argentina en el Mundial, nosotros todos los días seguimos a Campedrino. ¿Cómo andan los muchachos? ¿Cómo fue esa experiencia?
1: Un miedo. había nervios. Nervios en la panza, porque bueno, uno conoce lo que es... había escuchado y había visto lo que es famoso monstruo, el público de Viña, que así se llaman, que es un público que se expresa, que si le gusta bien, y si no, empiezan a silbar y claro. han bajado muchos artistas al escenario con silbidos. Y bueno, entonces fuimos ahí con toda esa expectativa, sabiendo también que es una... íbamos con la responsabilidad y la alegría, obviamente, de representar a nuestro país con folclore, con una canción nuestra. Mira, me acuerdo cuando nos llamaron, estábamos nosotros en nuestro estudio en Campana, y nos llama nuestra manager diciendo que se venía para Campana y que quería hablar. Dije, uy, ¿qué pasó? ¿Nos quedamos sin manager o nos mandamos a un cagadón que no nos sepamos?
0: Adelantame por un audio, le dijeron. No, voy para allá. Más misterio.
1: Voy para allá, ¿viste? Y llega Noé al estudio y ya empieza con una... aparece hablando por teléfono en altavoz, ¿viste? Y la tonadita que se escuchaba en el altavoz no era argentina. Dijimos, esa tonada es chilena. Bueno, dice, ya estás con los chicos. Dice, bueno, queremos contarles que fueron elegidos para representar a Argentina en el Festival de Viña del Mar. Esta alegría, festejo. Sí. ¿Viste cuando Argentina metió un gol? Bueno, así sí. Éramos los tres abrazados, saltando. Y bueno, cuando corta la llamada dijimos, estamos en Viña. Ahora hay que ir a prepararse a esto, a vivir esta experiencia con su público. Y la verdad que, nada, muy agradecidos con Chile. Porque el momento que llegamos, ya en el aeropuerto había gente esperándonos con regalitos, que eso fue una sorpresa increíble. Cuando nos alojamos en el hotel, mensaje de personas preguntando dónde estábamos. Así que hicimos como un encuentro con seguidores que teníamos en Chile, de personas que nos escuchaban, y armamos en una plaza una especie de guitarreada con mate. Hicimos tomar mate a los chilenos, bailamos, cantamos. Y bueno, obviamente cuando empezó nuestro paso por el festival, todo eso se multiplicó y muy felices y agradecidos porque el banque que tuvimos desde que arrancamos nuestra primera presentación hasta la última fue hermoso. La gente se aprendía cómo votar, en qué horario tenían que votar, qué número tenían que poner, porque la verdad que tenía varias reglas la competencia al momento de votar. Y todo el mundo se tomó el tiempo de aprenderlo, de estudiarlo, de esperar el momento para votarnos, de bancarnos. Fue una de las experiencias más bonitas que nos permitió esta carrera, que como decimos nosotros, es para meterla en un cuadrito y dejarla ahí en tu casa para toda la vida.
0: Estamos charlando con Agustín Fantilli, que junto a Sergio Prada, sí, este dúo exitoso que es Campedrinos. Escuchá, Agustín, para que la gente vaya palpitando lo que va a ser el próximo miércoles. Escuchá. Así, con esas palmas en el Cine Teatro Auditorium. Campedrinos. No se puede creer la participación del público y la cantidad de reproducción y de vistas que tienen en YouTube, Agustín.
1: Hermoso lo que está pasando también con las redes, con internet. Siempre nos gustó mucho jugar, estar en redes sociales presentes. Y bueno, ver lo que pasa con los videos. Hace muy poquito largamos dos zambas, una romántica y una carperita con la Euge Quevedo, y nos encontramos que las dos zambas se encontraron en tendencia en YouTube, o sea, entre los videos más vistos en Argentina. Y que esté pasando eso con folclore, que esté pasando eso con samba, que esté pasando eso con canciones que son parte de nuestra identidad como argentinos, nos da una alegría enorme, porque eso también indica que está todo el público presente en el folclore. Lo vemos nosotros también en los festis, lo vemos en los teatros, ver todo el piberío emocionándose, saltándote las canciones cual pogo de rock, cantándote una chacarera, una samba. Verlo en todo el país a nivel general te emociona mucho, porque cuando arrancamos con SER, ese era nuestro objetivo, porque no era normal, por lo menos en nuestras ciudades, en nuestra zona, encontrar otro pibe que le gustara el folclore, y que hoy eso cada vez sea más normal, que sea una normalidad entre los pibes. Nos emociona un montonazo. La verdad que estamos muy agradecidos con el momento que está viviendo hoy el folclore.
0: La gira que tienen ustedes y lo que viene por delante en el interior del país, anduvieron también allí por Montevideo, en Uruguay, pero le comento también a los oyentes que no se pongan celosos que Campedrinos va a tocar, va a brindar su show el miércoles 9 aquí en Madryn, Cine Teatro Auditorium, pero... Sí. El 11, que es viernes de este mes, van a descansar el 10, porque se lo tienen merecido. Ojalá que puedan visitar y disfrutar también de nuestros paisajes, Agus. Pero el 11 van a 60 kilómetros, que nos escuchan en estos momentos, la ciudad de Trelew, allí en el Teatro Español estarán allí. Así que atentos a la boletería de Trelew, por favor, para ya no dormirse en los laureles, por favor. Agustín, van a descansar el 10 nomás, 9 Madryn, 10 descanso, 11 Trelew.
1: Sí. Sí, arrancamos en Santa Rosa el 4, el 5 y nos vamos para Bahía Blanca, el 6 nos vamos para Neuquén, que tenemos doble función, descansamos el 7, 8, 9, descansamos el 10, 11, 12, 13 y así. Tocó justo la primera vez que vamos a hacer esta gira hermosa por el sur. Hemos ido a estos lugares, pero nunca la habíamos hecho así. Bueno, Puerto Madryn es nuestra primera vez. Y la verdad que, hablando ya con vos, es un sueño ir a Puerto Madryn, porque es uno de los lugares que siempre quise ir. Y al tener ese día de descanso, no sé cómo van a ser los tiempos, la logística, pero me encantaría. Ya estuve leyendo que ya se puede ver algunos avistajes, ahí puede ser.
0: Sí, señor, claro que
1: Es uno
0: sí.
1: de mis mayores sueños, es ver eso. Realmente, de muy chiquito siempre lo vi por la tele o lo vi en los medios. Así que vamos a aprovechar ese día libre que tenemos para ver si tenemos la posibilidad de poder ver ese momento. Que nada, sería creo que un sueño cumplido, poder presenciar eso personalmente y saber que es en tu país, en Puerto Madryn, en Argentina. Nada, estoy esperando mucho también ver esa posibilidad si tenemos tiempo para hacerlo.
0: Totalmente. Con Sergio, imagino que los reciben muy bien en el interior. Incluso hablo no solamente de lo que sucede arriba del escenario, en lo gastronómico, las invitaciones que deben tener. Desde asado debe estar hasta la cabeza, ¿no? Aquí hay
1: Por todos
0: mariscos,
1: lados.
0: aquí hay
1: Imagínate que tenemos
0: mariscos.
1: asado por todos
0: Sí.
1: lados, que hasta la arriba del escenario lo llevamos al asado.
0: Acá tenés mariscos, gran variedad también. No sé si les gusta o.
1: También, bueno, ahí podemos diversificar la parrilla ahí.
0: Claro. Hay una. También estoy mirando las visualizaciones y las reproducciones que tienen también con Valen y además con Euge Quevedo. Contame la experiencia con ellos y qué acierto para que puedan tener esa colaboración ambos artistas con ustedes.
1: Bueno, tanto con Valen como con Euge, que Valen viene del palo más de la cumbia, y la Euge, si bien arrancó con el folclore, pero la Euge que veo es del palo del cuarteto. Nada, al haber compartido folclore con ellos, es como hablábamos de hacer folclore con otros artistas, así como nos pasó con Milo J, con Natalie Pérez, con Agu Bernasconi. Nada, permite también, una que nos da mucha alegría que el artista que de otro género se anima a hacer folclore con nosotros. Eso la verdad que siempre se lo decimos y se los agradecemos, porque nos encontramos siempre en redes sociales, y cuando tienen ganas de volver a sus raíces, porque todos en algún momento escuchamos folclore, el domingo al mediodía con la familia, en los asados con tus amigos, en la escuela, y bueno, con Valen me acuerdo que estábamos charlando por redes y nos cuenta la canción que quería hacer, que es Estrellita Mía, que la verdad que nos sorprendió porque es un tema que tenés que ser muy conocedor del folclore para tenerlo presente. Nos encantó y bueno, ahí la grabamos, que es una versión hermosa, que la verdad que es un momento muy sentido del show, porque la canción habla de esa pérdida fuerte que en algún momento a todos nos toca, o a uno ya le tocó, que cuando se va tu mamá. La canción va relatando toda esa historia. Y con Euge también la misma sensación. Nos hemos conocido en Folclore. Habíamos tomado unos mates
0: Sí,
1: todo el
0: señor.
1: momento de grabación, y a los días nos cruzamos en redes sociales, que ella estaba cantando una samba, y le tiramos un mensajito a ver cuándo íbamos a grabar algo. Y nos responde cuando quiera. Ahí nos va enseguida. Así que empezamos a hablar por privado y bueno, ¿qué querés? ¿Una samba romántica o una samba carpera? Dicen las dos, yo quiero todo. Así
0: Muy
1: que ahí
0: bien.
1: terminamos grabando El Arte de Querer, que es una samba súper romántica, con una poesía hermosa. Y La Flor Amarilla, un tema que nosotros, me acuerdo, escuchábamos mucho por Tamara Castro.
0: Así es.
1: Y nada, quedaron dos zambones increíbles, que como te contaba recién, ver esas zambas hoy entre los videos más vistos en YouTube, nos da mucha, mucha alegría. Mucha alegría porque seguimos con lo mismo de seguir metiendo el folclore cada vez más, ¿no?
0: Agustín Fantilli con nosotros, junto a Sergio Prada, Campedrinos, el próximo miércoles en Puerto Madryn, sí, miércoles 9 y el viernes 11 en el Teatro Español de Trelew. ¿Cómo se conocieron, Agus, con Sergio? ¿Y cómo nació eso? Me decías que, bueno, 15 años, pero imagino, ¿no? Qué casualidad tan linda.
1: Nos conocimos en la fila del casting de Talento Argentino. Me acuerdo que había visto la promo en la tele y le pregunté a mi hijo si me llevaba. Así que mi hijo tenía un 12, un Renault 12, era invierno, no sé lo que costó que arrancara ese Renault 12, pero arrancó, gracias a Dios, y me llevó con mi mamá hasta Martínez. Y bueno, ahí esperando en la fila, empiezo a llenar la planilla, una parte yo no sabía qué poner, así que miro de adelante y veo que pone que es de Campana. Le digo, hey, yo recién pasé por ahí, vengo de San Pedro. Y bueno, empezamos a charlar hasta que le pregunto qué escucha y me dice que escucha folclore. Y nada, encontré a otros pibes, como te decía recién, en ese momento, mi amigo era rock, cumbia los fines de semana, pero encontré a otros pibes que le gustaban los chalchaleros, los fronterizos, Luciano, Abel, el chaqueño, no era normal, entonces como que pegamos buena onda enseguida. A los días se vino para San Pedro, estuvimos guitarreando todo el día, prendimos la parrillita, juntamos las familias. Y nos gustó eso que pasó, esa primera guitarreada que le hicimos para la familia. Así que dijimos, che, y si salimos juntos a cantar, bueno, ¿cómo le ponemos? Pozo de Campana, yo soy de San Pedro, un campanense, un sanpedrino. Mezclamos ahí los gentilicios y nació Campedrinos.
0: Mirá qué bien, claro, Campedrinos. Ahora sí sé, porque una de mis preguntas iba a ser, bueno, simplemente por el significado del nombre de este dúo.
1: Sí.
0: Maravilloso que te hayas adelantado. ¿Sabes que en el final, y sigo invitando a la gente para el miércoles 9, el próximo miércoles, 21:30, Cine Teatro Auditorio en Campedrinos, llega a Puerto Madryn, Trelew, ustedes también los tendrán el viernes 11 de septiembre, y a disfrutarlos. ¿Cómo hacen para elegir el, en este caso, los temas? Porque son muchísimos para meterlos en un solo show, y son todos éxitos los que eligen también, los que tienen.
1: Bueno, es una mixtura de, es un show, bueno, el show por ejemplo para este teatro lo venimos preparando desde que arrancó el año. Siempre nos gusta en los teatros llevar algo distinto a lo que por ahí a veces nos encontramos en los festivales. En los festis tenés el dinamismo del festival mismo, que somos muchos artistas, que hay tiempo. El teatro nos permite estar más tranquilos, ahí llevamos escenografía, llevamos todos nuestros chiches, como decimos nosotros, y bueno, obviamente la parte más importante, que son la lista de las canciones, que siempre mezclamos entre las canciones que nos acompañan hace muchos años, las nuevas, que obviamente la gente también quiere escuchar y que nosotros queremos cantar. Y eso también va atravesado por una historia, porque a nosotros nos gustaría al teatro contar historia, que todo el show se vea atravesado por una idea en común. O por momentos, entonces nos ponemos nostálgicos, nos ponemos alegres, nos ponemos a bailar. En un momento se ve a la gente haciendo un pogo folclórico. Hoy, como te contaba, también el domingo al mediodía aparece en el escenario, aparece la mesa, aparece la silla, aparece el asado, aparece la parrilla, eso que tanto nos gusta a nosotros como argentinos, aparece en el show. Entonces todas nuestras canciones van justamente acompañando cada momento que presentamos para el teatro.
0: Qué bien, no solamente en lo auditivo, también en lo visual, ayornan todo. Agradecerte, y quiero que, bueno, en este momento que te están escuchando en toda la Patagonia, recordar Río Negro, Chubut, Santa Cruz, especialmente a Puerto Madryn y Trelew, que te van a tener la próxima semana. ¿Qué le decimos a todos aquellos que obviamente lo vas a poder observar en sus butacas?
1: Bueno, en principio, gracias por recibirnos en sus ciudades. Es una hermosa experiencia ir a cantarles, ir a un teatro. Se viene Puerto Madryn el 9 de septiembre en el Cine Teatro Auditorium, se viene Trelew el 11 de septiembre en el Teatro Español. Y nada, invitarlos a que vayan a disfrutar del folclore, de nuestro folclore. El folclore, no me refiero a de campesinos, sino al folclore de todos los argentinos, que habla de nosotros, que nos da identidad. Y a divertirse. Una vez que ingresen a las puertas de los teatros, los problemas, todos los temas los dejamos fuera. Es un momento que nosotros invitamos a la gente a que disfrute ese encuentro con la persona con la que vayas, solo, acompañado, ojalá que conozcas a alguien, porque nos pasa mucho en los shows que mucha gente se conoce en nuestros recitales, así que eso nos da mucha alegría también. Y bueno, a ver todo lo que al argentino le gusta ese domingo al mediodía, el folclore, el asadito, los clásicos, los nuevos. Así que ahí nos estaremos viendo.
0: No para San Pedro de sacar artistas y gente famosa. Ahora Agustín Fantilli, Lalo Mir, Mónica y César, el pueblo. La verdad, lo representan muy bien ustedes. Nada, simplemente nos encontramos el próximo miércoles, Agustín.
1: Ahí nos vemos el miércoles. Sí. Si llegas a estar, nos encantaría ir a conocerte personalmente.
0: Pero cómo no, acá vamos a estar en cada mañana, así que se vienen directamente. ¿Sí? Abrazo.
1: Perfecto. Gracias. Saludos para todos y nos vemos ahí en Madryn. Chau, chau.
0: Qué placer. Agustín Fantilli junto a Sergio Prada. Campedrinos llega a Puerto Madryn y a Trelew.

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14: Digamos, ¿no? Y esto es una iniciativa de chicos jóvenes que acompaña a la médica psiquiatra Vanina Botta. ¿Cómo estás, Vanina? Buen día.
15: Buenos días a toda la audiencia.
14: Bueno, estoy para el corchazo, contanos.
15: Bueno, estoy para el corchazo, surge de un grupo de adolescentes de la ciudad, de diferentes escuelas, entre 15 y 18 años, que me convocaron para conversar sobre temas de salud mental que los atraviesan en relación a la depresión, a cómo están los vínculos hoy, a cuestiones de bullying, de ciberbullying, y sobre todo a cuestiones de prevención del suicidio. Es así que se nos ocurrió formar un espacio audiovisual a modo de streaming, y surge Estoy para el Corchazo. El nombre surge de ellos. Yo había propuesto nombres más aburridos, y bueno, y entonces nos juntamos a investigar, a debatir, yo llevo material, y luego grabamos en un estudio de streaming de acá de la ciudad que se llama Hola Producciones, y la verdad que es un material hermoso, se va como replicando entre el grupo de adolescentes de la ciudad, y es muy importante también como enmarcarlo en esta situación compleja que están pasando los adolescentes y jóvenes respecto a su salud mental.
14: Sí, me queda una frasecita, como... hay una frase que me llamó la atención y que creo que es importante, Vanina: sin tabúes ni etiquetas.
15: Sí, sí, eso es importante porque, como bien lo decía hace un ratito Janet, durante mucho tiempo se trató de esconder y de invisibilizar el tema, sobre todo el tema suicidio, que es el tema que nos convoca en este mes, septiembre amarillo, y este también es una propuesta de los adolescentes de hablar sin todos los prejuicios, tabúes y estereotipos que atraviesan el tema del suicidio y de la salud mental en general. Y esto, digamos, ahora está de moda y las estadísticas están por todos lados, pero hasta hace poco tiempo de esto no se hablaba. Uh-huh. Y sabemos que todo lo que no se habla hace síntomas adentro y va a una escalada de síntomas negativos y depresivos que pueden culminar con idea suicida, pensamiento suicida y suicidio consumado.
14: Uh-huh. Claro. De esto se habla, ¿no? Quizá los más adultos somos los que más perjuicios tenemos, quizá, ¿no?
15: Sí, sí, pero sobre todo porque venimos como de varias generaciones donde hay cosas que se esconden. Se escondía un familiar con una discapacidad, se escondía el familiar loco, se escondía el borracho de la familia, se escondían inclusive los divorcios, las separaciones. Entonces, la homosexualidad ni hablar. Entonces, me parece que estamos en este siglo ante un cambio de paradigma en algunas cuestiones, en otras no, nos falta un montón. Pero en tema de salud mental me parece que es un tema que está en agenda, que se habla, y además que hay evidencia científica sólida que sostiene esto de que hablar hace bien, de que hablar mejora y de que formar redes que nos sostengan, redes de amistades, de familia, es un factor protector para la salud mental muy importante, y los pibes y las pibas lo saben. Por eso están formando ellos sus propias redes para hablar de salud mental y para sostenerse entre ellos.
14: En este momento, algunos datos nacionales hablan de que hoy en este momento el suicidio es un mayor causal de muerte que los accidentes de tránsito.
15: Sí, desde el año 2022 los casos de suicidio vienen en aumento significativo. En el año 2025, 5.209 personas fallecieron por suicidio. Esto es un suicidio cada una hora y media, y esto es no solamente un número, esto es que cualquier persona que amamos puede pasar a formar parte de esta estadística horriblemente triste, y es la primera causa de muerte en los pibes, en los jóvenes entre 14 y 25 años, superando mucho más a los accidentes de tránsito y a los homicidios. Entonces sí hay que hablar de un tema que es realmente preocupante y que está atravesado por un montón de factores, porque cuando hablamos de suicidio no lo podemos como poner afuera de lo social, lo ambiental, lo cultural, lo socioeconómico y todo lo que atraviesa a la psiquis humana.
14: Lo bueno, Vanina, puede ser de que esta iniciativa surge de chicos y los pone en una situación de pares con quienes disfrutan de este streaming.
15: Sí, claro que sí. Digamos, hay un modo de comunicarse entre ellos que es sumamente creativo, lúcido, inteligente, con ironía, que es como increíble escucharlo, y además se trata de un programa que tiene contenido científico, estadístico. No se trata solamente de juntarse a hablar por hablar, sino que hay toda una preparación y mucho material científico atrás de este grupo de pibes.
14: Es que los chicos, vos sabés que uno lo va viendo cuando vas en el auto con los chicos, me pasa con Anita, vos la conocés, no pusiste la luz de giro, no hiciste esto, no hiciste aquello, o sea, es como que viene de abajo hacia arriba la ola de abrir la cabeza, si se quiere, ¿no?
15: Sí. Yo siempre digo y siempre lo converso con los adolescentes, los adultos tenemos como un montón de estereotipos para con los adolescentes y no le damos por ahí el lugar y ellos mismos siempre piden que los escuchemos, que los entendamos, que le demos lugar para su palabra y que dejemos de dar discursos aburridos de cómo se debería vivir o cómo en nuestra época vivíamos, porque, digamos, eso no tiene cualidad de diálogo y no lleva a ningún lado, así que me parece que está bueno dejarle un poco de lugar a la palabra de las pibas y pibes, que tanto necesitan porque están viviendo situaciones hostiles, están viviendo en un mundo hostil, que los deja fuera, que los deja sin oportunidades. Entonces, me pareció que aunque sea juntarse a estudiar, a debatir, a investigar y a hablar, es como aportar un granito de arena a esta sociedad.
14: ¿Quitarles presión también?
15: Sí, están, los adolescentes están atravesados por un montón de presiones familiares, académicas, laborales y estéticas a través de las redes sociales. El mundo digital es muy, muy complejo y puede ser muy duro.
14: Es cruel, muy cruel.
15: Y bueno, los adultos tampoco pudimos zafar del embrujo de las pantallas y los celulares. Y de esto también hablan mucho los pibes, como también los adultos estamos todo el día con el celular y las redes. Entonces, también, juntarnos, hablar, escucharnos, debatir, darle la palabra a ellos, es como volver un poquito a salir del algoritmo y a juntarnos de modo presencial, es como súper interesante.
14: Y quizá los adultos cambiar el tenés que por el qué te parece.
15: Claro, por escuchar, digamos, si bien el rol de los adultos es acompañar a los adolescentes, marcar límites, volver al viejo y conocido, no, eso no se puede o eso no está bien, pero también hay que tener lugar y alojarlos con empatía y con ternura para que puedan contar lo que le pasa. Y esto tiene que ver un montón con este mes de la prevención del suicidio. El 10 de septiembre es el Día Mundial de la Prevención del Suicidio. Hace un ratito dijimos las estadísticas y también es importante entender todos los factores que atraviesan al suicidio. No es solamente una causa, no es se suicidó porque lo dejó la novia o se suicidó porque estaba endeudado con las apuestas online. Esos sí son factores de riesgo, pero no es la única causa. Uh-huh. El suicidio es multicausal y además es importante remarcar algunas cuestiones. El 80% de los que se suicidan son varones. Uh-huh. Y esto habla de una cuestión de género importante a trabajar. Y otra cuestión que tiene que ver con que la persona que se suicida no se quiere matar. La persona que se suicida no sabe cómo hacer para vivir con el dolor y el sufrimiento que está sintiendo.
14: Uh-huh. ¿Quiénes son estos chicos que han tenido esta iniciativa?
15: Bueno, estos chicos, hay algunos de la 710, otros de CIPA, otros de La Costa. Hay Hernán, es un chico egresado de la Ceferino Namuncurá, que es también quien nos ayuda a hacer la operación en el streaming, porque esto obviamente, Sergio, es todo a pulmón, es todo, como yo siempre digo, entre los crotos nos vamos ayudando, así que un amigo me presta el lugar del streaming, otro hace la operación y así. Los chicos van variando porque depende de los temas, ellos van invitando a sus amigos, ya se va pasando como de boca en boca que existe esto y un montón se quieren acercar al espacio. Nos juntamos los lunes a las 2:30 de la tarde, primero leemos, investigamos, debatimos y luego grabamos el programita.
14: O sea, vamos a YouTube, buscamos @holaproducciones y ahí está Estoy para el Corchazo.
15: Ahí están los episodios de Estoy para el Corchazo. Ahora, y ellos van invitando otros adolescentes. Por ejemplo, ahora tienen ganas de hablar de todo lo que es apuestas online, endeudamiento, y van a invitar a un compañero que conocen que atravesó una situación difícil. Bueno, y así con cada tema.
14: Bueno, felicitaciones a los chicos, Vanina, y a vos por acompañarlos.
15: Bueno, muchas gracias, y a ustedes por el espacio radial que es tan importante.
14: Un abrazo grande, muchas gracias. Así escuchábamos a la doctora Vanina Botta. Estoy para el corchazo. Mirá qué lindo los pibes cómo encaran los temas.
12: Son las 8 de la mañana, 49 minutos. La doctora Botta es médica psiquiatra y en un rato vamos a escuchar también a las familias que forman parte de una, no sé si ya tiene personería jurídica, pero es un grupo de padres y de familias que se llaman Buenos Vínculos en Redes. Y damos también, ya que se habló del tema, las líneas, si alguien estaba escuchando la entrevista y siente que necesita ayuda, como bien dijo la doctora, la persona que se suicida no quiere terminar con su vida, quiere terminar con una angustia o con un problema. Entonces, si estás escuchando, sabe que no estás solo, o si conoces una persona que necesita estos números de emergencia, el 911, el 101, el 107, y a nivel nacional el 135 es la línea de asistencia en salud mental y suicidio, que atiende gratuitamente todo el día, todos los días, en toda la Argentina.
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16: Profesor Gastón Cachavillani era el que lo miraba de atrás a Claudio Dermo. ¿Cómo le va?
17: ¿Qué tal? ¿Cómo te va, Karina?
16: Bien,
17: encantado,
16: un gusto,
17: de estar acá, igualmente.
16: Educación Integral Financiera es el nombre de un libro que la próxima semana, el martes de la próxima semana...
17: Miércoles 9, 19
16: miércoles,
17: horas.
16: Perdón, miércoles, sí, de la próxima semana se va a presentar en sociedad. Pero es un libro que ya está recorriendo escritorios, mesas, ¿no? ¿Quién fue el primero que lo vio escrito totalmente? ¿Quién confiaste?
17: El primero que lo vio, en quien confié, fue el que escribió el prólogo, que es Matías Batista, que es un especialista en mercado de capitales. Él lo leyó, le gustó mucho y le pedí si podía hacer el prólogo, y la verdad que siempre agradecido con él, una persona con mucha experiencia en el ámbito, y bueno, confié en él, más allá de, obviamente, que en Fernando Rito, que fue la persona que me ayudó en la edición, de hecho prácticamente la hizo toda en la parte de edición, y después, bueno, en Matías, que fue el que armó todo el prólogo y el recorrido del libro.
16: ¿Vos crees que la situación actual de los ciudadanos, del laburante, el que tiene un negocio, sería distinta, más allá del contexto general, si hubiéramos tenido educación financiera?
17: Totalmente, totalmente. Yo creo que la educación financiera es transversal a todo. Si uno no tiene una educación financiera, es muy complicado entender no solamente a la economía real de hoy, que ha cambiado y ha mutado desde el 2020, la pandemia, que generó una gran crisis total, sino la velocidad a la que viaja, porque hoy se está digitalizando todo. Ya la educación financiera quedó vieja. La educación

0: sea al nuevo mundo digital.
1: Ayer, que fue el Día de la Industria, nos ocupamos de hablar de la industria desde la tecnología, desde lo tecnológico, con el vicepresidente de Cametic, con Matías. Y él también, mi pregunta, y te la hago a vos también, se la hice a él, es siento que cuando todo está en el teléfono y es tecnológico, deja mucha gente fuera, que no lo sabe usar o que no tiene el smartphone de última generación, último modelo. Y me decía, no, error. Hay chicos desarrolladores que empezaron a hacerlo con la computadora de Conectar Igualdad. Hay algunos que empezaron a hacerlo con un teléfono chiquito, mini. Te pregunto lo mismo a vos. ¿Vos sentís que en parte no todos estamos listos para esto?
0: Volvemos a lo mismo. La educación no fue aplicada al momento de hoy. Y este tipo de educación, como en el que acá humildemente presento en el libro, es integral. ¿Qué significa integral? Aparte de todo lo que comenté anteriormente, es integrar este mundo virtual, este mundo digital. En el libro, si vos lo recorres, podés ver y entender qué es una criptomoneda, qué es una moneda estable, qué es ese famoso dólar digital, qué es la famosa CBDC, la moneda digital emitida por Banco Central, que a partir del 2027 entra en rigor en toda la comunidad europea. Argentina estuvo trabajando medio así,
1: a los ponchazos
0: en una moneda estable argentina. De hecho, en el gobierno anterior se quería adherir el gobierno.
1: Sí,
0: recuerdo que Sergio Massa salió en Infobae y todo, que quería adherirse a la CBDC, que era la moneda digital. ¿A qué voy con esto?
1: Estuvo y no funcionó.
0: Claro.
1: Se la dieron de baja enseguida.
0: Sí,
1: bueno,
0: por una cuestión de educación.
1: Claro.
0: Pero
1: claro.
0: ¿Qué ocurre? Hoy es inevitable. Y es cuestión de tiempo, porque si no, Argentina u otros países quedan afuera. Brasil lo tiene, Chile lo tiene, Perú lo tiene, América del Sur, muchos países lo tiene, Nigeria lo tiene, tiene su CBDC. A lo que voy en resumidas cuentas es muy importante la educación, y sobre todo integrar todos los temas, porque por ejemplo es lo que charlamos hace un ratito, esta guerra en Medio Oriente está generando un sobrecosto impresionante acá. Entonces, recuerdo que en la época del gobierno de Menem también sucedió lo mismo. El gran crash que hubo en el 2000-2001 en Estados Unidos fue lo que le costó el gobierno de Menem. El crash del 2008 también hizo repercusiones en el gobierno de turno.
1: Bueno, porque todos los famosos efectos, digo, el efecto tequila.
0: Exacto.
1: O lo que sus... Bueno, pasó porque, también en 1929,
0: claro,
1: ¿no? O sea,
0: porque nuestra economía está atada al dólar. Es inevitable. Y el dólar, absolutamente en este momento, aunque cueste creerlo, está de salida. Porque Estados Unidos, como emitió tanto y debe 40 trillones de deuda, empezó a digitalizarlo. Entonces, esa deuda se la está vendiendo a las propias empresas privadas de monedas estables. Todo ese mundo ya está acá. El tema es, si uno de a poco, saliendo de esos compartimentos estancos que tiene la economía tradicional o las finanzas tradicionales, puede de a poco ir capacitándose en toda esta nueva estructura y herramientas nuevas que salen, como la que acá se presenta en el libro, les va a ser más sencillo y entendible transitar todo este nuevo momento que viene, porque es inevitable, lamentablemente es inevitable, la evolución es inevitable.
1: También me comentabas el lenguaje amigable, cercano, claro, ¿no?, que tiene el libro, porque por ahí también eso es importante. Bueno, y alguien está con sus deudas, en sus números en rojo, con su pequeño emprendimiento sin encontrar un rumbo, o encontrándolo, pero de manera tradicional, quizás se abren otras puertas, ¿no? Con el libro.
0: Exacto.
1: Es recomendado también por eso.
0: Claro, el libro tiene, en resumidas cuentas, tres bloques. El bloque número uno, que es tratar de entrenar a la mente y capacitarlo para que pueda llegar a comprender el bloque dos y el bloque tres. De hecho, inclusive en la escuela, también, en la escuela mutualista donde doy clases, también lo separo por bloques. ¿Por qué? Porque la idea siempre viene del lado de la práctica, de la gamificación, como charlamos anteriormente, de entender a la economía, a las finanzas y a todo este mundo de una manera más sencilla y simple. ¿Se puede entender? Sí. ¿Se pueden comprender? Sí. No necesitas ser técnico, ni licenciado, ni ingeniero. Es sentido común. Aplicando el sentido común, que recomiendo también el libro de Howard Marks, muy bueno, de inversión en sentido, sí, común, no necesitas nada más. ¿Por qué? Porque absolutamente todos son comportamientos, son patrones. Lo mismo que hace la IA. Uno puede entender la economía o las finanzas a través de patrones. Los mercados tienen patrones, los ciclos económicos tienen patrones, las personas tienen patrones. Cuando uno empieza a entender los patrones, es muy simple entender el próximo movimiento probabilístico, ¿sí? Pero se puede comprender sencillamente.

0: sencillamente. Y el libro abarca la parte de tratar de explicar que uno tiene que siempre trabajar en su imagen, ya sea que uno tenga un negocio, un emprendimiento o sea un profesional.
1: Su propia marca.
0: Exactamente. Que su branding sea eso. Como te decía recién, lo enfatizo mucho en las clases. Porque uno es su propia marca, ya sea que venda un producto o que venda un servicio, que venda su propia marca. Entonces el libro se enfoca en la venta, en entender qué significa vender. ¿Por qué? Porque si uno entiende qué significa vender, puede comprender qué es lo que le están vendiendo. Entonces, al entender todo el escenario en su contexto general, es mucho más sencillo comprenderlo. Y los otros bloques incluyen distintas información, herramientas, nada estanco, ninguna fórmula mágica ni demás, sino una cuestión de usar el sentido común para tratar de interpretar esas herramientas y transformarlas en el mundo real. Pero es muy llevadero, es muy muy dinámico, tiene distintas recomendaciones de videos que están inclusive en YouTube, de distintas historias que han sucedido. La verdad que es muy muy sencillo de entender y eso es lo que quise hacer, que el lenguaje sea simple y sencillo, ¿sí? Que se comprenda fácilmente.
1: Hay muchas historias además que hablan, bueno, en podcast y colegas tuyos y sí, en YouTube, de historias de quienes no encontraban el rumbo, ¿no? Y empiezan a pensar otra forma de vender, otra forma de invertir o qué hacer con el dinero y demás. Yo a veces, te lo digo sinceramente, yo a veces siento que son medio espejitos de colores. No sé por qué. No digo lo tuyo, tu libro. Recién no, hablábamos de Diego perfecto. Torres, ¿no?
0: Sí,
1: digo
0: sí, sí.
1: De estos que aparecen, no sé, que dieron vuelta a su casa y la transformaron en un lugar para... A veces me pasa eso. Digo, ¿tan fácil lo habrá hecho? ¿Tan sencillo?
0: Mira,
1: ¿o lo muestran fácil?
0: Claro, hay tres puntos. Punto número uno. Lo que yo trato de enfocar en el libro, de hecho el programa de AIFE trata de enfocar, es generar pensamiento crítico. Si una persona no tiene pensamiento crítico, es muy sencillo que lo lleven para cualquier lado, ya sea un youtuber, un trader de turno, es muy sencillo. Cuando uno tiene un pensamiento crítico y entiende, vuelvo a decir lo mismo, la parte de lo que es la venta, todo el contexto de economía, finanzas y demás, pero en cuestiones básicas, simples, no entra en esos juegos. El punto número dos es que sí, hay muchos que te venden cursos hermosos, divinos, que sos millonario. Y la realidad, porque aparte yo estoy en conectado con otra gente del sector este que están en Andorra, en Europa, y la realidad es esa, que hay mucha fantasía y se vende la fantasía. Y la gente, por no tener educación, compra la fantasía.
1: Compra la fantasía y a veces deja, no sé, lo certero, lo firme, ¿no?
0: Exacto.
1: De que te puede dar una formación. Digo, vos trabajás en educación, con comercio exterior, con economía, con cripto. Eso es verdad, está pasando, sucede. Y a veces hay toda una... Al no tener esa educación integral financiera, hay como una ilusión que se vende, ¿no?
0: Exactamente.
1: Lo hubo siempre.
0: Sí,
1: ¿no?
0: sí. Siempre
1: hoy
0: lo hubo.
1: Esto.
0: Hoy toca esto, ¿por qué? Porque es inevitable hablar de la educación financiera, porque es lo que nos lleva hoy en día a esta crisis. Generalmente uno habla de un tema cuando hay crisis, no cuando estamos todos felices. Total. Y contentos. Y la crisis es mundial, no es una cuestión de político de turno o de un partido de una región, perdón, de un país sí. O una región. ¿Por qué? Porque el mundo se está digitalizando. El mundo, las grandes potencias, están digitalizando su economía, sus servicios y demás. En el día de ayer, uno de los informes que saqué, se filtró un paper del Banco de la Reserva Federal de Estados Unidos, donde ellos ya están trabajando con otros bancos, como el Banco Europeo y Central Europeo y demás,
1: sí,
0: en una moneda estable para evitar la utilización del dólar para transferencias internas entre banco y banco. Vos imaginate a qué punto estamos. DLM es la moneda estable que van a utilizar. Después, uno va a recibir en cuando quiera, cuando le manden un dinero, ya sea dólar, pesos, euro o una moneda estable común. Pero ellos ya están preparando su propia moneda estable.
1: Creo 20, que sí.
0: 22 bancos también en América están preparando su otra moneda estable, una que va a ser para la parte regional y el otro que te comenté recién para transacciones entre bancos de bancos centrales.
1: Estamos hablando del que va a comprar algo al kiosco y lo quiere, no, bueno, en el caso de dólares, sí, no, otra cosa, pero las transferencias de la venta.
0: La transferencia, no sé, sí, es inevitable, sí. Bien. Sí.
1: Y no llegar tarde, ¿no? Digo, hay que educarse para no llegar tarde a todo esto.
0: Yo creo que...
1: ¿Llamo medio tarde igual?
0: No, no, para nada. Al contrario, vos sabés que yo creo que no. Creo que todavía estamos en un momento porque creo que tenemos un tiempito más como para ir aprendiendo y capacitándonos. Pero repito, no hay que tenerle miedo, no hay que pensar que los gurúes nos van a salvar. Es una cuestión propia de cada uno. Teniendo un buen pensamiento crítico y confiando cada uno en sí mismo, puede llegar. No hay ningún problema en eso.
1: Ojalá que se multiplique la cantidad de libros.
0: Ojalá, sí.
1: Me gustaría que Educación Integral Financiera, que además es un programa, creo que no va a faltar otra oportunidad para volver a hablar de la presentación del libro.
0: Por último, te dejo este libro para que lo sortees con tus auspiciantes.
1: Ah, bueno, con los oyentes.
0: Con los oyentes, perdón.
1: Los auspiciantes están llenos de plata. también para todos, tenemos auspiciantes y oyentes. Gracias.
0: No, por favor.
1: Lo dejamos para mañana. Mañana, perfecto, porque estamos sobre la hora. Educación Integral Financiera.
0: Perfecto.
1: Lo regalamos.
0: Los esperamos la presentación del libro, miércoles 9, 19 horas, en la Escuela Mutualista de Puerto Madryn.
1: Muy bien, entrada.
0: Libre, gratuita y abierta a todo público.
1: Bien, hay que llevar anotador, bloquecito celular, tomar nota.
0: Vamos
1: y el libro.
0: Vamos a estar ahí dispuesto a responder.
1: Bien, gracias, Gastón.
0: No, gracias a vos.
1: Gracias, saludos.
0: ¿No?
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0: ¿Cómo les va, amigos del fútbol? Buen domingo para todos. Ya estamos preparados aquí para recibir, para contarles a todos ustedes. Juega Guillermo Brown y San Martín de Mendoza. A mi lado ya está Maxi Rosenberg, por supuesto, para brindar su comentario y además la información de todo lo que pasa en el fútbol del domingo. Maxi, buenas tardes.
1: Hola Cristian, saludos para vos, para toda la audiencia. Bueno, con mucha expectativa lo que va a ocurrir esta tarde entre Guillermo Brown y San Martín de Mendoza. Partidazo, son de esos típicos partidos para ver dónde está parado Guillermo Brown. Si para pedir el torneo y clasificar o por conformarse con mantener la categoría, ¿no? Partido complicado, pero me parece que pone lo mejor en cancha Corrales como para tratar de ganar el partido.
0: Maxi, querido, sí será. Y por supuesto, el señor Gustavo Andrés María, la puesta al aire. Aquí estamos para contarles ya formaciones confirmadas en los árbitros y además todo lo que tiene que ver con un domingo futbolero en la 17. ¿Quién presenta?
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1: Y los 11 titulares de Guillermo Brown, que va a salir a la cancha con Santiago Ulloa con la 1, número 2 para Renzo Paparelli, el 3 será Mateo Conde, Axel Costelá con la 4, número 5 para Alejandro Llaveto, Agustín Álvarez con la 6, número 7 para Elías Ayala, Alan Silva con la 8, número 9 Ignacio Zapula, Martín Rivero con la 10 y número 11 para Vito Smaison, los titulares de Guillermo Brown.
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0: Muy bien, Maxi.
1: Y destacamos los 11 titulares de San Martín de Mendoza, que va a salir a la cancha con Leonardo Rodríguez con la 1, número 2 para Lucas Matt, Mateo Zapata con la 3, número 4 para Valentín Mercado, Iván Paz con la 5, número 6 para Mauro Maidana, Juan Pablo Zanón con la 7, Joaquín León con la 8, 9, Felipe Rivarola, Damián Arce con la 10 y número 11 para Juan Mazzolo, son los titulares de San Martín de Mendoza. Momento de 4 y repasamos los suplentes de ambos equipos.
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1: Excelente, y nos metemos en el capítulo de los suplentes de Guillermo Brown. Del 2 al 20 van a ser Luciano Guarracino, Rodrigo Díaz, Facundo Silva, Manuel Moreno, Branco Mera, Ezequiel Goiburú, Ignacio Vallejo, Facundo Hang y Luis Desi. Los suplentes de San Martín de Mendoza van a ser Nicolás Rosa, Pedro Velázquez, Nahuel Bemave, Pablo Caro, Juan José Almeida, Agustín Córdoba, Ezequiel Batistella, Agustín Ferro y Franco Saucedo.
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1: Y en cuanto a la terna arbitral, hay que destacar de que Pablo Núñez será el árbitro, el asistente número uno Danilo Viola, el dos Rodrigo Moreno y el cuarto árbitro Leandro Gatica.
9: Muy bien, señores, aquí estamos recibiendo ustedes, sí, que están participando por Costumbres Argentinas en la base 1142. Ahí está, querido Lolo, gran abrazo para usted y para todos los que se encuentran a su alrededor. Muy bien, Lolo, querido. El baile, sí, señor. 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Feliz cumpleaños, Ismael, hoy está cumpliendo años. Gran abrazo y que la pases muy bien. Sí, señor. Trabajando y festejando. Por ahora, solamente por ahora, esperando por Guillermo Brown, que todavía no salió. Tampoco San Martín de Mendoza. Aquí estamos, a través de la 17. Me voy a vender y ya vengo. Vamos, llamamos desde aquí.
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0: Gracias por todo, ya están los jugadores. Sí, ya está todo listo para comenzar el partido. Cuando el árbitro lo indique, Leandro Arciel, de la Villa de Villa Mercedes. Danilo Viola, de la Liga de Viedma, al igual que Rodrigo Moreno y de Neuquén, de esa liga, llega Leandro Gatica, el cuarto árbitro. Si bien lo había informado Maxi, cabe destacar a qué liga pertenece. Nahuel, ¿cómo le va con el 201? Buena transmisión, vamos, banda. Sí, participa por Costumbres Argentinas, claro. Hola, Cristian, recién saliendo de trabajar, escuchando el partido con mi hija. Cábala, cábala total. Vamos todavía, porque está durmiendo, claro. Jorge, 762. Suerte, Jorgito. Estelita, ¿cómo le va? ¿Todo bien? Un saludo muy grande para todos. Acá, hola, equipo, esperando el partido. Acostaditos, acostaditos, sí, tapaditos con Jorge. Vamos todavía, querido caballo. El abrazo grande, por supuesto, y a recuperarse, ¿eh? También de enfermo mucho. Arriba, de acá le mandamos fuerzas y todas las vitaminas. Saludos a Maxi también. Muy bien.
27: Abrazo grande, terrible, Fideo Casero se hizo.
0: Muy bien. Antes de que te vengas para acá, muy bien por Estela, por mimarte, me dice.
27: Dos platitos de Fideo Casero.
0: Qué lindo. Esos son mimos, con mucho queso rallado. La pelota se va a poner mal.
27: No me gusta que usen tanto el queso rallado.
0: ¿No te gusta mucho?
27: Porque después me queda poco para mí.
0: Sí, cuando llegas último
27: en el código.
0: Es así, ¿no? Carlos 289, en la cancha, presente como nosotros. A partir de este momento, señoras y señores, arrancó el partido.
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0: La salida será de San Martín. Ataca para la calle Lorenzini. Esa que da la cancha auxiliar, ¿vio? Pero el arco ese da la calle Lorenzini. Arco que va hacia la calle Moreno. Es para el avance de Guillermo Brown. La tira en la mitad de la cancha. Paz, el número 5 que tiene San Martín. Largo el pelotazo. Que termina en nada porque recupera la banda. Se viene Brown de nuevo. Que bien por el sector izquierdo. Le van a cortar el pase. Pero llegó primero Zapula. Engancha dentro del área. Puerta de la misma al final. Le quitan el balón. Se va por un costado. La recupera Martín. Martín es Rivero. Capitán. Ahí lo tiene cerquita. Ahora Conde. El número 3 que va. Se viene la banda y quiere el primero. Alan Silva. La conecta. La pisa. Ahora sí. Se mete dentro del área. Si lo tocan puede ser. Llega hasta el fondo. Cayó solo. Lamentablemente. Le llegaron en la marca, no pudo tirar centro. Saque de meta. Será para Leonardo Rodríguez. Maxi, es así, ¿no?
1: Sí, es así. Bueno, buen intento de Alan Silva, que mareó a uno, dos o tres. Bueno, después se tropezó y terminó en nada la jugada. Pero bueno, de a poquito empieza a acomodarse Guillermo Brown. Me quedé con la imagen de Cristian Corrales, técnico de Brown, saludando a todos sus ex dirigidos, porque recordamos que Corrales viene de San Martín de Mendoza, así que quedó una gran relación entre los jugadores de San Martín y Cristian Corrales.
0: Había falta para mí sobre Rivero. Se durmió el central. Rivero le quitó la pelota. Iba a entrar al área solo. Al final, no sé si lo tocaron, pero se zambulló en la media luna. Por eso el grito de los cuatro costados del estadio. La pelota corresponde para la banda nuevamente. Ahora sí, centro muy pasado por el sector izquierdo. Se va a venir Zapula. Va a llegar. Al final llegó, pero no pudo dominar la pelota. Por eso mismo hay saque de manos. Posición del 4. Valentín Mercado. Es el 4 que tiene el Chacarero.
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0: Está viajando por ruta 3. ¿Cómo anda mi amigo? Emanuel Santa Cruz, el querido Bona. Acompañado por Maga. ¿Cómo andan? ¿Todo bien? Buena ruta, buen viaje. Aquí los estamos acompañando. La pelota será otra vez de la banda desde el fondo. Va a salir jugando con Paparelli. Muchas gracias a los dueños de la pelota. Buenas tardes y buen domingo. Vamos, bandas. Saúl, 497. Saúl, en la tribuna, en la Ulgen, la de la Juan B. Justo.
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0: Pelota que se va por un costado, será de la banda, sí señor, el 3, obvio, Mateo Conde, con equipo titular, con algunas modificaciones, Maxi, respecto a la última, ¿tengo alguna duda por acá?
1: Sí, es verdad. Bueno, y hay que tener en cuenta de que le dan la confianza a Ulloa, que tuvo un gran partido el último en condición de visitante, donde sumó de atrás Guillermo Brown. Vuelven a ser suplentes Branco Mera y Manuel Moreno, que hace un par de fechas, recordemos que eran titulares indiscutidos, así que bueno, se conforma con Conde en el sector izquierdo de la defensa y mantiene a Silva como titular, que fue una de las grandes figuras el partido pasado.
0: Bien, creo que no hay modificaciones en este 11 respecto al último que ganó Maxi.
1: Hace bastante que no repetía equipo, ¿no?
0: Sí. Hay falta, será para la banda, tiro libre. En el costado derecho del área grande, fuera de la misma. Por ese lugar la pelota se posará en el verde césped de Benguela. Atento, mis amigos. Se viene el tiro libre. Que nos dé suerte. Claro que sí, Beiguela, querido. Este terreno lleva tu nombre. La pelota será de la banda. Acomoda la barrera. Me gusta esta jugada. Maxi, da para el arco, ¿no?
1: Sí, es verdad. Bueno, veremos quién le termina pegando, pero el que pica en punta para ejecutarlo es el número 10, Martín Rivero. Arrancó mejor Guillermo Brown en estos primeros 45 minutos, agarrando mucho la pelota, Rivero y Silva. Bueno, hablan entre ambos. Veremos si la hacen cortito y después tiran al centro.
0: Bueno, cuando usted diga, mi amigo, acomoda la barrera. Leonardo Jaciel, el árbitro del partido de la Liga de Villa Mercedes, San Luis. Señoras y señores, está para entrarle con derecha Martín. Martínez Rivero. Hay una jugada preparada quizás. No toma demasiada carrera. Va como si fuera el centro. Martín, segundo palo, muy pasada, pica, pica, pica y se fue de la cancha. Ahora, saque de meta. Leonardo Rodríguez, el uno de San Martín de Mendoza, se hace cargo.
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0: Sabía que con poca carrera no creo que podía haber hecho apuntar hacia la red, ¿no?, de San Martín.
1: Sí, es verdad, bueno, levantó la mano el árbitro porque era indirecto, no la terminaron haciendo bien, pero bueno, buen intento de Guillermo Brown, que como decía, es un poquito más que San Martín de Mendoza en estos primeros minutos de partido.
0: Señoras y señores, la pelota será otra vez de San Martín, mitad de cancha, entre los bancos de suplentes, se va a hacer cargo, Valentín Mercado, la mete en cancha, así como la metieron, la sacaron por un costado, muy bien por Agustín Álvarez, no quiere duda alguna, otra vez saque de manos, cerquita del banco de suplentes del técnico de San Martín, Alejandro Abaurre, la pelota llega para que pivotee el 9, la cubre, así el jugador Rivarola pierde la pelota, Kevin Brown siempre recuperando y muy rápido para la respuesta ofensiva, mitad de cancha, anillo central, Martín Rivero, abriendo por izquierda para Mateo, llega para Zapula, tres cuartos de cancha, siempre por la izquierda, le cortan el camino, gana muy bien Joaquín León, el número 8 que tiene el chacarero, la pelota se va afuera, no, es para nosotros, señor, dice Conde, saque de manos, es para la banda, juegan hacia atrás para el último hombre, Álvarez, Agustín para su arquero, nuevamente de titular, Santiago Ulloa, la salida, tira de la banda.
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0: Bueno, falta corresponde para Brown, mitad de cancha. Partido entretenido en 8 minutos en la primera etapa. 0-0 en el Conti.
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0: Balón en la mitad de la cancha, toca cortita Rivero, otra vez Guillermo Brown con Alan Silva, la deja pasar Silva para Zapugla, sector izquierdo, tira al centro, ahora por el callejón del medio, ¡bravo! ¡El arquero! ¡El rebote! De media vuelta, saca Lucas Más, el número 2, señoras y señores, avisó Zapugla, remate de afuera del área, dio rebote el arquero, no llegó el de Brown, llegó el de San Martín, lo sacó por un costado, Maxi.
1: Bueno, tremendo el remate de Zapugla, creo que todos se sorprendieron con el remate. Mate del número 9 de Guillermo Brown, que enganchó, tenía muchas piernas, muchos hombres, pero finalmente optó por el gran remate. Vivoreó un poquito la pelota, estuvo bien el arquero, se salvó el equipo visitante en este buen intento de Zapula.
0: Conde otra vez que insiste en el área, van a Zapula, pero al final no puede ingresar por el sector izquierdo, cierra el número 2, Lucas Más, la pelota se va afuera, dice en línea, el asistente número 1, Danilo Viola, que está aquí debajo de la platea, el que está por la Juan de Justo, muchachos, el de la Juan B. Justo se llama Rodrigo Moreno. Salúdenlo, que ustedes que están ahí cerquita, en la espalda de Rodrigo Moreno. La pelota será otra vez para la banda. Estos datos eran para el Patito Miura. Le daba el nombre y el apellido y él se encargaba de todo. Lo sacaba de quicio.
1: Ahí te escuchó el padrino de Branco Amera y ya lo está llamando al cuarto.
0: El cuarto árbitro es Leandro Gatica. Armando, decirle, Leandro, volvelo loco. Leandro Gatica es el cuarto árbitro. Datos que entretienen a los hinchas. La pelota será de San Martín. Va por el sector derecho. Remate al centro y al final. Cierra muy bien en la marca. Perfectamente Alan Silva. La pelota será otra vez de San Martín o nosotros, Maxi.
1: Finalmente va a ser lateral para Guillermo Brown.
0: Ahora sí, la banda que insiste. Nosotros también. Dale, Brown. Hoy tenés que ganar. Si gana, se asegura la permanencia. Si gana, se mete entre los clasificados para seguir en camino por el ascenso. Es muy importante el partido de hoy ante San Martín de Mendoza.
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0: La cosa de loco, Maxi. ¿Pero qué estamos viendo? ¡Brauncelona! ¡Brauncelona!
1: Una locura lo que hicieron. Zapula primero porque tenía varios rivales encima. La pitó dos o tres veces. Se la dio a Elías Ayala. Metió un caño el paraguayo. Siguió la jugada, pero bueno, después todo volvió a la normalidad.
0: Se viene otra vez la banda. Insiste por el primero, sector izquierdo. ¡Central área! ¡De cabeza! ¡De palomita! ¡No pudo! ¡Zapula de nuevo! ¡De palomita! Casi raspando la pera y el pecho con el pasto. Cabeció, buscó el palo de la mano derecha del arquero Leonardo Rodríguez. Se fue cerquita de la base del caño. Saque de meta, será para el chacarero mendocino. Lo tuvo la banda, Maxi.
1: Bueno, otra vez Zapula se zambulló dentro del área. Cabeció, más o menos la tenía controlada el arquero, pero bueno, buen intento de Guillermo Brown, que por ahora en estos primeros minutos es más y sigue intentando. Hace bastante que no veía a Brown con esta actitud en los primeros minutos de partido.
0: Pelota que corresponde otra vez, dividida. Ahora sí te digo para quién corresponde. La para el número 5, el grandote Iván Paz, en la mitad de la cancha. Mueve y mueve San Martín. Estamos disfrutando del fútbol. Estamos en el minuto 12 de la primera etapa. Guillermo Brown 0, San Martín 0.
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0: Hoy juega Germinal. Juega el Aurinegro. Están jugando el clásico Rosarino, Newell, Central, Central, Newell, el gigante, ¿no?
1: Exactamente. Por ahora, en 25 minutos, el clásico de Rosario, Central y Newell están igualados 0-0.
0: La pelota en salida será otra vez para San Martín de Mendoza, obligado con el pie el arquero Rodríguez. La saca con pierna derecha, hacia la mitad de la cancha. Se transforma en contragolpe, se la baja muy bien Rivarola, número 9 para Arce. Pierde la pelota el 10, será nuestra. Agustín Álvarez la saca hacia la mitad de la cancha, despacha. La para el capitán Martín, ahí va Rivero, tocando, abriendo por el sector derecho para Axel Costelac. Otra vez insiste Brown por el fondo. Salida nuevamente, renueva esperanza, sale Mateo, sector izquierdo, el 3, la deja cortita para Álvarez, casi pellizca el número 9, Rivarola, otra vez Paparelli, bueno, toquen en el fondo, yo vendo, me voy por una, querido Gustavo.
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0: Qué bien, Ismael, feliz cumpleaños. 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Vamos todavía. 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Ahora es Guillermo Brown quien tiene la pelota para Axel. Axel que es Costelac, llega hasta el fondo de la cancha por el sector derecho, se frena, gana metros, ahora retrocede, descargando la pelota otra vez para que se venga el jugador Silva. La pelota será de San Martín de Mendoza, pero como la recuperó, la perdió. Ahí está Alejandro Chiavetto, probó de muy lejos y muy lejos de los tres caños que defiende Leonardo Rodríguez. Avisó nomás, pero no lo preocupó para nada Maxi, el arquero de San Martín.
1: Se ve que le gusta bastante pegar al arco a Chiavetto. En la anterior habían hecho una buena jugada colectiva los muchachos de Guillermo Brown, pero la terminó mal Chiavetto, y en esta anticipó de gran manera el número 5, se engoló, si no, pero la tiró muy arriba del travesaño. Bueno, por ahora se juega bastante en campo de San Martín. Es más Guillermo Brown, pero por ahora no puede marcar el primero. Están desesperados los técnicos, sí, de San Martín y Mendoza, parados los dos. El técnico y el ayudante no entienden cómo está jugando su equipo no le encuentra la vuelta al partido.
0: La pelota en salida será de San Martín, obligado nuevamente el arquero con el pie, va a recuperar Silva. Antes había una falta, retrotrae el árbitro, será para San Martín de Mendoza. Emanuel y Romina, como siempre, desde la Bulgen, nos están escuchando y participando. 797, Emanuel. ¿A dónde está Emanuel? ¿A dónde está Romina? Si no los veo, levanten la mano. ¿Dónde está? Emma, Romy, hasta acá, saludando, ahora sí. Sí, ahora los veo. Perfecto, muy bien. Gracias, Martín. Ahora sí, pelota que corresponde nuevamente.
1: ¿Sabés por qué los aplausos, no?
0: El 10, solo el 10, es así. Messi, minuto 10 de este partido, minuto de aplauso para Lionel Messi. Gracias, gracias por todo, campeón.
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0: La pelota se va para San Martín, cierra en la marca Agustín Álvarez, hay que sacarla, muchachos, hacia la mitad de la cancha, la para con una suela, con los tapones, Alan Silva, se la deja Martín, largo el pelotazo entre líneas para que recupere la banda con Elías, Ayala, ahí va el paraguayo, abre la pelota por izquierda para Zapula, Zapula la cambia toda por el sector derecho para Costelán, engancha Costelán, ay, se enganchaba dentro del área, seguía, le pellizcaron la pelota, por esto. Por esto, mira, si no, seguía gambeteando para el gol. Axel Costelac, al final lo sacaron por un costado, Maxi.
1: La hicieron muy bien, porque había mucha gente en el sector izquierdo, la cambió de gran manera Zapula. Quedó solo Costelac, que se animó a encarar de gran manera, pero bueno, se la terminaron tocando, pero fue bueno el intento de Costelac, que si pasaba bien, terminaba mano a mano con el arquero. Estuvo bien la defensa de San Martín en esta.
0: Perfecto. Ahora sí, Alan Silva, que se corta el medio. Tres cuartos de cancha. Tocando para Mateo. Le va a pegar el arquero. Tranquilamente. No se despeinó. Embolsó como los antiguos. Sale jugando San Martín del fondo. Claro que sí. Hola, Mari. 528. 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A todos los que digan, estamos en la cancha, me lo van a tener que confirmar levantando la mano, ¿eh? No, esto es así, esto es así. Armando, querido Armando Robledo, ya estoy en la cancha, dice Armando. A ver, no sé si está Armando en la cancha, ¿eh? No levanta la mano, no se da vuelta Armando. La pelota será otra vez para San Martín. Ahora sí. Se viene Brown entre líneas, tocando para Zapula, va a llegar, llegó el arquero, se tiró el suelo con el botín, se la saca el córner. ¡Qué bien, Brown! ¡Maxi! Le está jugando de igual a igual al puntero de esta zona reválida.
1: Y qué picante que está Zapula, porque le ganó de gran manera el número 2, Lucas Más, en velocidad. Bueno, estuvo atento el arquero, Leonardo Rodríguez. Y pudo salir de gran manera, bueno, la mandaron a la córner y es tiro de esquina. Es el primero del partido para Brown y lo va a ejecutar Martín Rivero.
0: Martín, vamos todavía, que Alberto Medina está necesitando un gol de Brown. Martín, querido, cuando quiera nomás, al área. Levanta la mano derecha. Dale, Martín. Centro de Guillermo Brown al área, ¡al arquero! ¡Casi olímpico! Lo sacó con los puños por encima del travesaño. Martín Rivero avisó. Lo quiso hacer olímpico. Otra vez, Maxi, ¿no?
1: Sí, otra vez. Otro tiro de esquina. Casi lo hace olímpico. No es tan grandote el arquero. Por eso me parece que optan por el tiro de esquina cerrado. A ver.
0: Otra vez, Martín. Insiste la banda, tiro de esquina. Centro al área, pasado. De primera le pegó, pero no pudo, lamentablemente. El jugador de Guillermo Brown estaba atento por esa jugada. Vito Smay. Pero al final la pelota pasó por encima del travesaño. Otra jugada preparada porque le fue a domicilio a Smay. No es que Martín la tiró por tirar.
1: Sí, es verdad. En su momento lo habían hecho en un par de partidos. Desde el otro sector, Martín Rivero y Emanuel Moreno, bueno, en este caso le hicieron Rivero y Vito Esmay. Fue muy bueno el intento porque quedaba solo el número 11 y de primera de aire le pegó, bueno, se fue bastante arriba de el arco que defiende Rodríguez.
0: Muy bien, señoras y señores, somos con muchos aquí en sintonía, aquí en el Conti, por supuesto, disfrutando del fútbol. ¿Cuántos dice usted? Yo le respondo, 20 minutos, sí, 20 minutos, primer tiempo, 0-0 entre Guillermo Brown de Puerto Madryn y San Martín de Mendoza.
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0: Desde Caimán, desde el Valle del Chubut, Maikero. Bienvenido, Maikero, ¿todo bien? Bueno, la radio sonando en Caimán, como siempre, las 17, como cada vez que juega Guillermo Brown y durante las 24 horas con las 17. 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Pelota en la mitad de la cancha. El que insiste es el visitante. Así va el albirrojo. Largo el pelotazo, se resbala el número 9, Rivarola. Gracias. Se viene la banda con Paparelli. Todavía no lo soltó. Muy bien, Alan, dejándolo sola a Zapula. Lo gambetearon. El árbitro dice que no fue penal. Se lo llevó puesto el arquero a Zapula. Cuando la quiso levantar por encima del cuerpo de Rodríguez, Zapula llegó también justito, pero primero a la pelota. El árbitro dice que no fue falta. Que se levante y la salida será para San Martín de Mendoza. Contale, Maxi, no me van a creer.
1: Bueno, una locura el pase que mete entre líneas Alan Silva. Estuvo muy atento también el número 9 de Guillermo Brown, Ignacio Zapula, que es de los jugadores más interesantes del partido. Está picante el número 9 de Guillermo Brown. Bueno, estuvo atento en este lapso de partido el arquero y también el defensor, y finalmente terminaron defendiendo la valla. No fue penal, pero sigue siendo más Guillermo Brown. Y atención que el hombre caído en la banda me parece que es Renzo Paparelli. Vamos a ver si se puede recuperar el central de Guillermo Brown. Y mientras aprovecha el técnico del conjunto visitante para hablar bastante con Valentín Mercado para que se proyecte el número 4 del equipo de San Martín.
0: Mari participa con el 528. Estoy en la cancha, en la Juan B. Justo. Mari, en la Juan B. Justo. ¿A dónde? ¿Dónde está la mano de Mari? No te veo, Mari. A ver, allá, ¿derecho? Sí, muy bien. Bienvenida, Mari, querida. Lo mejor siempre y ojalá que gane la banda. Desde Tandil, Angie y Marcela. Abrazo grande para ambos. Ángel, o será Angie, y Marcelita desde Tandil, es así. Gran abrazo, qué bonito debe estar así la tarde en Tandil. Patricio, 599. Miguelito, con el 123. Miguel también presente. Muy bien, con Benny. Están ahí los dos. Benny, pero ¿cómo le va con la camiseta de Brown? Con los anteojos de color de la banda. Benny, querido, y Miguel, gran abrazo. Lo mejor para los dos. Ahora la salida será para la banda en tres cuartos de cancha. Sí, señor. Ahí lateral, Conde, Rivero, Silva. Que insiste Brown por los tres cuartos de cancha. La va a recuperar otra vez el número 5, Paz. Largo el pelotazo, pero cierra muy bien Paparelli. La tira muy larga, pica y se va a ir de la cancha. Será saque de meta para el arquero Leonardo Rodríguez, el arquero de San Martín de Mendoza. Sí, señor. Vamos todavía. La pelota será del visitante. Maxi, ¿usted qué tiene por ahí?
1: Bueno, mientras te comento de que Germinal ya jugó hoy a la mañana, 11:30 de la mañana jugó Germinal de visitante frente a FADEP. Igualaron 1-1. Federico Cárcamo marcaba el 1-0 para el equipo de Andrés Iglesias, el de Rawson, a los 72, y cerca del final, a los 87, apareció Brian Zabaleta para estampar el 1-1 que terminó siendo el resultado final. Así que empató Germinal de visitante, y a las 4 juega el Deportivo Madryn en la Primera Nacional como local en el Estadio del Sastre frente a Bolívar.
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0: Vamos, muchachos. Aquí estamos disfrutando del fútbol. Sí, señor. 25 minutos del primer tiempo, 0-0. ¿Y qué hacemos? El primero, Zapula, sector izquierdo. Ahí va, tocando con Alan Silva. Siempre por la izquierda, insiste Guillermo Brown, cerca de la punta del área. Y ahora otra vez Silva, entre líneas, quiso descargar, pero no pudo. Adivinó el defensor. Abajo, barrió Agustín Álvarez. Lo llevó puesto. Arribarola. Abajo fue con pelota, botín, media, canillera. Falta. Corresponde para San Martín en su propia porción de campo de juego.
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0: Se viene San Martín nuevamente dentro del área. Cierra en la defensiva Paparelli. Traba abajo, gana. Muy bien por el aire. Voló el jugador número 10, Arce. La pelota será para ellos al final. Tanto sacrificio, Paparelli. Qué bien. A los Juan Simón en Boca. Así, con eso lo tenés que saber. Hay pibes que no nacieron todavía. Va, en esa época cuando jugaba Juan Simón en Boca. Maxi, ¿te acordás de Juan Simón en Boca?
13: Terrible jugada de Juan Simón en Boca. Pero inolvidable. No,
0: pero no, nombramos uno de Vélez del 90 que barría así de esa manera.
13: El Coy Almandó, ¿te espera? Sotomayor.
0: Sí, señor. Sotomayor. Qué miedo que le tenían a Sotomayor. Era bravo, ¿eh?
13: Es verdad, era bravo, era bravo.
0: La pelota es de Brown. Ulloa, que todavía, desde que comenzó el partido, así, en Viedma, no se ha equivocado. Eso le dio la seguridad de estar en el equipo titular, Maxi, ¿no?
13: Sí, es verdad. En algún que otro partido se lo ha visto un poquito nervioso, pero la confianza que agarró en el último partido fue una de las figuras de Guillermo Brown. Y ahora le da la confianza al técnico y es titular el juvenil de la banda, Santiago Ulloa.
0: Martín Rivero abriendo otra vez por derecha para Cosela, que se para Martín, perdón, se le dejaban para el centro. Martín, tírelo. Centro arriba, el arquero, Llovida. Es del uno, Rodríguez. Sale el equipo de San Martín de Mendoza del fondo. Por ahora, 0-0. 27 minutos. Primer tiempo en el Conti.
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0: Y si nos damos una vueltita, el partido está detenido. Hay un hombre de San Martín en el suelo. ¿Cómo van los partidos, Maxi?
13: Bueno, y hablamos del fútbol argentino de primera división porque recordamos que se está jugando el Clásico de Rosario. Por ahora, en 45 de la primera etapa, no se sacan ventajas y están 0-0 el Canassi y la Lepra. A las 5 de la tarde van a jugar Lanús frente a Defensa, mismo horario para Central Córdoba frente a Independiente. A las 7 y cuarto de la tarde va a jugar River frente a Independiente Rivadavia de Mendoza, en el más monumental, un partidazo entre el Millonario y la Lepra de Mendoza. Y 9:30 de la noche lo harán Racing frente a Atlético Tucumán.

0: compartir las transmisiones de la banda. Ya les paso el teléfono. Centro que se viene de la derecha, otra vez Costela que insiste, saca la defensa lateral. Costado de área, en avance para la banda. De media vuelta la quiere meter el Vito Smay. No puede Vito, ahora insiste, segundo palo. El rebote que queda bullando como un flipper, pero al final la sacan con un puntapié y van paz. La pelota se va afuera, lateral, tres cuartos de cancha, sector izquierdo. Mateo esconde. La pelota que viaja hacia el fondo de la cancha de Guillermo Brown para que muevan los centrales. Estén atentos, ya les paso el número de WhatsApp de los hinchas de la banda, de las transmisiones de Guillermo Brown, que no es el de la radio, ¿no? Este es exclusivamente para los hinchas de Guillermo Brown. Centro de la derecha, queda llovida esa pelota, el arquero que se queda, Rodríguez, le da la tranquilidad a los hinchas mendocinos. La salida será otra vez de San Martín desde el fondo.
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0: De media vuelta, rechaza el número 2, Lucas Más. Teléfono en mano. Dale que te doy el teléfono, sí, el número. Marca, añadir nuevo contacto y ponele WhatsApp, Brown, lo que vos quieras. El título se lo das vos, ¿sí? Atento, teléfono en mano. 284-57-29. 75, reiteramos, 284, 57, 29, 75, ¿viste? Ahora formás parte y para siempre de la comunidad de los hinchas de Guillermo Brown que escuchan la 17, 284, 57, 29, 75. Se viene Zapula, encarando por el sector izquierdo. Zapula que va a probar el arquero otra vez. Enorme Leonardo Rodríguez, que le están dando mucho trabajo. No así Santiago Ulloa, nuestro querido arquero que no tiene demasiado. Otra vez insiste la banda con Vito Smay. Había una mano del jugador de Brown, pero el árbitro dice saque de meta directamente. Salida de fondo de Leonardo Rodríguez. Maxi, querido, nos cuenta, nos dice.
2: Bueno, está bastante bien Guillermo Brown, es superior, pero lamentablemente le falta embocarla, poner el primero del partido. Merece mucho más. No ha trabajado Ulloa prácticamente, no la tocó con las manos. Sí la tocó bastantes veces el arquero visitante, estamos hablando de Rodríguez. Buena jugada de Brown, el pase de Chaveto, la definición de Zapula. Buena respuesta del arquero visitante.
0: Pelota que corresponde para la banda, de cabeza, insistía Guillermo Brown, quedó dolorido Vito Smay. La pelota será de San Martín. Otra vez avisó Guillermo Brown con Zapula, en realidad, Maxi, ¿no?
2: Tuvo cuatro clarísimas Ignacio Zapula, dos de cabeza, en esta estuvo muy cerquita, no pudo darle dirección y fuerza al cabezazo. Pero bueno, fue muy cerquita del área y estuvo cerca de Guillermo Brown, que merece ampliamente el primero.
0: Me quedé pensando el técnico de Guillermo Brown, Cristian Corrales, cuando antes de comenzar el partido, que saludó al técnico Alejandro Baurre, y del banco de suplentes se levantaron dos jugadores para saludarlo, ¿no? Para saludar a su ex técnico, porque recordamos que Cristian Corrales dirigía este equipo y de aquí se vino para Brown. Y Corrales miró el banco de suplentes y miró que el 80% del banco no se levantó a saludarlo. Capaz que habrá algún enojo, insisto, ¿no? Pero los miró así fijo, como diciendo, no van a venir a saludar. Y directamente se dio media vuelta y se fue. ¡Qué cosa! Estos encuentros también le sirve a Cristian Corrales para planificar el juego, porque conoce a la mayoría del plantel que tiene San Martín, Maxi.
2: Sí, es verdad. Bueno, saludaron más titulares que suplentes, ¿no? Porque conté 5 o 6 jugadores titulares de San Martín que fueron a saludar y abrazarlo a Cristian Corrales. Tremendo otro caño que mete Elías Ayala, el paraguayo. Ya metió 2. Bueno, después le agarró Silva, le entraron duro al número 8 de Guillermo Brown. Y es tiro libre, pelota.

0: Peligroso para Brown, va Rivero.
1: Atentos ahora Rivero, centro al área. ¡Ay, ay, ay! La pelota se fue por encima del travesaño. Casi lo grito. Vos sabés que el panorama de acá me avisaba como la pelota había ingresado, pero no. Se fue por el techo del arco, finito, sobre el horizontal. Sí, en el techo del arco que defiende Rodríguez, al lado del tanque de agua. La pelota al segundo palo, el centro que vino de la izquierda y rechaza la defensa de San Martín nuevamente. Se va el balón, tres cuartos de cancha, sector derecho por la de Wilson, por la Juan de Justo. Se viene la banda, insiste Brown, Smile. Este para Axel Costelac, pasa Smile por la espalda, centro al área, segundo palo, Álvarez. La hace rebotar en el defensor, pero ya se había ido.
0: Ya se había ido, lamentablemente.
1: Saque de meta. Será para San Martín de Mendoza. Estamos en el minuto 35, sí, 35. Guillermo Brown 0, San Martín de Mendoza 0.
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0: Atención, porque hay novedades en el clásico rosarino. Gana Central 1-0, el gol lo hizo Gastón Ávila cuando finalizaba la primera etapa. Se va al descanso el canalla ganando 1-0 el clásico frente a Newell's. El gol lo hizo el defensor Gastón Ávila.
1: ¿Quién presentó la información del fútbol?
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1: ¿Qué pasó, Maxi? No pude observar con detenimiento.
0: ¿Viste cuando tenés blando el tobillo? Bueno, sí. Hizo rechazar Axel Costelac. Le rebota la pelota al número 11, al tobillo del número 11. Estamos hablando de Juan Mazzolo. Bueno, estaba blandito el tobillo y me parece que se lesionó el delantero de San Martín de Mendoza, que no puede ni caminar.
1: Bueno, partido detenido. Ingresan a atenderlo al jugador de San Martín de Mendoza. ¿Quién es el jugador? Me decías, perdón, Maxi.
0: El 11, Juan Mazzolo.
1: Ah, perfecto. La pelota corresponde para Guillermo Brown, partido detenido. Aprovecho y vendo. Sí, señor. 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
1: La pelota será de Guillermo Brown, reanudado el juego. Gia Beto, este para que venga otra vez. Vito Smith quiso probar, remoto en el cuerpo del defensor más. Ahora el balón sigue siendo de la banda Yala, tres cuartos de cancha, callejón del medio. Se abre a Yala, los hombres con él le quitan la pelota, le pellizcaron de atrás, otra vez recupera el balón San Martín de Mendoza. Arce, el número 10, avanzando sobre el 9, Rivarola. Se viene Rivarola, este para Arce, pero al final cortó muy bien el defensor de Guillermo Brown para recuperar la pelota. Alan Silva, Martín, Rivero, Silva. Pasa el anillo central, de primera para Vito Smai, abre por el sector izquierdo, allí está Zapula. Más atrás para Silva. Este para Martín, espaldas al arco en la media luna. La tiene Silva. Martín, espaldas al arco para Silva. Y al final la saca en media vuelta el defensor. Insiste Guillermo Brown de cabeza. La metía Axel Kostelak en la media luna, pero saltan ellos. Tan lejos que recupera nuevamente Brown. Axel Kostelak para el último hombre, que es el arquero. Santiago Ulloa. De primera, por izquierda, Álvarez. Sale Brown, sale la banda. Largo el pelotazo de Álvarez para Ayala. Dos hombres con él, hace rebotar en el de San Martín. Pero lateral es para nosotros. Se viene Conde, deja. Al final Zapula no le hace caso. Él hace el lateral para Conde. Conde lo mira de reojo a Zapula. Te dije que la deje, que los laterales son míos. Bueno, che, basta de pelear. La pelota será de Brown otra vez. Ahí está Gia Beto abriendo para Axel Kostelak. Llega hasta el fondo, sector derecho, centro al área. Sacan ellos. El rebote será de Martín Rivero. De tres dedos para habilitar a Zapula. La paró con la canillera izquierda. Por eso el balón se va al saque de meta. Salida será para San Martín de Mendoza, perdón. Leonardo Rodríguez está acomodando la pelota. Maxi, te digo, ¿cuántos? 40. 40 de la primera etapa. Todavía no hay goles, Maxi. ¿Qué pasa?
0: Bueno, manejó todo este primer tiempo Guillermo Brown. Tuvo la pelota, tuvo paciencia, pero bueno, le falta un poco más de mitad de cancha para adelante. Falta ese último toque y también definir las jugadas, ¿no? Porque tuvo varias Brown, pero lamentablemente no fue efectivo. Por eso es que la historia por ahora está 0-0.
1: La salida de mano será otra vez para San Martín de Mendoza. Recupera Valentín Mercado, lateral del número 4. 5 minutos para que se vaya la primera etapa y un poquito más quizás. Sí, seguramente uno más van a dar. Vamos, Brown. Qué lindo irse al vestuario con un gol a favor. Ahora la salida es de Gia Beto. Abre por derecha para Kostelak. Gia Beto. Kostelak siempre en tres cuartos de cancha. Retrocede Kostelak. Juega hacia atrás. Paparelli, el primer central. Abre por derecha. Víctor Smay, tres cuartos de cancha. Avanza con el balón. Se frena. Con la marca encima se frena. Ahora hace el amago. Pisa la pelota. Todavía no se decide. Sí. Tiro centro muy llovido. Sector izquierdo. Ahora será de Zapula. Se va hacia el costado del área. Se abre Zapula. Mete centro al fondo del penal. La paran ellos. Muy bien. Más saliendo, jugando. Ahora sí, el número 2 que tiene San Martín. Largo el pelotazo para buscar a Rivarola. Va a llegar el número 9, muy lejos del área. Cae al suelo. ¡Qué bien! Para chocarlo Conde por las dudas, sin pelota, pero con el hombro. La pelota será de Rivero. Sector izquierdo, tres cuartos de cancha. Martín, dale, dale, dale, Martín. Le cambia para un solitario Kostelak. Toda la banda derecha es tuya, Kostelak, dale. Ahora para Alan. Sí, Silva. Espaldas al arco. Ahora sí, Callejón del medio. Rivero, sigue el capitán. Pegale, Silva. Hacete lugar. Falta, mi amigo. Dice que no el árbitro. Lo tocaron en el rostro. Se cae al suelo y la pelota que sigue en juego. En el fondo, Agustín Álvarez. Se queja el número 9. Rivarola, porque no le llega la pelota nunca.
0: Porque corrió muchísimo, pero todavía no lo habilitan. Está muy metido atrás San Martín de Mendoza. No lo abastecen a los delanteros, por eso la calentura del número 9, Felipe Rivarola.
1: Se agarra la nariz, Silva. Ahí le pegaron, Maxi, la nariz.
0: Me parece que fue falta, ¿eh? Doble pisada del número 8 de Guillermo Brown. Se lo llevan puesto, pero no cobró nada el árbitro del encuentro.
1: La saca de media vuelta el defensor Mauro Medina, capitán de ese equipo. Se viene Guillermo Brown, espaldas al arco, Ayala. Tira centro, Axel. Kostelak tiró centro pasado. Que no se vaya, que no se vaya, que no se vaya. Corre esa pula, recupera. Ahora Brown por izquierda. Más atrás para Conde. Va a tirar centro Conde por abajo, buscando la posición de Vito Smay. No puede, le queda Conde, pegale. Le pegó el arquero. otra vez el arquero, se tiró arriba de la pelota cuando llegaba para el rebote, el jugador Conde, bien Brown, bien Conde, bien Vito, están encendidos los muchachos, lo único que falta es que la pelota entre en el arco de Rodríguez, Maxi.
0: Sí, metidísimo Conde, porque se metió al área, me da la sensación de que si se tiraba, cobraban penales, porque llegó con lo justo. El otro defensor, bueno, optó por seguir el número 3 de la banda. El remate del lateral, estuvo muy atento el arquero Rodríguez, que es una de las grandes figuras del partido por ahora.
1: Se enojó el mellizo Guillermo Barros Esqueloto, ¿lo escuchaste?
0: Lo escuché porque, bueno, mencionaban los periodistas el caso con Boca y la protesta de Vélez y dijo, pero no van a decir nada que Vélez juega de esta manera el primer tiempo. ¿Quién juega mejor que Vélez? Dijo. Bueno, se calentó el mellizo.
1: Sí, señor. No quiere opinar de la protesta de Vélez a Boca. Pero bueno, enojadísimo estaba. ¿Qué va a hacer? La pelota será otra vez para San Martín de Mendoza, usted me cuenta, Maxi.
0: Sí, porque es tiro de esquina sobre el final del primer tiempo. Es para el visitante y va el número 8, Joaquín León.
1: Tiempo cumplido. ¿Cuántos más se van a jugar, Maxi?
0: 2 minutos más, gritan hasta los 47.
1: Bueno, atentos a ponerle más carbón a los choris. Que ahí van los hinchas al buffet por el choripán. Apurando el fuego, vamos, che. Que no salgan crudos. La pelota sí. Será el primer palo, saca de cabeza, Vito colaborando, se viene Guillermo Brown, pierde esa pulga, otra vez insiste Sanón, el número 7 por derecha, llega hasta el fondo, va a tirar centro peligroso, centro arriba, la saca otra vez, está dolorido, muy bien cuando la sacó, con pierna derecha lo levantaron por el aire y es falta, mi amigo, sobre Agustín Álvarez. Pelota parada dentro del área de Guillermo Brown, corresponde para la banda, Max.
0: Sí, bueno, estuvo muy atento Agustín Álvarez, le entraron dúo, por eso va a ser desde el fondo remate para Guillermo Brown. Tiro libre, le habían entrado duro al defensor.
1: ¿Mitad y mitad? ¿Chori?
0: No, no. Pasa que ya comí 3 platos de fideos, se complica.
1: Qué mal. Yo comí livianito, por eso.
0: ¿Qué comiste?
1: Sopa. Sopita cabello de ángel.
0: No sé. Hay que seguir cuidándose.
1: Claro. Me hace concentrar como si yo jugara. Yo vengo a relatar, le digo a mi señora. Yo no voy a jugar. Cabello de ángel. No te la puedo.
0: Qué bárbaro.
1: Bueno, me voy a quedar con la gana del chori. Si pueden traer uno a la cabina. Cabina número 6, LU17. Los del buffet.
0: Ahí te van a mandar un mensaje de que
1: se lo transfiero.
0: Es cortesía de la casa.
1: Se lo transfiero. Ahora sí, se terminó el primer tiempo. Guillermo Brown 0. San Martín de Mendoza 0.
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1: ¿Qué le pareció estos 47 minutos del primer tiempo?
0: Bueno, simplemente destacar que hubo 3 tiros de esquina para Guillermo Brown, 1 solo para San Martín de Mendoza. No hubo amonestados en estos primeros 45 minutos. Brown fue bastante más, tuvo varias opciones, sobre todo en los pies y en la cabeza de Ignacio Zapulo. Tuvo 4 o 5 opciones de gol el centro delantero de Guillermo Brown, pero lamentablemente Brown no fue efectivo, por eso la historia está 0-0. Entre la banda y San Martín de Mendoza, Cristian.
1: Señor Gustavito Andrés, solo usted. Ahora sí, estos son los auspiciantes que hacen posible estar junto a la banda. Y ya venimos en 13, 14 minutos.
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6: Bueno, 16 minutos, casi 17 de entretiempo, todavía el partido no comienza, ya están los equipos en la cancha. Max, ¿alguna modificación, algo extraño o no? Usted me dice, usted me cuenta. No vimos cartel, ¿no?
7: Sí, se retiró con la 11. Estamos hablando de Juan Mazzolo, sí. A la cancha el 16, Juan José Almeida.
6: Pero muy bien, señoras y señores, comenzó el segundo tiempo.
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6: La pelota será otra vez para el conjunto de San Martín. Ahora insiste, avanzando hacia la calle Moreno. Guillermo Brown lo hará hacia la calle Lorenzini. Sí, señor, por eso mismo. La pelota será otra vez de San Martín de Mendoza. Señoras y señores, el partido está 0-0 hasta el momento. Sí, señor.
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6: La pelota larga será de Ulloa. Sí, Santiago, que no se ha equivocado. Qué buen presente, no quiero quemarlo, ¿no? Pero es que no puedo evitar, porque el puesto del arquero es muy difícil, teniendo en cuenta la situación de Guillermo Brown. Por eso mismo, insisto, satisfactorio la labor de Santiago Ulloa hasta el momento, desde el partido anterior.
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6: La pelota corresponde nuevamente en salida para San Martín. Aquí está el número 7, Sanón. Casi pierde la pelota, pero otra vez insiste ahora en la zona ofensiva. Largo el pelotazo para buscar, para reencontrarlo el jugador León. Al final, la pelota es de Guillermo Brown. La salida será otra vez de Rivero. Martín que va, pasa a la mitad de la cancha, abre por el sector izquierdo para Conde, pero al final, desde abajo, Mercado saca la pelota por un costado. Hay lateral entre los bancos de suplentes. No, en la Juan B. Justo, en la de Obusen, ahí, en la mitad de la cancha. Sale Guillermo Brown desde el fondo con Paparelli.
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6: Mitad de cancha la tiene el número 10, Damián Arce. Ahora insiste, San Martín, se despertaron en este segundo tiempo. Abre la pelota para el jugador Almeida, no le va a llegar. Recupera Guillermo Brown con Costelac, este con Vito Smay. La dejaba pasar Alan, pero no había nadie. De Brown, Silva se queja, dice, ¿para qué la dejé pasar? Si no había nadie de mis compañeros, Maxi.
7: Ya es la segunda que pierde así Silva, que piensa que tiene un jugador y un compañero muy cerca. Bueno, el anterior la tocó cortita, no había nadie. En este caso, la deja pasar, no había nadie. Bueno, se pierde Brown, dos contragolpes claves. Pero bueno, ya le va a salir una.
6: La pelota larga será de el jugador Rodríguez, perdón. El balón sigue siendo de San Martín. Insisten ellos, mitad de cancha, la tiene Paz, ahí va el número 5, grandote el 5, ¿cuánto mide? Presencia en la mitad de la cancha el 5, Iván Paz de San Martín.
7: Sí, es verdad, bastante grandote, bueno, en este caso le entraba duro Vito Smay y es pelota detenida para el equipo visitante.
6: Balón que corresponde en salida, sector izquierdo. Allí está Mateo Zapata, el número 3. Quien presenta a Gustavito Andrés.
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6: Se pierde la chance Guillermo Brown por el sector izquierdo. Avisó nuevamente la banda con Ayala. No lo puedo creer. Arrancó habilitado, finito, persiguiendo por el sector izquierdo. Ahí entró al área. La levantó por el arquero, por encima de su humanidad. El balón pasó cerquita del palo de la mano izquierda de Rodríguez. Era de Brown, Maxi.
7: Sí, primero había quedado mal parada la defensa del equipo visitante. La gran habilitación de Alan Silva, que arrancó mejor el segundo tiempo. Bueno, lo cierto es que lo dejó prácticamente solo a Ayala. De cabeza se la lleva, le gana la posición al defensor y ante la salida quiere definir. Pensé que era pase de nuevo. Alan Silva, bueno, no lo vio. El delantero de Guillermo Brown quiso definir hacia el arco, se fue muy cerquita. Brown, que no había arrancado del todo bien el segundo tiempo, pero tuvo una clarísima en los pies del paraguayo Elías Ayala.
6: Recupera el número 5, pasa en la pescaron de atrás, la tiene Costelac, dos hombres con él. Ahora recupera la pelota Paz, de atrás Martín, no puede quitársela, qué bien Costelac, barrió, ganó, le queda Silva, pelota larga para que corra Vito Smay, la pelota se va por un costado. El balón será para Mateo Zapata. Saque de manos. Será para el conjunto de San Martín de Mendoza. ¿Cuántos? 6 minutos. Segundo tiempo. 0-0.
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6: La pelota de Alan Silva, Rivero, Chiaveto de taco para Rivero. La va a cambiar porque lo apuran entre dos hombres. Y el balón se va por izquierda. La salida se ve Álvarez, el segundo central. El que pide es Chiaveto. Abre por izquierda. Allí está Zapula. Va a meter centro Zapula al área, pero está muy lejos en la mitad de la cancha. Sigue con la pelota. El que pide es Paparelli. Avanza central. Le va a pegar de afuera a cualquier parte. ¿Qué te pasó? ¿Pero qué pasó? De la mitad de la cancha lo quiso hacer Maxi.
7: Bueno, se tenía tanta confianza que dijo, bueno, le va a apuntar al arco. No, muy lejos. Casi la manda a la cancha auxiliar. Pero bueno, lo importante es que Brown sigue intentando, pero en esta se apuró el central de Brown.
6: Vamos muchachos, que se va la docena de facturas de costumbres argentinas en la base 1142, Cristian 346, muy bien tocayo, participe, ¿quién te dice que estés merendando luego del partido con costumbres argentinas? 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Ramiro Saavedra, escuchando la radio, terminación 373 desde la RECO. Nos escucha. Abrazo grande, Ramiro. Vamos. ¿Cuántos participantes de Costumbres Argentinas? Sí, la familia Wuchillán presente. Abrazo grandote. Así para Patricia. Vamos, banda. Vamos, Boquita, dice la familia Wuchillán. Abrazo enorme. 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
6: Pero qué grande, capitán. ¿Cómo le va? ¿Cómo anda? Luisito Reales, Luis, navegando y sintonizando la 17. Vamos, banda, señor. Luisito Reales, abrazo grande, Luis. Lo mejor, allí en Altamar se escucha la 17.
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6: Pelota en la mitad de la cancha, será de Chiaveto, la va a cambiar toda para que corra Vito Smay, sector derecho, la para Smay, mete un sombrero dentro del área, pone el cuerpo, no puede dominar la pelota con facilidad. Qué bien que cerró Costelac, casi con plancha, levanta las manos en el vestuario, pero no fue plancha, tramó en el aire, jamás le mostró los botines, jamás le mostró los tapones, perdón, Maxi. Fue directamente con la parte interna del botín para disputar la pelota.
7: Sí, es verdad, me parece que fue a trabar nada más, no fue con la intención de hacerle falta, pero me quedé con la anterior. Muy alto el sombrerito de Vito Smay, por eso no se la llevó y se la metió en el área, pero era bueno el pase de Chiave, tocó con esta.
6: La pelota se retrasa, San Martín, San Ushua, con el frío obligado en la puerta de área grande para salvar a Guillermo Brown. Contale, Maxi.
7: Bueno, clarísima, fue la más clara del partido para el equipo visitante, porque con dos toques dejaron solo al número 8, Joaquín León. Estuvo atento el arquero de Guillermo Brown en dos ocasiones. Primero, porque la tapó con la mano, no pudo darse el remate del hombre del equipo visitante, y después estuvo atento para salir del área, se jugó la vida porque con los pies la sacó. Tremenda la intervención del arquero de la banda Ushua, otra vez uno de los puntos altos en el equipo de Guillermo Brown.
6: Se viene el número 10, Arce, insiste de afuera, probó Ushua, Santiago Ushua, la salida será para la banda.
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6: Vamos, Lore, desde la Juan B. Justo, desde la Ulf, en 300, Lore, vamos, Lore. Vamos, banda, dale, Lore. La pelota será de Martín, la deja larga otra vez para que insista por el sector izquierdo. Se viene Guillermo Brown con Smith, perdón. La pelota será otra vez de Guillermo Brown, qué bien. Centro del área, no podía, lamentablemente. El jugador es Ala, la pelota es de Zapula, centro al área, pasado segundo palo, le queda Smay, toca hacia atrás porque está Axel, al final la domina Smay, quiere enfrentar al defensor, llega hasta el fondo, tiro centro, rebota en el defensor, Zapata, hay trabajo, Maxi.
7: Sí, hay trabajo porque hay tiro de esquina para Guillermo Brown, es el cuarto y va el número 10 de Guillermo Brown, Martín Rivero.
6: Pelota de Martín. Martín, le voy a contar por las dudas, capaz que no sabe. 12 minutos, Martín. 12 minutos, Martín. Tíralo. Así lo festejamos. Centro de Martín Rivero. Tiro de esquina. Todos van. Centro arriba, pasado y se vino un contragolpe peligroso. La tiene el número 10, Arce. Decir que se frenó. Ganó la pelota Guillermo Brown nuevamente. Atento para recuperar y para tocar. Insiste, la banda insiste. El balón será de Guillermo Brown otra vez. Ahí está Vito Smay. Perdón, es Rivero Martín. Martín de todo el área para Alan. Alan se hace lugar. Ay, con la mano la paró Alan, dice el árbitro del partido. Señoras y señores, pelota parada, será del fondo, será para San Martín de Mendoza.
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6: Pelota larga del arquero Rodríguez. Al final, el balón sale disparado en la zona defensiva del equipo chacarero. Otra vez insiste Vito Svay. Gana, pasa el número 5 de media vuelta, la saca afuera. Ahora hay saque lateral. Costelac entre los bancos de suplentes. Martín, Rivero, ¡epa! A Costelac le fueron con los tapones a los tobillos. Lo barrió el número 16, Maxi. ¿Qué pasó?
14: Bueno, y el jugador que menos minutos tiene en cancha es el 16, pero ya se gana la amarilla y es el primero del partido. Se trata de Juan José Almeida, primer amonestado del partido, el 16 del equipo visitante.
6: Azucena, quiero ganarme la factura, dice Azucena. Vamos, Azucena, querida. Gran abrazo. Saludos para Ernesto también. Y para Emanuel, no se olviden de Emanuel y Ernestito. Abrazo grande. El partido está 0-0, señoras y señores. Abrazo para Eli, que nos escucha. Eli Luz, gran abrazo. Vamos, pelota parada. Martín Rivero, sector derecho dentro del área, buscando la posición de Sala. Insiste Guillermo Brown, insiste. Ahora con Costelac, de cabeza para Vito Svay. Hace la personal, falta abajo. No, no, dice el árbitro del partido, Leonardo Artiel. Pelota que corresponde para Brown, la rechazaron ellos. En el fondo está Paparelli, tocando para el segundo central, Agustín Álvarez. Ahora por el callejón del medio para Chiavetto. Chiavetto descarga más atrás para Paparelli. Sáquenla, muchachos, no se encierre. La tiene Costelac, siempre por la banda derecha, cerquita aquí de la platea. Malevo Medina, el balón es de Martín. Martín Rivero, qué bien que estaba Guillermo Brown de taco. Tocó Vito Smay para Chiavetto. Si termina, me voy. Chiavetto, centro arriba, le va a quedar a Zapula. Atento Zapula, le va a pegar por encima del travesaño. No se puede creer la sociedad de Guillermo Brown. Taco lujo de primera. Casi termina en gol, Maxi.
14: Sí, si era gol, era una locura. Primero arrancó el toqueteo desde abajo. La rabona que hizo Vito Smay lo habilitó a Chiavetto. La cambió toda a Chiavetto. Bueno, me parece que se apura Zapula en esta, porque enganchó y le pegó al arco, pero le pasaba por el costado Alan Silva. Se quedó caliente el número 8, pero buen intento de Guillermo Brown. Bueno, partido parejo en este segundo tiempo. Los dos intentan, también lo intenta San Martín de Mendoza, pero en este caso fue clarísima y estuvo cerca del primero Guillermo Brown.
6: Señoras y señores, el partido 0-0, 15 minutos, segundo tiempo.
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6: Bueno, no es mío y somos dos. Abrió un
14: poquito. Algún plateísta.
6: La pelota corresponde en salida para San Martín. Sí, señor. El balón. Hicieron efecto los videos. La pelota será de Costela. Costela que va, gana, sigue, avanza, para que se esconde el medio. Silva, le pegaron a Costela sin pelota. Lo tiene Silva, dale Brown, dale. Silva le va a pegar, le pega.

0: afuera, la pelota entró tímidamente después de rozar en los botines del arquero Rodríguez, le quedó sobre los guantes, pero al final los guantes estaban resbaladizos, la pelota hizo zapito, ingresó al arco por el segundo palo, otra vez Guillermo Brown, Alan Silva, volvió Silva y todos contentos gritando los cuatro costados. Guillermo Brown 1, San Martín de Mendoza nada.
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2: Bueno, y lo merecía ampliamente el gol Guillermo Brown. El remate de Alan Silva se lo come el arquero porque me parece que se pasa la jugada y finalmente no puedo mirarla. El arquero Rodríguez le rebota en las manos y se le mete muy despacitamente al arquero de Guillermo Brown. Me quedo con la protesta en el banco de suplentes. Increíble cómo están protestando porque los jugadores de San Martín de Mendoza pretendían que se pare el juego porque había quedado tirado un hombre de San Martín. Bueno, finalmente siguió la jugada y hay una calentura importante, por eso me quedé distraído con ese tema, porque quedó tirado el jugador de San Martín y toda la protesta de los jugadores visitantes.
3: Y después de que primero quedó tirado el jugador de San Martín, ¿no? Y la, cuando trasladaba la pelota a Costelac por tres cuartos de cancha, sector derecho, soltó el balón para que se venga el gol de Guillermo Brown. Y a él, a Costelac, le pegaron sin pelota también, ¿no?
2: Sí, es verdad. Pero la calentura que tienen los jugadores de San Martín de Mendoza porque no pararon el juego es tremenda. Siguen las protestas, pero el árbitro dice, vuelvan al campo de juego, se reanuda el partido. Gana Brown, lo merecía, pero muy protestado el gol de Alan Silva.
3: Bueno, está ganando la banda. Volvió Silva. Silvia, volvió Silva. Silbando viejito, bajito, silbando bajito. Como un piropo. Señoras y señores, ya lo demostró en el partido anterior. Silva volvió a ser Silva. Después de su lesión, de tanto tiempo estar fuera de la cancha, hoy también dejando pelotas de gol a sus compañeros frente al arco. La verdad que nos pone contento que vuelva a su nivel Alan Silva, poniendo el primero del partido para Guillermo Brown.
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3: Bueno, más cambios no hubo, ¿no? Para nada.
2: No hubo más cambios. El que sí se prepara la visita es el número 19, Agustín Ferro. Pero lo llamativo es que los jugadores de San Martín de Mendoza no quieren que siga el partido. Quieren que se recupere su compañero que está lesionado. Hace el gesto, vuelvan a la cancha. Y algunos referentes no lo quieren hacer, ¿no?
3: Qué trabajo para el árbitro del partido, ¿no? Ahora le discuten al cuarto árbitro. Los jugadores de San Martín. Brown está totalmente alejado de todo esto. Allá, esperando para que se reanude el encuentro. Pero San Martín está muy complicado. ¿Ahora discuten con el técnico de Brown o
2: el que está discutiendo con Lautaro Durán, que es el ayudante de campo de Corrales, es el número 10, Damián Arce. Y Corrales hace el gesto como diciendo, ya está, vuelvan al juego. Y que se recupere a un costado el hombre de San Martín, pero por lo que veo no va a continuar el jugador de San Martín, no sé por qué no se reanuda el juego, ¿no? Es el cambio y listo.
3: El jugador de San Martín está fuera de la cancha, ¿no?
2: Exactamente. Es el 16, el que había ingresado antes, que tiene amarilla, de Juan José Almeida.
3: Bueno, el 16 fuera de la cancha, el partido tiene que continuar y los jugadores de San Martín están tardando. Todavía está parado Maxi, ¿es así?
2: Exactamente, bueno, prepara la camilla para que el número 16, que es Almeida, lo pueda retirar del campo de juego. También ayuda a los médicos de Guillermo Brown. Y se preparan dos variantes en el conjunto visitante, porque están el 18 y el 19. El 18 es Ezequiel Batistella y el 19 es Agustín Ferro. Veremos por quiénes ingresan los mencionados futbolistas.
0: Bueno, dame dos, así normalizamos esta transmisión.
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2: Bueno, ahora sí se realizan las dos variantes en el equipo visitante porque se retiró con la 10 Damián Arce y lesionado el 16 Juan José Almeida a la cancha. El 18 Ezequiel Batistella y el 19 Agustín Ferro.
0: ¿Quién presentó la modificación?
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0: Bueno, ya está Ferro, ya Batistella. Recordamos, se fue lesionado Almeida, ingresado en el segundo tiempo y amonestado. Y se retiró el número 10, Damián Arce. Y así continúa el juego, muchachos. La banda está ganando 1-0. Y yo quiero preguntarle a todos ustedes y al cronómetro, por sobre todo, 24 minutos, segundo tiempo. Con este triunfo, Brown tiene la permanencia y además se está metiendo en la discusión de los que buscan el ascenso.
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0: Pelota en la mitad de la cancha, zona de Rivero. Sí, sí, faltando 5 minutos para que termine el partido. 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
0: Bueno, señoras y señores, aquí estamos disfrutando del fútbol. Ahora sí, me voy por 5 y vuelvo a comunicarme con Gustavo Andrés Marí. Volvemos por esta vía.
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3: Pelota en el fondo. La salida será otra vez para Leonardo Rodríguez. Sí, señor. Van a venir dos modificaciones en Guillermo Brown. Maxi.
4: Sí, se preparan Branco Mera y Manuel Moreno un ratito después de esta jugada.
3: 26 minutos. Sí, 26 minutos. Segundo tiempo, sigue ganando Guillermo Brown. 1-0. Que se pase rápido. La hora, referí.
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3: Se vienen las modificaciones y los aplausos, ¿eh? ¡Fabi! ¡Hay cambios en Brown, Tatita!
4: Sí, se retiran con la 8. Alan Silva y con la 9, Ignacio Zapula. A la cancha, el 15, Manuel Moreno, y con la 16, Branco Mera.
3: ¿Quién presentó las modificaciones?
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3: Muy bien, Maxi, me voy hacia el resultado germinal, también en Newell, Central, el Aurinegro, tantas otras cosas. ¿Quién presenta?
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4: Bueno, increíble, pero no lo dejan entrar a... Abraham Comera, ¿no? Porque ya salió el jugador Ignacio Zapula, pero por determinación del árbitro no lo dejan ingresar al 16, Branco Mera.
3: Una cosa de loco, mi amigo.
4: Algo pasó con los cabellos de Ángeles, ¿eh?
3: No, yo no... Te juro que... La pelota será otra vez para Guillermo Brown. La de auxilio, abrir la de auxilio. Esta. La pelota será otra vez para San Martín. La salida será de manos. Ahora para Guillermo Brown, señores. ¿Qué pasa? Que no lo dejan entrar al jugador de Guillermo Brown. Ahora.
4: Ahora sí, ingresa el 16 Branco Mera. Ya se había retirado hace un minuto Ignacio Zapula.
3: Ahora sí, ingresaron ya. Recordame los cambios, Maxi, para que recién se engancha.
4: Ingresaron Branco Mera y Emanuel Moreno. Se retiraron Alan Silva con la 8 y con la 9 Ignacio Zapula.
3: Muy bien, ¿quién presentó la información?
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3: Se pretende salir a hacer otra vez para la banda. Vamos, Brown, vamos. Callejón del medio. Le queda otra vez a Moreno. Primer pelota que toca. Abriendo Guillermo Brown por izquierda. Vamos, que se viene. Vamos, Vito. Entró mal el jugador Mera. Mera que tiró centro y al final nada. La salida será otra vez para San Martín de Mendoza. Sí, señor. Falta sobre el defensor. Retrotrae el árbitro. Ahora sí, corresponde para el equipo visitante. ¿Cuántos tenemos? 30 minutos, segundo tiempo, 1-0. Está ganando Guillermo Brown. Alan Silva lo hizo.
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3: Difícil, el equipo de San Martín de Mendoza es el puntero, viene jugando muy bien, no ha perdido en esta zona reválida, pero Guillermo Brown lo ha frenado hasta el momento, Maxi.
4: Sí, durísimo el rival. Me sorprendió el primer tiempo porque prácticamente no pisó el área del equipo local, pero en este segundo tiempo mejoró lo hecho en el primero. Es un equipo durísimo.

0: es difícil entrarle. Bueno, por suerte Brown encontró en un gol de otro partido ponerse en ventaja con complicidad del arquero. Me imagino que el Sol también le jugó una mala pasada. Pero bueno, lo cierto es que Brown lo gana bien y dice, pensemos, el técnico Cristian Corrales para intentar cerrar este partido.
1: Vamos, banda, vamos. Ana María, 694. Participa por Costumbres Argentinas en la fase 1142. Escuchando la radio, como cada fin de... Feliz por el golazo de Alan. Vamos, banda. Vamos todavía. Abrazo grande, lo mejor. ¡Mili! Vamos, Mili Rojas y toda la familia. Sí, sí. Más mensajes, Anita, con el 274. Lo mejor, como siempre. Vamos, vamos a disfrutar del fútbol franco. 266. La pelota será para Guillermo Brown. Tiro de esquina. Ahora sí, contame, Maxi.
0: Bueno, casi está el segundo en los pies de Manuel Moreno. El remate. Responde bien el arquero Rodríguez y es tiro de esquina para Brown. Muy inteligente y está muy metido en el partido Gustavo García, el fotógrafo. Le llegaba la pelota, abrió las piernas para que pase la pelota y que corran un par de segundos.
1: La pelota sigue siendo de Guillermo Brown. Centro al área, Chiavetto que no puede, Álvarez tampoco. El rebote le va a quedar a Axel Kostelac. Último hombre, Martín Rivero. Para Kostelac, qué bien que la hizo, la reventó para que caiga en la puerta de área grande. Pica, pica. Y será del número 6, Medina, el capitán que tiene este equipo. Recupera Guillermo Brown la pelota con sorpresa. Elías, no la pudo parar Elías. Si la paraba, le pegaba para el gol. Elías, ¿qué quiso hacer? ¿Tocar de primera?
0: Hizo todo lo que no pedía la jugada porque tenía que girar y rematar al arco. Se había dormido la defensa del equipo visitante, se resbalan bastante los futbolistas de San Martín. No lo aprovechó Brown, estuvo en los pies de Elías allá el segundo, pero no se avivó el número 7.
1: Está ganando la banda 1-0. Sí, señor. Lo vivís por la 17. Minuto 33. Lo hizo Alan Silva. Gana la banda 1-0 en este segundo tiempo.
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1: Salida de fondo. Habías hecho la recorrida, Maxi. Tantas cosas que han pasado. No me quedan ni los resultados para saber qué pasa con Germinar, el Aurinegro. Y cómo quedó todo, ¿no? Con los resultados de primera división del fútbol argentino. ¿Quién presenta, muchachos?
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0: Bueno, atención porque Germinal, recordemos que empató hoy a la mañana frente a FADEP 1-1. Increíble lo que está pasando en el clásico entre Central y Newell's. Vamos a ver si termina valiendo o no el gol de Newell's, pero lo acaba de empatar la lepra en el último minuto de partido. Veremos si vale o no el gol, pero empataría el equipo rosarino frente al canalla en el clásico rosarino.
1: La pelota será por un costado de Guillermo Brown, centro al área. No pueden, me sacan ellos. Por un costado el balón no se va. Están jugando por el sector izquierdo. Mateo Zapata, el número 3. Largo el pelotazo hacia la mitad de la cancha. De cabeza peinaba Paparelli para su compañero de saga, Álvarez. Ahora Martín mete un taco. Martín no le salió. Río Paparelli tampoco le salió. Le adelantó el número 18, Batistriza. No va a llegar. Pelota que se termina por el último lugar de la cancha. Ahora, saque de meta para nosotros. Sí, Santiago Ulloa, el uno que tiene la banda.
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1: Qué lindo que nos escuchan siempre, claro, desde Epuyén, sintonía, sí, de la 17, Epuyén presente, vamos la banda, Gerardo Carvajal, abrazo enorme, gracias por escucharnos desde tan lejos.
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1: Tiro de esquina será para San Martín de Mendoza, Maxi.
0: Sí, es el segundo para el equipo visitante. Y sí, confirmado de que hay gol de Newell's. En el último minuto lo hizo el zorro Matías Jócaro. Están 1-1 en el clásico de Rosario. Y atención, porque se retira con las 7 en el conjunto visitante Juan Pablo Sorón. A la cancha el 20, Franco Saucedo, reiteramos, afuera el 7, Juan Pablo Sanón, ingresa con la 20, Franco Saucedo.
1: Otra vez, tiro de esquina que corresponde para San Martín, ¿cuántos van ya?
0: Y es el tercero para el equipo visitante que busca el empate.
1: Bueno, centro que va a venir de la izquierda por el portón principal del country. A ver, centro arriba, segundo palo, ¡Ulloa! ¡Ulloa! ¡Ulloa! Sí, Santiago Ulloa, el uno de la banda.
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1: Vamos, que todavía tenés tiempo para participar. Dale, Gianni, 116. Su hijo está en la cancha. Santi, está acá. ¡Santi! Ahí está participando Gianni. La pelota será para San Martín de Mendoza. Desde el fondo me voy por tres.
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1: Pelota que será otra vez para San Martín. Ahora se está animando más el equipo visitante. Estamos cerquita del sorteo. Minuto 38 del segundo tiempo. Está ganando la banda 1-0. Que siga así, por favor, te lo pido. Saca de cabeza en la zona defensiva Guillermo Brown con Álvarez. Insisten ellos. Puerta de área. Quiere Paparelli. La saca por un costado. El balón se va a perder. Costado de área para San Martín. Lateral por la Juan de Justo. Se nos viene el Maxi.
0: Sí, es verdad, es un poquito más San Martín, no se tiene que meter tanto atrás Guillermo Brown, pero el visitante busca el empate.
1: Bueno, de salida quiere Guillermo Brown. ¿Qué pasó? ¿Qué cobró cuando salía Brown jugando?
0: Bueno, mano del jugador de Guillermo Brown, fue una jugada muy rápida y es tiro libre peligrosísimo a favor del equipo visitante. Otro que se prepara en Brown es el 14, estamos hablando de Facundo Silva. Y mientras te comento de que hay novedades con respecto al partido del Deportivo Madrid, porque están 1-1 el Aurinegri Bolívar, Arnaldo González ponía el 1-0, después empató a instantes el Deportivo Madrid, así que el Aurinegro y Bolívar están 1-1. En Brown se retira con la 11, Vito Esmay, a la cancha el 14, Facundo Silva.
1: ¿Quién presentó las modificaciones?
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1: Bueno, tiro libre para San Martín, peligroso, cerca de la media luna, San Martín que quiere, y Guillermo Brown no. Ahora sí, se va a venir, creo que directamente al arco. Hay dos hombres de San Martín, ¿cuál de los dos le pegará? A ver, pelota al arco, ¡pa! palo, palo, palo, palo, palo, palo. El balón sigue dentro del campo de juego. Veloz remate de Iván Paz, el número 5. Pegó en el palo, se salvó Guillermo Brown y se viene el contragolpe. Ahí está el arquero, se equivoca. Quiere Moreno por emboquillada, pica el arquero. Centro atrás, se lo perdió Guillermo Brown. Se lo perdió Guillermo Brown. Moreno quiso meterla en cancha, estaba también allá. Se lo perdió Guillermo Brown, se equivocaron entre el central y el arquero. Y Brown tuvo el segundo base, pero no lo pudo aprovechar.
0: En 30 segundos pasó de todo, porque estuvo a centímetros el equipo visitante de marcar el primero. Tremendo el remate de tiro libre de Iván Paz. El palo le dijo que no. Y en la contra se equivocaron en el fondo. Prácticamente se chocaron en central y el arquero, Branco Mero, la tiró por arriba. Casi se cae el arquero, la dejó viva la pelota y después Branco Mero no la pudo volver a meter. Pero estuvo muy cerquita Brown, por milímetros no fue gol a favor de la banda y era el segundo.
1: Pelota que va al área nuevamente, señoras y señores. El balón que corresponde nuevamente para Guillermo Brown, sí, sí. Por ahora está ganando 1-0, minuto 40, ya me voy con el sorteo de costumbres argentinas, se nos vienen ellos. Abajo barre, pero queda dolorido el hombre de Guillermo Brown, creo que es Moreno. La pelota, no, la pelota se va por un costado, será para San Martín, se nos viene el Maxi.
0: Dejó la vida a Paparelli, como en todo el partido, una de las grandes figuras que tuvo, que está teniendo este partido, pero me parece que no quedó bien de su hombro izquierdo. Y atención porque piden asistencia médica. No. Ojo con Paparelli, que no quedó bien.
1: Bueno, van a tener que preparar una modificación, señoras y señores. Partido que se va a restablecer. ¿Se para Paparelli? ¿Ya está bien, Maxi?
0: No está bien, pero quiere seguir el central porque si no deja a su equipo con uno menos. Bueno, le dice el árbitro que salga de la cancha, lo van a atender los médicos, así que Brown, por lo menos por 2 minutos, va a estar con uno menos.
1: Centro que va a venir con las manos, lateral al punto del penal, el rebate le quedó a San Martín, gol. Gol de San Martín de Mendoza, golazo Batisteza. La agarró fuera del área, al costado de la media luna, al ángulo de Santiago Ulloa. El partido lo ganaba Guillermo Brown, ahora lo empata San Martín. Minuto 43 del segundo tiempo. Guillermo Brown 1, San Martín de Mendoza 1.
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0: Bueno, golazo de Batistella, nada para hacer para el arquero Ulloa. Perdió un hombre importante en este lateral, Guillermo Brown, porque lo estaban atendiendo al central de Guillermo Brown. Bueno, finalmente la para de pecho, quedó solo. Estaban muy atrás todos los jugadores de Guillermo Brown. Fuera del área la paró de pecho y estampó el empate sobre el final. Quedan algunos minutos. Brown mereció un poquito más y lo termina empatando sobre el final el equipo visitante, que buscó durante todo el segundo tiempo y llega al empate.
1: No va más Paparelli. ¿Hay modificaciones?
0: Hay modificaciones porque no va a estar más Paparelli. Se retira con casaca número 2. A la cancha el 13. Estamos hablando de Rodrigo Díaz. Y el otro que ingresa en Guillermo Brown es el 20. Estamos hablando de Luis Desi. Y el que se retira en el conjunto de Cristian Corrales es el 5, Alejandro Chaveto. 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
1: Bueno, señores, le empataron el partido a Guillermo Brown. Sí, por eso mismo. Estamos en el minuto 44. ¿Cuántos más irá a brindar el árbitro del partido? Veremos, claro que sí. Pelota que corresponde para la banda, que insiste. Guillermo Brown, que quiere. Otra vez por el lado de Mera. Al final le queda Rivero. Probó a cualquier parte Martín. Salida de fondo será para San Martín de Mendoza.
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1: Maxi Rosenberg, tiempo cumplido. ¿Cuántos más se van a jugar?
0: 6 minutos más, Cristian, bastante. Pensé que iban a adicionar 4 o 5, pero finalmente 6 minutos más.
1: Aprovecho, me voy al sorteo un instante nada más. Sí, señor, desde Trelew, Miguelito, 911 participando, gracias a todos los mensajes, como siempre. Huguito, también participando, gracias, 189, tantos amigos y amigas, hinchas de la banda, siguiendo la transmisión de Guillermo Brown. Aquí y ahora se van a jugar 6 minutos más, 1-1 el partido.
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1: Pelota larga que será para Guillermo Brown, se pierde por un costado lateral, le queda otra vez a Mera, tira centro, Mera, lo sacaron al córner. Subamos todos a cabecear, subamos todos a cabecear, Maxi, vamos, nosotros dejamos el micrófono en la cabina y pegamos un cabezazo.
0: Metete al área vos que tenés altura.
1: Centro al área, arriba, va pasado, le rebotaba Rodrigo, Rodrigo es Díaz, ingresó por Paparelli, lesionado, y Brown insiste por el sector derecho, está todo invalidado con... Es para Guillermo Brown la pelota. Ahora el lateral, Costela, que se va a acercar corriendo. Se apura Guillermo Brown para meter esa pelota en el área. Dale, manda, dale. Centro al área. No tomaron. Dentro del área. ¡Va! Se pierde el gol Moreno. Se lo perdió Moreno. En la puerta de la chica. Le pegó por abajo. Rebotó en el defensor. Se lo perdió Moreno. Era gol de Brown esto. Esto no tiene desperdicio, Maxi.
0: Bueno, una locura porque con el lateral ya se metió al área. El lateral y finalmente en los pies de Moreno, después de una serie de rebotes, estuvo el segundo de Brown, pegó en el palo. Se salvó el equipo visitante otra vez.
1: Insiste nuevamente San Martín, también Guillermo Brown. Los dos quieren ganarlo y se pone lindo al partido. Claro que sí, está tremendo. Ahora la pelota será para la banda otra vez. Insiste Mera, pero no la puede dominar. Quiere Guillermo Brown, quiere. El balón en la mitad de la cancha es de Costelac, sector derecho. Vamos, muchachos. Lo tiene Costelac, se frena Costelac. Será para la banda, sigue, insiste por el sector izquierdo entre los bancos de suplentes. Ahora es de Álvarez, la hace rebotar Álvarez, la pelota que va a la platea, la hizo rebotar sobre el número 9 Rivarola, lo hace rápido Guillermo Brown, posición del 4. El balón es ejecutado por sus manos de Costelac, pero está en juego en el fondo de la cancha, la tiene Rodrigo Díaz. Dale, banda, que te tengo fe, banda. Quedan pocos minutos, 3 nada más de lo adicionado, 3 minutos de los 6 que dio el árbitro del partido, Garfield. Ahora la pelota de San Martín sale del fondo. Brown, que insiste en la mitad de la cancha, quiere recuperar. Ahora la tiene Batistela, el autor del empate. Golazo al ángulo de Batistela. Para su arquero, obligado con el pie, el arquero de San Martín lo apuraba a Desi. Mitad de cancha, la pelota dividida le queda a San Martín de Mendoza. Está buenísimo este partido. Esto es de ida y vuelta. Los dos lo quieren ganar. Centro que va al área, la saca de cabeza, perdón, con el pie derecho, ahí incómodo el jugador Costelac. Ahora se vienen más modificaciones, Maxi.
0: Sí, 14 por 8 a la cancha, el 14. Nahuel Bemabe se retira con la 8, Joaquín León.
1: Perfecto. ¿Quién presentó la modificación?
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1: pelota que va al área, sí, la tiene Ushua, sale jugando Ushua con pie derecho, lo molestaban Ushua, no le daban lugar para jugar, por supuesto, aquí y ahora, la pelota sigue siendo de Guillermo Brown en salida, cuando se anuncian el cambio, Maxi, recordamos.
0: Ahora sí, ingresa con la 14, Nahuel Bemabe, se retira con la 8, Joaquín León.
1: Perfecto, señor. El partido se encuentra igualado. Lo ganaba Guillermo Brown. Pero el puntero de este torneo, de esta zona, apareció. Y claro, con el gol de Batistela, están empatando 1-1. Último minuto, señores. Pelota de Rivero. Rivero que abre para Emanuel. Ema es Moreno. Centro por abajo, tocando, buscando la posición de Desi. Se equivoca Desi, entrega muy mal. Por eso mismo, ahora responde el conjunto de San Martín. Largo de pelotazo, no va a llegar, llega primero el arquero Ulloa. Se queda con esa pelota, por suerte. Vamos, muchachos. Aquí estamos disfrutando del fútbol. A través de la 17. Me voy con el sorteo. 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
1: Señoras y señores, se terminó el partido. Guillermo Brown 1. San Martín de Mendoza, que no hizo nada, 1.
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1: Sí, usted me dice, tiene cuenta, señor.
0: Bueno, partidazo entre dos equipos protagonistas en esta reválida del torneo federal A. Brown estuvo a la altura y me da la sensación de que fue un poco más y tuvo varias opciones de gol, pero bueno, mostró jerarquía el equipo visitante. Con estos equipos no te puedes dormir y lo tenés que liquidar, y lamentablemente Brown no lo liquidó, y en una jugada de otro partido, desde un lateral, termina empatando el equipo visitante. 5 tiros de esquina para Brown, 3 para San Martín de Mendoza. Amarilla solo Juan Almeida. Bueno, lo cierto es que es partido entretenido para ambos equipos, que sumaron un punto. Por supuesto que más festejado por el equipo visitante que por el local.
1: Bueno, señores, nos vamos a reencontrar mañana a las 10 de la mañana por mi parte, en segunda mañana, pero desde muy temprano el quinto poder y todo lo que deja el fútbol argentino a través de la 17. Gustavo Andrés Marín, muchas gracias. Maxi, querido, gracias. Buen domingo.
0: Gracias por todos los reencuentros mañana.
1: Hay más fútbol. Esperamos también por River en la 17.

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1: Clásico rosarino, 1-1 Central y Newell's en el gigante de Rollito, la recuperación en la mitad de la cancha de Matías Vera, que suelta y la deja atrás para que domine Maciel, la revienta Maciel, la tira larga, ahora y a campo rival, va buscando la pelota Fedorco, tiene que salir Juan Manuel, la toca Fedorco, Fedorco hacia adelante, mete con todo y recupera Montiel, no hay falta, cambia Montiel, la tiró para Baldo, es buena Independiente, acá tiene el negocio Independiente, da la sensación, toca a Baldo buscó el pase con Mesa y no llega, da la sensación que Independiente por izquierda tiene espacio para jugar, Falcón.
2: Sí, juega mano a mano a Baldo. Recién lo ubicó Montiel, pudo haber sido algo mejor.
1: Barrera que abre, la deja para Cáceres. Cáceres para Barrera, Barrera para el centro. Mete la pelota al medio. Pero este es un partido que van 3 minutos. Y yo le tengo que decir a usted que está del otro lado que acá en cualquier momento tenemos un gol, ¿eh? Porque no defienden, atacan. Y va a jugar la pelota, Marcone.
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4: Binacional.
1: Saca la pelota Montiel, toca para Tempone, la levanta muy bien para que vaya Godoy. Llega hasta el fondo Godoy, la tiró para Tempone, tiene el gol, viene Tempone. Lo corrió Tempone abajo del arco. La pelota terminó dando en el hombro de Central Córdoba. Gol de Tempone, él la armó, él la definió. Esto está bárbaro. En el arranque, Falcón, un lujo el partido.
2: Sí, un lujo fue también el de Tempone, que estando de espaldas y casi con una pirueta en el aire, lo asistió bien a Leo Godoy, lo volvió a encontrar al chico de Independiente, que después pateó debajo del arco a cualquier parte, pero el rojo sigue insinuando.
1: Hay córner para Independiente.
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1: Y le va a pegar Montiel y va por arriba el rojo, toca por abajo para Baldo, Baldo para Montiel, la pide desesperado dentro del área, Tempone, viene el centro, hay un rebote, la pelota queda dentro del área, va a buscarla Pérez Cursi, Pérez Cursi que la abrió para Baldo, acá se viene a Baldo, otro centro arriba, buscan todo, cabezazo defensivo para despejar esa pelota finalmente de Maciel, el que la quería la barrera, traba y gana Mesa, juega Mesa, escapa Mesa, lo hay falta, lo sacan con las mano, la tiene Naya, la juega y la cambia Naya, bien abierto y por derecha, pelota para que vaya escapándose allí, Martínez, la tiene Martínez, le pasa Moyano, juega con Giacobelli, vuelve para Martínez, Martínez que va a tres cuartos de campo allí, juega Central Córdoba, 4 minutos y medio y lo vivís en el aire del Super Mitre Deportivo, la pelota le va quedando a Giacobelli, tocó, la dejó larga para Martínez, corta para despejar allí, para sacarla a Rayago, para tirarla por un costado, la va a ir a buscar ahora y ahí salida será para el Club Atlético Independiente, no, para Central Córdoba, dice el árbitro, que se levanten. Bueno, no le cobra nada ahora Gariano Independiente. Hay lateral y será para el ferroviario.
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1: El lateral lo tiene que hacer Moyano, la pelota de Moyano y al área la quiere Naya, el cabezazo. Tiene el remate, pero no se pudo acomodar Martínez. Despeje largo para ir a buscar a Tempone. La quiere Tempone, pica, se va. Lateral para el ferroviario. 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
1: Qué rápido pasa el tiempo. 5 minutos 30 ya tenemos.
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1: ¿Cómo está el partido? Lo que le va a faltar es equilibrio a los dos equipos en la mitad de la cancha.
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1: Señoras y señores, la salida del fondo será para el Ferro. Tocando la pelota Matías Vera, Vera que la abre, la deja por ese costado para que la despeje Maciel, va con Mancilla. Mancilla que sale, acá la tiene Facundo, viene Mancilla. Apertura para Darío Cáceres, escapa Cáceres, Cáceres se frena, viene Cáceres. Tiene que tocar Cáceres volviendo hacia la mitad de la cancha. Juega la pelota allí, cortita y al pie Lucas el Saltita González. Más atrás, pelota para que derive finalmente en el arquero, la tiene Lana Guerre.
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1: Enganche, la tiene Martínez, tocó para Giacobelli, va Giacobelli, Morales. El remate de Marco Iacobelli. La pelota la tiene Rey, que controla bien el arquero de Independiente, Falcón.
2: Sí, combina bien Central Córdoba. Así como también es cierto que otorga facilidades en defensa. En el mediocampo tiene futbolista de buen pie. Recién combinaron bien. La terminó Iacobelli sin demasiado peligro para Rey. Pero fue un buen avance del equipo local.
1: Señoras y señores, 7 minutos tenemos de la primera parte. 0-0 la historia. Paso por el banco de Independiente, Marco D'Arcangelo.
4: No le gusta Viera por ahora cómo está parado su equipo en defensa. Pide que tengan la pelota y que ataquen con profundidad por la banda izquierda con Abaldo.
1: Y en tu banco a todo esto, lo velo en el de Seba Domínguez.
5: Está muy conforme con estos primeros minutos de Matías Vera, el jugador de Vélez.
1: Hay tiro libre y será para Independiente en la mitad de la cancha. Tiene muy arriba los pantalones Gariano, ¿eh? Da la sensación, parece los abuelos. Pero cuando andaban con las camisetas, o está parecido.
2: Está trabajando los cuádriceps.
1: Acá se viene Abaldo. Abaldo la deja para Zavala. Y alguno que está con la radio dice: Chepe, yo estoy vestido así. Bueno, amigo, yo te entiendo. Te digo cómo está Gariano. Acá la va jugando desde la salida Martínez. Pelota por el medio. Va descargando con Naya. La tiene Naya. Domina Naya. Naya que la abre. La cambió para Barrera. El que pasa cortito es Cáceres. Viene Cáceres. Domina Cáceres. Va jugando Cáceres en ataque por la izquierda. Central Córdoba. Tiene que retroceder. Dejándola para el saltita González. Descarga González. La tiene hacia atrás. Va jugando Central Córdoba.
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6: Gol.
1: Dale.
6: De Gimnasia. De Jujuy Molina. Gimnasia ahora le gana en Villarrafo Almagro 2-1.
1: Qué victoria para Gimnasia Esgrima de Jujuy, importantísima, y como visitante arde la lucha, ¿eh? ¿Cómo está la punta de esa zona de la B Nacional?
6: Tristan Suárez 51, Temperley que está ganando, y Gimnasia Jujuy que está ganando 49.
1: ¿Cómo le está yendo el gasolero con colegiales?
6: Al gasolero.
1: Acá gana. Se viene Montiel, engancha Montiel, la tiene Montiel, tocó para Mesa, Mesa para Baldo, gol de Independiente, mira Baldo, Baldo, Baldo, tiró, te pone gol, offside de Tempone, que dice que no. Yo creo que a Baldo le pegó mordido, porque la intención era meterla al arco, le levantaron la banderita a Tempone. Tiro libre indirecto para Central Córdoba. Gol del pibe del rojo. Bueno, habrá salida. Será para el conjunto ferroviario. El offside es de Abaldo.
2: Que está fuera de juego. Después igual el extremo uruguayo Independiente controló mal. Se tomó demasiado tiempo. Pero estaba fuera de juego.
1: Va sacando la pelota y la va teniendo en la salida ahora Central Córdoba. Caminando la Moyano, es un partido muy abierto este, Falcón. Hasta el momento 9.5, Agustín, con este resultado, pero en cualquier momento se abre.
2: Sí, y para mi sorpresa, el que se hace cargo del partido con la pelota es el local. El Central Córdoba maneja la número 5, toca por toda la cancha. Independiente espera por los espacios.
1: Va a ir a buscar por la izquierda Cáceres, se viene Cáceres, va Cáceres. Corta con alma y vida para mandarla por un costado Santiago Montiel. Habrá lateral, será para el ferroviario.
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1: Busca la pelota Barrera, cae al piso, mete Godoy. Pérez Cursi, Marcone, vuelve la pelota para Godoy. La perdió Godoy, recuperó Barrera. Barrera tocó al medio, le queda acá, se le mete Godoy. La tiene que tener Barrera, sí, va contra la raya. Trata de desbordar y meter el centro. Ahí la va a despejar Fedorco. De zurda y hacia la mitad de la cancha.
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1: Busca Martínez, viene el centro y al área, la saca de cabeza Rayago. La pelota va a ir a buscar a Zavala, que evita el córner. La quiere Abaldo, la perdió Abaldo. Le quedó a Moyano y un remate. Pica la pelota dentro del área, le quedó a Barrera. Tiene el gol, viene Barrera, Barrera, Barrera, Barrera. Viene el centro otra vez al área, Rodrigo Rey. Rey, es tuya, Rey. Se queda con la pelota. ¡Qué gol! Se perdió, se lo perdió el Ferro.
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2: Bueno, tiene serios inconvenientes Independiente para recuperar la pelota. La está pasando decididamente mal Godoy. Recién Barrera tuvo tiempo de controlar, de girar, de perfilarse y sacar el remate cruzado. Central Córdoba muy de a poco empieza a hacer méritos para abrir el marcador.
1: Bien, se para el partido con el homenaje a Messi. 11.5 tenemos, pero justo había una situación de ataque. el aplauso de los jugadores, de la gente, y nosotros aprovechamos a Pedro Benítez.
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1: Va a sacar la pelota por el costado, busca ahora Central Córdoba en la salida. Señoras y señores, tiene que abrirla del costado izquierdo a Rayago. La va a despejar, toca Rayago, juega para Abaldo que no puede. La pelota va por un costado y lateral y será para Club Atlético Independiente.
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1: La pelota en la mitad de la cancha la buscaba Naya. Cae al piso reclamando una falta, no le dan. La salida será de Rodrigo Rey. Desde el fondo la tiene el arquero de Independiente. Tocándola y abriéndola por el costado izquierdo. Se la juega Rayago. Va dejándola con el jugador Iván Marcone. Dominándola Marcone. Viene Marcone. Marcone tocó. La dejó para que vaya a buscar ahora Pérez Curso y Montiel. Montiel que descarga. Montiel la deja para Godoy. Godoy tocó. La jugó para Marcone. Marcone que la tiene. Viene Marcone. Deja la pelota para Mesa. Mesa para Marcone. La tiene Iván. Domina Marcone. Marcone que abre. Ya la deja para Fedorco. Fedorco que va. Avanza Fedorco. Oh, el pase que no es bueno. La pelota va por un costado y lateral. Será para el Ferro.
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1: Bueno, señoras y señores, 13 minutos del primer tiempo.
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1: Sacando la pelota y va a ir a buscar por el costado a toda velocidad. Llega el arquero, toca Rey, Rey que la deja, la juega para que vaya Zavala. Zavala que tiene que devolver al medio, ya la dejan con Marcone. Viene Marcone dominando Iván, va Marcone para jugar. La pelota que es por el costado, dejándola allí con Godoy. La tiene que sacar Godoy, va dominando Godoy, la salida será de Independiente.
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6: ¡Gol!
1: ¡Dale!
6: El Milan, si se lo hizo. Milan le gana a Juventus 1-0 en Turín.
1: Va a sacar la pelota del fondo Rayago. Rayago que la va a dejar con Marcone. Marcone que domina, toca Marcone, juega la pelota para el medio, la quería allí metiendo con todo Maximiliano Mesa, que no podía. Recupera Naya. Naya que la manda por un costado para Barrera. Barrera que gira, va cortando bien ahora Godoy. Godoy que la tiene, domina Godoy, tocó Godoy, no pudo Tempone, el pase de Godoy no fue bueno. Barrera recuperó, quedó con la cancha de frente, lo persigue Montiel. Montiel que busca desesperado, lo frena en la carrera. Ahora Barrera que vuelve hacia atrás, la tiene el Ferro, es que sale del fondo el conjunto santiagueño, el equipo de Seba Domínguez. Hay lateral para Independiente.
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2: Ahora Godoy lo encara al pibe Tempone porque no fue a buscar la pelota y el pase del propio Godoy fue un desastre. El que está más sufriendo el partido es el lateral derecho de Independiente.
1: Saca la pelota Baldo, va por la izquierda, retrocede a Baldo, la mete para adelante, no llega Tempone. El despeje que va a ir a buscar ahora en la salida, ya controla Marcone, no pudo despejar a Iacobelis, así que le iba a buscar. Ya la tiene Fedorco, la salida de Fedorco. 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Señoras y señores, 15 minutos de la primera parte por ahora. 0 para Central Córdoba, 0 para Independiente. Se juega el torneo clausura 2026 del fútbol argentino en esta zona, que por ahora lo tiene al Ferro tratando de ir a buscar a Independiente también. Veremos quién llega primero para el gol. Hay lateral y será para el Rojo.
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1: Bueno, lo veo. ¿Qué pasa en el banco después de esta? Me contás, ¿eh? Acá la tiene Mesa. Toca Mesa, va para Zavala, Zavala para Mesa. Mesa que la tiene, viene Mesa retrocediendo, buscando la pelota el correntino, Maximiliano Mesa, gira, retrocede, la deja atrás, se la domina el pibe Rayago, 17 años para él.
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1: La tiene Montiel, borde de área, toca atrás para Pérez Cursi. Se viene Mateo, toca Pérez Cursi, todavía no. Retrocede y la deja para Zavala. Zavala avanza, se frena Zavala, deja para Marcone. Tiene mucha gente independiente en ataque ahora. Levantaron para Godoy. Llegan las manos de Aguirre, lo ve, lo pasó por vos.
5: A ver, muy conforme Leo en estos 17 minutos. Domínguez con el tándem por derecha entre Martínez y Moyano.
1: Gracias, ¿eh? Abrazo grande a Juancito Vitti, que está acompañando a nuestro gran compañero, que obviamente sigue todo, ¿no? Del otro lado. Hay lateral que tiene que hacer desde la izquierda Cáceres. Y contame, Dark Angelo, en el banco del rojo, en el banco de Jackson Viera.
4: Un poco más tranquilo el uruguayo, Leo. Ahora hablabas de Arrayago, recién está en negociaciones para firmar su primer contrato con Independiente hasta diciembre de 2028. Claro. 17 años, el chico oriundo de Ayacucho, que juega sin contrato. Este es su quinto partido, con la camiseta Independiente en Primera División.
1: El tema fue que lo están obligando a firmar con Uriel Pérez, ¿no?
2: Y aparte vos fijate que la dirigencia de Medellín trajo a Calderón, dejó a Fedorco, tiene a Valdés, tenía a Lo Mónaco y juega el pibe de 17.
1: Va a sacar la pelota de atrás y domina Mancilla, abriéndola para Cáceres. Mirá, Cáceres se animó hacia el medio. Cáceres, una locura, pero tiene que tocar allí. Jacobelis abriéndola por la banda. Sala va a dejar con el saltita González. Está muy retrasado Lucas González, me parece, en Central Córdoba.
2: Sí, coincido, pero es cierto que le es de utilidad para sacar la pelota del fondo, porque quizá tiene mejor pase que Vera en la mitad de la cancha.
1: Va a tener que jugar a Baldo, retrocediendo y dejándola para Fedorco. Fedorco que devuelve al medio, la tiene Marcone. Gira Marcone, la levanta Marcone. Marcone la cambia, la juega para Zavala. Zavala pica y la muestra. Acá la tiene Zavala, dejándola con Abaldo. Abaldo para Zavala. Zavala que va, se hace por la raya. Zavala trata de pasar, gana la posición, después la pierde. Recupera Abaldo, que va a meter allí. Y Abaldo no llega, había que meter el piecito. Abaldo se corrió de costado. Va a ir a buscar la pelota la salida Mancilla, la vuelve a tener Marcone, pica, no la pueden bajar, muchachos, o está muy inflada la pelota o no la pueden controlar, no hay manera. Acá la tiene que sacar Martínez, se viene Martínez, este es bueno, va Martínez hasta el fondo, metió el centro Fedorco, que la agarró recontra mordida esa pelota, se va cerca del banderín del córner y lateral.
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1: ¡Gol! Bueno, ahí voy. No, terminó marcando córner. Bueno, hay tiro de esquina, te digo. Para mí se iba al lateral, Señoras y señores, hay córner y será para Central Córdoba.
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1: Y hay que apuntar la Mancilla, que tiene una altura tremenda. Parece el papá de Arrayago. Allá van los centrales, va a venir el centro, pelota de Jacobelli, saca Tempone, busca ahora Barrera, le vuelve a quedar a Marco Jacobelli, se acomoda Jacobelli, entró al área, quiere desbordar, mete el centro, otro rebote más, otro tiro de esquina y es para el Ferro.
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1: Para pegarle el 10, Marco Jacobelli. Acaba el surgido en Alboy para darle esta pelota, para meterla al corazón del área. Para ver si puede encontrar algo más. Van a ir a buscar Mancilla, Maciel, Naya, los más altos. Busca Central Córdoba. Cáceres que amaga con toda su potencia. Viene el centro cerrado, el cabezazo defensivo. Otra vez Tempone que hasta acá ha sacado todo, Y se viene Montiel y va a la contra. Y domina Montiel y Abaldo dice acá, dámela a mí. Va Montiel, se frena Montiel. La cambió Montiel, la hizo muy bien. La tiró para Maximiliano Mesa. La baja con el pecho Mesa. Se puede acomodar para la derecha. Pegale Maxi. Va Mesa, tiró y un rebote. Por arriba Tempone. La pelota se va por atrás del arco. Se lo pierde Independiente. Lo tuvo el pibe, lo tuvo Tempone. Señoras y señores, esto sigue 0-0, Agustín.
2: Sí, esta fue buena Independiente, que volvió a apostar por el contraataque. Primero fue Montiel, limpió muy bien la jugada sobre el costado izquierdo. Apareció bien Mesa, que controló con el pecho de forma orientada hacia adelante. Si bien hubo un desvío de por medio, el chico Tempone tuvo una oportunidad inmejorable para poner en ventaja al equipo visitante.
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1: Bueno, ¿hay gol de quién? ¡Dale!
6: De Midland, el de Libertad. Lo hizo Rossetti. Midland le gana 2-1 en San Juan, San Martín.
1: Qué bárbaro, ¿eh? Bueno, ahí está otra vez Rossetti, el enganche funerario. Lo quieren varios al enganche. Qué bárbaro, bueno.
2: No
1: Señoras y señores, la salida será del fondo, la tiene Aguerre. Dominando la Aguerre, sacándola por el costado. Pelota para que desde el fondo domine Maciel.
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1: Recuperó Pérez Cursi, esperó porque se viene Mateo. Va Pérez Cursi, el rebote le quedó a Mesa. Define el arquero, tiene el gol. Tempone. En la línea, señoras y señores, es un milagro. Independiente no la puede empujar con lo cerca que está. Hay lateral para el rojo, lo tuvo otra vez Independiente. Milagro en el área del Ferro.
2: Bueno, y es difícil pensar que Independiente vaya a encontrar de mi mínima en estos primeros 45 minutos alguna situación tan clara, porque la tuvieron varios, la tuvo Pérez Cursi y después lo tuvo Mesa. No la llegó a empujar Tempone. A esta altura, en 22, es un milagro el 0-0.
1: Hay lateral que tiene que hacer Godoy. La va a poner Godoy. La quiere jugar el número 29. La tira al área para que la peine Tempone. ¿O no? Prefiere primero para Montiel. Montiel la metió. Qué bien la metió Montiel de primera. Busca la pelota. Ahora falta. Tiro libre y es para el Ferro.
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1: Bueno, señoras y señores, hasta el momento el partido 0-0, 22 minutos 30, trabaja Fede Benítez.
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1: Saca la pelota ahora y la va teniendo el saltista González. Descargando hacia Mancilla, Maciel. La tiene Maciel, las salidas del Ferroviario. Dame resultado, dame parciales de la Primera Nacional, Ale Lichetti.
6: Parciales, Gimnasia de Jujuy 2-1 Almagro. San Martín de San Juan se lo empató a Mila 2-2. Gana Temperley 2-1 a Colegiales. Gana Chaco Forever 1-0 a Estudiantes. Empatan Madryn y Ciudad Bolívar 1-1 y 0-0. Maipú, Patronato Central Norte, Almirante Brown y Güemes. Gimnasia y Tiro.
1: Viene el pelotazo de derecha de Martínez. Tapa Rey. Y hay córner. Qué buena jugada armó. Juega bien Martínez, ¿eh? Muy bien juega. El lateral volante que tiene el equipo santiagueño. No es ninguna novedad, pero lo hace muy bien. En esta era pase al medio. Prefirió meterle fuerte, casi sorprende al arquero. 0-0.
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1: Hay córner y otra vez le va a dar Jacobelis. Lo deja el saltita finalmente. Va el saltita González para pegarle, cambia el ejecutante. Va el saltita González para el surgido en Independiente. ¿Qué pasa, muchachos? Sí, se agarran, dice no se tomen. Busca la pelota dentro del área. ¿Qué pasa, Gariano? Bájese los pantalones un poco, Gariano. Ahí va a meter el centro para darle. Saltita González, viene el envío. Pelota ahí al área. El cabezazo de pica al suelo. Busca Naya. La pelota al medio, tiene el gol. Mancilla no pudo. Jacobelli afuera. Afuera se lo perdió Jacobelli, señoras y señores. Le erró al arco desde el piso. Era gol del Ferro. Esto sigue 0-0.
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2: Sí, otra fue muy clara esta para Central Córdoba, que tiene facilidad para ganar en las alturas. No sé si terminaron cobrando fuera de juego, una infracción previa. No fue claro, Gariano. Rey salió a cualquier parte de milagro. No la metió Jacobelis en la segunda instancia. Esto está para ya estar 1-1, 2-2.
5: El asistente cobró offside, no era offside.
2: Offside seguro que no.
5: Si era gol, era gol. ¿A dónde fue Rey, no?
2: Tiene problemas el arquero Independiente a la hora de salir. Es un mejor atajador que un mejor salidor.
1: Señoras y señores, habrá salida, será para Independiente.
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1: La pelota va por un costado y lateral. Señoras y señores, será para el conjunto de Avellaneda. Vendrá el envío, ya la juegan para que la tenga de espalda Tempone. Va dominando Tempone, engancha Tempone, quiere pasar, no puede. La termina perdiendo, metiendo con todo allí Banaya. Cae al piso, la tiene Pérez Cursi, toca Pérez Cursi, la deja para Montiel. Bien puso el cuerpo Montiel, se queda con esa pelota. Ahora viene Montiel, engancha, va para el otro lado. Buscando en la recuperación Independiente con Fedorco, lo bajaban a Montiel. Abre Fedorco, la deja para Godoy, Godoy que vuelve otra vez para que la tenga Fedorco. Acá la tiene Fedorco, el toque es con con Montiel. Por el medio va Santiago. Viene Montiel. Dominando la Montiel. La gambeta, la apertura. La tiró para Avaldo. Avaldo que lo ve pasar a Zavala. Viene Avaldo, mete el centro. La palomita fue de Maciel. Para despejar esa pelota. La quiere Maximiliano Mesa. A ir a buscar Iacobelli. La quiere Fedorco. Va Fedorco, Fedorco. Pero tocala Fedorco que estaba al lado. Godoy. Habrá salida, será para Central Córdoba 26.
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6: Ganó Gimnasia.
2: Se tuvo fe Fedorco, la tiró a cualquier parte, pero se tuvo fe. Se tiene que tranquilizar el rojo y buscar un pase más.
1: Va saliendo Iacobelli, dominándola Iacobelli, tocó, jugó bien profundo para Martínez, Martínez y el centro, saca la pelota ahora Godoy, la manda por un costado y lateral.
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1: Va a sacar la pelota, señoras y señores, Montiel desde la derecha, dominando Montiel, tiene que sacar, tocando Montiel ahora, bien pasó Montiel, enganchó, dominó, la tiene que jugar Montiel, cae al piso y falta, tiro libre.
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1: Va a sacar la pelota de atrás en la salida Reyago. Teniendo la pelota desde atrás, dominándola desde el fondo. El arquero ya la tiene Rodrigo Rey.
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1: A tener que jugar la pelota, dominándola Avaldo, Avaldo para Mesa, viene Mesa, Mesa que toca, la deja con Marcone, Marcone va a buscar la pelota de atrás, ya la tiene Reyago, a Reyago que la deja cortita y al pie, dominándola Rey, Rey que juega para Fedorco, Fedorco que escapa, va desde el fondo, se anima Fedorco, 28 minutos 30, sale Fedorco abriéndola, deja la pelota para que vaya Mesa, Mesa con Zavala, Zavala va, Zavala engancha, Zavala se frena, Zavala para Mesa, allá juega Independiente. Y allá Mesa tiene que adelantarse un poco también, Falcón.
2: Sí, sí, porque juega casi parado como un stopper izquierdo para darle salida a Independiente. Pero le falta peso al rojo porque no gravita Pérez Cursi. Mesa está lejos del área rival. Poquito de Avaldo y de Montiel.
1: Saca la pelota Fedorco. La abrió para Montiel. Montiel propone. Va por la derecha Montiel. Se acomoda para la zurda. La mete al medio. Juega la pelota para Maximiliano Mesa. Mesa la abrió para Montiel. El taco. Parece en offside y allí Godoy. Tiro libre y será para Central Córdoba.
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1: Si 30 minutos pasa rápido el tiempo en Central Córdoba, 0 Independiente 0.
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1: La pelota que va al medio, la busca Marcone, trata de darle equilibrio a la mitad de la cancha, el 23 del rojo.
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1: Lateral de Cáceres, lateral del Ferro. Ya lo tiene que hacer Darío Cáceres, la va a poner en juego. El partido sin goles, 30 minutos tenemos de la primera parte. La busca Ezequiel Naya, quiere Naya, viene Naya. Lo ve pasar a Iacobelli, Naya se acomodó. La buscó Naya, va retrocediendo, dejándola allí para el Saltita González. Se acomoda el Saltita González, volviendo para Maciel. Maciel que va, domina Maciel, Maciel que la abre. La tiró por la derecha, pelota para que vaya Martínez. Martínez la metió al medio, corta Mesa. Juega Mesa, la deja al medio con Pérez Cursi. Pérez Cursi que va, y se viene Pérez Cursi. Y domina Mateo, va Pérez Cursi. Se queda sin compañía, la deja con Montiel. Montiel que va, Mesa domina, la pide allí. Zavala va para él, domina Zavala. Se frena Zavala, busca Zavala desbordar. Viene Zavala, enganchó, la perdió Zavala allí. Era pase para Mesa, no se animó. Después comete falta, tiro libre.
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2: Le faltan opciones de pase Independiente en el último tramo de la cancha. Esta última jugada es el claro ejemplo de lo que estoy mencionando, porque Zavala termina agarrando la pelota. Casi como un buen izquierdo, no tiene ni para tirar la pelota al área, ni ningún compañero que se le acerque para jugar en corto.
1: La tiene que sacar Aguerre, la va a despejar Aguerre del fondo.
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1: Señoras y señores, habrá salida desde el fondo, habrá salida y será para el conjunto de Independiente. 31, casi 32 minutos en Santiago del Estero. Ale Lichetti, la información.
6: Hay gol de Temperley. Ahora Temperley le gana 3-1 a Colegiales. Finales, Gimnasia de Jujuy 2-1 Almagro. Godoy Cruz 2-1 San Miguel. Agropecuario 2-0 Atlético Tucumán. Y 35 del primer tiempo, Lanús Defensa y Justicia 0-0.
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1: Va a sacar la pelota del fondo. Ya la va teniendo nuevamente ahora el saltista. Viene González. Toca el saltista allí en la mitad de la cancha. Se acomoda, trata de pasar. Busca González, descargó, va la pelota por el medio.

0: y cuando los hemos mencionado, los mencionamos en la mitad de la cancha de Independiente, y eso quiere decir que los extremos del rojo, que son indispensables para crear situaciones de peligro, están más ocupados para volver con los laterales rivales que para atacar al adversario.
1: Va sacando la pelota Independiente, dominándola Fedorco. Tiene que jugar Fedorco, la deja para Marcone. Marcone se acomoda, viene Marcone dominándola. La va a sacar Marcone de allí. Levantando la pelota Marcone, la tiró para Zavala. Zavala que va, viene Zavala, enganchó, se frenó Zavala. La diagonal de Zavala, tocó para Mesa. Mesa para Baldo, Baldo cerca del borde del área. La tiene Mea, Baldo, Baldo en cara, viene Baldo. Desbordó, ganó, cayó y falta. ¿No? Pero fue infracción esto. ¿Por qué se tiraría Baldo cuando estaba entrando al área para meter el centro? ¿O se resbaló y fue directo al piso? Ah, pero que lo tocaron de atrás. Dos veces le tiraron.
0: Sí, lo molestaron. De mínima, es cierto que Baldo hace todo lo posible también para que le cobren infracciones. Pero Gariano me parece que tiene ganas de jugar de vez en cuando, ¿no?
1: Ya se vienen Anhelo, Edul y todo el equipo. River, Independiente Rivadavia de Mendoza, desde el Monumental, por el Supermitre Deportivo.
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1: Centro al área de Zavala y un rebote le queda a Mesa. Mesa que busca Iacobelli y la roba. Cae al piso ahora Zavala, la va dominando a Baldo en la salida. Viene metiendo, recupera Central Córdoba, va para Barrera. Barrera la tiene, viene Barrera, Barrera la abre, la cambió toda por la derecha. Pelota para que vaya a buscar con el pecho Martínez. Martínez la deja para Iacobelli. Gira Iacobelli. Tiene que jugar Iacobelli. Que va enganchando. Levanta la cabeza y suelta. La deja por el medio parada. Barrera. Arranca Barrera. Va el 7. Le pegó el arco. Y un desvío. Corner. Será tiro de esquina. Y es para el Ferro. Tiro de esquina para Central Córdoba. En 35 minutos del primer tiempo.
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0: No, no le dan los mediocampistas Independientes para tapar las trepadas de los futbolistas del Ferroviario. Que cuando se lo propone, junta dos o tres pases y lastima a Independiente.
1: Hay córner. Llegará al centro, buscará el área y Iacobelli. Ahora vuelve a ejecutar el Valdíez. 35 minutos tenemos del primer tiempo. Va por arriba el equipo de Sebastián Domínguez para pegarle Iacobelli. Para entrarle Marcos. Para ver dónde cae esa pelota, dónde va a ir a buscar allí Facundo Mancilla. También la quieren allá. Llegará el centro, va por arriba. Se mueven todo. Viene el envío cerrado. La saca Tempone. Otra vez. Evidentemente la orden es tirarlo cerrado. Pero hasta acá la saca Tempone.
0: Sí, porque no lo pudieron pasar nunca.
1: Llamativo, ¿no? Porque con la altura que tiene Central Córdoba, si la tiras al corazón del área, no te digo que la gana siempre, pero por ahí anda, ¿eh? Acaba Iacobelli, vendrá el envío. Va Marcos, viene Iacobelli. Otra vez cerrada por abajo, se equivoca Iacobelli. Y la tiene que sacar desde la mitad de la cancha el Ferro.
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1: Dominándola González, la levantó el saltita, la tiró a cualquier parte, habrá salida, será para Rodrigo Rey. El partido 0-0, señoras y señores, este lunes llega Electrofans a Megatone.net.
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1: 36 y medio, por ahora 0-0, el equipo de Domínguez frente al de Jackson Viera. Qué rápido pasa el tiempo.
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1: No puede darle equilibrio allí, ni Marcone de un lado ni Vera del otro al partido.
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1: 0-0, 37 minutos tenemos de la primera parte, la quiere Barrera, toca hacia atrás, busca la pelota, ahora Tempone la juega, va para Montiel, mano, tiro libre para Independiente, hubo mano allí de Cáceres.
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0: Sí, yo creo que hasta acá el partido de Independiente es de 4 puntos, es 5 puntos, algo muy, muy algo de Pérez Curso en la mitad de la cancha. Cero de Abaldo y cero de Montiel.
1: Hay tiro libre, le va a pegar a la pelota Montiel. Se la tocó justito a Abaldo. Acá va Montiel. Tocó Montiel, la dejó para Zavala. Zavala que la abre, la juega para Mesa. Mesa que va, toca Mesa, va para Pérez Cursi. Se la devolvió Mesa. Mesa que soltó el pase que no fue bueno. Era buena la intención, pero Mesa terminó cayéndose en la última. La tiene Montiel, soltándola Montiel, abriéndola para que vaya Marcone. Juega Marcone en la mitad de la cancha. Gira Marcone,

0: deja para Zavala. Zavala que va para atrás. El pase casi lo corta Iacobelli. Acá la tiene Montiel para Rey.
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0: ¡Tum! Toca Baldo, a Baldo para Montiel. Hace todo Montiel en Independiente. La diagonal de Montiel. Soltó, la dejó para Mesa. Mesa gira, engancha. Vuelve para Pérez Cursi. Se acomoda Pérez Cursi. Tocó para Montiel. Cae al piso. Mesa metió. Le quedó la pelota ahora. Marcone. Cayó a Baldo. Todo esto. La tiene Pérez Cursi. Levantó para Godoy. Corta bárbaro para recuperar esa pelota desde el fondo, dando una mano allí Mancilla. La tiene que sacar Iacobelli. Se viene Martínez, va Martínez, se le va, voy con ese gol
2: de Juventus a los 90 más 3, la cabeza de Federico Gatti. A dos del final empató la Juve, el clásico, uno de los clásicos italianos, 1-1 con Milán.
0: El partido 0-0, Agustín Falcón.
3: Sí, es pobre la producción ofensiva de Independiente. Algún intento de Montiel. Hasta acá no se activó Mesa, que a mi criterio juega demasiado cerca de la base del centro de campo de Independiente. Yo no sé si la solución es cambiar de nombres, de posiciones, pero el rojo casi que no pateó el arco en este primer tiempo.
0: Acá la juega Baldo, toca la pelota para Mesa. Renca Mesa, se frena Mesa, viene Mesa enganchando, devolviendo hacia atrás. Pelota y tiro libre, será para el conjunto de Avellaneda. 0-0 en 39, casi 40.
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0: Va a sacar la pelota en la salida, dominándola allí, mitad de cancha, abriendo para el medio con Fedor Comesa. Tiene la pelota Baldo, Baldo que cambia, va por la derecha, juega para Godoy, Godoy que va, tiene la pelota Godoy, toca con Abaldo, se mueve Stramatía, viene Abaldo, va Independiente, Abaldo tocó, Pérez Cursi recibió, la dejó para Montiel, Montiel se acomoda, viene Montiel, enganchó, va Montiel, Montiel al arco, no le dio la copa. Ahora, qué jugador es Montiel, hace todo Montiel. Yo creo que hoy ya a esta altura hay que decir que es el único jugador Independiente que le puede dar una alegría a su gente.
3: Sí, y es capaz de hacer todo, porque es capaz de hacer el mejor gol de todos los goles posibles, aquel que ganó el Puskás, por ejemplo, después de la chilena frente a Independiente Rivadavia, o es capaz también de tomar las peores decisiones posibles para terminar un ataque. Con todo esto, en este cóctel de características, es el mejor trago futbolista que puede tomar Independiente.
0: Va a sacar la pelota, señoras y señores. Entra el Córdoba lateral.
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0: Lateral que tiene que hacer Moyano. Va el 33 para hacerlo. 41 minutos tenemos. Hay lateral y es para el conjunto santiagueño. Se lo hace Moyano. Moyano la tira al medio. Quiere la pelota Naya. Va recuperando Fedorco. La va a ir a buscar Mesa. Viene Mesa metiendo. Sale de atrás ahora. Busca la mitad de la cancha. ¡Epa! Naya. Naya salió con el brazo extendido. Dice el árbitro que siga. Cayó Fedorco. Señoras y señores, se viene Central Córdoba. Busca la pelota dentro del área. ¡Ah! Llega Rey. ¿Lo variano? No, no vio. Para mí fue claro el manotazo.
4: Sigue tirado todavía Fedorco con mucho dolor en la cara. Los compañeros están atendiéndolo mientras que el partido sigue.
0: No, pero este muchacho es...
4: Ahí lo paró.
3: Ah, pero sí, pero mientras tanto algunos jugadores seguían jugando el partido porque Arthur no lo paró.
0: No, pero Gariano siguió, lo estaba al lado Gariano.
4: Ahí van todos los jugadores Independientes a reclamarle. Y por este parate Fedorco va a tener que esperar un minuto afuera una vez que se reincorpore.
0: Bueno, 42 minutos, señoras y señores. Naya. Primero fue Iacobelli a Marcone en el primer salto. Y después fue Naya a Fedorco. Yo creo que son dos faltas. Porque Marcone reclama a él, la de él. Y es verdad que llegó tarde, con el clavó el codo en el cuello. Y el partido está detenido a todo esto, Agustín Falcón.
3: Sí, yo no llegué a percibir la jugada rápida, si realmente le pegan a Fedorco. Lo cierto es que hay que tirar a Fedorco. Fedorco debe estar arriba del 1.90, ¿no? Saltando, siendo un papelito, no lo podés tirar. Independiente la pide. Lo único claro es que el árbitro del partido deja muchas dudas, ¿eh? Y para mí...
0: Después, le pega.
3: Sí, sí. Viendo las repeticiones...
0: Con el codo.
3: Deja el brazo o el codo demasiado amplio. El atacante de Central Córdoba. Entiendo la parte de cuidar la integridad física.

0: física propia. El tema es que cuando lastimas al adversario, estás empezando a cruzar la barrera que hay en el medio.
1: 43 minutos, 0 a 0, señoras y señores.
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3: Leo.
1: Sí.
3: Final del primer tiempo en la Fortaleza. Granate, mejor Lanús. 0 a 0 con Defensa.
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1: Bueno, señoras y señores, 44 minutos tenemos del primer tiempo. Central Córdoba e Independiente están empatando 0 a 0. Hasta el momento sin goles, partido detenido. Y fue claro el codazo de Naya sobre el rostro de Fedorco para el árbitro. Ahora el bote a tierra y la salida para Independiente.
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1: Saca Rayago, Rayago la va dejando atrás, dominándola en la salida Mateo Pérez Cursi. Pérez Cursi juega ahora para Marcone, Marcone para Rayago, Rayago que va 44 y medio desde atrás con Rodrigo Rey. Tiene que salir Rey, Rey la deja para que domine Pérez Cursi. Acaba el pibe, viene Pérez Cursi, la tira la larga hacia adelante, upa, se cayó al piso Mancilla, cuando iba al piso, Mancilla se terminó cayendo, pisó la pelota Mancilla, te digo que un blooper para que no hace quedar bien al fútbol argentino, acá la tiene Baldo, toca a Baldo para que vaya a buscar Zavala la tiene, viene Zavala, va Facundo, devolvió hacia atrás, pelota para Mesa, está solo Tempone en el área, por eso no se la pueden tirar, el que la quiere es a Baldo que busca, va con la gambeta, perdió, Moyano ganó, va saliendo Moyano por el medio, sí,
4: un minuto más,
1: a los 46 entonces, tiro libre.
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4: Vuelve Fedorco.
1: Volvió Fedorco entonces. La salida será entonces para el conjunto santiagueño. El tiro libre para Central Córdoba.
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1: Sacando la pelota desde el fondo ahora y teniéndola allí en la mitad de la cancha con Naya. Pelea Naya, va al piso, otra vez Naya. Brazos extendidos, otro toque más. Esta vez cayó a Rayago. Señoras y señores, el partido 0 a 0.
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1: Bueno. Naya le pegó en la cabeza a Rayago. El árbitro termina el primer tiempo porque no cobra nada. Gariano. Eso Gariano. 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Te meten este dúo y te arruinan, Señoras y señores, se terminó el primer tiempo. 0 Central Córdoba, 0 Independiente.
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4: Se va metiendo el equipo de Sebastián Domínguez en el túnel, que busca volver a la victoria en el Madre de Ciudades, sin amonestado Central Córdoba. Esperan en el banco del Ferroviario Vallejos, Garrido, Carcemeiro, Cravero, Leonardo Marchi, Federico Rodríguez, Sequeira, Pignani, Laprida, Horacio Tijanovic, Huitinho y Joaquín Flores.
6: Los futbolistas independientes se retiran rumbo al vestuario. Marcone y Rey siguen debatiendo con Gariano por el codazo Fedorco. No tiene amonestados el equipo de Hudson Viera y en el banco de suplentes esperan Vele, Calderón, Martino, Velardes, Cabral, Villán Cruz, Parmo, David Martínez, Chimi Ávila, Palois y Junco.
0: Amagó como el mejor gambeteador de todos este primer tiempo, porque los primeros minutos tuvieron mucha intensidad de ida y vuelta. Yo creo que sorprendieron a todos. Sobre todo la postura de Central Córdoba haciéndose cargo del partido con la pelota. También sorprendió Independiente, esperando a su adversario. Lo cierto es que los dos equipos, con sus armas y sus maneras, tuvieron situaciones como para romper el cero. Por esas cuestiones de algo de puntería, no se rompió. El vuelo fue mermando. Y los primeros 45 terminaron 0 a 0.
1: Bien, señoras y señores, se van los protagonistas. se van al entretiempo y este lunes llega una nueva edición de electrofansamigatones.net. 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
1: Señoras y señores, ya volvemos. Ya se viene el comentario de Agustín Falcón aquí en el aire del Super Mitre Deportivo.

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0: Señoras y señores, el momento del análisis, el comentario, Agustín Falcón, de este 0-0 parcial entre Central Córdoba e Independiente en Santiago del Estero.
1: El partido arrancó con el voltaje que vinimos a buscar, porque Central Córdoba e Independiente son dos equipos que están necesitados. Uno porque necesita sumar puntos para salir bien del fondo de la tabla, para terminar de acomodarse y sumar para los promedios. Y el otro que es Independiente, que a pesar de la enorme pérdida de futbolistas y de talento que ha sufrido a mediados de semana, necesita pelear, sumar puntos para tratar de soñar, en este caso hipotético, de quedarse con algún campeonato. Y créame que en los primeros minutos de partido nos lo dieron ese partido que nosotros vinimos a buscar. Porque Central Córdoba e Independiente prescindieron, pero drásticamente, de la mitad de la cancha. Y en ese juego de un campo largo de unos 70 metros, el partido tuvo ese ida y vuelta y esas situaciones para ambos equipos. Con los cambios, Marcone de volante central, Pérez Curza a la derecha, Maxi Mesa de interior izquierdo, Abaldo de extremo izquierdo, Montiel de extremo derecho, Tempone la única referencia de área. Así se paró Independiente en ataque. Y no lo menciono por estas cuestiones que pueden asemejarse a la casualidad, sino porque Independiente, creo yo, que no lo favorece en absoluto este sistema. Porque yo creo que si vos vas a jugar 4-3-3, tus extremos tienen que ser Riverí y Robben, ¿me entienden a lo que voy? Y Montiel y Abaldo son generalmente una de cal y una de arena. Y conforme fueron pasando los minutos, el que se acomodó en la cancha fue Central Córdoba, que tiene lo que Independiente no tiene, que son centrocampistas. Porque Central Córdoba juntó varios futbolistas. A mí me gustó, por ejemplo, mucho el primer tiempo de Lucas González, el ex Independiente precisamente. Pero se asoció muy bien con Vera, con Iacobelli, que no siempre jugó pegado a la raya derecha. Con el propio Barrera, que está más cerca del costado izquierdo. Y en ese juego de posesión de pelota, Central Córdoba le terminó de ganar la mitad de la cancha al equipo que comanda Jackson Viera. Y créame que fue más peligroso. En líneas generales, el primer tiempo se jugó mucho más como quiso el equipo local que como quiso el equipo visitante. Después podríamos decir, bueno, le faltaron situaciones de riesgo. Sí, es verdad, le faltaron algunas situaciones de riesgo, porque a pesar de las aproximaciones, lo cierto es que Rey no tuvo que meter ninguna atajada salvadora o milagrosa como para sostener el cero en su arco, es verdad. Pero acá hay una cuestión actitudinal y futbolística. Yo veo a los jugadores de Central Córdoba, y acá con Leo y nosotros, con los compañeros, los conocemos porque nos dedicamos a esto y miramos todos los partidos posibles para entender, conocer y venir a transmitir los partidos. Pero el grueso, el futbolero, a estos futbolistas de Central Córdoba, y por norma general, no los va a conocer. Y vos ves a los de Independiente, y a pesar de este despojo de jerarquía, entiéndase jerarquía, los Lomona, con los Maxi Gutiérrez, los Ábalos, que tenía hasta hace un tiempo, a pesar de ese despojo por estas salidas que se consumaron en la semana, lo cierto es que Independiente tiene más. Y no solo tiene más en el nombre por nombre, en el uno por uno, sino que también tiene más en cuanto a obligaciones, en cuanto a las necesidades. Porque Independiente está urgido por ganar un campeonato, por volver a llegar a una final. Y Central Córdoba, bueno, estará necesitando acomodarse, sumar algún que otro punto, ver si se puede meter entre los ocho, no incomodarse con la zona del descenso. Lo cierto es que esa diferencia de jerarquía, esa diferencia de necesidades, hoy en la cancha no se notó. Gran primer tiempo de Saltita González. Barrera en líneas generales, que jugó sobre el costado izquierdo del ataque ferroviario, hizo lo que quiso con Godoy. Hay que cerrar las escuelas de laterales derechos en el fútbol argentino para que siga jugando Godoy como marcador de punta, en Independiente en este caso o con cualquier otra camiseta. Le costó el primer tiempo a Fedorco, algo mejor el pibe Rayago, pero en líneas generales es un equipo que está armado sin tener algún tipo de sentido e hilvanado alguno, porque juega Abaldo bien cerca de la izquierda, Montiel bien cerca de la derecha, el chico Tempone, pero entiéndame, yo no le puedo caer a Tempone. Tempone es un chico que está haciendo sus primeras armas, sus primeros minutos en la primera división del fútbol argentino. Si hay alguien que no es responsable de este presente y de estas limitaciones que tiene Independiente en todas y cada una de las líneas, no es el chico Tempone. Pero es un equipo que son todas piezas sueltas tiradas a la cancha a intentar ganar un partido. Y eso te puede pasar si vos jugás con futbolistas de Europa 1, entiéndame, de primerísimo nivel, los que tiene Flamengo, los que tiene el Paris Saint-Germain en Europa, no los que tiene en este caso este Independiente de este presente del 2026. Necesitará mucho más lo de Jackson Viera. Jugadores Yo creo que es más de funcionamiento que jugadores. ¿Tiene poco? Tiene poco, pero tiene como para jugar un poco mejor. ¿Es postural? ¿Se puede solucionar con lo que tiene en este momento? Yo creo que sí. Yo veo a Marcone, Mesa, Pérez, Curs y me parece que se puede armar una mitad de la cancha más interesante. Hoy hasta acá nada. El Mesa que juega hoy en Independiente no tiene absolutamente nada que ver con aquel Mesa que le regaló esa alegría en diciembre del 2017. Nada que ver. Abaldo es una sombra de aquel Abaldo que en el primer semestre hizo méritos para que lo terminen comprando en más de 3 millones de dólares. Montiel, y qué lejos que quedó aquel Montiel que le salvaba los partidos a Independiente. Y al pibe Tempone lo tengo que eximir. Es bastante discreto lo de Independiente y queda mucho más expuesto este equipo de Jadson Viera que Central Córdoba, porque Central Córdoba tiene menos calidades y menos responsabilidades. Cuando un equipo grande como Independiente, en este caso, tiene que salir a ganar los partidos y lo hace con un 11, ¿qué es esto? Créame que es lo que quedó. No es que Jadson Viera dejó en el banco a todos los buenos. No, no, tiene esto y podremos discutir si en vez de Pérez Cursi puede jugar Millán o si en vez de Abaldo entra Palais, pero no es más que esto. A Independiente lo han vaciado, le han dejado un equipo que no dista tanto de lo que tiene Central Córdoba y que con la cancha, con este técnico, con estos jugadores en esta tarde y al menos hasta acá, ha dejado mucho que desear.
0: El comentario de Agustín Falcón aquí en el Super Mitre Deportivo. 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
0: Ya se vienen Anhelo y Edul para la presentación de River Independiente, Rivadavia de Mendoza. 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
0: Ya se vienen a Independiente, también Central Córdoba, los equipos a la cancha, están los árbitros. Si hay gol, hay abrazos, hay gritos y una seco.
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0: Bien, van acomodándose a poquito los protagonistas para salir al segundo tiempo, pero nosotros debemos informarnos con Alejandro Lichetti con todo lo que está pasando en este domingo de fútbol.
4: Muy bien, se reiniciaron las acciones en el sur del conurbano, en la cancha de Lanús. Están empatando 0-0 Lanús y Defensa y Justicia. Abierto de los Estados Unidos está jugando Tomás Echeverry. Primer set fue para el norteamericano Alex Michelsen, 7-6, 8-6 en el tiebreak para el americano. Segundo set que está perteneciendo también a Michelsen, 4-2. Ganó Alcaraz a Tommy Paul, 6-4, 6-3, 6-4. Y los finales en la primera nacional. Gimnasia de Jujuy, gran triunfo, 2-1 Almagro en Villarrafo. Godoy Cruz, 2-1 a San Miguel en los Polvorines. Agropecuario, 2-0 Atlético de Rafaela. Finalmente se lo dieron vuelta a Midland. San Martín de San Juan le ganó 3-2. Ganó Temperley, 2 goles de Echeverría, 1 de Angelini de penal. 3-1 a Colegiales, ganó Chaco Forever. 1-0 a Estudiantes, ganó el Deportivo Madryn. 3-1 a Ciudad Bolívar, ganó el Deportivo Maipú, pero se lo empataron en el final. Allá está Deportivo Maipú y Patronato empatando en el final. Entre tiempo, Central Norte, Almirante Brown 0-0 y Gimnasia y Tiro 2-0 frente a Güemes en Santiago del Estero. Y finalmente el clásico, uno de los clásicos italianos, fue empate Juventus-Milan 1-1.
0: Bien, los protagonistas a la cancha y a todo esto lo vio del Ferro que hay que saber.
5: Nada, Leo, los mismos 11 van a estar volviendo. ¿Sabés quién vuelve seguramente contra Boca el día viernes? Michael Santos, el uruguayo, el exjugador de Vélez que es esperado con ansia por Sebastián Domínguez.
0: Bueno, y por el lado de Independiente a todo esto,
3: Mismos 11, sí, Leo, en el equipo de Hudson Viera. No hay modificaciones. Recordemos que tampoco hay amonestados en el rojo de Avellaneda.
0: Bueno, señoras y señores, aparece Central Córdoba. Agustín Falcón, que se entera de algunas cosas. Qué bárbaro, ¿no?
1: Estamos en todos lados, ¿eh?
6: Todos lados. Y sí, mucha gente de San Martín, ¿eh? Mucha gente. Sí.
1: Saludo grande a la gente de Villa Maipú.
6: Sí, exactamente.
1: También.
6: Bueno, estaban golpeados los hinchas de Chaca después de la derrota ante Atlanta en el Clásico. Está complicado.
4: El lío,
6: bueno,
4: el pero lío hoy... que se armó la
6: sí,
4: noche.
6: Sí, eso sí. Bueno, pero eso ya tiene que ver con la violencia y las internas de barra, que poco tiene que ver con el fútbol en sí, ¿no? Pero bueno, los ayudó a los que pelean el descenso la derrota de Güemes hoy, ¿no?
4: Sí, claro.
6: O la derrota parcial, porque todavía no terminó ese partido.
4: 2-0 ahora está. Hay otro gol de Gimnasia y Tiro. 2-0 terminó el primer tiempo.
0: Bueno, señoras y señores, segundo tiempo. Y empieza a jugarse Central Córdoba Independiente.
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0: Habrá salida de las manos. Lo tiene que hacer el conjunto santiagueño. Va para Cerro Moyano. Moyano lo va a poner en juego, señoras y señores. Va el 33 para tratar de meterle al corazón del área. Va Moyano, Moyano que la pone larga. Busca para Naya. Naya no puede, le queda Iacobelis. Otra vez Naya, la saca de cabeza como podía ahora el futbolista Godoy. Va metiendo arriba y hacia adelante Alejandro Maciel. La quiere recuperar Independiente. Mete Caño y no puede allí en la salida Montiel. La pelota larga de Marcone. Va para Baldo. No fue bueno el envío de Marcone. Le dio mucha cara externa, la pelota se fue cerrando y ya la tiene que sacar Alan Aguirre.
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0: Primer minuto del segundo tiempo, señoras y señores, el partido 0-0 en Santiago del Estero. Por ahora sin goles, Independiente y El Ferro.
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0: Pelota largo. La cambian de frente para que vaya a buscar Martínez. Martínez que va contra Zavala. Zavala pelea. Martínez es muy bueno. Se frena Martínez. Me encanta mi número 20. La dejan para que vaya Iacobelli. Se viene Iacobelli. Iacobelli pelea. Pisa la pelota. Engancha. Va Iacobelli. Tiene que devolver hacia atrás el número 10. La deja para Vera, Vera más atrás para que la tenga Maciel. Maciel la mete para Iacobelli, que trata de ganar la posición. Toque, la deja bien para Naya. Naya, y la entrega de Naya no es buena. No tiene demasiado Central Córdoba arriba. Y acá se viene Montiel. Va Montiel. La entrega mal, recupera Maciel.
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0: Se viene Mesa, Mesa tocó habilitado, Tempone tiene el gol, Tempone, tapó el arquero Aguirre, era gol de Tempone, un pase bárbaro de Mesa, el mejor pase de Mesa desde que está en Independiente, era gol de Tempone, tapó Aguirre. Abajo y con los pies, Falcón se lo perdió Independiente.
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1: Bueno, arrancó el segundo ciclo de Maxi Mesa en Independiente. El pase cortado fue bárbaro para Tempone, que el pobre chico después despilfarró una situación clamorosa porque había quedado de frente a Alan Aguirre para patear de zurda. Si bien achicó bien el arquero local, livianita definición del pibe de Independiente.
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0: Bueno, y a todo esto está caído Zavala por la pelea anterior ante Martínez, Marco D'Arcángelo.
3: Sí, Leo está atendido ahora por los médicos, el lateral izquierdo de Independiente. Le están poniendo hielo en la zona de la nuca. Así que nuevamente el equipo de Viera va a quedar momentáneamente, por lo menos por un minuto, con un hombre de menos.
0: Bueno, le están poniendo hielo allí a la altura de la nuca.
1: Pienso en voz alta, creo que no tiene suplente Zavala, debe ser un chico, porque no está más Valenzuela.
3: Ramiro Martino.
1: Claro, debutó, creo que debutó hace una o dos fechas, pero impugnó minutos en primera.
3: Debutó el otro día, este caso ingresar sería su segundo partido en primera división.
0: Bueno, un chico que tampoco era la primera opción porque se rompió de las torsas, ¿no?
3: Correcto, esta es la tercera opción, en realidad cuarta porque se fue Valenzuela también.
0: El lateral lo tiene que hacer Arreyago, busca la pelota ahora Independiente con Tempone, viene metiendo Tempone, lateral para el rojo. El pibe Tempone debe estar que no lo puede creer, ¿no? Ha tenido chances hoy. ha tenido situaciones peligrosas, ha podido convertir recién, se lo atajó a Guerre. Después se viene el Independiente, después de Independiente Central Córdoba se vienen Anhelo y Edul para la gran transmisión de River Independiente Rivadavia de Mendoza. La salida será de Matías Vera, la dejan para que juegue Maciel.
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0: Cuatro minutos tenemos, cuatro minutos. 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
8: Llegamos a los 5 del segundo tiempo, que rápido pasa el tiempo en Santiago.
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0: Pelota larga para que vaya a buscar por el costado izquierdo. Barrera la saca afuera, la manda al lateral Godoy.
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0: Viene Naya, está en el área, va Naya, levanta la cabeza, la deja Iacobelli. No la pudo acomodar. Le quedó muy arriba para matarla con el pecho, la pelota demoró y no la pudo calzar de zurda. Saca Rey, y esta que le hizo bien Rey, no la pudo bajar bien Montiel. El mundo del revés para Independiente, Falcón en esta.
1: Sí, pero bueno, Independiente debe aprovechar estas oportunidades, que es cuando Central Córdoba va en búsqueda de algo más, permite y otorga alguna licencia en el fondo.
0: Saca Pérez Cursi, quiere la pelota, ahora Mesa. Ya le va quedando a Baldo, para Marcone, Pérez Cursi que avanza, viene Pérez Cursi, la dejó para Montiel. Montiel la tiene, va Independiente, Montiel la tiró, le pegó a Correte, Gariano, que están jugando, por el amor de Dios. Correte, Gariano, mirá que iba despacio la pelota. ¿Qué estás mirando, Gariano? Por favor, en tres cuartos la pelota en posición de 10 le quedó a este árbitro. Ay, ay, ay.
1: Todo lento aparte, Gariano va. Un caracol.
0: Bueno, señoras y señores, tendrá que salir con el bote a tierra Independiente. En tres cuartos de campo la tendrá que jugar para Maximiliano Mesa. Mesa que la va tocando con Abaldo. Y Abaldo que se frena, deja la pelota para Zavala. Zavala toca para Abaldo. Abaldo está solo allí, va por la izquierda, se viene Abaldo. Tiene la pelota Abaldo, la deja para Maxi Mesa. Va tocando Mesa, lo veo mejor a Mesa ahora, ¿eh? Lo veo más metido en el partido. Si Mesa juega en tres cuartos, es bueno para Independiente. Acaba a dominar y se viene en ataque Montiel. Montiel metió el centro, va para Mesa, gana de cabeza Maciel. Le quedó la pelota a Baldo. Baldo la tiene, la pinchó a Baldo. La dejó en el borde del área para Montiel. Entró al área para Montiel, la metió al medio. El rebote, córner. Será tiro de esquina para Independiente, que va.
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0: Hay tiro de esquina para Independiente, que va a ir a buscar de cabeza. Le va a pegar Montiel a esa pelota. Va por arriba el rojo vestido de blanco en Santiago. Se defiende el ferroviario. Le va a pegar Montiel también. Está Baldo. Dos para una pelota y el que le quiere dar es el zurdo Montiel. Abaldo pasa ahora y le quiere dar él. Viene Abaldo, Abaldo mete el centro. Se la dejó en el pie al Saltita González. Va buscando la pelota, igual Tempone que la levanta. Saca de cabeza ahora Moyano que la buscaba. Le queda la pelota a Barrera. Barrera levantó, la tiró para Naya. Y Naya allí, veremos qué hace. Acaba Ezequiel Naya, la pide Barrera, no se la da. Viene Naya, la pinchó. Marcone la peinó. La pelota quedó fuera del área, la va a buscar Barrera. Tocándola atrás y dejándola para que juegue el Saltita González, que levanta el centro del corazón del área. Cabezazo, Fedorco busca. Va la pelota para que le quede finalmente ahora a Zavala. Saca el zurdo y la levanta hasta la mitad.
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1: El segundo tiempo arrancó como había empezado el partido, siendo de ida y vuelta para los dos.
0: La tiró Mesa, va para Tempone, llega Alan Aguerre. Está Mesa, me parece, para marcar la diferencia, ¿eh? Con algún toque, con alguna pincelada, Mesa se paró en una especie de 4-2-3-1, casi como enganche, ¿no? En Independiente.
1: Sobre todo cuando Independiente no tiene la pelota, se para detrás de Tempone para salir a tomar a Vera o a Lucas González, que se tornan en la salida.
0: Y acá quiere sacar la pelota por el costado y busca nuevamente por derecha. Moyano, tocó Moyano, Martínez. La pelota que va para que juegue Vera, la perdieron, quiere recuperar Tempone. Tiene que sacarla Maciel. Va a despejar Maciel.
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0: Martínez avanza, retrocede para Iacobelli. Gana con la gambeta, después recupera la pelota Montiel. Está muy solo Montiel para adelante, por eso se frena. Engancha, la va dejando cortita. Iacobelli le comete falta, tiro libre. Y es para Independiente.
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0: Ha perdido equilibrio Central Córdoba en el segundo tiempo.
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0: Saca de atrás Aguerre, despejándola más allá de la mitad de la cancha. La pelota le quiere quedar ahora de cabeza para recuperar a Fedorco. Quedó en el piso, tendido allí, buscando la pelota. Igual va Barrera, engancha, quiere pasar y no puede. Se viene Mesa, es de vuelta ahora. La domina Mesa, amaga Mesa, abriéndola por la derecha para Godoy. Godoy escapa, Godoy la tiró larga y la va a ir a buscar Montiel. Y acá Montiel tiene la chance de enganchar y pegarle. Viene Montiel, Montiel engancha, Montiel no puede. Le vuelve a quedar la pelota igual a Montiel, media luna. Va Montiel, la va a perder de atrás, se lo durmieron a Montiel. En vez de dársela a Pérez Cursi, se demoró. Fue una chance bárbara esta para Independiente, Agustín.
1: Sí, porque tiene esto Montiel. Es capaz de gambetear y sacarse encima dos o tres futbolistas, que fue lo que pasó en el inicio de la jugada. Y después, en vez de patear el arco, o en todo caso cederle para que patee Pérez Cursi, que estaba de frente, se pegó una siesta legendaria y se la birlaron.
0: Y acá se viene Central Córdoba. Avanza y va a buscar por la derecha. Martínez. Mete para Naya. De cabeza y a las manos de Rodrigo Rey. Es tuya, Rey, en 11 minutos del segundo tiempo.
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0: Saca Mesa. Contame de Lanús. Contame de defensa, Lichetti.
4: Muy pobre es este partido, Leo. En 15 minutos del segundo tiempo no hay situaciones de riesgo, se juega muy mal. Te digo que lo mejor es Merlos, mira, con esos ojos.
0: Acá 0-0. La tiene Abaldo va Independiente, toca Abaldo, busca pase, no encontró. Domina Abaldo, quédate tranquila que ya vas a ver cómo se manda alguna, Merlo. La juega Marcone, va Marcone la tiene, la deja para Abaldo. Abaldo tocó, la dejó cortita, busca la pelota ahora, otra vez avala, Marcone, va Independiente, la deja con Mesa. Mesa que abre, se repliega, Central Córdoba, va Godoy. Independiente por la derecha, busca en ataque Pérez Cursi, levantó, la tiró para que vaya a buscar Godoy.

0: Cardoso, la armó con Pérez Cursi. Pérez Cursi, una vaselina hermosa para levantarla y dejarlo habilitado a Godoy para definir. Notable Pérez Cursi, gran definición de Godoy que la cruzó el lateral para volver al gol, para sacarse este mal momento en lo individual en Independiente, para recuperar un poco su relación con la gente. Godoy, Independiente 1, Central Córdoba en Santiago del Estero 0, 12 minutos del segundo tiempo.
1: Sin ser ningún fenómeno, Pérez Cursi no puede ser suplente en Independiente, ¿eh? Gran conducción del chico formado en el predio de Villa Domínico, que empaló la pelota como el mejor asistidor que tenga nuestra primera división, o por qué no, parafraseando a algún futbolista del fútbol europeo, lo dejó solo. Después salió Godoy, que es cierto, llegó muy bien a posición de gol, pateó bien también cruzado, ras del piso. Gran jugada de Independiente, que en el momento que tenía que pegar, pasa al frente acá en Santiago del Estero.
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0: Y espera, muchacho, porque se viene Pérez Cursi y la meten al medio. Otra vez Pérez Cursi, armó un jugadón, Un jugador, no pudo temponar así Fedale.
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0: Marco Arcángelo después del gol.
3: Se gritó mucho en el banco de Viera este gol, que fue el primero de Leo Godoy desde su llegada a Independiente. Partido 29 para él.
0: Levanta la pelota Baldo, Baldo para Montiel. La pirueta y se lo perdió Independiente. Lo tuvo Montiel con una tijera en el aire. Se lo perdió Independiente, se perdió el segundo.
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1: Es el momento Independiente en el partido, es el momento Independiente en la tarde. Porque Central Córdoba sintió el impacto después del gol. El Rojo también sintió el impacto, pero lógicamente de forma positiva. Se lo perdió Montiel, pero está al caer el segundo.
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0: Va a sacar la pelota y la meten al medio. Ya la quiere en la salida ahora el número 20. Viene Martínez. Martínez que tiene que jugar hacia atrás.
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0: Centro al área, la busca Naya, mete el taco y un rebote. Le termina quedando ahora Zavala. La levanta Zavala. Va a ir a buscar la pelota en la salida por el costado derecho. Iacobelis. La tiene el 10. Viene Marco. Domina Iacobelis. Se acomoda Iacobelis. Metió el centro. La cambió. Está dentro del área. Tiene el empate. Busca la pelota. Pero llega primero Marcone. El rebote favorece al saltita González. El remate con el desvío. Y ahí tiro de esquina. Y es para el Ferro.
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0: Habrá córner para Central Córdoba, buscará por arriba el conjunto ferroviario. Vendrá el centro, quiere de cabeza convertir. A ver si llega el empate vía aérea. 15 minutos 30 tenemos. Va para pegarle esta pelota, para entrarle el futbolista de Central Córdoba, que va a intentar dentro del área. Viene la pelota pasada, busca el corazón con Martínez. Martínez la dejó, lo tiene Maciel, está el gol, tiró en la línea. En la línea, Fedorco, la gol. Entraba y en la línea, Fedorco, señoras y señores. Milagro en el área de Independiente. Se lo pierde el Ferro.
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1: Muy bien laburada por el equipo local. El centro al primer palo, alguien que la peinó. Apareció solo Maciel en el segundo palo. De milagro no lo pató local.
0: Barrera con el centro, viene la pelota al área, salta Mancilla, le queda finalmente ahora el centro al área, la terminaba metiendo Vera y un rebote, busca la pelota González, está habilitado Maciel, Maciel con el pecho, Maciel afuera. Ahora le hizo muy bien Maciel, porque todos pensaron que la metía de cabeza al medio, la bajó con el pecho, se acomodó, no la pudo cruzar. Dos veces lo tuvo Maciel en 30 segundos, Falcón.
1: Sí, ahora tiene serios inconvenientes Independiente para marcar la pelota parada, ¿eh? La primera fue una desatención y se puede entender porque fue una jugada trabajada de la semana. La segunda, lo cierto es que lo perdieron a Maciel, que debe ser, a riesgo de equivocarme, pero con casi total seguridad, el mejor cabeceador que tiene los locales.
0: Bueno, Lovelo, paso por vos.
4: Mucha bronca, Leo Domínguez, con estas dos de Maciel. Y también le pidió más participación recién al Saltita González, que se meta más en el partido.
0: Va a sacar la pelota del fondo, la levanta Rayago. La tira hacia la mitad de la cancha, la quería Tempone, la saca Maciel. Va buscando atrás ahora Mancilla, quedó tendido un hombre del Ferro. Va a sacar la pelota Guerre, Guerre que la levanta. 17 minutos tenemos de este segundo tiempo. Gana Independiente con el gol de Godoy.
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0: Tempone va, Tempone se frena, juega con Pérez Cursi. Va Pérez Cursi, va Pérez Cursi, tocó para Baldo. Ahora Pérez Cursi filtra pelota como si fuese un enganche, superlativo lo de Pérez Cursi para filtrar la pelota allí. Va buscando Independiente, que se adelanta, que no retrocede, me parece bueno eso. No meterse atrás porque el partido está abierto. La busca Pérez Cursi, pasó el pibe, viene Pérez Cursi, soltó, Montiel lo tiene, viene Montiel, se acomodó Montiel, tiró y un rebote. No tiene derecha Montiel, porque es ideal para un diestro ahí. La busca otra vez Montiel, la saca Maciel, quiere la pelota ahora Iacobelli, se hace un buen giro Iacobelli de Valete. La sacó larga para que vaya a buscar Naya a Rayago. Tiene una tranquilidad para jugar el pibe Rayago, diga que tiene 17 años. Va la pelota de Mesa. Jugar en este momento es difícil, pero el chico juega con una tranquilidad que llama la atención,
1: ¿eh? Sí, tiene muchas condiciones. A Rayau y también la tiene Pérez Cursi.
0: Y acá se viene en diagonal, busca la pelota con el remate al arco Cáceres. No es bueno, ya la tiene Rodrigo Rey.
2: 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Todavía hay tiempo, queda mucho por jugar. El equipo tiene que estar tranquilo. 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
1: Es criterioso para Cursi, para jugar, le da mucho sentido a la circulación de la pelota y a los ataques de Independiente.
0: Ya se vienen Anhelo y Edul, señoras y señores, para la transmisión de River Independiente, Rivadavia de Mendoza, en el Super Mitre Deportivo. Y por la noche, en Avellaneda, el polaco canta los goles de Racing Atlético Tucumán junto a Gianluca Saraceni.
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0: Y acá se viene Montiel, domina Montiel, Montiel, tocó para Godoy, la mete al medio y un rebote. Saca la pelota del fondo Cáceres, 20 minutos tenemos. Por ahora sale del fondo Barrera, el que la tiene. La mete al medio, saca para Vera. Me voy al Monumental, Paulo Filippini. Hola River, hola Paulo.
5: Hola Leo, abrazo grande para todos. Acaba de confirmar hace un ratito el equipo Leo Poncio. Va a repetir aquellos 11 que le ganaron a Banfield. Ventral, Montiel, Martínez Cuarta, Otamendi, Acuña, Vera, Andrada, Galván, Almada, Correa y Lucy.
0: El 11 de River entonces repite. Paulo, ¿cómo está el clima allí? Ya llegando al Monumental, ¿cómo está la gente?
5: De a poco se va poblando el Monumental, todavía hay muchos claros, todavía falta un rato largo para el comienzo del partido, pero bueno, cuando uno entra a ver la posibilidad de sacar alguna entrada, todavía el hincha de River que no se decidió y quiere venir, todavía tiene la posibilidad de sacar algún pique.
0: Excelente, Paulo, en un rato Anhelo, Edul, con Nico Sánchez, con toda la banda, con Paulito Filippini, todo el Super Mitre Deportivo. Hay cambio, cambio y lo presentamos.
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4: Primero en el equipo de Domínguez, adentro con la 28, el ex Huracán Leo Sequeira, fuera Naya.
0: Ya está Leo Sequeira en la cancha y acá mete en el centro buscándolo a él. Pelota para Sequeira que no va a llegar. Ahora salida será para Rodrigo Rey.
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0: 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En un rato Anhelo y Edul. Ya pasó Central, ya pasó Newell's, que fue 1-1 y que es lo que pasa con Lanús y Defensa. Ale,
6: 25 minutos del segundo tiempo, todo igual que la entrada anterior, 0-0, marca el partido.
0: Sabe, viene y domina Baldo, toca Baldo a la pelota por el medio, soltándola allí para que juegue en la salida nuevamente, mitad de cancha. La va teniendo el conjunto de Central Córdoba con Martínez. Viene Martínez, va Martínez, trata de buscar por la izquierda a Baldo. A Baldo pasó, ganó en velocidad, se viene a Baldo. Domina Baldo antes de que se vaya, va Baldo, se frena Baldo, la tiene.
1: Cobró que se le fue.
0: No, pero no se le fue la pelota. ¿Quién es el asistente 1?
4: José Castelli.
0: Mira.
1: Tampoco te gusta ninguna voz, ¿no?
0: Pero no se va la pelota, claramente no se fue. La pelota tiene que irse completamente. Acaba a buscar por el costado Sequeira. Arranca Sequeira, busca Sequeira. Se termina yendo a la lateral. Señoras y señores, hay lateral y es para Central Córdoba. Desde la derecha, el lateral lo tiene que hacer el Ferroviario. Van a poner la pelota en juego. ¿Quiénes son los asistentes? ¿Castelli quién?
4: Castelli y Orticolu.
0: Marcos Orticolu, sí. Hay lateral de Boyano, viene la pelota al área, el cabezazo le queda a Iacobelis, busca la pelota en la salida, falta dice el árbitro, sin infracción de Godoy. Tiro libre y será para Central Córdoba.
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0: Estas cosas de Godoy de hacer faltas innecesarias, ¿no? Tiene una lista.
1: Es que el gol obviamente le sube un poquito la nota en este 1-1 ficticio, pero ha sido más bien discreto lo del marcador de punta derecho del rojo.
0: Hay tiro libre, señoras y señores. Vendrá el centro. Va para pegarle Cáceres, que le quiere dar. Busca por arriba. Centra el Córdoba. Vendrá el envío y al área. La quiere de cabeza. Para conectar Maciel. También Mancilla. Los más altos allí. Busca el centro. Cáceres va. Cáceres la mete al área. El toque. Sale Rey. Tuya Rey en 24 del segundo tiempo. Tiene que salir Independiente, que gana 1-0 en Santiago.
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6: Tenis.
0: Dale.
6: Segundo set, octavo de final del Abierto de los Estados Unidos. Para Alex Michelsen, el norteamericano, 6-4 sobre Tomás Echeverry, 7-6. Había sido para el del norte el primero.
0: Va a sacar la pelota, busca Iacobelli, mete con todo ahora Rayago. La pelota deriva en Sequeira, va para Iacobelli, que bien la metió al medio. Busca devolución, se viene Sequeira, Sequeira la va a encarar y la mete al medio. Le quedó la pelota y el gol a Cáceres, Cáceres lo tiene, no pudo. Llegó justito Montiel, que evitó lo que era el remate de cara a Rey. Señoras y señores, tremendo corte de Montiel y tiro de esquina.
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1: Ha hecho todos los méritos Central Córdoba como para de mínima haber hecho algún gol a esta altura de la tarde. No fue bueno el control de Cáceres entrando por el costado izquierdo si no estaba el empate.
0: ¿Cómo salvó Montiel, no? Señoras y señores, será córner. Vendrá la pelota al área.
3: Se vienen cambios en Independiente ante el córner, me parece.
0: Va a venir el centro, buscará, bueno, modificaciones entonces. Presentamos los cambios.
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3: Primer cambio en Independiente a la cancha con la 24. Josías Palay se retiró el 8. Maxi Mesa.
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3: Con la 32, David Martínez ingresó en lugar de Matías Abaldo.
0: Bien, señoras y señores. Ya está el Tata Martínez en la cancha para Independiente también. Las dos modificaciones. Acá buscan el centro. Viene la cabeza. Se lo perdió. De cabeza Matías Vera. Tiene que salir Independiente.
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0: Arranque y a toda velocidad. Moyano mete el centro. Moyano, las manos seguras de Rey. Para quedarse con esa pelota habrá salida, señoras y señores, será para Independiente. Salida para el rojo.
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0: Se viene Palay, se está en el área, Palay, Palay, Palay, la metió al medio, te pone, lo perdió abajo del arco, te pone el gol que acaba de errar, la agarró mal, te pone, le hizo bárbaro, consiga Palay. Sin arquero Tempone acaba de perderse una chance inmejorable para que Independiente se ponga 2-0.
1: Bueno, clarísima, clarísima, porque Independiente tuvo superioridad numérica y tiempo, espacio adentro del área rival. Seguramente por primera vez en todo el partido, la primera intervención del chico Palais fue mejor que todo lo que hizo Abaldo en el partido. Después el pobre pibe Tempone marró un gol que es difícil de explicar abajo del arco, puso el pie demasiado abajo de la pelota y la número 5 por encima del travesaño.
0: Hay falta de Moyano sobre Josías Palais. Hay tiro libre, será para Independiente, que recién tuvo el segundo.
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0: Se viene Palais, quiere pasar y no puede. Saca la pelota, se patinó Maciel, le quedó el gol a Tempone. Tapó el arquero. Tapó el arquero Aguirre. Al medio le pegó Tempone. Tuvo el segundo de Independiente el pibe. Tiene una mufa hoy. Tuvo 4 chances de gol ya. No le sale nada, ¿eh? Acá se viene a toda velocidad Iacobelli, va Marco, la tiene Iacobelli, qué lindo enganche, quedaron 2 en el piso, tocó al medio, está el empate, Sequeira tiene el gol, tiró, afuera, Sequeira, una jugada fenomenal de Iacobelli, un enganche, una finta, lo burrito Ortega de Iacobelli, tremendo, mano a mano definió Sequeira, la cruzó, se le fue muy abierta.
1: Toda la jugada estuvo bien hecha, porque Sequeira metió un enganche sensacional, después Iacobelli metió un enganche sensacional, después Sequeira controló.

0: Ya será en la mitad de la cancha, la va teniendo el pibe. Tocándola y dejándola para Maciel. Sale Maciel, rompió el fondo. Moyano es el que no está más, ¿no?
1: Con la 33 Moyano dejó la cancha.
0: Va a haber salida, será para Alan Laprida, el número 37.
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0: Señoras y señores, 30 minutos, pasa rápido el tiempo en Santiago.
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0: La tiene Montiel, Montiel la jugó para Zavala, va hacia el medio, Zavala entrega mal, Zavala. Cada vez que hace ese pase al medio, Zavala la pierde. Una cosa, o lo hace jugar para afuera o se manda una macana atrás de otra, ¿eh? 30 minutos del segundo tiempo. Le falta equilibrio a Central Córdoba ahora.
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0: Esto está 1-0 lugar Independiente, pero tiene final abierto, Agustín Falcón.
3: Absolutamente, absolutamente, porque está en la búsqueda Central Córdoba, porque ya hizo todos los méritos como para empatarlo. Y porque Independiente, con estos cambios y la frescura en el tercio final, siempre va a amenazar con liquidar el pleito.
0: Señoras y señores, somos Radio Mitre, el Supermitre Deportivo. Con el partido que hasta el momento están jugando Central Córdoba 0, Independiente de Avellaneda 1. Toca la pelota y se viene en ataque, dominando y tratando de esquivar Tijanovic. La tiene Horacio, viene Tijanovic, va el zurdo. Descarga la pelota hacia atrás, pelota para que salga en la mitad de la cancha Vera. Abriéndola con Maciel, se adelanta ahora Central Córdoba. Pelota larga de Maciel, la juega para Alan Laprida. Va Alan Laprida, qué lindo cancha metió, va al centro, primer palo. Saca la pelota como puede, finalmente Rayago. La quiere nuevamente Laprida, tocándola atrás. Va metiendo con todo y un sombrero bárbaro de Martínez, que mete la pelota larga. Va por última línea, la corre Tijanovic. Allá llega Horacio, viene Tijanovic, se acomodó, le quedó para la derecha. Amaga el centro, todavía no. La tiene Tija, juega Tijanovic, la devolvió atrás. Pelota para que le quede finalmente en la salida, viendo el juego con Martínez. Martínez y el centro, pelota pasada. ¡Ah, Rey! Muy bien, Rodrigo Rey, que gana.
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3: Ha cambiado todos los costados ahora en este momento Central Córdoba. Laprida entró, se fue a jugar a la derecha. Tijanovic bien cerca a la izquierda. Y Acobelis como enlace se queda al punta.
0: Señoras y señores, 1-0 está ganando Independiente. Está ganando el rojo. Estamos en el Super Mitre Deportivo, por ahora con este 1-0 parcial, con la victoria de Independiente en la continuidad de este domingo, domingo de fútbol. Y hasta el momento en este domingo por la tarde gana el rojo, gol de Godoy.
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4: Brasil,
0: dale.
4: Flamengo, gol de Lino, le ganó 1-0 a Remo, 2 de Gabigol. Santos 3-2 al Inter, ganó Cruzeiro 3-1 a Atlético Paranaense. Y están jugando, buscando la punta, Palmeiras en Río de Janeiro 0-0 con Botafogo. Y en un rato juega el rival de Estudiantes en Copa Libertadores, Corinthians, con el último Chapecoense.
0: Muy bien, ahí está entonces. Se acomodan todos, 33 minutos. Abrazo grande al querido Clemente Cancela, ¿eh? Escuchando la transmisión. Hombre fanático del rojo y acompañando el aire del Supermitre Deportivo en esta transmisión que por ahora tiene el rojo 1-0, pero con final abierto, con defensas que parece que siempre van a caer, pero no caen. Hubo varias jugadas salvadas cerca de la línea, algo que no es tan habitual, pero que ha pasado hoy. No por los arqueros, sino por los defensores.
3: Es que el 1-0 le queda corto al partido porque los dos equipos han combinado y han tenido buenas oportunidades y porque los dos sobre todo dan ventajas en defensa, ¿eh?
0: Acaba sacando, falta, marca... ¿Falta? ¿Falta de quién? Bueno, marcó falta de Godoy el árbitro. La sensación era que se caían, se resbalaban los protagonistas. 33 y medio la salida en el Madre de Ciudades. Es para que la juegue Maciel. Acá la tiene Maciel. Maciel que va a descargar. Va dominando Maciel. La pelota del fondo es para Central Córdoba. La apertura es con Martínez. Martínez que avanza. Se viene Martínez. Va Fernando. Toca Martínez. Martínez buscó. La abrió bien por la derecha. Viene Alan Laprida. Mete. El pibe Rayago que no puede. La pelota le va quedando por la derecha a Marcos Iacobelli. Va al 10 de Central Córdoba jugando al medio. Tres cuartos de campo. Se pone de frente la cancha ahora Luca González. Va el saltita abriéndola. Cambia por

0: La izquierda, pelota para Darío Cáceres, levanta el paraguayo, la tira al área, el cabezazo de Sequeira, de pique al suelo, se va por última línea, habrá salida, será para Rodrigo Rey.
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0: Señoras y señores, al Colo Mainardi, después del 1-1 de Rosario Central ante Newell's, canalla obviamente, sufriendo porque se lo empataron en la última, acompañando allí en el regreso a Buenos Aires, y el lateral que ya tiene que hacer desde la derecha para ejecutarlo, Fernando Martínez lo tiene que hacer, a ver qué pasa con esta pelota para que vaya hacia el medio. El que la buscaba era Tempone, quiere Tempone, pasa Tempone, no hay falta, recupera la pelota a la mitad de la cancha futbolista González. González que la abre, ya la va dejando para que salga nuevamente a la mitad de la cancha, dominándola Tijanovic, la tiene Tijanovic, 35 minutos lo vino en el banco de Sebastián Domínguez.
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0: Saca la pelota y viene la Prida, toca la Prida, la Prida que juega, la descarga es para que vaya Iacobelli, va el 10, la tiene Marco, viene Iacobelli, se enganchó otra vez, buena gambeta, lo deja pagando allí a Josías Palais, nuevamente toca Iacobelli, la descargó para la Prida, va para Iacobelli, no fue buena la entrega, era para meterla al área, saca Tempone, va el Tata Martínez, sale el Tata Martínez, qué manía jugar para atrás, ¿no? Era pase para adelante y el Tata Martínez le metió un compromiso a esa bala. El temor que tienen los jugadores a perder la pelota es tremendo. El miedo a perder que hay en el fútbol es increíble. 36 minutos del segundo tiempo. El lateral lo tiene que hacer Martínez. No llega ahora Marcones. Saca con el pecho y despeja Rayago. El pibe de 17 años, el segundo zaguero que tiene el rojo.
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0: Se viene Sequeira, Valaria, Sequeira. Sacó Fedorco, sacó el gol Fedorco. Se tiró al piso y evitó lo que era el gol de Sequeira. Una carambola que favoreció a Sequeira, le quedó la pelota mano a mano cuando era salida de Independiente. Se chocaron, se toparon entre los futbolistas del rojo y tiro de esquina.
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0: Hay córner, le va a pegar a la pelota para entrarle el centro a la Prida, busca de cabeza, saca Tempone. Va a buscar otra vez ahora a Darío Cáceres, abre el zurdo. La deja para el Saltita, viene González, se acomoda, va González, le va a pegar Lucas, se tiró el Saltita, fuera, el remate. Ha tenido chance Central Córdoba.
3: Sí, de todas las formas posibles, de media distancia, con desbordes por la derecha, con desbordes por la izquierda, con pelotas al área. Lo ha buscado Central Córdoba, realmente no merece estar perdiendo el partido. Dos, qué sé yo, declaraciones de intenciones. La primera es que en 10 minutos en la cancha Sequeira hizo mucho más que Naya. La segunda fue el corte de Fedorco. Bien por el zaguero central Independiente, atento después de la carambola para salvar a su equipo y mantener la valla en cero.
0: Va a sacar la pelota y la va teniendo por el costado, buscando allí en la recuperación la Prida. A la Prida, toca al medio, el lateral será para Independiente, desde la izquierda y lateral para el rojo. Este chico Palais tiene condiciones, como que, por lo que veo, porque ya lo he visto también jugar en la cancha Independiente, tienen claro de qué juega. O sea, es un buen puntero por afuera y tiene un buen freno. Veremos si lo puede aprovechar eso, porque son muchos jugadores jóvenes, ¿no? Acá se viene Marcone. Oca Marcone, el más experimentado. La entrega mal, pero Godoy va. Juega Godoy, Godoy Montiel. Montiel se acomoda, viene Montiel. Montiel metió el centro, pelota y al área. La quiere por atrás, pero no llega Josías Palais. La busca Zavala, Zavala en cara. Viene Zavala, está dentro del área. Va el zurdo, viene Zavala hasta el fondo. Lo que corre Zavala, eso no se le puede negar, ¿eh? Acá va Zavala, la tiró larga. No pudo dominar a la Prida para despejar. Cometió falta, Zavala tiró libre y será para el Ferro.
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0: Habrá salida desde el fondo, la pelota le va a quedar para Cáceres. Cáceres que abre, Cáceres que la tira ahora para que juegue allí por el rincón, tratando de dominar nuevamente el conjunto de Central Córdoba. Desde el fondo, tocando y abriendo, dejándola por derecha para la Prida. Balan domina la Prida, a ver qué hace la Prida. Levanta la cabeza, busca compañía, va la Prida. La tiene la Prida, abre y la tira larga por la derecha. Buena pelota para que venga el centro de... que finalmente erró. Número 22, Matías Vera, que terminó dándole directamente a la cabeza al hombre de Independiente. Habrá salida, será para el Ferro en 39.
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0: Centro al área, Sequeira, la quiso acomodar por arriba y no pudo. Hay un muy buen segundo tiempo de Jacobelis, que la verdad ha tenido claridad, ha jugado con la gambeta corta, ha entrado en pase, ha metido buenos cambios de frente. Ha sido bueno lo del 10 de Central Córdoba en segundo tiempo.
3: Absolutamente. Suscribo al pie de la letra y a partir de su pie izquierdo, el fútbol del equipo local, que insisto, ha atacado por todos los costados. Todavía no lo encontró, pero no va a tirar la toalla.
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4: A la cancha, tercer cambio Independiente con la 39, Ramiro Martino, que va a jugar su segundo partido en Primera División. Se retira el 7, Santiago Montiel.
0: Bien, y presentamos el otro cambio en Independiente.
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4: Se retira el 29, el autor, el único gol del partido, Leonardo Godoy, para que ingrese con la 2, Franco Calderón, quien debuta hoy como futbolista Independiente.
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3: Se fue a jugar Calderón de 4. Quedó Zavala de marcador de punto izquierdo también.
0: Busca la pelota y se viene Central Córdoba. Ahora sí se defiende Independiente en los últimos minutos. Calderón para sacar, mete el cuerpo Calderón. Hace rebotar la pelota, le va quedando. Bueno, se le fue a Calderón en lo que marca el árbitro. Martino, ¿me dijiste el nombre?
4: Ramiro.
0: Ramiro Martino, entonces, el chico que debutó el otro día.
4: Segundo partido en Primera División para el juvenil de 20 años.
0: Acá se viene Central Córdoba, la armó toda, le hace Jacobelli, tiene el gol, tiró. ¡Uy, señoras y señores! Se lo perdió Jacobelli, hizo un jugadón. De él veníamos hablando, metió una jugada pura gambeta. Le pegó con la menos hábil, estuvo a nada del gol, hubo un desvío, tiro de esquina.
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0: Se juega rápido, la tiene la Prida, viene la Prida, engancha, mete caño, no puede, saca la pelota ahora despejándola como puede. Pibe Martino, la quiere Tempone recuperarla, pero no llega. Le va a quedar a Guerre, 42 del segundo tiempo, qué cerca estuvo del gol Central Córdoba con un jugador de Jacobelli. Acá la quiere y busca Tempone, mete la mano. Hay mano, será tiro libre. El árbitro dice que no, que siga. Para mí, mano de Tempone. Y la tiene Independiente. La busca Tempone, que va, se frena, falta. Tiro libre. Fue Palais el que la tenía. Él había metido la mano. Josías Palais, tiro libre para el rojo.
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0: ¡Gol! ¿Gol de quién?
5: ¡De Lanús!
0: ¡Ah, no me diga que lo hizo!
6: Carlos Izquierdos.
5: 90 minutos. El gol granate. Lanús le gana 1-0 a Defensa y Justicia cuando había hecho mejor las cosas del equipo de Bacari.
0: Bueno, gana Lanús un partido sobre la hora con el gol del Cali Izquierdos. ¿Qué fue? ¿Córner? ¿Cómo fue?
5: Sí, fue un tiro libre desde la izquierda, un borbollón en el sector del penal y el número 24 que puso la izquierda para anotar la diferencia a favor del equipo granate, hoy de blanco en la Fortaleza.
0: Saca la pelota del fondo, levantan y la tiran al medio, busca a Rayago, despejándola para que vaya a Guerre en 43 minutos del segundo tiempo que la tiene. Sale rápido, se desespera ahora Central Córdoba, la levanta Guerre, llega a la cabeza de Fedorco, que ha hecho un partido bárbaro, busca desde atrás Martínez para que vaya el saltita González, la quiere Central Córdoba, toca el saltita, marcaba hasta allí Pérez Cursi, gestor de lo que fue el gol de Independiente con un pase sublime, la cuchareó para que defina Godoy y ponga el 1-0. Hasta acá el único gol en la tarde de Santiago del Estero. Sueltan por la derecha con Alan Laprida. Se viene Laprida, mira Laprida, va Laprida hasta el fondo, quiere Laprida pasar, mete con todo Zavala, se le va y lateral, lateral será para el Ferroviario de la derecha. Ya se viene Anelo y Edul, ya se viene River Independiente de Mendoza. Después llega el Pola, el Pola Cocaimi, llega también Gianluca Saraceni para lo que será Racing Atlético Tucumán. Ya fue el clásico entre Central y Newell's con Aliciola, señoras y señores. Acá la tiene Iacobelli, viva Iacobelli que busca el ataque, mete Marcone, gran corte, le quedó la pelota a Josías. Josías es Palay, se engancha Palay, no hay falta, recuperó la pelota el Santita González, la abrió Iacobelli, le quedó a Tijanovic, vale para Iacobelli, se frena, va Iacobelli con la gambeta, la quiere, engancha, es un rodeo, gira, mete el centro, pelota al área. Rey, Rey, es tuya, Rey.
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0: Va a sacar la pelota larga, busca Tempone, la sacan de cabeza, le queda finalmente la salida para recuperar González. González que abrió para Laprida, y Laprida se muestra, viene Laprida, engancha, se frena, Laprida para acá, para allá, enganchó otra vez, vuelve con la gambeta, trata de pasar, lateral, lateral, lateral, lateral, se fue, sí.
2: Cinco más.
0: Hasta los 50 se juegan en el Madre de Ciudades, 1-0, gana Independiente.
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0: Se termina la historia en Santiago, quedan 4 minutos y medio. Aguerre para despejar, Agustín Falcón comenta por el Super Mitre.
3: Es un triunfo sufrido de Independiente el que está consiguiendo hasta acá, es un triunfo muy trabajado, un triunfo que por momentos, créame que es difícil de justificar, porque el Ferroviario ha encontrado los caminos y solamente le faltó la estocada final como para al menos haberse llevado un punto. Lo cierto es que Independiente ya había entrado en el terreno del como sea después de una serie de resultados adversos, así que venir al Madre de Ciudades, a esta provincia que siempre es bastante esquiva, ganar y quedarse con el partido y terminar con la valla en cero, no deja de ser un fin de semana positivo.
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0: Se va uno de los mejores de Independiente. 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
4: Último cambio en Independiente a la cancha con la 10. Luciano Cabral se retira al 16. Mateo Pérez Cursi.
0: El lateral de Zavala. Pelota para que le quede a Martino, Martino no puede, la va recuperando ahora nuevamente Zavala, Zavala la dejó para que vaya a buscar Tempone, la pelota para el Tata Martínez, tocó atrás, lo tiene Cabral. Corner, tiro de esquina para el rojo.
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3: La primera de Cabral, entró de frente, la primera pelota que tengo acá se la manda a guardar, por lo menos el rojo termina el partido jugando cerca de Alan Aguerre.
0: Señoras y señores, hay tiro de esquina para pegarle, va Cabral. Vendrá el centro, al lado de él está el Tata Martino. Tata Martínez, el Tata Martino está en Estados Unidos. Acaba de abrir el centro de Cabral, la pelota de Cabral. A mano de Aguerre, la dejó cortita. Aguerre la tiene que sacar Laprida. Llegó tarde Zavala que lo van a amonestar. Amonestado Zavala, tarjeta en Independiente.
4: Así es, Leo, primer amonestado Independiente en el partido. Zavala, que es además la primera suya en el certamen.
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0: Pelota y al área, la quiere Mancilla, por arriba le pegó Facundo. 48 de 50, el rojo sufre en el final, lo gana 1-0.
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5: ¡Gana Lanús! ¡Dale! Izquierdos a los 90, Lanús. Le gana 1-0 a Defensa y Justicia. Defensa tiene 14 y el triunfo de Independiente lo pone por debajo. Un punto del equipo de Varela al rojo.
3: Y yo creo que Independiente de esto, si bien es positivo, le deja también la sensación de que hay mucho por mejorar, ¿eh? No sé qué tanto material tiene, pero con esto mismo tiene y debe hacer algo más.
0: va sacando la pelota de atrás, se viene el pelotazo largo del Ferro, la va a ir a buscar ahora en ataque, quiere pero no puede, Alan Lapride en lateral y será para Central Córdoba, casi 49 de 50.
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0: La abre Iacobelli, toca en el medio, la tiene el Saltita, va González, González la metió larga, la juega González, la quiere Zavala para despejar, revienta Zavala, la tira hasta la mitad de la cancha, la pelota le va a quedar finalmente en la salida al número 2 Maciel, domina Maciel, tiene que levantarla al área Maciel, todo Central Córdoba por el empate, le queda un minuto al partido, la va a ir a buscar ahora Iacobelli, la deja pasar, va dominando Cáceres, el paraguayo retrasa el juego, la deja para el Saltita González que encara, va por el medio, tres cuartos de campo, la deja para Maciel, acaba el central que levanta la bandera, va el Ferro, la dejaron con Martínez, Martínez encaró, uy qué mal entró Martínez, la busca otra vez ahora la Prida, gana sin falta, el centro es el último, viene la pelota al área, el cabezazo, se va por última línea, señoras y señores, cayó al piso Sequeira, reclama una falta, reclama un penal, habrá salida, será para Central Córdoba, mejor dicho, para Independiente, después de que la saque Sequeira directamente afuera, hay salida del fondo, será para Rey.
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0: No fue nada, ¿eh? Se tendrá que levantar Sequeira. Cuando saque Rey se va a terminar el partido. Sequeira no se quiere levantar, quiere que revisen la jugada, pero no pasó absolutamente nada. Fueron a buscar Sequeira, cabeceó. El contacto de Fedorco con Sequeira no es penal. Habrá salida, será para Rey. Señoras y señores, va a sacar la pelota el arquero de Independiente. 50 minutos 30. Se termina la historia. Nos vamos al Monumental porque juegan River Independiente, Rivadavia, Nelo, Edul y toda la banda. La va a sacar Rey. Va a ganar el rojo en Santiago con el gol de Godoy. En un partido que ha tenido muchas situaciones, que mereció 2, 3, 4 goles más. La va a sacar Rey del fondo, señoras y señores. ¡Ganó Independiente! ¡Ha ganado el equipo de Jackson Viera! Obtiene su primera victoria el brasileño, nacionalizado uruguayo como entrenador del rojo. Independiente de visitante 1, Central Córdoba 0 con el gol de Leo Godoy.
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3: Es un triunfo vital el Independiente, es un triunfo súper necesario, un triunfo que ya estaba dentro del terreno del como sea, tenía que venir a Santiago del Estero, ganar, quedarse con los 3 puntos. Hoy se los quedó. A otra cosa, mariposa, se viene el clásico con San Lorenzo y ya habrá tiempo para hablar y pensar.
0: Gracias a ustedes por acompañarnos. Me voy al Monumental. Gran laburo, muchachos. Marcos, gran laburo, Luciano también. Nos despedimos nosotros. Se viene Anhelo, se viene Dul, se viene toda la banda para lo que será River Independiente de Mendoza. Acá en la continuidad del Super Mitre Deportivo. Y el rojo ganó de visitante.
7: 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River. Independiente Rivadavia de Mendoza. Lo comenta Esteban Edul. Lo relata Gabriel Anhelo.

0: Amigos de Radio Mitre, el placer de saludarlos, darles la bienvenida. Ya en el Estadio Monumental, mucho frío. Cuando se fue el sol, la temperatura fue bajando. Los riegos están encendidos. El campo de juego empieza a verse un poco mejor. Bueno, la gran pregunta que ustedes se harán del otro lado es si River estará mejor. Bueno, el debut de Poncio mostró algunos síntomas positivos, River. Habrá que ver si puede validarlos contra Independiente, que es un rival serio. Banfield no solo perdió con River, sino que también viene de perder con Aldo Civi. Por supuesto que a River le contaban los rivales como Banfield, pero tampoco me parece que podamos tomar como medida a River en la última victoria del fin de semana pasado. Lo cierto es que River tiene la obligatoriedad de empezar a funcionar en el campeonato local, de conseguir puntos en el campeonato local, de ir en la búsqueda no solo del título. El título lo llevará la Copa Libertadores de América, pero lo cierto es que River ya no tiene Copa Argentina, mucho menos Libertadores, mucho menos Sudamericana. Bueno, River ya no tiene nada. River se ha quedado vacío, solamente con el campeonato local. O la tabla general o los playoffs de este campeonato lo pueden a River otra vez colocar en el lugar que River merece, teniendo en cuenta el plantel que tiene. Bueno, hoy el rival es Independiente, es el primero en la tabla general. Es el equipo de Berti, una revelación, no solo en el fútbol local, sino también lo fue en la Copa Libertadores de América, más allá de la eliminación. Hoy pone todo Berti. Y me parece, Esteban, que es una buena medida este Independiente mendocino de Berti contra este River de Poncio, que si bien tiene la base y tiene los titulares de lo que armó y lo que pensaba Coudet, es un equipo que todavía le falta mucho rodaje. Esteban, bienvenido.
1: Hola Gaby, buenas tardes, el placer de siempre. Sí, posiblemente se enfrenten el mejor plantel del fútbol argentino, que es el de River, contra lo que podría ser el mejor equipo, porque en cuanto a funcionamiento, a mantener un técnico en el tiempo, a estar bien arriba en la tabla general, campeón de Copa Argentina, hizo una Copa Libertadores fantástica el equipo mendocino. Por eso digo que es un duelo de mejores, mejor plantel y posible mejor equipo, algo que puede pelear con Argentinos Junior, con Vélez, digo, por funcionamiento en el año. Pero para River es una grandísima prueba, porque la sensación es que lo más difícil ya pasó, ya venía levantando futbolísticamente, no en los resultados, cuando queda eliminado de la Copa Sudamericana, y eso eyecta a Coudet de su posición como entrenador, y a Poncio, que fue de alguna manera una sorpresa, le tocó un panorama un poquito mejor en lo futbolístico, ya recuperando lesionado, con los refuerzos metidos en el equipo, y empezó con el pie derecho, pero hoy tiene una prueba mucho más difícil, y lo que viene, que después Paulo Filippini se lo va a repasar en cuanto a rivales, es como bastante próspero como para seguir sumando, pero lo de hoy a River lo va a poner en la justa medida. Por eso el partido que empieza acá va a ser un partido fantástico.
0: Señores, ya estuvimos en el clásico rosarino, fue empate, acaba de ganar Independiente. A la noche el polaco cierra con Racing. Mucho fútbol que ya estaremos repasando resultados finales con Alejandro Lichetti. Hola Paulo, hola Filippi.
2: Hola Gaby, un abrazo grande para todos. Va a repetir el equipo Leo Poncio, el mismo que venciera a Banfield por 3-2 en el sur. Ese será el que estará jugando hoy frente a Independiente Rivadavia. Es decir, 41 Santiago Beltrán, 29 Gonzalo Montiel, 28 para un silbado Lucas Martínez Cuarta, 30 Nicolás Otamendi, 21 Marcos Acuña, 15 Fausto Vera, 50 Tobías Andrada, 23 Thiago Almada, 26 Tomás Galván, 10 Ángel Correa, 9 Sebastián Diuffi.
0: Bueno, de la mano de Poncio, que conoce muy bien los recovecos y el vestuario de River, no hay container y no hay salidas. En el momento más cuestionado de Martínez Cuarta, cuando se hablaba de una posible salida y que había ofertas, dijo Poncio, no, de acá no se va, se queda con nosotros.
1: Y me parece muy bien, porque River había entrado en una dinámica de descartar futbolistas porque la gente estaba enojado con ellos o porque no rendían, pero no es la manera de construir un equipo. Podés descartar los que crees que no están a la altura, pero si alguien que sí está a la altura, por lo menos para quien es el técnico en este caso, y está en un mal presente, lo podés recuperar, y me parece que a eso se apunta.
0: Sí, yo creo que también, me parece que Martínez Cuarta no es un jugador más. parece que tiene una historia muy importante en el club, que es un referente. Digo, algo similar a lo que pasó con Pesela en el Container, ¿no?
1: Sí.
0: No lo podés descartar a Martínez Cuarta y a Pesela, tienen historia en el club, son parte de River, y me parece que era un grave error descartarlo a Martínez Cuarta por el momento. Hoy es puteado, hoy es insultado, hoy la gente no lo quiere, pero Poncio tomándole el pulso al plantel y a lo que necesita, no hay Container, no hay nada, no, vamos a cambiar la forma.
1: Claro, claro, me parece una muy buena decisión, incluso cuando se hablaba de Álvarez, de Argentino Junior como reemplazante, está jugando mucho mejor que Martínez Cuarta, pero no sé si es un mejor futbolista.
0: Vos aparte que tiene mejorar. Que venir a River.
1: Claro, exactamente.
0: Y tiene que rendir en River.
1: Esperá, y lo tenés que pagar y tenés que sacarte de encima uno que es tuyo. Entonces, mejor es apostar por lo que tenés si crees que es un jugador recuperable. En este caso yo creo que sí.
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0: Bueno, casi a rebalsar el Monumental. Aquí abajo en la Belgrano, en algunos sectores todavía vacíos. Va llegando el público de River, Pipino Cuevas, hoy está en el Monumental, figuras y nombres de River, que la semana nos enteramos, Paulo, que Mostaza Merlo, Carlos Reinaldo Merlo, vuelve a trabajar en River, ¿no?
2: Sí, va a trabajar en las inferiores, ayer estuvo en el predio de Ezeiza, en River Car, observando los partidos de los chicos de River, así que se suma a trabajar en las inferiores.
0: Hola Nico, hola Sánchez, en el vestuario de la Lepra Mendocina, ¿cómo va?
4: Hola Gaby, buenas noches para todos, el placer de saludarte, la Lepra Mendocina que como bien decías hace un ratito, ya sin la Copa Libertadores, pero como puntero de la tabla anual, que viene de ganarle 3-1 a Racing en la última fecha, y que para este partido tiene muchas bajas por lesión, por ejemplo la de Jacob Tuber en la saga, un titular indiscutido en el equipo de Berti que no podrá estar desde la partida, como tampoco Maxi Salas, por el famoso pacto de caballeros, un equipo que tiene muchos cambios, pero que está confirmado al arco con el número 30 Nicolás Volcato, los 4 del fondo, 13 Alejo Cela, 12 Leonardo Costa, 40 Iván Villalba, 3 Juan Elordi, 11 Gonzalo Ríos, 5 Tomás Botari, 25 José Florentín, 10 Matías Fernández, arriba el 9 capitán Alex Arce y Fabricio Sartori.
0: Señores, por Radio Mitre estamos en el fútbol más escuchado de la Argentina. Es inminente la salida de River, es inminente la salida de la Lepra Mendocina. Alejandro Pichetti, ¿cómo está la tabla general a esta hora con el empate de Newell's milagroso en el Gigante de Arroyito de donde venimos? Y la victoria reciente Independiente. Hola Lichetti, renovamos el saludo.
5: Cómo no, igualmente para todos los fanáticos del fútbol este gran domingo. Gaby, Independiente Rivadavia 45, igual que Argentinos. Vélez 44, hasta aquí los tres en Copa Libertadores de América. Boca 41 con Gimnasia. Central 40, Estudiantes 38 con Belgrano. Independiente tiene 37 con el triunfo de hace instantes nada más. Lo ubica décimo a Instituto y River tiene 36. Ingresa Independiente a la espera del partido del Millonario.
0: A esta hora River, querido Alejandro, está en Copa Sudamericana, ¿no? A esta hora.
5: No, hasta que empiece a jugar, porque en todo caso Belgrano saliendo de allí entraría Instituto. Ahora, empatando River en el arranque del partido, sí lo estaría.
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0: Bueno, de azul, la Lepra Mendocina. Salta a la cancha, los árbitros de celeste. ¿Quiénes acompañarán a Nicolás Ramírez, Paulo?
2: El asistente número uno será Diego Bonfá, Eric Grumman será el asistente número dos, mientras que Rampa Trangelo estará en el bar.
0: Bueno, es el debut de Poncio como técnico de River en el Estadio Monumental, Paulo.
2: Sí, es así, por eso hay dos banderas que salen de la tribuna Belgrano Alta hacia la Belgrano Baja, que tapan una parte de la visión de las cabinas. Una lleva el número 23 y otra la imagen imagen de Leo Poncio en Madrid.
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0: Señor Esteban Edul, dos equipos. Comparto plenamente lo que dijiste en el arranque de la transmisión. El mejor plantel es River, de los mejores equipos del fútbol argentino, Independiente. ¿Te imaginás el partido de qué manera, Esteban?
1: Me lo imagino a River tratando de ser protagonista, porque la esencia y los 11 que salen a la cancha no pueden pretender otra cosa que esa, la de dominar. Pero es un equipo muy, muy bicho, muy duro. Es cierto que tiene algunas bajas importantes, no tiene a Salas, no tiene a Studer, futbolistas que forman parte de la base, Salas incluso habiendo llegado hace poco para reemplazar a Villa. Tiene dos buenos delanteros que los pueden complicar a los defensores de River, pero que no se va a meter atrás. Es Berti un técnico al que hay que valorar mucho, por ahí con otro estilo, con menos prensa, sin demasiado histrionismo, pero con mucha claridad para entender el juego, y a este equipo lo ha hecho crecer y mucho.
0: Ni siquiera concentró Salas o forma parte de la delegación por este acuerdo de caballeros que River firmó. Mirá el saludo. Claro, se conocen de Newell, ¿no? Poncio y el pinche escudero, Paulo. Por eso se saludaron con Berti, el técnico de la Lepra Mendocina.
2: Claro, hay conocimiento del paso, obviamente. En el caso de Poncio, nació futbolísticamente en Newell. El pinche escudero también tuvo un paso por Newell. Por eso el saludo con el técnico Independiente Rivadavia.
0: Bien, decía Salas, no es parte de la delegación, ha quedado fuera por este pacto de caballeros que ha firmado River con Independiente de Mendoza.
4: Sí, es el delantero que venía siendo titular indiscutido en este campeonato con la Lepra, ni siquiera viajó para este encuentro ante River. Berti ya lo había mencionado en la semana, que él no sabía si existía dicho pacto, pero que si realmente existía, el delantero no iba a viajar a Buenos Aires, y así lo hizo.
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0: Bueno, Otamendi, capitán de River, Arce, capitán de la Lepra, chicos.
4: Sí, es Arce, es el capitán del equipo mendocino.
0: Bien, y Otamendi, el de River, Paul.
2: Como siempre, el ex futbolista de la selección argentina, el 30, Nicolás Otamendi.
0: Bueno, muy bien. Alejandro Lichetti, ¿cómo terminó Milan con la Juventus?
5: 1-1, el gol de cabeza de Gatti para la Juve a los 90+3 le dio el empate a la Vecchia Signora, 1-1.
0: Bueno, un recordatorio a Chiqui Tapia, ¿no? Por lo que está pasando últimamente con el arbitraje. Bueno, los hinchas de River, Paulo, sienten que hay un favoritismo para con Boca, ¿no, Filippini?
2: Tiene que ver con eso, tiene que ver con aquellas declaraciones del presidente de River. Y bueno, cada vez que River juegue local y en la previa del partido, no te sorprenda que esto pase.
1: Claro, pero ya ni siquiera tiene que ver con una polémica, con una decisión, ni con la dinámica del partido. Ya vienen con esa predisposición, sí, de marcarlo.
0: En las últimas horas trascendió, Paulo, una pregunta en las redes sociales si River volvía al comité ejecutivo de AFA, Paulo.
2: Porque pronto va a haber una reunión de comisión directiva de AFA y River sí va a participar. E incluso uno de los que va a ir es el vicepresidente primero, que es Andrés Balota. Así que River por lo menos va a tener una participación en esa reunión, en esa asamblea que se ha citado todos los dirigentes.
0: Alejandro, rapidito, resultados de hoy domingo de la primera división del fútbol argentino, ¿vale?
5: Rosario Central 1, Newell's 1, Central Córdoba 0, Independiente 1, Lanús 1, Defensa y Justicia 0.
0: Señores, a dar la orden el árbitro, va a moverarse, va a ir Independiente para el arco de Figueroa Alcorta. River, a ver, así que los insultos, ¿eh? Chiquitapia el insulto, a ver si te das cuenta que no te quiere nadie, ¿no? Esto me parece que se cantó en el último partido que River fue local. Un Monumental amplificando los insultos al presidente de AFA, vuelve Arce. Tenemos fútbol en Radio Mitre, atrás la pelota para Villalba, primer pelotazo largo, saltó, faltó Montiel, un salto Montiel, pero le erró tan lejos, calculó mal tan salto, que hasta él se sorprendió de lo ridículo que quedó en el salto, Esteban.
1: Sí, sí, es cierto, no tuvo timing para saltar, no calculó la distancia y quedó pasado de la pelota.
0: Lateral de Montiel, Montiel con Andrada, me gusta cada día más Tobias Andrada, jugador importante para este andamiaje de River, toca por el medio para que juegue Galván, Galván con la pelota, abriendo por la izquierda para Cuña, Cuña para Galván, pelota en la mitad de la cancha, se arma River, entregando para Martínez Cuarta, la titularidad, toca para Montiel, Montiel la tira larga, dividir para Correa, el mejorcito de River, la peina Correa, la viene a buscar de luz y corta, y termina sacando Leonard Costa, Costa por la derecha, pelotazo largo, no cela, arriba de cabeza, devuelve también, viene la pelota, dividir en la mitad de la cancha, comienzo del partido, primer minuto en el Estadio Monumental, 0 River, 0 Independiente, Villalba, se apoya atrás de Fluor, en el arquero Volcato, sale Volcato con el pie, lo presiona de Lucio y lo suelta, Volcato largo hasta la mitad de la cancha, arriba Arce, la peina Arce, la pelota va a salir por el costado lateral, la cubre y la deja salir Otamendi, los tanques casi se chocan con Acuña, lateral para River en el comienzo del partido por la izquierda.
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0: Lateral que toma Acuña, con sus manos, toca de primera Acuña, la viene a buscar Thiago Almada, la pelota viene larga, nos llega Drussi, otra vez a la mitad de la cancha para Galván, arranca Galván de frente, rompe Villalba, la tira por el medio, Villalba entregando la pelota para Matías Fernández, este Matías Fernández hace el rodeo, la aguanta a la mitad de la cancha, sale por izquierda para el Ordi se apoya atrás en Leonardo Costa, Costa con la pelota. O sea, la presionar Correa, con otra vez atrás para el arquero, la tiene Volcato, tranquilo y manejando la pelota, quiere plantearse los primeros minutos el equipo de Verdi, Esteban.
1: No se deja llevar por arriba y tiene dos delanteros fuertes, potentes y a los que le van a tirar la pelota larga seguido.
0: A ver, Correa recupera de atrás, le quita la pelota con la punta del botín Potari, le da atrás para el arquero, la tira larga a dividir, viene Montiel, Montiel salta y gana, quedó otra vez en la mitad para Botari, Botari con la pelota, toca al medio, presiona a River, gana Fausto Vera, otra vez la pelota viene por el costado derecho, pura gambeta, gana el hombre de River, se tiene que apoyar atrás, viene para que domine Fausto Vera con la pelota, rápido para Galván, este por el costado izquierdo para Cuña, Cuña para Galván, más movedizo, toca para Andrada, se viene Andrada en cara, por el medio, primero Galvano, otra vez Correa, Correa con la pelota, ataca River, primeros instantes del partido, maneja la pelota Correa, Correa con el balón, por afuera entrega para Montiel, gana la cuerda, se frena, se la pausa, la meta dentro para Correa, va Correa contra el área, corner, se tiene que cruzar Leonardo Costa, pero rebota la pelota en Correa, por eso es arco, primeros aplausos, que bajan de los cuatro costados del Monumental, buena aparición de River, Esteban.
1: Correa es el futbolista de mejor nivel en River en los últimos partidos y cada día va creciendo, y en la primera arrancó por la derecha, ya en algunos giros, cómo controla la pelota, cómo se pone el arco de frente, son detalles que te marcan la jerarquía de un jugador que es distinto al resto.
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0: Es una de las primeras semanas que Rubén tuvo completa para poder trabajar en lo futbolístico y en lo físico, Paulo, ¿no?
2: Había podido empezar a entrenar con el nuevo técnico.
0: Lateral que va a tomar Montiel. Cuatro minutos, primera parte. River 0, Independiente 0. En la jornada que el clásico era de Central, Cúcaro para Newell's lo empató sobre la hora. Independiente le ganó el Ferroviario, Central Córdoba de Santiago del Estero por un tanto contra cero. Gol de Godoy, donde River empata 0-0 con Independiente. Y luego cierra por Radio Mitre el polaco Caimi, Coyaluca Saraceni para Racing y para Atlético Tucumán, el equipo de Falcioni.
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0: A Montiel, Montiel para Correa, se juntaron con Thiago Almada, le quedó enredada la pelota en el tobillo y perdió, sale por derecho Cela, toca Cela a la mitad de la cancha, vuelve Acuña, Acuña devuelve enredado y trabado en la mitad de la cancha los primeros minutos del partido, Esteban.
1: Sí, lo que está claro es que hay una postura del equipo visitante que es el de no asumir justamente eso, que está en la cancha de River y que es visitante, sino que quiere jugar.
0: La peina, muy bien Arce, entregó el medio para Fernández, Fernández en la puerta del área, falta tiro libre en la puerta del área, creo que la zancadilla fue de Martínez Cuarta, había ganado la posición de la pelota, no estaba Otamendi. Martínez Cuarta, una falta en la media luna del área, no duda Nicolás Ramírez, es un tiro libre penal con barrera para Independiente. Todo fue de Arce, Arce le bajó la pelota para que vaya Fernández cuando lo enganchó Martínez Cuarta. Martínez Cuarta, una zancadilla rasante abajo, quedó sentido el número 10 de Independiente. Es un penal con barrera para la Lepra, Esteban.
1: Lo mal parado que quedó River, porque en el duelo de mundialistas, Arce le gana Otamendi, se abre un espacio y Fernández empieza a amenazar o con un pase a la izquierda o con enganchar para un remate al arco. Y en el enganche se lo termina comiendo Martínez Cuarta, yo creo que era una jugada de tarjeta amarilla, me parece, y le hace un foul en la medialuna del área, que Arce ya se prepara, se acomoda y que busca el arco.
0: Medio gol de Independiente. Acomoda Arce en el frente de la medialuna, todo River en el área defendiendo el 0-0. 6 minutos de la primera parte, va Arce con el pie derecho, todo River en el área defendiendo. Son 10 los hombres en la barrera. No le exagero ni un poquito, jugado al palo derecho Beltrán. La Lepra buscando el primero. Le va a pegar Arce, el goleador de Independiente. Pie derecho Arce, barrera. Rebote para Arce, otra vez en la barrera. Tiene la pelota abierta por derecha para Ocela, zafó River. Mete el centro Ocela, de volea, la saca Cuña. Y a correr con la contra. La tiene Correa, Correa. La tira larga. Viene Thiago Vera en la diagonal. Corre por el costado izquierdo. Va Galván, Galván. No cierra. Y termina ganando Ocela. Hizo bien el relevo. Atrás para el arquero Volcato. Volcato mete un pelotazo largo. Mira la mitad de la cancha. La cubre y la deja salir Thiago Almada. Lateral para River que salvó. Y se zafó de este tiro libre. Todo arrancó con una salida de Otamendi lejos y perdió con Arce. Quedó pagando y descompensada la defensa de River, Esteban.
1: Sí, sí, sí, hizo un hueco y ahora se hace otro.
0: Y otra vez queda mal parado y le quieren comer la espalda a Montiel, que de cabeza cierra. Ojo que quedó sentido Fernández, no va más Fernández, ¿eh? Ojo que Fernández no pisa bien, Nico.
4: Sí, sí, no está pisando bien, mira al banco, ahora se arrodilla, no sé si sigue.
0: Sale River con Andrada, seguido Fernández. La pelota viene para Correa. Está fino River. Impreciso en la mitad de la cancha, como arrancó Poncio, Paulo.
2: Activo el técnico de River, dando algunas indicaciones, sobre todo para acomodar.
0: Se viene Sartori, la pone cortada, la tiene Fernández. Para mí había arrancado en offside, sí señor. Como dice el reglamento, esperar. Fernández que no aprovecha la jugada porque me parece que no está bien y ahí se tira al piso, Esteban.
1: No, no puede más. Incluso él estaba en posición adelantada porque se había quedado agarrando el tobillo a ver si lo recuperaba, pisando fuerte, no podía. Y cuando recupera la pelota el equipo de Berti, él queda adelantado. Es una baja importante porque no lo tiene a Salas. Y si lo pierde a Fernández en el arranque, pierde al cerebro del equipo, al más talentoso, al más habilidoso. Yo digo que la jugada de Martínez Cuarta fue fuerte y evidentemente le dejó secuelas, no puede pisar.
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0: Comparto que era tarjeta amarilla para Martínez Cuarta. Lo van a sacar a Fernández rengueando. Veremos si puede continuar el número 10 de Independiente de Mendoza. 8 minutos, 0-0 estamos.
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0: Sale Martínez Cuarta. Toca para Otamendi. Ya estoy. Otamendi con la pelota. Entrega por el costado izquierdo. El balón para Galván. Un poquito más retrasado para jugar más con la pelota. Al medio para Fausto Vera. Fausto Vera con la pelota. Cruza la mitad de la cancha. Lo persigue Arce. Abre bien abierto para Montiel. Domina Montiel. Ataca River. Primero minutos, 8 del partido. River 0, Independiente 0 en la jornada que empató Central, en la jornada que ganó Independiente, que a la noche juega Racing. Va Otamendi, Otamendi por el medio, toca corto Otamendi para Andrada. Andrada la sacó abierto a la derecha para Montiel. Se viene Montiel a la puerta del área para Correa, viene el centro de cabeza, Driussi está a la mano del arquero, a la mano del arquero, se elevó Driussi, no le dio de lleno Driussi. Cabeció contra el palo derecho Volcato. Se quedó con la primera pelota y llegada profunda de River, Esteban.
1: Cabeció desde el punto del penal. No le dio potente al cabezazo. Pero en River parece que si la jugada no las termina Driussi, no las termina nadie. Es un jugador indispensable para River.
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0: Falta de Fausto Vera otra vez de tarjeta. De atrás hace el Sonso Ramírez. Falta en la mitad de la cancha. Ríos está sentido tiro libre para Independiente.
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0: Recuperado Matías Fernández, ya Nico.
4: Ya está en la cancha, en ningún momento Verdi mandó a mover a los suplentes, fue solo un gol, pelo del 10.
0: Bueno, hay un reto de Diego. Minuto 10. Homenaje a Messi. Para el partido Nicolás Ramírez, separa el público de River y reconocen al capitán argentino. Las pantallas dicen gracias, Leo. El Monumental es tu casa, donde has jugado una cantidad de partidos importantes. Todos reconocen y aplauden a Lionel Messi, que en la semana anunció su despedida de la selección argentina.
1: Por supuesto, es simplemente un gesto más de agradecimiento a un futbolista que le agradecemos absolutamente todo, su existencia directamente. Posiblemente mañana se confirme que la selección argentina juega un amistoso acá, dentro de 15 o 20 días. En septiembre, el primero en Córdoba y el segundo acá. Sería, los rivales no se esperen nada importante.
0: Sí, sin Messi, pero esperando que en algún momento haya un partido de despedida, ¿no?
1: Seguramente, sí, esperando que haya algún homenaje importante.
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0: Pero y este cántico que nos motiva a todos, ¿no? No importa la camiseta de River, de Independiente, de Boca, de San Lorenzo, ya lo ve. El que no salta es un inglés. La pelota la tiene Beltrán, el arquero de River. Lo salen a presionar. Lo vuelve de zurda el arquero. La tira a dividir en la mitad de la cancha. 0-0 estamos. La baja Driussi. Queda el rebote otra vez en la mitad de la cancha. Luchaba en Galván. Viste a Driussi. Driussi que se gana los aplausos del público de River. Toca al medio para Andrada. Andrada por izquierda para Acuña. Todo en la mitad de la cancha. Un partido equilibrado que en 11. Empata River y la lepra por Radio Mitre. 0-0.
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0: Poncio paradito con las manos en los bolsillos, esquivando el frío, Paulo.
4: Sí, dando algunas indicaciones. Quiero corregir algo que me preguntaba Gaby, de verdad. Esta fue la primera semana del Poncio. Se mete completo.
0: Se viene Correa, va Correa para la zurda, media luna, está. Sacó el remate al arquero Volcato. Sacó el remate y el arquero Volcato. Fue buena de Correa porque enganchó de la derecha al medio. Sacó el remate y en la mitad del arco estaba Volcato, Esteban.
1: Sí, salió recto el remate. A la posición de un arquero que estuvo muy seguro, pero de a poco River empieza a tener un poco más de peso arriba, falta más Almada.
0: Va con Galván, la tiene Acuña para Galván, falta. Esta es otra falta de tarjeta, la que acaba de cometer Botari. Lo que pasa es que Ramírez no amonestó a los jugadores de River, no puede amonestar tampoco a Botari.
1: Ah, sí, ahora la vara para la infracción de amarilla le quedó bastante alta a Ramírez, que si no controla el partido se le puede ir de las manos.
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0: Pero esta canción en homenaje al Negro Rada, que lo perdimos hace poco, ¿no? Un clásico. Así quería él con este tema que lo despidieran. La utiliza River para cantar en este momento en el Monumental, cuando va a buscar el primer tanto del partido en 13.
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0: A Thiago Almada con el tiro libre, algo le dijo Cuña, viene Thiago de cabeza, Otamendi, afuera. Fuera el cabezazo, Otamendi se arqueó, anticipó en la media luna, ganó Otamendi afuera, mejor River ahora en 14 minutos, Esteban.
1: Sí, conexión de mundialistas, el centro de Almada. El cabezazo de Otamendi, pero desde muy lejos, porque cabeceó casi desde afuera del área y es imposible que traiga riesgo cabeceando desde una posición tan lejana.
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0: Sale Volcato, devuelve Fausto, mira, queda la pelota en la mitad de la cancha, Aníbal Moreno, todavía falta, Paulo, ¿no?
4: Aníbal Moreno entrenó toda la semana diferenciado por una contractura lumbar.
0: Volcato largo, Martínez cuarta arriba, choca con Arce. Es una mula Arce, ¿eh? Es tremendo, chocás macizo. Es tremendo el delantero paraguayo que jugó el Mundial para su selección. Goleador en Independiente. Cuando ascendió de la Primera Nacional a la Primera, se fue al fútbol ecuatoriano. No anduvo bien y otra vez es parte importante de este momento de la lepra mendocina.
1: Lo vendieron y lo recompraron en un negocio muy bueno. Y no solo en lo económico, sino en lo futbolístico. Le mando un saludo grande al Colo Mainardi, volviendo de Rosario, fanáticos de la radio. No tuvieron un buen fin de semana los integrantes del auto, pero son futboleros y están con nosotros, Javi.
0: La pelota la tiene Otamendi. Abrazo grande para todos los oyentes de Radio Mitre, que son muchos. Somos la radio líder en transmisión Comunicaciones Deportivas aquí en el Monumental. River 0, Independiente 0, sale Otamendi. Otamendi entrega para Galván, se mueve bastante Galván. Lo encontraba Correa, por el medio sale Andrada. Este toca para Thiago Almada. Se viene Thiago arrancando atrás, buen pase para Acuña, no se entendieron. Está arrancando muy atrás, me parece, Thiago Almada. Debería estar más cerca de la media luna del área, Tebas.
1: Sí, y te lo extiendo a partidos anteriores, en donde hace retrocesos largos, incluso te acordás aquella jugada donde casi hace un penal en Colombia. Demasiado volcado a una función que no le permite desequilibrar en donde él lo tiene que hacer, que es de tres puntos para adelante.
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0: Volcato devuelve el arquero de Independiente a la mitad de la cancha. Salta Martínez cuarta, gana de cabeza. La pelota va y viene. Equilibrado el partido. La pelota viene para Fernández de cara. Va por afuera, gran pase de Sartori. Sartori va mano a mano, la pica el segundo palo. Sartori, llega Fernández. El peligro persiste en el área de River. Lo termina marcando Acuña, se lo lleva puesto Fernández, que gana, la tira otra vez al punto del penal. Tiene que salir Beltrán. Se tiró de cabeza, reclaman una falta. Termina chocando Arce, Carlos Fernández. Le reclama una falta, lo amolesta el árbitro. Para mí Acuña le cometió falta por un poquitito, no fue penal. Pero Acuña sonso con las manos se lo sacaba de encima. Después Fernández, con el afán de ganarle a Acuña, la tiró dentro del área. Y Arce termina chocando, que queda sentido con Beltrán. Y Fernández amonestado por protestar. Otra desinteligencia defensiva de River, Esteban.
1: Es que en el apuro, Acuña lo caminó, lo pasó por encima a Fernández. Incluso lo termina empujando en el piso.
0: Para mí era falta.
1: Para mí era falta. Pero después quedó mal parado Acuña, pasado de la jugada. Y Fernández la puede meter adentro. Fernández tiene una calentura de novela porque, claro, en la primera le pegaron, le duele el tobillo, ahora resulta que él está amonestado y los que le pegaron no. Y Arce, que la fue a buscar, terminó llegando tarde y chocando a Beltrán.
0: La amonestado Matías Fernández, el primero, ¿no?
4: Exactamente, el primero en la visita. Se volvió loco Alfredo Berti con el cuarto árbitro reclamando penal en esta jugada.
0: A salir del fondo el arquero Beltrán. Se lo hacemos, estamos. Muy equilibrado, muy parejo está el partido aquí en el Monumental entre River y la Lepra Mendocina.
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0: Pasa rápido el tiempo en Radio Mitre. Ya pasó el clásico rosarino, fue 1-1. Ya con Gávez ganó Independiente de visitante Santiago del Estero con gol de Godoy, 1-0.
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0: También algo abajo, Paulo de Poncio.
2: Se habla mucho que quiere ordenar el equipo, que en algún momento lo llamó Correa para que le diga algo a Vera. Obviamente algo del medio no le gusta.
0: Absolutamente, y toca para Montiel. Montiel por el medio para Andrada, pierde la pelota River. Retrocede lento, queda para Florentín. Florentín aguanta la pelota, la rebota. Se viene a la derecha para Osela. Domina Osela, Osela abriendo por la derecha, entregando la pelota para Ríos. Ríos otra vez atrás para Osela. Osela más atrás para Villalba. Villalba con la pelota, sale a presionar Lucy, pero vuelve atrás para su arquero. La tiene Volpato. Le vuelve por el pie Volpato. La tira a la mitad de la cancha, arriba y a dividir. Salta Fausto Vera, offside. Marca en línea, venía saliendo el jugador de Independiente. Quedó sentido Fausto Vera, sin directo para River, casi en la mitad de la cancha.
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0: 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River 0, la Lepra Mendocina 0.
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0: Muy parejo, muy bien planteado. No se sacan diferencias, Esteban,
1: no,
0: por
1: no,
0: ahora.
1: No, no se sacan diferencias, pero hay algo que ocurre en el partido, que es que cuando River se equivoca, cuando River tiene una fisura, la Lepra lastima, porque es un buen equipo. Entonces River tiene que estar atento a las pérdidas, a no desordenarse, a no perder la pelota, a no dejarla viva en algún lugar de la cancha donde lo puedan lastimar, porque es un equipo oportunista el mendocino.
0: Un túnel exquisito de Fernández, lo encontró a Montiel con las piernas abiertas, tiró la pelota de pisadita entre las piernas, le faltó la sotana a Montiel. Lateral para Independiente, lo hace el Ordi con la mano largo, arriba la viene a buscar Arce, la pelota va de un lado al otro, tiene destinatario fijo, ahora es lateral para arriba, la termina mandando afuera con Manuel Elordi, es para River de 4, lo va a tomar Montiel en 19-0-0.
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0: Era de Colapinto, terminó pegándose el palo, después terminó sumando puntos. Las lágrimas de Colapinto, se lamentaron de probablemente o cerca de hacer un podio estuvo Alejandro.
5: Sí, luego de esa gran remontada, los dos puntos, noveno en Monza, estaba tercero, se despistó, pero realmente después de la tercera vuelta hizo todo lo que pudo, angustiado, quedó noveno.
0: La pelota la tiene Volcato, Volcato saliendo por derecha para Osela, domina Osela. Llegamos a los 20 minutos, primera parte. Un autopase se hace Ríos, lo dejaba mal parado Cuña. Lo cubre, atazo Otamendi, Otamendi toca para Beltrán. Beltrán con el pie, lo presionaba la salida Sartori. Sale Beltrán, largo, le erró la cancha. Y con eso River, la pelota pica. Llega primero Galván, tampoco Drucci. El lateral de 4 para Independiente con el partido 0-0.
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0: Osela con el lateral, largo de Osela, busca Sartori, Sartori para Arce, al piso va Otamendi, que duelo Otamendi y Arce, muy rápido, muy físico. La pelota para Andrada, toca Andrada al medio,

0: boxeo, si hay que ponerle puntajes, es un poco más alto el de la lepra.
1: Equilibrado, 0-0.
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1: Se viene Ocela, Ocela escala de 4-8, toca Ocela. Ocela de primera para Fernández. Es el jugador más peligroso que tiene Independiente. Más habilidoso, más atrevido, con algunos firuletes se muestra en el partido el número 10 de Independiente. La pelota la recupera en la salida Thiago. Thiago por afuera para Montiel. Montiel para Thiago. Muy atrás, Thiago. Insisto con esto. Thiago recibiendo la pelota casi en su propia área. Y la busca por el medio. La cambia para Montiel. Montiel casi la pierde. Se le muestra a Thiago. Todavía campo de River. Viene Thiago. Thiago con la pelota. Se junta con Montiel. Montiel atrás para Fausto Vera. Fausto Vera con la pelota. La tira larga. Fausto Vera cambiándola para Acuña. Se quedó corto en el pase. Anticipo Ocela, que la vio venir. Salió por el medio Ocela para Botari. Otra vez Ocela va por el medio. La tiró largo. Cortó también. Cortó también de milagro. Yo no entiendo por qué tan atrás arranca Thiago Almada.
0: No, no, yo tampoco lo entiendo, porque para tener la cancha de frente termina jugando más cerca de los defensores que de los delanteros. Y pasó lo que te decía, en cuanto River la pierde, empieza a atacar Independiente, y en esta última no hubo ocasión de gol porque a Ocela se le fue larga.
1: Oye, aparte, lo presiona y lo incomoda Independiente en la salida, pero cualquier jugador, ya sea Correa, ya sea Andrada, lo presiona, le quita la pelota y sí, empieza a correr rápido de frente de manera vertical.
0: Por eso digo que en el plan de partido, más allá de que el encuentro resulte equilibrado hasta el momento, incluso no hubo atajadas, en el plan de partido me parece que está más satisfecho Berti, seguro, que Poncio.
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1: Cae Paulo abajo, contame, Filippini.
3: Mirale la cara a Poncio y te dice todo. Obviamente no le está gustando lo que está mostrando el equipo, sobre todo que River no maneje la pelota.
1: Sale Fausto Vera, que perdió la salida recién dos veces. Por eso el murmullo de los hinchas de River. Viene Fausto Vera, mitad de la cancha, abriendo del centro a la derecha para que domine la pelota Montiel. Este Montiel. Montiel entregando al medio la pelota para que salga Thiago Almada. Thiago Almada abriendo por la izquierda para Acuña. Se viene Acuña a ver cómo termina esta Acuña. ¡Ah, le salió un tiro al arco! Arriba del travesaño, yo creo que quiso buscar el centro. Nos sorprendió, creo que el viento algo tuvo que ver. La pelota terminó cayendo por detrás del cuerpo de Volcato. Se fue arriba del travesaño. No pasó nada, salida de meta para Independiente, Esteban.
0: Sí, le termina pegando mal a la pelota involuntariamente. El problema de que Almada arranque tan atrás es que no se asocia con Correa. Lo mejor que le puede pasar a River es que Correa y Almada jueguen juntos, que sean una dupla.
1: Hoy
0: y no
1: es el partido que más lejos los veo a los dos.
0: Sí, sí, porque al no dominar las acciones River, Almada retrocede mucho y queda lejísimo, a muchos metros.
1: Sale Thiago Almada, Thiago Almada aquí a la izquierda para Galván. Va por delante Acuña, viene Galván. Galván para Acuña, largó la pelota. Tiene que cerrar Ocela. Lo cubre y la manda fuera por el costado lateral de River frente al área de Volcato.
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1: Arco del Río de la Plata, ataca River con este lateral que va a tomar Acuña en el minuto 24 de la primera parte. Lo hicieron para Correa, Correa con la pelota, la sacaron de punta. Queda el rebote otra vez en la media luna, sale la lepra. La contra de Fernández, la tira larga para Sartori. La va a aguantar en el cuerpo a cuerpo, se lo pasó. Termina revolviendo la pelota Montiel, Montiel atrás para Beltrán. Beltrán de primera para Martínez, cuarta para que desde el fondo se arme River otra vez con el partido 0-0.
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1: Empataron el clásico en Rosario, lo ganaba Central sobre la hora del primer tiempo. Gastón Ávila sobre el final, Cócaro, el final del partido. Los goles llegaron en la agonía de ambos tiempos. Terminaron 1-1, ganó Independiente con gol de Godoy. Lo relató Gabe por Radio Mitre. Empata River con la lepra mendocina. Cierra el Racing con Atlético Tucumán, con el polaco Caín y Gianluca Saraceni. La pelota viene a la media luna, viene Correa, quedó un hombre Independiente en el piso sentido. Todos se quedaron reclamando una falta, pero el árbitro dijo que siga, es Ríos el que está en el piso. Mientras tanto viene Montiel, Montiel por la derecha, tira un buscapié a la puerta del área, lo tiró mal. Encuentra la pelota por el medio, Martínez cuarta, queda otra vez para Andrada, Andrada de primera para Drussi. Drussi se frena, entrega para Thiago Almada. Thiago Almada va de 10, levanta la cabeza, no tiene nadie cerca, por eso lo busca Acuña. Acuña por izquierda se proyecta, llega hasta el fondo Acuña, a ver qué hace, se para la platea, viene el centro de Acuña, arriba Drussi, de cabeza queda la pelota, la media luna, complementa y la termina sacando Botari. Botari se queda corto en el despeje, pero la pelota termina saliendo y se viene Sartori a correr ahora, porque va Sartori, espera por delante Fernández, lo marca y le quita la pelota muy bien en el relevo Martínez cuarta, la mandó lateral, lateral para Independiente, Esteban.
0: Dos veces bien Martínez cuarta, en la recuperación anterior en el borde del área y en este retroceso rápido.

0: en donde lo comió Sartori. Lo invitó Almada, a Acuña, a pasar por izquierda. El Huevo, yo no sé si nos animaba por una cuestión física o de confianza, pero eso es lo que tiene que hacer Almada, hacer la cabeza del equipo. En la última jugada lo hizo.
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2: Lateral de Lordi, la devuelve de cabeza Martínez Cuarta. Queda la pelota para Correa. Correa se junta con Drusi. Drusi la larga para Acuña, a ver si llega. Pica el Huevo y gana Acuña. La tira Acuña, Acuña la tira a la mitad de la cancha. Está inconexo River, insisto con esta frase, ¿eh? No puede dar 3-4 pases seguidos River. Se presta en la pelota, sale Andrada. Andrada limpia, toca para Otamendi. La punta del botín para Diego Almada. Y este para Correa y Maga. Otamendi se viene, Correa, Correa, ganó velocidad. Pico Otamendi por el medio, va Correa, tiene el gol, está en el área, se cerró, cayó, pide penal para River. Penal para River. Penal para River. Entiende el árbitro que se lo come con el talón Villalba. Entiende el árbitro que Villalba, con el afán de quitarle la pelota, con la punta del botín le pega a Correa o Costa, Leonard Costa, es el que con la punta del botín lo toca abajo. Yo no veo esa jugada, la intuyo, pero encaró por el medio Correa a toda velocidad, se sacó de encima la marca de Villalba y cuando se frenó lo toca abajo Costa. En esta reiteración, para mí no hay dudas, bien sancionado el penal para River, Esteban.
0: Toda de Correa, 100% de Correa, que hizo lo que cualquier pibe de Potrero, encarar, correr al área. Y entre la velocidad y la habilidad, cuando parecía que se empezaba a quedar sin camino, lo que hizo fue frenar y girar, y en el apuro Costa le arrastra el tobillo. El penal está bien sancionado, Ramírez ni siquiera necesitó el VAR. A la vieja usanza lo cobró y yo creo que es una decisión correcta.
2: ¿Verdad? Su poroto Otamendi, que cortó, salió y fue a buscar y le llevó la marca también Otamendi, porque venía Correa y Otamendi también.
0: Sí, es verdad, es verdad. Todo arranca en él, en Ota, pero Correa verdaderamente está enchufado, está eléctrico y acelerando y encarando termina llegando a poner a River en la mejor oportunidad, que es la del gol.
2: En el tumulto de jugadores me parece que lo amonestaron a Arce. Ahora vamos a ver quién exactamente. También está Florentín,
3: el capitán.
2: Está Lordi. Todos le protestan a Ramírez. Yo creo que está bien cobrado el penal. Aquí me parece que ya no hay duda, no hay intervención del VAR. ¿Dónde está Hernán Mastrangelo, Paulo, no?
3: Hernán Mastrangelo es el hombre del VAR y el que agarró la pelota, Gaby, es Montiel. El último lo había pateado, Thiago Almada.
2: Bueno, se lo atajaron, ¿no?
3: Se lo había atajado el ruso Rodríguez, pero después lo volvió a patear y convirtió.
2: Bueno, lo notamos a Arce.
0: Correa también debe tener ganas de patear, ¿eh?
2: Amonestado justo a Matías Fernández, dos, ¿no?
3: Exactamente, dos en la visita.
2: Hay penal para River. ¿Alguna indicación de Nicolás Ramírez para Volcato? Hay penal para River, para ver un partido totalmente cerradísimo, ¿eh? Totalmente cerrado. Le va a pegar Montiel, que creo que tuvo en sus pies el penal más importante de la historia de la Argentina. El penal del final del mundo frente a Francia.
0: Correcto.
2: Le va a pegar Montiel en el arco del Río de la Plata. Va un derecho, se pone en diagonal, va Montiel. De naranja fluo, casi resplandeciente y encandilándolo Volcato. Cuenta regresiva para abrir el partido, 29, casi media hora. Va Montiel, 3, 2, 1. La pelota entró en el medio, Volcato dejó las piernas extendidas, le dio bronca saber que las piernas casi le hacen rebotar el penal en su botín y que la pelota pudo haber sido atajada, pero nada de esto ocurrió, aunque pasó cerca, porque Volcato se inclinó a la izquierda, porque Montiel la tiró en el medio despacio y porque River en un partido cerradísimo lo empieza a ganar 1-0. Penal a Correa, gol de Montiel. Individualidades empiezan a dar resultado a River. El equipo todavía no aparece, pero las individualidades y las figuras, caras que River trajo, le empiezan a dar la victoria. Como dijo Esteban Edul, el mejor plantel del fútbol argentino le gana 1-0 al mejor equipo del fútbol argentino. Gana River con tiro de penal 1-0.
0: Y se lo gana justamente por eso, porque uno de los mejores futbolistas del plantel frotó la lámpara y encarando encontró una falta dentro del área. Y en la ejecución no falló Montiel, volcó a un costado, Montiel al medio, el arquero intentó con los pies, pero ya no podía volver sobre su posición. Y la efectividad del 100%, porque River había insinuado algún ataque que no había concretado, pero en la primera que fue a fondo, ya está ganando 1-0.
2: Gana River, 1-0, lo festejó Foncio Paulo.
3: Obviamente lo festejó con el Pichi Escudero, 17 goles para Montiel, el segundo en el actual torneo.
2: Bueno, pregunta Alejandro, con esta victoria River asegura a los sudamericanos, ¿cómo queda dentro de los 8, Ale?
4: Dentro de los 8 todavía no lo está, está noveno en su grupo con 10 y quedó con 39, séptimo el anual en Sudamericana, a 5 de Vélez en Libertadores.
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2: Son 8 de 16, ¿no? Son 16 fechas, quedan 8. Sí. Todavía falta mucho, la diferencia es corta, pero en el medio hay muchos equipos, Esteban.
0: Sí, claro, claro, incluso dependiendo de quién sea el campeón, o de Copa Argentina, o de campeonato, pueden abrirse cupos, entonces... River de a poco se va posicionando. Lo que pasa es que arrancó muy de abajo.
2: Dio muchísima ventaja, ¿no? 5 partidos fueron, Paulo, en el campeonato, perdidos de manera consecutiva, Paul.
3: 4, los primeros 4 del torneo.
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2: Es que River, con el plantel que tiene, sin Sudamericana, 5 para Argentina, así que está obligado a ganar el campeonato local y a clasificar a la Libertadores. No sé cómo hará en otras fechas, Esteban, pero claramente la obligación de River es esta.
0: Sí, sí, claro. 5 puntos sobre 24 en la diferencia contra Vélez, parece un número importante. Vélez está en la misma situación, no tendría más Copa Argentina, lo digo en potencial por lo reglamentario, no tiene Copa Internacional, está jugando muy bien el equipo de Chelote, hay que descontarle 5 y no es sencillo, pero bueno, ya te perfilás de otra manera, sobre todo porque los próximos partidos de River son 3 encuentros en donde uno intuye que puede llegar a sumar mucho.
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2: ¿Qué le viene a River, Paulo? ¿Cuáles son los 3 que le vienen a River?
3: Los próximos 3 serán Atlético Tucumán como visitante, Huracán como local y después Sarmiento en Junín.
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2: Quedó con bronca Berti por el penal que cobró Ramírez, que para mí estuvo bien cobrado.
3: Así que no hubo reclamo en el banco visitante, pero sí mucha bronca porque creía que el equipo había empezado bien.
2: Se viene Acuña, cruza la mitad de la cancha, ataca arriba. River toca Acuña, de primera para Drussi, vuelta para Correa para Drussi, viene solo, mirá que solo está Montiel, pero no lo vieron, le queda Acuña, está solo Montiel atrás, se la entregaron a Thiago Almada. Thiago Almada con una pisada, salió por un lado, reclama una mano, River pierde el gol porque lo tenía Montiel abierto por la derecha, ataca River por ese sector, la tiene Andrada Montiel, otra vez para Andrada, falta Montiel del orden, bueno, el gol lo acomodó River, el gol lo equilibró a River, lo desacomodó a Independiente. Y ahora River justifica la victoria 1-0, Dul.
0: Y cuando tocan rápido y de primera y se juntan futbolistas como Correa, Driussi, Almada, Andrada, suceden grandes cosas. A la jugada le faltó un pase hacia la derecha, como bien dijo Gaby, porque si lo encontraban a Montiel, no solo quedaba mano a mano, sino que era para compartir un gol fenomenal.
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2: Correr largo para Fernández, es córner, pero estaba en offside Fernández. Clara la posición adelantada, el tiro libre en directo para River, no dudó en levantar la bandera. ¿Quién es el asistente número 2? Grumman, ¿no?
3: Sí, Eric Grumman.
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2: A la River 1-0, se mueven los suplentes de la Lepra Mendocina, Nico.
3: Sí, Berti mandó a mover a 6 suplentes pensando ya en el segundo tiempo.
2: Martínez cuarta, Correa, Drusi, Drusi aguanta la pelota, la deja dentro de la cancha. El balón atrás para Leonardo Costa, el autor del penal. Atrás para Villalba, Villalba con la pelota, abre para Osela. Campo de Independiente, sale Osela, largo, a dividir, vino Otamendi en el cuerpo a cuerpo, lo desacomodó Arce. La pelota viene por el costado derecho a la Sartori. Toca otra vez al medio para Ríos, Ríos pisa la pelota, va de un lado al otro. Viene de atrás Galván. Galván es mucho más participativo que en otros juegos, Esteban.
0: Sí, sí, sí, está tratando de acompañar a Vera y lo hace bien.
2: La tiene Drusi, Drusi a la izquierda para Correa. Este es el jugador que más le ha devuelto a River lo que ha invertido, desde lo futbolístico al dinero, Esteban.
0: El que mejor se metió en el equipo con su impronta a encarar la gambeta y la verdad que lo está haciendo muy bien.
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2: 36 de 45, la pelota al medio para Andrada, Andrada para Correa, va Correa en la media luna, no alcanzó a nacer a Drusi, ahora Russi retrocede, recupera la pelota, bien River ahora, le queda Thiago Almada para Cuña, se muestra Drusi por la izquierda, prefiere volver con Thiago Almada, maneja la pelota River, gana el partido River, por la derecha va Montiel, toca para Andrada, Andrada de primera, otra vez a la mitad de la cancha, falta el rodeo cuando intentaba. Lo tiene que retrotraer el árbitro. En esta falta Andrada no la cobró. Intercepta la pelota en la mitad de la cancha el hombre de River. Gana y sale jugando Andrada. Andrada para Galván. Galván, taco de Acuña. Otra vez Galván. Asignira Galván. Falta de Villalba y tarjeta. Falta de Villalba y tarjeta. Arrancó a jugar River, Esteban.
0: Sí, porque Galván en el último movimiento empala la pelota un poquito cuando ya había ido al piso Villalba y lo salta. Y Villalba le termina cometiendo falta cuando se metía al área. River empieza a jugar bien. El que no está del todo prolijo es Acuña, pero en esta última jugada sí combinó bien. Y ganando River empezó a justificar el resultado. En el 0-0 no merecía ganar, pero ahora que va ganando justifica los 3 puntos.
2: Villalba el tercero amonestado, Nico.
3: Tercero, Iván Villalba el número 40, se suma a Arce y al 10 Fernández.
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2: A River con esta pelota parada, gana 1-0, gol de Montiel contra el arco del Río de la Plata.
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2: Otamendi, a buscar de cabeza también Martínez cuarta, viene de línea todo Independiente, Rivadavia, el centro viene de zurda, la cuña, arriba de cabeza, pero el rebote queda para Andrada, Andrada a colocar, no fue seguro, no fue con decisión Andrada, la acomodó casi dando un pase, la tiró arriba del travesaño, aquí no ha pasado nada, salida de meta para Volcato.
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2: Volcato dividido, la pena, upa, upa, otra amarilla más, me parece para Florentina ahora, para el 25 Florentina, amonestado, no.
3: Sí, el cuarto en Independiente Rivadavia, 25 José Florentín, se suma a Villalba, Fernández y Arce.
0: Es un montón, ¿eh? 4 en menos de 40 minutos, jugadores que van a quedar muy condicionados para lo que viene.
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2: Es de revisión la jugada, ¿eh? Le deja Florentín a la altura de la rodilla a la plancha. Por eso ustedes habrán escuchado el murmullo del público de River. Martínez cuarta sigue en el piso. La verdad que fue muy mal arriba, Teba.
0: Sí, cuando las pantallas del Monumental, que tienen cierto delay con el partido, le mostraron a la gente lo que había pasado, explotó el público. Y también veo que se pararon todos en el banco, porque es una plancha arriba, a la altura de la rodilla, parecida a la de Aranda en Boca contra Lanús.
2: Menos grosera, me parece, sí, la primera reiteración. Sí. Pero me parece que es de revisión. Lo llama Florentina Martínez cuarta para que se levante. Creo que el VAR no va a llamar. Es Hernán Mastrangelo. Pero creo que fue grosera la infracción.
0: Sí,
2: Esteban,
0: sí, sí. Es una amarilla al límite, no sé. Yo te digo que si lo echa está bien.
2: Yo creo que era de roja.
0: Sí.
2: La veo una vez más y para mí es de expulsión.
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2: Tiro libre para Tamendi, sí, Ale, ¿qué tenemos?
4: Joaquín Freitas debutó hoy en Flamengo. 20 minutos finales en la victoria del puntero Flamengo. 1-0 a Remo con el gol de Lino.
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2: Bien, Acuña. Acuña toca atrás para Thiago. Thiago con la pelota. Por el medio entregó para que le pegue Correa. Va Correa, Correa. Abre la derecha para Montiel. Centro al medio y lo buscaban a Drus y no prosperó. La termina sacando Leonel Costa. Le queda otra vez a Correa. Va por el desborde. Llega hasta el fondo. Va mano a mano con el Ordi. Correa, centro. Saca el Ordi. Pero anticipa y gana la pelota. Andrada de buen partido. Andrada entrega para Montiel. Rebota en el norte y lateral para River en ataque frente al área de Volcato.
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2: 41 minutos después del penal de Montiel, después del gol de River. Es un monólogo de River el partido que gana 1-0.
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2: Recupera y mueve la pelota River. Pelota para Montiel, va por derecha a ver cómo la termina. Enganchó, lo tiene Andrada. Fue el pase y termina sacando con un puntazo el jugador de Independiente, rebota en el de River, lateral, en salida por izquierda va Juan Manuel Elordi para la ley para Mendocina.
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2: Arriesgado Volcato, así se la quita Drusi, pero la recupera en la mitad de la cancha, a medias cuando intentaba Galván, insisto, buen partido de Galván. Falta ahora, se lo termina comiendo Otamendi, lo van a amonestar. Falta contra Ríos de Otamendi, amonestado el 30 de River, ¿no?
3: Nicolás Otamendi, el primer amonestado en River.
0: Esto es una amarilla clara, ¿no? Se comió alguna Ramírez en el inicio.
2: Si comparás esta claro. amarilla con la del número 25, no, claro. Florentín, decís, no tiene nada que ver.
0: No, nada que ver, nada que ver. Esto es mucho más natural de amarilla y lo otro rozaba la roja, si es que no era roja.
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2: 42 minutos, hace Ríos el tiro libre. Vuelve Independiente al área millonaria. La peina Martínez, cuarta. Evita el córner, va Beltrán, se queda con la pelota. Va a devolver el arquero millonario.
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2: 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Ana River 1-0 con el penal de Montiel.
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2: De Villalba, uno de los amonestados, dejó corto la pelota, vuelve y limpia Correa, Correa atrás para Martínez, cuarta, este para Beltrán. Beltrán la tira larga a dividir, va a saltar Correa en el mano a mano con el Ordi. Devuelve el Ordi en la mitad de la cancha, salía Fernández del offside. La saca otra vez Martínez, cuarta, la abre por derecha. Rebota Juan Manuel el Ordi, queda la pelota en la mitad de la cancha. Viene Fernando, falta. Falta para mí detrás, el hombre de River, sí señor. Falta de Montiel, de Martínez, cuarta. Martínez, cuarta, creo que fue tiro libre para Independiente frente al banco de Berti.
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2: 44, se va la primera parte y lo gana bien River por ahora, Esteban.
0: Sí, sí, sí. Empezó a jugar mucho mejor ganando. Fíjate que el tiro libre es desde muy lejos, pero como el equipo de Berti tiene buenos cabeceadores, Villalba, Costa, Arce, Sartori, Florentini, a River le cuestan la altura, aún siendo muy lejos lo van a tirar al área.
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2: 44, habla Berti. Se va a terminar la primera parte con De Montiel, gana River 1-0, que ahora defiende todos dentro del área esta pelota parada.
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2: Arco de Figueroa al corta, va Fernández. Toma carrera Fernández, la va a tirar contra el cuadro mayor, defiende River. Esta última pelota parada, sale Beltrán, sale Beltrán, sale Beltrán, salió Beltrán. Arriba de Colguna, pelota difícil, frontal, Beltrán se quedó con la pelota.
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2: Beltrán, Acuña, correteo Almada. Dos minutos más, Paulo, ¿no?
3: Hasta los 47.
2: Ha gravitado demasiado Thiago Almada, jugador que River necesita y es sí. indispensable, ¿no?
0: Sí, sí, sí, es cierto. Todavía no conecta del todo. Yo no soy demasiado memorioso, pero hacía tiempo que River no tenía un gambeteador, un encarador como Correa. Y hoy destrabó el partido él.
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2: Otiel Martínez cuarta, toca para Otamendi, Otamendi por izquierda para Acuña. Gana River 1-0 de primera, Driussi. Gran pase para que rompa por la izquierda. Y se venga con el galón Galván, va Galván, encara a Osela. Se viene Galván, se le muestra a Thiago Almada. Sigue Galván, por la derecha solo aparece Montiel, ahí se la dieron. Va Montiel con la jugada anterior. Gran pase adentro, Correa, Correa, centro atrás, se frenó, hizo la pausa. Viene el segundo de River, estamos era gol y justo Villalba evitó el gol, el remate de Thiago Almada se metía, Villalba evitó el gol en una muy buena maniobra, la tira Acuña, Acuña otra vez para Thiago, se viene Almada, se quedó con la vena, toca otra vez para Andrada, Andrada, Montiel, Montiel con la pelota, él abrió y qué gran maniobra, hizo con Correa, viene el centro picado, punto del penal, ahora el que no llegue a Correa se lo pierde River, Esteban.
0: Almada fue el que definió y la verdad que definió bien porque la puso cerca de un palo, más allá de que se la sacaron en la línea, la gran jugada la hace Correa, Correa, otra vez en el área, desbordó, pensó, la tocó atrás y lo asistió Almada para el gol.
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2: 46-40, lo desparramó a Leonard Costa para meter el centro atrás. Era gol que terminó salvando la línea cuando el árbitro marca el final. Y aplausos para el River. Después del penal hubo otro River. Que van a protestar a Ramírez. Imagino que la jugada del penal, para mí fue claro penal. Se termina la primera parte. River gana bien 1-0, gol de penal de Montiel. Teniendo 20 minutos interesantísimos. El equipo de Leo Poncio, después de la apertura del penal, se reúne todo River en la mitad de la cancha y todo Independiente. Arce y Ríos están enloquecidos con Ramírez. Yo no entiendo el sentido de la protesta, si es la jugada del penal o algo que nosotros no vimos. Pero para nosotros el penal de Leonard Costa contra Correa es clarísimo. Se fue la primera parte. Ya descansan River 1, Independiente 0.
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3: De a poco los futbolistas de River van dejando el campo de juego. El último lo será Nicolás Otamendi. Después de hablar con el árbitro del partido, Nicolás Ramírez. River tiene solamente un amonestado, justamente el capitán Otamendi. Y en el banco están Centurión, Giovanni González, Ramírez, Rivero, Ortega, Lucero, Silva, Arambarri, Mesa, Pereira, Beltrán y Borré.
6: Tras reclamarle los 11 jugadores al árbitro cuando finalizó el primer tiempo, ya se marchan rumbo al vestuario visitante, un equipo mendocino que tiene 4 amonestados en este primer tiempo, Iván Villalba, José Florentín, Matías Fernández y Alex Arce, que fue uno de los que reclamó con mayor vehemencia, esperan en el banco de los suplentes Gómez Riga, Vigo, Bonifacio, Buca, Vázquez, Moreira, Atencio, Sequeira, Ramis, Grego, Díaz y Sábato.
0: Bueno, para River hay una explicación en esta ventaja parcial y es la calidad individual de sus jugadores, porque es natural que cuando un equipo no juega bien, como estaba ocurriendo hasta el momento del gol, aparezca una individualidad para ponerte en ventaja. Y en River ocurre porque tiene, como lo venimos conversando desde que empezó el partido, el mejor plantel de la Argentina, y el que apareció es Correa, con la esencia más básica del fútbol de potrero, que es pisarla y encarar. Y es lo que hizo después de una buena salida de Otamendi, un pase hacia adelante, un espacio que se le abrió, pero encaró, se metió al área, buscó un espacio, frenó, se iba a reposicionar para el otro lado, y en el medio de todo eso, Leonard Costa se comió el amague y se llevó un tobillo puesto de Correa. Montiel cambió por gol. Y lo que era un partido equilibrado, parejo y en el que River no jugaba bien, pasó a ser un partido en donde River no solo está ganando, sino que el segundo tramo de esta primera etapa lo jugó bastante bien. Y el valor agregado es que eso lo está haciendo ante un gran equipo como Independiente de Mendoza.
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2: Señores, una tanda, ya volvemos al Monumental por Radio Mitre. A comentar Esteban Edul, esta victoria parcial de River en el entretiempo, 1-0 con gol de Montiel de penal frente a Independiente, y más tarde en la jornada que Central y Newell's se empataron 1-1, que Independiente le ganó al Ferroviario en Santiago del Estero 1-0. Cierra el polaco Caimi con Gianluca Saraceni, Racing y Atlético Tucumán. 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
0: Y salió lejos y perdió. Mati Fernández se encaró y Martínez Cuarta lo tocó al borde del área. No aprovechó el tiro libre Arce porque no le pegó bien ni en primera instancia ni en segunda instancia. La pelota pegó en la barrera y no aprovechó el rebote. Después hubo insinuaciones que no terminaron de generarse en situaciones de ataque. Una corrida de Osela por la derecha que la terminó alargando demasiado y ese tirarla lejos hizo que la pierda. Pero el partido estaba en riesgo para River. No aparecía Almada, que debería ser el alma del equipo, más cerca de Acuña que de Correa, más cerca de la defensa que del ataque. Andrada, que es un jugador fundamental, todavía no tenía presencia en el encuentro. Y el partido transitaba en esa zona de equilibrio que posiblemente por ser visitante y por ser un equipo con menos presupuesto, hasta había que darle el mérito al conjunto de Berti de ser levemente superior. Pero el quiebre en el partido se da por algo tan básico y esencial, que es casi un grito de guerra de cualquier tribuna, de cualquier platea, de cualquier hincha: encará, metete en el área. Y Correa hizo eso, en una jugada que no parecía de demasiado peligro, que surgió de un quite de Otamendi, que es cierto que fue hacia adelante, que abrió un espacio y además corrió como para desacomodar el sistema defensivo, el muy buen sistema defensivo de Independiente de Mendoza. Pero lo que hizo Correa es lo que cualquiera desde un banco de suplente, de una butaca, desde un paravalancha, desde un sillón mirando al televisor, le grita a un futbolista, que es encará. Y fue al área, aceleró, pensaba en el gol, y en un tramo de su carrera evidentemente se dio cuenta que no le daba para el gol ese movimiento, entonces engañó con un freno, con un quiebre, con redireccionar, y eso también es fútbol. Engañar, y Leonard Costa, que trataba de hacer equilibrio, se comió el engaño de Correa, lo tocó abajo, estuvo bien Ramírez en esa, no en otras, pero en esa sí estuvo bien, porque yo creo que le faltaron amarillas en el inicio del partido, que es lo que le reclamaban los jugadores del equipo mendocino. Penal, en la lista para patear un penal de River tenés a Montiel, tenés a Driussi, tenés a Almada y tenés a Correa, o sea que especialistas faltan, más allá de que Almada venía de haber errado y después convertido frente a Banfield, pero necesitó dos oportunidades para hacerlo. Pero Montiel, un especialista histórico, habiendo pateado uno de los penales más pesados de la historia para la selección argentina, se hizo cargo, la soltó al medio, Volcato eligió el palo izquierdo, casi que con los pies roza la pelota, pero no terminó corriendo, no la pudo frenar y River se puso en ventaja. Y ahí el partido fue otro, porque River, ganando, se soltó, se animó y empezó a jugar distinto. Y cuando los futbolistas de River tienen confianza y espacio para tocar de primera, y combinan como los mejores. Hubo una jugada que fue al estilo Glover Trotter, de pase, pase, pase, pase, y faltó el último toque hacia Montiel, que iba a quedar solo por la derecha. Y después hubo otras jugadas en donde los pases sí derivaron en ataques definitivos. La mejor de todas fue con Correa por la derecha, con el pase atrás, con la definición de Almada, un pase al gol de Almada, y Osela, que sobre la línea llegó a sacarla, lo que hubiese sido el 2-0 para River, y para el resultado hubiese sido casi que determinante. River no se puede relajar, porque se lo empató Vélez, se lo empató Independiente Santa Fe, casi se lo empata Banfield, le descontó dos y casi le empata el partido en el tramo final por un offside milimétrico, no terminó Sepúlveda convirtiendo el tercero, y hoy tiene enfrente un equipo muy bueno como para no relajarse, porque lo puede pagar caro. Hasta acá River está consiguiendo lo que necesita, que es ganar de corrido y encarar una recta de partidos algo más sencillos, en donde puede sumar mucho, pero para empezar a pensar en sumar mucho, le faltan 45 minutos de riesgo, que son los que se vienen acá en el Monumental.
2: Señoras y señores, por Radio Mitre, lo comentó, lo explicó y lo analizó Esteban Edul. 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
2: Bueno, tenemos cambios en River para segundo tiempo, Paulo.
3: no tiene variantes el equipo de Leo Poncio, que tiene a Nicolás Otamendi como único amonestado.
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2: Cambios en la lepra, tenemos Nico.
3: Variantes para este segundo tiempo, que igualmente creo que no se demorarán por los cuatro amonestados que tiene el equipo mendocino: Villalba, Florentín, Fernández y Arce.
2: Bueno, vamos a ver. River va a ir para Figueroa Alcorta. La lepra va para el Río de la Plata, da la orden Nicolás Ramírez. El segundo tiempo ya se pone en marcha, mueve River. La tiene Martínez Cuarta, que mete un pelotazo largo de derecha. La pelota viene bopeada, arriba de cabeza, devuelve Villalba. Villalba otra vez a la mitad de la cancha, viene Arce. Arce atrás entregando para el Ordi. Domina el Ordi largo, el Ordi para que la peine Fernández. Fernández entregó para Sartori. Se viene Sartori, Sartori otra vez para Fernández. Fernández con la pelota, sale dijo Martínez Cuarta. La tiene Fernández independiente y la pelota en el arranque del segundo tiempo. Ya nos vamos a Villaneda, ya juega Racing. Hay una falta de Andrada, marca el árbitro. Una infracción en la mitad de la cancha, tiro libre para la Lepra.
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2: Independiente va a ir, veremos si quedan espacios, Esteban, ahora, ¿no?
0: Y ahora me parece que sí, mira esto.
2: Se viene Thiago, va Thiago. Thiago por el medio, son 4-3 y la se viene gol. La pone Thiago, Thiago Correa, viene mano a mano, salió el arquero, no se animó Correa. No se animó Correa, sabés que Correa buscó más el penal. Dejó correr la pelota para ver si el arquero Volcato lo tocaba, pero se olvidó de la pelota, salió Volcato, se quedó con el balón y lo perdió River.
0: Sacó mal un tiro libre en ataque la Lepra con los centrales en el área de enfrente, quedó corto. El River metió una contra bárbara que casi termina en el segundo.
2: Se viene Arce, Arce tiene el empate, habló por la derecha, está, tapó el arquero mano a mano con Sartori, tapó el arquero, increíble, lo perdió Independiente ahora. Toda la hizo Arce, Arce abrió la derecha, entregó para Federico Sartori, pegó de derecha, tapó el arquero y ahora se viene Correa y está buenísimo el segundo tiempo, se para la platea, va Correa, Correa entregó a la derecha para Montiel, gana River 1-0, pero el segundo tiempo está bárbaro, primero lo perdió River, después lo perdió Independiente, la tiene Thiago, Thiago va por el medio, Thiago entrega para Montiel, Montiel con la pelota ataca River, le queda otra vez Andrada, Andrada le marca el pase a Correa, lo anticiparon, una de cada lado, Steve.
0: En un minuto y medio parecía un equipo o un partido de esos que se juegan en otras ligas en donde no marca nadie. Iban de un área a la otra, lo tuvo Correa, llegó justo Volcato, lo tuvo Sartori, tapó bien Beltrán, aunque el remate fue muy al medio.
2: La pelota viene por la izquierda, va Galván, ataca River, 1-0, está el partido muy abierto Galván, gran pase para Montiel, se viene Montiel, Montiel va al fondo, mete el centro, cachota en el área, va Montiel, no lo quiere tocar, punto del penal, le queda la pelota para el remate, a la mano del arquero, fue Andrada. El arquero la tiene Volcato. Llegó River otra vez, Esteban.
0: Es que Montiel puede jugar un poco mejor, un poco peor, pero lo generoso que es para pasar al ataque, está siempre volcado a la derecha, siempre es una opción. Estuvieron a punto de hacerle penal cuando él enganchó hacia el medio.
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2: Como arrancó Poncio, Paulo.
3: Con las manos en los bolsillos, por ahora es derecho el técnico de River.
2: Gran arranque del segundo tiempo, 3 minutos, gana River 1-0.
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2: Ganó la cuerda y se viene River, la pelota viene contra la media luna, Thiago remató, le vi el córner, la pelota se desvió a mitad de camino, es córner, la primera vez que tiró la pelota larga Galván, ganó en velocidad, corre corto, lo hicieron para Thiago, fue Correa, Correa, Thiago está, volcando el córner, otra vez lo pierde River, está roto el partido, está está totalmente roto, Esteban.
0: Es que no da tregua ni siquiera en un córner, que River sacó rápido y obligó a una gran tapada de Volcato abajo sobre el primer palo.
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2: Lo tuvo Galván, después lo tuvo Correa. Otro córner corto. La pelota la tiene Santiago para Correa, Correa en el área, gana maniobra, segundo palo. Le queda Drews y está abajo del arco, lo perdió. Lo perdió otra vez River. Que te digo una cosa, en 4 minutos del segundo tiempo hizo más que en varios partidos, Esteban.
0: Es que ya tuvo 3 ocasiones claras en 4 minutos. Ahora lo de Correa es fantástico, Te gambetea, tiene habilidad, tiene velocidad, es peligroso, está haciendo un partido buenísimo.
2: Cuando se junta con Thiago Almada, sensacional. La tiene Correa, va Correa, lo liquida River. Correa entregó para la izquierda, la tiene Galván, entra mano a mano, le pega cruzado. Tapó Volpato, otra vez tapó Volcato. Se quedó con la pelota, llega por todos los winners River, Esteban.
0: Es un pecado para River, para Poncio, si no aprovecha este momento para estirar el resultado, porque después lo termina sufriendo y lo vimos en encuentros anteriores, sobre todo de un rival como este, que en el inicio del segundo tiempo parece estar groggy contra las cuerdas.
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2: No para de atacar y de lastimar River. Lo que le falta convertir para cerrarlo. Por ahora solamente gana 1-0 y empieza a transformar a Volcato en la figura del partido.
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2: Acuña, Andrada, Andrada de primera para Correa. Se viene el River, va Correa, cachó por el medio, gran maniobra. Correa le pone el gol a Drews y le rebotó en el taco. Le queda Correa, Correa perdió. En el mano a mano, lo termina cerrando Florentina, está rompiendo Correa, Parece la película de Olmedo y Porcel, que en el entretiempo le dieron algo de tomar a Correa, pero entró tremendo.
0: Tremendo, si lo ayudan un poquito a Correa, River lo va a liquidar.
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2: La tiene Montiel, Montiel tocando al medio para Andrada. Andrada con la pelota al medio para Thiago. Thiago enganchó, Drews y Thiago, Thiago, Correa, está.
0: Por arriba de Travesaño, terminó definiendo mal, pero hubo una sucesión de pases cortos y rápidos entre dos jugadores fantásticos como Correa y Almada. Terminó pateando casi de punta por arriba del travesaño.
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2: Pero sin duda, Paulo, que es uno de los mejores momentos de River desde que asumió Poncio. Banfield y este partido, pelotazo largo, va a correr otro vez, va a correr, marcó mal Independiente, está abierto, va a correr en el mano a mano, se la quitaron, atrás queda la pelota para Galván, domina Galván, hace el rodeo, ataca River, la tiene Galván, la sacó muy bien a la derecha para Montiel, se viene Montiel, lo quiere liquidar River, va con todo Montiel, Montiel, Drews, Drews para Andrada, Andrada dentro del área, la pisó de un lado al otro, otra vez para Drews, Drews pone la pelota abajo de la suela, entrega para Andrada, Andrada contra la media luna, se repliega defensivamente la lepra, en cualquier momento River lo liquida, va Andrada, Andrada entrega otra vez para Drews, Drews abierto por derecha, toca para Andrada, buena pared con un taco, otra vez Drews, Drews agachó de la derecha al medio, gran pase, Correa está en el área, no pudo meter el centro y la saca Lionel Costa. Bueno, es una maravilla este River, ¿qué le hicieron en el entretiempo, Esteban?
0: Son los 7 minutos más vistosos que yo le vi a River desde que se reconstruyó, desde que empezó el fútbol después de la Copa del Mundo, con este plantel. Son 7 minutos en donde le sacó la pelota al rival, generó situaciones de gol clara, la eficacia lo que le ha faltado, pero está jugando verdaderamente muy bien.
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2: Somos Radio Mitre, somos el fútbol más escuchado en la Argentina, va Correa, Correa por el medio, lo hizo pasar de largo a Lordi, traba Correa, se llevó de guapo la pelota, en el mano a mano el rebote, lo viene a juntar y toca de primera Thiago, Thiago, Drew. Drews y Thiago, otra vez para Correa, para Thiago, está, que sea, que sea, que sea, tapó el arquero, rebote, viene, ¡gol! ¡Gol! ¡Gol! De River Galván, ¡gol! River Galván se venía a venir, lo estaba bailando River Independiente, le movía la pelota. Juntaron Correa, Drews, Correa, Diego Almada, tic-tac, tic-tac, tic-tac, tic-tac, hasta que explotó la bomba. gol, tapó el arquero Volcato. Dio rebote largo, apareció Galván, le acomodó contra el palo, inatajable. Ah, pero este River es fabuloso. Pero este River del entretiempo es una máquina. Lo gana River 2-0. ¡Qué momento de fútbol de River! Galván sentencia para ponerle un broche de oro a 10 minutos memorables de River. Gana 2-0. Galván convirtió para el millonario.
0: Le faltaban a estos minutos de River era convertir, era llegar al gol, porque eran 10 minutos de un baile pocas veces visto en el fútbol argentino, porque suele ser muy parejo. Y empezó el segundo tramo River enchufado, combinando lo que pedíamos en la primera etapa, que se junten Almada y Correa. Empezó a suceder, y en un puñado de minutos tuvo muchas situaciones de gol que no podía convertir hasta que llegó el rebote y Galván para empujarla.
2: Viene Independiente ahora, centro a la área, devuelve Montiel. Cuando se venía por la derecha, el Ordi mira la contra. Se viene otra vez Correa, va River por el tercero, gana 2-0. La tiene Correa, Correa para Montiel, que van todas. Pica Andrada, le mostraron el pase, va Andrada, tiene que salir el arquero Volcato al piso. Se quedó con la pelota, lo disfruta Poncio. Estos primeros 10 minutos del segundo tiempo, Paulo.
3: Claro que lo disfruta el técnico, que le gusta mucho lo que está haciendo su equipo. Era cuestión de poner todo en su lugar. El inodoro en el baño, la cocina en la cocina. No era muy difícil, pero bueno, hay técnicos que no entendieron la situación.
2: La bronca de Berti, ¿no?
3: Muchísima bronca en el banco visitante, que rápidamente llamó a dos jugadores del banco, Luis Sequeira y Luis Díaz.
2: 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Gana River 2-0, pero va Independiente. La pelota abierta por derecha, si la no llegó. El centro que se va por atrás del arco. Salida de meta que va a tomar Beltrán.
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2: Pero se va Ríos y entra el 77 en Independiente. 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
3: Se retiró con el número 11 Gonzalo Ríos, e ingresó en su lugar con el número 77 Luis Sequeira.
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3: Ya dejó la cancha con el número 43 Fabricio Sartori, para que ingrese en su lugar el colombiano Luis Díaz.
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2: ¿Qué número tiene Luis Díaz, Nico?
3: Número 23.
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2: Bueno, mueve la estantería, Berti, para tratar de reacomodar el equipo, Esteban.
0: Y tratar de tener un poco la pelota porque se la escondieron y la está pasando mal. Sequeira es un típico enganche que va a jugar de 10. Y Luis Díaz ya se paró como extremo por la derecha. Creo que va a ir Fernández a la izquierda para tratar de atacar distinto. Un extremo por la derecha, uno por la izquierda, un típico 9 como Arce. Y se caía para manejar todo como 10.
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2: Recordemos que hoy temprano el clásico de Rosario, Alejandro Lichetti, fue empate. ¿Por qué?
4: Porque Gastón Ávila marcó primero para el canalla y porque a los 90 más 3, Cócaro lo empató para los del Parque 1-1.
2: Leo Gávez estuvo en Santiago del Estero, ganó el rojo y vestido de blanco.
4: Relatando el gol de Independiente, el gol de Leonardo Godoy, 1-0 el rojo a Central Córdoba.
2: Tuvimos un partido en ese mismo horario también, Lichetti.
4: Sí, porque a los 90 entró el 24, entró Carlos Izquierdo y Lanús. Le ganó 1-0 Defensa y Justicia.
2: Mientras tanto va ganando River con Esteban Edul. Estamos 2-0, Montiel de penal y Galván pone la victoria, esperando por Racing y esperando por Atlético Tucumán. El partido del polaco Caim y Gianluca Saraceni, el fútbol de Mitre, el más escuchado del IPA.
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2: De Martínez, cuarta, Maga. Va a hacer revolcar a Fernández, que venía a marcar. Se equivoca ahora en la salida. con la pelota Andrada, la regaló para el orden, para que corta el Chino Martínez. Cuarta, le queda Fernández por afuera, le entrega la pelota para Sequeira, va Sequeira contra la media luna, tocó Sequeira por el medio, viene a buscar Fausto Vera, vete Fausto Vera, gana, va a correr para el otro lado, va Drusi para Galván, contra de River, son 2-5 de Independiente que marca el colombiano Luis Díaz, viene la marca, pelota en la mitad de la cancha, se arma River, otra vez por el medio, entrega la pelota para Correa, Correa otra vez atrás, limpia para Fausto Vera por afuera, abre la pelota Galván, de primera para Cuña, arranca la pelota River y ahora lo gana bien en 14 minutos del segundo tiempo Esteban.
0: Sí, lo gana muy bien, empezó a jugar bien con el 1-0 y el segundo tiempo lo está jugando muy bien y por eso llegó al 2-0.
2: No lo puede equilibrar Independiente, la superioridad de River es enorme.
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2: Correa con la pelota, abrió a la derecha para Montiel, 3/4 de campo. Va River contra el arco de Figueroa, corta, toca para Correa. Correa a la puerta del área, le marcaba el pase Thiago para Driussi, no prosperó. Se la sacaron bien a la mitad de la cancha, falta de Fausto Vera. Deja seguir el árbitro Luis Díaz, sale la contra para Fernández, pica Arce por el medio, la tiene Fernández como win izquierdo. Este Fernández toca la mitad de la cancha. Se habla por intermedio de Sequeira. Sequeira con la pelota otra vez para Fernández, del medio a la izquierda, se viene Independiente, arco del Río, allí ataca la lepra, la tira Sequeira, el área bombeado, la bajaron, Arce, tapó el arquero, enorme, pero estaba en offside, tremenda reacción de Beltrán, se la bajaron de cabeza, Arce metió un cabezazo que era gol, enorme, aunque no valía Beltrán, le tapó de cuenta Independiente, qué manera de bajarle la pelota a Florentina Arce, el cabezazo de Arce, quemarropa enorme Beltrán.
0: La verdad es que yo no sé si estaba adelantado o no.

0: pasa al capitán, a tirarse por un lado, va por el otro, chocarse, qué duelo, qué duelo de macizos, es una pelea de titanes en el ring, una pelea greco-romana, este Otamendi, que en este caso no fue, pero sí el hombre de River que fue a buscar la posición de la pelota, chocar con Ace, chocar con un tren que viene de frente, Esteban.
1: Sí, sí, lo revolió, incluso ya creo que los dos estaban afuera de la cancha o al límite, pero ahora se lo chocó, creo que era Cunha que venía por aquel lado y terminaron los dos en el suelo.
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0: Otra vez el 5, en este caso Fausto Vera, metiendo la colita entre medio de los dos centrales. Esto es un cambio posicional bien al estilo Poncio, ¿no, Esteban?
1: Sí, claro, claro, porque como no tiene Aníbal Moreno, lo dejó a Vera de 5 y él mismo dijo que se siente más cómodo, que esa es su posición.
0: La pelota la tiene Fernández, Fernández toca la mitad de la cancha, ataque independiente. Otra vez atrás para Florentín, se viene la lepra. Centro que viene al área, cabeceó, tapó el arquero, rebote, Fernández afuera. Otra vez Arce de cabeza, lo tuvo, tapó Beltrán. Y de rebote la gol de Fernández y lo perdió. Marca mal River. Vino el orden por la izquierda. Centro a la cabeza de Arce, otro atajador de Beltrán, Estebanía, con el antebrazo tapó el arquero de River y Fernández, en el rebote lo perdió bajo del arco, increíble, otra vez se lo perdió Independiente, Esteban.
1: Fantástico el centro de Florentín, una asistencia a la cabeza, Arce hizo lo que tenía que hacer, cabecear bien, con dirección, con potencia, incluso cambiándole el palo al arquero. Y hay que darle el gran mérito a Beltrán, que vuelve al Monumental después de lo que fue aquel partido con el penal fallido y con la eliminación. Y la verdad es que está respondiendo de muy buena manera. Condicionaba mucho el resultado, o condiciona el resultado si es que la lepra descuenta, pero no puede por Beltrán.
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0: Y va Sequeira otra vez, rompe Sequeira, Sequeira para Fernández. ¿Cómo le complican a River cuando entran los 20 minutos del segundo tiempo, no? Parece ser el momento más dramático de River en la era Caudete y también la era Poncio. Siempre va ganando arriba 1-0, 2-0 y a partir del minuto 20 del segundo tiempo se le complican los partidos en un.
1: No sé si será físico, no sé si será anímico. También hay un rival, porque por ejemplo Berti lo puso a Sequeira y Sequeira entró muy bien al partido, está pasando muy bien la pelota y creció el equipo visitante, respondió Beltrán. Pero es una constante que River se caiga. Y es verdad, yo intuyo que debe ser físico porque son muchos partidos como para que se repita lo mismo.
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0: Habla Escudero, habla Manfredi. Poncio le pide a Fausto que equilibre la mitad de la cancha.
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0: En un rato nos vamos a Avellaneda. El polaco Caimi, Gianluca Saraceni se prepara para Racing Atlético Tucumán. 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
0: Viene Thiago, Thiago con la pelota de la izquierda a la derecha. Y va a venir otro cambio en Independiente. Lo domina Montiel, Montiel. Se convirtió en el primer tiempo de penal. Toca para Andrada. Andrada para Montiel. Reclama una mano de Florentín. El árbitro dice que es mano, que es tiro libre para River en campo de Independiente.
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0: Se va Ocela en la lepra mendocina. Preséntame el cambio.
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3: Ya dejó la cancha con el número 13. Alejo Ocela ingresó en su lugar con el número 28. Alex Vigo.
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0: Lateral por lateral, entra Vigo, un ex River, que venía de Colón, llegó a River, sin pena ni gloria. Creo que también pasó por Independiente en algún momento, Vigo. Hay tiro libre, le va a pegar Thiago Almada, busca a River de cabeza, sentenciarlo definitivamente, 21 minutos del segundo tiempo, viene Thiago con el centro, salió el arquero, con los puños de cuelga bien, el arquero arriba, bien Volcato, la pelota la termina sacando por derecha Luis Díaz, toca la mitad de la cancha, viene Arce, Arce que tuvo dos chances de cabeza, una en offside y otra valía, a dos veces lo transformó en figura Beltrán, sale Luis Díaz.

0: por la derecha, mitad de cancha. La tira larga y a correr Luis Díaz, pero cierra bien Acuña. Se queda con la pelota, limpia atrás para Otamendi. Del fondo sale River, lo gana bien River Edul.
1: Sí, sí, lo gana bien. Lo gana bien más allá de que, como tiene enfrente un buen rival, ensayó una reacción. Y en esa reacción tuvo que aparecer Beltrán, pero en la ecuación entera del partido sí que lo ganó.
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0: Sale Fausto Vera para Otamendi, Otamendi para Fausto Vera. Tiene que tirar presionado. Fausto Vera por el costado, lateral para Independiente, que apura, que se hace rápido en el partido, lateral que va a tomar el Ordi.
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0: Costa, costa, el Ordi en ataque Independiente, campo de River, toca para Fernández. Fernández se apoya atrás en Sequeira. Sequeira con el balón, vuelve la pelota a la mitad de la cancha para que se venga Vigo. Entregó Vigo a la derecha para Luis Díaz. Mete el centro, viene pasado, segundo palo, se quedó el arquero, lo bajaron, está de cuento, viene, gol de Arce. ¡Gol! ¡Gol! ¡Gol! Independiente Arce de cabeza, la tercera, la vencida. Se quedó en esta Beltrán. El centro vino pasado el segundo palo. La bajaron para Florentín. Florentín, en un momento del relato le dije, se quedó Arce. Perdón, se quedó Beltrán. La bajó de cabeza Florentín al medio. Quedó a mitad de camino Beltrán. La acomodó Arce, aunque el VAR algo está revisando. No entiendo bien qué. Lo cierto es que Independiente descuenta. Se pone 2-1. Y otra vez, el minuto 20 del segundo tiempo. Para que River deje el partido abierto. Lo van a validar. Va a valer el gol. Independiente se pone el partido de cuenta 2-1.
1: Qué lindo partido tenemos. Y qué lindo va a ser lo que queda de partido. Y qué peligroso es Arce. Es un jugador al que no le puedes dar un centímetro.
0: Y ojo que se viene Fernández. Va Independiente. Se viene Fernández. Fernández contra el área. Magó. Está en el cuadro mayor por un lado, por el otro. Gran maniobra de Fernández. Fernández atrás para Sequeira. Sequeira le pegó al arco. Travesaño. Travesaño. Le pegó desde el costado izquierdo. La pelota bombeaba. Se caía. E hizo acordar el gol del empate de Cabo Verde contra Argentina. Le pegó desde el vértice de área. Tomó una comba. La pelota increíble.
1: River pasó de bailar a Independiente Rivadavia y llegar al 2-0 a estar de milagro ganando el partido, porque esto era el empate de Sequeira. Fernández bailó en el aire, en el área, se frenó, enganchó, engañaba, iba a tirar un centro que no tiraba, dio un pase atrás y Sequeira le pegó el segundo palo, la pelota termina rebotando en el travesaño, de milagro se salvó River.
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0: Perdió la pelota Correa, la gente de River se empieza a fastidiar, la viene a buscar Arce, Arce domina, viene Martínez Cuarta, falta al chino, círculo central, tiro libre, y amarilla para Martínez Cuarta, Paulo.
3: Segundo amonestado que tiene River, el anterior Otamendi, ahora Martínez Cuarta. Vos lo remarcabas, Gaby, Scudeli y Manfredi continuamente hablando con Poncio, no le gusta este momento de River.
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0: 25, mirá que solo está Fernández, mirá que solo está Fernández, tiro libre que hizo. Botari, Botari para Fernández, dijo no, pará, me pedí la barrera, esperá que toque el pito, Esteban.
1: Sí, claro, lo que pasa es que ahora se le quejan todos a Ramírez porque lo que iba a ser una sorpresa ya no lo será.
0: Lo equilibró Independiente en el resultado, está 2-1.
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0: Centro al área, traba en la posición de la pelota, Bruzzi para armar una contra, no llegó, tiene que volver atrás, Volcato, Volcato, presiona Correa, la saca Volcato, le queda la pelota a Luis Díaz, a ver, corre habilitado, va Luis Díaz a Otamendi, para mí falta contra Otamendi, el colombiano, queda sentido el hombre de River, en el piso es Acuña, no es Otamendi, queda sentido, reclaman una falta y una tarjeta amarilla para Luis Díaz, parece no tener la misma severidad en algunas tarjetas Ramírez para los jugadores de Independiente,
1: sí,
0: y de River, Esteban.
1: Sí, no, es que no es un buen arbitraje de Ramírez, que no está, creo yo, en un gran momento él como árbitro. se le quejan todos. Hizo bien los cambios Berti, porque Luis Díaz entró preciso por la derecha, Sequeira está muy bien metido en el partido, después metió a Vigo, eso fue un cambio de lateral por lateral que todavía no empezó, pero muy bien Berti en la lectura del partido.
0: Vos empieza a hablar con Thiago Almada, ¿no? Lo llamó Paulo.
3: Sí, le dio una indicación a Thiago Almada y también habla con los ayudantes. En cualquier momento mete mano.
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0: No puede tener la pelota clara River en la mitad de la cancha, la tiene Luis Díaz. Sale para Independiente, lo saca Cuña de la cancha, fuera lateral. Para Independiente en la posición de 4 donde está Berti, que no para de dar indicaciones, Nico.
3: Sí, habla mucho Berti con sus jugadores, que se anima ahora para ir a buscar el empate en los últimos minutos.
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0: Pero salió Volcato con un pelotazo largo, lo retó Matías Fernández diciéndole abajo, acá no busqué siempre arce arriba, Esteban.
1: Claro, porque como está jugando bien con la pelota al suelo, pedía Fernández continuar por esa línea y Volcato la tiró de punti para arriba.
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0: Falta Driussi, cuando venía la pelota a la posición de Villalba, falta de atrás a Driussi, tiro libre para River, enfría el partido, respira, se toma tiempo, quiere reacomodar la ficha River, que pasó de bailarlo, de estar 2-0 a estar 2-1 en partido abierto.
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0: Quería Galván, falta Galván ahora, tiro libre para River, viene a protestar el Ordi. River empieza a ganar metritos en campo de Independiente y una pelota va a caer bombeada en el área de Volcato. Va a buscar de cabeza Otamendi, Martínez cuarta para cerrar el partido.
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0: Arco de Figueroa corta, le va a pegar a Cuña, protestaba Vigo y el Ordi. A River a buscar de cabeza, gana 2-1 en 29.
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0: A ver qué pasa con este tiro libre, viene Acuña, va de zurda. A buscar de cabeza Otamendi, también Martínez cuarta. A media hora, quedan 15 minutos, Acuña al centro, viene al primer palo, la saca Florentín. Queda la pelota otra vez para Fausto Vera. Fausto Vera abrió para Acuña, se viene Acuña, pica el huevo, domina el huevo, toca de primero a la puerta del área para Galván. Este atrás para que le quede a Thiago la media luna, bueno, para ahí hicieron. Queda de mano a mano con el arquero, no puede, Thiago pide una mano, no pasó nada. Después caía el jugador de River en el área, la pelota la corre Arce, se va a ir al lateral. En la posición de Poncio es lateral para River, Esteban.
1: Hacía rato que River no tenía la pelota en ataque, que no ocurría esto último de pases rápidos, cortos y precisos hasta llegar al área, en donde terminó en el piso Galván pidiendo una supuesta falta que verdaderamente no vimos. Pero Ponce tiene que empezar a mover el banco. Yo pienso que Driussi hace tiempo que no participa, que sería un buen cambio si modifica algo en la mitad de la cancha o arriba también, poniendo a alguien más combativo, más allá de ser delantero, como Beltrán o hasta Borre, te diría.
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0: Recupera Driussi toca para Correa. Lo quiso buscar por el medio a Thiago Almada, otro que desapareció en los últimos minutos, que es importante para River, es Tobias Andrada.
1: Sí,
0: Esteban,
1: sí, correcto, cierto.
0: La pelota va de Florentín, este creció, toca para Arce. Arce por afuera, la pone para el Ordi para que vaya Fernández, tiene que salir Beltrán. Arre en el piso Beltrán, sale y se equivoca. Otra vez Andrada, la perdió en la salida, se equivocó Andrada, insisto. Estaba frío Andrada, perdió la pelota, la pone contra Fernández. Tiene el empate, va Fernández por arriba, tapó el arquero Beltrán. Tapó el arquero Beltrán. Le pide Florentín tranquilidad, no está bien River ahora, Esteban.
1: No. River está en estado de confusión entre tratar de defender o definir el partido atacando. Y no hace ni una cosa ni la otra. Y no fue gol de Fernández porque, más allá de que podía estar en offside, porque la pelota le quedó alta y no pudo pegarle fuerte.
0: Se viene River otra vez, pelota cortada para Driussi, Driussi mano a mano, está, lo perdió Driussi, la tiró arriba del travesaño. Driussi la tiró arriba del travesaño, una buena escalada de River, fue vertical, frontal. Driussi quedó mano a mano con el arquero, sacó el remate, fue muy alto, la mandó a la estación de servicio de la esquina, Esteban.
1: No era fácil definir porque ya tenía encima al arquero y a Costa. Leonard Costa, que no le permitía tomarse ni una décima de segundo, entonces le pegó como pudo y se le fue alta.
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0: Se viene Beltrán por Driussi y me parece que Mesa por Andrada, presentaba el primer cambio.
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3: Adentro el 18, Lucas Beltrán, afuera el 9, Sebastián Driussi.
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3: A la cancha Andrada con la 50, adentro con el 24 Juan Cruz Mesa.
1: Justo lo que conversábamos, Gaby, vos decías Andrada desaparecido, lo reemplaza Mesa, yo te decía Driussi no participa, poner a alguien más combativo, más allá de ser delantero, para aguantar la pelota como Beltrán, y Poncio hizo lo lógico, que es cambios naturales para cómo estaba el partido.
0: Lo que pedía el partido y lo que mostraba el partido.
1: Exactamente.
0: ¿No?
1: Después depende de los jugadores entrar bien o entrar mal. Pero el partido pedía esto, necesitaba esto para River.
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0: A 13 minutos nos vamos a Avellaneda en un rato. Juega Racing, juega Atlético Tucumán. El clásico rosarino empatado. Independiente ganó en Santiago del Estero. Gana River al puntero 2-1 de la General. Hay falta contra Beltrán. El árbitro deja seguir. Cruza la mitad de la cancha Thiago Almada. Viene Thiago Almada. Thiago con la pelota. Se apoya atrás de Fausto Vera. Fausto Vera viene para Juan Cruz Mesa. Juan Cruz Mesa atrás para Martínez Cuarta. Martínez Cuarta se equivocó en el pase. La regaló. Y ahora se viene Independiente de frente. La silbatina para Martínez Cuarta, va Fernández, barre en el piso como puede Correa, ojo Correa, quedó rengueando a Montiel, la pelota la tiene Fernández, le tira de atrás, Mesa, hay falta, deja seguir el árbitro, de ir ventaja, toca para Leonardo Costa, este por afuera para Sequeira, Sequeira con la pelota, gana River 2-1, el partido todavía tiene resolución incierta.
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0: Lesiona Beltrán, le quitaron la pelota cuando se venía Villalba, pero igual Independiente la recupera, va por derecha, la tiene Vigo, Vigo va al fondo, mete el centro, rebota la pelota en la cuña, lateral para Independiente, el ataque frente al área de River por derecha.
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0: Se levanta el público de River, viene lateral al área, al punto del penal, arriba de cabeza la sacaron, le queda Cuña, domina Cuña, todo River muy desplegado en defensa, la tira larga para Beltrán, va Beltrán en el mano a mano, a ver si llega, ganó, va Beltrán para el gol, sale lejos el arquero, va Beltrán para el gol, salió el arquero que ganó en la mitad de la cancha, queda la pelota en el medio para Thiago Armado, lo agarra Thiago Armado, se queda, falta, falta, tiro libre para River. De un rebote y de una salida rápida lo tuvo Beltrán, se jugó la pierna Volcato.
1: Estuvo muy bien Volcato en la lectura y muy rápido para llegar a un cruce en donde parecía estar todo dado para que Beltrán lo anticipe, pero él leyó, confió en su velocidad y cortó un ataque que si la pelota le quedaba a Beltrán era gol de River.
0: Qué astuto Beltrán estuvo en ganar la pelota y la posición a Montari, que lo durmió la pelota por el medio para Thiago Mar. ¿Qué hace Thiago? Thiago con la pelota toca medio para Beltrán, le va a pegar afuera, va Beltrán, buena pared, entregó para Correa, colocar, convierte el tercero a falta de 10. River 3, la letra mendocina 1. Pedazo de gol de Galván.
1: Qué definición de Galván, impresionante, como si fuese Almada o como si fuese Correa. La puso en el ángulo, encontró la pelota de frente del arco en la media luna, pero rodeado, y rescató a River en el peor momento de River en el partido. En el encuentro parecía estar más cercano el empate, incluso Sequeira lo tuvo con un remate que pegó en el travesaño y salvó a Beltrán de tener que ir a buscarla dentro otra vez. Y cuando River no estaba en un buen momento, apareció Galván con los cambios, ya con Beltrán adentro de la cancha, la colgó de un ángulo y ahora sí River respira tranquilo.
0: Bueno, presentame el cambio, lo sacaron a Cuña, lo pusieron a Ortega.
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3: Adentro con la camiseta de Terestra, se cortina, fuera el 21, Marcos Acuña.
0: Lo gritó Poncio Paulo.
3: Claro que lo gritó Poncio, el quinto con la camiseta de River para Galván.
0: La pelota viene contra la media luna del área, saca Martínez cuarta. Queda la pelota para Correa, Correa con la pelota. Entró bien Beltrán, Esteban,
1: ¿eh? Sí, sí, entró bien, entró bien. Entró enchufado y le dio energía al ataque de River, que le faltaba.
0: Gana Díaz, perdón, Ortega. Ortega lo acompaña, se le va contra la raya. Aprovecha a hablar Poncio con uno de sus futbolistas, la bronca de Berti, que lo tenía a flor de piel en empate en 37, Nico.
3: Mucha bronca y ya un poco de resignación por los minutos que quedan. Empieza a hablar con su ayudante de campo para hacer las últimas dos variantes.
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0: Sonomitre gana River 3-1, Montiel de penal, Galván por 2. Arce había puesto el partido 2-1.
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0: Paulo contra Banfield también. Era 2-0, 2-1, 3-1. Y después 3-2, Paul, ¿no?
3: Así como está lo remarcando, cuando parecía que se lo empataban, River se había puesto 3-1.
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0: Sale Volcato, de volea, la manda fuera Montiel, lateral para Independiente. Lo hace Lordi, 38 minutos, quedan 7 más 5 que se van a adicionar aproximadamente para que River se quede con su primera victoria de local con Poncio como técnico.
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0: Cuando las individualidades están bien, cuando el equipo más o menos te funciona, es muy difícil poder ganarle a este River. Hay una falta de Otamendi en la puerta del área, tiro libre. Es de tarjeta para Otamendi, le perdonaron la vida, claro. Viene corriendo de atrás Leonard Cota, le dice, lo tenés que echar Otamendi. Otamendi, pero una burrada de Otamendi, porque tiró una patada al aire, se lo llevó puesto el jugador de Independiente, exponiéndose a que lo expulsen, Esteban.
1: Es que hasta la gente hizo, porque se dieron cuenta que había pegado un patadón. Un juego que está amonestado. Inexplicablemente, Ramírez, porque bueno, ¿cuál es la explicación que te puede dar Ramírez para decir, mira, yo vi la falta, pero no le saqué la segunda amarilla?
0: Pero puede llamar el VAR ahora. Puede llamar el VAR con esa amarilla de tarjeta y de expulsión, Esteban.
1: Sí, puede.
0: O debería.
1: Debería. Yo me río porque es una cuestión casi inocente, porque la verdad, el árbitro vio la patada, la cobró. La gente hizo, la gente viéndolo a 40, 50, 80 metros. La verdad que esto es una amarilla gigante como este estadio.
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0: Poncio lo va a tener que sacar a Otamendi porque queda condicionado de aquí al final del partido. Tiro libre que le va a pegar Fernández.
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0: Sigue protestando Florentín. 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
0: ¡Ay, olor! Ahora gol de Independiente, todo River en la barrera, defendiendo este 3-1.
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0: A Fernández, Arco del Río, gana River 3-1. Todo River, insisto, en el área defendiéndose, en el medio está Beltrán. Va Fernández con el pie derecho, le perdonaron la vida Otamendi. Va Fernández, pie derecho, colocar, voló Beltrán. Voló Beltrán y se quedó con la pelota y apura, apura, pero se apuró tanto con la mano que se fue la pelota lateral para Independiente. Hizo fácil un tiro libre difícil Beltrán,
1: sí,
0: Esteban.
1: Sí, porque fue con lectura a ese lugar antes de que el tiro libre se ejecute.
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0: Anticipa Martínez Cuarta, la manda fuera por el costado. Se van a venir dos cambios en River. Creo que Poncio debe sacar Otamendi, que queda condicionado después de no haber sufrido la segunda tarjeta amarilla, que era la expulsión.
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